0: Y hoy aquí, además, la Conferencia Episcopal y los obispos de las diócesis de Madrid, de Barcelona y de Canarias van a dar los detalles de la visita del Papa a nuestro país entre el 6 y el 12 de junio. En deportes, malas noticias, el Atlético de Madrid cae eliminado en las semifinales de la Champions League. Nacho Gómez.
1: Derrota del Atlético de Madrid que murió en la orilla. Los del Cholo no pudieron lograr la gesta en Londres tras el 1-1 de la ida y perdieron 1-0 ante el Arsenal de Mikel Arteta. Esto dijo Jan Oblak sobre la eliminación.
2: Decepcionados. Al final es difícil aceptar cuando pierdes una semifinal, cuando te quedas eliminado. No es lo que queríamos, no es lo que hemos buscado. Así que decepcionados, tristes, pero vamos a tener que aceptarlo. Da igual lo difícil que es.
1: Y eso que lo intentó el Atlético de Madrid. Este ha sido el último partido de Griezmann en Champions con los rojiblancos. El Arsenal se enfrentará al ganador del partido de hoy entre Paris Saint-Germain y Bayern de Múnich en Alemania, con la ventaja 5-4 en favor de los franceses.
0: Más noticias cuando sean las 3, las 2 en Canarias y en nuestra página web rtve.es.
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0: ¿Qué pasa? ¿Cómo estáis? Estos son los buenos tiempos. Yo no sé por qué esa frase a veces me ronda la cabeza y no sé si es porque soy muy pesimista o muy optimista. Pero a veces pienso, ahora parece que está regular, pero mañana va a estar peor. Y es verdad, y lo que más cuesta de la vida es darte cuenta de que el ratico que estás medio bien es en realidad el súper bien del futuro, así que intentar pensarlo. Hoy, de hecho, la parte guay que tiene el programa, bueno, tiene varias partes, pero una es que al ser más o menos uno y medio o dos los que estamos aquí en este programa, una buena parte del programa está ahora mismo en Colombia. Con lo cual, pues sobre todo en la segunda hora, podréis disfrutar, bueno, disfrutar, veremos cómo lo sentís vosotros, pero de dos entrevistas que van a hacer o que han hecho Carmona y Elena Cerveto, y que está muy guay, que nos van a acercar a la realidad de Colombia, que yo también tengo ganas de escucharlas enteras, que tienen que ver con una zapatería y con el conflicto colombiano. Ambas cosas, una tiene más que ver con lo musical, la segunda más con lo político. Venga, dicho esto, chavales, vamos a trabajar un poco. Venga, ponme mi sintonía. Y vamos a intentar contar algo que está pasando ahora mismo también en Oriente Medio. En este caso es difícil saberlo porque una de las fuentes de información es Donald Trump, que ya sabéis que utiliza la mentira no solamente a lo mejor como una cosa psicológica, sino también como parte de su estrategia de negociadora, y a la vez parece no tener otra estrategia que no sea la negociadora. Es decir, detrás no parece que haya un plan, un objetivo, un fin, ¿no? El intento de Trump de escoltar a buques para cruzar el Estrecho de Hormuz, sabéis que es lo último que anunció, digamos, y parece que ha salido bastante mal. De momento ha acabado con un buque estadounidense atacado por Irán y con seis embarcaciones iraníes hundidas, según los iraníes menos, más pequeñas, algunas civiles, pero bueno. Y luego, sobre todo, con el ataque por parte de Irán con drones a Emiratos Árabes, que es la primera vez que se ataca a Emiratos Árabes desde Irán, y bueno, provocando un incendio en una instalación petrolífera de Emiratos Árabes. Total, de Estados Unidos y de Irán ya se ha hablado y se está hablando en muchas partes, pero creo que con el nivel de incertidumbre descomunal que tenemos ahora mismo, alguien que es capaz de aliviarla es seguramente el único, es Rami Zarhawi. Rami, ¿cómo estás?
1: Muy buenos días.
0: ¿Qué tal?
1: Muy buenos días, ¿cómo estáis?
0: ¿Qué hay? Pues muy bien, bueno, un poco confusos también. Yo tenía ganas de hablar contigo desde que empezó este conflicto por esa parte. Ya sabes que Rami es investigador del mundo árabe y especializado en el Golfo Pérsico. Empezamos, si quieres, por esto último, ¿no? Por Emiratos, porque aunque para nosotros los países del Golfo son jeques, que a la vez es un disfraz de carnaval para los españoles, con lo cual es gente disfrazada de jeque árabe y se nos mezcla Omán, Kuwait, Emiratos Árabes y todo, en realidad son países distintos, con intereses diferentes, con rivalidades. ¿Qué implica que se incluya, por ejemplo, ahora Emiratos en esos ataques como colaterales o de chantaje prácticamente de Irán?
1: Pues sin duda, como comentabas, son países que son muy diversos, ya no solo entre sí, aunque los vemos de forma bastante homogénea, sino que incluso dentro de Emiratos Árabes Unidos, que como su propio nombre indica en plural son siete emiratos, claro, hay uno que destaca, que es quien lleva la capitalidad, que es Abu Dhabi, que es sobre todo donde está el petróleo. Si bien es verdad que ahora mismo el petróleo no es la fuente de ingresos mayor de todos los emiratos, y también dentro de los propios emiratos hay discrepancias entre unos jeques y otros. Y este nuevo ataque es el primero desde que hay esta especie de cese al fuego. Entra dentro de la incertidumbre porque hay una pelea sobre quién controla el precio del petróleo, un precio que ha subido en todo el mundo y especialmente en Estados Unidos. Y esto hace ver que para Trump es imposible no intentar, de cara a su público interno, no rebajar el precio del petróleo. Y para Irán no pueden quitar la llave, quitar este peso que han descubierto que tienen de poder cerrar o no el Estrecho de Hormuz. Por eso estamos en una situación en el Golfo Pérsico en el que ninguno de los dos, para su público interno, puede salir perdiendo, también para sus propias economías. Y entonces Emiratos Árabes Unidos, que recientemente ha salido de la OPEP, ha intentado, mediante esta salida, inundar el mercado otra vez de petróleo para rebajar el precio, sobre todo a través de la salida de Al-Fujairah, que está directamente en el mar Índico. que es donde Irán ha decidido atacar para evitar cualquier vía de escape de ese petróleo que no pueden controlar.
0: Vale, o sea, si yo lo entiendo bien, Emiratos, de esa zona de países petrolíferos, es el que más mejor tiene la salida y el que menos dependería del estrecho de Hormuz, ¿no? Y el que más podría salir. Y por eso también entiendo que se sale de la OPEP para decir, bueno, yo me puedo librar de este bloqueo, ¿no? De este chantaje de Irán o de Estados Unidos e Irán en esa cerrazón, y yo voy a intentar hacer la guerra por mi cuenta, pero también es romper una tradición, porque la OPEP, yo desde que soy pequeño, la OPEP está ahí, y nunca me había planteado hasta ahora qué significa la OPEP, que es como una especie de sindicato de patronales, ¿no? Tiene una función también, y un poco raro, si piensas que las CNMV, si las se intenta que todo sea competencia libre, es justamente una no competencia, ¿no? Decidir los precios de las cosas por parte de quien produce esas cosas.
1: La forma más fácil de entender la OPEP o cuál es su función es básicamente la de un cártel que puede haber en varios sectores. En este cártel se unen varios países que son los que tienen una producción de petróleo más alta para decidir cuál es el precio o cuál es, mejor dicho, cuál es la producción de petróleo que van a hacer en un ejercicio contable en concreto. Esto hace que puedan definir el precio que vaya a tener ese petróleo en ese mercado. Y esto ha sido muy útil para estos países, sobre todo cuando el mundo era mucho más previsible y cuando era claro qué respuestas y qué reacciones tenían las decisiones políticas. Comentabas al inicio que lo que dice Trump no siempre se sabe si tomarlo en serio, porque muchas veces reacciona directamente a rumores que él mismo lee en su red social.
0: Sí.
1: Entonces, en este caso, Emiratos y Arabia Saudí también, que son los dos grandes actores de la zona. En los actores árabes, por supuesto, está Irán, pero Arabia Saudí y Emiratos están ahora mismo en un proceso de salida de una economía basada en hidrocarburos, porque aparte de que es muy volátil, algún día se va a acabar lo que existe en el subsuelo, y sobre todo que el mundo, sobre todo los grandes clientes de estos países, tanto China como Europa como Estados Unidos, están avanzando hacia la transición energética, hacia la transición hacia un mundo libre de hidrocarburos, o por lo menos del que se dependa más, y por lo tanto buscar una puerta de salida a esta economía es imperioso para ambos, Arabia Saudí y Emiratos, y ambos han elegido la misma vía, la diversificación a través de eventos deportivos, eventos culturales, sobre todo el turismo, la financiación, la venta de metales y piedras preciosas. Y Emiratos, en este caso, lo tiene un poco más fácil porque su economía depende en un 25%, dependiendo de qué estadística que cojamos, de los hidrocarburos. Pero Arabia Saudí depende en un 60%, por eso le interesa más mantener los precios controlados, mientras que para Emiratos, financiar su salida de la economía de los hidrocarburos pasa por vender todo lo que pueda ahora, mientras aún el precio sigue estando alto. Y aquí se puede explicar uno de los grandes factores de por qué han decidido salirse, aunque seguramente haya otros muchos más.
0: ¡Buah! ¡Qué interesante! Oye, pero entonces eso nos abre una puerta también interesante de decir, yo siempre había pensado que justo de lo que sabes tú más, ¿no? Del poder blando, de esto de comprar equipos de fútbol, ahora pues los videojuegos de fútbol también, yo qué sé, o sea, casi todo tiene ese lado, la Fórmula 1. Pero claro, yo pensaba que eso era una manera de blanquear de alguna manera regímenes que eran más bien dictatoriales o que tenían un trato con las mujeres, en fin, blanquear una imagen que querían vender para poder vender petróleo tranquilamente y poder hacer su esto. Pero lo que tú cuentas tiene más que ver con cambiar el modelo. No sé si ambas cosas están relacionadas.
1: Todo está relacionado, pero sobre todo hay una circunstancia que es muy fácil de entender, el poder blando del que hablábamos la otra vez, es la capacidad de influir culturalmente y políticamente a lo largo del mundo mediante, digamos, una operación de marketing que blanquee tu imagen o que la presente de una forma mucho más agradable. Lo hemos visto muy fácilmente en el Mundial de Qatar. Todos recordamos que ganó Argentina, ¿no? Messi vestido con el atuendo tradicional de los victoriosos. Es una imagen muy potente para estos países y sobre todo en este caso para Qatar, que se sintió muy orgullosa de esto, pero no han sido los únicos en trabajar con el poder blando. Emiratos Árabes lo ha hecho con el Ferrari World, también tiene un gran ejército de influencers viviendo allí, anunciando lo divertida que es la vida en esa región. Ahora se ha visto que no tanto. Y con la compra de grandes museos como el Louvre. Arabia Saudí, por su parte, ha tenido el fichaje de Cristiano Ronaldo por un equipo de fútbol, y esto ha funcionado durante mucho tiempo. Ahora, mucha gente ahora sí que localiza estos países e incluso los diferencia. Sí. En el juego de videojuegos del FIFA incluso ya aparecen estas ligas cuando antes eran marginales, bien, o simplemente eran algo folclórico, ¿no? De le han pagado una millonada a X jugador para que juegue. Mm. Sin embargo, aquí hay una cosa que también es importante mencionar. Esto ha servido mientras el mundo era el que hemos avanzado antes, previsible, conocido, y donde el marketing tiene una gran presencia en la vida pública. Pero esto es algo que ya han hecho otros países antes y que hace todos los países. En España lo llamamos marca España. Es una forma también de presentar España ante el mundo. Sí. Sin embargo, en la región hay otro país que lo ha jugado muy bien durante un tiempo, que es Israel, que ha intentado comprar los corazones de Occidente. Todos recordamos pues el orgullo gay en Tel Aviv, ¿no? Que era un gran evento, Eurovisión, e incluso esta nomenclatura de la única democracia de Oriente Medio. Sin embargo, Israel se dio cuenta hace mucho tiempo y ahora lo despliega de forma mucho más evidente, y es que ganarse la simpatía no es suficiente para garantizar tu supervivencia. Por eso Israel lo que ha intentado hacer durante mucho tiempo, y parece ser que lo ha conseguido, es ya no solo ser simpático o caer simpático, sino ser absolutamente necesario. Y hemos visto cómo su sistema de seguridad está tan imbrincado con los sistemas de defensa europeos que cortar relaciones con Israel es algo prácticamente imposible. De hecho, la ministra de Defensa, Margarita Robles, comentaba cómo si cortaran de raíz las relaciones, muchos de los sistemas informáticos que el ejército español utiliza no se pueden seguir utilizando porque tienen un sistema para renovar la suscripción de los sistemas informáticos de defensa que dependen de Israel. Entonces, Israel ha conseguido ser necesario, no solo ser simpático, digamos. Y esto es algo en lo que ahora también están trabajando estos países, y Emiratos lleva un poco más de ventaja porque su sistema financiero está mucho más conectado con las grandes capitales como Londres, Nueva York o Tokio que su contraparte saudí. Y estos sistemas de salida del sistema de los hidrocarburos colisionan porque tienen la misma dirección, pero han elegido aliados muy diferentes.
0: Buah, chaval, qué locura. En cuanto rascas un poco te encuentras otra vez como que lo que se está cayendo es ese mundo cínico, hipócrita que tanto denunciábamos durante décadas, y de repente es, vale, ¿no? ¿Te parecía hipócrita esto? Pues te voy a quitar la cortina y voy a hacer lo mismo que hacía, pero en vez de adornarlo, te lo hago directamente. O sea, básicamente la tesis de Trump o el formato o la fórmula de Trump es el que va a acabar extendiéndose también por Oriente Medio de momento.
1: Eso parece. El primer ministro canadiense lo comentó, ¿no? Si no recuerdo mal, en el foro de Davos, que el mundo que se había construido después de la Segunda Guerra Mundial se había hecho a imagen y semejanza de los estados occidentales, y que esa ficción que se había construido del libre comercio y de los derechos humanos se aplicaba siempre y cuando viniera bien a las potencias mundiales que tienen presencia en el Consejo de Seguridad de Naciones Unidas y en el mapa internacional. Ahora mismo, Donald Trump y la administración estadounidense se ha salido de este sistema y, por lo tanto, las caretas se han quitado. Y, bueno, todo esto también empieza cuando vemos que es posible retransmitir en directo una matanza y un genocidio como ha sucedido. Una vez se cae esa barrera, todo es posible y todo se puede hacer y no hay ninguna consecuencia, porque de quien depende el implementar las consecuencias es quien se las está saltando, que es, en primer lugar, la administración estadounidense y todo el sistema de Naciones Unidas construido a imagen y semejanza de los vencedores de la Segunda Guerra Mundial.
0: ¿Me puedes decir algo bueno para acabar? O sea, ¿hay alguna esperanza para que la ética, ya no digo los derechos humanos, la ética de cada país, incluso países, yo que sé, otras éticas, no me importa casi hasta la ética medieval, pero quiero decir, ¿hay alguna opción para que la ética funcione sociológicamente para cohesionar y que sobrevivan las sociedades? ¿Hay algún síntoma positivo?
1: Pues hay un dicho árabe que a mí me gusta mucho, que es Likul Shams Gurub, que significa que todo sol tiene su ocaso. No, nunca ha habido un sol que no se pusiera y viceversa. Entonces, ya desde un punto de vista personal, quiero pensar que estamos en un momento que será del que después nacerá algo más positivo. Es una ola que, por desgracia, no nos toca surfear. Y recordar también lo que comentábamos antes, después de la Segunda Guerra Mundial sí que surgió un sistema que durante un tiempo, y sobre todo para Occidente, hay que decirlo, garantizó un sistema de derechos y un sistema de libertades, tanto económicas como personales, que se ha extendido hasta hoy, sobre todo del Ecuador hacia el norte, e incluso diría del Mediterráneo hacia el norte, ¿no? Y ojalá después de esta etapa eso se extienda al resto de países. Es lo único que puedo decir en cuanto al optimismo.
0: Bueno, pues nada, yo solo te digo, estáis pensando, ¿quién es este chico que está contando cosas tan interesantes? Se llama Ramiz Zarhawi. Hasta la próxima, tío. Chao.
1: Muchas gracias, hasta
0: Adiós.
1: luego.

0: Tú dices, toca el momento Murcia y Murcia todo el rato.
1: ¡Murcia todo el rato!
0: ¡Murcia todo el rato! ¡Hombre, Murcia todo el rato!
1: ¡Hombre, cómo tiene que ser! Esto es la joya de la corona de allí.
0: Esto es lo mejor que hay ahora, ¿no?
1: ¿Esto es?
0: Esto es lo último.
1: No sé quién, o sea, sí sé quién son porque los conozco, sí. Pero me encantaría ser su colega.
0: Pero fuera de coña, o sea, en serio que esto, o sea, yo, para nosotros sí que es, pero no sé si en Murcia en general hay un clima de viene rata estos chavales nuevos.
1: Sí, sí, yo ¿sí? creo que sí. Esto sí. es como que lo apeta muy fuerte allí.
0: Claro, lo que pasa es que cada vez que entra uno nuevo, o sea, Viva Suecia se queda como más viejico.
1: Claro, es que es lo que tiene.
0: Hostia, qué fuerte.
1: Pero es que esto es muy diferente a Viva Suecia, ¿no crees?
0: Sí, sí.
1: Esto
0: sí.
1: es más...
0: Sí, sí, total.
1: Bueno, si ya lo tienen, en la descripción de Spotify ya lo tienen, tienen, que son un bajo, una batería y a tomar por culo. Así se define.
0: Tal cual.
1: Es que...
0: Los tres.
1: Los tres.
0: Que son
1: ya,
0: dos.
1: Tomás, ya está.
0: Venga, bueno, que ya está, ya está. Venga, un bajo, una batería y a tomar,
1: y a
0: culo.
1: Tomar por culo.
0: Y aquí a tomar por culo. Hoy tu sección no puede apetecerme más. Hablamos, ¿puedo decirlo yo de qué va? O lo que me pone aquí.
1: Habla, pon lo que me pone.
0: Horóscopos literales.
1: Horóscopos literales.
0: Sin metáforas,
1: es
0: sin
1: que
0: hostias.
1: He decidido que aquí no hay una sección de horóscopo.
0: No, es verdad, no la hay por una cosa de la razón y el sinsentido de la vida.
1: Pues yo voy a hacer esa, como no tengo razón ni sentido de la vida, Anto, he dicho, hoy voy a leer los horóscopos literales.
0: Vale, genial.
1: Se llaman, solo de verdad, directa, en tu cara, horóscopos, en esa cara que tú tienes, ¿vale?
0: Vale, perfecto.
1: Empezamos. Venga. Aries, ¿algún Aries aquí?
0: No.
1: Vale.
0: No.
1: ¿Algún Aries? Nadie. Bueno, pues alguien lo estará escuchando que es Aries.
0: Vale.
1: Recuerda cerrar el gas después de la cocinar porque si lo dejas abierto te puede explotar la cocina.
0: Perfecto. Súper consejo.
1: ¿A qué súper consejo?
0: que no se aplica a todos los signos, claro.
1: No, solo a Aries.
0: Un Tauro te cierra el este, pues
1: no, a él no.
0: No explota.
1: No.
0: Vale.
1: Tauro.
0: Tauro.
1: ¿Algún Tauro? ¿Nadie Tauro? Vale, si estás escuchando esto, querido amigo Tauro, te recuerdo, si llueve no pidas comida a domicilio, no seas manco, hostia, que el zagal que va en patinete se puede refalar y abrir la crisma porque tú necesitas tu noche de burritos de miércoles.
0: ¿Sabes que en Camerún Carmona y Sani fueron a por pizzas y allí están en época de lluvias y volvieron con cuatro pizzas totalmente como machacadas, ¿sabes? Como todo como una masa.
1: A calchona,
0: sí, era como cuando consigues cartón mezclado, pues así.
1: Estaban ricas, ¿verdad?
0: Pues el caso es que estaban ricas, porque la pizza ya tiene una cosita cartonera, pues...
1: Y estaba blandita y con agua, muy bien,
0: muy
1: apetecible.
0: Bien. Pizza tropical.
1: Esa, sí. ¿Llevaba piña?
0: No llevaba piña.
1: ¡Oh!
0: No me siguieron el rollo.
1: Bueno, no, es lo que hay. Bueno, ¿pasamos al siguiente?
0: Sí, por favor.
1: Géminis. Hay una Géminis con nosotros, amiga Géminis. Esta semana pon toda tu atención en comer a una velocidad normal, que últimamente masticas tan rápido que en vez de morder parece que estás tiritando. Además, comer despacio está muy bien porque no te dan gases.
0: No, yo no tengo ni idea de qué es comer despacio. O sea,
1: ¿no?
0: nunca lo he practicado.
1: Haces como, te lo metes para adentro.
0: Te lo juro, o sea, yo eso no lo hemos hablado. Yo he intentado chulearme de cosas de super olfato y tal, pero mi verdadero superpoder es comer rápido. O sea, todavía no he comido con una persona que coma más rápido que yo.
1: ¿En serio?
0: En toda mi vida. Nunca.
1: ¡Hostia, Anto!
0: Sí, de hecho, mi explicación de mi diabetes no tiene tanto que ver con la cantidad, con lo que como, sino la cantidad de la velocidad a la que me lo engullo.
1: ¿En serio?
0: En serio.
1: No sabía que tenías diabetes.
0: Bueno, pues sí, últimamente un poco, prediabetes.
1: ¿Tipo cuál?
0: Tipo 2.
1: Ah, la tipo 2 es la que tiene todo el mundo, ¿no? La corriente.
0: Sí, la vulgar, la que
1: vulgar,
0: no tiene ningún interés.
1: La que no tiene ningún interés.
0: Esa es la mía.
1: La que todos podemos coger, ¿no?
0: Sí,
1: ah,
0: si
1: entonces
0: coméis suficientemente rápido.
1: No eres tan especial, Anto.
0: No eres tan especial.
1: No eres tan especial.
0: Es verdad, bueno.
1: ¿Vamos siguiente?
0: Sí, por favor.
1: Cáncer.
0: Tengo.
1: Vale. Anto, amigo Cáncer, empieza el calor y eso quiere decir que ya no es tiempo de irse a trabajar haciéndose un polaco. ¿Sabes lo que es un polaco?
0: No.
1: Cara, culo y sobacos. No.
0: Vale. No.
1: Pon
0: ducharse,
1: el despertador 5 minutos antes y date una ducha.
0: Vale, buena idea. Vale, lo voy a...
1: Creo que es muy buen horóscopo, ¿verdad?
0: Es muy buen horóscopo, sí. Muy de Cáncer, además.
1: Muy de cáncer porque, bueno...
0: No sé qué significa eso, la verdad.
1: ¿El qué?
0: Es muy Cáncer.
1: Muy Cáncer.
0: O sea, ¿qué atribuciones se le hacen a los Cáncer?
1: Sabes que no.
0: Nada,
1: o sea,
0: ¿no?
1: He dicho, voy a hacer los horóscopos, pero horóscopos útiles, de verdad.
0: Hubo una época que con mucha gente joven empezó como a abrazar.
1: No,
0: el horóscopo...
1: y está en ello, está como mogollón en auge, ¿eh?
0: Ah, pero yo pensé que era como moda de esto de. Como
1: no,
0: los...
1: no ha sido moda. Ha sido una moda que se ha medio instaurado. No se ha hecho como súper mega mainstream, pero sí que es verdad que yo noto que la gente de mi edad, últimamente, estamos horoscopitas.
0: Ya, pero tú, ¿sabes? No.
1: Yo no. Yo sí estoy, pero estoy haciendo un horóscopo que sirva para la gente.
0: Vale.
1: ¿Vale? Leo.
0: Lee.
1: Pues no lees una mierda. Así que coge el libro de la mesita y dale duro, porque no puedes vivir en el me encanta leer y la última página que te metiste por el ojo fue en 1987. Vale. Así que haz caso a tu horóscopo, Leo, lee.
0: Vale, ¿vale? Perfecto, muy bien.
1: Virgo.
0: Venga, Virgo.
1: ¿Algún Virgo?
0: ¿Has visto que te hemos puesto una música que

0: ropa que no deja de mirarte cada día. De verdad, empieza a guardar calcetines. Asume que la ropa no es como tu amigo el porreta. No se coloca sola.
1: Vale. Venga, dale.
0: Escorpio. ¿Algún escorpio? Yo soy escorpio.
2: Ah, mira, tú misma.
0: Así que yo a mí misma me digo, menos fibra óptica y más fibras secas. Por favor, come cosas con vitaminas.
1: Vale. Estás mezclando la fibra con la vitamina, con todo, vale.
0: ¿Ah, sí?
1: Vale, vale, perfecto. Para
0: mí, ¿no es lo mismo?
1: ¿En serio? Las fibras... No, es verdad. No, la fibra es para cagar.
0: No, vamos
1: la vitamina
0: a...
1: no lo sé. Igual hay alguna que también...
0: Bueno, la vitamina C, de C de cagar.
1: Bueno, es verdad que va
0: te
1: con la...
0: Te tomas un zumo de naranja,
1: ¿no?,
0: en ayunas.
1: Es verdad.
0: Y
1: es
0: de repente...
1: Citrovita va a ganas de cagar. No me acuerdo.
0: Vale. ¿Quién?
1: Citrovit.
0: ¿Eso qué es?
1: Era un complejo vitamínico.
0: Estás hablando en viejo, chaval. Se te ha salido la vena jubileta.
1: ¿Tú has probado el Tang?
0: ¿El quién?
1: ¿El Tang?
0: No.
1: Pues era una cosa también que sabía Citrovit. Era una mezcla.
0: ¿Has
1: probado
0: el reuma, Antonio?
1: El reuma todavía no.
0: Pues pero estás a punto ya,
1: no,
0: de probar.
1: No me quiero enrollar.
0: Sagitario, hazte la cama junto antes de irte a dormir. No es algo que tengas que sentirte orgulloso. Hazla antes de que sea las 12 de la mañana, por favor, te lo pido.
1: Ya, pues yo con esto el otro día, mi hija y yo tuvimos una discusión de plan, papá, ¿por qué haces la cama si luego hay que deshacerla?
0: ¿Es Sagitario?
1: Mi hija, no tengo ni idea. No sé, es de enero. ¿Sagitario
0: pues,
1: cuándo es?
0: Sí, pues a finales de diciembre, enero.
1: Ah,
0: principios
1: pues,
0: de enero.
1: No, no es... Me dice que no. Mi hija es...
0: ¿Capricornio?
1: Capricornio.
0: Ah, vale, pues entonces no. Bueno, pero tu hija hablaba como si fuera Sagitario.
1: Sí,
0: seguramente la concebiste...
1: Le puse yo.
0: Le pusiste tú...
1: Sí, la concebimos un mes después. Tuvimos un parto rápido.
0: ¿A que sí? Parto en retroactivo.
1: Sí, sí.
0: Primero pariste y luego ya si eso, le echaste la semillita
1: en
0: el chuchito de mamá.
1: Nace más rápido.
0: Joder, Anto, ¿eh? La diabetes tipo 2, pero el lefazo retroactivo, eso sí que es especial, ¿eh?
1: Venga, Rey,
0: vale,
1: no da tiempo.
0: Perdón, Capricornio.
1: Dale,
0: una pizza no es una ensalada con pan. Es una pizza y una ensalada. Y una ensalada es una ensalada con pan o sin pan. Pero son dos cosas diferentes. Lo digo porque si te comes una pizza pensando que es una ensalada, puedes confundirte a ti, a tu entorno y sobre todo a tu sistema circulatorio.
1: Vale. Venga, voy.
0: Acuario. ¿Sabes lo que es una cremallera? Pues compra una y cósetela en la boca. Última vez, cada vez que hablas, sube el pan. Así que silencio y recuerda, pagar impuestos está muy bien.
1: ¿Y esto por qué? O sea...
0: ¡Ay, me he dejado los piscis!
1: Ah, pues es verdad.
0: Pues me he dejado los piscis.
1: Es inventarte la
0: Piscis, recuerda que cuando la gestión del tiempo se te da mal, 5 minutos antes no es suficiente para salir de tu casa, sal una hora antes.
1: Muy bien.
0: Podría ser Piscis esta mañana yo. Podría ser Piscis.
1: Vale.
0: Y hasta aquí el horóscopo directo. Si el horóscopo que te he dado no te sirve, siempre puedes coger cualquiera de los horóscopos que te he dicho porque son tan mágicos que se pueden intercambiar. Horóscopo directo en tu cara, Anto.
1: Muy bien.
0: A mí me pasa que yo no creo mucho en el horóscopo, pero yo lo leo todas las semanas, Anto.
1: No es verdad.
0: Sí, sí, todas las lunes.
1: ¿Dónde lo lees? ¿En el país?
0: Horóscoponegro.com.
1: Horóscopo negro.
0: Ahí. Sí, pero porque ¿sabes por qué me lo leo?
1: ¿Por qué?
0: Porque necesito saber que alguien me está diciendo que la semana va a ir bien.
1: Yeah.
0: Y aunque también sirven para clasificar personalidades según la época en el año que hayas nacido. O sea, los horóscopos sí te dicen cómo te va a ir la semana y también te dicen cómo eres. Pero si hay algo a lo que yo le estoy dando vueltas últimamente es como el ser humano se puede inventar cualquier cosa para definir su personalidad. En vez de trabajar la propia personalidad, que es como... No puede basar tu personalidad en lo que te ha dicho una estrella el día que naciste. Trabaja esa personalidad, ¿no?
1: Cambiará, claro.
0: Y ahí viene mi pregunta, Anto. ¿Yo soy yo porque soy yo o soy yo porque el horóscopo me ha dicho cómo tengo que ser yo?
1: Claramente por el horóscopo.
0: ¿Verdad?
1: ¿No? Sí, en tu caso.
0: Pero si hay algo que me da rabia del horóscopo, al menos el mío, es que a mí siempre me dice lo mismo.
1: Siempre,
0: todos los lunes. Haz deporte, no trabajes tanto y prioriza los tuyos. Que son cosas como muy abiertas, ¿vale? Creo que se lo puede decir a cualquier escorpio en el mundo. Y
1: sí,
0: yo he pensado, si en la población mundial somos 8.300 personas,
1: millones
0: de personas, sí, el horóscopo que son 12, si divide ese número por 12, más o menos, me sale que hay 691 millones de personas que son escorpios que compartimos rasgos de personalidad. ¿De verdad una señora escorpio del Congo y yo tenemos los mismos problemas de hacer deporte y priorizar a los nuestros? Creo que ahí lo que viene siendo la teoría de los astros ya se nos rompe.
1: Se cae un poco, ¿no?
0: Se nos cae. Además, ya sabéis que yo comparto cumpleaños con mi padre y con Ana Morgade, por lo que los tres deberíamos de ser muy parecidos, ¿no?
1: Se sincronizados.
0: O sea, nacimos el mismo día.
1: Salías de deporte juntos.
0: Teníamos que ser cortas por la misma estrella.
1: Sí.
0: Pero es que

0: horóscopo tiene una respuesta para eso, que es el ascendente, que eso yo no lo sabía. Que es como, tu personalidad eres tú y lo que tú puedes llegar a ascender, no lo entiendo. Y eso sirve para determinar mi personalidad. Yo, mi signo base es Escorpio. Me han dicho que en toda la vida que soy muy rencorosa, que tengo mala leche y, ojo, que soy enigmática. Yo, enigmática. Que se nota que mi cuerpo es casi agua porque soy transparente. Que mi madre me pilla las mentiras por teléfono. Y no porque mi madre sea detective Pikachu, sino es porque esto es lo que hay. Así que de enigmática yo no tengo nada. Entonces me he puesto a pensar, soy Escorpio, ascendente a Leo. ¿Y qué significa eso? Pues no lo sé, Anto, no lo he entendido. Y he buscado y tampoco he encontrado nada claro. Solo gente que es lo mismo que yo y habla de que son personas muy contradictorias, sociables pero introvertidas. De hecho, un tío en Reddit dice, no busco atención, pero necesito no necesito atención pública ni validación, pero la recibo. No puede ser mi caso, porque soy cómica. Vivo literalmente de la atención que me dan los demás. Claro. Vivo. O sea, yo como de eso.
1: Cobras eso.
0: Entonces, no soy buen ascendente a Leo. También dice esto de sí mismo, que en teoría soy yo mismo, yo también es lo que soy, ¿no? Soy generoso con los demás, cariñoso, pero frío con aquellos que no considero dignos de mi tiempo.
1: ¿Eso es verdad?
0: Vamos a ver, a mí no me pasa. Yo hablo con todo el mundo. Soy amiga de media flota de taxis de Madrid. Una vez me hice amiga del tranvía, de una chavala de un tranvía porque me dejó un paraguas. Mi mejor amigo de Prado del Rey es Arturo, un señor increíble que trabaja en la radio, que conocí fumando en la puerta. A Carmona lo conocí porque le regalé una magdalena cuando lo vi entrar en la puerta del curro. Quiero decir, el Escorpio ascendente a Leo ha escrito esto, no se parece en nada a mí.
1: Ya.
0: Entonces, creo que lo de los ascendentes no termina de funcionar.
1: No.
0: ¿Quiere decir que los horóscopos no existen? No, solo quiero decir que el poder de tu personalidad no te lo da una estrella, te lo das tú mismo, porque el horóscopo está en el interior. Así que solo os voy a aconsejar una cosa. No despidáis nunca a nadie poniendo la excusa del horóscopo, porque me lo han hecho. A mí me han echado un trabajo poniéndome la excusa del horóscopo.
1: No.
0: Y me dolió muchísimo.
1: ¿Qué dices?
0: Me echaron de un corro y me puse a llorar delante de mi jefe. Y el hombre se agobió tanto que me dijo, no eres tú, soy yo. Y yo le dije, llorando, pues si eres tú, échate tú.
1: ¿En serio?
0: Sí, me salió así del alma. luego me dijo que ya sabía cómo era, que era Escorpio y que la decisión ya estaba tomada. Que es como, pavo, yo también soy Escorpio. Acabo de decir que eres gilipollas. ¿No?
1: De signo de zodiaco.
0: Exactamente. Y ahora, para acabar la sección, he traído una noticia de actualidad que me ha llamado mucho la atención.
1: Que no tiene nada que ver con esto, ¿no?
0: No tiene nada que
1: Perfecto.
0: Ver.
1: Perfecto.
0: Shakira se reivindica como madre soltera y lanza una puya en directo a Piqué desde Brasil. Soy una de ellas. Shakira diciendo que es madre soltera. Ah. Y yo estoy muy enfadada con Shakira, porque cada vez que abre la boca siempre pienso algo que me dice que parece que me cae bien Piqué. O sea, cada vez que últimamente está abriendo la boca es como, lo que voy a decir parece que estoy apoyando a Piqué. Y mira, yo me llevo bien con casi todas las personas, menos con los pijos que basan su personalidad en vivir por encima de la diagonal, que es exactamente el prototipo de Piqué. Pero macho, compararte y ponerte a la altura de más de 20 millones de madres solteras que viven en Brasil, tú, Shakira, que los padres de tus hijos son, por un lado, una estrella del fútbol retirada y una cantante de talla mundial, pues no, Shakira. Por cierto, ¿sabes qué día nació Shakira?
1: No.
0: 2 de febrero. Por lo tanto, es Acuario. Volvamos a ver qué nos ha dicho Acuario.
1: A ver, ¿qué habías puesto en Acuario?
0: Acuario.
1: ¿No lo has pensado esto?
0: Acuario, no lo sé, no lo he pensado.
1: A ver, ¿sabes lo que es una cremallera?
0: ¿Sabes lo que es una cremallera? Pues compra uno y cósete la boca. Últimamente, cada vez que habla, sube el pan. Así que, silencio y recuerda, pagar impuestos está muy bien, Shakira.
1: ¡Ah!
0: ¡Ha funcionado, mi horóscopo! ¡Ha funcionado!
1: ¡Ponme Shakira, ponme Shakira! Oye, maravilloso.
0: Ya está, esta pues ya ha sido está. La edición de Horóscopo de Verdad en tu cara, el horóscopo que necesitas para empezar la semana. ¡Bien! ¿Te ha gustado?
1: Me ha encantado, me ha encantado.
0: Pues me voy corriendo y nos vemos.
1: Esto es Shakira, lo sabes.
0: ¿Esto es Shakira?
1: Sí, estaba pensado.
0: Pues Shakira, paga impuestos, que no te pasa nada, que tienes mucho dinero, reparte leche.
1: Muy bien presentada. Perfecto,
0: ¿a que sí?
1: Perfecto.
0: Me voy. Bueno. Soy lo mejor, os quiero un montón.
1: Adiós,
0: nos vemos mañana más.
1: Mañana
0: no,
1: pasado.
0: Pasado mañana
1: pasado más.
0: Más.
1: Venga.
0: Un besito.
1: Adiós, guapa. Bueno, está guay, pero es que no tocaba esto. O sea, como ha dicho Shakira, ponemos Shakira. Pero queríamos poner María José Hiergo, que tiene estos otros besos. Que es más bonito, más bonito. Se está yendo Raquel Herbas y se está viendo en la cámara general, pero eso a la gente le gusta, yo creo.

0: Pues ahí tienes a María José Yergo fluyendo con ese Otros Besos, ritmo de bachata mezclado con, no sé, una cosa arabesca y un poco Danza a los Siete Velos. Publicó este tema hace unos días, va soltando pildoritas, imagino tendremos pronto el álbum y luego esperemos que se venga por aquí, digo yo, María José. Hemos sido con lo bien que nos hemos llevado. Pero bueno, veremos también un poco cómo le va. Cambiamos de tema, o no tanto, porque en realidad algo con el fluir y con que dejes un poco que el deseo te lleve tiene que ver con lo que vamos a hablar ahora. Lars von Trier nunca ha sido un director fácil, de hecho a veces un poco incómodo, pero la crítica aplaudió su polémica Nymphomaniac.
1: Si te pidiera que me desvirgaras, ¿tendrías algún problema?
2: No tendría ningún problema.
3: Tienes que preguntarle si quiere acostarse conmigo.
4: Me llamo Joe.
5: Hola, Joe.
4: Y soy ninfómana.
0: Bueno, casi todo el mundo aplaudió un poco esta película, salvo Boyero, claro. Boyero dijo, von Trier relaciona la ninfomanía con Bach, con la pesca, con el ritmo interno de la evolución del Fresno, con las hayas, la polifonía medieval. Por mi parte, no tengo ninguna prisa en asistir a la continuación. Que la verdad es que Boyero nos reímos un poco de él, pero a veces es bueno el tío. En fin, Angie, creo que estás de acuerdo con Boyero. ¿A ti por qué no te gustó Nymphomaniac?
6: Nunca hubiera pensado que estaría de acuerdo con algo de Boyero, porque ya, pues esto mira, ha sido duro.
0: Pues ahí estás.
6: Pues no me gustó nada porque yo estaba buscando un referente ninfómano casi, una chica con una sexualidad abierta y desmedida, y cuando lo vi era el retrato de un hombre sexualizando a una mujer una vez más en base a sus deseos, ¿no?
0: Entonces... Sí, de hecho, es que la ninfomanía es un... A veces se debate, ¿no? Si es una construcción, es una fantasía un poco de algunos hombres, ¿no?
6: Claro, porque es como los hombres tienen una sexualidad súper abierta y nadie dice, es un ninfómano, es un adicto al sexo. Bueno, en fin, parece que todos, ¿no? Pero de repente una chica.
0: Bueno, Angie de la Lama, autora de Yo Promiscua, primera novela gráfica, aunque de novelas gráficas sabe mogollón porque tiene su podcast de cómic, un cómic de guarreridas, según el formato boomer, editado por Caramba, por Astiberri. A ver, autobiografía, viaje personal, cronológico, cuentas un poco historias de violencia sexual, de trauma, de recuperación sexual, cosas terribles y cosas buenísimas al mismo tiempo. ¿Esto tenía algún plan o te fue saliendo y dijiste, bueno, voy a meterlo todo?
6: Claro, no, es que ya llevaba un tiempo trabajando este tema de la autobiografía y Yo Promiscua en realidad lo empecé a escribir hace muchísimos años, como hace 5, 7, 8 años incluso, en formato fanzine. Luego también hice como un pequeño podcast del tema de la sexualidad introduciendo esos temas, que de hecho el otro día estuve revisitándolo. Digo, a ver qué dije yo en este momento.
0: ¿Qué pensaba de la vida?
6: Sí, sí, y era tal cual lo que está escrito en el libro. Entonces es una cosa que me sale de manera natural, hablar desde la autobiografía, desde el yo.
0: Y tiene todo, tiene pues el yo adolescente, ¿no? Precisamente, que con el que, como dices tú, parece que te llevas bien, o por lo menos que has respetado. No sé si la adolescente que eras te ha respetado a ti como adulta, o la adulta que eres ha respetado al adolescente.
6: No, es que esa adolescente está muy presente. No sé, es como que estoy todo el día en conversación con ella, sí. Incluso la niña de la que hablo también está todo el día, y al final del libro un poco como que lo cuento, ¿no? En plan, los peluches siguen estando en mi habitación, mezclado con otras cosas.
0: ¿Y eso crees que es signo de nuestros tiempos? Es decir, que pasa más en tu generación, que esa especie de simultaneidad de las edades o capacidad de viajar en el tiempo también se puede ver así, ¿no?
6: Bueno, o sea, sí, también.
0: ¿Por qué te pasa a ti, digo, a lo mejor?
6: Pues no está muy claro, la verdad. No sé si es algo de generacional, pero desde luego que sí que las generaciones anteriores, o por lo menos la de mis padres, han vivido otra cosa, ¿no? O sea, yo pienso que Franco se murió cuando mi madre tenía 10 años. O sea, no podemos hablar de una infancia similar para nada.
0: Claro, evidentemente. Bueno, este proyecto viene de un papel que te encuentras de tu yo adolescente, ¿no? Esa lista de personas con las que te has besado o acostado. Una lista que yo creo que todos la tenemos, algunos por escrito, otros en la cabeza, pero es interesante. Ves eso y dices, esto voy a sacar un cómic muy guay.
6: Claro, es que de repente como que me encuentro que archivo mucho y tengo como toda esta memoria escrita de todos esos recuerdos, ¿no? Es algo que está como tan presente que dije, pues para cómic, primera novela, esta.
0: Pero y que yo, vamos, no sé tú, pero a veces no te acuerdas de todos los nombres y dices quién era esta Carmen o quién era no sé qué.
6: No, claro, yo cuando revisité esa lista era como, enero, Carlos, ¿quién cojones es Carlos? ¿Sabes? No tengo ni idea, a saber, podría haber detallado un poco más, ¿sabes? Al haber escrito esa lista, pero para nada.
0: ¿Y qué hiciste? O sea, esos no aparecen aquí, ¿no?
6: No, algunos sí aparecen, pero con seudónimos o con otros nombres, algunos otros sin nombre.
0: ¿Y se lo has dejado leer o has sabido qué les ha parecido?
6: Bueno, mi primer novio me escribió, nada más salió una novela, y me dijo, aparezco en una página completa en todas las librerías de España completamente desnudo. Y luego me dijo como, no sé si meterme a modelo, tal, en plan, de broma. Digo, bueno, menos mal que la ha sentado bien. Otros ya no lo sé.
0: Claro, y yo no te he contestado nada. Ya, algunos sabrás en los tribunales. Oye, concepto que, del que hablas, el slut shaming, que te tildaban de puta en la adolescencia y además en un colegio católico. Con lo cual ahí se junta, que no sé muy bien esa combinación que es.
6: Pues a ver, es que yo era la típica que hablaba de sexualidad con mis compañeros, en plan, tengo incluso vídeos de excursiones diciendo, tú te tocas, tal, no sé qué, sobre masturbación. Entonces eso era como un campo de minas para hacia mí. O sea, ya enfocado como muchos distintos tipos de bullying que sufrí, pues eso ya, claro, había chicos que se arrimaban a mí por un motivo y los otros que me hacían sufrir bastante. Entonces,
0: ¿y eso lo resolviste de alguna manera con la edad, con el tiempo?
6: Fue un camino, porque sí que cuento como en la veintena, 21 años, tal, que estaba un poco desconcertada. La primera resolución fue drogarme mucho y no pensar. Y luego ya empezar a darme cuenta de que tenía algunos problemitas que solucionar respecto a la adolescencia.
0: Claro. Zara, cuando sacó el disco de puta, contaba un poco una realidad parecida, que en realidad... le ha pasado a muchísimas mujeres en la historia, incluso en la historia reciente. Pero ella decía, bueno, lo que hizo fue exorcizar un poco el término, ¿no? Pues ella, la llamaban como se llamaba la prostituta conocida en el pueblo, que es Merichane, pero bueno, en tu caso creo que cambias un poco el término por follona y lo intentas llevar un poco a tus ascuas, no sé cómo se dice la expresión.
6: Sí, ahora se dice mucho lo de las follonas, no sé qué, y para mí eso es como, hay que reivindicarlo.
0: Claro. Y funciona, es decir, yo he encontrado un entorno social en el que ya se puede reivindicar el tener relaciones sexuales o afectivas con libertad.
6: Claro, o sea, a ver, a día de hoy yo qué sé, mucha gente que con la que interactúo, mi círculo, seguimos a la Marrash, ¿sabes? Que es una persona que literalmente hace directos en Instagram mientras está como prostituyéndose con un hombre. Entonces como que ya todo como que ha ido como ampliándose, hay muchos lugares y muchas conversaciones bastante fáciles en torno a esto.
0: ¿Y cómo te enfrentas a las contradicciones? Hay una corriente también pues muy prohibicionista de la prostitución, de la pornografía... O sea, ahí como está en ebullición ese debate. Yo la verdad es que no sé, cada vez que me meto salgo un poco escaldado de decir, yo no sé, no estoy muy de acuerdo con nadie.
6: Sí, sí, sí. Yo sé que este libro es un poco como que le puede picar a las feministas abolicionistas, porque además también yo soy transfeminista y hablo de lo trans dentro del libro y de lo queer. Entonces dije, mira, ya está, esta es mi opinión, esta es mi verdad. Si se pican, pues más publicidad.
0: Más publicidad. Es la esta. Bueno, parte de tu educación sexual viene de un programa de radio que igual os suena. ¿Es este?
2: El único programa que no se atreven a hacer las otras emisoras.
0: Es el Ponte a Prueba de Europa FM. No era el primer programa de sexo, la verdad, en la radio. Antes hubo un montón y en la tele también. Pero no sé por qué fue importante para ti justamente este.
6: Claro, es que tú imagínate, estás en un colegio católico, sientes que la sexualidad como que no existe y tú eres un bicho raro. Y de repente, con tu MP3 pequeño, te pones los cascos y empiezas a sintonizar en plan, ay, me aburro, tal. Y aparece Daniela Blume, Uri Sabat. Y es como, empiezan a hablar de orgías, sexualidad entre mujeres, cosas súper guarras que suceden. Y claro, es que a mí eso me transformó la vida. Y he descubierto sacando el libro que a muchísima gente también. Yo también pensaba que era como algo, bueno, lo mío, jajajiji. No. Es un relato colectivo dentro de España.
0: Claro. Hay una parte que abordas en el cómic que está muy guay, que tiene que ver con la evolución en el estudio de la sexualidad femenina, que lo hemos hablado más veces, ¿no? Dices que en el 98, que hasta el 98 no se supo un poco cómo era el coño realmente, es decir, que no había descripciones anatómicas. El otro día nos contaban en Coño, un podcast que hacen compañeras de aquí de la casa, cómo hasta 2017 no hay un mapa en 3D realmente, bueno, como el que había del pene, y eso es 2017, es decir, bueno, 98 mismamente, quiere decir que la diferencia entre la sexualidad masculina y la femenina son como un siglo o dos de entremedias, ¿no?
6: Y sigue sucediendo, vamos, o sea, hablas con cualquier persona con coño y realmente les cuesta mucho entender lo que sucede y qué está pasando ahí. Es como todavía hay mucho desconocimiento a la hora incluso de aplicarlo, bueno, a la hora de aplicarlo en la vida real, ¿sabes?
0: ¿Y eso cómo se hace? Porque eso no es tan complicado, quiero decir, no es una zona tan misteriosa del entorno, ¿sabes? No es el fondo abisal, ¿sabes?
6: Claro, una luz ahí que abre... Claro,
0: que hay que mandar un 2.000 millones, quiero decir, hay muchos para estudiar, ¿no?
6: Pues yo creo que autoexploración y que la persona que tienes delante deje de un lado sus genitales y se entregue a ti, se entregue a ti y diga, a descubrir qué sucede aquí. Vamos a descubrirlo.
0: A ver qué pasa aquí. Oye, ¿cómo condicionan los productos culturales la conversación en torno a la monogamia, poligamia, promiscuidad? Por ejemplo, por un lado tenemos Euforia, ¿no? Estaría en un extremo. Y por otro, La Isla de las Tentaciones. Que son como dos partes, no tienen mucho que ver. En Euforia hay muchas relaciones sin vínculos emocionales, sexualización, validación, consentimiento, se habla bastante. La Isla de las Tentaciones, reality, donde se exponen los problemas un poco de la monogamia. Estas dos extremos, ¿qué cuentan un poco de la sociedad que en la que vivimos?
6: Bueno, las dos son horribles, pero por el culo, en plan, es que las veo al toque, la verdad. Pues a ver, Euforia es un poco como justo... Es que no sé qué decirte, ¿eh? Porque para mí Euforia sería como un poco Nymphomaniac. En plan, ¿qué está sucediendo aquí? ¿Quién está escribiendo esto? ¿Y por qué están sexualizando tanto de una manera un poco sospechosa? O sea,
0: hay un guionista chico disfrutando de lo que imagina, ¿no?
6: Sí, sí, sí. Poniendo vale. A cuatro patas a todas las protagonistas.
0: Adolescentes, claro.
6: Y la de las Tentaciones es que, claro, yo cuando hablo de La Isla me parece un programón porque también expone mucho como todo lo tóxico que existe hoy en día y cómo las relaciones monógamas en realidad no tienen ningún tipo de sentido. Por lo menos esa es la lectura que yo hago de ese programa.
0: Claro, no. O sea, no sé si todas las relaciones monógamas, desde luego las de los que van a La Isla de las Tentaciones no tienen mucho sentido, ¿no?
6: Claro, a ver, es que de dentro de la monogamia se mete mucho con las no monogamias. Entonces déjame un poco como también ser disruptiva, ¿sabes?
0: Sí, pero es un poco juego, ¿no? O sea, quiero decir, en todo este mundo de los afectos y del sexo hay una parte como de mentira, pero no sé si hasta qué punto es hasta casi necesaria, ¿no? Como una especie de... ¿Has visto Eyes Wide Shut? La de Tom Cruise.
6: No, no la he visto, sé cuál es, igual es.
0: Aunque bueno, va de un poco de orgía de pijos, en la que parte de la erotización tiene que ver con la hipocresía, ¿no? De la hipocresía de la propia sociedad. Es decir, bueno, yo voy de monja y me disfrazo de monja precisamente para cargar de erotismo la sexualidad, que en otro caso pues podría no estar tan erotizada, ¿no?
6: Y desde luego que la vida es un juego, es una performance, o sea que dentro de eso... todo, incluso el cómo nos relacionamos entra dentro de ese juego.
0: Bueno, tú hablas de todo, de hetero, lésbico, bi, orgías, tríos, locales de sexo. No sé qué edad tienes y cuánto tiempo libre tienes, pero quiero decir esto... Este currículum ya lo quisiera para sí la gente de mi edad.
6: Claro, es que me mudé con 18 a Madrid, entonces siendo estudiante tenía mucho tiempo libre. Claro, ya voy a cumplir 30 dentro de poquito.
0: ¿Y hay un momento en que tú dices, bueno, abres una puerta y dices, yo quiero explorar estos mundos y quiero jugar y voy a ver hasta dónde me lleva, digamos?
6: Claro, es que a mí siempre me ha dado mucha envidia pues todos mis amigos gays que tienen Grindr, ¿sabes? Yo no puedo abrir eso, yo no puedo como explorar esa locura cuando se iban de locales, pues yo qué sé, al Attack, el Lavapiés. Hoy es fiesta del PIS y no puedo ir. Joder, qué rabia, ¿sabes? En plan rollo, me parece como muy divertido, en plan, dentro de que obviamente es súper caótico y da mucho miedo y tiene como... ¿no? Como que una mujer ahí se puede ver muy expuesta, sobre todo si, pues, ¿por qué no hay cruising mixto, ¿no? Por así decirlo, pues, es que es terrorífico también. Entonces yo intento explorar como esos lugares porque es la gente con la que me relaciono y me parece que también es divertido.
0: Ya, bueno, hombre, es divertido, lo que pasa es que es interesante porque no se puede, ¿no? Y no se puede también porque hay una presencia de una cosa que es la violación. O sea, ¿qué quiere decir? Que es una putada... Y que es quizá el reverso tenebroso de esto y que está presente también, ¿no? Como una especie de terror social, ¿no? Que a veces, o sea, si tú ves el número de violaciones seguramente ha bajado respecto a los años 60. Sin embargo, la presencia de la agresión sexual, del miedo al acoso sexual, está mucho más presente. También para bien, como una manera de evitarlo, pero también te corta las alas, ¿no?
6: Hombre, claro que corta. Es que si además es horrible encender las noticias como todo el rato violencia hacia la mujer, tal. Normal que tengamos miedo de volver a casa, normal que tengamos miedo de abrir la sexualidad así, porque todavía hay mucha violencia hacia nuestros cuerpos, entonces...
0: ¿Y cómo se hace eso? ¿Cómo se consigue espacios seguros? Pero no espacios seguros... espacios seguros sin tíos es relativamente fácil, no hay más que quitar los tíos. Pero espacios seguros en los que uno pueda explorar la sexualidad heterosexual, si hace falta, que haya algún chico,
6: claro.
0: y que a la vez sean seguros, ¿no? Que, quiere decir que parece como que es incompatible, es como, no, cada vez que aparece un hombre, eso ya es inseguro. No,
6: bueno, no para nada. Pues la conversación es algo muy importante y que tiene que estar ahí presente. Y bueno, en mi caso, pues en algunos locales queer, como Skin the Club o... Bueno, sí, Skin, básicamente.
0: ¿Cómo ese?
6: Murcia, no, no, es que también en España hay como... hay ocupas en las que también hacen este tipo de cosas, como en ambientes queer, pero yo en plan todavía no he ido en Murcia. Y en Valencia también hay algunos.
0: Claro, tampoco hay que hacer una. Hay que hacer un tour. Oye, cuentas que tu madre naturaliza el sexo, te habla de masturbación. En un momento dices que eres una guarra por su culpa.
6: Bueno, es que sería la frío, de verdad. Qué vergüenza. Es que es real.
0: ¿Cómo fue esa conversación? O sea, no sé hasta qué punto, en realidad, detrás de la coña, hay un agradecimiento a tu madre.
6: Claro, obviamente. Es que mi madre es un gran pilar y es que, bueno, qué vergüenza. La pobre lo ha pasado un poco mal leyendo el libro. Pero sí, ese día llegué muy borracha, era fin de año y en plan, soy una guarra. Y mi madre, tía, ¿en serio eres tan guarra? Claro, mi madre es una persona, claro, que solo ha estado con mi padre encima. Durante toda la vida, solo ha estado con una persona, pero sin embargo ella tan libre, hablaba tan tal, que yo en mi mente hice un clic y dije, yo soy libre porque tú has sido súper libre a la hora de hablar, ni siquiera a la hora de relacionarse.
0: Madre mía, yo no sé si podría hablar con mi madre. Está guay, o sea, la conversación transgeneracional en realidad es una de las más necesarias, ¿no? Para todo, para los fines políticos también. En fin, no sé si te sientes parte de una nueva generación, quizá no de toda la generación. A mí estas preguntas de toda la generación es como, hombre, tampoco vas a cargar tú en las espaldas todo el mundo, pero sí que hay como por lo menos un grupo de mujeres que sí que tiene una sexualidad totalmente libre, que sabe diferenciar dónde poner la línea, dónde encontrar ese espacio seguro del que hablábamos y dónde poder seguir explorando.
6: Bueno, sí que sí, o sea, yo me siento como una nueva generación, pero pillando también como gente de 30 y pico hasta incluso 18, juventud de ahora, o sea, como toda esta, lo que yo decía antes de Franco para mí es súper presente, o sea, como somos una generación que no nos sentimos identificadas con todo esto de cuando fue el nudismo, sí. Como... Ay, es que no
0: el
6: me
0: amor libre, ¿no? La época del amor libre de los hippies, ¿no? Que también tenía un punto de esto.
6: Sí, como que en España hubo mucho como desnudo, pero realmente destape. También como el destape, como sí. Visto bajo la mirada masculina igual, y de repente como que empezamos a tomar voz y conciencia de que eso no nos representa, también somos como una generación llena, bueno, llena, ¿no? Como que poco a poco se abre a lo trans, a lo queer, a lo no binario, entonces sí, me siento parte como de esa generación libre. Por primera vez que puede decir cosas fuertes, que a ver, que ya estaba Rafael Agarra haciendo cosas muy fuertes, sí. ¿No? Pero eso simplemente es una puerta, es como, eres la única persona que lo hace, ahora podemos como conversar y somos mucha gente que tenemos esta opinión.
0: Pues ala, ahí lo tenéis, yo promiscua, Angie de la Lama, veremos si ese grupo de mujeres libres se amplía o es una despedida, ya han tenido su rato y en realidad eso ha acabado.
6: No.
0: Angie, felicidades y hasta la próxima.
6: Muchas gracias.
0: Chao. Anto. Adiós.
6: Chao.

0: Son las 3, las 2 en Canarias.
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0: El Tribunal de Israel va a celebrar este miércoles una vista para decidir sobre el recurso presentado por la defensa de los dos activistas de la Global Sumud Flotilla detenidos en aguas internacionales. Pese a que formalmente no hay ninguna acusación contra ellos, la justicia israelí ha ampliado su detención hasta el domingo. Juan Antonio Aparicio, buenas noches.
2: Buenas noches. Esa decisión de ampliar la detención se ha tomado en una vista de 15 minutos, mientras que los abogados del español Saif Abukasek y el brasileño Tiago Ávila denuncian interrogatorios ilegales por parte de la policía y también malos tratos.
3: Su abogada,
2: Hadi Labusali, niega todas las acusaciones formuladas en la audiencia judicial, por eso exige que los dos hombres sean puestos en libertad de inmediato. Además, creen que Israel tratará de atribuir delitos de terrorismo a la misión humanitaria que fue interceptada, recordamos, en aguas internacionales a la altura de las costas de Grecia. Según fuentes de exteriores, el cónsul español en Tel Aviv ha asistido a la vista del activista donde Israel ha tomado esa decisión de extender la detención 6 días más y que España considera como ilegal. El ministro de Exteriores, José Manuel Álvarez, va a comparecer mañana jueves en el Congreso en un pleno extraordinario para hablar de la flotilla secuestrada por Israel.
0: La dirección de Tubos Reunidos se va a reunir este miércoles con los representantes de los 1.300 trabajadores de la metalúrgica después de haberse declarado en concurso de acreedores. La empresa no puede hacer frente a sus próximos pagos porque arrastra una deuda de 260 millones de euros. El comité de empresa exige que el concurso de acreedores obligue a una solución justa para la plantilla. Suriñe Miranda es portavoz del sindicato ELA.
4: El concurso abre una nueva fase, donde el objetivo prioritario es garantizar la continuidad de la actividad y ordenar la situación financiera. Y aquí hay algo que no se ha contado durante todo este tiempo. Hay intereses de muchas partes que no coinciden. Hay acreedores que quieren cobrar toda la deuda. Hay posibles inversores que pueden preferir entrar en un escenario con menos carga de deuda. Todo eso existe y todo eso ha estado pasando mientras a la plantilla se le ocultaba información.
0: España hace historia con 667 playas con bandera azul, lo que supone 35 más que el año pasado en esa lista, según los datos de la Asociación de Educación Ambiental y del Consumidor.
2: Este distintivo premia a las playas por su calidad del agua, su accesibilidad y también su seguridad. Este año, con esas 667 banderas azules, se consigue el mejor resultado desde que se empezó con esta iniciativa medioambiental allá por el año 1987. Por comunidades autónomas, Valencia mantiene su liderazgo. Le sigue Andalucía, Galicia y Cataluña. En esta edición se han concedido 111 banderas a puertos deportivos y 6 a embarcaciones turísticas. José Palacios es el presidente de la Asociación de Educación Ambiental y del Consumidor de ADEAC.
5: Es que hay 7 playas y 2 puertos deportivos que llevan ininterrumpidamente 40 años consecutivos con bandera azul, demostrando que sí que es posible, ¿no?
2: Se trata precisamente de la playa de El Carregador de Alcalá de Xiver, de San Juan de Alicante, La Fosa en Calpe, San Antoni en Cullera, Carrer de la Mar en El Campello, Playa Norte en Gardía, Bastiaguero en Oleiros y los clubes náuticos de Altea y Calpe.
0: Y este miércoles es el Día Mundial de la Salud Mental Materna, que pone el foco principalmente en el embarazo y en el primer año de maternidad para las mujeres. Según la Organización Mundial de la Salud, este suele ser un periodo especialmente agitado y preocupante para la salud mental de las madres. Los datos indican que una de cada 5 va a padecer algún trastorno relacionado con la depresión, el estrés o la ansiedad, pero además hay muchas dolencias que todavía no tienen ni siquiera un nombre. 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

0: pues aquí tenéis lo último de los Strokes, con tema con el que estoy un poco, no sé qué pensar. El Going Shopping, ya sabéis, el adelanto del séptimo disco de Strokes, que estamos todos un poco con esa sensación de Strokes. Van a volver a ser la leche que fueron, va a volver a haber un poco de sensación de no terminan de dar lo que queremos, que a la vez nadie sabe muy bien qué queremos. En fin, a mí este tema me vuelve loco, porque creo que empieza demasiado a saco y a la vez me funciona. Es decir, termino de escucharlo y llevo días que quiero escucharlo otra vez y se me repite. Y a la vez hay una fórmula ya conocida de Strokes, de ese toque, de esa producción de la voz. El productor es Rick Rubin, por cierto. Y el rollazo que tiene, pero a la vez hay algo nuevo y no sé qué es. En fin, cuando venga Carmona le preguntaremos. Que Carmona no tiene que venir aquí porque ya está seguramente escuchando los Strokes en Colombia hasta ahora, porque ya sabéis que estamos intentando convertir Mañana Más en Nómadas. Nos parece que Nómadas es un referente y nos asegura un poco el futuro en la casa. Y aparte de mandar a Elena y a Carmona a Colombia, hemos pensado que, eso sí, claro, ahora toca Ander Izaguirre. Ander Izaguirre suele irse lejos. Lo que pasa es que, como hemos gastado las millas en Carmona y en Elena, pues Ander ya no nos dejan que se vaya tan lejos en el espacio. En el tiempo sí. Ander, ¿qué pasa, tío? ¿Dónde vamos esta semana?
1: Oye, ¿cómo que no nos vamos lejos?
0: Hombre,
1: nos vamos a Bilbao.
0: De Donostia a Bilbao tampoco hay tanto.
1: Bueno, puede haber mucho. Además, sobre todo, mira, os voy a llevar a un sitio en pleno centro de Bilbao,
0: sí,
1: pero en el que no ha estado, yo diría, casi ni el 95% de los bilbaínos. O sea,
0: ¿sí?
1: Que eso está muy lejos, está muy, muy lejos.
0: ¿Pero qué está, en el casco viejo?
1: Está en el casco viejo. Está de... Bueno, no lo voy a decir todavía.
0: Vale.
1: Primero, mira, primero vamos a ir a la margen izquierda del Nervión, ¿vale?
0: Vale.
1: Y allí vamos a subir a los Montes de Triano. Allí en el año 58, en una ladera, empezaron a comerse el monte, abrieron un cráter gigante, pero de una boca de 700 metros para un lado y 400 metros para el otro,
0: bueno,
1: 200 metros de profundidad, que incluso estaba más bajo que el nivel del mar.
0: Oh.
1: Estuvieron ahí pues con dinamitazos, con maquinaria, con follones varios, excavaron también en el subsuelo 200 metros más para abajo, o sea, en total 400, un boquete gigantesco. Y yo estaba allí con un señor de 89 años, Carmelo Uriarte, que era un minero jubilado, y mirando a ese cráter gigante, me dice, pues aquí estaba mi pueblo. Y yo, pero ¿cómo tu pueblo dónde, Carmelo? Y dice, pues aquí, este agujero, en los años 60, ahí estaba el pueblo de Gallarta, el pueblo viejo de Gallarta, y era de Gallarta. Encontraron hierro debajo del pueblo, en una zona de minas, y empezaron a tirar el pueblo casa por casa.
0: Hostia.
1: Para excavar lo que había debajo.
0: Oh.
1: Y él me decía, y no era un pueblo cualquiera, ojo, que eran 7.000 habitantes, y fíjate todo lo que tenía. Tenía ayuntamiento, tenía iglesias, tenía escuelas, y un frontón de 16 números. Eso era...
0: Tocho, hombre, 7.000 personas, es un señor pueblo.
1: Un señor pueblo, y un frontón de 16 números, hay en pocos sitios. No lo vamos a medir todo en Bernabéus, ¿no? Pues frontones de 16 números,
0: claro.
1: Oye, sí, otra unidad de medida.
0: Total.
1: Bueno, de allí sacaron 2 millones de toneladas de hierro anuales, de una proporción muy buena, el 58%, el mineral que sacaban tenía el 58% de hierro, que era una riqueza extraordinaria.
0: ¿Mm?
1: Me decía Carmelo, el mejor criadero de hierro de Europa, al lado de Bilbao, ¿no?
0: Claro, o sea, claro.
1: Y este cráter lo hicieron 500 hombres trabajando sin parar durante 30 años.
0: ¡Guau!
1: Y claro, yo le decía, ¿pero solo hombres? Y me decía, no, claro, porque yo cuando era niño subía ahí a la mina a llevar la comida a mi madre, que mi madre era lavadora de mineral, que era el peor trabajo. Las mujeres estaban de pie 10-12 horas en una cinta por la que iban pasando los minerales que habían sacado a dinamitazos.
0: ¿Mm?
1: Y con una manguera, con agua, separaban el barro, las piedras sin valor para extraer las partes más valiosas.
0: ¿Mm?
1: Y era un trabajo horrible, era un trabajo muy mal pagado y encima oculto, porque había un estigma, ¿no? Las mujeres que trabajaban en la mina pues estaba mal visto, ¿no? Había mucha vergüenza. Carmelo y sus compañeros, que estuvieron cuando cerraron la mina rescatando vagonetas, herramientas que la gente había dejado ahí tiradas, montaron un localito que luego se transformó en el Museo de la Minería del País Vasco, que es un sitio estupendo, que os recomiendo mucho.
0: ¿Mm?
1: En Gallarta es un museo buenísimo, y allí hay una directora, Isa Uribe Larrea. Yo le pregunté por esta historia de las mujeres, ¿no? Y me dijo que efectivamente había muchas mujeres trabajando en la minería, aunque pensemos que es un oficio muy masculino.
0: ¿Sí?
1: Había lavadoras de mineral, había fabricantes de cartuchos. Y luego me enseñó los libros de jornales, donde había cuatro categorías profesionales según los sueldos que cobraban, ¿no?
0: ¿Sí?
1: Eran capataz, peón, pinche y mujer. O sea, mujer era una categoría laboral.
0: Sí.
1: que cobraba la mitad que un peón, solo por ser mujer, aunque hiciera un trabajo muy duro. Y muchas ni siquiera figuraban en los papeles porque trabajaban sin contrato, no tenían seguro médico, ni jubilación, ni nada, ¿no? Era un trabajo sumergido, oculto. Luego, encima, en el museo les costaba encontrar testimonios de mujeres que conocían, pero no querían hablar porque ser minera era... pues eran, tenían mala fama, ¿no? Eran mujeres pues marginales, muchas veces viudas o madres solteras, estaba mal visto, había un estigma, ¿no?
0: Pero ¿sabes si era estigma de, como hay en algunos trabajos, por estar mezclada con hombres en el trabajo, o era el estigma del trabajo manual de la mujer?
1: Sí, era un estigma, yo creo que relacionado con el tipo de trabajo, que era un trabajo, sucio, digamos, ¿no? Muy masculino, ¿no? Muy de marimacho, ¿no? Sí, en esa época lo dirían así. De hecho, una expresión típica que he encontrado yo en la prensa de la época habla de mujeres morrocotudas, ¿no? Que suena guay, pero suena era despectivo, guay, ¿no?
0: En ese momento sí.
1: Mujeres morrocotudas. Nadie quería ser una mujer morrocotuda porque había que ser femenina y tal, ¿no?
0: Claro.
1: Entonces, pero esas mujeres morrocotudas, joder, levantaron Bilbao y no lo sabemos, ¿no?
0: Claro.
1: Levantaron Bilbao trabajando en las minas, levantaron Bilbao. En las minas no solo lavando mineral, hay una historia ahora que decía, a mí no me cuadran las cuentas, con la miseria que ganaban los mineros, que estaban súper explotados, no se podía sostener esas familias. Lo que pasa es que las mujeres hacían un montón de trabajos, desde preparar la comida y llevársela a los mineros al tajo, hasta cuidar a los niños, hasta coser la ropa de los mineros, hasta hacer de patronas en las casitas de madera que había por ahí para alojar a inmigrantes jóvenes que llegaban a las minas, atender a los enfermos y heridos, o sea, todos unos servicios por los que los patrones no pagaban ni un céntimo,
0: claro,
1: y que sostenían el sistema, ¿no? Y luego había especificidades, oficios típicos de mujer, muy duros, como el de cargueras, que eran mujeres que iban con las cestas de mimbre en la cabeza para bajar el mineral de hierro del monte a la ría, a los barcos y a las siderurgias, cuando todavía no había trenes y tranvías que se fueron instalando. Y llegamos a las sirgueras, que eran, bueno, pues... Sabes que los barcos grandes no podían entrar hasta Bilbao, hasta la ciudad, por la ría, porque no había calado. ¿Cómo entraban esos materiales? Pues con las gabarras, de ahí vienen las gabarras, que son embarcaciones de fondo plano.
0: Claro.
1: Y de los barcos, las cargueras bajaban el, yo qué sé, la arena, el cemento, el bacalao, todo, todo lo bajaban a las gabarras. Y de las gabarras tiraban las mujeres con las sirgas, que son las sogas gruesas, se las envolvían en la cintura, y eran animales de carga. Las sirgueras eran animales de carga, ¿no?
0: Tiraban de la gabarra.
1: Tiraban de la gabarra,
0: a mano.
1: Sí. Y que era, tiraban, bueno, fuerza bruta. Hay una historiadora, Olga Macías, yo le pregunté, oye, pero esto no lo hacían los bueyes, el trabajo de arrastre. Y me dijo, sí, hasta que descubrieron que las mujeres eran más baratas. Así, tal cual. Porque a los bueyes hay que darles de comer, hay que darles un alojamiento. Y las mujeres que eran sirgueras, pues eran, pues eso, pues mujeres que tenían que ganarse la vida porque no tenían otra opción. Muchas se dedicaban también a la prostitución, otra vez eran madres solteras o... Bueno, explotaban a las mujeres que en esa sociedad lo tenían muy crudo, ¿no? Y es curioso esto de la gabarra, porque claro, ¿con qué asociamos ahora la gabarra? Pues en Bilbao.
0: Con el Atleti.
1: Con el Atleti.
0: Te encantará a ti.
1: Sí, claro, es un historión, como no me va a encantar. Sí, ya, mira, la foto que hemos puesto es en blanco y negro, ahí en color, ¿eh? Ahí en color de la gabarra, en color. Pero, claro, de repente la gabarra es un podio, ¿no? Donde se celebran los títulos del fútbol y suben los futbolistas y se ha convertido en un podio, digamos, móvil. ¿Qué pasa? Que en el año 2016 el Atleti femenino gana la Liga. Y hay una polémica porque el club deciden no sacar la gabarra y hay una petición de las jugadoras, de gente de Bilbao, del entorno, que dice, joder, ¿por qué las chicas no pueden navegar en la gabarra, ¿no? Y cuando celebran el título en el balcón del ayuntamiento, lo que grita el público es gabarra nahi dugu, queremos la gabarra, ¿no? Piden la gabarra porque es la leche que la gabarra, o sea, las mujeres como animal de carga para tirar de la gabarra así, ahí bien, pero cuando es para subirse como los hombres a que las homenajeen, ahí hubo problemas, ¿no?
0: Hostia.
1: Y entonces me fui a hablar con Ainhoa Tirapu, que era la portera de aquel Athletic, una personaje tremenda porque, bueno, portera buenísima, pero además una luchadora sindical de esa tradición de la minería, porque en aquellos años andaban discutiendo por el primer convenio del fútbol femenino. Hicieron una huelga muy dura, muy larga, para conseguir tener un sueldo mínimo, unas vacaciones, unas bajas de enfermedad y de embarazo, cosa que no había en el año 2016. Y ella me decía que le dolía mucho pues no haber podido subir a la gabarra, pero que está segura de que si ahora el Atlético consigue un título, el femenino, que no duda de que se volvería a sacar, ¿no? O sea que, bueno, yo creo que en algo vamos avanzando, aunque esta historia es de prácticamente antes de ayer, ¿no? Y fíjate que Ainhoa es la que me descubre este rincón de Bilbao en el que muchos bilbaínos no han estado, porque Ainhoa... era licenciada en químicas y experta en minas abandonadas. Fíjate tú qué unión.
0: Mira, perfecto.
1: Entre el fútbol, las minas, la lucha obrera.
0: Total.
1: Y me dice, bueno, tú te has ido a Gallarta, pero en pleno centro de Bilbao hay una mina que subterránea, obviamente, por debajo de los barrios, del barrio de Miribilla, el barrio de San Francisco. Y me dijo, ¿cómo ir? Pues no sé si conocéis Bilbao, pero es que está muy céntrico. O sea, en pleno centro de Bilbao, el mercado de la Ribera, que está al lado de la ría, pues enfrente, en la orilla de enfrente,
0: cruzas,
1: hay un restaurante
0: puente,
1: que se llama La Mina,
0: ¿sí?
1: Y una puerta metálica muy vulgar, muy anodina. Claro, ahí no te dejan entrar, pero bueno, yo con el enchufe de Aice Uribe Larreda, del Museo de la Minería, fui allí con un señor de 87 años, Emiliano Valdizán, que fue el último minero que trabajó allí hasta el año 95, fíjate, o sea, en el centro de Bilbao, por debajo, había unas galerías por donde pasaban las vagonetas de hierro hasta el año 95, el Guggenheim se inauguró en el 97, o sea que este Bilbao postmoderno turístico,
0: sí, sí,
1: nació cuando todavía estaba casi el Bilbao minero industrial en activo, ¿no? Y tú entras por ese portón y hay una galería, ahora solo se pueden recorrer 100 metros porque ha habido derrumbes, ¿no? Porque está abandonado ya, pero había unas galerías de kilómetros por debajo de los barrios céntricos de Bilbao y sacaban el hierro por ahí a la ría para cargarlo en los barcos, ¿no?
0: Un metro, macho.
1: Sí, sí, eso es. Antes, bueno, el metro yo creo que ya estaría, pero ya había un metro de 100 años allí, ¿no?
0: Qué
1: solo
0: fuerte
1: para mineral. Y este Emiliano, que tenía 87 años y, joder, era un guía fabuloso, él había trabajado toda la vida en ese subsuelo de Bilbao, me iba explicando los sitios más peligrosos, me hablaba de las explosiones, de accidentes con vagonetas que habían aplastado a un compañero, bueno, todo muy duro y muy terrible. Y yo le pregunté a Emiliano, ¿y cuál era el oficio más duro? Y no dudó ni un segundo, y me dijo, el de las mujeres, claro, el de las lavadoras de mineral, lo mismo que me había contado Carmelo, ¿no? Porque estaban aquí trabajando un montón de horas de pie, con las mangueras, con el frío, la humedad, con el barro, y me dijo, y además estaban discriminadas, porque ellas cobraban menos que los hombres. Y me dijo, igual que ahora, me dijo, este señor 87 años, me dijo, las mujeres están discriminadas igual que ahora, ¿no? Con un jornal mucho menor. Así que esto es lo que
0: qué
1: hay debajo
0: fuerte,
1: de
0: macho,
1: Bilbao.
0: Joder, fíjate,
1: sí, sí.
0: Qué locura.
1: Y mira, es interesante lo que decía Aicea Uribe Larrea, la directora del museo. Mira, en este Bilbao tan posmoderno, turístico, maravilloso, que se ha transformado tanto, la gente olvida lo que tiene debajo de los pies, lo que hay en pleno centro de Bilbao debajo de los pies. Tenemos las raíces casi literales, ¿no? Y Bilbao no sería lo que es si no fuera por este trabajo industrial, por estas minas, por los miles de inmigrantes que vinieron de muchos sitios, de Castilla, Andalucía, Extremadura, de Galicia, a trabajar en las minas de aquí, y sin el trabajo de las mujeres, que quedó muy oculto porque era algo vergonzoso, pero sin esas cargueras, sirgueras, mineras, no hubiera tenido Bilbao esta prosperidad, ¿no? O sea que también levantaron la ciudad esas mujeres morrocotudas, ¿no? Eso es algo que hay que recordar.
0: Pues ala, la próxima, lo que sea, título que levante el Atleti femenino, pues allí tendrás que estar aplaudiendo,
1: pues
0: primero y cantando,
1: sí,
0: el alirón.
1: Espero que sí, el alirón, que sabes que viene de las minas, eso también, ¿no?
0: No.
1: No sé si me da tiempo a contarlo, pero cuentan que las empresas mineras del siglo XIX, principios del XX, eran inglesas. Entonces, cuando los mineros sacaban una proporción grande de hierro, cobraban paga extra. Entonces, los ingenieros o químicos ingleses escribían con una tiza en las muestras de mineral, cuando tenía mucho hierro, escribían all iron.
0: Toma,
1: todo
0: ya
1: hierro. Y los mineros leían al irón, y celebraban, pues, y que
0: cantaban,
1: iban a cobrar paga extra. Eso es lo que cuentan. Si no es verdad, pues está bien contado.
0: Ander Izaguirre, tú sí que eres todo hierro, macho.
1: Al irón.
0: El acero de las gabarras, ahí lo tenéis.
1: Al irón.
0: Chao, amigo, adiós.

0: Pues ahí tenéis a Guitarrica de la Fuente con ese Calipso, último tema que ha sacado, y todo lo que saca pues ya empieza a gustarnos todo, con lo cual pues ya nos gusta Guitarrica de la Fuente. Y de Bilbao, que nos estaba contando Ander, vamos a otra B, y además tiene que ver, ya sabéis que estos días se celebran el BIME en Bogotá. También es, BIME significa Bilbao International Music Experience, podría ser Bogotá International Music Experience, y es una feria, ya sabéis, de la industria musical. Allí en Bogotá está esta semana Carmona y Elena. Nos vamos a ir enseguida con ellos, primero a conocer una zapatería. ¿Qué diréis, una zapatería? Pues sí, una zapatería donde Carmona ha encontrado la horma de su zapato, que ya sabéis que es la música, porque en esa zapatería se guardan miles de vinilos, una de las colecciones más importantes de Colombia, y yo por lo que he visto, más importante del mundo, porque primero, zapaterías con este nivel de vinilos no vais a encontrar en ningún lugar del mundo, pero con esa cantidad de discos tampoco creo que haya muchos sitios en el mundo. En fin, en la puerta de esa zapatería con Ángel y con Elena os dejo, y arrancamos así la aventura colombiana.
1: Don Elkin, ¿quién me iba a decir a mí que mi lugar favorito de Bogotá iba a ser una zapatería?
2: Gracias, gracias por venir ustedes los españoles a visitarnos. Bien pueda, siga. Mira, vamos a ver qué tenemos acá.
1: ¿Pero qué tenemos acá? Aquí yo veo muchos zapatos al principio.
2: Muchos zapatos, muchos discos.
1: Claro. Ah, vale. Amigo, o sea... Pero claro,
2: algo que llama la atención, la combinación entre los zapatos y los discos, pero claro, eso es una historia que hay que contar despacio.
1: Pues contémosla un poco a poco, o sea, ¿qué vino antes, la gallina o el huevo? ¿Qué vinieron antes, los zapatos o los discos?
2: Vino primero los zapatos, porque yo soy de Medellín, vine a Bogotá y monté un negocio de zapatos, y luego empecé a vender discos, se mezclaron las dos cosas, me dio resultado ambas, y aquí estamos.
1: ¿Pero hacía usted los zapatos? ¿Era zapatero?
2: No, yo inicialmente estaba dedicado a la docencia en Medellín. Luego me vine para acá por cuestiones económicas y despegué.
1: Claro.
2: Uno es de donde le vaya bien.
1: Le quiero mirar entonces usted los pies. No sé qué zapatos elige usted cada día, entonces.
2: No, muy suaves. No me importa el estilo, que me dé comodidad, que sean suaves, lo más importante.
1: Claro. Pero aquí entonces, ¿alguien puede venir directamente y llevarse un vinilo y llevarse los zapatos? ¿Vienen compradores distintos?
2: Sí, vienen distintos. Y aquí tengo yo una selección de música demasiado barata, discos de 5.000, 10.000, 20.000 pesos. El cliente viene por unos zapatos y resulta llevándose 20 LPs de 5.000 pesos.
1: Hombre, si se lleva este de Oscar de León, se lleva uno bueno. O sea, no ha ido mal con este,
2: claro,
1: ¿no? O sea,
2: claro,
1: que como este, por lo menos...
2: Salsa venezolana.
1: Allá que va, claro. Ahora, ¿dónde está el secreto de este lugar, no? ¿Dónde?
2: Es la bodega. Nosotros, la gente no se imagina la cantidad de música que tenemos en la bodega, más o menos unos 100.000 LPs que constantemente estamos recibiendo por personas que nos traen su música. La compramos, también está saliendo, pero mantenemos un stock más o menos entre 80 y 100.000 LPs.
1: O sea, ¿dónde vamos a ir ahora mismo? ¿Hay 100.000
2: LPs? Hay 100.000 LPs.
1: Pues le sigo, por favor.
2: Muy fácil hacer la cuenta, porque tenemos una estantería donde cada estante son 5.000 discos, se claro, multiplica y claro, sale.
1: Y además están catalogados, porque conste que yo he comprado aquí, y Jorge, al cual le damos ya las gracias, bueno, ¿qué tal, cómo estás? Lo tenía todo absolutamente catalogado.
3: Sí, señor.
1: Está catalogado. Le seguimos. Don Elkin. A ver, adelante. Bueno, lo primero maravilloso, esto que fue la primera vez que le puse el cartel a Cosmos.
2: El logo inicial de la zapatería. O sea, calzado fino, zapatos Cosmos. Esto está desde 1953.
1: Wow.
2: Antes funcionó como una fábrica en el 40 y pico antes del Bogotazo, sí. 1948, pero después de eso nos expandimos los fundadores y montaron 5, 10 almacenes. En el momento, pues la situación en Colombia, pues nos claro, hemos reducido y tenemos 2 almacenes nomás.
1: Claro, pues ahora vamos hacia la bodega, o sea que empezamos a mezclar los zapatos con los vinilos. Sí. Desde aquí, ¿qué es lo que...? O sea, vamos...
2: Tengo ahí unos
1: vallenatos. Vale. Para allá que va todo el vallenato, ¿no?
2: Llanera por estos lados.
1: Claro.
2: Ya de aquí para allá está clasificado por baladas.
1: Estas son las baladas. Todo esto está lleno de azúcar, ¿no? O sea, todo esto es toda la melaza.
2: Sí, Claro. Le dicen música para planchar. Pero...
1: Si lo vi aquí que ponía música para planchar, ¿y por qué era eso?
2: No sé, siempre se haya, ha dicho aquí, no sé si será por la cuestión de las, en las casas, las mamás que mientras planchaban escuchaban esa música, no sé cuál será el origen de eso.
1: ¿Sí? Ya, se deja aquí una esquinaza, ¿eh? O sea, pero madre mía, todo lo que tiene aquí, madre mía, del amor hermoso.
2: Esto ya es música orquestada, como Fran Purcell, Fausto Pepetti, todo claro. Ese tipo de música.
1: Música maravillosa para gente maravillosa, ¿no?
2: Y de aquí para allá tengo ya lo que es el merengue y la música tropical. Música tropical variadita, hay de Venezuela, hay de Colombia.
1: Toda América Latina, ¿no? Y sí, la tiene por países.
2: En esta parte no, en el otro lado sí. Música por este estilo. Sí. Aquí las carátulas... eran muy llamativas, ¿no?
1: Como la de los cañonazos, ¿no? Siempre eran las mismas, ¿no? Aquí en Colombia.
2: Discos fuentes, sí,
1: sí, sí, sí, sí, sí, sí. A ver, o sea, todo esto que estamos viendo, madre mía, todo esto es América Latina, ¿no?
2: Sí, señor. En esta partecita...
1: Espérate.
2: Sí. Esta bodega es de música clásica.
1: Todo eso ahí dentro.
2: Tengo los clientes un poco más reducido a la clientela, pero más selecta. Y gastan mucho tiempo buscando su música, la encuentran. Clientes que se gastan todo un día buscando su música y encuentran.
1: Y eso le iba a decir, que como para entrar aquí, digamos que como que tienes que saber, y supongo que no se entra de cualquier manera, ¿no? Supongo que hay una manera de muestra de afecto a la música para poder entrar.
2: Es cierto, porque no me interesa gente que viene solamente a tocar los discos y se maltratan.
1: Claro.
2: Entonces, cuando uno ve o el interés de investigación o de compra, pues entonces hace seguir el cliente y uno va conociendo el cliente con el tiempo, quién es el que viene.
1: Claro, qué hace y qué no hace, ¿no?
2: Por este lado,
1: claro, por esta parte que hay. Estos son los boleros. Madre mía, los boleros. Todo esto, o sea, perdóneme. Todo esto son boleros.
2: Está organizado, es un orden alfabético, muy fácil de encontrar la música. En esta piecita que tengo acá, ya hay una... ahí está la música mexicana, la música española, la música de ustedes y los tangos, música decembrina también. Eso en cuanto a esta bodega. La otra bodega, pues
1: ahora la visitamos.
2: Sí, sí, señor.
1: Pero mientras estamos en esta bodega, claro, ¿cómo se ordena esto? O sea, ¿cómo uno cataloga todo esto?
2: Sí, yo los tengo organizados más que todo por artistas, que Leo Marini, que Rafael Hernández, que el de ustedes, ¿cómo es que se llama? Juan Legido.
1: Sí.
2: Todo eso lo vamos seleccionando por sus nombres, muy fácil. Sí. Temática y nombres.
1: Claro. Sí. Y ya ven de qué país es o qué género hace,
2: sí,
1: y para adelante.
2: Sí, claro.
1: Y hay una línea roja, hay un

0: de pronto a una temporada, y esos son más difíciles.
1: Claro, y está todo rodeado de los zapatos, o sea que como que claro, no, no, no vienen coleccionistas de zapatos aquí tampoco, ¿no?
0: Bueno, sí, por si acaso, ¿no? Al menudeo.
2: Venga, pues entonces hemos visto todo este costado ya, y vamos hacia la otra parte, en la cual, claro, vemos toda esta, toda esta conjunción entre los pies y las manos, o sea, entre los pies y el corazón, entre los pies para caminar y el corazón para escuchar, o sea que allá que vamos. Pasamos, pasado de nuevo por las baladas, aquí todo Colombia, y segunda parte, madre mía. Claro, o sea, claro. Ah, vale, aquí tiene como solo un rinconcito de como 500 o 1000, ¿no? O cosas así, ¿no? O sea, como que...
0: Pero aquí ya esto es música latinoamericana, hay música del Perú, música chilena, música argentina, entonces... Claro. Y la colombiana, popular, de pueblos.
2: Claro. ¿Y ha ido usted pueblo por pueblo también buscando el ánimo de llegar?
0: No, yo no tengo ese... Tengo personas que iban porque ya no se consigue esa música tampoco. Sí. Al principio, aquí en Colombia se dejó de prensar en el 94. Sí. Y la gente empezó a botar toda esta mercancía, la botaban, claro. O la regalaban prácticamente a los recicladores, y yo fui acopiando, fui recogiendo, y me sonó la flauta en un momento determinado. Empezó a venderse mucho el LP. Esto claro. Es de para los discotequeros, los que hacen mezclas.
1: Ah, para los DJs.
2: Claro. Aquí está, Borracho en la Esquina, de Hermanas Calle. Que... Solo para rematar, ¿se da usted la idea que este lugar genera una venta de discos que hace que haya material en todas las partes del mundo? O sea, que haya cientos de casas en todo el mundo que tengan vinilos que hayan venido de aquí.
0: Sí, sí, porque aquí me dicen... que esta tienda es bastante conocida en Francia. Ah. Y hay también españoles, hay gente mexicana, hay gente peruana. Alfredito Linares estuvo acá, algunos artistas venezolanos han pasado por este negocio también, y es más lo que me conocen afuera de pronto que lo que me conocen acá. Claro. Aunque me conocen bastante.
2: Claro, bueno, pues es un placer conocerlo. Gracias por abrirnos su casa, gracias por en este caso permitirnos subir hacia la bodega. Muy que amable. Para nosotros la bodega es donde nos emborrachamos, pues aquí nos hemos emborrachado de música.
0: Siempre los espero por acá y deseando que traigan otras personas.
2: Por favor, así será.
0: Muchas gracias. Gracias, sí. Muy amable. Gracias. Que esté muy bien.
2: Gracias.
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0: Bueno, un poquito de Karol G no va a hacer daño tampoco, ¿no? Estamos hablando de Colombia, salimos de Colombia. Ahora vamos a seguir con Colombia, ¿no creéis? Pues eso, un ratico. Ahora, yo soy, ¿qué os parece la vida que ahora me hace a mí pinchar entre Carmona y Carmona? Pues así es la vida. En fin, Zapatería de los 100.000 discos, increíble. Ahora igual, después de pasar Carmona, igual es la Zapatería de los 96.000 discos. O sea, que no te digo yo que Carmona no se haya llevado 2.000 o más. En fin, no obstante, a mí una de las cosas que me interesa de Colombia no es tanto los zapatos, que no mucho, la música, que un poco más, pero tampoco tanto, pero sí mucho la situación política. Ya sabéis que Colombia lleva décadas en una especie de triángulo entre guerrilla, paramilitares y ejército o gobierno, según va cambiando el gobierno, y en medio de ese triángulo de las Bermudas, pues la población, la sociedad colombiana, súper tensionada, bueno, traumatizada en algunos casos, en fase de reconstrucción también un poco emocional. Ángel y Elena se han encontrado con una persona que nos va a permitir acercarnos un poco a ese conflicto. Se llama Paola Valdivieso, trabaja en el Centro Nacional de Memoria Histórica y está relacionada también con el BIME de alguna manera, pero bueno, ahora de lo que vamos a hablar en los siguientes 20 minutos es de la situación política y del conflicto colombiano. Su historia, la historia de Paola, es bastante conmovedora y bastante esclarecedora. Entiendo yo.
1: La verdad que no sé en esta presentación, Paola, cómo estar a la altura del estado de cordialidad y de bienvenida que Bogotá me ha dado. O sea, la palabra gracias, la palabra bienvenido es lo que he sentido todo el rato. Y de repente, yo te tengo aquí delante para hablar contigo. Y pienso que la primera pregunta que tengo no es...

0: La más gentil, pero con tu permiso y por el bien de poder compartir todo lo que creo que tenemos que decir desde aquí, esta va a ser la pregunta. Paola, ¿vives en un país en guerra?
1: Sí, sí, Ángel, vivo en un país en guerra. Yo, en un país hermoso, pues sí, vivo en un país en guerra.
0: ¿Y cómo convives con la sensación de saber o de sentir que el resto del mundo no estamos alineados con eso? O sea, te pongo un ejemplo. ¿Cuántos atentados ha habido en el último mes en tu país?
1: Bueno, en la última semana hemos tenido 3 atentados, o bueno, 4, así como muy, pero muy graves, que han afectado además, digamos, como a nivel nacional, un poco como a todos los ánimos, ¿no? Estamos en una época particular, estamos a puertas de escoger nuevo presidente. Eso hace que el país se comporte de unas maneras pues muy particulares, y lamentablemente estos 4 episodios, bueno, son más en realidad, pero estos 4 que nombro, que son los más, digamos, como estrambóticos, por decirlo así, lamentablemente han dejado muertos de la sociedad civil, que la verdad pues duele claro. Mucho, duele mucho, y pues ya digamos como que estamos en un punto donde todo se está como yendo por unos lados que están difíciles de controlar.
0: Claro.
1: Sobre todo por el miedo también que eso genera. Claro. ¿No?
0: Entonces, ¿cómo se convive con eso? O sea, ayúdame a hacer, digamos, unos estratos, en cierto modo, como, a ver, por un lado, el número de muertos por el conflicto se aumenta. Nosotros ya perdimos un número, no sé si realmente se sabe cuál es ese número, cuál es el número de desaparecidos, cuál es el número de desplazados, o sea, cuáles son, digamos, las palabras que tendríamos que tener, los ítems que tenemos que tener en cuenta.
1: Bueno, digamos que ahí entramos en un terreno que es bastante complejo.
0: Claro.
1: Porque el conflicto que nosotros vivimos, que es un conflicto armado activo, cuando yo digo que vivimos en un país en guerra, no es porque todos estemos en guerra todo el tiempo. Lo que pasa es que tenemos un conflicto armado activo, ¿sí? O sea, no hemos podido, digamos, como llegar a una conclusión de esto, así como, por ejemplo, sí lo hizo Argentina en algún momento, que pudo decir nunca más. Nosotros aquí, pues, decimos basta ya, porque el conflicto, pues, lamentablemente sigue, pues, mutando. Y las cifras también, lamentablemente, siguen en aumento, ¿sí? O sea, en este momento, por ejemplo, estamos, o bueno, yo trabajo en una entidad del gobierno que se llama el Centro Nacional de Memoria Histórica. Esta es una entidad que se crea a partir de la Ley de Víctimas, que se sentencia en 2010, que obliga, digamos, manda al gobierno colombiano a hacer una reparación de las víctimas a nivel integral. Nosotros hacemos la reparación simbólica. ¿Eso qué quiere decir? Que analizamos muchos datos y que vamos y obtenemos, digamos, como testimonios de diferentes personas en diferentes lugares de Colombia para mapear y para entender justamente el por qué viene pasando, ¿no? Lo que está pasando, lo que ya pasó,
0: claro.
1: con la intención de, pues, ojalá, de entender, digamos, esos hechos, ¿para qué? Pues para, ojalá, no
0: claro,
1: repetir.
0: Claro.
1: Las cifras no te las puedo decir exactamente claro. En este momento, lo que sí puedo nombrarte es que, por ejemplo, hablando de los desaparecidos, pues digamos que son unos análisis que pues como te digo, no, en este momento no te puedo reportar
0: claro.
1: La cifra, pero sí es muy alta.
0: Claro. Cuando hay un lugar donde hay guerrilla, paramilitares y Estado, que hay una definición de víctima.
1: Pues es que eso es complejo, ¿no? Porque además ahora, hoy en día, ya no tenemos solamente esas militancias, ¿sí? O sea, hoy en día tenemos muchas más, digamos, muchos grupos disidentes que se han venido como conformando a partir, por ejemplo, del acuerdo de paz que se hizo con la guerrilla de las FARC en 2016, que se firmó, me imagino que ustedes se acuerdan ¿no? Voto por la paz.
0: Claro.
1: Que efectivamente pues así se hizo, pero también eso hizo que se generaran también como, ¿no? Se esparcieran, digamos, como unas células disidentes que están ocupando diferentes partes del país, y eso pues complejiza mucho, ¿no? Y lamentablemente eso, digamos, que trae consigo algo que a mí en lo particular me duele, y
0: claro.
1: Mucho, y es que el reclutamiento de niños.
0: Uf.
1: Para estas guerrillas, pues también es algo que todavía está activo. Entonces, pues es muy fuerte. Es muy fuerte saber que nuestros niños, que nuestros jóvenes están siendo captados también pues por muchos de estos grupos al margen de la ley. Eso complejiza también mucho el tema. También digamos que hay algo muy importante de nombrar, y es que cuando hablamos de víctimas y victimarios, pues es complejo porque muchas de las personas que han sido victimarios también han sido víctimas.
0: Ahora, ¿cómo ir explicando una realidad en la cual solo nos enteramos a veces de cosas cuando precisamente se firman determinados acuerdos? Entonces, desde fuera decimos, bueno, pues esta gente lo tiene solucionado, ¿no? Uh-huh. Pero ¿qué sucede en todos esos lapsos de tiempo desde que se firman todos esos acuerdos? Uh-huh. Que no sé si realmente cada vez se está produciendo un acercamiento o si tú sientes que no, que hay algo, no sé cuál es, qué es lo inamovible, que no está permitiendo que se llegue a un lugar desde hace 60 años.
1: No, pues definitivamente sí se han dado muchas transformaciones. Gracias a la firma de este acuerdo, sí que se han dado muchas transformaciones para mucho bien. Yo, digamos, tengo el gran honor y la gran fortuna de trabajar de la mano con muchas personas que han sido víctimas directas de diferentes grupos armados, incluido pues el Estado, las FARC, los paramilitares, bueno, en fin, gente que es firmante de paz, es decir, que son exguerrilleros que decidieron apostarle a la paz y que en este momento están desplegados en el territorio haciendo unas cosas impresionantes. Wow. O sea, desde emprendimientos, digamos, como, no sé, desde sembrar café, cosecharlo y venderlo, o hacer moda, por ejemplo, que eso es algo también súper hermoso en algunas regiones, la gastronomía, el turismo, sí, o sea, como que eso, digamos que gracias también como a esos diálogos que nos llevan, que nos están conduciendo de a poquitos como a entendernos también como en esas diferencias, es que se está produciendo la paz real en el territorio, porque ahí sí lo digo con mucho ahínco y con conocimiento de causa, porque lo he visto, porque lo transito todos los días, porque, digamos, yo la verdad es que no, antes de entrar a trabajar en esto, sí, pues que, claro, tenía pues algún contacto con el conflicto. Yo soy víctima del conflicto, digamos así, yo y mi familia tenemos un familiar desaparecido por violencia hace 22 años, y eso ha hecho que estemos muy de cerca también como con estas realidades. Claro, yo soy pues igual una persona que vive en la ciudad, en este caso Bogotá, que tengo de alguna forma ciertos privilegios que definitivamente mucha gente en Colombia no tiene, pero digamos esto, hablar de eso me conmueve mucho, porque en realidad, o sea, cuando yo empecé a de alguna forma estar en contacto, ¿no?, con estas personas, entiendo y reconozco, digamos, mis propias luchas, pero no se puede comparar con las luchas que llevan estas personas. O sea, yo he tenido que ver madres que han tenido que desenterrar los restos de su hijo o de sus hijos, de su esposo, familias enteras desaparecidas y masacradas. O sea, unas realidades que no te caben en la cabeza, pero lo más impresionante de todo es que estas personas no solamente te narran esto, sino que son personas absolutamente maravillosas.
0: Eso es por donde siento que me estás ganando para bien, ¿no? Decir, wow, es imposible la comparación de lo que te voy a decir, pero la gente que trabaja en la concienciación del cambio climático dice, o damos noticias positivas o es imposible que trabajemos por esto, ¿no? Y tú me estás contando todo eso, ¿no? Que gente que aún así persevera, cree, continúa, lucha, tiene distintos caminos, tiene un lugar cultural, tiene un lugar, o sea, me refiero, hay muchas vertientes para seguir aportando.
1: Muchas, ahí sí, mejor dicho, tienes toda la razón, ¿sí? O sea, hay, digamos, una realidad latente, constante acá en Colombia, que pues así sí, que nos complejiza, digamos, mucho el existir. Yo en lo particular he tenido que varias veces que, no sé, alejarme tal vez un poquito de la realidad nacional, porque pues es algo que te duele y te duele mucho. Sí, tal vez en mi caso un poco más, porque considero que soy una persona altamente sensible, entonces como que tengo esos radares tal vez muy activos, y es duro y es doloroso, y digamos que levantarte y ver las noticias tan fuertes, ¿no? Durante tantos años, yo tengo 42 años, no soy tan mayor, pero tampoco soy una niña ya, y la verdad es que mis 42 años los he vivido en este conflicto.
0: Claro.
1: Entonces, eso agota, pero también por otro lado, por ejemplo, ver estas personas, ¿no? Estos casos de esas personas tan increíbles y sus ojos y sus sonrisas y sus relatos, no. Pues claramente a mí me han llevado también a un lugar como de decir, bueno, o claro. sea, basta ya de quedarnos, digamos, como en eso tan dramático y vamos a rescatar también claro. lo bonito.
0: Hacia adelante. Hay una historia que me has hablado de como de gente resiliente. Tengo el permiso de esa persona para poder contar una historia en la cual había un término que yo no había pensado y que tú me hiciste pensar en él, que es el de los desplazados, y me hablaste de una millonada de personas desplazadas en Colombia tan loca. Ayer tuve la oportunidad de hablar con una mujer, madre de 8 hijos, abuela de 18 nietos, y que me llevó a tomar una cerveza aquí al ladito, que fueron 2. Porque claro, me empezó a contar, y hubo un momento en el que ella me abrió una puerta, porque me dijo que había tenido un negocio, pero que su tercer marido era militar. Y que entonces lo que sucedió fue que, claro, de repente le dijeron, mire, nosotros la queremos mucho, pero usted está casada con un militar, así que ya no puede quedarse aquí. Entonces yo, claro, le voy a preguntar por los desplazados, así como sutilmente, y dijo, no, yo soy una. O sea, yo soy una de esas personas, ¿no? ¿Te puedo preguntar un poco por esa realidad? Claro, de repente yo pensé en cómo esa persona, todos esos familiares, todo ese mundo, ese negocio que había montado durante 10 años, al día siguiente ya no existió. Ella tiene que hacer unas maletas y tiene que salir directamente de todo lo que había formado inmediatamente. Y no, es algo que en mi cabeza no alcanzaba a resolver con una persona que cuando yo tranquilamente era como, ay, aquí estoy, no sé si me explico, o sea, me emocionaba mucho ver cómo era tan capaz de seguir contándome otras historias, y esta era como, no una más, pero es una como, wow, o sea, aquí la tengo, mira, pues esto es lo que me ha pasado, claro.
1: Wow, es que así como ella, yo creo que hay millones de colombianos que te pueden narrar, digamos, como sus historias propias de dolor también desde otros lugares, ¿no? Que uno, la verdad, no pueden entender, pero es así. O sea, yo creo que, a ver qué pasa. Hay una época en Colombia que es la que es muy marcada, digamos, como por la violencia, que es justamente cuando pasa, bueno, es que igual sigue habiendo mucha violencia, pero me refiero como a la época puntual del narcotráfico y estos años posteriores, que la verdad fueron muy duros, y yo me acuerdo de un relato de alguien que decía, como, veas que nosotros no tuvimos tiempo ni siquiera para estar tristes, porque nos tocó coger todo, literalmente, nuestras poquitas cosas, nuestros recuerdos, lo que pudimos, y salir. Y no tuvimos tiempo para ser tristes, porque acá nos tocaba supervivir.
0: Claro.
1: Entonces, digamos que a mí eso me cala mucho, porque pienso, por ejemplo, en algo que no es menor, que es todo el tema de la afectación psicosocial, ¿no? Y todo el tema, digamos, como de salud mental, que no está, digamos, como del todo cubierta, como ojalá pudiera ser, ¿no? O sea, como que acá también, digamos, en Colombia tenemos temas muy complejos con el cubrimiento, por ejemplo, de la salud, ¿sí? Entonces hay mucha gente que no tiene acceso a salud. Para mucha gente acá en el país, la salud termina siendo un lujo. Y pues eso, digamos, que es un derecho básico humano que debería, ojalá, ser cubierto, ¿no? Como, o poder ser cubierto por los gobiernos, bueno, en fin, entendiendo todas las complejidades que esto supone. Pero siento que esa parte, por ejemplo, de la reparación psicosocial es algo en lo que tenemos que trabajar mucho. De hecho, es uno de los temas en los que yo estoy tratando también como de profundizar, porque además yo fui, digamos, como una persona que tuvo muchas afectaciones psicosociales duras, de depresión duras, y que tuve además como la forma, ¿no? O las formas como de salir adelante, y creo que yo lo siento como un compromiso muy, muy importante. Y es el poner también un poco al servicio, ¿no? Como esas herramientas que yo he podido como descubrir para poder, ¿no? Como expandirlo, porque sí hay mucha gente que además también quedó con unas secuelas que son muy dolorosas.
0: Paula, en el poco tiempo que hemos podido hablar, la verdad que te considero una de las personas, primero, más gentiles, más agradables y más generosas que he sentido y que he podido ahora mismo, digamos, recibir aquí con todo lo que nos estás ayudando, pero también tan formada y tan creativa, y a la vez con tantas posibilidades de abrir pies de comunicación. Y una de ellas podría ser la literatura, porque tú estás formada precisamente con la literatura, y yo no me atrevo a aplicar una palabra que es la de la ucronía, ¿no? Que es la de qué hubiera pasado si, ¿no? O sea, jugara, que casi más que la ucronía sería la utopía, así que juguemos un poco a eso. ¿Cómo sería Colombia si no existiera la cocaína?
1: Wow, es una pregunta que quizá también muchas veces he pensado. Dios mío. Esto sería, o sea, ya, de hecho, somos un paraíso, porque en realidad Colombia es un paraíso. Y te agradezco mucho que me des esta oportunidad, porque también, o sea, yo quiero reivindicar de verdad la devoción tan enorme que yo le tengo a mi país. Me emociona un poco. Me emociona porque me pone en un lugar de como de sueño lindo, ¿no? Porque yo sí que me sueño con un país, yo sí me sueño con un país en paz. Yo me sueño con un país en paz y voy a seguir trabajando por eso. Una de las herramientas más poderosas es justamente reconocernos en la diferencia. Siento que tenemos que trabajar mucho en eso, en claro. poder aceptar al diferente y tener unos diálogos. Pero bueno, ya para contestar esto, yo creo que sería, si esto ya es como es, que es divino, pues ya, mejor dicho, sería, ahí sí, el mismo cielo, el Dios y la... Porque sí serían, las cosas serían muy diferentes, el ordenamiento social, económico, ¿no? Sería muy diferente, no tendríamos tantos focos de conflicto activos, claro. ¿sí? O sea, porque uno de los grandes y gravísimos problemas que tenemos, pues sigue siendo el narcotráfico, claro. lamentablemente.
0: Te la lanzo por otro lado, o sea, a la ecuación de resolución del conflicto, si le quitas la palabra cocaína, ¿cuánto le queda entonces para resolverse? ¿O crees que...
1: Es que es mucho más complejo, claro. o sea, digamos que una de las cosas... es el narcotráfico, pero esto tiene, digamos, o sea, es un conflicto además tan sumamente antiguo, digamos, que, bueno, acá nos podríamos quedar analizando esto un montón, pero nos falta y nos falta mucho. O sea, el único problema no es claramente la droga. Tenemos problemas graves como la falta de educación o más bien el cubrimiento educativo, ¿sí? O sea, pues porque en cantidad tenemos muchas cantidades de centros educativos y demás. Ahora, el cubrimiento y la calidad de esa educación, pues bueno, eso es lo que ojalá pudiéramos cambiar. Yo siento que eso es uno de los motores más grandes que transformarían este país.
0: Bueno,
1: y todos.
0: Pues claro, permíteme ya que estamos, o sea, porque realmente he venido aquí como a meter el dedito todo el rato y tal, que trabajemos con esa palabra, con la cultura. Recuerdo que hace bien poquito estaba hablando con el manager de Vetusta Morla y él me decía... Tú vas a Colombia y hay lugares donde hay personas que viven en barrios muy humildes que viven de la música clásica. O sea, donde hay sistemas educativos vinculados con la música clásica, donde no solo te forman en la música clásica, sino que vives económicamente de la música clásica. O sea, que cuando él llegó allí me decía, wow, yo no me podía creer que efectivamente no es que tocaran instrumentos, sino que les daba para que económicamente pudiera rendir. O sea, que por lo que veo, el motor de la cultura en Colombia es uno de los buques insignia que sigue funcionando.
1: Total, además es que tú acá sales a la esquina y te encuentras a un músico, a una música, a un tamborero, o sea, digamos que esa parte musical acá, pues es algo impresionante, es una medicina que tenemos muy desplegada, que tenemos muy, digamos, instaurada en muchos territorios, eso yo lo agradezco mucho. Yo tengo la gran fortuna también de dedicarme a la música y de tener la música como una herramienta también de trabajo, no solamente en esto que hago en el Centro Nacional de Memoria Histórica, sino en otros, digamos, universos. Y sí, la verdad es que la cultura, la educación, mejor dicho, son el camino, definitivamente. O sea,
0: déjame que te diga una palabra más que en la que llevo instalado desde que vi el lugar en el que trabajas, que es la palabra memoria. Y Howard, o sea, la verdad que para cerrar esto es igual es un poco profundo, pero me pregunto eso, ¿no? ¿Para qué sirve esa palabra? No, supongo que no está puesta ahí por un casual, y si no, tampoco debería ser un jarrón chino, sino que realmente supongo que la palabra memoria debe servir para algo.
1: Sí, y no sola, y bueno, digamos que no solamente la palabra memoria, sino entender que hay un montón de memorias, sí, que eso es lo, digamos, como lo más importante también que se hace en esta entidad, es entender y reconocer todas las memorias, todas, sí, o sea, pues porque tú, por ejemplo, tienes una forma de codificar y de recordar, yo otra, tal persona otra, y yo creo que es importante entender que la memoria son un montón de posibilidades, y creo que es importante, ¿no?, que en el mundo entero empecemos como a remembrar y sobre todo a analizar el por qué vienen pasando las cosas que están pasando, porque ahí hay muchísimas claves. O sea, ahí es donde yo creo que se da como esa brújula, o está esa brújula principal para que podamos salir adelante. Siento que tenemos un reto enorme como humanidad, sí, o sea, acá ya me salgo de Colombia y me atrevo a hablar como del mundo entero, y creo que tenemos que hacer un trabajo muy grande, y muy profundo con el tema de la memoria, y entendernos también como en esas múltiples posibilidades de memoria, ¿no? Y ahí yo creo que el día que entendamos eso, yo creo que... esto será un poquito diferente.
0: Porque tenemos que entenderlo desde la clave de los indígenas, de los afrodescendientes. O sea, habría como que empiezas a hacer unas memorias distintas, y entonces empezaríamos a hacer otra entrevista que nos queda pendiente. Realmente, insisto, ¿no? De todas las vetas que tienes, te agradecemos mucho que nos acerques esta, ¿no? O sea, porque en realidad no es la más amable, pero considero que es ahora mismo la más urgente y la más necesaria, a un mes de elecciones, donde muchas veces no sabemos ni lo que está pasando. Así que, de verdad, gracias, gracias. O sea, esta palabra que yo he recibido aquí todo el rato, espero que así, como en el acento castellano, también sirva de la misma manera que con el acento de Bogotá.
1: No, gracias a ustedes, de verdad, por brindarme esta oportunidad, por dejar también que esto se pueda como conocer un poquito más. Yo también, pues, invito a quienes vean esto a que, si quieren consultar más, pues... nosotros tenemos una página que es el Centro Nacional de Memoria Histórica, donde pueden además acceder a un montón de información que es gratuita, de libre descarga. El voz a voz es muy importante. Sé que es una información que no es muy fácil de entender, pero si en algún momento necesitan ampliar esto, no solamente yo, somos un montón de personas que trabajamos, que estamos puestas ahí para trabajar por esto. Y pues ya veremos qué pasa con estas elecciones y con este destino, que ojalá sea el mejor. Y pues eso, gracias.
0: Y si venís a Bogotá, no la busquéis, porque os va a solucionar la vida, pero eso ya va por otro lado. Chinchi, vamos a dar Chinchi con el micrófono.
2: Ahora recuperamos la conexión desde Prado del Rey. 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
1: Buenos días a todos. Que en este amanecer no nos falten esperanza y fuerza para empezar el día. Hay imágenes que se entienden sin necesidad de muchas explicaciones. En el Evangelio de hoy, Jesús habla de la vid y los sarmientos, algo cotidiano en su tiempo, pero profundamente revelador también hoy. No se trata solo de una comparación bonita, es una manera de explicarnos cómo es nuestra relación con Él. Un sarmiento no vive por sí mismo. Si se separa de la vid, se seca. Así de sencillo, así de radical. Y Jesús lo dice sin rodeos. Sin mí, no podéis hacer nada. No es una exageración, es una invitación a mirar la raíz de nuestra vida. Porque podemos hacer muchas cosas, sí. Podemos llenar el tiempo, tomar decisiones, incluso lograr éxitos. Pero no todo da fruto verdadero. Hay acciones que construyen vida. Y otras que, en el fondo, vacían, desgastan o hieren. La diferencia está en dónde brotan. Permanecer en Jesús no es quedarse quieto ni repetir fórmulas. Es vivir conectados a Él. Dejar que su manera de mirar, de actuar y de amar vaya empapando poco a poco nuestra vida. Es una relación que se cuida, que se alimenta, que también pasa por momentos de poda, de dificultad, de purificación. Y ahí aparece otra clave importante, la poda. Nadie la desea, pero es necesaria. Hay cosas en nosotros que necesitan ser limpiadas, actitudes que corregir, apegos que soltar. No para perder, sino para dar más fruto. A veces lo que más cuesta es precisamente lo que más nos hace crecer. Permanecer también transforma nuestra oración. Cuando estamos unidos a Él, poco a poco dejamos de pedir desde el capricho o la urgencia y empezamos a desear lo que realmente da vida. Nuestra mirada se ensancha, nuestro corazón se afina. Hoy podemos preguntarnos, ¿de qué me estoy alimentando por dentro? ¿Qué raíces sostienen mi vida? ¿Qué cosas me están secando sin que me dé cuenta? ¿Qué frutos están dando mis decisiones, mis palabras, mis relaciones? ¿Generan vida a mi alrededor? Permanecer en Jesús no es una obligación pesada, es una oportunidad, la de vivir con sentido, con profundidad, con una fecundidad que no depende solo de nuestras fuerzas, porque cuando la raíz es buena, el fruto llega y se nota. ¡Feliz jornada!
2: Son las 4, las 3 en Canarias.
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2: El Supremo podría dejar visto hoy para sentencia el juicio sobre el caso Mascarillas, en el que se juzga al exministro de Transportes, José Luis Ábalos, a su exasesor, Coldo García, y al comisionista, Víctor de Aldama. Las peticiones de pena han enfrentado en las últimas horas al Partido Socialista y al Partido Popular. Juan Antonio Aparicio, buenas noches.
3: Buenas noches. Sí, el juicio se reanuda con la exposición de las conclusiones finales de las partes, mientras vuelven las diferencias entre el Gobierno y el PP a cuenta de las peticiones de pena para el presunto comisionista Víctor de Aldama. Los populares que ejercen la acusación popular y han reducido su petición de pena afean que la Fiscalía mantenga la suya y justifican que Aldama está colaborando con la justicia. Aseguran que esto demostraría injerencias del gobierno. Alberto Núñez Feijóo, presidente del PP.
4: Lo que es un escándalo es que la Fiscalía General del Estado intervenga en una decisión de un fiscal anticorrupción que hemos acreditado su independencia y su profesionalidad. Y no le deje actuar conforme a su propia doctrina.
3: Y por su parte, el gobierno apunta a una presunta colaboración entre de Aldama y el PP, Félix Bolaños, ministro de Justicia.
5: Yo aquí quiero ser muy claro. Quiero dar las gracias al Partido Popular y al señor Aldama por hacer tan evidente que están colaborando los unos con el otro y el otro con los unos.
3: El Partido Popular ha pedido la comparecencia de Bolaños en el Congreso.
2: También de los juzgados, este miércoles va a declarar como querellado en un juzgado de instrucción de Madrid Miguel Ángel Rodríguez, jefe de gabinete de la presidenta madrileña Isabel Díaz Ayuso. Se investiga si cometió un delito de revelación de secretos por haber enviado a un chat de periodistas los datos de otros dos informadores con sus nombres y apellidos y una fotografía. Los periodistas del diario El País habían sido identificados por la policía mientras se encontraban cerca del domicilio de la presidenta madrileña, recabando datos para preparar una información sobre la vivienda del novio, que está imputado por dos delitos fiscales y uno de falsedad documental. 4.000 mujeres más se han inscrito en el registro de víctimas de la violencia machista, según datos del Ministerio de Igualdad correspondientes al mes de abril. Son más de 5 víctimas cada hora. Mientras, en Tortosa, Tarragona, los Mossos de Escuadra han detenido a un hombre como presunto autor de la muerte de una mujer que falleció el pasado día 17 de marzo. Y en Galicia, en Ocarballiño, la Guardia Civil investiga la muerte de otra mujer que cayó al vacío en la madrugada del lunes al martes y ha detenido a su pareja como posible autor del crimen. El hombre tenía antecedentes por violencia machista. Alberto Alvarellos es concejal de Seguridad Ciudadana de Ocarballiño.
6: O que sí é certo que se trata dunha parexa de Biogen, pois que non é a primeira vez que ocorre isto con eles, xa teñen actuado máis veces e, bueno, pois en un principio ten pinta de ser un caso de violencia de xénero.
2: Y Estados Unidos ha vuelto a atacar otra embarcación en el Pacífico y ha provocado el fallecimiento de 3 tripulantes que iban en esa nave. El gobierno de Donald Trump justifica estas muertes porque dice que eran narcoterroristas. Con este ataque son más de 50 los bombardeos que ha realizado Estados Unidos contra lanchas supuestamente relacionadas con el narcotráfico en el Pacífico y en el sur del Caribe, matando a más de 150 personas desde septiembre de 2025. Más noticias a las 5. Las 4 en Canarias y también en nuestra página web en rtve.es.
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8: Muy buenos días, que sí, que estoy en directo a las 4 y 4 de la mañana, a las 3 y 4 en Canarias. ¿Qué tal estás tú? Oye, qué ganitas tenía de que nos encontráramos de nuevo, porque están pasando muchas cosas en este mes de mayo y llevamos nada, porque estamos a 6 de mayo. El tema de la presbicia, claro, cumplí la semana pasada 44 años y la vista, pues es que ya no es lo que era. Que es 6 de mayo, que estamos aquí en el despertador de Radio Nacional y hay demasiada gente. Yo creo que somos muchos, pero ¿y lo que nos gusta juntarnos? Tanta gente y tanta gente que además nos queremos, ¿verdad? Pues mira, en la primera hora vas a tener contigo a David Insua con Viaje a Ninguna Parte. Este chico con estos viajes nos hace llorar, nos hace reír, nos lo pasamos bien, nos hace recordar qué ganitas de que nos lleve de viaje. Después, Pity Alonso viene en Butaca Preferente, la entrevista con la actriz Pilar Castro. Me encanta que venga gente que tiene tantísimo a sus espaldas y que nos cuente pues acerca de su pasado, su presente, su futuro. Y mira, en lo profesional y también en lo personal. Me encantan las entrevistas de Pity, así que hoy vas a disfrutar de la de Pilar Castro. Y en el último fragmentito de la primera hora, Héctor Alabadí con Arde la Tele, que nos habla de el tema de la actualidad televisiva. Y como estamos a comienzos de mes, nos va a hablar de lo que han sido las audiencias del mes de abril. A ver qué tal ha ido. Y en la segunda hora, Torito, Valeria Ross, Tatiana Muñoz y Carlos, ¿qué opinan? Bueno, ¿esto qué significa? Que nos vamos a reír, que vamos a cantar, vamos a toser. Y nos vamos a enterar absolutamente de todo lo importante y de las noticias que más te pueden hacer gracia, vamos a decir. Que, Guillem Hidalgo, te tengo detrás de la cámara. ¿Qué pasa? No, agua no necesito, necesito un subdirector como Guillem. Gracias, por todo lo que haces, lo estás haciendo de maravilla, todo el mundo me está hablando bien de ti. Y es que Guillem se merece su propio programa, sí, como director. Y me consta que algo va a tener dentro de poco, ahí lo dejamos. Pero gracias, de verdad que me siento súper afortunado de tener a alguien como Guillem, que se pone al frente de este programa, de esta locura de programa, y lo hace tan absolutamente bien. Teléfono 900-137-137, 900-137-137. Tenemos ahí a Sara, tenemos a Ángel con los teléfonos. Y nada, que vamos a empezar, ¿vale? Comienza el despertador de Radio Nacional.
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0: Zaka, que había dicho que no necesitaba agua, igual sí necesito agua. Sí, lo necesito, gracias. Por cierto, hola David Insua, bienvenido.
1: Hola, bienvenido tú a tu programa.
0: Que la semana pasada, ya sabes que fue mi cumpleaños, sí. Pusiste una story bien bonita.
1: Sí.
0: Pues me hicieron vídeos desde dentro, no me hacéis ni puñetero caso cuando estáis dentro, ¿eh, Zaka? Que cuando estáis dentro, cuando estamos en... Ven, que no se te escucha, dime.
1: Dime.
0: Que me grabaron el otro día, el día de mi cumpleaños, vídeos desde dentro. Estáis ahí hablando por encima de mí, digo yo, que me escuchen.
1: Tu marido, Fer.
0: Mi marido, sí.
1: Pero, ¿y cómo que no? Y estábamos ahí súper atentos a todo lo que
0: acontecía.
1: No me escuchas.
0: Hablabais todo el rato por encima de mí.
1: Pero cosas interesantes.
0: Eso sí, deberíamos hacer el programa ahí dentro.
1: Bueno, podemos hacer 50-50, mitad aquí y otra mitad ahí dentro.
0: Pues yo lo agradecería, y Guillem también. Oye, que nos vamos a poner, no serios, nos vamos a poner, pues como él quiera que nos pongamos, sentimentales seguramente.
1: Pues mira, el viaje de hoy me hace ilusión porque voy a hablar de alguien que me gusta mucho.
0: ¿Ah, sí? ¿Quién es?
1: Pues te lo cuento ahora.
0: Adelante.
1: Vamos con ello.

Pues como te decía, he de reconocer que hoy tenía muchas ganas de este viaje a ninguna parte, porque hoy empezamos recordando a mi cantante favorita, una figura sin la que no se entendería la música francesa del siglo XX y que en España pues no es tan conocida. Pero hoy nuestro punto de partida es Dalida. Para que se ubique de repente un oyente que a estas horas sintoniza con Radio Nacional y no sabe quién es Dalida, lo más fácil para que se hagan como una idea general es decirle que fue como la Rocío Jurado francesa, uh-huh. Pero bajar al detalle en su historia es mucho más interesante.

0: Dalida nació con el nombre de Yolanda Gigliotti en El Cairo, en 1933. Sus padres habían emigrado desde su Calabria natal, escapando de los horrores del fascismo de Mussolini en Italia y buscando un futuro mejor para su familia. Después de ganar Miss Egipto en el 54, empezó a trabajar en películas de la industria cinematográfica cairota y muy pronto se dio cuenta de que aquello de los papeles que le ofrecían por ser guapa y saber cantar y ser así una niña como muy apañada se le quedaban cortos, y empezó a pensar que su horizonte pues quizá estaba en París. Años después, ya en París, empezó actuando de secundaria, haciendo papeles pequeñitos, y había algo que se repetía continuamente, que es que le decían: oye, tienes una voz bonita, deberías cantar, Dalida. Pero a ella, aquello de que su tesitura vocal fuese más bien grave, le hacía desconfiar de su talento para la canción. Un día apretó el hambre y dijo: bueno, pues si hay que cantar, yo canto. Cantó, y a partir de ahí ya fue todo para arriba. Bambino fue su primer éxito y continuó escalando hasta convertirse en la primera mujer en la historia en recibir el disco de diamante, que fue algo en el 81, que fue un auténtico hito, que reconocía sus ventas masivas a nivel mundial y sus 55 discos de oro en Francia y en otros mercados musicales. Este galardón además celebraba sus más de 85 millones de discos vendidos.
1: Il venait d'avoir 18 ans, ça le rendait presque insolent de certitude.
0: Pero el éxito profesional, como pasa muchas veces, tapaba una profunda sensación de fracaso personal, porque Dalida se había casado con su descubridor musical, Lucien Maurice, que ya había formado antes de estar con ella una familia, a la que dejó por tener una relación con la cantante, y entonces nunca quiso ser padre con ella, no tenía ya esa necesidad, estaba ya cubierta con su anterior matrimonio. Tras su divorcio, Dalida comenzó una relación con el cantante Luigi Tenco, que no sé si lo conocerás, pero es el autor de aquella canción de Chao, amore, chao.
2: ¡Qué bonita!
0: Esa canción la compuso estando con Dalida, se presentó al Festival de San Remo, no se clasificó para la final y esa misma noche decidió suicidarse en San Remo.
2: No me lo
0: se voló
2: creer.
0: Los sesos y dejó una nota protestando contra la estrechez de miras en el arte. Aquello a Dalida la trastocó, fue la primera gran tragedia de su vida. La propia Dalida intentó quitarse la vida semanas después de aquel golpe. Estuvo en coma varios días, finalmente salió adelante. Ya meses después, en plena recomposición tras el duelo por la muerte de Luigi, Dalida se queda embarazada accidentalmente de un estudiante italiano del que habla esta canción, que se llama Il venait d'avoir 18 ans, o sea, acaba de cumplir 18 años, ella tenía 36, él tenía 18, y ella decide que aquello no es un porvenir para una criatura, decide abortar, y sin saberlo, aquel aborto que le practican de forma un poco clandestina en la época, le quita cualquier posibilidad de ser madre. Al tiempo, quien había sido su primer marido, Lucien Maurice, también decide suicidarse. Ya van dos suicidios de dos hombres importantes en la vida de Dalida. Y para ese entonces ella salía con Richard Chanfray, que era como un playboy. Era un señor que aseguraba tener poderes sobrenaturales, que podía hacer convertir, tenía como la alquimia, podía convertir cualquier cosa en oro. Y era un vividor. Además aseguraba ser un conde que no era conde, en fin, todo un circo. Aquel hombre vivía de él. La relación termina rompiéndola a Dalida. Y después de que ella pusiera punto final, el playboy también se suicida. Bien.

0: Desde ese momento, la vida de Dalida se fue deslizando por una pendiente peligrosa. Mientras a nivel planetario millones de fans consumían su música y estaban deseosos de seguir pudiéndola ver en conciertos, acompañándola a sus giras a nivel mundial, la vida de Dalida se convertía en algo para ella difícil de asumir. Finalmente, un 3 de mayo, y es la razón por la que la estamos recordando hoy, día 5, un 3 de mayo del 87, la diva se suicidaba en su mansión de Montmartre, dejando una nota que decía: la vida me es insoportable, perdonadme. Moría la mujer, nacía la leyenda. Con el vivo recuerdo de Dalida, viajamos directos a la segunda parada del viaje, ninguna parte, pero antes de decírtelo, te digo que Dalida entronca directamente contigo porque cantó la canción original que fue sintonía de Qué tiempo tan feliz, programa en el que tú trabajaste.
1: Cierto.
0: Era Le Temps de Flair, que era una canción suya. Y el siguiente, la siguiente parada de este viaje, ninguna parte, que entronca con Dalida, es Jimmy Jiménez Arnau.

0: La conjunción planetaria que conecta a Jimmy Jiménez Arnau y a Dalida se dio en esta casa, en esta santa casa donde ocurre todo, en el programa Superstar, en el año 1984, que curiosamente Jimmy Jiménez Arnau presentaba, cosa que yo cuando lo he descubierto me he quedado loco, porque vamos, desconocía la existencia de estas galas que él presentó en el 84, y en la que Dalida fue una de las artistas invitadas. Así presentaba en aquel entonces, en el 84, Jimmy Jiménez Arnau a la diva francesa.
1: Por ejemplo, ahora una gran diva que ya ha vendido 85 millones de discos en la Tierra y 15 millones en la Luna. Nació en Egipto y vive en Francia. Con todos ustedes, Dalida.
0: Aquella del 84 fue la última actuación que hizo Dalida en Televisión Española. Se quitaría la vida 3 años después. Y posiblemente una de las últimas que Jimmy presentó, porque la verdad es que no era lo suyo. No, estaba viendo ya por curiosidad vídeos de aquel programa y el pobrecito mío no era lo que mejor hacía. Pero bueno, quizás lo que más... Jimmy Jiménez Arnau vivió muchas vidas y quizá lo que más dio a hablar de todas estas vidas que vivió fue el breve espacio de tiempo que compartió con una de las nietas del dictador Francisco Franco, con Mary Martínez Ordiú. Con ella estuvo entre el 77 y el 82, y fruto de aquel matrimonio que duró, pues eso, 5 años escasos, nació su hija Leticia. Tras el divorcio, Jimmy se convirtió en un personaje incómodo para la familia Franco, pero profundamente codiciado por las televisiones y las editoriales y las radios de este país, porque en aquella nueva España en libertad, Jimmy no tenía ningún problema en airear las vivencias que había tenido con la familia Franco. Aquello le costó no tener contacto con su hija Leticia nunca más en toda su vida, pero bueno, Jimmy hizo lo que le dio la gana cada día de su vida, y justamente un día de estos en el que Jimmy hizo lo que le dio la gana nos lleva hasta la tercera parada de este viaje, que es Norma Duval.

Purificación Martín Aguilera, más conocida como Norma Duval, se convirtió en la primera española en ser la vedette principal del Folies Bergère de París, lo que la convirtió en toda una starlet en España en aquel momento. Pero hoy viajamos hasta un momento concreto, en el año 93, en el programa Protagonistas, que Luis del Olmo presentaba en Onda Cero, y en una tarde en concreto en la que estaba colaborando Jimmy Jiménez Arnau, que hablaba un poco de todo, y empezó a hacer como una serie de comentarios jocosos, llamando a Norma la nueva portavoz del PP, la nueva imagen del PP, por haber prestado su imagen en campaña para el Partido Popular, y asegurando además que Norma iba diciendo que desde que había prestado su imagen para un partido político, que le costaba más encontrar trabajo porque en los ayuntamientos en los que gobernaba el PSOE no la contrataban, que había como mucho perjuicio y tal. Norma, que estaba escuchando aquella tarde Onda Cero, estaba en su casa, brotó, se volvió absolutamente loca, cogió el coche, se plantó en los estudios de Pintor Rosales y después de pasar al aire para echarle un rapapolvo a Jimmy, terminó quitándose un zapato en directo, un zapato de tacón, y tirándoselo a la cara mientras Jimmy decía las barbaridades que le entraban en gana. Lo cierto es que para cuando aquel zapato de Norma salió volando por los aires de aquel estudio de Onda Cero, Jimmy ya se había despachado a gusto diciendo sobre Norma, pues de todo, de su marido, sobre su propia figura llamándola gorda, sobre su hermano. Y Norma ya estaba hartita, porque para ser una vedete aquella tarde podemos decir que Norma estaba bastante folclórica. Pero bueno, nuestra Norma Duval no está aquí esta noche solo por aquel famoso zapatazo, aunque ya forma parte evidentemente de su historia en las hemerotecas de este país. También está aquí porque nos lleva directos a la cuarta parada del viaje en ninguna parte. Esta noche Norma nos lleva de la mano hasta Carmen Sevilla.

Y es que Norma Duval conoció a Carmen Sevilla al principio de su carrera, y desde ese primer momento en las que ambas coincidieron trabajando, Norma asegura que sintió algo con Carmen, una especie de conexión, como si fuera de repente como una hermana mayor. Carmen la empezó a tratar con muchísimo cariño, se empezó a preocupar por su carrera, y aquella relación de amistad y cercanía se mantuvo hasta el final de sus días prácticamente. Sí que es verdad que cuando Carmen empezó con el declive por su enfermedad y su hijo tomó la decisión de ingresarla en una residencia, Norma varias veces y públicamente afeó la conducta de Augusto por no dejar que se fuera a visitar a Carmen con toda la seriedad que a ella le habría gustado. Y de hecho, los últimos tiempos de la vida de Carmen, Norma hizo varias veces llamamientos públicos para poder ir a despedirse en privado de ella, llamamientos que Augusto no atendió por las razones que él considerase y que a Norma nunca le gustaron. Carmen Sevilla, una de las artistas más queridas de nuestro país, pues terminó sus días en una residencia apartada de un mundo que ya no reconocía. Pero mucho antes de aquellas sombras del final de su vida, Carmen vivió una vida llena de luces. Parte de esas luces en su carrera las tuvo en una etapa que todos recordaremos al frente del Telecupón. Y justo en esa etapa en la que ella triunfaba todas las noches en el Telecupón, con sus olvidos, con las ovejitas, con los niños, con todas las cosas que a ella le gustaban, coincidía mucho por los pasillos de Telecinco con una compañera que en aquel momento también triunfaba con La Máquina de la Verdad. ¿Te acuerdas de aquel mítico programa? Aquella compañera es nuestra penúltima parada de esta noche. Ella es Pilar Eyre. Estaba pensando, mientras hacía el guión ayer por la tarde, que poco sale Pilar Eyre en esta sección para lo bien relacionada que está, porque yo creo que conoce prácticamente a toda España. Pero bueno, la Eyre recuerda con cariño aquellos días en los que ambas coincidían en los pasillos de la cadena, y además porque en varias ocasiones entrevistó a Carmen Sevilla. Claro que hay poca gente, hay pocas estrellas de este país que no hayan sido entrevistadas por Pilar Eyre, porque ha sido firma de las publicaciones más leídas en este país, en España. En su momento, por ejemplo, Interview o luego en el diario El Mundo. Actualmente colabora con la revista Lecturas y colabora en medios de forma puntual, porque la mayor parte de su tiempo lo dedica pues a la creación literaria. Y de hecho actualmente no suelta prenda de lo que está escribiendo, y me consta que creo mi olfato me dice que va a ser una novela de la que cuando salga hablaremos mucho. Pero bueno, no cuenta nada ni a sus íntimos, o sea, es una cosa increíble lo de Pilar. Pero bueno, aquí esta noche Pilar nos sirve para conectar a Carmen Sevilla con el destino final del viaje a ninguna parte de hoy, porque os he dicho antes que colabora de forma puntual en algunos medios de comunicación. Uno de esos medios en los que Pilar colabora cada vez que la llaman, porque no puede decir que no, es en el programa Julia en la Onda, que presenta nuestro destino final de esta noche, Julia Otero.

0: Después de 4 décadas de carrera, no puedo descubrir yo nada de Julia Otero que nadie sepa, porque es una todoterreno en la profesión. Su trabajo habla por ella y sus premios hablan de su trabajo. Entre ellos, pues el Premio Ondas, el Premio Nacional de la Comunicación. En esta casa ha presentado programas míticos como el 3x4, La Luna o como Las Cerezas, que yo es el que más recuerdo de mi época coetánea, claro. Y por eso he elegido esta canción que habla del tipo de las cerezas que cantan Ana Muscuri. Esta noche Julia Otero es nuestro destino final, porque este 6 de mayo que empieza, estas primeras horas del 6 de mayo, celebran su cumpleaños, que cumple hoy 67 años, así que felicidades, compañeras de aquí. Dalida, Julia Otero, tan lejos, tan cerca, en El Despertador de Radio Nacional, con Gorka Rodríguez.
1: Es que qué bien cerradito, es como envolver un regalo esta sección, de verdad. Es que ¿qué puedo añadir? ¿Qué puedo decir?
0: Pues seguro que le puedes poner un lacito o algo.
1: Yo creo que somos los nuevos Norma Duval y Carmen Sevilla, tú y yo.
0: Me encanta, eres mi hermano mayor de la profesión.
1: Es que no sé si lo eres tú o lo soy yo.
0: O lo soy yo, lo que quieras, no tengo problema.
1: ¿Quién va a proteger a quién? Es que esto no se sabe.
0: Hasta la muerte te
1: protegeré. Hasta la muerte. David Insua, Viaje a Ninguna Parte, muchísimas gracias.
0: A ti, Gorka.
1: Las 4 y 22, 3 y 22 en Canarias. Es que hasta cuadrando tiempos es bueno este chico. Que continúa El Despertador de Radio Nacional. Pilar Castro ya a la vuelta de la esquina con nuestro compañero Piti Alonso. En un segundito.

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0: Pues nada, estamos aquí otra vez más en El Despertador, en Radio Nacional. Y qué maravilla, porque hoy tenemos con nosotros a una grandísima actriz. Pero qué barbaridad lo que tenemos hoy aquí. Esta actriz nos acompaña desde hace ya tiempo, desde el cine, desde las series y también, por supuesto, desde el teatro. Es de esas actrices de presencia constante en proyectos muy distintos y siempre con personajes de muchísimo peso. Estos días la podemos ver en cines con Los Justos y está en medio de una extensa gira por España con Las Amistades Peligrosas, que llegará próximamente, o sea, en septiembre, a hacer temporada en Madrid en el Teatro Marquina. Pues cómo no, Pilar Castro, por favor.
1: Pero qué maravilla, Piti.
0: Pero Pilar Castro, pero qué ganas yo tenía de tenerte aquí en estos micrófonos de Radio Nacional, por favor.
1: Y yo, y mira, sabes que ayer estamos en promoción de Los Justos,
0: sí.
1: Y tenía que haber ido a Valencia y dije, no, porque tengo una entrevista con Piti.
0: Entonces, obviamente, pues sentimos mucho a nuestros oyentes de Valencia no haber podido disfrutar en persona de Pilar, con Pilar Castro, pero la pueden escuchar aquí, en El Despertador. Bueno, Pilar, vamos a hablar de Los Justos un poquito. ¿Te parece bien?
1: Venga, me parece
0: vale.
1: Muy bien.
0: La película parte de una situación concreta. Un jurado recibe una oferta de dinero a cambio de hacer un cambio de veredicto. Cuando sale ese tema fuera del cine, si lo habéis comentado, ¿la gente responde rápido o se lo piensa antes de responder?
1: Si coge el millón o no.
0: Sí.
1: Bueno, pues igual como en la película, todo el mundo tiene unas circunstancias, ¿no?, para cogerlos, y cada día más, ¿no?, porque cada día vivimos más ahogados, ¿no? Pues fíjate que la gente, bueno, es que hay como dos bandos siempre. Hay gente, ajá, que lo cogería y gente que dice no, yo no lo cogería. Y yo digo eso, que yo, por, o sea, yo 364 días no cogería el dinero, pero hay uno.
0: Es que estas cosas, de repente, el dinero, porque a mí una vez que me plantearon esa pregunta,
1: ¿sí?,
0: yo dije, depende de cómo venga el dinero. Porque una cosa es que venga el dinero en una cartera, otra cosa es que te lo ofrezcan así, y otra cosa es que te metan en un... no sé, hay muchas maneras de darte dinero, ¿no?
1: Hombre, en este caso es un dinero
0: de
1: un
0: dado,
1: corrupto,
0: sí.
1: Es corrupto. Entonces, si tú estás juzgando a un corrupto y estamos criticando la corrupción, tú no te puedes poner igual al mismo nivel.
0: No, desde luego que no. Pero siempre, claro, hay un como el demonio de en la cabecita que te dice, ay, ay, ay, pues es lo que tú dices, los 364 días, no. Y hay uno que dudas, porque todo el mundo dudamos, y tú eres fácil de convencer.
1: Yo soy fácil de convencer, sí, pero no para coger el millón de euros. Yo creo que en la vida sí que soy fácil, sobre todo últimamente más. ¿Sabes? Porque ahora quiero...
0: ¿Sí?
1: Sí, en el sentido que... A ver, yo antes era muy peleona y luchaba mucho y me enfadaba y yo quería tal. Y ahora no. O sea, ahora ya digo, pues ¿qué quieres esto así? Pues venga, lo hago. Hombre, hasta un límite, ¿no? Pero me he vuelto más complaciente para sufrir menos.
0: Pues fíjate que hay mucha gente que dice que a medida que vas cumpliendo años... Es justo lo contrario, ¿no? Que de repente que ya tienen todo mucho más claro, mucho más claro de cuando eran más jóvenes, y que realmente que ya hay cosas que no. ¿Tú hay, cuáles son tus líneas rojas?
1: Hay cosas que no. ¿En qué son mis líneas rojas?
0: En el trabajo.
1: En el trabajo.
0: Sí.
1: Pues trabajar con gente que me trate mal. Eso no puedo. O ver a alguien que maltrata mal a alguien. No puedo. O sea, la injusticia sí que es una línea roja para mí. No puedo. Desde siempre nunca he podido y ahora tampoco. Las injusticias no. Pero lo que yo te decía, que ahora soy mucho más, no sé cómo decir, complaciente y tal, es, por ejemplo, estoy en una película, en una obra de teatro, tal y cual, y entonces yo tengo un pensamiento sobre el personaje, ponte, uh-huh, y el director me dice, no, pero yo lo veo así, porque tal cual. Yo, pues, intento convencerle, pero si llega un momento que dice, no, lo quiero así y tal, digo...
0: Pues cariño.
1: Claro.
0: Vamos,
1: también tengo otro método. También tengo...

0: Pues yo creo que solo con Carmen.
1: Solo con
0: Mache.
1: Carmen y
0: sí,
1: con Vito. Sí,
0: con Vito. O sea, a Vito le conocía, pero sí. No, a María, a Marina tampoco, a Anne tampoco. No les conocía. No.
1: Y es diferente trabajar con alguien con el que ya has trabajado más veces y que ya te conoces y aparte que te conoces personalmente. Sí. Sí,
0: hombre, además con Carmen había hecho una función de teatro que para mí fue muy poderosa esa función y luego habíamos hecho Furia, que no habíamos coincidido mucho, pero yo tenía un poquito trama con ella, sí. Para mí siempre es un placer trabajar con Carmen.
1: Claro.
0: Machi.
1: También hablas mucho del tema del edadismo.
0: Es como con Moderna de Pueblo, que es muy graciosa. Y sí, claro que hablo del edadismo, porque hay edadismo. Sí, claro, es que hay.
1: Pero es diferente, por ejemplo, de hace años ahora, ¿se nota alguna diferencia, algún cambio? ¿Hay más personajes para las actrices? La diferencia un poco también entre los personajes para ellos que para ellas, pues ¿cómo ves un poco todo esto?
0: A ver, yo creo que últimamente hay muchísimos más personajes femeninos, también porque hay muchas más directoras y guionistas. Uh-huh. Y eso nos favorece. Pero la diferencia es que todavía hay muchos más papeles para hombres que para mujeres.
1: Eso es un poco también reflejo también de la sociedad, quiero decir. O sea que todavía estamos un poco ahí, que tenemos que todavía andar un camino para poder llegar a la igualdad real. ¿Cómo ves esta parte?
0: Sí, yo creo que tenemos que hacer un... A ver, estamos haciendo un cambio, ¿vale? Pero todavía queda... O sea, para mí lo más importante es que una mujer de 50 años le pasan cosas en la vida y yo creo que son interesantes, ¿vale?
1: Sí.
0: Y hay muchísimas mujeres que necesitan ver sus historias y sentirse reflejadas en la ficción, ¿vale? Por ejemplo, Furia es el caso, ¿no? Y ahora mismo, por ejemplo, hay una serie que se llama Cochinas, que la protagonista tiene 50 años y hablan sobre su vida y cómo le afecta toda la revolución sexual, ¿no? Pues a mí me parece interesante verlo. Lo hemos visto siempre en hombres, pues verlo en mujeres pues me parece importante.
1: Y lo que está claro es que las historias parten de experiencias, ¿no? Y las experiencias salen porque hay una vida detrás. Si no hay vida, no hay experiencia.
0: Claro, sí. Pero yo creo que estamos muy necesitados de escuchar y ver las historias de las mujeres.
1: Claro. ¿Y tú te has encontrado alguna vez defendiendo que podías hacer un personaje que en un principio no estaba pensado para ti?
0: Sí, claro. Sí. Yo a veces, tú tienes como intuiciones cuando eres actriz, ¿no? Y dices, ay, esto me saldría bien, o al revés, o hay personajes que tienen mucha dificultad. Yo creo que he sido una actriz que he defendido cosas complicadas.
1: Desde luego, sí.
0: ¿Sabes? Complicadas. Entonces, yo me acuerdo con Gordos, por ejemplo, que Daniel me dio ese papel. Yo decía, ¿pero cómo voy a hacer esto, Dan, y tal? O Ventajas de viajar en tren, ¿no? Que eran papeles muy complicados y bueno, también es un reto para una actriz, ¿no? Investigar en lo que está más alejado de ti. Pero sí es verdad que a veces ves papeles y dices, ay, eso me lo hubiera hecho yo maravillosamente. O no, porque luego cuando lo ves dice, la actriz que lo ha hecho increíble, ¿sabes? Pero bueno,
1: pero eso no quiere decir que tú no lo hubieras hecho.
0: Bueno,
1: otra forma, sería otra...
0: Sí,
1: otro,
0: pero siempre me suele pasar que digo, pues la actriz lo ha hecho mejor que yo, la verdad.
1: Bueno. ¿Y tienes algún proyecto o algún tipo de personaje que quieras hacer y que todavía no te haya llegado?
0: Sí, muchos, Piti. Muchos.
1: ¿Se te ocurre algún ejemplo?
0: Es que ¿sabes lo que pasa? Más que personajes, a mí me gusta contar historias. Uh-huh. O sea, porque yo me siento un vehículo para contar historias. Entonces creo que hay tantas historias que contar, ¿no? Como mujer, que pues dices, un personaje que te gustaría hacer, pues de todo, me gustaría... O sea, te puedo decir, pues una reina, mujer maltratada, mujer ambiciosa y tal. Creo que dentro de poco voy a...

0: tener que hacer una... Es que no me pongo tal, pero que es muy complicado otra vez, muy complicado.
1: Bueno, pues esperaremos a verlo porque...
0: Sí.
1: Pero una buena reina ambiciosa, con una buena bajada de escalera, yo te veo.
0: Yo también.
1: Yo también veo.
0: Me hubiera gustado hacer una vedette.
1: O una buena vedette, también sí, te digo, también te digo. Por favor, estamos esperando la vedette de Pilar Castro.
0: Sí,
1: claro
0: sí,
1: que sí. Y bueno, pues aparte, bueno, aparte de los justos... bueno, habéis tenido con las Amistades Peligrosas una gira bastante extensa hasta ahora. No sé si ahora hay un pequeño impas. Puede ser hasta llegar a Madrid o todavía tenéis...
0: Tenemos un como cuatro plazas, que se dice.
1: Bueno, pues esas plazas habrá que...
0: En Toledo estamos en San Fernando de Henares y estamos 2 días en Las Palmas en
1: julio. Pues señores de todas esas localidades, estamos esperándoles en el teatro para ver...
0: Y luego septiembre ya estamos en el Marquina.
1: Exacto.
0: Un mes y poco.
1: Muy bien, pues entonces... A correr a por las entradas porque tampoco es mucho tiempo, ¿no?
0: Sí, lo que pasa es que está el verano por medio, pero luego bueno, pero todo el mundo de pie
1: las
0: corriendo.
1: Entradas se pueden comprar.
0: Totalmente,
1: están
0: ya
1: a la
0: está
1: venta.
0: La venta.
1: Pues entonces entren
0: sí.
1: ustedes en todas las plataformas de venta de entradas y a comprar.
0: Que por ejemplo, este personaje que estoy haciendo, que es Mertel,
1: sí,
0: este
1: la marquesa de Mertel.
0: La marquesa de Mertel es un personaje... con mucha dificultad, para mí es un personaje muy contenido, por ejemplo, a mí me dan también ahora mucho las contenidas, ¿no? Tienes que hacer contenido, es contenido y yo, yo, o sea que no me gusta más.
1: De repente
0: a mí.
1: Con que se lo dices, soy por favor otra contenida.
0: No puedo más con...
1: Porque a ti te gusta un buen grito, una buena cosa, una buena lágrima, ¿no?
0: Claro,
1: un poquito por ahí.
0: Un buen baile
1: una buena peluca,
0: sí,
1: claro,
0: sí,
1: mucho
0: sí,
1: más,
0: claro. A mí me gusta eso.
1: Sí.
0: Lo contenido
1: también te gusta lo contenido. Sí.
0: Bueno, o sea, está más alejado de mí y entonces para mí es más complicado, pero luego también es más satisfactorio, ¿no? Porque buscar la expresión en alguien contenido, pues está muy bien.
1: Eso es quizás lo que más exige ese tipo de personajes, la búsqueda de cómo llegar a expresar.
0: Claro, porque tú ves en las Amistades Peligrosas a Mertel, entonces sí. ves a Glenn Close, que es diferente hacer una cosa en cine, que tú en 3 minutos tienes un plano y lo haces y puedes darlo todo, estar contenido, y si te sale mal lo puedes repetir, a estar 2 horas con un personaje contenido.
1: Claro.
0: Entonces... o sea, tiene mucha más dificultad. Pero este personaje, o sea, es tan interesante, tan bonito, tiene unos textos tan maravillosos, lo que cuenta, cómo lo cuenta. Yo estoy enamorada.
1: Hombre, es uno de esos personajes icónicos que todo el mundo reconoce también mucho.
0: Claro, pero igual que, o sea, el final de las Amistades Peligrosas, este personaje para mí es uno de los mejores finales
1: de la historia del cine.
0: Sí. ¿Sabes? Entonces, claro, yo fantaseaba
1: con hacerlo.
0: Claro. Yo decía, yo cojo este personaje para hacer esto, pero claro, luego la versión teatral no es igual.
1: Vaya. Y no te pueden poner una cámara aquí, hacer, no sé, hay que hablar con David Serrano, director,
0: sí.
1: hay que solucionar este asunto para Pilar, porque Pilar tiene que hacer esa escena. Entonces,
0: en tomas falsas, una vez que aplaudan,
1: claro,
0: ¿no?
1: Que aplaudan, ya se hace luego.
0: Claro.
1: Es que,
0: además, yo tenía, o sea, yo trabajaba, bueno, con mi profesor Fernando Piernas, que... Yo soy una actriz que, por ejemplo, cuando me ofrecen un papel, mi fantasía, ¿no? Es eso, llevarlo. Yo hago todo.
1: Y luego me van quitando. Cariño,
0: quitando. Sí.
1: Muy bien, pero.
0: Sí,
1: mira, si mejoras
0: sí.
1: esto.
0: Pero yo siempre digo que, por ejemplo, igual que con Félix Sabroso, es como yo te doy todo el material, ¿vale? Y tú ya me moldeas.
1: Bien, pero eso también es lo interesante también, para eso está lo de que un director haga esto, ¿no? Quiero decir...
0: Por supuesto.
1: Claro, que tú le des todo toda tu propuesta y de ahí pues...
0: Sí, sí, que muchas veces estoy equivocadísima, ¿eh? O sea, no siempre acierto, pero a mí me gusta.
1: Claro.
0: En eso tengo arrojo.
1: Oye, ¿y una función que se tira de gira un buen tiempo, luego cuando llega ya a una plaza importante, la función se ha modificado, se intenta mantener que la función sea la misma... ¿Qué ocurre con esto? Porque yo siempre he tenido esa curiosidad, porque las funciones van variando, se van...
0: Sí. A ver, yo creo que lo más maravilloso del teatro es que tú tienes una partitura, el director te propone unos movimientos y tú lo que tienes que intentar es hacer todos los días esa función viva. Eso no quiere decir que tú hagas lo que te dé la gana. ¿vale? Pero sí que un día, pues, o sea, si tienes que dejar una cosa aquí y un día, pues, la dejas aquí, pero diciendo lo mismo, no pase nada. Lo importante es que estés con el compañero y estén pasando las cosas y que eso, pues eso, tenga vida, ¿no? Eso es lo más complicado del teatro y lo más maravilloso, porque en la repetición es donde el actor encuentra cada día algo nuevo, la verdad.
1: Y nuevos matices.
0: Claro, y hay días que dices, madre mía, hoy qué me ha pasado, pero he estado súper conectado, fluyendo, cómo el texto salía... Y hay otros días que no, que incluso viene la gente y te dice, ah, ya está muy bien, y tú sabes que no has conectado, ya. O no has sentido al otro compañero, o tú te has sentido que has estado más en la cabeza en vez de la acción. No sé, a mí me parece fascinante el teatro. Aunque te digo una cosa, todavía a mí me da un respeto y me da un miedo siempre antes de salir que me muero.
1: Hombre, tendrá que ser así, ¿no? Porque habrá que sentir algo para poder transmitir.
0: No, sientes, o sea, sientes de que te quieres ir corriendo. Eso es lo que sientes.
1: Oye, ¿y qué es lo que más te cuesta de tu trabajo?
0: Lo que más me cuesta de mi trabajo, no tenerlo.
1: Vaya. Hombre, sí. Pues también es verdad.
0: ¿Sabes?
1: Sí.
0: Sí, porque una vez que yo tengo trabajo, me encanta trabajar, me encanta explorar, me encanta equivocarme, me encanta hacerlo. Y lo que más también me cuesta, una vez que ya tengo el trabajo, es ir al resultado. Es lo que más. Porque a mí me gusta mucho el ensayo-error. Y muchas veces tienes que ir al resultado. Sobre todo. Casi siempre en televisión, porque hay poco tiempo. Entonces tienes que ir y hacerlo. Lo que pasa es que también lo que pasa en ese momento también me gusta mucho aprovecharlo. Pero ir al resultado es lo que más me cuesta del trabajo.
1: ¿Y alguna vez has cogido un proyecto sin que te convenciera del todo?
0: Muchísimas veces. Lo que pasa es que yo luego siempre defiendo todo como si fuera la mejor película y el mejor personaje. Porque ya que tienes la oportunidad de trabajar, déjate todo ahí.
1: ¿Y algo que hiciste que no volverías a hacer? Sin decirlo, claro, o sea, pero si tienes alguna cosa que hayas hecho que dirías no. Si llega a ser hoy, no lo hubiera hecho.
0: Pues mira, una vez tuve una escena íntima en la cama con un señor que vive en unas condiciones muy difíciles. Y yo en ese momento, si fuera hoy, hubiera parado y hubiera dicho, yo no voy a hacer esto porque no puede ser. Y en ese momento lo tuve que hacer, lo pasé muy mal y fui muy obediente. Ahora no, ahora hubiera dicho no lo voy a hacer.
1: ¿Y algún proyecto que nos puedas contar que vaya a venir próximamente o hay que esperar todavía un poquito?
0: Tengo que esperar un poquito, Piti. No lo puedo decir. Es una cosa muy importante y muy buena, pero...
1: Nos encantan esas cosas.
0: Pero cagada estoy cagadísima.
1: Bueno, Pilar está cagada, entonces tendremos que esperar a volver a traerla al despertador para que nos cuente este gran proyecto y otras cosas más. Y para terminar... Porque tenemos que terminar. Llevamos más de casi 20 minutos.
0: ¿Pero qué dices?
1: Sí, eso se nos ha pasado. Es que cuando estás a gusto y estás con amigas,
0: sí,
1: es lo que mejor.
0: Es que tú y yo, o sea, tú y sí, yo hemos ido de la mano desde el principio.
1: Desde el principio, sí.
0: O sea, yo me acuerdo mi primera promoción de Descongélate.
1: Uy, por favor, a mí no se me olvida esa promoción.
0: No, me tampoco.
1: Fue un sueño.
0: Esa promoción.
1: Y bueno, oye, Pilar, ¿dónde te gustaría estar dentro de unos años?
0: Pues... trabajando, o sea, me gustaría estar trabajando, siguiendo haciendo teatro y cada vez con historias más complejas para las mujeres.
1: Pues esperamos esas historias y esperamos siempre a Pilar Castro en donde sea, en el teatro, en el cine en casa, en la tele, en donde sea, pero queremos a Pilar siempre con nosotros. Gracias. Muchísimas gracias, Pilar, por haber venido a visitarnos al Despertador.
0: Muchas gracias, Piti, un placer.
2: Es que bonita entrevista, es que Pete Alonso lo hace todo bien, ¿eh? Las cosas como son, se lo prepara mucho y encima echa mano de algo tan importante como es la amistad con los entrevistados y salen cosas buenas siempre. Que vamos a analizar cómo está la tele, cómo está la actualidad televisiva en unos segunditos con Héctor Alabadí. No te muevas del Despertador de Radio Nacional.
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1: Héctor Alabadí, bienvenido.
2: ¿Qué tal? ¿Cómo estás?
1: Un segundo, pues mosqueado. ¿Por qué os estáis riendo tanto en control? ¿Unas carcajadas?
2: Que nos riamos todos.
1: ¿Quién es Don Guindo a todo esto? Es una frase de Almendralejo. Ahora es que estará escuchando a alguien y dirá, pues yo que estoy en el otro lado, en Murcia también. Pues no os puteéis, por favor, ¿vale? Venga. Es parte de la madrugada que une mucho, como estoy yo unido a él. Héctor Alabadiar de la tele, bienvenido, de verdad, ahora de verdad.
2: ¿Qué tal? La pregunta es, ¿cómo estás tú? ¿Cómo te han ido las grabaciones del Grand Prix?
1: ¿Cómo están yendo? Pues maravillosamente bien. Yo jamás pensé que pudiera disfrutar tanto de un programa que al final tiene tanta gente, tanta presión, es un prime time. ¡Buah! Estoy en mi salsa.
2: ¿Estás viviendo un sueño?
1: Estoy viviendo mi sueño, un sueño que no me atreví a soñar nunca. Lo digo en serio, ¿eh?
2: ¡Qué guay!
1: Y encajado, o sea, en un equipo además que es maravilloso, son todos maravillosos, se están portando conmigo genial, así que...
2: ¿Y alguna exclusiva que nos puedas dar al despertador?
1: No.
2: Próximamente.
1: Serás tú el primero en enterarte.
2: Venga, vamos a hablar un poquito de audiencias. Acabamos de arrancar mayo y ha llegado el momento pues de echar la vista atrás para hacer el balance de las audiencias televisivas del mes de abril, que ha vuelto a liderar Antena 3. La 1 cumple un año por encima de Telecinco como la segunda opción. Es la cadena que más crece, sube un punto. Y Telecinco, pues repito la misma historia que creo que llevo repitiendo absolutamente toda la temporada en El Despertador. Anota su peor mes de abril, histórico. Baja 1,3 puntos comparado con el año pasado. Y solamente consigue liderar la franja del late night, porque los realities que tiene acaban a altas horas de la madrugada. Y sí, es lo único lo que consiguen destacar un poquito. En el caso de 4 y la Sexta hay un empate ahí casi técnico, porque 4 tiene un 6% y la Sexta un 5,99%, entonces podemos considerarlo empate. La 2 logra su mejor dato desde 2010, la 1 el mejor abril en 14 años. También la 1 es la cadena que más crece en sus informativos con respecto al año pasado, y la 1 lidera madrugada, mañana y tarde. Al final el problema de Telecinco es lo que comentamos siempre, que tiene un día como bastante pobre y uno no puede destacar como cadena únicamente con el formato que tienen el prime time, que tampoco es que estén arrasando locamente como en otras ediciones.
1: Yo sé que en muchos momentos no te cuido en exceso con el tema de la elección de los temas, pero sí que te quiero proponer ya de cara a la siguiente semana un trabajo de investigación.
2: Cuéntame.
1: Porque mucho se habla de la 2. En 16 años, los mejores datos desde 2010. Quiero que me investigues a ver qué ocurría en 2010 para que la 2 tuviera tantísimo porcentaje de audiencia.
2: Venga,
1: ¿vale?
2: Vamos a investigarlo.
1: Lo dejamos ahí.
2: Y vamos con otra investigación. Y es que esta semana Cero Dramas no ha hecho honor a su título, porque nos sorprendió con un importante cambio en su banda.
3: Que os tengo que presentar a la nueva vocalista de nuestra banda, María Gago. Si fuera por mí,
2: me quedo sola. María Gago es la nueva cantante de la banda que toca en plató, que viene de participar en muchísimos musicales, pero la pregunta es... ¿Qué ha pasado con Ainhoa Cantalapiedra, ganadora de OT2, que era la vocalista de esta banda y la que también pone música a la cabecera del programa, que eso sí que se mantiene?
1: ¿Sigue cantándolo ella?
2: Por ahora, en este programa seguía cantando ella, no sé si se va a regrabar o no tengo ni idea, pero ¿qué ha pasado? Porque se habían emitido 9 programas con Ainhoa como vocalista de la banda y de repente en el 10º la han cambiado por otra, entonces... Ha saltado ahí un poco la duda. ¿Qué ha pasado?
1: ¿Qué sabemos?
2: Entonces somos unos profesionales y lo que hemos hecho ha sido pues un poco tocar a todas las partes implicadas para que nos cuenten qué ha podido pasar. Por parte de Televisión Española nos han confirmado que así es, porque era algo obvio.
1: Imagínate.
2: Y lo que nos dicen es que se buscaba otro estilo que encajara más con Cero Dramas. ¿Vale?
1: Vale.
2: Entonces, por otro lado, he contactado con Ainhoa Cantalapiedra.
1: ¿Le has preguntado a ella?
2: Le he preguntado directamente.
1: Es muy amiga del programa.
2: Que no ha querido hacer declaraciones. Se ha molestado un poco porque le haya preguntado.
1: ¿Por qué?
2: No sé. No le gustó demasiado.
1: Ainhoa, encima de que nos preocupamos por saber qué está ocurriendo contigo.
2: Yo decía eso porque simplemente que nuestra labor es un poco consultar a todas las partes implicadas para que nos den su versión. Y lo sorprendente de todo esto y que me dejó bastante bastante en shock es que horas después recibo una llamada que me dice que es el abogado de Ainhoa Cantalapiedra.
1: ¿Qué dices?
2: Sí, para un poco decirme, bueno, que me ha comentado que vais a dar esta información.
1: Sí,
2: y yo he dicho, bueno, la información es simplemente lo que ha pasado, que hemos visto en la tele. Y me dice, y era para decir que no vamos a hacer ningún tipo de declaraciones ni vamos a entrar en nada.
1: Vale.
2: Y yo, bueno, eso ya es lo que me había dicho.
1: Y ya es información en sí, claro.
2: Y ya es información en sí. Yo digo, y es lo que voy a decir y ya está. Y no sé, me resulta súper extraño porque en tantos años que llevo ya en esto, nunca me había llamado un abogado para intentar aclararme una información de este estilo, ¿no?
1: Pero había como mal rollo, como intención de decirte, cuidado con lo que vas a decir.
2: Pues no hubo mal rollo, pero el hecho en sí de que me llame el abogado ya me hace pensar como, ¿cuál es el objetivo de esta llamada? Si ya había quedado todo claro y ya me había dicho que no iba a dar ningún tipo de declaración y es lo que hemos transmitido y lo que pensaba transmitir.
1: Bueno, lo mismo, Ainhoa de repente ha dejado el trabajo porque le ha salido algo mejor. No lo sé, no lo sabemos.
2: No lo sé, recordemos que aquí en El Despertador contó que estaba haciendo una cura de ego trabajando en el Centro Sanitario Sandoval por elección propia. Entonces, no sé si no lo ha podido compaginar, no tengo la mayor idea de lo que ha pasado, porque de momento, bueno, se nos ha dicho eso por parte de TV, que no terminaba de... que están buscando un estilo que encajara más, pero no sabemos exactamente qué ha ocurrido.
1: Escucha, Héctor, que nos ha pasado a todos, te ha pasado a ti,
2: totalmente,
1: me ha pasado a mí.
2: Y recientemente.
1: Exacto, no encajamos todos en todo, se puede contestar las cosas bien y seguir tirando adelante. Y si encima tienes medios de comunicación, como es este programa, interesados por saber qué tal te va, dónde va, ha estado aquí de invitada, ostras, congratúlate.
2: Y encima que se lo pregunté con total cariño.
1: Que sí, Héctor, que sabes que
2: Ainhoa Cantalapiedra era mi favorita de OT2.
1: Yo, la mía también.
2: Con ese sobreviviré.
1: Que yo he ido a conciertos de Ainhoa, ¿eh?
2: Ah, ¿sí?
1: Sí, y he ido a hoteles a verla y ella lo sabe.
2: ¿A hoteles?
1: A hoteles,
2: pero
1: sí.
2: ¿Pero en plan fan a la habitación o
1: tal
2: no?
1: Tal cual te lo estoy contando.
2: ¿De verdad?
1: Sí, ya te conté.
2: Me sorprender mucho, ¿eh? No, fan de Ainhoa, porque... fan de Bertín Osborne, que he escuchado por ahí.
1: Te voy a echar, ¿eh? Te salvabas tú y te voy a echar.
2: Bueno, vamos a ver si Ainhoa Cantalapiedra está invitada al reencuentro de Operación Triunfo. Pues Yes Music sigue preparando esa gala evento especial por el 25 aniversario de Operación Triunfo, pero todavía está todo un poco en el aire. Lo que ha dicho Tinet Rubira a través de las redes sociales es que hay un poco de revuelo entre los ex participantes del talent, porque dicen que no han sido invitados, y él dice, tranquilos, paciencia, todavía no se han enviado las invitaciones. Insistimos en que vamos a enviar esta invitación absolutamente a todos los participantes de todas las ediciones. Otra cosa es que luego ellos puedan, por agenda o por ganas, venir o no. Dicen que lo celebrarán con los que vengan y echarán en falta a los que no puedan ir. Y también se va a invitar a todos los que han tenido un papel destacado, como son profesores, directores, jurado, no sé, pues igual invitan a Risto, pues puede que no vaya.
1: Claro, a ver, yo he hablado con Tinet y me ha dicho esto exactamente. Me ha dicho, oye, calma ante todo, que estamos hablando de más de 200 participantes en todas las ediciones. Sí que hay algunos que ya están diciendo, oye, Tinet, que no puedo ir, oye, que lo siento mucho, que tengo otros compromisos. Dice que tranquilidad al respecto. Y ha tirado... Yo creo que es reflejo lo que me ha dicho de lo que va a ser este especial de los 25 años, porque ha tirado mucho de lo emocional, que a él le cambió la vida, que a gente como Ángel Yasser o Manu Guis o los Javis incluso...
2: A mí como espectador.
1: Ah, claro, y a toda una generación, desde luego. Así que esto va a ser el reencuentro, que quedan todavía muchas cosas por cerrar.
2: Muchos flequitos.
1: Sí, incluso la cadena con la que tiene, en donde se va a dar, ¿no? Y que nosotros seremos los primeros en el momento en el que se pueda contar algo, que nos concederá entrevista y nos lo va a decir aquí en El Despertador. Así que, Tinet, a tope con Operación Triunfo ese reencuentro.
2: De momento, a mí lo que me llega es que Amazon Prime Video no estaría interesada en emitir este especial, al menos en el momento en el que lo pregunté, que ya sabes que estos temas de las negociaciones de un día para otro puede cambiar y pueden mostrar el interés.
1: Eso es.
2: Y falta ver dónde acaba.
1: Ay, a ver dónde acaba.
2: A ver, esta fue su casa en la que nació, ¿no? Sería
1: una bonita
2: forma de celebrar.
1: Y qué cerca nos pillaría.
2: Nos vendría muy bien.
1: Venga, más temas.
2: Vamos con Más que rivales. Tras el fenómeno mundial que ha sido Más que rivales, la serie canadiense sobre este tórrido romance entre dos jugadores de hockey profesional, ahora llega la versión en español, que es Rivales a doble juego, y es una ficción mexicana de Televisa para la plataforma ViX, que se estrena el 21 de mayo, y ahora el giro es que es sobre el mundo del fútbol. Hola. Son dos futbolistas. Esta es la sinopsis. Máxima rivalidad del fútbol mexicano. Dos jugadores se enfrentan en un feroz duelo deportivo por el título de máximo goleador. Sin embargo, el amor y la competencia se entrelazan en un juego peligroso.
1: Esto también, que se haya puesto de moda y que esté funcionando, a mí me flipa, ¿eh?
2: Y bueno, realmente es un nuevo formato diferente. Son capítulos de uno o dos minutos en formato vertical, que es algo que empieza a ser un poco tendencia, que se está testando.
1: Lo vamos a hablar en la segunda hora, ¿eh?
2: Ay, este pues, formato. Es un tema importante que te lo puedes consumir, pues yo que sé, mientras vas en el metro, aunque no sé si esta serie es la más apropiada para verla en el metro.
1: Bueno, igual pegado contra la puerta.
2: También, mientras haces cola en la carnicería y este tipo de cosas. Falta ver si es tan subidita como la original. Yo creo que esta va a ser un poquito más ligera y más con capítulos de uno o dos minutos que los vas a consumir como en otros lugares.
1: ¿Dónde has dicho que se va a subir esto? ¿En Instagram? ¿Puede ser?
2: De momento está en la plataforma ViX, que es una plataforma mexicana, vale. Y de momento no está 100% confirmado que esto vaya a llegar a España. Okay. Seguro que llega por muchas vías, pero por las oficiales momento no está confirmado.
1: Siento, Más que rivales, cuando se estrenó en cierta plataforma digital,
2: ha pasado.
1: Ya la gente lo había visto en Dailymotion.
2: Cierto, ha pasado. Yo lo vi.
1: Yo lo vi también
2: cuando llegó a España. Vamos a hablar ahora un poquito de otros culebrones.
0: No sé si puedo contarte las cosas.
2: Aunque ahora están muy asentadas las ficciones diarias con muchísimo éxito, como son Valle Salvaje y La Promesa, durante décadas, sabes que triunfaron en Televisión Española, las telenovelas latinas. Y hoy vamos a recordar algunas de las más icónicas de la década de los 90 y de los 2000. No sé si te suena esta canción.
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1: Por supuesto.
2: Este es el tema central de Cristal, el clásico de La Cenicienta, que atrapó a todo el país. No había ni un alma por la calle cuando se emitía este culebrón.
1: Qué fuerte era.
2: Empezó en la 2, saltó a la 1 y el último capítulo lo vieron más de 8,6 millones de telespectadores. Wow. Una auténtica locura para una telenovela.
1: Como Vero en Operación Triunfo 1.
2: Es verdad.
1: En la final.
2: Que ya fue el minuto de oro con su actuación.
1: No lo dice a veces.
2: ¿Te suena esta canción?
1: A ver. ¡No!
2: Yo es que soy muy friki, ya te lo conté, que yo veía las telenovelas con mi madre. Sí. Esta es La Usurpadora, que tiene trama maravillosa, al estilo de Tú a Londres y Yo a California, pero maligno. Son dos hermanas separadas al nacer. Una es buena y pobre, la otra es mala y rica.
1: Claro.
2: Y la mala quiere que la buena vaya a sustituirla en su casa con su familia para ella poder irse con el amante. Es muy loca, tienes que ver. Tienes
1: la
2: que
1: quiero
2: verla.
1: Ver.
2: Es maravillosa. Y otra maravillosa es Rosalinda. Y es que Thalía, la mexicana, se convirtió en la reina de las telenovelas y esto le ayudó mucho a triunfar como cantante en España, aunque ya había picoteado un poquito, se había emitido aquí María Mercedes previamente, fue copresentadora de VIP Noche con Emilio Aragón.
1: Me acuerdo.
2: Y en esta telenovela es una vendedora de flores que pierde la memoria en un accidente y se convierte en una cantante de éxito. Como todas las telenovelas, siempre es
1: y
2: maravilloso.
1: Y no terminó ciega, que eso siempre suma, o sea, cuando de repente la protagonista se vuelve
2: creo
1: ciega.
2: Creo que he leído que sí, pero yo no lo recuerdo de cuando la vi, pero es posible que sí, ciega, marcas en la cara.
1: Como una canción de Shakira.
2: Muchas cositas.
1: Oye, Héctor, pues qué bonito repaso de la actualidad, del presente, del pasado, nos queda el futuro. Bueno, también hemos hablado de esa versión de Más que rivales. La próxima semana un poquito más, ¿vale?
2: Y mejor.
1: Gracias, Héctor Alabadí. Arde la televisión y arde la actualidad con ellos, con Torito, con Valeria Ross, Tatiana Muñoz y Carlos, ¿qué opinan? La segunda hora después del boletín informativo, aquí en El Despertador de Radio Nacional. Hasta ahora.
5: Son las 5, las 4 en Canarias.
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5: En 3 o 4 días está previsto que llegue finalmente a Canarias el crucero afectado por un brote de hantavirus. Lo ha anunciado el Ministerio de Sanidad tras una reunión con la Organización Mundial de la Salud en coordinación con la Unión Europea. Explican desde el Ejecutivo que se hace en cumplimiento del derecho internacional y el espíritu humanitario. Juan Antonio Aparicio, buenos días.
7: Buenos días. Y el gobierno español rectifica ya que antes había mostrado sus reticencias para acoger al crucero y alegaban que sin positivos nuevos no tenía sentido mantener mantener la ruta. Lo hace después de que en esa reunión de la organización con la Organización Mundial de la Salud haya constatado que Cabo Verde no puede hacerse cargo del operativo sanitario y que el destino más cercano y más preparado son los puertos de Tenerife y de Gran Canaria. De momento, sin especificar cuál de los dos va a ser el punto final del trayecto, el gobierno canario, eso sí, asegura que ya está preparado. Lo ha dicho aquí en Radio Nacional de España su portavoz, Alfonso Cabello.
8: Nosotros tenemos un sistema de primer nivel a nivel internacional, a nivel europeo, como me debería decir, como el conjunto de las comunidades autónomas españolas. Estar preparados, estamos preparados.
7: Todavía, eso sí, no se ha especificado cuáles serán los protocolos de control o de cuarentena cuando llegue el barco. De momento, el equipo de control de enfermedades de la Organización Mundial de la Salud sigue realizando un examen exhaustivo del buque para saber si hay que evacuar a algún nuevo infectado.
5: De la guerra, poco más de 24 horas ha durado el anuncio que hizo el lunes Trump de su proyecto Libertad, que implicaba escoltar a los barcos que se encuentran en el estrecho de Hormuz. Ha anunciado el presidente de Estados Unidos en su red social Truth que suspende de forma temporal ese proyecto.
7: Ha escrito un mensaje en el que dice que a petición de Pakistán y otros países, y dado el tremendo éxito militar que han logrado durante la campaña contra Irán, y considerando además el gran progreso alcanzado hacia un acuerdo completo y definitivo con los representantes de Irán, han acordado mutuamente que si bien el bloqueo se va a mantener de plena vigencia, el proyecto Libertad, esa operación de tránsito de buques por el estrecho de Hormuz, se va a suspender temporalmente para determinar si el acuerdo puede finalizar y firmarse.
5: Y finalmente el gobierno ha anunciado algo más de 27.000 plazas de empleo público, la mayoría para la Administración General del Estado, con las que busca reforzar las plantillas tecnológicas y ante la emergencia climática. De hecho, 1.700 plazas son para puestos relacionados con las tecnologías como la inteligencia artificial, la ciberseguridad y la ciencia de datos. El objetivo es incrementar un 25% la digitalización de la Administración Pública, porque 8 de cada 10 usuarios utilizan Internet para sus gestiones. Con estas cifras, asegura el ministro para la Transformación Digital y de la Función Pública, se va a conseguir un saldo positivo en el total de empleados públicos. Óscar López.
9: La diferencia entre las plazas que se incorporan y las que se jubilan será de 6.200 en positivo. Por lo tanto, habrá 6.200 empleados más en la Administración con la ejecución de esta oferta pública de empleo. Por lo tanto, es un ejemplo de cómo se digitaliza y se aplica la inteligencia artificial, y eso sirve para seguir creando empleo y no para destruir empleo.
5: Tras la eliminación del Atlético de Madrid, hoy conoceremos al segundo finalista de la Champions, Nacho Gómez.
10: Tras la derrota del Atlético de Madrid en Champions y la eliminación de los del Cholo, hoy tocará conocer el rival en la final de Budapest del Arsenal de Mikel Arteta. Por delante, un gran partido entre Paris Saint-Germain y Bayern de Múnich, que nos dejaron en la ida una oda al fútbol. Los de Luis Enrique parten con la ventaja de 5-4 lograda en París, pero en Alemania ambos entrenadores han dicho que van a jugar de la misma forma. Llegaron a ir ganando incluso 5-2 el conjunto parisino. En baloncesto, el Valencia Basket puede hoy decir adiós a la Euroliga. Tras las dos derrotas en el Roig Arena ante Panathinaikos, hoy viajan a Grecia. De perder, estarían eliminados tras haber conseguido la segunda posición en temporada regular.
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1: Venga, que les veo un poco dormiditos y no me gusta nada, ¿eh? Que no se aplaude el micro directamente, Torito. Estamos cansados de decirlo, y además que has venido hoy para verte con gafas de sol. Atención cómo estás saliendo en la TDT. O sea, pareces un rotulador subrayador en estos momentos.
12: Está muy guapo. ¿Todo
1: amarillo o no? Amarillo, amarillo.
13: ¿Qué es lo que se lleva ahora?
12: Pero si yo no oigo nada.
1: Ya, es que se oye bajito, José, no lo estás haciendo bien.
12: Ahora. Sí, otra

0: No se apla- Oye, por favor, que yo había creado un orden, ¿vale? Porque es que, claro, es, ellos me dicen que están preocupados, que a veces piensan que les he abandonado. No, aunque venga esta semana solamente un día, no les he abandonado. Pero de abandonos vamos a hablar en la tertulia despierta del Despertador de Radio Nacional. Les presento ahora en condiciones. En el vacío inmenso de mis noches yo les siento... ¡Torito!
1: ¡Uy, qué bonito!
0: He soñado contigo, ¿eh?
1: ¡Ostras, esto!
0: ¿Qué pasa?
1: Parece
0: ¿qué haces?
1: Pareces el hijo de Joaquín Luquia. A frase que hay, a frase que le ponemos. Si esto parece Baldi del Hormiguero. Es un no parar, ¿eh?
2: Churrita Jorge de Salvador.
1: Vengo de amarillo porque...
0: ¿Qué te pillo?
1: Amarillo, ¿qué te pillo? Este traje me lo compré en su día para estrenarlo porque es el color favorito de mi hijo.
0: ¿Ah, sí?
1: Y tenía que estrenarlo en MasterChef Celebrity. Y el primer día traía traje en la percha y me dijeron que no se podía ir de amarillo, que daba mala suerte.
0: Es que aquí cada uno lo suyo.
1: Y terminé yendo de rosa.
0: Y te dio buena suerte, llegaste
1: me
0: a la final.
1: Buena suerte, churrita. Que llevamos nueve meses.
0: Nueve meses.
1: Trabajando
0: un parto,
1: aquí, facturando con toda España, muy orgullosos, ¿eh? Y hay que decir una cosa: que ahora
0: ¿qué de cosas tiene
1: con
0: que hablar,
1: la crisis, ¿eh? Con la crisis energética, este es el medio de comunicación más barato para la gente y que hace más compañía.
0: Pues oye,
1: la Radio Nacional.
0: Yo estoy abrumado con tanta info.
1: Cuánta
0: de verdad.
1: Información, ¿no?
0: Estoy todavía asimilando lo del traje.
1: Y te
0: pero
1: una
0: bueno.
1: cosa, me ha pasado una trama.
0: Hay más,
1: hoy.
0: Hay más.
1: No,
0: sí.
1: No, me ha pasado una trama que después te la cuento, ¿eh?
0: ¿De qué? Pero para apuntarlo.
1: De las gordas, ¿eh?
0: De las gordas.
1: Trama apunto. De las gordas.
0: Ah, ¿pero de qué? Dame una referencia.
1: Homosexualidad.
0: Algo que no sea tan habitual en el despertador. Por favor.
3: Sauna.
0: ¿Tu sauna me suena?
1: Pepinos.
0: Pepinos, venga, la apunto.
1: Pepinos.
0: Pepinos.
1: Es gorda, ¿eh?
3: Gorda.
0: El que de todo. A ver, por favor, calma. Que seguimos hablando de abandonos, que no se nos olvide que todo tiene ese hilo conductor, ¿eh? ¿Les abandonará o seguirá en la revuelta? Valeria Ross. Típica pregunta, ¿eh?
4: Oye, pues ya hay manejo de fechas.
0: Para la próxima. ¿Abierta contratación?
4: Abierta contratación, no, iré, no sé si la semana que viene va a ser.
0: Qué guay, llévanos un día, por favor.
4: No, no, pero escúchame, cuando queráis, eso va Alex Pinacho.
0: ¿Quién es Alex Pinacho?
4: Bueno, el community manager, que te hace de todo.
0: Yo conozco a Lidia, me parece que...
4: Ay, Lidia, de Terrat, maravillosa,
0: chica.
4: Sí, sí, pero Pinacho tenéis que conocer. Estaba en la vida moderna con ellos y les... Vamos, el mejor CM, aparte
0: Guillem
4: del despertador.
0: Guillem dice que sí, Guillem lo conoce, hombre, subdirector.
4: Hombre, ¿subdirector? Dentro de poco ganarás director, no te preocupes. ¿A quién hay que matar?
1: La verdad que Valeria está que lo tira.
0: Está en su prime.
1: Solo te falta estar en la conferencia episcopal. Está por todo, ¿eh?
0: En cónclave la película.
4: Ya sabes que yo soy muy católica. Y no, ni me toco ni nada. Por si acaso, pero estoy pensando.
1: ¿Por qué has decidido ponerte toda la joyería que tenías en casa
4: pues
1: hoy?
4: Porque el otro día vine en pijama. Y me pareció que no sabía que la cámara tenía azul. Entonces de repente un chándal entre que Torito te agarra.
0: Te levantó.
4: Me levantó, se vio toda mi intimidad.
0: Sí.
4: Y nada,
1: es que venías con las ubres en el ombligo, ¿eh?
4: No, calla, claro. Ahora las llevo muy pegadas para que no se muevan.
0: Bueno, no descartemos que se pueda ver cualquier cosa. Estamos en la TDT si nos queréis ver también, ¿eh? En RN para todos. Venga, seguimos y vamos a cantar un poco. Abandóname, te sorprenderás. Carlos, ¿qué opinan?
5: Pensaba que era Abandóname una noche más, que me pasa mucho, pero no.
0: Claro, es que en la canción del...
5: Era una noche
0: pero
5: más.
0: En la siguiente estrofa era te sorprenderás.
5: Ah, vale, mucho mejor. Que muy bien, muchas gracias por estar aquí. 37 semanas.
0: Gracias a nosotros aquí. Por estar aquí.
5: Bienvenida a tu programa, como te dice David Isua.
1: Vienes como un polito como sí. Íñigo Nieva.
0: Ay, sí, este polo lo tengo yo.
5: ¿Ah, sí, lo tienes tú? ¿Cómo vas a tener este?
1: A ver si va a ser el tuyo.
5: Es que el otro día vino a mi casa, igual se dejó algo. Igual,
0: no,
5: Gorka.
0: Fuera bromas. Alguien se dejó una cazadora, sabemos de quién
5: sí,
0: era.
5: Sí, ya sé de quién es.
0: ¿De
5: sí.
0: quién era?
5: ¿De quién va a ser? ¿De la que faltaba?
0: ¿De Tatiana?
5: Hombre,
0: ¿Tatiana?
5: Es que está mucha...
0: Sí, parecía de ese lo que hiciste.
5: Tengo en mi casa,
0: verano.
5: De Tatiana, bastantes cosas ya, o sea que...
3: ¿Qué?
5: ¿Alguna...?
0: ¿Cepillo
5: alguna...
0: de dientes?
5: Por ejemplo. Además, cuando no viene, lo vuelo.
4: Así empieza. Yo empecé con el cepillo de dientes y el otro cepillo... Bueno, también era dentista, ¿no? Que sí. Estás con un dentista, es como... ¿Cómo no me voy a lavar los piños?
1: ¡Qué estrés!
4: Pero bueno, ya un estrés todo el día. Y lo dental.
0: ¿Y qué nos quieres contar, Carlos?
5: No,
0: ¿que tienes
5: que
0: algo preparado?
5: Un despertador porque este es un programa de gente extraña y yo me estoy como mi salsa aquí con la gente tan extraña que tenemos.
0: Sí, es que eso nos puso... Ah, claro, porque os tengo a todos en favoritos en Instagram, pero a Valeria Ross no. Te tengo que añadir.
4: Pero escucha, ¿cómo se ponen favoritos?
0: Ahora te lo explico. Hay una... ¿sabes el circulito verde en Stories? que a veces aparece de gente, pues...
4: Ah, esos mejores amigos.
0: Mejores amigos.
4: Ah, bueno, vale, vale.
5: Está a mi nivel de influencia.
0: No te tengo porque eres nueva, pero te voy a poner ahora mismo.
4: Pero que ya nos conocíamos de antes, Gorka. Creíamos que era... Vamos, yo creía que teníamos un vínculo gordo.
1: ¿Habéis, no. ¿Habéis hecho los mismos castings?
0: Eso sí. Y nos ha ido igual de bien a los dos. Pero, no.
4: A ti mejor.
0: No, que tengo que decir que alguien puso que esta era un programa de gente extraña.
5: Gente extraña, muy curioso. La verdad es que...
0: Lo puse mejores amigos para que no se enterara nadie, pero el niño ya lo ha contado en la radio.
1: Es bonito, ¿eh?
0: Sí.
1: Lo de gente extraña es bonito.
4: A las 4, a las 5 de la mañana siempre somos todos gente extraña.
1: Claro, ¿quién quiere estar a estas horas?
4: No, no.
1: Un poquito de boom, boom.
0: Tiene que haber de todo. Pues, Carlos, ¿qué opinan? Encantado de verte una vez más.
5: Bienvenido a tu programa.
0: Oye, es que no falte. Y a ella no le abandona nadie. Igual el desodorante. ¡Tatiana Muñoz!
3: Madre mía, qué
0: No
3: guerra.
0: Es insulto, ¿eh, Valeria?
4: Ah, no, es... no, no.
0: Que lo dice ella siempre.
4: Ah, vale, creía que era una broma interna o si no, una faltada gorda aquí de buena mañana.
3: Es una broma externa, tía.
4: ¿Qué te pasa?
3: ¿Qué me pasa? Porque a veces se me olvida ponerme desodorante, como es normal.
4: Ah, bueno, mi abuela dice que es malo y que hay que ponerse colonia.
3: Bueno, sí, pues es que si me pongo colonia, con lo que huelo yo ya... Si no
4: ¿Qué
3: me
4: hueles? No hueles nada.
3: Bueno, hoy no, porque me he echado desodorante y me he duchado, pero hay días que vengo sin ducharme porque no me apetece.
4: ¿Has tenido hijos?
3: ¿Yo?
4: Sí.
3: ¿Hijos?
4: No, es que es verdad que...
1: A ¿Se huele más con hijos?
4: Yo no, me noto que huelo el triple, pero no, ni mal ni bien, todo para adelante, o sea, como extremo. Ah.
3: Con el periodo pasa.
4: ¿Qué periodo?
3: Que ha sido muy elegante, muy fina.
0: La regla, la menstruación.
3: Con la regla.
1: La primavera.
0: Ay, qué gracia, por favor.
1: ¿Has visto que esto parece furor?
4: Es verdad.
1: El equipo de las mujeres.
5: Es verdad, bastante, sí.
1: Furor, furor. Na.
0: Guillem, que no hace falta que hagas el programa, ¿eh? Tú déjale, le sueltas un par de cafés y esto se los hacen solo. A ver, antes de que empecemos, pepinos, porque es que luego no sé cómo lo
1: Pero
0: voy a cuadrar.
1: Ya, después te la metemos. Más tarde.
0: Pues ya, vale, hacer referencia.
1: ¿Quieres ya meter la trama o no?
0: Sí, pero vamos a hacerlo para Reels, ¿vale? Espera que esté yo pinchado.
1: Todo es para Reels.
0: A ver.
1: Sí.
3: Espera, te grabo yo, Gorka.
1: A ver, es más cosa interna que de Reels, ¿eh?
0: Bueno, no funciona ahora. Cuéntame, es que te has reído y ya sabes que tiene prioridad tu micrófono. Eso, aléjate un poco y... Bueno, nos tienes que hablar de pepinos, Torito, cuéntanos.
1: ¡Ostras! ¡Qué guay que esta entrada del cazador, All Star! A ver, yo sabes que vivo 3 días a la semana aquí en Madrid,
0: ¿sí?
1: Porque facturo gracias a todos los españoles, y 4 en...
0: Mira, que le he dicho veces que no diga eso.
4: No, le encanta.
1: Vale, que son bonitos para todos los oyentes, los transportistas. Una cuerda vocal mía es de ellos. Y 4 en Sevilla. Sí. Cuando estoy aquí yo no tengo coche, hago todo comercio de proximidad, voy a las tiendas de mi barrio. Todo muy, muy cookie. Llevo 3 meses yendo a la frutería de
0: debajo de casa.
1: Se puede hacer, bueno, no es publicidad, no. Bueno, el mercado de Barcelona.
0: Bueno,
1: tanto da que
0: se
1: no.
0: puede, pues no lo sabemos, pero ya está hecho.
1: A ver si la Nisa de Barcelona habla de todos los mercados de Barcelona.
0: Pues no le vigilamos ni nada a María, ¿eh? O sea, con María no te metas. Luego estaremos con ella.
1: ¿Tienes María ahora? Sí.
0: Ah, no. Hay mucha cosa, pero no es María.
1: Pues, han plantado 10 cipreses en el Parque Güell. ¿Cómo no lo cubra?
0: Pero hasta ahí arriba no lo vamos a subir a ella.
1: Venga, sigue. Bueno, yo llevo 3 meses yendo al frutero, que hay un pavo que es muy simpático, se llama Marco. Bueno, no iba a hablar de él, pero bueno, olvídate el nombre.
4: Hola, Marco.
0: Marco el pavo.
1: Bueno, hoy llego allí y el chico me dice: llevo unos días que no te veo.
4: Agobiado, porque no comes fruta. Porque le estás dando al ultraprocesado.
1: No, llevo unos días que no te veo. Me he enterado que es tu cumpleaños la semana que viene.
0: Claro,
1: y tengo un detallito para ti. Y el hombre, muy... A ver, me da vergüenza contarlo.
4: No te da vergüenza.
0: ¿Qué le puedes regalar un frutero a Torino?
1: Hombre, me da una cajita.
0: ¿Y qué es?
1: Y yo había comprado mis fresas, mi trama, pim pam pum, desde que soy finalista MasterChef.
0: Hombre,
1: puedo comprar cosas baratas.
0: ¿Y qué es?
1: Me voy a casa para no abrir el regalo delante de él. Llego a casa, abro la caja, hay unos bomboncitos, una trama muy bonita. Me lo tenía por qué hacerlo. Marco, desde aquí un beso grande.
0: Gracias.
1: Pero, y hay una carta al lado.
4: ¡No! ¿Una carta? En plan, postdata, te quiero.
0: Hecha con sangre, igual.
1: Y aquí viene la trama.
0: A ver.
1: ¿Sabes? Dice: felicidades, todo lo normal del cumple, espero que te lo pases muy bien, tal cual. Y ahora viene lo fuerte de...
4: Por favor, dilo.
5: Vale.
0: ¿Qué?
1: ¿Qué ganas es que saber? Me está dando corte ahora. Ahora mismo me da como
0: venga,
1: cosa.
0: Que son y cuarto, va.
1: Ay, por favor, mátame camión.
0: ¿Qué?
1: Bueno, el hombre dice felicidades, pam, pam, que te lo pases muy bien en tu cumple.
0: Arranca.
1: Sabes, me caes muy bien y que sepas que me lo pasé muy bien cuando nos liamos.
0: ¿Qué? ¿Qué?
1: Firmado Marcos. Y claro, yo... A ver, me he quedado blanco.
0: ¿Y los pepinos cuándo salen, por Dios?
5: No, bueno, ya entraron.
1: ¿No te parece normal que, no. que un chaval me diga esto? A ver, yo llevo 20 años con mi marido.
0: ¿Y cuántos años tiene él, Marcos?
1: A ver, es que yo no me lo podía enrollar nunca porque este niño tiene 30 años.
4: ¿Cómo?
1: Y yo he sido fiel de catálogo.
0: Ya no eso, que tendría 10 años.
4: Claro, claro.
1: Y yo estaba pensando, a
0: como,
1: ver...
0: Como mucho.
1: He estado como dándole vueltas y vueltas y vueltas. ¿Qué trama es esta tan rara que el hombre... Y además... Tú te vas a un negocio que te cae bien el pavo, pero a partir de que te dice que se ha enrollado contigo...
0: Claro.
4: ¿Vas a ir?
1: ¿Cómo vas a afrontar el tema?
4: Tienes que ir hoy.
1: Bueno, es que he ido ya.
0: ¿Qué te ha dicho?
1: He ido ya. Hombre, yo no podía guardarme esto. He ido y el tío súper cortado y le he dicho muchas gracias por el regalo, pero que sepas que yo creo que no estás enrollado conmigo.
4: Que se ha equivocado.
0: ¿Y qué te ha dicho?
1: Que se había enrollado con Navarrete. Que llevaba tres meses confundiéndome con Eduardo Navarrete.
0: Pues muy bien, no se lo pasaría con Eduardo.
1: ¿Eh?
0: Para no saber que no eras tú.
1: A mí me extraño que hace unos días me dice el hombre que recordaba más alto. Y yo, que recordaba más
0: alto. Es lo que tiene hacer la horizontal.
1: Sí. Yo digo, a ver.
4: Recordaba más alto.
0: Me encanta. Oye.
1: Es que, pero cuando he llegado allí y le digo que no me había enrollado con él, el R que
4: pero escucha, esto pasa en la mente de los españoles, que hay como roles de famosos y nos tienen ahí ubicados en un
1: sitio
4: concreto.
1: ¿Eh?
4: A ti con Navarrete, con Boris y...
0: Sí.
4: ¿No?
1: Pues que el hombre me había dado hasta el hotel que habíamos estado. Yo es que estaba a punto que saliera Toñi Moreno y me dijese que era una
0: gente persona, maravillosa.
1: Gente maravillosa. ¿Cómo me voy a enrollar una persona que yo sé que no me han enrollado?
0: Sobre todo lo que más me gusta es cómo mantenemos oculta la identidad de Marcos el Frutero del Mercado de Barcelona.
4: Sí.
0: Es muy difícil dar con él.
1: Desde aquí,
0: un beso.
1: Eduardo Navarrete,
4: enhorabuena.
1: Que sepas que hay un frutero que te espera.
0: Bueno. Ay, venga, vamos con el primer tema, aunque nos interesa más esto que nos cuenta Torito que la mismísima... ¿Cuál? ¿Quién?
5: Rosalía.
6: Yo no soy ni viaje tu pico chico, pero tengo todo lo que tiene el
0: Torito. Dale, Torito. Tatiana, ¿qué ha hecho Rosalía?
3: Pues la cantante española tiene un pequeño papel en la famosa serie de Euforia.
0: Perdona, tu voz, ¿cómo está? La de Torito, ¿cómo está? Sabéis que trabajáis en la radio, que os tenéis que cuidar, ¿no?
3: Es que estoy malita.
0: No, ya, pero...
1: A ver, no puedo contar de dónde sale esta voz de Mila Ximénez. ¿Sabes qué te digo?
4: ¿Pero qué has hecho?
1: ¿Sabes?
0: ¿Qué has hecho, Torito?
1: A ver, que estuve facturando en un sitio que se grita mucho.
0: Vale. Sigue, Tatiana.
3: Claro. Bueno, pues esta señora tiene un pequeño papel en esta famosa serie, Euforia.
0: Sí.
3: Y ha dejado una escena que ha sido muy comentada en las redes sociales.
7: Because the Spanish hood rat.
8: ¿Qué hablas? ¿Hood rat de qué, pedazo puta?
7: Bueno. Hood rat, that's what you...
8: Que te calles la puta boca ya. Que cuando sigas hablando mierda, te cojo y te...
0: Ya, para, bájalo.
9: Pero, rata inmunda.
0: Claro. Obviamente. Pero, ¿cómo se pone Rosalía en Euforia, no?
3: Hombre, se ha puesto así y es que los
4: eufórica,
3: fans...
4: Eufórica.
0: Ahí está.
3: Totalmente. Se han vuelto locos con este momento en el que el personaje de Rosalía, Magic, discute con Zendaya. Está discutiendo con la mismísima Zendaya. Ostras. Insulta en todos los idiomas, incluso hace un homenaje a la Veneno.
0: Sí, estas frases eran muy de la Veneno, ¿verdad?
1: Yo es que...
4: ¿Sí?
0: Hay que documentarse, por favor.
4: No, yo me he documentado a mi manera. Lo de la Veneno no tenía ni idea. La
0: ¿Qué
4: veneno...
0: tienes y qué tienes?
4: Bueno, pues mira, para mí...
0: ¿Qué has traído?
4: Rosalía creo que es la mejor artista que tenemos en España, sobre todo porque le da a todos los palos y luego tiene un nivel de a nivel de redes. Ya
1: ¿Cómo se nota que quieres ir al confesionario en algún
0: concierto? Ay, me encantaría, por favor.
4: ¿Sabéis lo que? Ahora que intento ser influencer, llevo dos
0: ¿Estás
4: meses.
0: Estás en ese plan.
4: Sí. Estoy viendo que es que todo lo que haga Rosalía es perfecto en redes, tío. Es increíble. Ahora ha metido un vídeo de insultos en español. ¿Lo habéis puesto a rever?
0: No.
4: Ah, es mi voz también.
1: Es tu voz, quedas muy bien hasta ahora.
4: Y yo creo que al final Rosalía es como Bad Bunny, que al final Bad Bunny marca la música que se va a llevar. Rosalía marca los reels.
1: Te digo una cosita. Bueno. Yo estoy muy orgulloso.
4: La documentación.
1: Reflexiona. Yo estoy muy orgulloso de ti, pero yo estoy...
0: Acuéstate y suda.
4: Escucha, esto es verdad. Rosalía para mí es lo más. Hizo una cosa de pasta, que pasaba una pasta y decía, tortellini, espaguetini, y lo hice yo, 5 me gusta. Rosalía, 30.000. Es brutal.
0: Oye,
4: tío.
0: Y si le pedimos a Rosalía, yo sé que esto no va a pasar.
4: Sí, puede,
0: yo
4: puede
0: sé,
4: pasar.
0: No, yo sé que no, pero Rosalía, ¿por qué no nos das un like o se lo das a Valeria Ross?
4: Ay, ¿sería?
0: Y yo qué sé, invítala al confesionario en alguna de tus fechas.
4: ¿Pero tiene más fechas?
3: Aquí en España no.
1: En España no.
0: No, pero en Berlín no se llevó.
4: Yo viajo.
0: ¿A quién se llevó? A Nacho Animri, me parece, en Berlín. Pues puede viajar,
4: yo
0: Valeria.
4: Me tomo un Orfidal y para adelante. Encantada.
0: Llamamiento a Rosalía, tu cámara, por favor.
1: Qué maravilla.
4: ¿Es esta?
0: Sí, la pequeña.
4: Rosy, ¿cuándo? ¿Que te tengo que contar tantas cosas?
0: Venga,
4: ¡puta
0: pues.
4: Zorra! ¡Broma! Es el personaje. Es el personaje.
0: Bueno, que son las 5:21, llegamos súper tarde, 4:21 en Canarias, y esto acaba solamente de empezar. No te muevas del despertador de Radio Nacional.
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0: Las 5:22 de la mañana, 4:22 en Canarias, sin rever, sin filtros. Estamos aquí a tope y sin maquillaje tampoco. Y con ganas de saber cómo está la actualidad allá afuera. Nos lo cuenta Guillem Hidalgo, adelante.
19: ¿Qué tal, Gorka? Buenos días. Varios temas informativos copan las portadas de los periódicos este miércoles 6 de mayo. Vamos a comenzar con El Mundo. Ábalos y el PSOE se alinean para desacreditar la colaboración de Aldama, titula. El exministro denuncia un pacto claro con el empresario y Jessica en su contra, y los socialistas ven un escándalo bajarle la pena. También en letras grandes, la OMS manda a Canarias el barco con el antivirus. Llegará en 3 o 4 días por obligación moral y legal, añade el diario. El País escoge también titular con la embarcación. El crucero con el brote de antivirus llegará a Canarias. La OMS y Sanidad pactan que el buque, en el que han muerto 3 personas, llegue hasta las islas. Su imagen principal es una fotografía de la primera directora de su historia. Muere Soledad Gallego Díaz, referente del periodismo ético. La cabecera recoge también la eliminación del Atlético de Madrid en la Liga de Campeones. El Atlético cae derrotado en las semifinales ante un intenso Arsenal. ABC escribe, el gobierno pedirá a la Unión Europea que le permita invitar a Delcy Rodríguez. La Vanguardia informa que España supera los 22 millones de empleados gracias a la hostelería, y el periódico de Cataluña repasa en su tapa la Met Gala. Moda hecha arte, poder, celebridades y diseños se dan cita en la Met Gala de Nueva York. Un rápido vistazo al tiempo. Tranquilidad a estas horas en todo el país. A partir de las 12 del mediodía, la Agencia Estatal de Meteorología activará avisos amarillos por lluvias en el interior y sur de la isla de Mallorca y en casi toda la provincia de Girona. Todas estas noticias y más las ampliarán Juan Ramón Lucas y todo el equipo de las mañanas de Radio Nacional a partir de las 6.
0: Gracias, Guillem Hidalgo. Nosotros seguimos aquí con otro tipo de noticias que también te pueden servir, ¿eh?, para hablar con tus vecinos, con tus compañeros de trabajo, con Marcos el frutero, con quien sea.
1: Rosalía.
0: Con Rosalía, que vamos ahora, a hablar con ella, ¿eh?
1: Ahora que ya la habéis mandado el link y ya has apuntado que habrá sí. reel de ella y like,
0: sí.
1: te tengo que decir, esto no se lo pongas.
0: ¿Por qué?
1: A mí me parece...
0: ¿Por qué?
1: La actuación de Rosalía
0: en donde es buenísima.
1: En Euforia parece un casting de Sonia Monroy. O sea, ¿tú te acuerdas de esos vídeos que
0: ponías? The Battery's Too Low. Claro.
1: A ver, me parece...
4: ¿Pero lo has visto, la serie?
1: El cacho este que ha salido, que ha puesto.
4: Ah, vale.
1: Me parece un poquito sobreactuada, ¿eh?
4: Pero ¿sí? Bueno,
1: a mí me encantó Rosalía cuando estuvo con Almodóvar en la película Dolor y Gloria.
4: Sí.
1: Allí como cantaba, estaba como limpiando cosas en el río, ropa. La veía más con su papel.
4: Cosas en el río y tal.
0: Bueno, que a lo mejor tenía que sobreactuar Rosalía. Es que quién sabe. O sea, tú déjate llevar por el arte. Eres escenógrafo. Déjate llevar por la escenografía.
4: Escenógrafo y showman.
0: También.
1: ¿Hace mucho que no ponéis la pantalla esa?
0: No.
5: ¿Cómo escenógrafo?
0: La semana pasada misma, en mi cumple. Que tú no estuviste, por cierto.
1: Solo se usa cuando vienes tú. La pantalla buena.
0: Lo siento. Tatiana, siguiente tema.
3: Vamos allá.
0: Yo estoy en Grand Prix, pero no es de gran lugar. Me he liado.
1: Adolescente.
16: ¿Y qué más da?
1: Venga, los bonos.
16: Si son cosas de la edad. ¿Y qué más da?
0: Qué gracioso mi técnico que dice que es que son cosas de la edad. No te preocupes. Ya llegarás, ya llegarás. Lo que pasa es que José se está poniendo buen horro y lo está haciendo por ello y vas a llegar. A los 44 vas a llegar potente.
4: Lo importante es que llegue.
0: Lo importante es que llegue, exacto. Tatiana, adolescentes, ¿como tú?
3: Como yo, porque la neurociencia confirma la edad a la que los adolescentes dejan de escuchar a sus padres. La Universidad de Stanford llevó a cabo un estudio con 50 menores entre 7 y 17 años.
0: ¿Sí?
3: A todos se les puso un audio de su madre. Y la reacción fue muy diferente. Los más pequeños pues tuvieron una reacción muy fuerte al escucharlo. Mientras que los adolescentes de 13 años para arriba pues tuvieron menos actividad cerebral. Vaya, ¿qué pasaban?
0: Vamos, o sea, ha tenido que venir Stanford para contarnos esto, ¿eh?
4: Sí, es brutal. Pero es que además, justo en la barrera, o sea, si eres, como dice mi hija, 12 y medio y pico, porque cuando...
0: Sí, mola mucho eso de
4: esa
0: pequeño.
4: Esa obsesión de... No, 12 y medio y pico, ya no puede meter nada más.
0: Porque quiere ser mayores.
4: Quiere ser mayores, entonces tú qué crees que ahí... O sea, de repente a los 13, ¡pum!, ¿no?
0: Le pregunta a Tatiana como especialista.
4: Ya, no
3: yo soy especialista en adolescentes y te digo que los niños a partir de los 13 años los cumple y ya desconectan su cerebro. Desconecta.
4: Pero luego también, o sea, genera como un odio hacia los padres en general.
0: Es
4: no desconectar.
0: Es necesario.
4: El odio es necesario.
0: Yo creo que a cierta edad sí. Y Tatiana, tus chavalitos de esquí, que son tampoco te hacen mucho caso y no llegan a los 10.
3: A mí no me hacen ni ningún tipo de caso. Yo soy una mandona y allí intento poner orden y ellos se revolucionan, se quitan los esquís, me los tiran los bastones, un desastre.
0: Valeria, Ross y Torito, que sois los padres aquí, ¿qué edad tiene tu hijo?
1: 9
0: años. ¿Y tu hija?
4: 5.
1: Son los próximos Romina y Albano.
0: Es verdad que ya estáis, está el contrato casi firmado.
1: Estamos
0: ya
1: hablando con Masi Torres.
0: ¿Os hacen caso? Tu hija, no el hijo de Torito a ti, Valeria.
4: A mí mi hija me hace bastante caso.
0: Con 5 añitos.
4: Con 5 me quiere todo el rato pegada a ella y yo también, ¿eh? Creo que tengo dependencia emocional.
0: ¿Ella o tú?
4: Las dos. Me pasó con mi abuela ya. Sí, y hasta que no llegó mi hija no me desquité de mi abuela.
0: Anda, qué fuerte.
4: Sí, lo tuve que dejar con mi abuela como con 12 o así. Me fui a Irlanda.
0: Parece que te lo estás inventando.
4: Lo digo en serio.
1: Es verdad.
4: Interna a Irlanda, pero es que además tenía un agobio con la obsesión que tenía con mi abuela impresionante.
0: Imagínate que cuando llega a los 13 años, tu hija dice: mamá, que déjame en paz, que no quiero saber.
4: Yo creo que soy mamá buen rollera y quiere que vaya a todas las parties. Ahora soy la más guay por haber estado en Padre No Hay Más Que Una 5.
0: Soy
4: super popu. Yo llego al cole y está ahí mi hija con todas y dicen: Valeria Ross, dice mi hija, en blanco.
0: Que llega,
4: es
0: cuidado.
4: Es muy fuerte.
1: Tu hija te presenta, como si fuese José Luis Moreno, ¿no?
4: Sí, me presenta.
1: Valeria Ross.
0: Torito, ¿y tu hijo? Que ya es preadolescente.
1: Mi hijo...
0: ¿Cómo crees que va a llevar la adolescencia?
1: Yo creo que fatal.
0: ¿Verdad? ¿Sí? Como todos.
1: Pero es que mi hijo es muy claro, tiene las ideas muy claras y ya me dice que con 14 años que se iba a América a estudiar.
0: ¡Uy!
1: Ya me lo dice clarísimo. ¿Sabes?
4: ¿A dónde?
1: Lo tiene muy, muy claro.
0: A California,
1: es que
0: seguro,
1: mi hijo tiene clarísimo. De hecho, el otro día tenía un examen y dice: papi, tengo que estudiar porque esta nota me tiene que servir para ser científico. Yo digo: pero si hasta la ESO no te computa todo esto.
3: Hasta bachillerato.
0: Claro, eso te iba a decir la ESO.
1: Tú despreocúpate. Y ahora es verdad que desde que soy padre me saben mal muchas cosas que han pasado en mi vida porque, claro, yo siempre he estado

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0: Las 5:31 de la mañana, las 4:31 en Canarias. Buenos días, España. Qué bien estar aquí en directo contigo, comentando lo mejor con los mejores. Torito.
1: Hola, muy buenos días, churritas. Aquí estamos, arte puro.
0: Ayer tuve una promo y la gente me decía, os escucho. Bueno, me dijo una persona. Os escucho y me encanta el ambiente que habéis creado. Para las horas que son.
1: Es verdad, ¿no? Parece que son las 5:31.
2: Imagínate levantarte así con este rollo.
0: Es que es el rollo que la gente quiere.
1: Además, hoy podemos sortear o subastar el sujetador de Valeria.
2: Pero que no
0: 900, sí. 137. No, pero algo podemos pedirle a Valeria. Sí. ¡Valeria Ross!
2: ¡Hola! ¡Buenos días! 900-137-137.
0: Si quieres algo de Valeria, llamas y se lo pides.
2: Bueno, ¿qué puedes? Que miren Wallapop, que tengo de todo. ¿Qué puedo dar? Amor, risas.
0: De todo.
2: Sí, menos orden. Todo. Soy muy caótica.
0: Mira, ya están llamando, ha sido decir el
3: éxito, ¿eh?
0: Pásamelo, Guillem. Guillem, sí, pásamelo directamente.
2: A ver si va a ser Marcos.
0: Sí, sí, sí.
2: El frutero. Que me ha confundido con Eva Soriano.
0: A ver, que le vamos a meter a la persona directamente. Hola, buenos días.
4: Buenos días.
0: ¿Cómo te llamas?
4: Andrés.
0: Andrés, has llamado porque estás muy interesado en...
4: A ver lo que regala la Valeria.
2: Andrés, pero vamos, tú ves algo gratis y no sabes ni quién soy,
0: sí,
2: vas a por
0: sí,
2: ello.
0: Sí, es porque es gratis.
2: Hombre.
0: Oye, si te decimos que te vamos a enviar algo y que tienes que apoquinar todo por una buena causa, por supuesto, como en Masterchef, ¿tú pagarías por algo de Valeria Ross?
2: Oye, pero braguitas de esto no, ¿eh?
0: No.
4: Si es por una buena causa, sí.
2: A ver, ¿cuánto?
0: No. Valeria, ¿qué le podemos regalar? Ahora fuera broma, no tiene que ser tuyo, puede ser algo. Mira, hay aquí un posavasos.
2: Sí.
0: ¿Se lo puedes dedicar?
2: Hombre, por supuesto, Andrés. ¿Qué estás haciendo? Cuéntanos, ¿dónde estás?
4: Pues estoy en Barcelona. Bueno, en Granollers, un pueblo que
0: lo conocemos, sí. ¿Y a qué te dedicas?
2: Claro, ¿qué haces despierto?
4: Pues yo ya estoy jubilado.
2: Ah, pues más me sorprende. O sea, en el momento que te jubilas, ¿te levantas a las 5:00?
4: Sí, igual que cuando trabajaba.
2: Ah, sí. Se te ha quedado el horario. Muy bien.
0: Como Ángel Lobo.
4: Mejor porque tienes tiempo para hacer muchas cosas.
2: Uy, ¿qué haces, Andrés? ¿Crossfit aquí de buena mañana? Cuéntanos. ¿Agua con limón?
4: No, agua con limón no. Miel con limón.
2: Muy bien, estoy apuntando todo para ser como tú. Miel con limón.
1: Se lo apunta de verdad.
2: Hombre, por supuesto.
4: Lo primero que hago al levantarme, bueno, lo primero ir al baño a orinar.
1: Ay,
4: y luego...
1: Qué curioso.
2: Sí,
4: y
2: también,
4: luego la miel con limón.
2: Ah, muy bien. Y después llaman al despertador.
4: Llamo alguna vez, pero siempre, ¿no?
2: Ah, bueno, eres fan.
0: Es que le he pasado un posavasos para que te lo mande y te lo dedique y ha apuntado. Miel con limón. Ahora ponle con cariño, Valeria.
2: Hombre,
0: Ross.
2: Te podemos llamar de apodo, Andrés, miel con limón.
0: Sí, es bonito.
1: Suerte que tenemos 20.
0: Torito.
4: Pues sí, no importa. Bueno, donde yo trabajaba me llamaban Talento.
2: Talento boliviano.
1: Pero, ¿eras stripper?
0: ¿Pero por qué?
1: Por talento, no sé.
0: ¿Qué tendrá que ver?
1: Lo veo muy de Juan y de Lucía, ¿no? Que llame a uno talento.
2: ¿Sí?
1: ¿Ha dicho de qué trabajaba o no?
2: No.
1: ¿De qué trabajabas?
0: ¿A qué te dedicabas?
4: De mecánico industrial en una empresa.
1: Claro.
5: Era talento.
1: Era muy de llevar el toro mecánico.
0: Oye, Andrés, que te agradecemos mucho la llamada. Te vas a llevar la dedicatoria de Valeria Ross.

0: Y te enviaremos alguna cosita más, ¿vale?
1: Pues muchas gracias, que tengáis muy buen día.
2: Gracias, Andrés. No. Soy zurda, ¿eh? O sea, escribo bien, pero se me va un poco al otro lado.
1: Bueno, seguro que tu letra es bonita.
2: Gracias, Andrés, bien, como guay. Tú.
0: Andrés, no cuelgues, que te va a coger los datos Guillem, ¿vale?
1: De acuerdo.
0: Un abrazo, gracias. Adiós. Un abrazo. Que me quedan dos colaboradores por presentar, no sé por qué os reís tanto.
3: Puedes bajarte un poco el micro, que solo hay dos ojos en el vídeo.
0: Es verdad, lo tienes muy alto. Sí, ya está todo perfecto.
2: Perdona, no, es que no puedo.
0: Tatiana Muñoz, con su voz, bienvenida.
4: ¿Qué pasa? Buenos días, España.
0: Y hemos salido a la calle a cantar con Mr. Carlos. ¿Qué opinan? Wow. ¿Qué hemos salido a cantar?
5: Lolita, la más mítica.
0: ¿Y por qué?
5: Porque hoy es su cumple.
0: 68 años, Lolita. Felicidades. Oye, que nos da likes. Sí. Ayer nos dio like Lolita.
2: ¿Así? Lolita es lo mejor.
5: Pues también.
0: Venga, sí. Ay, poned esto de intro, por favor. Lolita, felicidades. Queremos que nos des un like y si nos escribes ya, maravilloso. Sí. Felicidades, Lolita. Salimos a cantar con Carlos. ¿Qué opinan?
6: ¿Nos vamos o nos quedamos?
5: Sarandonga.
4: ¿Qué hay para comer? Sarandonga. ¿Un arroz con bacalao?
5: Sarandonga.
4: Nos subimos al puerto.
5: Sarandonga. ¿Qué mañana es?
4: No.
7: Me lo canto yo.
5: Sarandonga.
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5: Un arroz con leche.
6: Nos vamos a comer.
5: Sarandonga.
6: Un arroz con bacalao.
5: Sarandonga.
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5: Sarandonga.
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5: No, óyeme cantar.
6: Óyeme cantar.
0: Muchísimas felicidades, Lolita. No nos faltes nunca, que te queremos. Te estimem. Que vamos con más temas, que tenemos uno muy, muy interesante.
9: Sueño.
0: No oigo a Torito.
3: ¿Una voz, cariño?
0: No te oigo. ¿Qué decías mientras sonaba la canción?
3: Haber puesto Sueño tu boca de Raúl.
0: Es cierto.
3: Que es muy fan nuestro.
2: Raúl.
0: ¿Eh? Hombre, desde que contaste que te tocaba la pierna en una entrevista.
2: ¿Te tocaba la pierna? Raúl.
0: No, a ver, ahí hubo trama.
3: A ver, conté.
0: Ya pero se pone rápido, nervioso. Rápido, Torito, que no es el tema.
3: Rápido, venga. Churrita. Conté que en la revista Primera Línea una vez entrevisté a un cantante que estaba un poco en declive actualmente.
2: Te tocaste la pierna y subió, ¿no? No,
3: y en medio de la entrevista intentó un poco tirarme la caña.
2: Anda.
3: Y lo fuerte que a los días me escribe él y me dice, me han dicho que estás hablando de mí, cuando yo estaba hablando que había un cantante en declive.
0: ¿Quién creéis que le puede tocar la pierna a Torito?
3: Pero claro, yo le dije, pero si no te he entrevistado nunca en la revista Primera Línea, ¿no eras tú?
0: A ver, la gente no se escucha los reels enteros, ¿eh?
2: De verdad me está diciendo que Raúl se dio por aludido.
0: Le empezaron a enviar que Torito está hablando de ti.
3: Se dio por aludida.
0: Efecto Mandela, lo llaman.
2: Qué bajón, ¿no?
3: Y claro, fue otro.
0: Bueno, ¿sabes? Ya trataremos con más. Tiene que venir Raúl, me dijo, cuando saque single voy. Fue en enero cuando me lo dijo.
2: Bueno, estará en Masterchef.
0: Ah, pues es concursante potencial, ¿eh?
3: Porque eso te lo contamos o no. Lo demás, es que yo a las 5 de la mañana hay cosas que no sé si lo hemos contado, ¿no?
0: No,
3: ¿sabes?
0: Yo no
3: cuando
0: sé
3: sale el casting de Masterchef,
0: ¿sí?
3: Yo un día llamo a Valeria, porque Valeria y yo somos pilimili.
0: Soy besties.
3: Somos happy hours in the street. Un día llamo a ella, porque ella se va a hacer un bolo a Menorca, a mi pueblo, y yo la llamo y empezamos a hablar. Y no sé de qué hablamos y dice, día 5 de mayo yo no puedo hacer algo, yo tampoco. Y dice, pues ¿por qué no puedes hacer algo? Era el día que empezamos la grabación de Masterchef.
0: Claro.
3: Y yo, gracias a eso, supe que ya estaba en el casting, claro, de Masterchef.
0: Ya os vale.
3: ¿Vale? Sí.
0: No, para que os ponen ciertas cláusulas, no ponía, ¿eh?
3: Y yo le pregunto, ¿te has enterado de alguien más que va al casting?
0: A ver.
3: Y ella me dice, me empieza a dar nombres que nunca vinieron al casting.
2: Pero es que ¿por además, qué? Pues porque yo, o sea, primero me llegaban esos nombres, pero es que después yo fui al casting... y vi a gente que no eran, o sea, la silueta. Entonces me inventé.
3: Se fue a la prueba de vestuario y ve a un tío en el pasillo y me escribe y me dice: Raúl, de Sueño tu Boca, está en la edición.
2: Creo que está Raúl. Le dije 20 nombres y llega Torito pensando que iban a estar y ninguno de todos los que le dije.
3: Yo empezando a seguir a todos en redes. Marta Pombo me dijo, Raúl Pérez, humorista, una gente que nunca apareció.
0: ¿Y dónde estaba el problema? ¿Que te lo inventabas por algo?
2: No, me lo inventaba. A mí me llegaban.
0: Tú los veías.
2: Pero igual me llegaban para otra cosa, ¿no? No tenía nada que ver con Masterchef y se me mezclaba en la cabeza.
3: Bueno, realmente creo que confundiste a Raúl Sueño tu Boca con David, David Amor.
0: Ah, joder, pues parecidos,
2: no,
0: ¿eh?
2: No, me confundí.
3: ¿Con quién confundiste? Pues con Parada. Ah, esa silueta de quién era.
2: Es verdad. Es que me dudas manos, David Amor.
0: A lo mejor lo soñaste, de ahí que la tendencia sea sueños, vale. Tatiana, sueños, ¿por qué?
7: ¿Sueños por qué? Porque los expertos Gorka no paran de repetirlo. Usar el móvil antes de dormir es malísimo para el descanso.
0: Es verdad.
7: De ahí que Joel Hardy, un periodista de The Guardian, sustituyera el móvil por los cómics y sus sueños se volvieron más fantasiosos y menos marcados por terrores cotidianos. Además, confiesa que tomar esta decisión mejoró su estado de ánimo, su creatividad y su visión general de la vida.
0: Vosotros, ¿sí? Carlos, ¿tú estás atento al móvil antes de dormir?
8: Yo ahora...
0: Además de los Vladimir de los vecinos.
8: Y demás gente. Yo ahora he descubierto una cosa que es muy friki, ¿eh? El ferretero gamer, que hace un ASMR que flipas. Y llevo una semana súper enganchado al ferretero gamer, como que, ¿por qué?
0: Es que a mí el ASRM este, a mí me da miedo.
8: ASMR. A mí me pasa igual.
2: Hay que saber decirlo primero.
8: Parece otra cosa.
3: Es que, a ver, yo soy como los de la llamada. ¿De qué habláis?
8: Del ASMR.
3: Estos ruidos que hablan así, que hace que duerma la gente.
8: A mí me da repelús, pero es verdad que me funciona muy bien.
0: Puedes ponerlo, a ver.
8: Es el ferretero gamer,
0: a ver, el ferretero gamer suena...
9: Mi turca favorita. Vamos a ver un poco las más vendidas y sobre todo al final os cuento.
2: ¿Te pones a un ferretero antes de
8: llevo
2: dormir?
8: Una semana con el ferretero gamer, no duermo bien, pero me da como repelús, pero del bueno, en plan de
3: si gusto. Parece una línea caliente, ¿no?
0: Es un poco así, sí, sí, sí.
3: Claro, cosa más rara. ¿Y este habla de cosas de ferretería?
8: Sí,
3: ¿con esta voz?
8: Va a buscar tuercas y cosas de esas y luego, claro, las mueve y hace cri, cri, cri, cri, cri.
3: Tú estás a un punto de caer, ¿eh?
2: Como le toques la pierna.
8: Voy a ir luego al mercado a Barcelona a ver si compro algo, a ver si...
3: Este está para frutero, ¿eh?
0: Hombre, está para frutero.
3: Es que a ver,
0: En nada te escribe carta.
2: O sea, tu perfil es el empotrador de toda la vida, ¿no?
8: Sí, el empotrador, pero ahora soy el empotrador de la otra lado.
2: Cajón que no cierra.
0: Tatiana, ¿tú qué tal duermes?
7: Yo estoy durmiendo fatal, fatal, fatal. De hecho, es que el tema de los libros a mí me funcionaba. Me funcionaba hasta que empiezas una parte interesante del libro y, claro, te vicias a leer 1, 2, 3, 4 páginas. Bueno, hoy he estado 3 horas leyendo de 10 de la noche a 1:30 de la mañana. Ha sido increíble.
0: Pero no duerme esta chica, ¿o qué?
7: Soy una cultureta ahora.
0: Está visto que sí.
2: Bueno, a ver, ¿qué lees?
0: Claro.
7: Ah, ¿qué leo? Pues...
3: Teo se va al circo.
7: No, claro. ¿Sabéis lo que está pasando ahora? Que a mí me gustan los libros picantes, que se han puesto súper de moda. Son muy picantes.
2: La asistenta y todas estas.
7: No, la asistenta es de muerte.
0: De morir.
3: Ostras,
7: sí. No.
3: Pero si al final yo soy Sor Citroën entre el ferretero, que la gota se va todo caliente a dormir.
8: Por eso no duerme, claro.
7: La serie Valeria, estuvimos ayer hablando de ella. Bueno, pues vienen de unos libros y los libros son súper mega picantes.
2: Sí,
7: o sea,
2: he leído uno.
7: Sí, y bueno, pues te da un poquito de salseíto así a la 1 de la mañana.
8: Cuando lees esos libros, ¿luego qué haces? ¿Luego acabas o...?
7: No, yo me voy a dormir. A mí déjame en paz. Yo no tengo...
0: Qué maravilla.
3: Ya, joven. Pues yo tengo la mesita de noche, un libro que me regaló la Pedro que lleva 2 años allí.
2: ¿Cuál te regaló? ¿De maternidad?
3: La de la lactancia, no sé qué historia.
2: ¿Lactancia?
8: Te regala a ti eso.
7: ¿Qué sacó?
3: Me regaló un libro para hombres cuando yo de arriba nunca he sacado leche.
2: No me lo puedo creer. De arriba no, pero de abajo. Cualquier entrevista.
0: Es verdad, es que...
3: Estoy por ti.
0: Me voy a ir a Grand Prix, no. Ay, voy a volver.
3: Favor.
0: ¿Eh?
3: Tú estás bien allí, pero aquí también estás bien, chulita.
0: La verdad que sí. ¿Y sabes dónde puedo estar también, Torito? ¿Dónde?
3: No me dirás que llega la diva.
0: Que no.
3: Ah, esa mujer.
0: No.
3: ¿Cuánto reportaje por semana hace?
0: Que hoy no es.
3: Vale.
0: Porque de lo que hablo es de La Caja de Música, un programa que, oye, que tiene mucho intríngulis, pero intríngulis del bueno. Lo presenta Jesús Vázquez y ahí ha ido Tatiana Muñoz para descubrir todos los secretos.
7: Hoy en el despertador estamos con el de verdad, con el de carne y hueso, con Jesús Vázquez. Oye, yo vengo aquí en representación a toda España porque todo el mundo se pregunta qué es esto de la Casa de la Música.
10: Lo hicimos en Navidad, fue como un cohete, a la gente le encantó y hemos dicho, pues de momento hagamos otro. Artistas consagradísimos, jóvenes estrellas emergentes que están en boca de todo el mundo, habla de Guitarrica de la Fuente, pues lo tenemos, lo tenemos.
7: Spoiler.
10: Pero no sabes cómo es Guitarrica en persona.
7: Es guapo.
10: Es guapísimo, tiene unos ojos, unos ojazos con unas pestañonas así.
7: Bueno, ¿y cuándo se estrena? Yo ya lo sé.
10: Pues
7: pero...
10: es el 16 de mayo, sábado a las 10 de la noche.
7: Oye, ¿y tú vas a cantar?
10: ¡Qué gran pregunta! ¿Sabes que se había ido como rumoreando? Porque yo tengo un disco en mi currículum. Pero no descarto. Mira, le lanzo el reto a Televisión Española, a los jefes. Si hacemos otra Casa de la Música y queréis, yo canto mi canción.
7: Te voy a decir palabras y me tienes que decir una canción que tenga esas palabras. Venga. Si te digo corazón...
10: Partío.
7: Venga, voy.
10: Alejandro.
7: Alejandro, muy bien. Si te digo superestrella...
10: Ahí me has pillado.
7: Aitana, superestrella.
10: Sí. Claro, sí. Es que yo en los nuevos estoy un poco menos puesto.
7: ¿Y si te digo bulería?
10: Bulería, man. Pues mi David Bisbal, de mi alma.
7: ¿Y si te digo camisa?
10: Tengo la camisa negra.
7: ¿Y próximos proyectos? ¿Algo ahí en mente?
10: Algo hay. Lo que pasa es que no sé cuánto podemos decir. Nada o casi nada, ¿no, Mariano?
7: ¿Cómo mira Mariano?
10: Pero hay un proyecto sobre la mesa para después de esto. Sí, sí. Aquí también, en Televisión Española. Aquí me quedo. Mientras me sigan ofreciendo cositas, aquí me quedo.
0: Oye, que he dicho la caja de la música. No, la casa de la música de esta casa Radio Televisión Española. Ahí estaremos, Jesús. Y aquí está el despertador para cuando tú quieras, venirte. ¿Os imagináis?
3: Pintón, Tiene un pintón. Lo dirige una amiga mía, Eva Tobar.
0: Hombre, Eva Tobar.
3: Eva Tobar dirige la trama esta.
0: No dirigió el programa de los saltos al agua, me parece, Eva Tobar.
3: He hecho
0: y Got Talent también.
3: Sí, ay, muchas cosas. Tiene la hipoteca pagada.
0: Pues sí, la verdad. Hombre, que sí.
3: Muy facturado.
0: Nosotros casi. Vamos a por el siguiente tema. Venga, dale duro.
3: Tatuaje.
11: Olé. Tatuajes de tus besos llevo.
3: Sí, parece la sección de Insual.
7: No, de Lluvia Rojo,
0: Esto es más Lluvia Rojo, es verdad.
3: Sí, pone muchas cosas de estas.
2: Me gusta a mí.
0: Oye, tanto que te metes con Lluvia Rojo y su sección, ¿no la has escuchado nunca?
3: Churrita, me la grabo y me la pongo para dormir,
0: Es un poco ASMR,
3: Yo Lluvia, es que no hay cosa...
0: No. Perdón. Valeria, por favor, segunda semana,
2: no,
0: tan
2: lo
0: pronto.
2: Lo siento, es que es ver a Torito y siempre hay que hablar de algo de esto, ¿verdad?
3: Es que lo está haciendo muy bien,
0: Me gusta
3: mucho como colaboradora,
2: Sí, es verdad que me lo estoy tomando muy en serio.
3: Tú sabes que cuando...
0: No puedo. Yo no puedo. ¿Qué sabemos?
3: Cuando yo
0: sí, os dais cuenta de que sacamos el tema, hablamos de tres cosas y luego ya sí, eso hablamos.
3: Pero esto es la radio en directo. Para dos días que vienes, churrita.
0: Uno esta semana.
3: Uno muy bien facturado también,
0: Hombre.
3: En Zapeando me dio ella el relevo y me fue muy bien dos años,
0: ¿Ah, sí?
3: Sí, me ayudó mucho en el estreno.
2: Bueno, el
0: relevo. Estuvisteis juntos.
3: Sí.
0: O sea...
3: Porque hacían como una historia de él. Ella tenía que apadrinar a uno nuevo.
2: Es verdad. Es que te acuerdas de todo. Es brutal tu memoria.
0: Dos años estuvo Torito, ¿tú cuánto?
2: Sí, yo cinco.
0: ¿Cinco años?
2: Sí, cinco añitos.
3: Pero yo iba un día y ella iba cinco, o sea, se nota la
2: no,
3: diferencia.
2: No, yo ya iba, pero vamos, o sea, ya cuando estaba en casa me parecía raro. Mi casa era la mesa esa, ¿verdad?
0: Qué bueno.
2: Muy guay.
3: ¿No te regaló libro de lactancia la Pedroche?
0: Es verdad.
2: No me ha caído libro de lactancia.
3: Qué raro, ¿no?
2: Ya, es que no le di leche. A la... le di calimocho. No, le di biberón. No, entonces igual por eso...
3: Un beso.
2: Me echó una bronca a mi abuela.
3: ¿Por qué?
2: Por no darle teta.
3: A tu hija, ¿no?
2: A mi hija. Qué lío.
0: ¿Pero te echó bronca en ese momento que estabas apegada a tu abuela o ya habías pasado a tu hija?
2: Bueno, voy a estar apegada siempre.
0: Eso se mantiene siempre.
2: Sí, pero es verdad que ella muy clásica, en plan, Valeria, la leche del pecho no tiene nada que ver con la de biberón.
0: En el pecho hay veces... ¿No había una canción que decía en el pecho llevo un tatuaje de no sé qué?
2: Qué bien hilado.
0: Lo voy a ir buscando mientras Tatiana nos cuenta tatuajes porque es tendencia.
7: Porque llega a España el primer... primer buffet libre de tatuajes.
8: ¡Onda!
7: ¿Pero cómo es esto?
8: ¿Cómo
7: pues
8: es?
7: Tú pagas 99 euros y tienes 2 horas para que te marquen la piel con lo que quieras. 20 euros más y te los hacen de color. El dueño del establecimiento asegura que hay personas que han llegado a hacerse un total de 13 tatuajes.
8: ¡Wow!
7: Y esta nueva forma de trabajo en el mundo de los tatus pues ha causado revuelo en las redes sociales, porque muchos usuarios aseguran que la barra libre para, es para los pubs y no para los tatuajes que te duran toda la vida.
2: Ay, para los pubs sí, me gusta, ¿no? Que solo te dura la resaca 5 meses.
7: A mí es que me ha encantado libre. Ese entrecomillado que había ahí en la noticia. He dicho, yo lo pongo porque lleva razón.
2: Muy bien, Tatiana.
7: Un tatú te dura para toda la vida. Tú imagínate que te lo hacen mal, Valeria. ¿Qué
2: pero
7: haces?
2: Que me estás tomando el pelo, mira esto.
0: Tatuaje, la
8: suma
0: de...
8: eso.
0: Es que os reís de mí, pero es que yo sé más de lo que decís. Él vino en un barco de nombre extranjero. Ahí dice el pecho tatuado con un corazón.
7: Qué bonito.
8: Y eso que es antiguo, ¿no? Porque eso es...
0: Es muy, muy antiguo, más que el hilo negro.
3: ¿Cuándo te hiciste...?
0: Vamos a escucharlo, por favor, Torito.
3: Ay, a ver. Uy, qué larga la verdad.
0: Ya sabéis que antes las intros duraban 2 minutos.
2: Es verdad.
0: Ahí seis. Viene.
3: Ostras. Bien de órgano, ¿eh?
11: Él vino en un barco.
2: Bonito.
11: De nombre extranjero. Lo encontré en el puerto.
0: Vamos a dejar que suene mientras hablamos del tema tatuaje.
3: O hasta las 6, déjala. Podríamos llamar a Charo Reina a ver si afirmo ya la tercera temporada de Walking Dead.
0: Oye, que al final fue hace Walking Dead.
2: Contestó.
0: Contestó y además como un poco picada.
3: Un día tenemos que hacer una sección de gente que contesta a los reels de cosas que contamos en el programa.
0: Tatiana los tiene todos apuntados.
7: Sí, yo lo miro todo.
3: De hecho, Sonia Monroy también contestó la semana pasada.
8: ¡No!
3: Sí.
0: ¿Y lo que estaba haciendo?
3: ¿Sabes? Hizo suerte que no... Me hizo como un post así y todo. Suerte que no te cogí el teléfono en directo.
0: ¿Eso dijo?
3: Sí.
0: Ahí esto, ¿no me lo habéis mandado, de verdad?
3: Porque tú estás a doble tinta.
0: Pero yo esto, lo principal es el despertador. Bueno, tatuajes.
3: Sobre tatuajes. A mí me parece una super idea, ¿eh? Hoy en día hay que tener una buena idea, pero un buffet libre de tatuajes, a ver. Pero,
0: ¿y si se te queda el tatuaje a las 2 horas se te queda medio hacer?
2: Hombre, pues
3: pero
2: pagas
3: no sé,
2: un extra,
3: está bien.
2: ¿No?
3: Normalmente la gente no irá a saco. Hombre, va mi amigo Sergio Ramos y es como un obeso que va a un buffet libre, ¿sabes? Pero lo normal es 3 o 4.
0: De todas formas, Sergio Ramos no tiene pinta de haberse hecho los tatuajes en 2 horas, ¿eh?
2: ¿Cuántos tatuajes tiene Sergio
0: está
2: Ramos?
0: Está lleno de tatuajes.
2: ¿Entero? La cabeza
3: entero,
2: también.
3: La churra no se la ha visto, pero
0: algo tendrá.
3: Va muy completo, ¿eh?
2: El cuello, ¿no?
3: Además le queda bien, ¿eh?
2: Sí.
3: Cuello por detrás sí que lleva el número 93.
0: Eso lo puso de moda David Beckham, que todo el mundo decía. ¿Cómo se ha arriesgado David Beckham a hacerse esto?
3: Hay una cosa, el otro día vi una imagen de David Beckham en un barco.
0: ¿Qué nombre extranjero?
3: De un nombre muy mal envejecer, ¿eh?
2: ¿Qué dices?
0: Ah, ya sé, no.
3: ¿Eh?
0: Ya sé qué fotografía dices, está maravilloso.
3: Se está quedando como calvo.
0: Bueno, ¿y qué, Torito?
2: Pero que le acaban de regalar unas gallinas maravillosas, ¿no habéis visto? Ha sido su cumpleaños y le han regalado como 10 gallinas, que son cada una más preciosa. ¿Ha sido Victoria? Sí. Es que pedazo de regalo, tenía que ser su mujer.
0: Claro.
2: Unas gallinas que tienen que dar huevos de oro.
0: Pues
2: cada una son como drags.
3: Pues ya le voy a regalar.
0: ¡Bueno!
3: ¿Qué ha pasado?
0: Llamadas sin filtros.
3: ¡Ostras!
0: Sí.
3: Eres oro.
0: Mira que tenemos todavía temas, pero no, vamos a dar prioridad a la gente que nos está escuchando. Llámanos y entras en directo. Ya hemos regalado cosas de Valeria Ross, te quedan de Carlos que opinan, de Tatiana Muñoz y también de Torito.
3: ¿Tenemos muchos pasavasos para repartir?
0: Claro que sí. Llama 900-137-137, 900-137-137. Entras en directo. Si te gusta la tertulia despierta, puedes formar parte. Así que llámanos 900-137-137. Creo que tenemos llamada. No tenemos llamada. Sí tenemos llamada.
3: Llamad porque os regalaremos algo potente. Y a partir de ahora yo creo que deberías empezar a traer merchandising y cosas chulas.
2: Ponemos una mesa.
0: No, estoy esperando que me lo den a mí.
3: ¿De dónde te digo, no?
0: Sí, de Grand Prix. Es el programa que voy a colaborar, ¿sí?
3: Hay un colaborador de este programa que trabaja también allí.
0: ¿Quién?
12: Hola.
3: Hombre.
0: ¡Hola!
2: Aquí está
0: coñazo,
2: el colaborador.
0: Es que qué coñazo, de verdad. Hola, ¿quién eres?
12: ¡Hola!
0: ¡Hola!
3: Ay, Heidi.
0: No, ¿quién eres? Que no te oímos.
12: No me oís.
2: Sí, ahora.
0: El nombre, por fin.
12: Luis,
0: ¿de dónde llamas, Luis?
12: Mira, desde la... Porque voy con la noche, o sea...
2: ¿Estás en un ascensor?
0: Luis, que se te corta.
3: El camión.
12: Espera un momento.
3: Para el camión en doble fila.
13: Ahora, ¿qué tal?
2: Muy bien.
0: Uy, ¿qué has hecho para cambiar tanto?
2: Ahora eres, oye, Don Luis.
13: Bueno, y vosotros sois mi familia, que lo sepáis.
3: ¡Olé, bonito!
13: Madre,
0: ¿cómo me podéis...? Significa eso, espérate, estamos aplaudiendo.
13: Bueno, pues mi familia, es que me alegra esto a la noche. Ay, es que, Luis, es tremendo. Verdad. Estoy deseando que lleguen las 4.
0: No me extraña.
3: Qué guay el hombre.
0: Y eso no, que la primera hora es complicadita, ¿eh? ¿Sí? La del despertador es un poco más aburrida.
13: Bueno, pero bueno, tiene su entretenimiento también, ¿eh? Hay... Verdad. Sois unos profesionales como la copa de un pino.
0: Eso sí,
13: todos.
3: Fuentes de alimento, que bien ha hablado el hombre, ¿eh? Sí. ¿Estás llevando un camión o me lo invento?
13: Estoy llevando un camión, sí.
3: A ver, muy bueno. ¿Y qué estás llevando, sin decir marca, churrita?
13: Pues mira, estoy llevando lo más bueno que se puede echar uno a la boca, cosa ibérica.
2: ¡Hombre, mándanos algo, Luis!
3: ¡De pata negra, de pata negra!
0: ¿Y en qué parte de la geografía española estás?
13: Bueno, Cataluña. Mira, ahora voy dirección Vilanova Geltrú.
0: Hombre, Vilanova ahí... ¡Qué buena butifarra!
13: Allí hay de todo.
0: Es verdad.
3: ¿Dónde se come más jamón de toda España? A ver.
0: En Teruel.
13: ¿Dónde se puede comer? Bueno, yo creo que en toda España, ¿no? Porque se come en Huelva, se come en Sevilla, se come en Cataluña.
2: Sí,
13: creo que se come en todos lados.
2: En el avión de Cristiano Ronaldo.
0: También hay buen jamón. En Amazon te traen un jamón.
2: ¿En serio?
0: No, en serio no.
13: Bueno, sí. Ahora está de moda todo el reparto de todos lados, ¿no?
0: Es pero verdad. Bueno.
3: Churrita, pues no nos gusta mucho tu sinceridad. ¿Qué sección te gustaría que no volviera la temporada que viene?
0: Oye, a mí me viene genial.
3: Sí, es que tiene pinta de escucharnos desde las 4 y hay que aprovecharlo.
0: Esto es arriesgado.
3: Pero... Te vamos a hacer una encuesta, ¿vale? ¿Estás dispuesto o no?
0: Venga, déjale hablar, que nos tenemos que ir. Luis.
13: Venga, oye, escúchame. Mira, como sección que no me gusta, es imposible.
0: Qué majo.
13: No puedo, eso no se puede catalogar. O sea que.
2: Ah, creo que era imposible escucharla.
13: Es imposible catalogar una mala sección porque todas son buenas. Majo. Todas son buenas.
0: Qué bueno, pues nada, pues seguirá. La gente que hace la primera hora seguirá en la siguiente temporada. ¡Hombre! Sí tenemos, que no lo sabemos.
13: Todos, no puede faltar nadie ahí. Soy
2: Luis,
13: todo imprescindible.
2: ¿Estás contento con mi nueva incorporación?
13: Bueno, eres un fenómeno. No sé, escúchame, no sé de dónde te han sacado, pero eres tremendo.
0: Pues teniendo en cuenta que está en todos los sitios, pues yo tampoco.
3: No sabe ni qué cara tienes, ¿eh?
13: Si no te quieren ahí, te vienes conmigo, tú no te preocupes.
2: Hombre, yo de copiloto soy un Waze.
0: Comiendo salchichón ahí, ¿eh?
2: Encantada. Me gusta el
13: pie. Lo que haga falta.
0: Oye, que te mandamos un abrazo, que nos tenemos que ir, que ya viene Juan Ramón Lucas. Luis.
13: Un beso y un abrazo para todos vosotros.
2: Que me
0: Luis. Gracias, Luis.
2: Cuidadito la carretera, Luis.
3: Cuidado,
0: no
3: queremos.
0: Corras mucho.
3: Es muy cañita brava, Luis.
0: Vale.
3: De timbre.
0: De timbre de voz. Bueno, mañana continuaréis con vuestros timbres de voz, ¿no? Torito, tú no vienes, Valeria, tú tampoco, Carlos.
3: ¿Yo mañana?
0: ¿Tú vienes mañana?
3: Mañana.
0: Ah, sí, que has faltado un día.
3: Esta
0: el
3: semana,
0: que no viene soy yo.
3: Factura.
0: Que muchísimas gracias, os quiero muchísimo, Torito, gracias. ¿Por qué te ríes cuando te lo digo?
3: Sí, es verdad, te aprecio.
0: Yo también.
2: Yo te aprecio.
0: Yo te quiero como amigo.
3: ¿Por qué no vienes mañana? A ver.
0: Que tengo cosas que hacer.
3: Pero es que tienes que empezar a explicarlo.
0: Que no, que estoy grabando Grand Prix. Valeria Ross, la próxima semana, que solo puedes de martes a miércoles.
2: Cuando está con el padre.
0: Cuando está
2: niña.
0: Con el padre y la niña. Carlos, ¿qué opinan?
8: O sea, semana que viene también.
0: Eso es, que cantaremos. Te estimo mold. Y Tatiana Muñoz, cuídate esa voz, de verdad, ¿eh?
7: Yo me cuidaré la voz y mañana vengo aquí a darlo todo.
0: Y tú sigue en Radio Nacional de España, que nos vamos. Ya llega Juan Ramón Lucas y las mañanas de Radio Nacional. Hasta mañana. Adiós.
2: Adiós, chicos. Adiós. Buenos días.

0: Son las 6, las 5 en Canarias.
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0: ¿Qué tal? Muy buenos días, amiga, amigo oyente. De miércoles 6 de mayo de 2026. Navega hacia las Canarias el crucero del virus de las ratas. Ese antivirus que se transmite a través de la saliva o fluidos de los ratones o de los roedores, que los técnicos insisten en que es muy difícil que se propague, pero en esta ocasión se ha propagado entre humanos. El crucero holandés atracará en Tenerife o Las Palmas. Aún no se ha precisado, porque en Cabo Verde, en cuyas aguas ha estado los últimos días, no hay posibilidades de atención y examen adecuados. La decisión se toma entre España, la Unión Europea y la Organización Mundial de la Salud, la OMS, en contacto permanente, como ayer enfatizaba la portavoz del gobierno, Elma Sáenz.
2: Está evaluando la situación junto a la Organización Mundial de la Salud, junto a la OMS. Se van a tomar las medidas necesarias para abordar esta situación.
0: Y se han tomado, entre ellas, que vaya el buque a Canarias. Desde allí se anticipa también que se está preparado para recibir al barco holandés. Alfonso Cabello, portavoz.
3: Nosotros tenemos un sistema de primer nivel a nivel internacional, a nivel europeo, como me debería decir, como el conjunto de las comunidades autónomas españolas. Están preparados, estamos preparados.
0: El gobierno español se había opuesto en un principio, pero finalmente se ha considerado la obligación moral y legal de auxiliar a los afectados. En todo caso, los expertos insisten en que es muy extraño el brote, como es difícil que se propague un virus que no utiliza el aire sino la saliva de los roedores, y es muy rara la transmisión entre humanos, que como digo, también en esta ocasión se ha producido. Insiste de todas formas en tranquilizar Fernando Simón, no sé si se acuerda usted, director de Centro de Coordinación de Alertas y Emergencias Sanitarias, aquella voz de la pandemia.
4: La transmisión de personas a persona a persona se conoce, puede pasar, pero no es muy frecuente y es difícil. Y por lo tanto, si el barco no tiene casos porque han sido evacuados o van a ser evacuados, no deberíamos de preocuparnos.
0: El barco llegará en 3 o 4 días a Canarias. Por tanto, se resuelve la duda sobre el destino del crucero al archipiélago con todas las garantías. En eso insisten administraciones y expertos. Aquí en Tierra Firme volverá a ocuparnos el juicio de las mascarillas, porque este miércoles va a quedar visto para sentencia con las exposiciones finales de la defensa y de las acusaciones. Mantiene sus peticiones de hasta 24 años la Fiscalía para Ábalos, recordemos que ya lo hizo en su día, las defensas y la acusación popular que ejerce el PP, y que ha decidido rebajar la petición inicial, esta acusación popular del PP, la petición inicial de pena para Aldama de 7 a 5 años y 2 meses. Dice Núñez Feijóo que lo hacen porque está colaborando, y asegura que la Fiscalía General está condicionando al fiscal anticorrupción en este juicio. El PSOE lo considera un escándalo.
5: Lo que es un escándalo es que la Fiscalía General del Estado intervenga en una decisión de un fiscal anticorrupción que hemos acreditado su independencia y su profesionalidad, y no le deje actuar conforme a su propia doctrina. Y es que cuando el fiscal anticorrupción ha observado que hay un encausado que está facilitando y colaborando, pues lo lógico es pedir una disminución de la pena.
0: La respuesta socialista a la petición de rebaja de pena para Aldama por parte de la acusación que lleva el Partido Popular, que de sentenciarse evitaría su entrada en prisión, ha venido como un, no sé, con un punto o dos de ironía. ¿O no? Félix Bolaños, ministro de Justicia.
6: Yo aquí quiero ser muy claro. Quiero dar las gracias al Partido Popular y al señor Aldama por hacer tan evidente que están colaborando los unos con el otro y el otro con los unos.
0: Anda ocupado también el gobierno estos días en mostrar ante Israel la firmeza de quien exige pruebas. La justicia israelí ha decidido prorrogar 6 días la detención del ciudadano hispano-palestino que fue capturado en la Samud Flotilla, en aguas internacionales, junto a otro activista brasileño. Les acusan de terrorismo y su futuro es incierto. El ministro español de Exteriores reclama.
7: No hay ninguna prueba ni ninguna relación sobre lo que las autoridades israelíes dicen, pero no ponen encima de la mesa.
0: José Manuel Álvarez, palabras del ministro sobre esta cuestión. Incertidumbre. También y mucha, por cierto, en torno a la guerra en Oriente Próximo. Trump dice ahora que suspende la Operación Libertad para destaponar el estrecho. Y su secretario de Estado, Marco Rubio, vuelve a amenazar a Irán con respuesta de eficacia letal, literal ha dicho, eficacia letal, en caso de que violen el alto del fuego. Rubio, que asume también las críticas trumpistas al PP, con eso de que, al Papa, perdón, al Papa, con eso de que apoya las armas nucleares de Irán. Su insistencia ha provocado otra respuesta de León XIV. En su tono habitual, el Papa afirma que la misión de la Iglesia es predicar el Evangelio y la paz. Si alguien me quiere criticar por anunciar el Evangelio, que lo haga con la verdad.

Pues con todo esto empezamos estas mañanas en las que ya en hora tan temprana hemos de saludar una visita muy importante, porque nos visita una de las cantantes que, le confieso, uno más admira y escucha, Silvia Pérez Cruz.

0: 6 y 6, 5 y 6 en Canarias. Y vamos al deporte. Hola, Juan Martín, buenos días.
1: Buenos días.
0: Buenos días. Vamos a ver, Atlético de Madrid se queda a las puertas de la final de la Liga de Campeones. Quedarse a las puertas es perder. ¿Qué va a disputar finalmente el Arsenal, Juan?
1: Sí, tras esa derrota por la mínima de los rojiblancos en el Emirates Stadium, gracias al gol de Saka justo antes del descanso, a los 12 minutos de la reanudación, sin excusar lo que sucedió durante todo el partido, evidentemente, el colegiado alemán Sieber no señaló penalti sobre Griezmann.
2: A ver, que viene Antoine, Antoine la pega, Antoine, abajo raya, llega Puig, de nuevo Antoine, ahí está Antoine, eso es penalti. Se va al suelo Griezmann, no. No es penalti, se ha tirado, dice.
3: Yo creo que ha pitado la primera.
2: Ah, la falta de Puig, a lo mejor pita antes.
3: Claro, yo creo que pita la primera, la de Puig. Y así se quita el problema.
4: A Griezmann le pisa,
0: Es un pisotón, es un penalti clarísimo.
1: Así lo veíamos aquí en Tablero Deportivo. Puig intenta hacerse con el balón y el árbitro señala una dudosa falta o justa falta, según se vea, del defensa rojiblanco sobre Gabriel. Pero en la jugada posterior ni el Trencilla ni el VAR actúan sobre el pisotón que recibe Griezmann por parte de Calafiori justo delante del área pequeña. Claro, si el árbitro señala la falta, lo de después ya no existe. Y Simeone se mostraba muy correcto en sala de prensa después de la acción.
5: Es muy evidente, y bueno, todos entendíamos de que había sido foul de marca sobre un jugador de ellos. La verdad que habíamos todos pensado que el árbitro había acertado en esa situación. No me voy a detener ahí porque sería excusarnos y la verdad que no tengo ganas de excusarme en nada.
1: Bueno, pues una acción que pudo ser el empate a uno, pero que finalmente no lo fue, derrota por 1-0. El Arsenal, que va a disputar una final de Champions 20 años después, y aguarda rival, que saldrá hoy del Bayern en PSG con un gol de renta para los de Luis Enrique. Y en la Euroliga de baloncesto, el Real Madrid cayó en el tercer encuentro de su serie ante el Hapoel Tel Aviv, en esta ocasión en Bulgaria, 7-6, 6-9, 2-1 para los blancos.
0: Gracias. Hasta luego, Juan. Vamos al tiempo. Jacob Petrus, buenos días.
6: Buenos días. La inestabilidad se reduce de cara a hoy miércoles a la espera de que vuelva a aumentar mañana jueves, pero hoy al menos los aguaceros y las tormentas pierden fuerza, aunque todavía los tendremos en el tercio norte peninsular, sobre todo al norte de Galicia, en la cornisa cantábrica, en el Alto Ebro y en los Pirineos, todavía con alguna tormenta puntualmente fuerte. No descartamos con granizo, con fuertes rachas de viento y con cotas de nieve, atención, que rondarán los 1.500-1.800 metros en la cordillera cantábrica y en los Pirineos. También esperamos algún aguacero al sur de la Ibérica, sobre todo en las sierras del sureste peninsular, así como en las Islas Baleares. En estas zonas puntualmente hay avisos amarillos, cantidades que pueden rebasar los 20 litros en menos de una hora, pero en buena parte del centro y del oeste, hoy miércoles con una situación bastante tranquila, con cielos poco nubosos o en todo caso que solo mostrarán nubes de tipo alto y medio pasando por el tercio sur peninsular, así como por el entorno del estrecho. En las Islas Canarias, nubosidad variable, más compacta hacia el oeste, posiblemente con alguna lluvia moderada en la isla de La Palma y algún chubasco disperso en Tenerife o en Gran Canaria. Y todo esto con temperaturas que se recuperan en buena parte de España. Hoy solo bajan ligeramente en la costa mediterránea y de una forma más moderada en las Islas Canarias.
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0: Bueno, pues entremos ya en los detalles de las noticias de este miércoles 6 de mayo con Lara Hermoso. Buenos días, Lara.
8: ¿Qué tal? Buenos días. En 3 o 4 días, el crucero de lujo Ondius, con 147 personas a bordo y golpeado por un brote de antivirus que ha afectado a 7 personas, 3 de ellas han muerto, atracará en Canarias. El Ministerio de Sanidad y la Organización Mundial de la Salud han acordado que la embarcación, fondeada ahora en aguas de Cabo Verde, desembarque en el archipiélago. España tiene una obligación moral y legal de auxiliar a estas personas, entre las que se encuentran además varios ciudadanos españoles, dice el comunicado del Ministerio de Sanidad. En el canal 24 Horas de Televisión Española, el epidemiólogo José Félix Hoyo hacía un llamamiento a la calma.
9: Las personas que están en Canarias no tienen nada de qué preocuparse, pero las personas que están en el barco deberían estar seguras si, como se dice desde la OMS, se han ya ejecutado protocolos avanzados de prevención y control de la infección dentro del barco, ¿no? Y a partir de ahora, pues que no haya ese contacto estrecho con los pasajeros, que en el caso de transmisión persona a persona, que es excepcional, pero que en este caso de un virus que procede de Argentina podría ocurrir, pues que no ocurra en más casos, ¿no? Y que el crucero llegue a término felizmente, pasar el periodo de incubación y que esto quede pues como las otras alarmas que ha habido para antivirus y que hay todos los años.
8: El Hospital Tinerfeño de la Candelaria tratará al médico del barco que se ha contagiado y está grave, una de las tres personas de la embarcación que han sido evacuadas, las otras dos recibirán asistencia sanitaria en Países Bajos. El portavoz del Gobierno canario, Alfonso Cabello, aquí en Radio Nacional.
10: Nosotros tenemos un sistema de primer nivel a nivel internacional, a nivel europeo, como me debería decir, como el conjunto de las comunidades autónomas españolas. Estamos preparados.
8: El Tribunal Supremo prevé dejar visto para sentencia hoy mismo el juicio del llamado caso Mascarillas, el que sienta en el banquillo de los acusados al exministro José Luis Ábalos, Coldo García y a Víctor de Aldama. Lo hará con los informes finales de acusaciones y defensas. Eso mientras Gobierno y PP se enzarzan a cuenta del presunto comisionista de la trama. Los populares, que ejercen la acusación popular a la causa, han rebajado la petición de pena de cárcel para Aldama hasta los 5 años y 2 meses. Si el tribunal lo aceptara, eso se traduciría en que el hombre al que la UCO sitúa como muñidor de la red corrupta no entraría en prisión. Lo justifica así Alberto Núñez Feijóo.
11: Y es que cuando el fiscal anticorrupción ha observado que hay un encausado que está facilitando y colaborando, pues lo lógico es pedir una disminución de la pena.
8: Lo cierto es que la Fiscalía Anticorrupción mantiene la petición de 7 años de cárcel para Aldama. El movimiento del PP tiene una lectura distinta para el ministro de Justicia, Félix Bolaños.
12: Yo aquí quiero ser muy claro. Quiero dar las gracias al Partido Popular y al señor Aldama por hacer tan evidente que están colaborando los unos con el otro y el otro con los unos.
8: Entre tanto, seguro que recuerdan el caso de Dina Busselham, la antaño asesora de Podemos y asistente de Pablo Iglesias en sus tiempos como eurodiputado. Ahora la Audiencia Nacional ha condenado al excomisario José Manuel Villarejo a 3 años y medio de cárcel por acceder sin autorización y distribuir a 2 medios de comunicación el contenido de la tarjeta del teléfono móvil que le robaron a Busselham en 2015. Alberto Apeteguía, ¿qué tal? Buenos días.
13: Buenos días. Villarejo accedió y compartió ilegalmente con 2 periodistas información del teléfono de Dina Busselham, la entonces asesora del ex líder de Podemos, Pablo Iglesias. Es lo que señala la Audiencia Nacional en la sentencia del caso Dina, por el que condenan al excomisario a 3 años y medio de prisión. En 2015, la asesora denunció que le habían robado el móvil. Ahí tenía documentos internos de Podemos, fotos íntimas y datos bancarios y conversaciones con el secretario general del Partido Morado. Un año después, algunos medios comenzaron a publicar parte de ese contenido. Los magistrados consideran probado que Villarejo cometió un delito de revelación de secretos al facilitar esa información y le obligan ahora a indemnizar con 5.000 euros a Busselham y con otros 1.000 a Iglesias por la humillación, desprotección y vulneración de los más íntimos datos personales, afirma el tribunal. Podemos celebra la condena y creen que se ha hecho justicia frente a la guerra sucia contra su partido, aunque apuntan que el daño político, electoral y moral, dicen, es ya irreparable.
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8: Un tribunal israelí celebra hoy una vista para estudiar el recurso presentado por la organización Adala contra la decisión de prorrogar 6 días la detención de los 2 activistas detenidos durante el abordaje la semana pasada de la Global Sumud flotilla en aguas internacionales. Uno de esos activistas es el español Saif Abukesek. El ministro de Asuntos Exteriores ha vuelto a reclamar su liberación, dice José Manuel Álvarez, que no hay pruebas que demuestren las acusaciones de las autoridades hebreas.
14: Está bien, dentro de las terribles circunstancias en las que se encuentra, el cónsul está pudiendo visitar, está teniendo acceso a la defensa y yo se lo he trasladado en varias ocasiones a mi homólogo israelí. Estamos ante una detención completamente ilegal y exigimos su liberación inmediata.
8: Eso cuando la tregua en Oriente Próximo continúa siendo muy frágil, pero en las últimas horas hemos asistido al enésimo bandazo de Donald Trump. El presidente de Estados Unidos suspende ahora el operativo militar Proyecto Libertad, es decir, van a dejar de asegurar militarmente el tránsito de buques de países neutrales por el estrecho de Hormuz. Dice Trump que lo hace para ver si es posible alcanzar un acuerdo de paz definitivo con Irán. Gonzalo Barroso, hola, buenos días.
15: Buenos días, no ha durado ni 48 horas. El proyecto anunciado el domingo por Trump con el que pretendía forzar la reapertura del estrecho de Hormuz está ahora en pausa. El presidente de Estados Unidos vuelve a contradecirse a sí mismo y a sus responsables de defensa y exteriores. Ha dicho en su red social Truth que el proyecto Libertad se para por un tiempo porque la paz hoy sí es posible. Habla de grandes progresos hacia un acuerdo completo y definitivo con Teherán.
16: Iran wants to make a deal.
15: Horas antes de anunciar esta pausa, Trump volvió a insistir en uno de sus mensajes habituales, que Irán quiere un acuerdo, que se lo dicen en privado, aunque en público lo niegue. En Teherán, de momento, guarda silencio. Su ministro de Exteriores, Abbas Araghchi, está ahora en China, país que es el mayor comprador de petróleo iraní, y aquí en Estados Unidos presiona en las últimas semanas para que tenga un papel más activo como mediador. Araghchi, recordemos, es una de las caras visibles de los negociadores iraníes, y su viaje a Pekín se produce días antes de que Donald Trump acuda a la capital china con este asunto, en una agenda también marcada claramente por la guerra comercial entre ambas potencias.
8: Gracias, Gonzalo. El secretario de Estado de Trump, Marco Rubio, viaja mañana a Roma para reunirse con el Papa León XIV. De momento, el pontífice lo que ha hecho es responder a las últimas críticas del presidente de Estados Unidos. Corresponsal en Roma, Jordi Barcia.
16: Había acusado Donald Trump a León XIV de estar poniendo en peligro a muchos católicos porque, a su modo de ver, está el Papa a favor de que Irán tenga armas nucleares. En respuesta, pidió el Papa que, si se le tiene que criticar, se haga diciendo la verdad. La misión de la Iglesia es predicar el Evangelio y la paz. Si alguien me quiere criticar por anunciar el Evangelio, que critique con la verdad. La Iglesia lleva años hablando contra todas las armas nucleares, decía el Papa León. Declaraciones a la salida de su descanso semanal en Castel Gandolfo y a menos de 24 horas de su encuentro con Marco Rubio en el Vaticano. Echó un capote el Papa a Rubio. Aseguró que el secretario de Estado norteamericano viene a Roma a tratar otros temas. Mostró León su esperanza de que ambos se entiendan bien con confianza y franqueza. Lo mismo Rubio desde Washington. Es cierto que han pasado cosas, decía Rubio, pero es un viaje normal como el que han hecho otros secretarios de Estado en el pasado. Llevaba tiempo planeado y ha subrayado lo que los une, como la ayuda humanitaria a Cuba o la preocupación por la persecución de las minorías católicas en el mundo.
8: Tensas relaciones entre el Papa y Donald Trump, gracias Jordi, y también tensión entre Bruselas y Washington a cuenta del acuerdo comercial. El comisario Šefčovič recuerda que los pactos están para ser cumplidos, lo ha dicho en París ante el representante comercial de Estados Unidos, unas palabras que llegan tras la amenaza de Trump de aplicar un gravamen del 25% a los vehículos de la Unión Europea. Corresponsal en París, Antonio Delgado.
17: El comisario europeo Šefčovič intentó ayer templar los ánimos. Explicó a su par estadounidense aquí en París que el acuerdo comercial, ese armisticio que el año pasado firmaron Trump y la presidenta de la Comisión Europea en un campo de golf, está ahora mismo en vías de ratificación en la Unión Europea, que debería entrar en vigor en cuestión de semanas y que, mientras tanto, conviene respetar sus términos. La pregunta es si Trump todavía se siente ligado o no a ese acuerdo, si va a cumplir o no su amenaza de volver a subir los aranceles a los coches europeos hasta el 25%.
18: A deal is a deal.
17: Un trato es un trato, recalcaba ayer la propia presidenta de la Comisión, Ursula von der Leyen, antes de deslizar que la Unión Europea está preparada para el escenario de una nueva escalada comercial, que tiene herramientas para contraatacar a Estados Unidos.
19: Oui, tout est sur la table.
17: Todo está sobre la mesa, apuntaba el presidente francés Macron, antes de recordar a Trump que en este momento geopolítico hay cosas mejores que hacer,
19: bien mieux à faire
17: que desestabilizar a tus aliados.
8: Mañana los británicos están llamados a las urnas para elegir a sus representantes en los parlamentos de Escocia, Gales y algunos municipios de Inglaterra. Una prueba de fuego para el primer ministro Keir Starmer, porque los augurios para el Partido Laborista son malos, bastante malos. De momento, el ministro principal de Escocia advierte de que una mayoría del Partido Nacional Escocés debería traducirse en un nuevo referéndum de independencia. Corresponsal Guillaume Bontux, ¿qué tal? Buenos días.
20: Buenos días. Los nacionalistas escoceses se avanzan como los grandes favoritos de las elecciones parlamentarias este jueves. El SNP, el Partido Nacionalista Escocés, en el poder desde 2007, ha jugado en esta campaña la carta de la independencia.
21: We need independence to make sure Scotland...
20: La necesitamos, ha repetido estos días su líder John Sweeney, para que Escocia tome sus decisiones y no dependa de Londres. El SNP pide una mayoría absoluta, la podría alcanzar según algunos sondeos, y de ser así, promete exigir un nuevo referéndum sobre la independencia. El mensaje cala en las calles de Edimburgo.
22: Sin esto somos parte de Inglaterra con decisiones que realmente no estamos de acuerdo.
20: Nos lo dice Corinne, que quiere la independencia para volver a la Unión Europea. Para Sean es algo más lejano.
23: It feels further off for me at the moment.
20: No está en contra, pero cree que la sociedad escocesa sigue dividida sobre el tema, como en el referéndum de 2014. Recuerda también que Londres, de momento, se opone a la convocatoria de una consulta.
8: La justicia investiga como un caso de violencia machista el asesinato de una mujer de Tortosa, de Tarragona. La víctima falleció el pasado mes de marzo en un hospital del municipio. Ahora ha trascendido que la mujer ingresó en el centro hospitalario tras ser presuntamente apaleada por su pareja, un hombre vecino también de Tortosa, que fue arrestado por los Mossos el 5 de marzo. Eso cuando en Ocarballiño, en Ourense, otro hombre ha sido detenido en las últimas horas después de que una mujer, que está grave pero fuera de peligro, se precipitase desde el balcón de un tercer piso de una vivienda de la localidad. Galicia, Fátima Rodríguez.
2: La Guardia Civil ha detenido a un hombre en la localidad ourensana de Ocarballiño después de que su pareja cayese desde el edificio que comparte el matrimonio en la madrugada de este martes. Los hechos se investigan como un posible caso de violencia de género. De hecho, desde el ayuntamiento nos confirman que la pareja ya contaba con antecedentes en el sistema Biogen. Alberto Alvarellos es el concejal de Seguridad Ciudadana de Ocarballiño.
3: O que sí es cierto que se trata de una pareja de Biogen, pues que no es la primera vez que ocurre esto con él. Se ha tenido actuado más veces y bueno, pues en un principio ten pinta de ser un caso de violencia de género.
2: Se espera que el detenido declare en las próximas horas en el juzgado de violencia de género de Ourense. La mujer se encuentra grave, fuera de peligro, en el complejo hospitalario de la ciudad.
8: Si son víctimas de malos tratos, denuncien. El 016 es gratuito, está disponible las 24 horas del día y no deja rastro la factura. España vuelve a liderar la clasificación mundial de banderas azules. Nuestro país ya cuenta con 677 distintivos en sus playas y son 14 más que el año anterior. Rosa Basteiro, buenos días.
4: Buenos días. Entre las nuevas en Asturias, las playas de Navia y La Porcía, Cala Lanuza en El Campello, El Brosquil en Cullera o Las Burras en Las Palmas. 14 nuevas banderas azules que reconocen la calidad de las aguas, la accesibilidad y la seguridad. Un criterio que tras 40 años de programa gana peso por los buenos resultados. José Palacios es el presidente de ADEAC, la asociación que otorga las banderas en España.
18: En los últimos 9 años, 10.000 personas siguen vivas porque fueron rescatadas en situaciones límites y solo se trasladaron a hospitales. Es el 1,6% del más de 1.600.000 intervenciones y 674 personas resucitadas porque estaban allí los guardavidas y porque estaba el desfibrilador.
4: Hay 7 playas y 2 puertos deportivos que llevan 40 años con bandera azul, la mayoría en la comunidad valenciana, como la playa de Gandía, San Juan en Alicante, San Antoni en Cullera y Bastiagueiro en Oleiros. Como novedad, destaca este año el programa Soludable, por el que reciben mención especial los municipios de Chiclana en Cádiz y Fuengirola y Mijas en Málaga por sus medidas para prevenir las lesiones causadas por el sol.
8: 6 y 23, 5 y 23 en Canarias. Hoy es un día muy triste para esta profesión. Ha muerto Soledad Gallego Díaz, un referente periodístico, una brújula ética, antigua corresponsal en Londres, en París, en Bruselas, en Nueva York y en Buenos Aires. Se va a los 75 años, víctima de un cáncer. Y lo hace solo un día después de que su periódico, al que dedicó toda su vida El País, cumpliera 50 años. Empezó, como le gustaba decir, como una redactora de puta base, pero también fue la primera mujer en encabezar La Mancheta, la primera directora. Soledad Gallego Díaz se puso al frente de la cabecera en un momento especialmente convulso para el periódico en 2018 y lo hizo sin perder su esencia, la de una periodista de risa franca, sin miedo a decir pues no, y siempre fiel, siempre a su redacción.
24: Yo soy básicamente una periodista de redacción. Creo que el periodismo que se ejerce en redacción es el mejor de todos, el mejor periodismo posible, es el que se hace dentro de una redacción, porque al hacerlo juntos se hace mejor.
8: Lo decía aquí en Radio Nacional en 2021. Un abrazo enorme para su familia y para sus amigos, entre los que se incluyen los 3 directores del País con los que ejerció de adjunta: Juan Luis Cebrián, Joaquín Estefanía y Jesús Ceverio. Hoy Sol, como la llamaban todos los que la querían, deja huérfanos también a una legión de lectores. Pero la vida sigue y apunten ahora una propuesta cultural. Dentro de la programación del Festival Foto España 2026 puede verse en la Galería Elvira González de Madrid una nueva exposición de Chema Madoz. 34 fotografías recientes en blanco y negro en las que los objetos parecen cobrar una segunda vida. Sonia Castellani.
2: Estas 34 fotos realizadas en los dos últimos años exploran el milagro de lo cotidiano, porque Chema Madoz ha basado su carrera fotográfica en el objeto, y aquí hay varios de los que vemos cada día. Un zapato, una araña, un árbol y un visillo, o su clásica jaula, en blanco y negro, cobrando una segunda vida, dejando de ser esos objetos del día a día para encontrarles una explicación más poética. Con el propio fotógrafo hemos podido recorrer esta muestra, en la que nos ha hablado de lo difícil que es poner palabras a un trabajo así, y se ha detenido en algún ejemplo.
0: Una reproducción de una escultura, como puede ser esta del espinario, ¿no? Ahí lo incluyo también un poco en esa preocupación mía por el paso del tiempo, ¿no? En el que en vez de una espina, lo que se está quitando pues es una manecilla de reloj que de alguna forma viene a simbolizar el paso del tiempo.
2: Chema Madoz, preocupado por el paso del tiempo, quiere transmitir con estas fotografías que las cosas no son tan evidentes, que por mucho que tengan nombre, los objetos guardan algo para sí, y que puede haber poesía en la habitación en la que estamos ahora. La muestra, dentro de Foto España, se va a poder visitar hasta julio en la Galería Elvira González de Madrid.
8: Hola, Lucas, ¿cómo estás?
1: ¿Qué tal? Muy bien. Pues aquí otra vez, ya sabes.
8: Pues sí, pues de miércoles, ¿no? ¿Qué se dice? Bueno, pues ala, me voy a comerme el yogur.
1: Cuídate mucho.
8: Hasta luego, Lucas.
1: Hasta luego. Despacito, dímelo despacito. Saborealo. Bueno, pues nos vamos con la buena noticia del día. Tenemos unas cuantas hoy, pero esta la subrayamos. Elena Jiménez, buenos días.
5: Hola, ¿qué tal? Muy buenas.
1: La protagoniza Aje. ¿Quién es Aje?
5: Bueno, pues mira, es un gato que se ha convertido en el primero en acceder a un centro residencial público para personas sin hogar. Ha sido en Barcelona. Ya se habían dado pasos en este sentido con los perros, pero aún no había sucedido con los gatos, y este ha sido el primero. Y las personas en situación de calle, para poder optar a un recurso residencial hasta ahora, bueno, pues tenían que decidir entre tener eso, un hogar, o abandonar a su mascota felina. Bueno, para conseguir todo esto se ha hecho un convenio con el ayuntamiento, con entidades veterinarias y con la Fundación para el Asesoramiento y Acción en Defensa de los Animales, porque uno de los escollos que había que superar también, aparte del de la adaptación del gato al centro y del centro al gato, era el conseguir una pequeña subvención para comprar pienso para el animal y que no afectase eso al presupuesto que tiene la residencia. Bueno, pues ahora los trabajadores sociales van a continuar apoyando para que la persona y su gato se adapten perfectamente a este nuevo hogar.
1: Oye, pues qué bonito. Felicidades al gato y a su dueño.
5: Desde luego. Y a toda la gente que lo ha hecho posible.

0: ¿Quién es?
1: Pues mira, este es un grupo que se llama La Plazuela.
0: Ah, vale.
1: Es un grupo de Granada. Esta canción, es verdad que no se identificaba. Este es el nuevo single que se titula Si lo callo, muero. Un tema que han sacado poco antes de iniciar la gira con su último, con su nuevo álbum que se llama Lugar Cero. Bueno, a este grupo le gusta innovar y esta canción es una grabación que han hecho en directo. Las citas de la gira, por si te las quieres apuntar, por si te apetece ir alguna. El 8 de mayo en Barcelona, no sé qué tal te viene ese día. Si no, tienes el 15 para ir a Granada, que siempre es un buen lugar también. Y si no, pues esperas un poquito más y vas el 27 de noviembre aquí en Madrid.
0: Gracias.
1: Gracias.
0: Cuídate mucho. Si esto se llama Si lo callo, muero. La Plazuela.

0: V. Sabio es un apellido, no una condición. Santo adolescente, patrono, ya digo, de los estudiantes y de los monaguillos. Fue alumno de San Juan Bosco. Murió 3 semanas antes de cumplir los 15 años de edad. Por tanto, uno de los santos no mártires más jóvenes de la Iglesia Católica. Santo Domingo Sabio con V. También es Santa Benita de Roma, mártir. San Petronax, que no es el nombre de un luchador ni de un detergente. San Petronax era un abad napolitano del siglo VII. San Eadberto, obispo, más o menos de la misma época, según nuestros textos en torno a la santidad y los santos. San Protógenes, obispo también. San Evodio de Antioquía y San Heliodoro.
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0: Bueno, pues hoy se reanuda con las conclusiones finales de las partes el juicio del caso Mascarillas, todo en medio de un nuevo enfrentamiento entre el gobierno y el PP, que ejerce la acusación popular y que ha reducido su petición de cárcel para el presunto comisionista de la trama corrupta, Víctor de Aldama. El PP habla de injerencias del gobierno en la fiscalía y el Ejecutivo apunta a una presunta colaboración entre los populares y Aldama. Gemma Cifuentes.
9: El gobierno rechaza las acusaciones de PP y Vox sobre que la Fiscalía General, con Teresa Peramato a la cabeza, haya ordenado mantener la petición de pena a Víctor de Aldama. Asegura que la decisión está basada en criterios técnicos y tacha de escándalo que Génova, al frente de la acusación popular, pida reducir la pena al comisionista. Para el ministro de Justicia, Félix Bolaños, esto prueba los lazos entre ambos.
10: Yo aquí quiero ser muy claro. Quiero dar las gracias al Partido Popular y al señor Aldama por hacer tan evidente que están colaborando los unos con el otro y el otro con los unos.
9: Responde Alberto Núñez Feijóo.
11: Lo que es un escándalo es que la Fiscalía General del Estado intervenga en una decisión de un fiscal anticorrupción que hemos acreditado su independencia y su profesionalidad. Y no deje actuar conforme a su propia doctrina.
9: El líder de los populares carga contra el gobierno, cree que ha influido en las decisiones de la Fiscalía y exige explicaciones de Bolaños en el Congreso. Insiste Feijóo en que el comisionista está colaborando con la justicia. Justifica así la solicitud para rebajar la pena hasta el punto de que podría evitar su entrada en prisión al pasar de los 7 años ya reducidos por confesar varios delitos de la trama a 5.
0: El jefe de gabinete de la presidenta de la Comunidad de Madrid, Miguel Ángel Rodríguez, declara hoy como querellado por presunta revelación de secretos al identificar y difundir los datos de 2 periodistas del diario El País que investigaban el presunto fraude fiscal de la pareja de Isabel Díaz Ayuso. Los 2 informadores también declaran hoy ante la juez que instruye el caso. Juan Antonio Aparicio, cuéntanos.
12: Sí, la investigación del caso se retoma tras el recurso presentado por El País y el PSOE y la orden posterior de la Audiencia Provincial. Los hechos se remontan a 2024, cuando Rodríguez difundió en un chat de periodistas el nombre y la fotografía de los 2 informadores que investigaban sobre la vivienda de Alberto González Amador y que habrían llegado a su poder a través del escolta de la presidenta de la comunidad que los identificó cerca del domicilio. El jefe del gabinete de Ayuso declara como denunciado y querellado por un presunto delito de revelación de secretos. Desde el PSOE confían en que Rodríguez cuente la verdad, algo que dan por hecho en el gobierno madrileño. Escuchamos a Mar Espinar, portavoz del PSOE en Madrid, y a Miguel Ángel García, portavoz de la comunidad.
13: Esperemos que diga la verdad, que responda a todas las preguntas y que podamos saber por qué se dedica a filtrar datos personales de periodistas y amenazarlos.
14: Lógicamente dará toda la información que está en su poder sobre esta cuestión y además una cuestión sobre la que ya se ha pronunciado la propia agencia.

0: estatal de protección de datos, donde archivó este asunto porque no veían ningún tipo de vulneración.
1: Además de Rodríguez y los dos periodistas, hoy también declaran varios testigos.
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3: Bueno, vamos a hablar ahora del mercado laboral, porque seguramente usted ha sido testigo de alguna conversación en la que se ha dado por hecho que la inteligencia artificial acabará destruyendo puestos de trabajo. Eso hablábamos precisamente el pasado 1 de mayo, la semana pasada, con los sindicatos. El futuro de la inteligencia artificial en el trabajo. Bueno, pues ellos que nos hablaban de que hay que estar preparado, de que se requiere un compromiso por parte de los propios sindicatos, de los trabajadores y de los empresarios para que los avances se produzcan conjuntamente. Sobre esta cuestión el gobierno parece que no lo tiene tan claro. Coincidiendo ahora con la oferta de empleo público aprobada por el Ejecutivo, el ministro para la Transformación Digital, Óscar López, ha querido poner de relieve el gran número de plazas ofertadas para este y otros ámbitos como el de la ciberseguridad, precisamente por eso. A ver qué pasa con la inteligencia artificial o con estos ámbitos en el futuro. Blanca Pascual, cuéntanos.
4: El Gobierno convoca 27.232 empleos públicos, una cifra ligeramente superior a la del año pasado. La novedad es que 1.700 de esas plazas son tecnológicas, lo que supone un 42% más. Y por vez primera habrá puestos específicos para inteligencia artificial, ciberseguridad y ciencias del dato. También se va a incrementar un 200% los puestos del Cuerpo Superior de Sistemas y Tecnologías de la Información. El objetivo es incrementar en un 25% la digitalización de nuestra administración pública, porque 8 de cada 10 usuarios utiliza los procedimientos digitales. Asimismo, se suman otras 346 plazas para emergencia climática. Y con ambas ofertas, afirma el ministro Óscar López, el saldo de empleo es positivo.
5: La diferencia entre las plazas que se incorporan y las que se jubilan será de 6.200 en positivo. Por lo tanto, habrá 6.200 empleados más en la administración con la ejecución de esta oferta pública de empleo. Por lo tanto, es un ejemplo de cómo se digitaliza y se aplica la inteligencia artificial. Y eso sirve para seguir creando empleo y no para destruir empleo.
4: Los sindicatos han reprochado al gobierno que no se ha querido negociar esta oferta de empleo público y que al ser similar a la del ejercicio anterior, se agrava la pérdida de empleo neto en las plantillas públicas.
3: Las pensiones, cada vez se destina más dinero al pago de estas prestaciones, de eso no hay duda. Cada vez hay más jubilados y además sube la cuantía de estas percepciones. Pues bien, el Tribunal de Cuentas ha dado un tirón de orejas al gobierno después de que en 2024 decidiera tirar de los fondos europeos para poder pagar las pensiones. Se supone que no eran para eso. Uno de los motivos que aduce el gobierno es que no había presupuestos generales del Estado. José Luis Dueñas.
6: El Tribunal de Cuentas aprueba la declaración de la Cuenta General del Estado de 2024, pero da algo más que un simbólico tirón de orejas al Gobierno, al que anima a subsanar incidencias, entre ellas la que tiene que ver con el uso de casi 2.400 millones de euros procedentes de los fondos europeos para el pago de pensiones de ese año, una cantidad que desde Hacienda sujetan en créditos sobrantes de 2023 que no comprometían a aclarar ni el cumplimiento del plan de recuperación ni la absorción de la milmillonaria inyección de Bruselas dentro del mecanismo de recuperación y resiliencia. Sin embargo, el tribunal, en el comunicado conocido este martes, subraya que la actuación se llevó a cabo bajo unos fundamentos jurídicos mejorables y pone el foco en la falta de presupuestos que llevaron, dada la insuficiencia de crédito, a recurrir a una fórmula para atender compromisos ineludibles no exenta de polémica, ya que su uso podría colisionar, aquí la duda, con la finalidad de esta ayuda comunitaria, que no es otra que atender los gastos propios asociados a ese plan. Recordemos su letra pequeña, reformas e inversiones públicas para reparar los daños de la pandemia de COVID-19 apoyando la transición ecológica y digital. Aquí no hay rastro de pensiones. Todo en un documento en el que el organismo ha vuelto a poner de manifiesto por octavo año consecutivo que el patrimonio de la seguridad social está en negativo con una deuda que supera los 106.000 millones de euros.
3: El Banco Sabadell pone fin a una etapa. Hoy hay junta de accionistas y en ella está previsto que se apruebe el relevo. César González Bueno, actual CEO de la entidad, será sustituido por Marc Armengol y se va, le recuerdo, con el aval de haber sido el empresario que resistió ante la OPA del BBVA, Rosa Guardado.
7: El banco cierra hoy una etapa, la de César González Bueno, unos años de transformación desde la entidad que él encontró cargada de nubarrones al banco que hoy dejará en manos de Marc Armengol. Hoy la Junta de Accionistas debe dar el visto bueno a su nombramiento como nuevo consejero delegado. Las mejores manos, aseguraba este martes César González Bueno, para continuar con el actual plan estratégico y los objetivos marcados hasta el próximo año. Él asegura se va más que satisfecho.
8: Yo había cumplido un ciclo. Tengo una edad muy razonable para disfrutar un ratito de la vida. Creo que teníamos un momento de la oportunidad de Marc Armengol terminando su cometido en TSB. Teníamos la oportunidad de que se incorporase como consejero delegado alguien con unas capacidades sobresalientes y que esa oportunidad no había que dejarla pasar.
7: Su tarea ahora, continuar con los proyectos en marcha sin dejar a un lado la transformación permanente hacia un banco más digital y los retos que presenta la inteligencia artificial.
9: Ya puedes agradecer la suerte que se te da.
3: Por su talento puro para contar historias y su capacidad para cocinar en el escenario sin perder su esencia, según el jurado, la actriz María Galiana, que hace dos días estaba en la silla que está aquí a mi lado, hoy lo recordaremos desde luego, recibirá el premio el próximo 18 de mayo, el premio Thalía de Honor a la trayectoria profesional en el Teatro Canal de Madrid. Un galardón que reconoce todos los años la excelencia en los diferentes campos de las artes escénicas. Ana Zurita, buenos días, Ana.
10: Hola, ¿qué tal? Muy buenos días. María Galiana es una de esas actrices que tienen magia, que tienen el don de conectar con el público y de imprimir verdad a sus personajes, de llenarlos de vida, como lo está ella misma. Este premio Thalía de Honor reconoce su compromiso con cada uno de sus trabajos, su valor para apoyar a la frágil y dura profesión de actor y su arte, que la convierten en una actriz única, respetada y admirada.
11: Yo tengo todavía mucho que aprender, y no lo digo por tontería, ¿eh? Es que yo tengo la capacidad, pero no tengo las técnicas.
10: Nacida en Sevilla, se licenció en Filosofía y Letras y fue profesora de instituto hasta que se jubiló en el año 2000. Debutó tarde en esto de la interpretación, a los 50 años, pero más vale tarde que nunca porque así hemos podido disfrutar de su talento. Su primer éxito le llegó con Solas, por el que se hizo con el Goya la mejor actriz de reparto. A sus casi 91 años, los cumple el último día de este mes, sigue subiéndose cada día al escenario. Ahora mismo representa en Madrid la obra Yo solo quiero irme a Francia. María Galiana nos ha regalado personajes maravillosos, pero siempre será Herminia, la abuela de Cuéntame cómo pasó, la abuela de todos nosotros.
3: Bueno, vamos al deporte con Juan Martín. Buenos días,
12: Juan. Buenas de nuevo, Juan Ram.
3: Un gol de saca antes del descanso priva al Atlético de Madrid de la cuarta final de Champions para los rojiblancos.
12: Sí, en un encuentro con escasas ocasiones, tanto para uno como para otro conjunto. De hecho, el único tanto fue la ocasión más clara para los ingleses en la primera mitad. Los de Arteta van a volver a disputar una final 20 años después. Enviado especial a Londres, Fernando Cardenal, buenos días.
13: Buenos días, se esfumó un sueño que el Atleti tuvo muy cerca después de otra batalla táctica de mucha igualdad. Toca hincar la rodilla a las puertas de la final porque fue el Arsenal el que aprovechó la que tuvo con un gol de saca al filo del descanso. Después faltaron piernas, también ideas en la segunda parte con varios jugadores, además llegando al límite en lo físico, no fue capaz de llevar el partido a la prórroga y queda el sabor amargo de un final de temporada que ilusionaba porque el Atlético ha pasado en tres semanas de optar a un doblete a terminar en blanco este curso. Ahora tan solo queda la pelea por la tercera plaza en Liga y encarar las despedidas de futbolistas como Antoine Griezmann, así que a la final de Budapest irá el Arsenal de seis españoles con Mikel Arteta a la cabeza. El Atleti tendrá que esperar al año que viene para intentar lo que ya esta temporada parecía imposible.
12: Gracias, Fer. La valoración de Simeone tras la eliminación.
14: Que el rival ha hecho méritos para pasar, empezando porque fue contundente en la situación que tuvo en el primer tiempo y llegamos a un lugar donde nadie imaginaba. Competimos muy bien. La verdad que me siento orgulloso de estar en el lugar donde estoy. Dije que íbamos a competir y competimos. Desgraciadamente no ganamos nada, es verdad. Pero llegamos a lugares donde no es fácil llegar.
12: El guardameta rojiblanco Jan Oblak restaba importancia a ese penalti no señalado a Griezmann.
15: Quejarnos ahora de los árbitros no tiene ningún sentido. Hemos tenido dos partidos, hemos tenido
16: tiempo suficiente para poder ganar. Hemos hecho muchas cosas buenas, pero los detalles no han ido a nuestro favor y por eso perdimos la eliminatoria.
12: Para el entrenador del Arsenal, el español Mikel Arteta, el colegiado alemán Sieber actuó de forma correcta al pitar falta previa de Pubil en ese no penalti final sobre Griezmann.
17: Me parece que ha estado muy bien, creo que no ha habido nada para hablar. La ilusión, la energía que hemos transmitido dentro del partido creo que ha sido excepcional, yo nunca lo había vivido y obviamente ayuda mucho a conseguir objetivos tan grandes.
12: El Arsenal, que se va a medir contra el Bayern o PSG en la final, lo sabremos esta noche tras la segunda semi con ventaja de un gol para los franceses. En el Real Madrid, Mbappé ha comentado en un comunicado que se ha realizado una interpretación excesiva, dice, sobre esa recuperación vacacional en Italia de su lesión. Carreras confirma a su compañero un incidente con otro de los componentes de la plantilla del Real Madrid en relación a ese rifirrafe con Rüdiger. Marcelino saldrá del banquillo del Villarreal cuando termine la temporada y quien llega al del Athletic Club de Bilbao es el alemán Edin Terzic de cara a las dos próximas temporadas. Además, buen inicio de la selección femenina sub-17 en el Europeo de Irlanda del Norte, goleando por 4-0 a Finlandia. Y en baloncesto, primera derrota del Real Madrid en su eliminatoria ante el Hapoel Tel Aviv, 6-6-6-9 en Bulgaria antes de esa Final Four. Claves para la derrota de cara al entrenador Blanco Escariolo.
18: Yo creo que no ha faltado buena voluntad, ha faltado acierto, ha faltado lucidez. Los que ahora, desde el tercero al cuarto partido, la situación es igual. Es decir, no hay un equipo que ha descansado y preparado el partido durante 4 o 5 días y otro que ha tenido que jugar otro partido y viajar. Ahora los dos partidos, los dos equipos están en la misma situación.
12: 2-1 para los blancos, mañana cuarto encuentro, esta noche el tercero para Panathinaikos y Valencia, con ventaja 2-0 para los griegos. Masters de Roma de tenis, Llamas, Mérida y Carreño entran en el cuadro principal masculino que comienza hoy, y no me olvidaba de que el gobierno va a aprobar a lo largo de hoy martes ese decreto para introducir la Liga F con 4 partidos de forma permanente a través de la quiniela, con lo cual habrá que tener en cuenta la Liga masculina, la Liga femenina, las primeras divisiones de cada una, de cara pues a esos pronósticos que se realizan en el boletín.
3: Qué bien, bueno, muchas gracias. También se incluye ahí, eso no deja de ser buena noticia.
12: Y sobre todo, Juan, que igual ayuda o igual complica un poco más los pronósticos. Ahí ya hay que dominar cada una de las categorías y veremos a ver también los partidos cómo influyen para los premios.
3: Mejor, cuanto más dificultad, mejor.
12: Venga, hasta ahora.
3: Hasta luego, gracias. Es momento a las 6:47, casi 48 de la mañana, una hora menos en Canarias, ya saben, para repasar la prensa nacional con Cristina Cerdeira. Buenos días, Cris.
19: ¿Qué tal? Buenos días.
3: Con el foco puesto hoy también en el crucero afectado por el brote de antivirus que tiene previsto llegar a Canarias en 3 o 4 días.
19: Noticia que hoy ocupa la mayoría de portadas, al tiempo que intentan los medios dar claves, profundizar en los riesgos y certezas de esta enfermedad mortal, pero muy poco contagiosa, leemos en El País. Estos días hemos estado contando qué es el antivirus, cómo se contagia. En estos momentos se está investigando el origen del brote en ese crucero que partió de Argentina. Y ante la llegada del barco a Canarias, explican también hoy los medios cuáles son los síntomas y el tratamiento para esta enfermedad. Sobre esto leemos en el diario.es que no existe un fármaco definitivo que funcione realmente bien, tampoco una vacuna. Se está investigando en este campo para lograr un antiviral de amplio espectro para usarlo como tratamiento precoz. Así que hoy por hoy las infecciones se suelen tratar con cuidados de apoyo que incluyen oxígeno, control de líquidos, control de la presión arterial y ventilación.
3: Está generando también polémica la petición que de rebaja de pena del PP a Víctor Aldama, los populares que, le recuerdo, ejercen la acusación popular en el juicio por el caso Mascarillas en el Supremo.
19: Sobre esto escribe Ignacio Escolar, director de eldiario.es, que el juicio de las mascarillas ha desnudado la hipocresía del PP frente a la corrupción. Es intolerable si se trata de Ábalos y de Koldo, es perdonable si hablamos de Víctor de Aldama, el empresario corrupto que cobró millones gracias al ministro y su asesor. Solo por los contratos de mascarillas que están siendo juzgados se llevó 5,5 millones de euros, recuerda Escolar. Adelanta también el diario.es que no solo el PP, también la Fiscalía Anticorrupción defenderá en su informe una rebaja de la pena a Aldama mayor de la que pide en su escrito. Alejandro Luzón no ha modificado como tal su escrito de conclusiones para incluir la atenuante muy cualificada que permite minorar la petición de cárcel, pero según fuentes fiscales a este medio, en su exposición final hoy habrá sorpresa. Hará especial mención al papel trascendental que ha jugado Aldama para la causa. El lunes trascendió que la fiscal general del Estado, Teresa Peramato, logró que Luzón no modificara su escrito de conclusiones y hoy revela Carmen Lucas Torres en ABC que el debate en el seno del Ministerio Público giró en torno a si la colaboración del empresario ha tenido la suficiente intensidad para premiarle con una atenuante muy cualificada. Fuentes de Anticorrupción trasladan a este periódico que Luzón ha acatado la decisión de Peramato, aunque esta decisión se toma, se dice en estas fuentes, sobre criterios indeterminados y valorativos.
3: El juicio quedará hoy previsiblemente visto para sentencia tras escuchar los alegatos finales de las partes. El diario El Mundo escribe Juan Malamed que José Luis Ábalos tiene decidido ejercer hoy su derecho a la última palabra.
19: Y lo que hará, según cuentan a este medio fuentes cercanas al exministro, será insistir en su inocencia, pero también dirá que Víctor de Aldama no ha aprobado nada y que hay un pacto claro entre él y la Fiscalía. Leemos también que Ábalos cree que su suerte está echada, que lo van a condenar de manera ejemplarizante y ya mira a Estrasburgo porque ni siquiera confía en que el Constitucional le enmiende la plana al Supremo.
3: Y hoy despedimos a Soledad Gallego Díaz, que lo fue todo en este oficio del periodismo, uno de los pilares éticos y profesionales dentro y fuera del diario El País, como escribe hoy su compañero y amigo Guillermo Altares.
19: Una periodista valiente con una insólita capacidad de trabajo que creía en la información libre y en la importancia del periodismo para mejorar la sociedad. Alguien que nunca le decía a nadie lo que tenía que pensar, tampoco admitió Sol ningún tipo de paternalismo por ser mujer. Su feminismo tuvo siempre esa marca, no pedía permiso, no pedía protección y no pedía que le recordaran que era la primera o la única, pedía que la dejaran trabajar. Así la recuerda hoy Altares, pero no es la única sentida despedida que encontramos. La define Rosa Montero en dos palabras: razón y corazón. A su lado, escribe, casi te parecía escuchar el tic-taqueo de su cerebro incandescente. Para Maruja Torres, Soledad es la autócritas del periodismo, y en la misma línea, Xavier Vidal Folk, que escribe, hermana y maestra, hoy celebramos tus fuertes convicciones de progreso resumidas en libertad, igualdad, fraternidad.
3: Gracias, Cristina. Vamos a repasar también lo más destacado de la prensa internacional. Gonzalo Barroso, muy buenos días.
20: Hola, buenos días.
3: Muchos medios destacan hoy el anuncio de Trump, ¿qué anuncio el último? Pues esa pausa temporal de su proyecto Libertad, con el que buscaba reabrir el estrecho de Hormuz. Dice que da ese paso a petición de Pakistán y otros países mediadores para intentar firmar un acuerdo con Irán.
20: Sí, Trump vuelve a cambiar su plan para Irán, contradiciéndose a sí mismo y al secretario de Estado Marco Rubio, es lo que titula el New York Times, que añade que Trump está buscando una solución milagrosa para acabar con el conflicto, pero que puede que esta no exista. Middle East Eye lo que destaca es que informes de inteligencia estadounidenses constatan que esta guerra no ha frenado en absoluto el programa nuclear iraní y que de hecho Teherán sigue teniendo capacidad para desarrollar una bomba atómica en un año. El Wall Street Journal también habla de un Irán envalentonado que se estaría aprovechando de un Estados Unidos indeciso. Y en la CNN leemos que la Organización Marítima Internacional advierte de una crisis sin precedentes para los 20.000 marineros atrapados en el Golfo Pérsico por el cierre del Estrecho de Hormuz. Se enfrentan, leemos, a la escasez de alimentos y agua potable y algunos denuncian que incluso en estas circunstancias son presionados para seguir navegando hacia Irán a recoger petróleo a pesar de los riesgos.
3: Otros medios siguen destacando las consecuencias económicas que sigue acarreando este conflicto.
20: Según el Financial Times, las reservas mundiales de petróleo se han desplomado a un ritmo récord en abril a medida que la guerra pone a prueba los suministros. De hecho, según este medio, las reservas de crudo cayeron una media de 6,6 millones de barriles diarios y como consecuencia aumenta el riesgo de un nuevo y fuerte aumento de los precios antes de la temporada de viajes de verano. Por cierto, que al hilo de esto destacamos lo que dice Euronews, que las aerolíneas han cancelado ya más de 13.000 vuelos previstos para este mes de mayo por la crisis del combustible para aviones, cifras que, según alerta este medio, aún no incluyen lo que probablemente va a ser un verano muy complicado para la aviación.
3: El conflicto en Irán ha desplazado el foco, lo que sucede en Gaza, pero algunos medios siguen hablando de la situación en la franja.
20: El Jerusalem Post destaca que el desarme de Hamas, que sería el siguiente paso según lo previsto en el alto el fuego, es casi imposible de lograr. Este medio habla de reuniones en las últimas semanas entre el grupo palestino y la denominada Junta de Paz impulsada por Donald Trump y que en estas reuniones, si bien Hamas no se niega rotundamente a ser desarmado, pone condiciones que Israel interpreta como una negativa y que ante ello Tel Aviv ya está planificando sus próximos pasos. Mientras tanto, en Al Jazeera apuntan que en Gaza, con la llegada del verano, se están propagando las enfermedades de la piel, las altas temperaturas, el hacinamiento y las malas condiciones sanitarias, leemos, han creado un escenario idóneo para la sarna, la varicela y otras enfermedades, especialmente entre los niños.
3: También en los medios se habla del crucero Ondius, donde se ha detectado el brote de antivirus. Muchos destacan que finalmente el barco llegará a Canarias.
20: En un plazo de 3 o 4 días, dice Le Monde, donde también leemos que aún no se ha identificado la variante, pero que la hipótesis en la que se trabaja es que se trata de un virus andino, el único antivirus conocido del que se ha documentado una transmisión limitada de persona a persona. Libegación señala que la Organización Mundial de la Salud descarta un escenario catastrófico de una nueva pandemia. Los pasajeros, entre tanto, siguen confinados y algunos han relatado a la BBC cómo está siendo ahora mismo la vida a bordo. Uno de ellos asegura que lo más difícil es que hay mucha incertidumbre, que solo quieren sentirse seguros y volver a casa, y otro cree que la situación se ha exagerado, que a bordo lo que se vive no es precisamente pánico.
3: Gracias, Gonzalo.
20: Hasta luego.
3: No, espera, nos queda lo de los Rolling Stones, no me lo dejes de contar, sí, es verdad. Sí, sí. El nuevo disco.
20: Sí, el nuevo disco, que se llama Foreign Tones y que sale en julio. Dice la ABC que es dinámico y vanguardista, que captura el sonido inconfundible de la banda a la vez que explora nuevos territorios sonoros y líricos, y que incluye una aparición de Charlie Watts, su difunto batería, tomada en una de sus últimas sesiones de grabación antes de su muerte en 2001. Un disco que, dice The Guardian, es, lo dice entre exclamaciones, una pasada.
3: Pues habrá que traerlo aquí lo antes posible. Ahora sí, gracias y buen día.
20: Hasta luego.
3: Bueno, tenemos ahora en algunas fechas, nombres e historias que dejó un 6 de mayo con Aisa Sánchez. Muy buenos días, Aisa.
0: Buenos días.
3: Vamos a arrancar con la catástrofe que supuso el fin del transporte por Zeppelin. El 5 de mayo de 1937, el dirigible alemán Hindenburg se incendiaba al aterrizar en Nueva Jersey.
0: Desde el inicio del colapso pasaron un poco más de 30 segundos. El gigante alemán de 245 metros, lleno de hidrógeno, empezó a arder cuando intentaba aterrizar en la base aérea de Lockheed. Llevaba 97 personas a bordo y murieron 35 pasajeros y tripulantes y un trabajador en tierra. El periodista Herbert Morrison retransmitía la catástrofe en directo. Se está estrellando de forma terrible, apártense, arde y está ahí entre las llamas y cae en picado con toda la gente que hay debajo. Es una de las peores catástrofes del mundo, narraba Morrison. Después del accidente, Alemania retiraría estos grandes dirigibles comerciales del mercado, dejando el futuro del transporte transatlántico en manos del avión.
3: Sucedió el 6 de mayo de 1937. Nos vamos a los inicios de las telecomunicaciones vía satélite. En 1965 entra en órbita el primer repetidor espacial con fines comerciales.
0: El conocido como Early Bird, el padre de las transmisiones en vivo vía satélite, te permitiría la conexión directa e instantánea entre Europa y América. Se presentó al mundo con una retransmisión televisiva transatlántica de una hora.
21: El pájaro del alba queda propulsado en su órbita síncrona ecuatorial. Todavía han de pasar varios días antes de que por fin quede detenido en su pequeño lugar estacionario en el espacio y ajustada a su altura, de manera que la antena se encuentre en posición de línea óptica directa con las estaciones terrestres de Norteamérica y de Europa.
0: Su capacidad era limitada, podía gestionar 240 circuitos telefónicos o un canal de televisión. Entró en servicio ese año y fue desactivado en el 69, aunque se reactivó brevemente para dar soporte al Apolo 11.
3: Bueno, cambiemos ya de siglo. En 2006 fallece la última superviviente del Titanic con recuerdos del hundimiento, Lillian Asplund.
0: Asplund tenía 5 años cuando perdió a sus padres y a su padre y 3 hermanos durante el hundimiento en 1912. Viajaban en tercera clase desde Suecia a Estados Unidos y logró sobrevivir junto a su madre y un hermano, aunque en 2006 aún quedaban supervivientes. Ella era la única que recordaba recuerdos que tenía, recuerdos personales de aquella noche.
22: My mother said she would rather stay with him and go down with the ship.
0: Mi madre dijo que prefería quedarse con él y hundirse con el barco, pero le respondió que los niños no debían quedarse solos. Me tenía entre sus rodillas. Creo que pensó que así podría mantenerme un poco más caliente. Contaba en una entrevista. Murió a los 99 años.
3: 2 años antes, en 2004, y después de 10 temporadas, se emite el último episodio de la icónica serie Friends.

0: Se tituló El último de Last One y fue visto por más de 50 millones de espectadores. Terminaba con Ross y Rachel retomando su relación, Mónica y Chandler adoptando gemelos, Phoebe casado con Mike y Joey, pues bueno, soltero. En la última imagen, los seis amigos que iniciaron su andadura en el 94 dejan las llaves en el apartamento vacío y van a tomar el último café.
1: Tenéis que iros enseguida o tenéis un poco de tiempo. Tenemos tiempo. Bien, vamos a tomar un café.
0: Claro. Una serie que marcó la sitcom de los 90 y convirtió a sus protagonistas en estrellas, un modelo que muchos intentaron repetir, ya si se ha envejecido bien o no, queda el criterio de cada uno.
2: Y estos son los Backstreet Boys. ¿Qué tienen hoy?
0: Efectivamente, publicaban su álbum debut un día como hoy, un 6 de mayo de 1996, en medio de la fascinación europea por las boy bands. El lanzamiento a Estados Unidos llegaría un año después. Escuchamos We've Got It Going On.
2: Gracias, Aisha.
0: Gracias, hasta luego.
2: Son las 7, las 6 en Canarias.
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2: ¿Qué tal? Muy buenos días, amiga, amigo oyente. Bienvenido a las mañanas de la Radio Pública. Navega hacia Canarias el crucero de lujo en el que han muerto tres personas por el virus contagiado por los roedores. Llegará en 3 o 4 días después del acuerdo entre el Gobierno y la Organización Mundial de la Salud. En Canarias se tratará al médico del barco que se ha contagiado y a uno de los otros tres afectados. Los otros dos regresarán a Holanda. 7 en total en este buque con 147 personas a bordo. Los expertos insisten en que es muy extraño el brote, como es muy difícil que se propague este antivirus, que no utiliza el aire sino la saliva de los roedores y que es muy, muy rara su transmisión entre humanos. En el canal 24 Horas de Radio y Televisión Española, el epidemiólogo José Félix Hoyo llamaba la calma.
4: Las personas que están en Canarias no tienen nada de qué preocuparse, pero las personas que están en el barco deberían estar seguras. Sí, como se dice desde la OMS, se han ya ejecutado protocolos avanzados de prevención y control de la infección dentro del barco, ¿no? Y a partir de ahora, pues que no haya ese contacto estrecho con los pasajeros, que en el caso de transmisión persona a persona, que es excepcional, pero que en este caso de un virus que procede de Argentina podría ocurrir, pues que no ocurra en más casos, ¿no? Y que el crucero llegue a término felizmente, pasar el periodo de incubación y que esto quede pues como otras alarmas que ha habido para antivirus y que hay todos los años.
2: El crucero de lujo navega hacia Canarias. Lo más notable del caso es lo extraño de su propagación entre humanos, pero tiempo vamos a tener de ocuparnos de esta cuestión, más aún cuando, como le estoy diciendo, entre 3 o 4 días, pues atraque o del barco en Canarias.
5: Yo aquí quiero ser muy claro. Quiero dar las gracias al Partido Popular y al señor Aldama por hacer tan evidente que están colaborando los unos con el otro y el otro con los unos.
2: Esta ha sido la reacción del gobierno en boca de un irónico Félix Bolaños, ministro de Justicia, ante la rebaja de petición de pena para Aldama por parte de la acusación popular que ejerce el PP en el juicio de las mascarillas, que hoy va a quedar visto para sentencia, después de que expongan sus conclusiones las defensas y las acusaciones. El PP justifica su petición de rebaja en que Aldama ha colaborado. Y pretende también, según ha insinuado Núñez Feijóo, remendar las presiones sobre el fiscal Luzón ejercidas por la Fiscalía General del Estado para que no rebaje más aún su petición de pena, que ya se recordó, ya se recortó hasta los 7 años.
6: Y es que cuando el fiscal anticorrupción ha observado que hay un encausado que está facilitando y colaborando, pues lo lógico es pedir una disminución de la pena.
2: Y hay un nombre propio, Soledad Gallego Díaz, exdirectora y una de las primeras firmas del diario El País. Ha muerto pocos días después de que este periódico celebrara, y aquí hablamos además con su director, su medio siglo. Fue la primera mujer en dirigir El País. En diálogo con nuestra Lara Hermoso, Soledad Gallego Díaz destacaba el valor colectivo del periodismo.
7: Yo soy básicamente una periodista de redacción. Creo que el periodismo que se ejerce en redacción es el mejor de todos, el mejor periodismo posible, es el que se hace dentro de una redacción, porque al hacerlo juntos se hace mejor.
2: Descanse en paz, compañera y maestra Soledad Gallego Díaz. 7:03, casi 4 de la mañana. Y el tiempo, Jacob Pedros. Muy buenos días, Jacob.
8: Buenos días. La semana va a seguir marcada por los chaparrones y las tormentas en España, aunque hoy miércoles disminuye su intensidad y su extensión. En cualquier caso, todavía, sobre todo en Galicia, Cornisa Cantábrica y Pirineos, van a repetirse algunos aguaceros puntualmente fuertes en forma de tormenta, quizás con alguna granizada y con fuertes rachas de viento, mientras los chubascos ya serán mucho más esporádicos en otros puntos de Cataluña, del sur de la Ibérica, de las Islas Baleares o del sureste peninsular. Concentrados en zonas de montaña, puntualmente podrían llegar a zonas costeras, especialmente durante la segunda mitad del día, y con cantidades que podrían llegar a rebasar los 20 litros en menos de una hora. Por el suroeste de España, mucha más tranquilidad, no con cielo despejado, porque llegarán algunas nubes de tipo alto y medio. También las veremos en las Islas Canarias, donde esperamos alguna precipitación débil en las islas de mayor relieve y quizás algún chubasco más moderado en la isla de La Palma, y todo esto con temperaturas que hoy bajan en las Islas Canarias, lo hacen también en la costa mediterránea, pero se recuperan en buena parte de España.
2: Bueno, sepamos ahora cómo se circula por las carreteras españolas a esta hora, las 7 y 5, Dirección General de Tráfico, Darío Carnicero, buenos días.
9: Buenos días, hasta ahora pendientes de un accidente que dificulta la circulación en la salida de Sevilla en la A49 a la altura de Umbrete y genera ya hasta 3 kilómetros de retenciones. Complicaciones además en el tráfico en las entradas a Madrid por la A2 a la altura de Torrejón de Ardoz, en la A42 en Parla y en Getafe. Tráfico en aumento en el acceso por la A5 en Alcorcón y en la A6 en Majadahonda. Retenciones además en la entrada a Barcelona por la C58 en Moncada y Reixac, en la C33 también en Moncada y Reixac, y en la A2 a la altura de San Joan Despí. Tráfico en aumento en la región de Murcia, en el acceso a la capital murciana por la A30 en Archena, y se complica la circulación en Andalucía en la entrada a Sevilla por la A49 a su paso por Camas.
2: Hay más noticias de esta mañana a esta hora. Lara Hermoso, buenos días, Lara.
10: Hola, buenos días.
2: El jefe de gabinete de Isabel Díaz Ayuso, Miguel Ángel Rodríguez, declara hoy por presunta revelación de secretos sobre periodistas.
10: Comparece Rodríguez como querellado por presunta revelación de secretos al enviar a un chat datos de dos periodistas del diario El País, sus nombres, apellidos y una foto que habían sido identificados por un policía cuando realizaban su trabajo en la vía pública. En las inmediaciones de la casa de la presidenta madrileña preguntaban por el ático en el que vive Ayuso con su novio Alberto González Amador, investigado por presunto fraude fiscal. Los dos reporteros también comparecen esta mañana como perjudicados.
2: Hoy se reúne la dirección de Tubos Reunidos con representantes de los 1.300 trabajadores.
10: Una cita que llega después de que la compañía se declarase en concurso de acreedores. La metalúrgica vasca no puede hacer frente a sus próximos pagos, dada la deuda que arrastra de 260 millones de euros. De momento, los trabajadores mantienen la huelga y reclaman transparencia a la compañía. Suriñe Miranda, del sindicato ELA.
11: El concurso abre una nueva fase, donde el objetivo prioritario es garantizar la continuidad de la actividad y ordenar la situación financiera. Y aquí hay algo que no se ha contado durante todo este tiempo. Hay intereses de muchas partes que no coinciden. Hay acreedores que quieren cobrar toda la deuda.
2: Nissan recortará el 10% del personal en Europa y eso afecta al almacén que la compañía tiene en Barcelona.
10: El fabricante japonés contempla el cierre parcial de su almacén de componentes en la capital catalana y una revisión de su modelo de ventas en Europa, pasando en algunos mercados de la autodistribución a la venta a través de importadores locales. Según medios japoneses, hablaríamos de unos 900 despidos en territorio europeo.
2: Finalmente, el crucero Ondius, afectado por un brote de antivirus que ha provocado la muerte de 3 personas, atracará en las Islas Canarias, donde se atenderá a la tripulación y a los viajeros. Lo ha anunciado el Ministerio de Sanidad después de una reunión con miembros de la Organización Mundial de la Salud. De momento no se ha precisado a qué puerto irá la embarcación, que tardará en llegar entre 3 y 4 días. Elena Jiménez, buenos días.
12: Buenos días. Es el tiempo que se calcula que va a tardar el barco en recorrer los 1.600 kilómetros que separan Cabo Verde, donde está fondeado ahora, y las Islas Canarias. El Ministerio de Sanidad, a última hora de este martes, sacaba un comunicado en el que anunciaba que finalmente, tras esa reunión con la Organización Mundial de la Salud y en coordinación con la Unión Europea, se les había pedido que, en cumplimiento del derecho internacional y el espíritu humanitario, acogieran al crucero en el que viajan casi 150 personas, 14 de ellas españolas. En Canarias ya contaban que están preparados. Este es Alfonso Cabello, portavoz del Gobierno.
13: Nosotros tenemos un sistema de primer nivel a nivel internacional, a nivel europeo, como me debería decir, como el conjunto de las comunidades autónomas españolas. Preparados, estamos preparados.
12: De momento no se ha precisado a qué puerto va a llegar el Ondius. Dice el Ministerio de Sanidad que todos los detalles los va a ir explicando en cuanto los defina la OMS. Los planes son que la tripulación y los pasajeros sean examinados médicamente en espacios habilitados solo para este caso y que luego se les traslade a sus países evitando el contacto con la población local. También se va a atender al médico del crucero que está grave y que va a ser trasladado hoy a Canarias en un avión hospitalizado tras la petición que ha hecho el gobierno de Países Bajos.
2: 7:09 en Canarias. El juicio por la trama de las mascarillas llega a su fin. Hoy quedará visto para sentencia tras escuchar los argumentos finales de las partes y con una fiscalía, recordamos, que no se mueve. Mantiene su petición de 24 años de cárcel para José Luis Ábalos, 19 y medio para Koldo García y 7 para Víctor de Aldama. La previsión es que el fallo llegue antes del verano, Gemma Alfaro.
14: Sí, el juicio toca su fin tras 14 jornadas. Hoy escucharemos los informes finales de las partes, los argumentos que dan acusaciones y defensas de por qué se les debe condenar o absolver. La fiscalía, recordemos, mantiene las peticiones de pena para los tres, Aldama incluido, a pesar de que se ha especulado durante todo el tiempo con si se rebajaría aún más la petición de condena tras su declaración. Finalmente no lo ha hecho, como sí lo ha hecho la acusación popular liderada por el PP, quien la ha dejado abierta la posibilidad de no entrar en prisión, pero la última palabra la tiene el tribunal. Su presidente, Andrés Martínez Arrieta, ha tenido varios rifirrafes, sobre todo con la abogada de Koldo García.
15: Volver a reiterar, además de reiterativo, ya empieza a ser cansado.
16: No sabe nada, no recuerda nada.
15: A lo mejor el testigo no era el que tenía que haber venido para testificar sobre esos hechos. Está ya aflorado.
16: Vale, sigamos, no, es todos difícil, los datos en mi...
15: Es difícil de seguir.
17: Perdóneme, señoría.
15: No, a partir de ahora también voy a ser yo también más radical con ustedes.
14: Los acusados han tenido como escollo ante todo al fiscal Alejandro Luzón, sobre todo Koldo García.
18: Es que con esa sonrisa de que usted me está mirando a mí.
15: Perdone, tampoco cuestione.
18: Echo a correr y me pongo a llamar a quien haga falta. Y eso es lo que hice.
19: Como con los problemas de las mujeres.
18: Qué mal gusto tiene usted. Creo, y esto me va a costar un disgusto, que usted no está buscando mi inocencia.
14: Al final de los informes será el turno de última palabra de los acusados, tras lo que el juicio quedará visto para sentencia.
2: El gobierno español insiste en pedir la libertad de Saif Abukesek, el español detenido por Israel cuando iba a bordo de la Global Sumud flotilla. Tanto él como el brasileño Thiago Ávila siguen allí encarcelados y así será al menos 6 días más. La justicia israelí amplía, por tanto, su arresto sin que la fiscalía haya presentado todavía una acusación formal contra ellos. Los dos siguen en huelga de hambre, a modo de protesta, y denuncian que están sufriendo malos tratos. Corresponsal en Jerusalén, Santiago Echevarría. Buenos días, Santi.
20: Buenos días. El tribunal ha aceptado la petición de Israel de extender el encarcelamiento de ambos en una vista muy rápida, de menos de un cuarto de hora en el caso del español Saif Abukesek, a pesar de que la fiscalía sigue sin formalizar ninguna acusación contra ellos. Su abogada, Hadil Abu Salih, denuncia que la corte está dando luz verde a la policía para continuar los interrogatorios de un procedimiento ilegal.
21: The court gave green light to continue with this illegal measure.
20: Los magistrados han autorizado a mantenerlos 6 días más en prisión hasta una nueva vista judicial programada para este próximo domingo. La defensa da por hecho que Israel tratará de atribuir delitos de terrorismo a la misión humanitaria de la flotilla. Abu Salih ha reiterado que los agentes de policía y funcionarios de prisiones están sometiendo a tortura psicológica a ambos activistas. Abukesek y Thiago Ávila mantienen su huelga de hambre en protesta por su detención en aguas internacionales y su traslado e ingreso en prisión en Israel.
2: Mientras el conflicto con Irán vive entre Estados Unidos e Irán, vive un nuevo giro de guión. Tan solo 2 días después de anunciarlo entre amenazas, Donald Trump pone en pausa su proyecto Libertad, ese con el que buscaba destaponar el estrecho de Hormuz, escoltando a los barcos allí atrapados. Dice que lo hace para darle una oportunidad al diálogo, porque se han alcanzado grandes progresos hacia un acuerdo completo y definitivo con Teherán, que de momento guarda silencio. Corresponsal en Washington, María Carou.
22: Lo anunció el domingo, el lunes dijo que volaría a Irán de la faz de la Tierra si le impedían llevarlo a cabo, el martes anuncia que lo suspende. Donald Trump paraliza su proyecto Libertad, con el que pretendía ayudar a que los mercantes varados en Hormuz saliesen de allí. En un mensaje en su red social, dice que lo hace para dar una oportunidad al diálogo, porque un acuerdo con Teherán es posible. Irán quiere un acuerdo. Cuando hablan conmigo me lo dicen, me tratan con mucho respeto, pero después van a la televisión y lo niegan, decía Donald Trump unas horas antes de anunciar esta pausa. Lo que se mantiene es, por lo menos por ahora, el bloqueo a que crucen Hormuz los barcos que van o vienen de puertos iraníes. Porque no se puede normalizar que ellos cierren el estrecho, pero sus buques lo sigan utilizando, dice el secretario de Estado Marco Rubio, que estos días ejerce de portavoz del gobierno porque Caroline Levitt está de baja por maternidad.
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2: Bueno, pues una de cada cinco madres va a sufrir algún tipo de trastorno de salud mental durante el embarazo, durante el primer año de vida de su bebé. Es un dato que ponemos de relieve hoy, que es el Día de la Salud Mental Materna, una jornada en la que se trata de sensibilizar sobre la importancia de prevenir y detectar estos problemas que en la mayoría de las ocasiones son invisibilizados. Alba Urrutia, buenos días, Alba.
0: Buenos días, sí, es probablemente uno de los periodos que más vértigo dan.
1: Mucha ansiedad, siempre cansada. Hubo catarata de emociones y te sientes completamente superada los primeros días.
0: Se incrementan los miedos, hay mucho cansancio, también presión social, y todo esto afecta a la salud mental de estas mujeres. Según la OMS, una de cada cinco madres va a padecer algún trastorno en el embarazo o en el primer año, y no todo lo que pasa es una depresión postparto. María López es matrona y es divulgadora.
17: Cuando tú vas a una mujer y le preguntas ¿qué tal? Y lo primero que va a hacer, porque es a donde nos dirige la sociedad, muy bien, porque duerme bien, la caca muy bien, ya ha cambiado de color como me dijiste, ya, ¿y tú cómo estás? Alguien te llora de repente, ay, perdóname, es que no sé ni por qué estoy llorando. Claro que no sabes ni por qué estás llorando, porque no le hemos puesto nombre ni apellido al proceso por el que estás pasando.
0: Insisten en que hay que escuchar más a las madres. Lo primero sería promover un cambio de filosofía. Hay que medicalizar menos el embarazo, dicen, pero también tenemos que entender que la salud mental de las madres nos compete a toda la sociedad. Lo dice Ivone Olza, que es psiquiatra y directora del Instituto Europeo de Salud Mental.
23: Y es una pena que a veces la atención médica, ¿no?, ha puesto mucho el foco en esto, ¿no?, en el bebé sano. Lo importante es que el bebé esté bien, y si el bebé está bien, todo está bien. Pues no, el bebé necesita que la madre esté bien.
0: Porque la mayor parte de madres, al principio, solo necesitan validación y también dejar de ser invisibles para la sociedad, pero también para el sistema.

0: Janis Joplin
1: fue una voz libre, sin adornos, imposible de domesticar. A Soledad Gallego Díaz le gustaba mucho la Joplin. Hoy el mundo del periodismo llora su pérdida, la de la primera mujer al frente del diario El País, que acaba de cumplir 50 años, precisamente. Gallego Díaz ha muerto a los 75, después de toda una vida vinculada a los medios. Cronista parlamentaria, corresponsal en Medio Mundo, deja exclusivas históricas como la publicación del borrador de la Constitución. En su última etapa, siguió escribiendo, opinando y pensando el periodismo desde dentro. Repasa su trayectoria Rosa Cervantes.
2: Soledad Gallego Díaz fue la primera mujer que dirigió El País, diario del que también fue corresponsal en varias capitales del mundo y cronista política y parlamentaria. Estudió periodismo en la Escuela Oficial de Madrid y también cursó filosofía y letras en la Complutense. Sus primeros pinitos como periodista fueron a los 19 años durante el franquismo en la agencia de comunicación Piresa. Después pasó a la revista Cuadernos para el Diálogo, donde estuvo hasta su cierre en 1978, y fue allí donde publicó el borrador de la Constitución de ese mismo año. Fue la gran exclusiva de la transición. Esta madrileña, que nos ha dejado a los 75 años, fue testigo de acontecimientos internacionales como el fin de la URSS o la adhesión de España a la Comunidad Europea y la OTAN, pero le quedó una espinita clavada.
3: Sí, claro, me quedarían millones de cosas que hacer. Me gustaría, por ejemplo, me hubiera encantado ser corresponsal en China.
2: En su haber contaba con los premios periodísticos Salvador de Madariaga, el Margarita Rivière o el Cirilo Rodríguez. También el reconocimiento de muchos compañeros de profesión como Maruja Torres o políticos como Miquel Roca.
4: Si yo tuviera que irme a una isla desierta y entender el mundo desde ahí, me llevaría Soledad Gallego Díaz.
5: Una persona que desde el periodismo quiso comprometerse con la causa de la democracia y la libertad en España.
2: El presidente del gobierno, Pedro Sánchez, ha querido despedir a Soledad Gallego Díaz en las redes, describiéndola como un referente de rigor, independencia y compromiso con la verdad.

0: Bueno, pues con esta evocación y su música, llegamos a las 7:18 de la mañana, 6:18 en las mañanas de Radio Nacional. El deporte termina la aventura del Atlético de Madrid en la Liga de Campeones después de que los rojiblancos cayeran por la mínima ante el Arsenal en la vuelta de las semifinales. Juan Martín, buenos días, Juan.
1: ¿Qué tal, Juanra? Buenos días.
0: ¿Lo preguntas de verdad cuando me das esta noticia?
1: Es una afirmación, no es una pregunta.
0: Bien,
1: por
0: bien,
1: desgracia.
0: Muy bien.
1: Nos gustaría
0: contento
1: que,
0: de ver buen fútbol.
1: Nos gustaría que fuera de otra forma, pero es que ese gol de Saka justo antes del descanso decidió ese Arsenal 1, Atleti 0, con contadas ocasiones de gol. De cara a los rojiblancos, la más clara para Giuliano Simeone, que pudo terminar en penalti, igual que el pisotón de Calafiori sobre Griezmann. Pero el colegiado alemán Sieber señaló un milimétrico contacto en la acción previa de Pubil sobre Gabriel. Para Simeone, en el momento fue falta.
2: Es muy evidente y bueno, todos entendíamos de que había sido foul. La verdad que habíamos todos pensado que el árbitro había acertado en esa situación. No me voy a detener ahí porque sería excusarnos y la verdad que no tengo ganas de excusarme en nada.
1: Y para el entrenador del Arsenal, Mikel Arteta, el colegiado actuó de forma acertada en esa acción y durante todo el choque.
3: Me parece que ha estado muy bien, creo que no ha habido nada para hablar.
1: Y el Arsenal, que va a disputar el sábado 30 en Hungría la final de la Champions, 20 años después, va a conocer esta noche a su rival Bayern de Múnich o PSG tras el 5-4 de la ida a favor de los franceses. Esto también supone, atención, estar muy pendiente de lo que suceda con el Rayo en la Conference y también en la Champions con el Bayern de cara a esa quinta plaza de Champions para la próxima temporada de cara al fútbol español. La selección femenina sub-17, que ganó en su estreno en el europeo 4-0 a Finlandia, hoy martes se va a aprobar el decreto por el que los partidos de la Liga F, la primera división femenina en concreto 4, van a formar parte de la quiniela en el fútbol. Y en baloncesto, derrota del Real Madrid ante el Hapoel Tel Aviv 7-6-6-9, los blancos siguen mandando 2-1 en la eliminatoria. Masters de Roma de tenis, Pablo Llamas, Dani Mérida y Pablo Carreño acceden al cuadro principal, debutan a lo largo de la mañana el propio Carreño y Munar, y en el femenino Bouzas.
0: Gracias, bonito.
1: Buen día.
0: Cuídate, Juan.
1: Y a Sara, que estaba ya por ahí.
0: Sí, ya anda por aquí Sara, vamos a echar un vistazo con ella a las redes. Sara Calvo, buenos días, Sara.
4: Buenos días, ya estoy por aquí, Juanra, y vamos a empezar hoy este repaso echando un vistazo a los trending topics, o sea, sabéis, los temas más comentados ahora mismo en lo que antes era Twitter, ¿vale? Tenemos fútbol, tenemos un programa de televisión, pero también tenemos la OMS, Fernando Simón, COVID, hemos vuelto a 2020, bueno, por suerte no, pero es que el tema del crucero infectado con antivirus, el crucero de las ratas, ¿no? Y he leído por ahí, está dando mucho que hablar en redes.
5: Y yo no creo que vaya a suponer un riesgo para España en absoluto.
4: Bueno, el crucero del virus de las ratas, perdón, ¿eh? No el crucero de las ratas. Bueno, son muchos los que están bromeando, sí, es que ha sonado un poco mal. Son muchos los que están bromeando, o no tanto, con estas declaraciones que acabamos de escuchar de Fernando Simón, porque su intención ha sido tranquilizar, pero a algunos usuarios esto les ha recordado, pues eso, a la pandemia de COVID y a todo lo que supuso. Y hay incluso algún meme al respecto. Bueno, esto por una parte. Y luego por la otra cara de la moneda, que es la situación de los pasajeros del crucero.
6: People with families, with lives, with people waiting for us at home.
4: Bueno, es este vídeo en el que somos personas con familias. Lo dice el blogger de viajes Jake Rosmarin, lo ha subido a sus redes y eso ha explicado entre lágrimas pues la difícil situación que se vive en el barco. Dice que todo lo que quieren es sentirse seguros, tener claridad y volver a casa. Se ha hecho viral, como os podéis imaginar, y bueno, la parte buena es que ya están un poquito más cerca. Bueno, y más cosas, cambiando de tema, y dado el desolador panorama inmobiliario que tenemos, bueno, no es la primera vez que hablamos aquí que se viraliza en redes un anuncio de uno de estos portales de compraventa de viviendas. En esta ocasión no vamos a hablar de ningún zulo a precio de oro, sino de un piso en Leganés. Escucha, 3 dormitorios, un baño, terraza, 95.000 euros.
0: Sí,
4: bueno,
0: hombre.
4: Un chollito, ¿no?
0: Sí, claro.
4: Sí. Pues espera.
0: A ver.
4: Espera, porque se trata de esta nueva modalidad que se llama nuda propiedad, en la que se vende eso, la propiedad, pero no su uso. Es decir, solo se puede disfrutar cuando los usufructuarios, que suelen ser las personas que lo venden, mueran. Una cosa orientada para inversores, vaya. Y aquí viene la polémica, porque en el anuncio, en este anuncio en cuestión del que hablamos, daban detalles médicos de estas personas, de los actuales propietarios, de esta manera. Un hombre de 56 años y una mujer de 59, cuyo estado de salud puede influir positivamente en tu inversión. Ambos tienen condiciones delicadas de salud como escoliosis, diálisis y diabetes, que, ojo, podrían acelerar la disponibilidad futura del inmueble y no tienen descendencia.
7: Pero ¡qué barbaridad!
4: Este fragmento literal, sí, de texto al final del anuncio, bueno, pues ha provocado una ola de indignación de muchos usuarios, incluido el concejal del Ayuntamiento de Madrid, Antonio Giraldo, que es experto en urbanismo y que directamente lo retuiteó pidiendo al portal su retirada. ¿Ha sucedido esto? Sí, aunque con matices, porque primero se modificó el texto del anuncio y se eliminó este párrafo, y ahora directamente ha desaparecido. Nos quedamos con la duda de si ha sido por la presión popular o es que el piso ya se ha vendido. Bueno, y vamos ya con un poquito de cine. Nuevo tráiler de la que promete ser la película del año.
8: Mi madre va a regresar con venganza.
4: Es La Odisea, la nueva cinta de Christopher Nolan, cinta en sentido literal además porque ha sido rodada al completo con cámaras de 70 milímetros, un hito técnico que alimenta aún más la expectación y también por el reparto. Ya sabéis, Matt Damon como Ulises, está Anne Hathaway, Zendaya, Tom Holland. Es la producción más cara del director, no escapa de la polémica. Sabemos que la actriz de raíces keniatas Lupita Nyong'o está en el elenco. Este tráiler todavía no confirma si será Elena de Troya. Un rumor que ha levantado ampollas entre un sector de los usuarios, incluso Elon Musk se pronunció al respecto porque no les gusta, ¿no?, que una actriz negra encarne a Elena de Troya. Bueno, no sale en este tráiler, sigue la polémica, sigue la expectación. Habrá que esperar al 17 de julio, fecha del estreno en cines. Lo que está claro es que ya huele a Oscar.
7: Ah, Friends.
4: Bueno, y Friends otra vez, nos lo contaba Aisha, las efemérides, tal día como hoy se emitía el último episodio. Bueno, pues más de 20 años después la serie sigue dando que hablar. La última noticia al respecto es una subasta que se va a llevar a cabo en un mes, en la que se van a poner a la venta 26 guiones originales de episodios, dos de ellos firmados por el reparto. Forman parte de los objetos personales del fallecido actor Matthew Perry. Esta subasta será con objetivo benéfico para su fundación dedicada a reducir el estigma en torno a la adicción. Incluirá, además de los guiones, un álbum de fotos y una réplica de Matthew Perry del marco amarillo mítico de la mirilla del apartamento de Mónica.
7: Pues con esto cerramos, Sara, gracias.
4: A ti, adiós.
7: Cuídate mucho, adiós. 7:25, 6:25 en Canarias, la información local en las mañanas de Radio Nacional.
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10: Muy buenos días, empezamos como siempre conociendo el tiempo. Continúa el ambiente soleado en la provincia, ligera bajada de las temperaturas y el viento parece que hoy se modera. Amplía la información desde la EMET, Noelia García, buenos días.
11: Buenos días, hoy miércoles en la provincia de Almería bajan las temperaturas, máximas de 18 grados en Vallarcal, 21 en Adra, 22 grados en Belerrubio y 23 en Almería y en Roquetas de Mar. Ambiente soleado y cielo poco nuboso durante la jornada de hoy. Sopla viento flojo de levante, aumentando a moderado por la tarde. Es una información de AEMET.
10: Y seguimos con información de servicio público porque la Dirección General de Tráfico ha puesto en marcha esta semana una campaña de protección al peatón.
12: El año pasado 7 peatones fallecieron en la provincia. Este 2026 ya se ha registrado una muerte. La campaña de carácter provincial se lleva a cabo en vías urbanas para concienciar a conductores y peatones. Hasta el próximo 10 de mayo los agentes de la Agrupación de Tráfico de la Guardia Civil van a incrementar la vigilancia en las vías con más presencia de peatones y de vehículos de movilidad personal.
10: Más asuntos. Baja el paro en Almería y sube además, la afiliación a la Seguridad Social. El mercado laboral a cierre del mes de abril nos deja con 41.257 desempleados en la provincia.
12: Es la cifra más baja registrada en un mes de abril desde el año 2008. La comparativa interanual muestra que hay 4.260 desempleados menos que en abril de 2025, lo que supone un descenso de casi el 9,5% y se reduce en todos los sectores, destacando el de servicios y el colectivo sin empleo anterior.
13: He venido a hacer la tarjeta de mando para hacer curso, para ver si encuentro trabajo o algo así.
14: El subsidio de 500 euros, porque ya termina el paro de vigilante de seguridad. Está la cosa muy fastidiada.
15: Trabajamos en el sector agrario, en un semillero. Está un poquillo complicado porque seguimos en el régimen agrario. O sea, si no, día que no trabajamos, día que no cotizamos.
10: Y los agricultores reclaman un refuerzo a los mecanismos de control del acuerdo de Mercosur para garantizar, dicen, que el sector agroalimentario no se vea finalmente perjudicado con la reciente entrada en vigor de este acuerdo que facilita el comercio con grandes países de Latinoamérica.
12: La organización agraria Saja pone el foco especialmente en el etiquetado de los productos para que quede claramente identificado el origen de los mismos. Insisten además en el respeto a las cláusulas de salvaguarda para evitar posibles desequilibrios en el mercado por el incremento de las importaciones. Adoración Blanque, presidenta de Asaja Almería.
16: Necesitamos acuerdos comerciales que tengan cláusulas de reciprocidad, que realmente se exija lo mismo a los productores de la Unión Europea que a los productos que vienen de fuera. No puede ser que venga en otras condiciones, unas condiciones que son mucho más ventajosas para los productores de fuera de la Unión Europea.
10: Y tenemos buenas noticias porque este verano en la costa de Almería ondearán 38 banderas azules, son tres más que la temporada pasada, situándose como la séptima provincia con mayor número de distintivos y la segunda de toda Andalucía.
12: Esta bandera es un distintivo de calidad internacional que premia el cumplimiento de unos estándares de calidad, seguridad e información. En total hay 10 municipios almerienses con banderas, los que más, Roquetas y Mojácar, con 6 cada uno, y Pulpí, Elegido y Adra con 4. Este año vuelven a estar en la lista la playa de Piedra Villázar en Mojácar, Playazo Villaricos en Cuevas de Almanzora o las Marinas Bolaga en Vera. Carolina Pérez es la primera teniente de alcalde de Vera.
17: La dedicación y el cumplir con los estándares de calidad pues nos ha llevado a recuperar esa bandera en la Marina Bolaga, que al final es una de las playas más representativas que tenemos en nuestro municipio.
10: Y en los deportes, la Unión Deportiva Almería ha centrado ya en ganar su siguiente final el sábado a las 4:15 de la tarde en casa frente al Burgos.
12: El Almería segundo en puestos de ascenso directo, 2 por encima del Depor y a 2 del líder, el Racing. El delantero Miguel de la Fuente confía en la victoria.
18: Yo he jugado mucho ya allí en el plantío desde categorías inferiores y bueno, ya sabemos que va a ser un partido muy complicado. Es lo que nos toca de aquí a final de año, todos los partidos que quedan. Vamos a ir allí con la intención de sacar los 3 puntos y yo creo que lo vamos a conseguir.
10: Un partido que será en la casa del Burgos. Y en cultura, nuestro compañero Carlos del Amor ha estado este martes en Almería.
12: En la clausura del ciclo El Arte de Crear en la Fundación Unicaja junto con Isabel Muñoz, Premio Nacional de Fotografía, y esto es de lo que hablaron.
19: Se trata de hablar de arte y de creación y de descubrir el proceso creativo que hay detrás de una buena foto, ¿no? Que siempre es apasionante cuando vemos una obra de arte, la vemos terminada, pero es bonito e interesante saber qué hay detrás, ¿no? Qué esfuerzo hay detrás, cómo se llega a ese resultado.
10: Continúan ahora las mañanas de Radio Nacional de España en la sintonía de la pública.
0: Son las 7:30, las 6:30 en Canarias.
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0: El Tribunal Supremo prevé dejar hoy visto para sentencia el juicio por el caso Mascarillas, el que sienta en el banquillo de los acusados al exministro José Luis Ábalos, a Coldo García y Víctor de Aldama. Ana Hermoso, buenos días.
20: ¿Qué tal? Buenos días. Hoy es el turno para los informes finales de acusaciones y defensas. La Fiscalía pide 24 años de cárcel para Ábalos, 19 y medio para Coldo y 7 para Aldama. Pero el enfrentamiento entre gobierno y oposición en las

0: PP, Alberto Núñez Feijóo, justifica su decisión de rebajar la petición para el hombre al que la UCO coloca como muñidor de la red corrupta.
1: Y es que cuando el fiscal anticorrupción ha observado que hay un encausado que está facilitando y colaborando, pues lo lógico es pedir una disminución de la pena.
0: Anticorrupción, recuerdo, mantiene la petición de 7 años de prisión para Aldama.
2: El juicio del caso Mascarillas es el primero del llamado caso Coldo que se juzga. En la Audiencia Nacional hay abierto otro procedimiento por adjudicaciones de obra pública. Caso que tiene una rama navarra que investiga también el Parlamento Foral. Hoy comparece en la comisión de investigación la expresidenta Yolanda Barcina. Pamplona, Amaya Otazu, buenos días.
3: Buenos días, y está previsto que hoy comparezca Yolanda Barcina, quien fue presidenta del Gobierno de Navarra entre 2011 y 2015. La comisión de investigación abarca también esta legislatura porque fue entonces cuando se iniciaron los trámites del proyecto Minamuga, en el que el informe de la UCO sitúa el inicio de la presunta trama de corrupción que afecta al PSOE. No se esperan grandes titulares de esta sesión porque hace unas semanas ya compareció en esta misma comisión la que fue vicepresidenta de Barcina, Lourdes Goicoechea, y aclaró que durante su legislatura los trámites para poner en marcha Minamuga fueron meramente técnicos y administrativos.
2: Miguel Ángel Rodríguez, jefe de gabinete de Isabel Díaz Ayuso, está citado esta mañana en un juzgado madrileño como querellado.
0: Responde Rodríguez por filtrar datos personales, su foto, su nombre y sus apellidos de 2 periodistas del País que ejercían su trabajo en la vía pública en las inmediaciones de la casa de Ayuso cuando se investigaba si el ático en el que reside con su pareja, Alberto González Amador, había sido pagado con el dinero que presuntamente defraudó Hacienda González Amador. Tras escuchar a Rodríguez, el juez tomará declaración como perjudicados a los 2 reporteros.
2: La jueza de Catarroya, que investiga la gestión política de la DANA, pregunta a la Fiscalía si pide mantener las diligencias que afectan al expresidente Carlos Mazón. Valencia, José Andrés Castellano, buen día, buenos días.
4: Buen día, sí. La jueza ha solicitado a la Fiscalía que le presente un informe en el que quede claro si pide mantener o eliminar de la causa las diligencias que, según su criterio, suponen en la práctica investigar al expresidente de la Generalitat, Carlos Mazón, por su gestión de la emergencia. La instructora ha tomado esta decisión tras examinar el informe donde la Fiscalía pide que se estime el recurso de Mazón para poder personarse en el procedimiento como preinvestigado. Para el fiscal, la decisión de la jueza de denegar la personación de Mazón vulneraría el derecho de defensa del expresidente, ya que algunas diligencias que se van a practicar podrían suponer la investigación encubierta del ex jefe del Consejo. Ahora la magistrada, Nuria Ruiz Tobarra, da un plazo de 3 días para que el fiscal aclare su postura. Y todo esto se produce cuando el Parlamento valenciano ha acordado cerrar por la vía rápida su comisión de investigación de la DANA. Será el próximo 27 de mayo y tras haber celebrado apenas 10 de sesiones.
2: Vamos ahora a Canarias, donde se preparan para la llegada del crucero de lujo Ondius, afectado por un brote de antivirus por el que han muerto 3 pasajeros. Es un acuerdo entre la OMS y el Ministerio de Sanidad, la Organización Mundial de la Salud y el Gobierno español, por tanto, en el que se permitirá que el crucero desembarque en el archipiélago. Elena San Pedro, buenos días.
5: ¿Qué tal? Buenos días. Aunque el médico de la embarcación en estado grave aterriza antes en Canarias bajo un estricto protocolo, el que se va a deber seguir a partir de ahora para evitar contagios entre la población local, y a pesar de que el gobierno canario había negociado el traslado.
6: Pero que si no hay peligro para la vida de las personas, pues de ahí puede perfectamente dar atención y llevar el barco, que es bandera holandesa, para este caso.
5: La OMS insiste a través de una carta de Ghebreyesus al propio Sánchez la obligación moral y legal de auxiliar. Cabo Verde indica que no puede por capacidad, a unos 1.500 kilómetros está Canarias.
7: Canarias tiene un sistema público también de salud robusto, capaz de afrontar retos como ese y otros.
5: Lo decía el delegado del gobierno, Anselmo Pestana. El debate está servido sobre qué cepa es del antivirus que se incuba en hasta 45 días, algo que sigue investigando el grupo de epidemiólogos del Centro Europeo que viajó este martes hasta el buque. Los expertos llaman de momento a la tranquilidad y a la vigilancia activa.
2: Un tribunal israelí celebra hoy una vista para estudiar el recurso presentado por la organización Atala contra la decisión de prorrogar 6 días la detención de los 2 activistas de la Global Sumo Flotilla.
0: Arresto que se produjo en aguas internacionales. Uno de sus activistas es el español Saif Abukesek. El ministro de Asuntos Exteriores ha vuelto a reclamar su liberación. Dice José Manuel Álvarez que no hay pruebas que demuestren las acusaciones de las autoridades hebreas.
8: Está bien, dentro de las terribles circunstancias en las que se encuentra, el cónsul está pudiendo visitar, está teniendo acceso a la defensa y yo se lo he trasladado en varias ocasiones a mi homólogo israelí. Estamos ante una detención completamente ilegal y exigimos su liberación inmediata.
0: Hoy, por cierto, declara la Audiencia Nacional el concejal de Esquerra Republicana en el Ayuntamiento de Barcelona, Jordi Coronas, lo hará como denunciante por las agresiones y torturas que asegura haber sufrido por parte del ejército de Israel como miembro de la flotilla que trató de llegar a la Franja de Gaza el pasado otoño.
2: Tras los acuerdos alcanzados en Extremadura, Aragón, ahora PP y Vox tienen que desencallar la investidura de Alfonso Fernández Mañueco.

0: De momento, hoy comienza la preceptiva ronda de consultas del presidente de las Cortes, Marga Enríquez. Buenos días.
1: Buenos días. Y solo Mañueco tiene posibilidades de ser propuesto como candidato a la investidura, a pesar de que no tiene todavía ni los votos necesarios ni pacto con Vox. El único plazo que marca el reglamento de las Cortes es el que acaba mañana para que el presidente del Legislativo proponga un nombre, y los populares apurarán ese plazo hasta el final. A partir de ahí, no hay límite ya de tiempo para que se convoque el pleno de investidura. Las reuniones, como decías, Juan Ramón, comienzan hoy a las 10:30 de la mañana, de menor a mayor, es decir, las va a inaugurar el procurador de Soria ya y las va a terminar el PP. Ni PP, ni Vox, Casilla y León desvelan la marcha de sus conversaciones ni cuándo llegarán a un acuerdo, aunque los de Abascal ya no ocultan que aquí quieren la Consejería de Agricultura y Ganadería, las competencias autonómicas de inmigración, el control de ciertas subvenciones y la vicepresidencia primera de la Junta.
0: Gracias, Marga. 4.000 mujeres se sumaron durante el mes de abril al registro de víctimas de violencia machista.
2: Y eso supone que son más de 5 mujeres, de 5 víctimas cada hora. Son datos distribuidos por el Ministerio de Igualdad. Cifras tras las que se esconden rostros, historias. En las últimas horas hemos sabido que se investiga como un crimen machista la muerte de una mujer registrada el pasado mes de marzo en un hospital de Tortosa, en Tarragona. Y en Ocarballiño, en Ourense, han detenido a un hombre después de que una mujer, que está grave pero fuera de peligro, se precipitara desde el balcón de un tercer piso de una vivienda del municipio. Si son víctimas de violencia de género, denuncien. El 016 es gratuito y está disponible a las 24 horas del día.
0: El mundo del periodismo despidió hoy a uno de sus referentes. Ha muerto a los 75 años Soledad Gallego Díaz.
2: En los titulares está que fue la primera directora del diario El País, se puso al frente del diario en 2018, pero Soledad Gallego Díaz fue eso y mucho más, referente y brújula ética. Ejerció como corresponsal en Londres, en Bruselas, en Nueva York o en Buenos Aires. Adjunta a la dirección en los tiempos de Cebrián, Estefanía y Ceverio, antes de formar parte de la primera redacción del País, Sol, como la llamaban los que la querían. Estuvo detrás de una de las grandes exclusivas de la transición. En Cuadernos para el Diálogo publicó el borrador de la Constitución. Lo hizo a costa de granjearse algunos enfados. Lo contaba aquí en Radio Nacional en 2021.
3: Es raro que yo le tenía una gran admiración y un gran afecto, pues dejó de hablarme durante muchísimo tiempo, ¿no? Porque creía que eso había perjudicado el debate constitucional. Pero al cabo de los años, ya cuando todo aquello pasó, eso todavía lo sigues pensando, cuando ya volvimos a hablarnos, ¿no? Todavía sigues pensando que fue una equivocación. Y me dijo, no fue una equivocación, estuvo bien publicarlo.
2: Estuvo bien. Un abrazo enorme para sus familiares y amigos y para los colegas y lectores del País.
0: Al que me sumo, y permíteme, Lara, que añada algo que escribe hoy precisamente en El País Maruja Torres. Da rabia, da coraje que en este tiempo de canallas se vaya de nosotros una mujer tan valiosa. Y una canción, Lara, hermoso, para intentar enderezar el rumbo de este miércoles.
2: Mira, pues hoy te traigo algo en español a unos argentinos. Fueron

0: Bueno, se llaman Bestia Bebé porque veo que no te animas.
1: No, pero el nombre sí los conocía, lo que pasa no los identifico, pero este grupo, atención, paren las máquinas, había oído hablar de él.
0: Bueno, tengo mis dudas. Esta canción se llama Si me voy no significa que te quiera menos, un título fantástico. Anticipo de su nuevo disco que sale la próxima semana y que también tiene un título bastante curioso. Yendo rápido a ningún lugar. Esta canción, por cierto, la cantan con el cantante de Carolina Durante y va a nuestra lista de Spotify a las mañanas musicales.
1: Un fenómeno muy común, yendo rápido a ningún lugar. Sí. Gracias, Lara.
0: Bueno, que si me voy no significa que te quiera menos, ¿eh? Hasta luego, Lucas.
1: Hasta luego.

0: en este punto, el contrapunto con Eva Baroja. Buenos días, Eva.
1: Buenos días, Juan Ramón. Feliz miércoles.
0: Gracias.
1: Seguro que os ha pasado mil veces. De repente te descubres preguntándole a Google, o en su defecto a ChatGPT, qué regalo comprarle a tu mujer por vuestro aniversario, cómo ascender en el trabajo o qué planes hacer con tus hijos este fin de semana.

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1: Podrías estar un rato dándole vueltas a la cabeza, pero prefieres delegar, elegir el camino fácil y que la máquina piense por ti. Este es uno de los motivos por los que hablar hoy de inteligencia es más complicado que nunca. Porque durante mucho tiempo creímos que ser inteligente era ser resolutivos, tener memoria, habilidades de comprensión, atención, razonamiento lógico o cálculo mental. Pero claro, el mundo ha cambiado y la tecnología nos ha obligado a entender también de otra forma la inteligencia.
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1: El neurocientífico australiano Jerzy Horvath sostiene que la generación Z es menos inteligente que la de sus padres a su edad. Lo cierto es que no hay un consenso científico sólido en torno a su tesis, pero otros estudios indican que mientras que los jóvenes de hoy tienen peores resultados en atención, comprensión o acumulación de conocimientos, son mejores en procesar información rápida y en adaptarse a situaciones desconocidas.
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1: En resumen, tenemos mentes más rápidas, adaptables y eficientes en el manejo de herramientas, pero también más dependientes y vulnerables. Te propongo un reto. ¿Cuántos números de teléfono o cumpleaños eres capaz de recordar? ¿Podrías moverte por la ciudad o por la carretera con un mapa en papel? ¿Serías capaz, ojo a esto, de hacer la declaración de la renta a mano?
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1: Esto lo vemos también muy claramente en el manejo de las redes sociales. La exposición a los sentimientos y vivencias ajenas, a los likes y a los comentarios, impactan en nuestra inteligencia emocional y dificultan la regulación de nuestros sentimientos si no tenemos herramientas o una educación afectiva sólida. Quizás en esta época en la que cada vez más chavales son diagnosticados, supuestamente con altas capacidades, la inteligencia ya no es solo tener conocimiento, recordarlos o ponerlos en práctica, sino saber qué hacer con las cantidades ingentes de información que tenemos a nuestro alcance. Aprender a buscarla, a formular buenas preguntas, a distinguir lo relevante de lo accesorio y a saber cuándo debemos confiar en la tecnología / ChatGPT y cuándo no.

0: XV, la invención de la imprenta cambió completamente el mundo, pero también nuestra forma de pensar hacia una más lineal y más abstracta. Desarrolló nuevas conexiones neuronales y potenció la capacidad para reflexionar en profundidad y la atención sostenida. Hoy la inteligencia artificial es una revolución muchísimo mayor y está desarrollando en nuestras mentes habilidades cognitivas distintas a la velocidad de la luz. Pero, por si acaso, en un mundo donde la máquina está empezando a pensar demasiado por nosotros, no nos olvidemos de alimentar el pensamiento crítico. Esa, yo creo, siempre va a ser la forma más sofisticada de inteligencia. Hasta mañana, Juan Ramón. Que tengáis un buen día.
1: Hasta mañana, muchas gracias, Eva Baroja. Y con el contrapunto hemos llegado a las 8 menos cuarto, 7 menos cuarto en Canarias. Se queda usted en las mañanas de Radio Nacional con la información de las territoriales de esta casa. A las 8 nos encontramos de nuevo aquí con el resumen del día.
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3: ¿Qué tal? Muy buenos días, bienvenidos a las mañanas de Radio Nacional de España en Andalucía. Son las 8 menos cuarto, sexto día de campaña. Hoy tendremos cielos despejados prácticamente en toda la comunidad. Atentos solo a las sierras orientales, donde podríamos tener lluvia débil. Temperaturas máximas en ascenso, llegaremos a los 26 en Sevilla. A esta hora tenemos 16 grados en Almería, 15 en Málaga y Cádiz, 13 en Sevilla y Jaén, 12 en Huelva, 10 en Córdoba y Granada. Y si viven en esta provincia, en Córdoba, es posible que hayan notado que su cama se movía debido a un sismo que se ha registrado a las 4:30 de la madrugada. Ha tenido una magnitud de 3 grados. Su epicentro ha estado al sureste de la capital cordobesa, a 5 kilómetros de profundidad. Un joven de 19 años ha muerto esta tarde, la pasada tarde, en un accidente de tráfico. Ha chocado su vehículo con un tractor a su paso por la localidad cordobesa de Añora. La Guardia Civil está investigando lo sucedido. Vamos hasta ahora, hasta la Dirección General de Tráfico, para conocer cómo se circula en Andalucía. José Antonio Pedrosa, muy buenos días.
4: ¿Qué tal? Muy buenos días. Pues hasta ahora complicaciones ya en varios puntos de las carreteras andaluzas. En Almería, tráfico intenso en dos puntos de las 7, por un lado, en Huércal de Almería, ya dirección Níjar, y también en la zona de Vícar, en este caso en ambas direcciones. En Málaga se complica la entrada ya por las 7 en el Rincón de la Victoria, así como la zona de la Cala de Mijas, dirección Marbella. También dificultades de entrada a la capital de la Costa del Sol, ya por la autovía A357, tanto en la zona de Cártama como Campanillas y Teatinos. Dificultades también en Jaén, de entrada a la capital jienense, ya por la A316, en la zona de Valdeastillas, y también se complica en Córdoba la entrada por la A45, tanto en Fernán Núñez como por la A4 en Alcolea. Y ya en Sevilla, dificultades habituales, la entrada por la A49 en Bormujos y Tomares y Camas, al igual que también el A4 en Cádiz, en la zona del puerto de Santa María hacia Jerez de la Frontera.
3: Información de servicio público, Alberto Valeriola, Rocío Sáez en la realización. Hasta las 8 de la mañana, las noticias de Andalucía. Andalucía lideró la caída del paro el mes pasado con 22.400 desempleados menos. El total baja hasta los 557.000. Es el mejor mes de abril desde el 2008 debido a la Semana Santa y el inicio de la temporada alta, con descenso en todos los sectores, encabezado por los servicios, y también en todas las provincias, especialmente en Sevilla, en Cádiz y en Málaga. Carmen Vázquez, buenos días.
5: Buenos días. Además, la Seguridad Social gana 43.000 afiliados. Ahora hay 3.600.000 andaluces de alta, 80.000 más que hace un año. Los sindicatos denuncian que, a pesar de estas buenas cifras, hay grandes asignaturas pendientes. Clara de la Colina, UGT, Trinidad Gallego, Comisiones Obreras.
6: Es urgente emprender un proceso responsable de incremento de salario que debe permitirnos afrontar las crisis y compensar los incrementos de precios en productos tan esenciales como los alimentos, los carburantes o los relacionados con el acceso a una vivienda en condiciones dignas.
7: Seguimos teniendo los mismos problemas estructurales y la misma grieta en el mercado laboral andaluz, que la temporalidad, la parcialidad, el desempleo en las mujeres, el desempleo en la juventud.
3: Y la policía ha desalojado a los dos soldadores que estaban encaramados a una grúa de Navantia en San Fernando. Estaban a una altura de 25 metros desde hacía 28 días. La intención ha sido denunciar supuestas listas negras en las contratas de la industria auxiliar. Este era el momento en el que se reunían con sus familias y con los miembros de su sindicato, la coordinadora del metal. Y han sido puestas en libertad tras prestar declaración la directora y dos educadoras de una guardería de Jaén investigadas por presuntos malos tratos habituales y trato degradante a 15 niños. La investigación comenzó tras la denuncia de alumnas en prácticas. Carolina García es la portavoz de la Policía Nacional en Jaén.
8: Según su testimonio, algunos menores eran obligados a comer a la fuerza, llegando incluso a provocarles el vómito, y en ocasiones eran encerrados a oscuras cuando lloraban o se negaban a comer. Las dos educadoras están acusadas de malos tratos habituales y trato degradante, mientras que la directora también habría intentado influir en padres y denunciantes para desacreditar los hechos y frenar la investigación.
3: Y el responsable de la Plaza de Toros de la Malagueta va a tener que declarar este viernes como investigado por la muerte del torero retirado Ricardo Ortiz. Recuerden que Ortiz fue corneado en los corrales el pasado 3 de abril, cuando se encargaba del desembarque de toros destinados a la corrida picasiana del día siguiente. Tenía 51 años. El juzgado investiga su muerte como delito contra la seguridad en el trabajo a la espera del dictamen definitivo de la autopsia. Y nos vamos ya hasta la campaña electoral que entra en su sexto día. Hoy desembarco de líderes nacionales de los partidos. El vicepresidente Carlos Cuerpo apoya a la socialista María Jesús Montero en Sevilla. El ministro de Cultura y portavoz de Sumar, Ernest Urtasun, estará con Maillo de Por Andalucía Abascal, con el candidato Gavira de Vox, mientras que Núñez Feijóo coincide en esta tarde, pero con agenda separada, con el candidato popular Juanma Moreno. Vamos ya con la crónica de la campaña del quinto día, en este caso. Noelia Muñoz, muy buenos días.
9: Buenos días.
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9: El miércoles se presenta como una jornada de gran actividad electoral. Los partidos multiplican sus encuentros sectoriales, los repartos de propaganda en mercadillo y plaza y reservan para la caída de la noche los actos más populosos, encuentros o mítines como el de Juan Manuel Moreno en Granada, donde además de pedir el voto, Rocío Muñoz ha anunciado varias inversiones.
10: Juan Manuel Moreno ha pedido en Granada que los votos se concentren en el Partido Popular para tener las manos libres a la hora de gobernar. Si lo consigue, ha asegurado la creación de un centro de supercomputación de IA que empuje a Granada como capitalidad en inteligencia artificial.
11: Y Granada, con su universidad enfrente y con el resto de instituciones, tiene el talento, tiene la capacidad, tiene la potencialidad para ser la capital de la inteligencia artificial de Andalucía y de España.
10: En vivienda se ha comprometido a ejecutar un plan dirigido sobre todo a jóvenes.
11: Tenemos comprometidas 2.000 nuevas viviendas a precios asequibles. La rehabilitación de otras 2.300 viviendas también y con ayuda y para el alquiler. Queremos poner a disposición de Granada 4.300 viviendas en la próxima legislatura, especialmente para los más jóvenes.
10: Tras visitar las obras del metro en la zona metropolitana, ha asegurado que pondrá en marcha, cuando llegue al gobierno, un plan de expansión que facilite la movilidad en esa zona. También ha asegurado que acompañará a la ciudad de Granada en su carrera a la capitalidad cultural.
11: Nos vamos a volcar, a dejarnos la piel para conseguir ese gran objetivo, ese gran revulsivo que Granada y los granadinos se merecen.
10: Ha prometido ampliar el plan Alhambra para que parte de los ingresos de ese monumento se dediquen a mejorar el entorno.
11: Para que todos esos recursos, los próximos 4 años, podamos seguir reinvertiéndolos en el Albaicín y en toda Granada.
10: Moreno se ha presentado como la única opción de gobierno posible y ha culpado de no avanzar a mayor velocidad a la herencia recibida.
11: Pero es difícil avanzar cuando alguien te deja 500.000 de personas en una lista de espera que estaba metida en los cajones, no se registró en el Ministerio de Sanidad y que tuvimos que quitar esa media lista de espera. Es difícil de avanzar cuando nadie ha hecho un plan de jubilaciones para poder contratar a los médicos, o cuando se recorta 1.500 millones de euros.
10: Entre aplausos a su gestión y abucheos cada vez que nombraba a la candidata socialista, ha destacado que ahora Andalucía goza de más empleo, más empresas, más autónomos y más sanitarios.
9: Hoy vuelve a contar con apoyo la campaña de Moreno. El líder nacional de su partido, Alberto Núñez Feijóo, cierra un mitin en Guadix con el presidente provincial, con Francis Rodríguez, quien precisamente anoche con Moreno incidía en el buen funcionamiento del sistema de transporte entre administraciones gobernadas por su formación.
12: Desde el 1 de mayo, los vecinos del área metropolitana no tienen que pagar trasbordo en los autobuses gracias al convenio que hemos firmado la Diputación y la Junta de Andalucía.
9: No dejamos Granada. Allí por Andalucía anuncia la derogación de la ley de universidades del Partido Popular, Pablo Danubio.
13: Antonio Maillo ha llamado a rebelarse contra el desprecio, dice, de Moreno.
14: No podemos permitir que empiece a normalizarse, que para formarse tengamos que ahorrar o pedir un préstamo para que mi hijo o mi hija tenga que hacer un curso de FP.
9: Y en esa misma línea de defensa de la educación pública, Gonzalo Guancha se pronunciaba también, la candidata socialista acompañada de Rodríguez Zapatero en Huelva.
15: Y para denunciar las dificultades de acceso a la educación por el cierre de 3.500 aulas públicas en infantil y primaria y por la privatización de universidades o por la FP, María Jesús Montero ha acudido al lema de la Andalucía de los líos de Juanma Moreno.
16: Lío es el que tiene mucha familia cuando al echar la matrícula ve que su hijo o su hija no ha cogido plaza en la formación profesional y ahora se pone a echar número a ver si le caben los 400 euros que tiene que pagar al mes en la privada.
15: La candidata socialista estuvo escoltada por el secretario general Rodríguez Zapatero, que celebró el legado de Montero para Andalucía y España como ministra y recalcó que el PSOE, con sus 147 años de historia, no renunciará a sus principios.
17: Yo no sé si da votos o quita votos, nos da igual. Nosotros vamos a defender los derechos de los ciudadanos, nazcan donde hayan nacido.
15: El mitin, ante más de 500 asistentes, se celebró en Huelva, una de las provincias con dudas en la intención de voto.
9: Y lío quiere Vox para llegar al gobierno e imponer sus dos eslóganes de campaña. Cuatro palabras, sentido común y prioridad nacional. Claudia Torregrosa.
18: Sí, asegura Gavira que el PP y el PSOE son la misma ruina y que Andalucía no necesita un presidente simpático.
19: En Andalucía tenemos un presidente que dice, yo no quería arreglar los problemas del SAS porque me meto en un lío, porque eso es generar ruido. Pues que necesitamos que en Andalucía haya un presidente que se meta al lío, que genere ruido, pero que solucione el problema de la atención sanitaria.
18: Por eso llama a la ciudadanía a mandar al paro al bipartidismo y darle fuerza al partido del sentido común, que apoya a los andaluces y mejora los servicios públicos.
9: 9 días tienen por delante para convencer a los indecisos, que según la última encuesta son aproximadamente el 40% de los electores andaluces.
20: Recordamos que el tiempo dedicado a cada candidatura responde no a criterios periodísticos, sino a los tiempos obligatorios asignados por la Junta Electoral en función de los resultados de las últimas elecciones autónomas.
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3: La actriz sevillana María Galiana recibirá el 18 el premio Thalía de Honor de este año de la Academia de las Artes Escénicas. Nosotros nos despedimos. Estén con nosotros en el especial de Mediodía Andalucía en los patios de Córdoba a las 2 menos 20. Les dejamos en buena compañía en las mañanas de Juan Ramón Lucas.
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5: Son las 8, las 7 en Canarias.
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5: Muy buenos días, amiga, amigo oyente. De miércoles 6 de mayo de 2026, navega hacia las Canarias el crucero del virus de las ratas. Ese antivirus que se transmite a través de la saliva o fluidos de los ratones, que los técnicos insisten en que es muy difícil que se propague entre personas, pero que lo ha hecho. El crucero holandés atracará, crucero de lujo, por cierto, atracará en Tenerife o Las Palmas, aún no se ha precisado, porque en Cabo Verde, en cuyas aguas ha estado los últimos días, pues no hay posibilidades de atención y examen adecuados. La decisión se ha tomado entre España, la Unión Europea y la Organización Mundial de la Salud en contacto permanente, como ayer enfatizaba la portavoz del gobierno Almasáez.
6: Está evaluando la situación junto a la Organización Mundial de la Salud, junto a la OMS. Se van a tomar las medidas necesarias para abordar esta situación.
5: Desde Canarias se anticipa también que se está preparado para recibir al buque holandés, aunque aún no se ha informado del puerto concreto al que se dirige, Tenerife o Las Palmas. Lo previsto en principio es que se trate desde ya en la Candelaria, en Tenerife, al médico del barco que se ha contagiado, que será evacuado hoy mismo, y a una de las tres personas evacuadas. Las otras dos viajarán a Países Bajos. Alfonso Cabello, portavoz del gobierno canario.
7: Nosotros tenemos un sistema de primer nivel a nivel internacional, a nivel europeo, como me debería decir, como el conjunto de las comunidades autónomas española. ¿Están preparados? Estamos preparados.
5: El gobierno español se había opuesto en principio a ese viaje a Canarias, pero finalmente se ha considerado la obligación moral y legal de auxiliar a los afectados. Recordemos que hay tres muertos. En todo caso, los expertos insisten en que es muy extraño el brote, como es difícil que se propague un virus que no utiliza el aire sino la saliva de los roedores, y es muy rara la transmisión entre humanos, aunque ahora se ha producido. Lo remarcaba ayer Fernando Simón, director del Centro de Coordinación de Alertas y Emergencias Sanitarias. La voz de la pandemia, Fernando Simón, ¿se acuerda?
26: La transmisión de persona a persona se conoce, puede pasar, pero no es muy frecuente y es difícil. Y por lo tanto, si el barco no tiene casos porque han sido evacuados o van a ser evacuados, no deberíamos de preocuparnos.
5: El barco llegará en 3 o 4 días y, en efecto, todas las personas, los afectados, las víctimas mortales, han sido evacuados. Serán evacuados ya cuando esté en puerto. Por tanto, se resuelve la duda sobre el destino del crucero a Canarias con todas las garantías. En eso insisten administraciones y expertos. Aquí en Tierra Firme volverá a ocuparnos hoy miércoles el juicio de las mascarillas, porque va a quedar visto para sentencia con las exposiciones finales de las partes. La acusación que ejerce el PP ha rebajado, ya lo contábamos ayer, la petición inicial de pena para Víctor Aldama, el corruptor, de 7 a 5 años y 2 meses. Dice Núñez Feijóo que lo hacen porque está colaborando, y mantiene el presidente del PP que la Fiscalía General está condicionando al fiscal anticorrupción en este juicio. El PSOE lo considera un escándalo.
27: Es un escándalo. Es que la Fiscalía General del Estado intervenga en una decisión de un fiscal anticorrupción que hemos acreditado su independencia y su profesionalidad, y no deje actuar conforme a su propia doctrina. Y es que cuando el fiscal anticorrupción ha observado que hay un encausado que está facilitando y colaborando, pues lo lógico es pedir una disculpa.

0: La respuesta socialista a esto y a la rebaja de petición a Aldama, que de sentenciarse evitaría su entrada en prisión, ha venido con un punto o dos de ironía, o no. Félix Bolaños, ministro de Justicia.
1: Yo aquí quiero ser muy claro. Quiero dar las gracias al Partido Popular y al señor Aldama por hacer tan evidente que están colaborando los unos con el otro y el otro con los unos.
0: Anda ocupado también el gobierno español estos días en mostrar ante Israel la firmeza de quien exige pruebas. La justicia israelí ha decidido prorrogar 6 días la detención del ciudadano hispano-palestino en manos de Israel. Viajaba en la Sumut flotilla cuando fueron capturados en aguas internacionales junto a otro activista brasileño. Les acusan de terrorismo y su futuro es incierto. El ministro español de Asuntos Exteriores, José Manuel Álvarez, reclama.
2: No hay ninguna prueba ni ninguna relación sobre lo que las autoridades israelíes dicen, pero no ponen encima de la mesa.
0: Incertidumbre, por tanto, incertidumbre también, y no poca, en torno a la guerra en Oriente Próximo. Trump dice ahora que suspende la operación Libertad para destaponar el estrecho. Y su secretario de Estado, Marco Rubio, viaja a Roma para entrevistarse con el Papa, que en la víspera ha vuelto a responder a las críticas incesantes de Trump.
3: La misión de la Iglesia es predicar el Evangelio.
0: Dice el Papa que la misión de la Iglesia es predicar el Evangelio y la paz. Y si alguien quiere criticar, me quiere criticar, dice el León 14, por anunciar el Evangelio, que lo haga con la verdad. 8:05, 7:05 en Canarias. El día tiene otras noticias que repasamos ya en titulares con Lara Hermoso y Juan Antonio Aparicio.
4: La justicia investiga como un presunto caso de violencia machista la muerte en marzo de una mujer en la localidad catalana de Tortosa. Su pareja, que la habría golpeado presuntamente hasta la muerte, está ahora mismo en prisión provisional después de ser puesto en libertad en un primer momento. Redacción en Tarragona, Pilar Rivas, buen día, buenos días.
5: Buen día. Este miércoles a las 12, delante del Ayuntamiento de Tortosa, tendrá lugar un minuto de silencio por la mujer asesinada. Según la Generalitat, se trata de un nuevo caso de violencia machista. Los Mossos d'Esquadra ya habían detenido al presunto autor una vez que el informe forense confirmó que la causa de la muerte de la mujer era compatible con las lesiones de una agresión que se habría producido el mismo día que ella ingresa en el hospital. El hombre, de 59 años, se le relaciona con un delito de homicidio doloso consumado. La mujer, de 60 años, estuvo varios días ingresada en la UCI del Hospital Verge de la Cinta de Tortosa, pero murió finalmente el 16.
4: Gracias, Pilar. Si son víctimas de violencia de género, denuncian al 016. Es gratuito y está disponible las 24 horas del día. Hoy, por nada, que sirve para poner de relieve la importancia de prevenir y detectar este tipo de problemas. ¿Por qué? Además, porque una de cada 5 madres va a sufrir algún tipo de trastorno de salud mental durante el embarazo o el primer año de vida de su bebé.
6: Depresión, pero también estrés o ansiedad son algunos de los problemas más comunes. Las expertas insisten en que hay que escuchar más a las mujeres y preocuparse también por su salud, además de la de los recién nacidos. María López es matrona.
7: ¿Tú cómo estás? Como que hacen una pausa como de... Me está preguntando a mí, porque nadie les pregunta a ellas cómo están.
6: También piden medicalizar menos el embarazo en un periodo, indican, en el que se incrementan los miedos, hay mucho cansancio y a todo eso se le suma la presión social.
4: La Audiencia Nacional ha condenado a 3 años y medio de cárcel al comisario jubilado José Manuel Villarejo por un delito de revelación de secretos en el caso del robo en el año 2015 del teléfono móvil de la entonces asesora de Pablo Iglesias, Dina Buselham.
6: La audiencia condena a Villarejo por traficar de forma ilícita con la información obtenida de ese teléfono robado a la que fuera asesora del exsecretario general de Podemos. Además de la nueva pena de cárcel, el comisario jubilado tendrá que pagar una indemnización de 5.000 euros a Buselham y de 1.000 euros a Iglesias, ya que se considera probado que se les dañó moralmente. En el auto apuntan también a la humillación, desprotección y vulneración. Desde Podemos, su actual líder, Ione Belarra, ha celebrado, dice, que se haga un poco de justicia.
4: La Junta de Accionistas del Banco Sabadell va a aprobar hoy el relevo de César González Bueno como consejero delegado de la entidad. Marc Armengol va a ser su sustituto.
6: Y llega con el aval del propio González Bueno.
8: Teníamos la oportunidad de que se incorporase como consejero delegado alguien con unas capacidades sobresalientes y que esa oportunidad no había que dejarla pasar.
6: González Bueno se marcha, dice, con los deberes hechos. Entre lo más destacado de su gestión, ser quien resistió la OPA del BBVA. Entre los retos de Armengol estará la transformación permanente hacia un banco más digital y la integración de la inteligencia artificial.
0: El Atlético de Madrid se queda a un paso, a un gol.

0: Solamente
1: un
0: uno,
1: gol
0: de meterse en la final de la Liga de Campeones esta temporada. Daniel Ampuero, Dani, buenos días.
2: ¿Qué tal? Muy buenos días. Todo acabó anoche en el barrio londinense de Highbury, cuando el reloj del antiguo estadio del Arsenal, que ahora corona el moderno Emirates, rozaba las 10 de la noche, hora inglesa. En ese momento, el 1-0 enterraba un año más el sueño rojiblanco en Europa y el sueño de Simeone desde hace 15 años.
3: No, me da una realidad, que es la realidad del Atlético de Madrid como club. Ha crecido enormemente. Desde todos los aspectos es un club en Europa reconocido y en el mundo reconocido como no lo era anteriormente, pero la gente quiere ganar.
2: La gente
3: no le alcanza con llegar a la semifinal.
2: La gente quiere ganar y puso como ejemplo un club como el Arsenal, que tiene un gran apoyo económico para apuntar al proyecto deportivo. Y el conjunto inglés puso como ejemplo el ambiente del Metropolitano hace una semana para meterse en una final de la Champions 20 años después. Mikel Arteta, entrenador Gunner.
4: Si yo iba a ser capaz de contagiar, de generar un ambiente del nivel que vimos, por ejemplo, en Madrid cuando jugamos ahí. Y hoy lo hemos conseguido, desde que el equipo ha llegado hasta la ilusión, la energía que hemos transmitido dentro del partido, creo que ha sido excepcional. Yo nunca lo había vivido y obviamente ha ayudado mucho a conseguir objetivos tan grandes.
2: Y a destacar que por primera vez en mucho tiempo, yo casi no lo recuerdo, un equipo reconoce la victoria del otro sin culpar de todo al arbitraje, aunque es verdad que los atléticos tuvieron alguna queja de algunas jugadas, pero reconocieron el pase a la final merecido del Arsenal. Hoy se decide el otro finalista, va a salir del partido entre Bayern de Múnich y Paris Saint-Germain. Ganaron los franceses en la ida en París 5-4. Además, hoy empieza a disputarse el cuadro masculino del Masters 1000 de Roma en el Foro Itálico de la capital italiana. Hoy partidos para Jaume Munar y Pablo Carreño en el cuadro masculino y para Jessica Bouzas en el femenino. Y en la Euroliga de baloncesto, Valencia Basket juega hoy en Atenas el tercer partido de su serie ante Panathinaikos. Tiene que ganar, lo tiene muy difícil para forzar el cuarto partido. Mañana el Real Madrid jugará ese cuarto partido ante Hapoel de su serie, en la que dominan 2-1, están a una victoria de meterse en la Final Four.
1: Gracias, Dani, que tengas
2: buen día.
1: Chao, hasta luego. El tiempo, Jacob Petrus. Muy buenos días, Jacob.
5: Buenos días. A la espera de un tramo final protagonizado por las precipitaciones en España y muy especialmente durante el fin de semana, hoy miércoles la inestabilidad tiende a disminuir en España. Eso quiere decir que sobre todo en el centro y en el suroeste de la península disfrutaremos de una jornada tranquila, no con cielo despejado, pero sí con algunas nubes altas y medias. Esperamos algunos aguaceros en las sierras del sureste peninsular, en la Ibérica y en las Islas Baleares. Aquí puntualmente moderados, pero más bien poca cosa y con oportunidad de que se acerquen hasta la misma línea costera, pero donde hoy la inestabilidad todavía será bastante acusada será en los Pirineos, en la cornisa cantábrica y al norte de Galicia. Aquí los aguaceros pueden ser fuertes todavía, en forma de tormenta, con descargas eléctricas y con algunas granizadas, y también acercándose hasta la misma línea de costa del Cantábrico, atención, con una cota de nieve que rondará los 1.500-1.800 metros, porque las temperaturas hoy todavía se mantendrán por debajo de lo que es habitual, a pesar de que se recuperan en buena parte de España. Hoy solo bajan los termómetros en la costa mediterránea y sobre todo en las Islas Canarias.
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1: 8 y 13, 7 y 13 en Canarias. El crucero afectado por un brote de antivirus atracará o fondeará finalmente en las Islas Canarias. Es el acuerdo al que han llegado a última hora de ayer martes el Ministerio de Sanidad y la Organización Mundial de la Salud, porque Cabo Verde no tiene la capacidad de respuesta que sí tiene España, obviamente. Así reza en el comunicado de Sanidad de anoche mismo. Remarcan ante esta situación que España tiene una obligación moral y legal de auxiliar a estas personas. Luis Vallés, muy buenos días, Luis.
8: ¿Qué tal, Juanra? Buenos días.
1: ¿Qué novedades tenemos a estas horas, Luis?
8: Pues que tras una petición por carta del director de la OMS a Pedro Sánchez, el crucero llegará, acabamos de confirmar, a Tenerife en unos 3 o 4 días. Allí se implementará un protocolo que Cabo Verde no podía asumir, como bien decías, en el que se evaluará, se atenderá y se trasladará a los pasajeros a sus lugares de destino. Amós García Rojas, epidemiólogo.
9: Las personas que van a ser trasladadas al hospital, que es algo más que sensato, porque no podemos dejarlas enfermas en un barco cuando requieren ingreso hospitalario, se puede hacer en Canarias porque el dispositivo sanitario tiene un músculo más que suficiente.
8: El proceso contará con todas las garantías, Juanra. La atención médica en Tenerife, así como los traslados, se realizarán en espacios y transportes especiales, evitando el contacto con la población local y velando siempre por la seguridad del personal sanitario. Por lo tanto, los habitantes deben estar tranquilos.
9: Tener empatía por las personas que están dentro del crucero, que no presentan síntomas, que están pasando por una situación francamente desagradable. No hay riesgo, tranquilidad.
8: España también va a acoger al médico de Países Bajos que se encuentra grave. Su avión, confirma Sanidad, no ha salido de Cabo Verde todavía. Por su parte, las autoridades del país africano avanzan que un avión con uno de los 3 enfermos graves ya ha aterrizado y ahora esperan que lo hagan los otros 2. Por cierto, Lucas, hay 14 pasajeros españoles en el barco. De lo que sabemos, 5 son catalanes, 1 valenciana, 3 madrileños, 1 gallego y 1 de Burgos, concretamente de Lerma. Todos se encuentran en buen estado de salud.
0: Perfecto, gracias Luis. Y subrayamos lo que nos decías, que finalmente acabamos de confirmar, has confirmado que el barco se dirige a Tenerife. Que tengas buen día.
8: Gracias.
0: Bueno, María Yao Forjas es la presidenta de la Sociedad Española de Epidemiología. Muy buenos días, doctora.
10: Muy buenos días.
0: ¿Podemos estar tranquilos, como dicen los expertos a los que hemos consultado hasta el momento, en el sentido de que no es algo que se propague fácilmente entre los humanos?
10: Eso es, podemos estar tranquilos. Es un virus conocido y sabemos que la transmisión de persona a persona es muy rara y ocurre solo en casos de contactos muy estrechos, como fue el caso de esta pareja que finalmente falleció. El médico también, que está enfermo, pues bueno, lo que habrá pasado es que ha estado pues tratando de estas personas y todavía, cuando no se conocía exactamente lo que tenía, y por eso pues enfermó y desafortunadamente pagó su vida con ello.
0: En su opinión, doctora, ¿está bien tomada y definida esa decisión de la Organización Mundial de la Salud de que el crucero vaya a Canarias?
10: Sí, está bien tomada y decidida. Fue tomada por expertos de no solo de la Organización Mundial de la Salud, también consultaron expertos del ECDC en colaboración con personal del Ministerio de Sanidad, de Sanidad Exterior y del CAES, y que han evaluado la situación. Han tenido en cuenta lo que sabemos del virus y de casos anteriores y han tomado la decisión, en nuestro parecer, la decisión correcta. Hay personas que están en ese barco que puede tener superficies contaminadas y hay que sacar a esas personas de ahí, hay que atenderlas, darles atención médica y ponerlas en un sitio seguro donde puedan tener toda la atención médica en caso de tener síntomas. Es una enfermedad grave, es una enfermedad que tiene una letalidad del 35 al 50%, pero que si tiene tratamiento médico, o sea, no hay tratamiento para el virus, pero sí si hay apoyo médico para todos los síntomas, incluyendo en caso de síntomas que progresen de forma rápida, incluyendo atención en la UCI, pues la probabilidad de sobrevivencia aumenta muchísimo.
0: Y creo que acaba de decirnos algo muy interesante en cuanto a protocolos, si no lo he entendido mal. Lo que se debe hacer desde el punto de vista epidemiológico es cuando el barco llegue a puerto, sacar a todas las personas que están en el barco, pasajeros y tripulación, ponerlos bajo control médico y entrar en el barco para conocer cuál es la situación del virus en cada una de las estancias o cómo puede estar, digamos que presente en el barco, en el propio crucero.
10: El protocolo lo definirán las autoridades son ellos que van a dar todos los detalles. Uh-huh. Si hay que hacer cuarentenas, si simplemente hay que hacer observación de los síntomas. En este momento sabemos que sí, que la OMS recomienda que se haga observación activa de los síntomas durante 45 días. Es importante también todas las medidas de distanciamiento, porque es un virus respiratorio que se transmite a través del aire o en contacto con superficies o con el patógeno. Y por supuesto, pues que el barco tendrá que ser limpio, pero todos los detalles de exactamente cómo se va a hacer y cuándo y en qué orden serán las autoridades que están trabajando sobre ello, que lo van a definir.
0: Pero desde el punto de vista epidemiológico, ¿lo correcto sería eso? ¿Su opinión cuál sería? ¿Desalojar el barco, controlar el barco y controlar a los pacientes?
10: En principio es eso, sí. Uh-huh.
0: Muy bien, María Forjas, presidenta de la Asociación Española de Epidemiología, muchísimas gracias por su presencia y por aclararnos unas cuantas cosas en directo y en la radio pública. Que tenga buen día, doctora.
10: Sí, quería dejar un último mensaje. Dígame. Que es un mensaje de tranquilidad. Es un virus conocido y es un virus que no se transmite de persona a persona de una forma fácil. Entonces, no estamos presentes a un nuevo COVID en que cuando empezó no conocíamos qué era, ni de mucho menos a un ébola. Así que es importante atender a estas personas que están ahí, darles el apoyo médico, sacarlas de ahí y sin miedo a que esto vaya a dar una nueva epidemia, porque no lo va a pasar.
0: Muy importante subrayar, muchísimas gracias subrayarlo, y gracias por hacerlo, doctora. Buen día.
10: Buenos días.
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0: Después de 5 semanas de escuchar a más de 70 testigos y a los 3 acusados, José Luis Ábalos, Koldo García y Víctor de Aldama, hoy el juicio por la trama de las mascarillas se cierra en el Tribunal Supremo y quedará visto para sentencia. Gema Alfaro, buenos días, Gema.
11: Hola, buenos días.
0: Bueno, este miércoles, última sesión con los alegatos finales de las partes. Se espera que el tribunal dicte sentencia en el menor tiempo posible para evitar especulaciones, entiendo.
11: Sí, bueno, ya van trabajando en ella. Los informes finales de hoy son el momento clave para las defensas, el último en el que pueden poner en valor las contradicciones de la investigación, poner en duda algunos testimonios y ofrecer una alternativa a los hechos probados. De ahí que se esperen extensos. Los abogados de Ábalos y Koldo García tratarán de apuntalar que no hay rastro del dinero, mientras que el del comisionista Víctor de Aldama hará valer que sí que pagó comisiones a los otros dos.
12: Pero me han encontrado 94.000, porque no ha habido forma de encontrarme nada más. Y se pueden empeñar. No lo van a encontrar.
13: ¿Eso recibía usted 10.000 euros al mes de Víctor de Aldama?
14: No. Si llevaba cantidades más altas, como he llegado a llevar alguna vez, hasta 250.000 euros, lo llevaba en la mochila.
11: Por el contrario, Fiscalía y Acusaciones Populares tratarán de apuntalar los indicios contra los acusados. En este caso incidirán en que formaban una organización criminal en la que Aldama ponía el dinero, Koldo García intermediaba y Ábalos usaba la influencia que tenía al estar al frente del Ministerio de Transportes. Indicios que defendió la UCO en el juicio, los responsables de la investigación, el teniente coronel Balas y el comandante Montes.
15: Sin Ábalos no podrían haber hecho casi ninguna de las cuestiones que emprendieron.
16: Koldo soluciona los problemas y hace lo que tiene que hacer, lo que le dice el señor Ábalos.
15: Quien paga es Aldama y quien exige.
11: Balas también dijo que la ayuda de Aldama no había sido clave, no había revelado nada que no supieran ya.
17: De esa declaración se nos dio traslado formal y particularmente no a nuestros efectos de nuestros informes no ha aclarado ningún punto particular.
11: Y esa afirmación, entre otras cosas, podría haber tenido peso en el hecho de que la Fiscalía no haya rebajado la petición de condena para el comisionista. Se especuló durante todo el proceso que podría rebajar algún grado esa pena por la colaboración que ha prestado y de la que hizo gala en su declaración de hace una semana, aunque lo cierto es que la reclamación para él ya contemplaba ese extremo y por eso le pedían solo 7 años. No se descarta, eso sí, algún mensaje de luzón del fiscal en su informe valorando su actitud. Sí que la acusación popular liderada por el PP ha rebajado la petición más y abre la puerta a que no entre en prisión. Aunque una de las entidades que forman parte de esa acusación popular, ADADE, critica esta rebaja para Aldama y reprocha que no se le haya consultado para el escrito de conclusiones. Para Ábalos y Koldo García no hay cambios en las peticiones, pero en cualquier caso, Juanra, la última palabra la tendrá el tribunal.
0: Gracias, Gema. Y también hoy en menos de una hora va a declarar en un juzgado de instrucción de Madrid Miguel Ángel Rodríguez, jefe de gabinete de la presidenta Díaz Ayuso. Lo hace como querellado por un presunto delito de revelación de secretos, concretamente por difundir en un chat de WhatsApp los nombres, apellidos y fotos de 2 periodistas del diario El País, Elena Nieva. Buenos días, Elena.
18: Buenos días. A Miguel Ángel Rodríguez los datos se lo hicieron llegar la escolta de la presidenta madrileña al identificarlos cerca de la vivienda de Alberto González Amador. De esta forma se reactiva la investigación después de que así lo ordenara la Audiencia Provincial tras el recurso presentado por el diario El País y el Partido Socialista. La secretaria de Organización del PSOE de Madrid, Pilar Sánchez Acera, confía en que Miguel Ángel Rodríguez diga la verdad. El portavoz de la Comunidad de Madrid, Miguel Ángel García, aseguraba que así lo hará. declarará porque no tiene nada que ocultar.
19: Esperemos que diga la verdad, que responda a todas las preguntas y que podamos saber por qué se dedica a filtrar datos personales de periodistas y amenazarlos.
20: Lógicamente dará toda la información que está en su poder sobre esta cuestión y además una cuestión sobre la que ya se ha pronunciado la propia Agencia Estatal de Protección de Datos, donde archivó este asunto porque no veían ningún tipo de vulneración al respecto.
18: En la sesión de hoy declararán también los dos periodistas y un testigo. La audiencia consideró pertinente practicar diligencias y averiguar cómo, cuándo y por qué llegaron los datos de los periodistas al querellado y si este efectivamente difundió los mismos.
0: Muchas gracias, Elena. Y en Andalucía, sexto día de campaña electoral.
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0: Los candidatos continúan pidiendo el voto en su recorrido por las 8 provincias en una campaña en la que sigue estando de manifiesto claramente la importancia a nivel nacional, con la presencia de varios líderes. Hoy tendremos a ministros de PSOE y Sumar. Vuelve el presidente del PP y continúa con su amplia agenda, el de Vox. Redacción en Andalucía. Ana López, buenos días, Ana.
21: ¿Qué tal? Muy buenos días.
0: Además, anoche entró también en liza el expresidente José Luis Rodríguez Zapatero, que ha asegurado, ya en la escena pública de la campaña electoral, que la Andalucía de hoy es próspera gracias al PSOE, mientras el PP de Juanma Moreno defiende una política cercana y la estabilidad y la confianza.
21: Pues sí, el candidato a la reelección del Partido Popular, con mitin anoche en Granada y los sondeos sin confirmar su mayoría absoluta, ha vuelto a pedir que los votos se concentren en el Partido Popular para tener las manos libres. La herencia recibida, dice, ha lastrado el desarrollo de Andalucía y aún así la comunidad puede mirar de tú a tú a cualquier economía europea. Juanma Moreno.
22: Hoy está Andalucía orgullosa, esta comunidad, tercera economía de España, decimosegunda de las regiones de Europa, una región fuerte, potente, segunda comunidad con más empresas de España, primera en trabajadores autónomas, tercera en exportación. Esta comunidad mira de tú a cualquier región de Europa y la mira con respeto, pero con ambición de superación.
21: Un centro de computación que sitúe a Granada como capital de la inteligencia artificial, la capitalidad cultural también para esta provincia, viviendas para jóvenes, un plan de mejora del entorno de la Alhambra, propuestas concretas para Granada. El Partido Socialista apostó por un peso pesado en Huelva. Es una de las provincias en la que está en juego un diputado. María Jesús Montero compartió escenario con el secretario general Rodríguez Zapatero, que celebró su legado en Andalucía y en España como ministra y recalcó que el PSOE, con su 147 años de historia, no va a renunciar a sus principios y va a seguir defendiendo los derechos de todos.
23: Yo no sé si da votos o quita votos. Nos da igual. Nosotros vamos a defender los derechos de los ciudadanos, nazcan donde hayan nacido.
21: Alusiones a la prioridad nacional, que está siendo la columna vertebral de la campaña de Vox, que escala en sus críticas a ambos lados. El candidato Manuel Gavira.
24: Con el Partido Popular y con el Partido Socialista lo que nos espera es la misma ruina, con más maquillaje o sin menos maquillaje, pero los mismos datos, la misma precariedad y los mismos servicios públicos.
21: Desde Por Andalucía, Antonio Maillo advierte.
25: El fascismo no es una amenaza, es una realidad que nos puede derribar todos los valores que hemos conquistado.
21: Sexto día de campaña, desembarco de tres ministros, el vicepresidente Carlos Cuerpo con María Jesús Montero, el de Cultura y portavoz de Sumar, Ernest Urtasun con Maillo de Por Andalucía, el de Política Territorial Ángel Víctor Torres en Atarfe, Abascal con su candidato Gavira de Vox y el presidente Núñez Feijóo coincide por la tarde con Juanma Moreno pero con agendas separadas.
0: Y le recuerdo, amiga, amigo oyente, que los tiempos que dedicamos a cada partido en este bloque electoral están determinados por la Junta Electoral y no responden necesariamente a criterios informativos.
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0: En Oriente Próximo, tras la escalada de tensiones de las últimas jornadas entre Estados Unidos e Irán, Trump vuelve a cambiar el paso. Qué raro. Ahora pone en pausa su plan libertad con el que buscaba forzar la reapertura del estrecho de Hormuz. Corresponsal en Washington, María Caro, buenos días.
26: ¿Qué tal? Buenos días.
0: Suspende temporalmente el plan tan solo dos días después de anunciarlo. Dice que toma la decisión porque se han producido grandes progresos hacia un acuerdo completo y definitivo.
1: Una vez más, Donald Trump da marcha atrás, dos días después de anunciar su proyecto Libertad y unas horas más tarde de que los secretarios de Defensa y de Estado lo justificasen, el presidente de los Estados Unidos suspende el plan para sacar a los mercantes del Estrecho de Hormuz. En un mensaje en su red social, asegura que lo hace para dar una oportunidad al diálogo porque, según él, un acuerdo con Teherán está cerca. Están mareando, pero quieren un acuerdo, decía el presidente de los Estados Unidos unas horas antes de anunciar que pausaba su plan para Hormuz y después del intercambio de amenazas y bombardeos en la zona del estrecho. A pesar de esa tensión todavía latente, la Casa Blanca en las últimas horas ha empezado a repetir una nueva teoría, la de que esta guerra se ha acabado. La operación Furia Épica ha terminado. Hemos conseguido nuestros objetivos y preferimos el camino de la paz, dice el secretario de Estado, que estos días actúa también como portavoz de la Casa Blanca. Marco Rubio asegura que hasta que la diplomacia funcione e Irán reabra el estrecho, ellos mantendrán su bloqueo a los buques que quieran hacer negocio con Teherán.
0: Y esta mañana el regreso de un clásico. Vuelven los Rolling. Tras la traumática muerte de Charlie Watts, sus satánicas majestades siguen publicando material nuevo. El 10 de julio se publica Foreign Tongues. El aperitivo es esta canción, In the Stars, donde la voz del octogenario Jagger suena rejuvenecida. En agudos.
2: La campaña de promoción lleva meses en marcha. Mensajes enigmáticos en redes, vídeos de segundos de lo que parece un nuevo tema, lanzamiento de una única canción en vinilo en una edición limitada y ahora esto. Un vídeo de casi un minuto en el que podemos ver a Mick Jagger, Keith Richards y Ronnie Wood trabajando en el estudio sobre un sonido muy reconocible, muy de su estilo, como ellos mismos explican en su página web. Aseguran que este nuevo álbum, Foreign Tones, tiene raíces en el blues, el country, el rock y la composición clásica de los Stones. Confirman en ese vídeo la fecha de lanzamiento, el 10 de julio, e invitan a sus fans a reservarlo en diferentes formatos. De lo que todavía no han dicho nada es de una posible gira. Este año tenían previsto actuar en varios estadios de Reino Unido y Europa, pero acabaron cancelando sus planes, según algunas fuentes, por algunos problemillas de salud que no les permitirían seguir el ritmo de un tour internacional. Su última visita a España fue en 2022, con la gira de celebración de su 60 aniversario. La de su último álbum de estudio, Hackney Diamonds, solo pasó por Estados Unidos y Canadá.
0: Gracias, Elena. Son las 8 y 31, 7 y 31 en Canarias.
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0: En Ciudad Real, en Toledo, en Palma, en Mallorca, también en Santa Cruz de Tenerife, en las Islas Canarias. Hasta 22 grados van a llegar los termómetros en Tarragona, hasta los 21 en Madrid, en Barcelona y en Valencia. De los 20 no van a pasar en Ourense, de los 19 en Pontevedra, de los 18 en Logroño, de los 17 en Bilbao y en A Coruña. Solo 16 de máxima en Oviedo, en Lugo, en Vitoria y en San Sebastián. La más baja, Burgos, 15 grados. Darío Carnicero, Dirección General de Tráfico. Buenos días.
1: Buenos días, hasta ahora pendientes de dos accidentes que dificultan la circulación, el primero de ellos en la salida de Sevilla por la A49 en Espartinas y otro en la salida de Madrid en la A2 en San Fernando de Henares. Al margen de ello se complica la circulación en todas las principales entradas a Madrid y a Barcelona, tráfico denso además en el acceso a Valencia por la V21 en Alboraya y en la V31 en Silla, en Vizcaya, en la B10 en Baracaldo y Miribilla, todo ello en sentido Basauri, tráfico denso en Guipúzcoa en la A15 en Andoain en dirección a Vitoria-Gasteiz, tráfico denso también en el acceso a Murcia por la A30 en Archena y complicaciones en Andalucía, en la provincia de Cádiz, en la A7 en Guadacorte, en dirección a Málaga, en la entrada a Málaga por la A357 en Campanillas y en la AP7 en Benalmádena, y retenciones en la provincia de Almería, en la A7 a la altura de Puebla de Vícar, ya en dirección a Motril.
0: 6 de mayo, miércoles, la mesa de redacción. Con las conclusiones de las partes, los alegatos finales, el juicio de las mascarillas va a quedar visto para sentencia, con muchos puntos de interés, el derecho a la última palabra de los acusados, o si la Fiscalía explica su decisión de no rebajar la petición de cárcel para Víctor de Aldama, veremos. Nicolás Caballero, buenos días.
2: ¿Qué tal? Muy buenos días. Sí, va a ser precisamente el fiscal jefe anticorrupción, Alejandro Luzón, quien abra esta última jornada. Habrá que estar muy atentos a su exposición de motivos y cómo argumenta esas peticiones de pena, que son, recordemos, 24 años para Ábalos, 19 y medio para Koldo y 7 años para Aldama, al que finalmente, como apuntas, no se le ha aplicado esa atenuante máxima por haber colaborado con la Fiscalía. Y veremos ahí si efectivamente escuchamos alguna mención a esa colaboración de Aldama. Durante las semanas que ha durado el juicio se ha especulado mucho con que podría haber una rebaja extra, pero finalmente no la ha habido. Recordemos, ya tiene también una petición de condena que es bastante más baja que la de los otros dos acusados. Por cierto, que Fernando, esta decisión de la Fiscalía de no pedir una rebaja extra para Aldama y la decisión de la acusación del PP de sí pedírsela están animando mucho el debate político en las últimas horas, ¿no? Feijóo ha dicho que es un escándalo que la Fiscalía General le diga al fiscal anticorrupción lo que debe hacer. Al otro lado, Bolaños ha negado que se hayan dado órdenes desde el Gobierno a la Fiscalía y dicen que, en cambio, que lo que ha quedado evidente es que el PP y Aldama están colaborando juntos el uno con el otro. Pero bueno, más allá de este punto, hoy en el Supremo también habrá que estar atentos a lo que digan las defensas de los acusados. La de Ábalos y la de Koldo insistirán en su inocencia, intentarán argumentar que no hay rastro del dinero. Enfrente, la de Aldama va a insistir en que sí, que pagó comisiones a cambio de esas adjudicaciones de mascarillas. Y después de todo esto, los acusados podrán ejercer su derecho al turno de última palabra y así, tras varias semanas, el juicio va a quedar ya visto para sentencia. La sentencia, seguramente ya estaremos hablando de que la conoceremos por junio o julio, seguramente.
0: Muy bien, gracias, Nicolás.
2: Gracias, hasta luego.
0: Bueno, pese a que el gobierno canario no estaba por la labor, el crucero afectado por un brote de antivirus va a recalar finalmente en el archipiélago, seguramente este fin de semana. Sanidad ha explicado que razones legales y humanitarias explican el acuerdo con la ONS, con la Organización Mundial de la Salud. Irene Castellar, buenos días.
3: Buenos días, sí, no solo hay que cumplir con el derecho internacional, sino también con el espíritu humanitario, dicen desde Sanidad. Hay 3 fallecidos por este brote y más de 140 personas dentro de un barco esperando no contagiarse. 3 ya presentan síntomas y van a ser evacuados. Uno de los aviones ambulancia se encuentra ya en Cabo Verde, próximamente llegará el segundo. En uno de ellos vendrá el paciente más grave, el médico holandés del barco, que va a ser trasladado aquí, va a ser tratado aquí de la infección. Recordemos que hay otro paciente crítico en Sudáfrica. Después de evacuar a los que presentan síntomas, va a zarpar el barco con el resto de pasajeros y tripulación. Por delante tendrá unos 1.500 kilómetros hasta llegar a Canarias, unos 3 o 4 días de singladura. Y ya hemos podido confirmar aquí en Radio Nacional que ese crucero, el Ondius, llegará a Tenerife. Ahí se seguirá un protocolo para el que Cabo Verde no estaba preparado, no tenía ni instalación ni personal adecuado, pero aquí sí se va a implementar, se va a evaluar, se va a atender y se va a trasladar a las más de 140 personas que están en el barco, entre ellas 14 españoles. Por cierto, recordamos que tengamos confirmación, son 5 catalanes, una valenciana, 3 madrileños, un gallego y un burgalés de Lerma. Una vez que lleguen a Tenerife, se les va a evaluar, como decimos, médicamente, habrá traslados en espacios y transportes especiales, evitar

0: dando el contacto con la población local y velando en todo momento por la seguridad del personal sanitario. Bueno, los expertos ya están llamando a la calma desde hace días porque es un virus, dicen, que conocemos, que sabemos cómo evoluciona y además no tiene una transmisión fácil de persona a persona.
1: Muy bien, gracias.
0: Hasta
1: Irene.
0: Luego.
1: Bueno, baja el petróleo, el barril Brent, esta mañana en el mercado de Londres. Ya veremos si de verdad esto es indicativo de lo sucedido en las últimas horas alrededor de la guerra de Irán, que Estados Unidos sigue considerando plenamente vigente el alto el fuego, y también esa decisión de la Casa Blanca de suspender la operación de escolta de los barcos neutrales atrapados en el estrecho de Hormuz. Juan Tato, buenos días.
2: ¿Qué tal? Buenos días. Pues sí, cuando entró en vigor el alto el fuego en Irán el 7 de abril, Donald Trump afirmó que si los iraníes no ponían fin a su programa nuclear o si no reabrían el estrecho de Hormuz, Estados Unidos reanudaría los bombardeos contra la República Islámica. Pero conforme pasan los días, Estados Unidos ha ido amoldando y adaptando su discurso de tal manera que no sabemos cuál es su posición real, generando una gran confusión. El secretario de Estado Marco Rubio decía ayer en una rueda de prensa en la Casa Blanca que la guerra ha terminado, la operación Furia Épica ha concluido, aseguraba, después de que Estados Unidos haya logrado el objetivo de esa operación. Y un poco más tarde, como apuntabas, el mismo Trump iba un poco más allá anunciando que suspendía también el proyecto Libertad, que apenas llevaba un día en marcha para permitir el paso de algunos barcos por el estrecho. Una suspensión que tiene como finalidad apoyar los, abro comillas, grandes progresos que está habiendo en la negociación de un acuerdo con Irán. Lo que sí mantiene Estados Unidos es el bloqueo de los puertos iraníes como parte de una estrategia de máxima presión económica. Asegurar que la guerra ha terminado es la última cabriola retórica de la Casa Blanca en un intento por dejar atrás un conflicto que ha generado la mayor crisis política de la presidencia de Trump. Pero una cosa es decir que la guerra ha terminado y otra que haya terminado realmente, porque ayer los misiles y los drones seguían sobrevolando el Golfo Pérsico y el bloqueo del estrecho de Hormuz sigue causando el caos en los mercados internacionales. Y después, Fernando, hay otra cuestión. Aunque Marco Rubio diga que los objetivos de la guerra se han cumplido, es evidente que no es así. Hay que recordar que en la madrugada del 28 de febrero, Donald Trump comunicaba a la nación que el objetivo de la operación era provocar un cambio de régimen y, aunque el presidente alegue que Ali Khamenei está muerto y que hay un nuevo líder supremo, que es, por cierto, uno de los hijos del difunto Ayatollah, la realidad es que el régimen no ha caído y no tiene pinta de que vaya a hacerlo.
1: Donald Trump llegó a decir que el régimen iraní estaba aniquilado. Esto lo dijo hace ya más de un mes.
2: Y su programa nuclear también en los bombardeos de junio del año pasado.
1: Muy bien, gracias Juan.
2: Hasta ahora.
1: Mercedes Ruiz, buenos días.
3: ¿Qué tal? Buenos días.
1: Seguimos la mesa de redacción. Hablamos de dos empresas que mantienen preocupados a sus trabajadores. Tuvo reunidos y Nissan, la firma japonesa del automóvil, ha anunciado un recorte de empleo en sus plantas europeas.
3: Sí, un ajuste de plantilla que afectará a unos 900 empleos en Europa. El 10% del personal afecta a la planta que tiene en Barcelona con el cierre parcial del almacén de componentes que tiene en la ciudad condal. Dice el fabricante japonés que este recorte forma parte de su plan global de reestructuración. La marca busca volver a la rentabilidad y prevé reducir 20.000 empleos a nivel global entre 2024 y 2027, además de recortar su red de plantas, pasar de 17 a 10 para el año que viene. Hace una semana la empresa ya comunicó a los sindicatos en España que plantea presentar un ERE en 3 centros de Barcelona donde trabajan 570 personas. Preocupación también, lo decías, entre los empleados de Tubos Reunidos. Hoy se reúnen empresa y sindicatos para explicar a los trabajadores el futuro de la empresa una vez ha solicitado el concurso de acreedores. Ayer los trabajadores se concentraban ante las oficinas de la empresa en Bilbao y mañana se reunirán en asamblea para decidir si mantienen o no la huelga indefinida.
1: Gracias, Beatriz. Beatriz Torío, buenos días.
4: Hola, Fernando, ¿qué tal? Muy buenos días.
1: La cultura en Radio Nacional. Hoy se falla en Oviedo el segundo de los premios Princesa de Asturias de este año, el de Comunicación y Humanidades.
4: Sí, premio al que optan 48 candidaturas de 20 nacionalidades y que se da a conocer después del de las artes, que la semana pasada reconoció a la cantante y escritora estadounidense Patti Smith. Hoy a las 12 vamos a conocer en directo el nombre del ganador o ganadora de boca de Miguel Falomir, que es director del Museo del Prado y al mismo tiempo presidente del jurado. Recordemos que en las últimas ediciones este premio ha distinguido al filósofo y ensayista alemán de origen surcoreano Bong Joon-ho, la historietista, cineasta y pintora franco-iraní Marjan Julian Satrapi o el filósofo, escritor y profesor italiano Nuccio Ordine.
1: No, nada más, hoy se presenta el pabellón de España en la Bienal de Venecia.
4: Sí, bajo el título Los restos, es un proyecto del artista Oriol Vilanova, comisariado por Carles Guerra, que va a representar a nuestro país en la edición número 61 de la Bienal, que comienza este mismo sábado en Venecia y que este año, por cierto, está marcada por esa polémica tras la dimisión en bloque del jurado por la presencia en la muestra de Israel y de Rusia. El proyecto español propone una intervención a gran escala que transforma el interior del pabellón en un pseudomuseo, como lo han llamado, basado en la acumulación y en la memoria. Digamos que se articula en torno a una práctica que Vilanova ha desarrollado durante décadas, que es la recopilación de postales que recupera de mercadillos y de establecimientos de segunda mano. Hay que decir, por último, que esta edición podríamos decir que es histórica, ya que supone la reinauguración del pabellón de España tras su renovación integral el año pasado.
1: Muy bien, gracias Beatriz.
4: Hasta luego.
1: Esta noche se decide el segundo finalista de la Liga de Campeones de Fútbol. Daniel Ampuero, buenos días.
5: ¿Qué tal? Buenos días, Fernando. Sí, partido que van a jugar el Bayern de Múnich y el Paris Saint-Germain en el Allianz Arena de Múnich. El 5-4 de la ida a favor de los franceses en el Parque de los Príncipes hace pensar que esta noche va a ser otro partido abierto y con muchos goles. Va a comenzar a las 9 de la noche, así que pues como ayer, al filo de la medianoche tendremos ya el finalista. La final el 30 de mayo en Budapest, ya espera el Arsenal inglés, que recuerdo supera anoche al Atlético de Madrid por un 1-0, conseguido en el Emirates, e hizo bueno el empate a 1 en el Metropolitano hace justo una semana. Y para mañana se deciden de golpe los dos finalistas de las otras dos competiciones europeas, Europa League y Conference League. Empezamos por la tercera, por la Conference, porque el Rayo Vallecano está a un paso de meterse en la final de la Conference. Sería la primera en su historia en una competición continental. El 1-0 de la ida conseguido en Vallecas podría ser suficiente para superar al Estrasburgo. El conjunto de la franja llegó ayer a la ciudad francesa. Hoy dará rueda de prensa Íñigo Pérez, un jugador de la plantilla, a partir de las 6 de la tarde aproximadamente, y luego después el entrenamiento en el escenario del partido. La otra semifinal la van a jugar el Crystal Palace y el Shakhtar Donetsk. El Shakhtar Donetsk, que lo entrena Arda Turán. Y van a jugar en Londres. 3-1 ganaron en la ida los ingleses. Y en la Europa League las semifinales son Aston Villa, Nottingham Forest, claramente británico, y el Friburgo-Braga. Tenemos que estar pendiente de este Friburgo-Braga.
1: Este Friburgo fue el que eliminó al Celta, ¿no?
5: Y el Braga al Betis. Ajá. O sea que esto podía haber sido una semifinal española tranquilamente. Digo, tenemos que estar pendientes de lo que haga el Friburgo, porque estamos ahí pendientes de esa quinta plaza para la Liga de Campeones con la Bundesliga, con los equipos alemanes. Bueno, en baloncesto y la Euroliga se juega el tercer partido del playoff entre Panathinaikos y Valencia. Domina la serie los atenienses 2-0. Está muy complicado para los valencianos. Tienen que ganar los dos próximos partidos que se van a jugar en Atenas para forzar el quinto y tener opciones de meterse en la Final Four, donde ya está Olympiacos, que ayer arrasó al Mónaco, y donde no está el Real Madrid, que ayer perdió ante el Hapoel Tel Aviv en Bulgaria, y mañana, vuelve a jugar el cuarto partido ante el Hapoel Tel Aviv. También se juega ahí Zalgiris Fenerbahce, ventaja de 2-0 para los turcos que juegan en Lituania. Hoy se va a dar la rueda de prensa, se va a ofrecer la rueda de prensa oficial a la final a 4 de la Liga de Campeones FIBA. Esto va a ser a las 5 de la tarde en Badalona, porque va a ser el lugar donde se va a disputar esa Final Four, y donde tenemos doble representación española, la Laguna Tenerife y Unicaja Málaga. Cada uno va por un lado del cuadro, o sea que incluso podríamos tener una final española en esa Liga de Campeones FIFA.
1: Muy bien. Gracias, Daniela, por la información local en Radio 5.
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0: acariciaron.
1: Muy buenos días. ¿Qué tal están? Tiempo ahora para las noticias de Almería de este miércoles 6 de mayo, donde la música en directo será la protagonista. En concreto, lo serán las canciones del cantautor almeriense Víctor Guirado, natural de Benadux, al que escuchan y al que tenemos la suerte de tener hoy en nuestro estudio, acompañado de su inseparable y fiel compañera, su guitarra. Y está aquí porque, como servicio público que somos, nosotros entendemos que tenemos que apoyar el talento local, y de eso Víctor va muy sobrado. Es uno de los músicos más respetados de la provincia, y el motivo es esto que escuchan en directo: letras profundas, bellas melodías y una voz que, más que cantar, cuenta historias, como una vez le dijo Malú. Hoy Víctor Guirado está aquí porque está grabando su tercer disco de estudio. Enseguida hablamos con él de todo eso, pero antes hacemos un breve repaso de lo más destacado de la actualidad informativa almeriense de este miércoles 6 de mayo. Y ya conocemos los datos del paro del mes de abril. La provincia ha alcanzado los 345.000 afiliados a la Seguridad Social.
2: Por su parte, el número de desempleados ha descendido en 1.274, un 3% menos, situándose el total de parados en 41.257 personas. Esta cifra es la más baja registrada en un mes de abril desde el año 2008. Nosotros nos acercamos al SEPE para hablar con algunas personas que siguen en búsqueda activa de empleo.
3: He venido a hacer la tarjeta de mando para hacer curso, para ver si encuentro trabajo o algo así.
4: El subsidio de 500 euros. Porque ya terminó el paro de vigilante de seguridad. Está la cosa muy fastidiada.
5: Trabajamos en el sector agrario, en un semillero. Está un poquillo complicado porque seguimos en el régimen agrario. O sea, si no, día que no trabajamos, día que no cotizamos.
1: Más asuntos. Este verano, en la costa de Almería, ondearán 38 banderas azules, tres más que la temporada pasada, situándose como la séptima provincia con mayor número de distintivos y la segunda de toda Andalucía.
2: En total hay 10 municipios almerienses con banderas, los que más: Roquetas y Mojácar, con 6 cada uno, y Pulpí, Elegido y Adra, con 4. Este año vuelven a estar en la lista la playa de Piedrabillázar en Mojácar, Playazo Villaricos en Cuevas de Almanzora o Las Marinas Bolaga en Vera. Carolina Pérez es la primera teniente de alcalde de Vera.
6: La dedicación y el cumplir con los estándares de calidad, pues nos ha llevado a recuperar esa bandera en la Marina Bolaga, que al final es una de las playas más representativas que tenemos en nuestro municipio.
1: Y en los deportes, después de ganar al Mirandés, la Unión Deportiva Almería ya piensa en su próxima final.
2: Se enfrentan el sábado al Burgos en el planteo. Los de Rubi son segundos y le quedan 4 partidos, 12 puntos para conseguir el ascenso. El delantero es Miguel de la Fuente.
7: Y bueno, ya sabemos que va a ser un partido muy complicado. Es lo que nos toca de aquí a final de año. Todos los partidos que quedan, vamos a ir allí con la intención de sacar los 3 puntos y yo creo que lo vamos a conseguir.
1: Y en cultura, nuestro compañero Carlos del Amor ha estado este martes en la provincia de Almería.
2: En la clausura del ciclo El Arte de Crear en la Fundación Unicaja, junto con Isabel Muñoz, Premio Nacional de Fotografía, y esto es de lo que hablaron.
8: Se trata de hablar de arte y de creación y de descubrir el proceso creativo que hay detrás de una buena foto, ¿no? Que siempre es apasionante cuando vemos una obra de arte, la vemos terminada, pero es bonito e interesante saber qué hay detrás, ¿no? Qué fuerza hay detrás, cómo se llega a ese resultado.
1: Y hoy está en nuestros estudios, afortunadamente, el cantautor almeriense Víctor Guirado. Víctor, muy buenos días.
9: Buenos días, ¿qué tal, compañero?
1: Qué bien suenan tus discos.
9: Muchas gracias.
1: Y la buena noticia es que está grabando su tercer disco de estudio después del primero, Simplemente, año 2019, y de Refugios, volumen 1, en el año 2022. Cuéntanos, Víctor, ¿qué traes entre manos?
9: Pues Refugio volumen 2 está cociéndose muy poquito a poco, que me has preguntado antes si podía tocar algo del disco nuevo, pero es que ya te digo, está todavía en pañales. Hay muchas canciones, desde luego, pero estoy ahí conformándolas, pero todavía hay mucho trabajo.
1: Porque leyendo cosas que has dicho y que has escrito, la importancia de la calma para componer.
9: Sí, sin duda. O sea, evidentemente con absoluto caos yo pienso que también se puede componer, pero desde luego de donde emanan mis canciones, pues bueno, ya que tú eres conocedor de ellas, es de la calma, sinceramente.
1: En tu primer disco decías en el folleto como que las canciones llevaban compuestas como 10 años, sí, pero sí. Afortunadamente no las grabaste en ese momento, sino que las dejaste madurar con experiencias de otros músicos que te ayudaron a hacer lo que realmente hiciste, que es un muy buen disco.
9: Claro. Sí, de hecho, si miro atrás ahora mismo, digo, bueno, si lo hubiera grabado ahora sería mejor todavía, porque claro, al final es lo que estamos hablando, ¿no? Que ese disco es una conformación y una unión de muchísimos músicos, de mucha gente que me ha enseñado a entender la música como la entiendo actualmente, y si lo hiciera hoy día, pues sería evidentemente mucho más fino, sería... Habría detalles mucho más interesantes, que de por sí siento que lo hay, pero sería mejor.
1: ¿En qué estado está el disco? Me refiero, letras terminadas, melodías hechas, mitad de canción, ¿cómo va la cosa?
9: Pues la verdad es que lo tengo muy avanzado. O sea, digo que está como en pañales, pero realmente me pasa, siempre que un refugio me pasa, como son tres volúmenes, el primero ya se publicó, el segundo, que es el que estoy, llevan las canciones compuestas también cerca de 10 años. 10, 7, de pronto hay una que me sale nueva y diga, mira, el contexto funciona y voy a meterlo en este disco. Y bueno, pues hay canciones que están a punto de terminarse, con la batería grabada, con el bajo, con todo listo, y tengo que regrabar algunas cosas, y hay otras que están por empezarse, pero si son 11, pues a lo mejor 7 están muy avanzadas.
1: Y para el que no haya escuchado esos discos, si te voy a pedir, ya que te hemos montado aquí el set, si nos puedes tocar un trocito ahora mismo de alguna canción. No sé cuál te apetece tocar, yo tengo algunas favoritas, pero lo voy a dejar a tu elección si te parece bien.
9: Pues vamos a ver. ¿Quieres que continúe un poquito con los de ayer, que estaba ahí como medio toqueteando?
1: Me parece muy correcto.
9: ¿Un trocito dice o avanzamos?
1: Sí, un minuto y medio, por ejemplo.
9: Venga, va.

0: Víctor, ¿dónde se puede comprar tu música?
1: Pues esto es muy handmade, así que me la tenéis que comprar a mí. Ahora se puede escuchar en todas las plataformas digitales.
0: Bueno, y además de músico, además de compositor, pues también es Víctor Guirado, es productor, y de hecho es una faceta en la que te vemos muy inmerso, ¿no? En los últimos tiempos, quizá.
1: Súper, de hecho es una cosa sobre la que debato internamente un montón, y es que no sé, llevo muchos años como pensando si soy más músico o más productor o más artista, más lo que sea, y bueno, al final es que soy camaleónico en ese sentido y me gusta pues que mi papel como productor aquí en la ciudad de Almería pues también funcione, ¿no? Y la gente me reconozca como eso, y la verdad que va bien.
0: De hecho, también tenemos como músico acompañando, por ejemplo, el otro día te vimos a Vera GRV en la plaza del Ayuntamiento.
1: Exactamente.
0: ¿La acompaña solo como músico o también la ayuda a producir un poco su música?
1: No, ahí estoy como guitarrista y como corista. Es verdad que en algún ensayo pues de pronto sale algún arreglo, alguna propuesta y tal, y yo la lanzo, y la verdad que ahí todos tenemos espacio como para hacer nuestras propuestas. Pero principalmente yo estoy de guitarrista y corista ahí.
0: De hecho, a mí también me gusta hablar mucho, Víctor, porque bueno, nosotros que estamos un poco inmersos en el mundo de la cultura siempre es color de rosa, pero no es color de rosa.
1: Bueno.
0: La música es muy compleja, a veces injusta. No sé si alguna vez has pensado en dejarlo.
1: Todos los días. Sí, todos los días. Bueno, no lo dejo porque es mi vida. Y es como bajarse de un tren, yo qué sé, que es mi tren, ¿sabes? Yo me lo he currado, me lo he cuidado poquito a poco y tal. Y me gusta mucho, sobre todo a nivel social, la gente que voy conociendo con la música, la familia que se va haciendo es lo que más me llena y lo que más me salva también. Y evidentemente, pues hay de todo. Según las expectativas que tengas, pues te puedes frustrar un poquito más, un poquito menos. Depende del día, según me sienta.
0: Y tiene mucho talento Víctor Guirao, y no solo lo digo yo, sino que también lo dice, por ejemplo, Malú, lo dice Luis Fonsi, lo decían en el programa de La Voz, en Antena 3.
2: Qué bonito nos lo has contado, porque no nos lo has cantado, nos lo has contado, y eso lo convierte en algo muy especial y muy difícil de hacer en un lugar como este.
3: En esta edición hemos estado hablando mucho de lo importante que es la respiración. Y tú respiras afinado.
0: No sé cómo se hace eso, Víctor, pero...
1: Tío, me lo han dicho muchas veces. Y bueno, es un comentario que queda muy bonito, pero es que me lo han dicho muchas veces.
0: Pues mira, Víctor, si te parece, para celebrar que no has dejado la música, para celebrar que estamos aquí, que estamos a punto de llegar al final del informativo, si te parece, regálanos otro trocito ya para despedir.
1: Vale, me has pillado un poquito. Dame un segundo.
0: Y dos. Vamos a despedir el informativo provincial de Almería con otro trozo de una canción propia, siempre letras propias, música propia, de Víctor Guirao, que va a hacer un poquito de música en directo aquí en los estudios de Radio Nacional de España.

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7: Buenos días. Llega a Cabo Verde, en un avión medicalizado, el primero de los contagiados graves por el brote de antivirus que tiene atrapados a los pasajeros y tripulantes del crucero Ondius que va a llegar a Tenerife en 3 o 4 días, es decir, este fin de semana. El juicio de las mascarillas en el Supremo va a quedar visto para sentencia con los alegatos finales. Las defensas de Ábalos, de Coldo, van a insistir en que no hay rastro del dinero. Y la de Víctor de Aldama, que considera acreditadas las comisiones pagadas a cambio de adjudicaciones de obras públicas. Los Escribano obtienen más de 1.100 millones de euros en plusvalías, beneficios, al vender su 14% de participación en Indra. Nissan anuncia un recorte del 10% de su personal en Europa, incluyendo Barcelona. Javier Andrés, Agencia Estatal de Meteorología, buenos días.
9: Buenos días, ¿qué tal? Hoy será un día de tregua, con tiempo más estable en general, aunque continuarán las precipitaciones en el extremo norte y pueden aparecer chubascos con tormenta aislados esta tarde en el Pirineo Oriental, Ibérica-Aragonesa, Sierras del Sureste y Baleares, especialmente en Mallorca. Pueden ser en forma de nieve en el Pirineo y Cordillera Cantábrica por encima de 1.500-1.800 metros. En el resto, tiempo más estable con algunos intervalos nubosos. En Canarias tendremos nubes de evolución en el norte que pueden dejar chubascos en las islas montañosas. Hoy las temperaturas tienden a subir, aunque en Canarias y litoral mediterráneo bajan. En la última hora se marcan 16 grados en Alicante y Cádiz, 13 en Santander y Sevilla. Hoy soplará la tramontana fuerte en Ampurdán y tendremos cierzo moderado en el Ebro. A partir de mañana volverán las precipitaciones a amplias zonas, salvo en el suroeste. El viernes se aproxima una borrasca que dejará precipitaciones durante el fin de semana. Es una información de AEMET.
7: La situación en las carreteras, Darío Carnicero, Dirección General de Tráfico, buenos días.
10: Buenos días, hasta ahora pendientes de varios accidentes que dificultan la circulación. El primero de ellos en Tarragona provoca el corte de la AP7 a la altura de Vandellós en sentido Barcelona. También un accidente complica el acceso a Barcelona por la A2 en Abrera. Y un último genera tráfico lento de hasta 2 kilómetros en la entrada a Málaga, en la A7, a su paso por Rincón de la Victoria. Al margen de ello, retenciones en las principales entradas a Madrid y a Barcelona. Se complica en Toledo la A5 en Valmojado, en sentido Madrid. En Guipúzcoa, la A8 en Orio, en dirección Donostia. Y la A15 en Urnieta, en sentido Vitoria-Gasteiz. Tráfico lento en Málaga, en el acceso por la A357 en Campanillas. Y en la AP7 en Arroyo de la Miel, en ambas direcciones. Además de tráfico lento de hasta 3 kilómetros en la provincia de Almería, en la A7 a su paso por Puebla de Vicar, ya en dirección a Motril.
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7: allí a Canarias, a Tenerife. Va a llegar en 3-4 días el MV Ondius, el crucero de lujo holandés que lleva a más de 140 personas atrapadas por un brote de antivirus, entre ellas 14 españoles. Los tres contagiados van a ser trasladados, el resto de pasajeros y tripulación se someterán a una revisión médica en Canarias antes de viajar a sus países de origen. España ha aceptado que el barco recale en las islas, que era su destino final, por razones morales y legales, según han explicado en el Ministerio de Sanidad. Mónica Marguenda.
4: Ya ha llegado a Cabo Verde el primero de los dos aviones ambulancia en los que se va a evacuar a tres pasajeros enfermos por el brote de antivirus, entre ellos el médico del crucero, que se encuentra en estado crítico y será trasladado a Canarias para recibir atención sanitaria después de que el Ministerio de Sanidad español haya aceptado la petición de Países Bajos. El crucero sigue fondeado frente a la capital caboverdiana, aunque se espera que llegue a Tenerife dentro de 3 o 4 días, como pide la naviera, y ha recomendado la Organización Mundial de la Salud, que sigue vigilando la situación epidemiológica en el barco. A su llegada a las islas, la tripulación y los pasajeros serán examinados y atendidos en recintos especiales, sin contacto con la población local, y luego los trasladarán a sus respectivos países. María Joao Forjas, presidenta de la Sociedad Española de Epidemiología, ha defendido en Radio Nacional la decisión de trasladar el barco a Canarias.
11: Decisión correcta. Hay personas que están en ese barco que puede tener superficies contaminadas y hay que sacar a esas personas de ahí, hay que atenderlas, darles atención médica y ponerlas en un sitio seguro donde puedan tener toda la atención médica en caso de tener síntomas.
4: 147 personas guardan cuarentena a bordo del navío, entre ellas 14 españoles que se encuentran en buen estado de salud. Hasta el momento, 3 personas han fallecido, una se encuentra en estado crítico por este virus, que se transmite a humanos por contacto con partículas de excrementos de roedores, contaminación de alimentos o, como parece en este caso, por contacto estrecho entre personas.
7: El juicio mascarillas llega a su fin. Llega a su final con los alegatos de las partes, donde lo interesante, además de escuchar las argumentaciones, va a ser comprobar si, como parece, existe una coordinación de las defensas, del exministro Ábalos, del exasesor Coldo García, frente a Víctor de Aldama. Otro punto de atención va a ser el derecho a la última palabra de los acusados. Tras la sesión número 15, el juicio va a quedar visto para sentencia, Elena Parnas.
12: Sí, visto para sentencia tras escuchar a más de 80 testigos, a la UCO y a los 3 acusados. La sesión de hoy va a arrancar con el informe del fiscal anticorrupción, que mantiene su petición de 24 años de prisión para Ábalos, 19 para Coldo y 7 años para Aldama por las presuntas irregularidades en la adjudicación de contratos de mascarillas durante la pandemia. Está por ver si Alejandro Luzón sostiene que el empresario autoinculpado merece una rebaja de la pena por haber colaborado con la investigación, como sostiene el Partido Popular, que lidera las acusaciones populares y solicita una rebaja de 2 años en cada uno de los delitos, abriendo así la posibilidad de que no entre en prisión. En sus exposiciones, Fiscalía y Acusaciones van a describir la trama criminal apoyándose en esa fotografía que dibujaron los agentes de la UCO con Ábalos en la cúspide abriendo las puertas, Coldo intermediando y Aldama pagando.
13: ¿Qué hace el ministro, según ustedes?
14: Lo más grande es el que tiene la capacidad de poder llevar a Aldama y a sus socios a sitios donde por ellos mismos no pueden. Coldo es el catalizador, la correa de transmisión. Pero bueno, al final, quien paga es Aldama y quien exige.
12: Las defensas de Ábalos y Coldo van a intentar desmontar los informes de la UCO y poner en duda la confesión de Aldama, siguiendo la misma estrategia del exministro, que no hay rastro del dinero y presentándose como una víctima.
15: Es un caso claramente mediático, juzgado hace tiempo, con condena clara. Toda esta intimidad tan reventada. Ya soy un personaje, soy carne de meme.
12: Cuando las acusaciones y las defensas lean sus informes definitivos, los acusados van a poder hacer uso de la última palabra. Después, el juicio quedará visto para sentencia y el destino de los 3 quedará en manos de los 7 magistrados que componen el tribunal.
7: Y no está muy claro cuándo puede conocerse la sentencia y si, al tratarse de un caso tan mediático, el Supremo repite lo del juicio al fiscal general del Estado, que se conoció antes el fallo, la condena, que el contenido de la resolución, para evitar las filtraciones a los medios de comunicación. Al hilo del caso de Álvaro García Ortiz, Miguel Ángel Rodríguez, el jefe de gabinete de la presidenta madrileña, Díaz Ayuso, va a declarar este jueves como imputado por un presunto delito de revelación de secretos por la filtración de datos personales de 2 informadores que investigaban el piso del novio de la presidenta madrileña, Sandra de Miguel.
16: Sí, declara por unos hechos que presuntamente ocurrieron el 19 de octubre de 2024, cuando dos periodistas del País se acercaron hasta el barrio de Chamberí, en Madrid, donde está el famoso ático de Alberto González Amador, pareja de la presidenta madrileña, para averiguar si se había realizado en la vivienda una obra ilegal. Asunto sobre el que estaban preguntando a los vecinos de la zona cuando un policía de paisano les pidió que se identificasen. Ese mismo día, Miguel Ángel Rodríguez envió a un chat de periodistas la fotografía de los dos informadores, su nombre y apellidos, acompañados de un mensaje en el que indicaba que habían estado acosando a los vecinos de la presidenta, incluido niñas menores de edad, en un acoso habitual, señala, en dictaduras. Estos hechos fueron denunciados por los dos periodistas y por el PSOE por revelación de secretos, un delito que ha negado el jefe de gabinete de Isabel Díaz Ayuso hace unos minutos a su llegada a los juzgados.
17: La policía nunca me ha dado ningún dato de nadie, no me hace falta nadie para reconocer a dos personas que conozco. El Partido Socialista mantiene la denuncia para esto, para que me vean entrar en el juzgado y parezca que soy culpable de algo. Pero nunca hubo revelación de secreto.
16: Hoy Rodríguez declara como denunciado y querellado. También lo harán los dos comunicadores perjudicados y varios testigos. El pasado mes de marzo, la magistrada abrió causa por orden de la Audiencia Provincial al entender que es pertinente determinar cómo, cuándo y por qué llegaron los datos de los periodistas al querellado y si éste los difundió.
7: Bueno, pues así viene este miércoles, repleto en lo judicial, intenso en lo político por la sexta jornada de la campaña electoral andaluza y el inicio, apurando plazos, de la ronda de contactos del presidente de las Cortes de Castilla y León para proponer un candidato a la presidencia de la Junta, sin que apenas haya trascendido información de las negociaciones del Partido Popular y Vox para investir a Fernández Mañueco. Desde Valladolid, Marga Enríquez, buenos días.
18: Buenos días. El único procurador que ha conservado Soria ya será el primero en entrar al despacho del presidente de las Cortes en esta ronda de contactos, y es el único, por cierto, que sigue manteniendo que hay otra opción a ese pacto PP-Vox. Ángel Ceña.
19: ¿Por qué tenemos que estar abocados a este pacto? ¿Por qué no un pacto de mínimos con el Partido Socialista y a partir de ahí negociar todo con todos los grupos?
18: Después irán el procurador de Por Ávila y UPL, que hablan de reuniones de mera cortesía. Luis Mariano Santos, UPL.
20: De cortesía, lo único que nos va a hacer es decirnos exactamente que va a ser el propio Alfonso Fernández Mañueco candidato, ¿no?
18: Solo Mañueco tiene posibilidades, como decías, de ser propuesto mañana ya como candidato de la investidura, a pesar de que no tiene ni los votos necesarios ni ha alcanzado un pacto con Vox. El único plazo que marca el reglamento de las Cortes de Castilla y León es el que acaba mañana para que el presidente del Legislativo proponga un nombre, y los populares van a apurar al límite ese plazo. A partir de ahí ya no hay límite de tiempo para que se convoque aquí en Castilla y León pleno de investidura.
7: Estados Unidos se mueve en la guerra de Irán, suspende su operación militar de escolta a los centenares de barcos neutrales atrapados en el estrecho de Hormuz. Lo hace a petición de Pakistán, que pretende así desatascar esas negociaciones, esa segunda ronda de negociaciones de Islamabad que no termina de arrancar. Donald Trump vuelve así a dar marcha atrás en una decisión, a la vez que negocia con sus socios del Golfo una resolución en Naciones Unidas para defender la libertad de navegación en el estrecho. Fran Sevilla, buenos días.
21: Hola, buenos días. En su permanente tira y afloja, Trump ha anunciado que paraliza la que bautizó como Operación Proyecto Libertad y que, de momento, Estados Unidos deja de escoltar barcos para que intenten cruzar el Estrecho de Hormuz. Trump lo ha anunciado una vez más en su red social, asegurando que se adopta la decisión por el considerable avance hacia un acuerdo con Irán, sin especificar en qué consiste ese avance. Previamente, el presidente estadounidense aseguraba que Irán quiere un acuerdo.
22: Iran wants to make a deal.
21: Irán quiere hacer un acuerdo. Lo que yo quiero es que Irán hable conmigo con gran respeto, decía Trump, que de esta manera vuelve a lanzar expectativas de poner fin al conflicto, aunque de momento mantiene el bloqueo al tránsito de buques iraníes, al igual que hace Irán con otros barcos. Y el secretario de Estado, Marco Rubio, asegura que la guerra contra Irán, la bautizada como Operación Furia Épica, ha concluido. Claro que esa declaración parece tener el objetivo de burlar la obligación de pedir autorización al Congreso si la guerra se prolongaba llevaba más de dos meses, como ocurrió el pasado día 28. Teherán, por su parte, ha anunciado la creación de un nuevo organismo para controlar el tránsito por Hormuz. Los buques que quieran atravesarlo tendrán que registrarse ante ese organismo y obtener un permiso previo. Sobre el terreno, la situación no ha cambiado. Son muy pocos los barcos que logran cruzar el estrecho y los que lo intentan se arriesgan a ser atacados, como ha confirmado una naviera francesa que le ha sucedido a uno de sus portacontenedores este martes.
7: Pues vamos a ver cómo se recibe todo esto en los mercados, esa suspensión de la operación de escolta a los barcos atrapados en Hormuz, como la noticia de que los escribanos Alain de Indra venden su participación por 1.300 millones de euros, más de 1.000 millones de plusvalías, fortaleciendo el control de la SEPI. La noticia se conoció ayer por la tarde, cuando había acabado la sesión del martes en la bolsa con Indra, precisamente, o curiosamente, como la empresa más destacada al avanzar casi un 5%. David Martínez, Bolsa de Madrid, buenos días.
1: Buenos días, subidas claras en las bolsas europeas, avances de cerca del 1% después de que anoche Donald Trump anunciase que suspende temporalmente ese proyecto para escoltar barcos a través del estrecho de Hormuz, también después del aumento de tensión entre Irán y Estados Unidos, que ahora vuelve a relajarse moderadamente, y esto da algo de oxígeno tanto a bolsas como a petróleo. El crudo Brent, el de referencia en el mercado europeo, retrocede más de un 1% hasta los 108 dólares por barril. Aquí el IBEX 35 sube un 1,2%, destaca Indra, como dices, que ayer ya subió con mucha fuerza en bolsa. Tras el cierre del mercado, conocimos que los hermanos Escribano habían pedido su participación en la compañía y ahora mismo la empresa ha comenzado la sesión subiendo ligeramente, pero vemos cómo avanza con algo más de fuerza, incluso sube más de un 2% en este momento en el parque madrileño. Destacan también las caídas de laboratorios farmacéuticos Rovi del 6% tras publicar resultados. La empresa ha ganado un 48% menos en el primer trimestre del año. Y también en Wall Street las tecnológicas siguen despuntando. AMD publicó anoche cuentas por encima de lo esperado y esto llevó a que se disparase un 16% en el mercado de fuera de horas, en el que se negocia tras el cierre. Veremos si esas subidas se mantienen en la apertura de la bolsa neoyorquina a partir de las 3:30 de la tarde hora peninsular.
7: Hablamos ahora de dos empresas donde preocupa el futuro de sus trabajadores. Nissan, el fabricante de vehículos japoneses, ha anunciado que va a recortar el 10% de su personal en Europa, incluyendo Barcelona. Nissan tiene tres centros en la capital catalana, en los que trabajan casi 600 personas. Desde Barcelona, Ana Puyol.
2: Lo hemos conocido esta madrugada. Nissan recortará cerca de un 10% de su plantilla en Europa como parte de una reestructuración logística global de la empresa, con el objetivo de reducir costes. Esto afectaría a unos 900 trabajadores, entre los que se incluye personal de sus centros en Barcelona, pero todavía no se han concretado cifras. Un anuncio que llega tan solo unos días después de que el mes pasado el fabricante de vehículos japonés anunciara un ERE que afectará a los tres centros que tiene en Barcelona, donde trabajan unas 570 personas, y que llega después de que hace 5 años, en 2021, Nissan cerrara otras 3 plantas, lo que implicó unos 3.000 despidos. Por ahora, la firma japonesa no ha concretado a cuántos trabajadores afectará este nuevo ERE. Hoy está previsto que empiecen las negociaciones.
7: En el País Vasco, la dirección de Tubos Reunidos ha convocado esta mañana al comité de empresa en su planta de Amurrio, en Álava. Los representantes de los trabajadores exigen una solución justa para ellos en el concurso de acreedores que ha presentado la dirección de la compañía. El Banco Sabadell inicia una nueva etapa. La Junta de Accionistas va a aprobar el nombramiento de Marc Armengol como nuevo consejero delegado en sustitución de César González Bueno, quien ha pilotado la oposición del banco a la OPA del BBVA. Un cambio de nombres al frente de la entidad que, sin embargo, apuesta por seguir fiel a su esencia. Desde Barcelona, Rosa Guardado, buenos días.
3: Buenos días. Y el principal objetivo de esta nueva etapa es que el banco siga siendo fiel a esa esencia, poniendo al cliente en el centro, pero adaptándose a los nuevos tiempos y tratando de ser más ágil y más cercano. Son los compromisos que el propio Marc Armengol asumía anoche entre periodistas en una cena previa a su debut aquí en Barcelona. En unas horas, la Junta de Accionistas debe ratificar su nombramiento, pero él ya lleva meses trabajando a caballo entre Londres y Madrid, muy consciente de que la digitalización sigue siendo una tarea pendiente y que la inteligencia artificial cambiará la relación con el cliente en el corto plazo. De ahí que esta vaya a estar en el centro. Su presidente, Josep Boliu, también lo confirma.
23: Nuevos sistemas de trabajo, nuevas formas de trabajar, nuevas maneras de buscar la eficiencia y de ser competitivos, y en eso pues se va a dedicar el banco durante los próximos años.
3: Sin perder de vista, nos decía, los retos inflacionistas de los próximos meses. De momento, el impacto de la guerra segura está siendo muy limitado, pero hay que estar vigilantes. Con César González Bueno, siempre como guía, porque después de 5 años, destaca Oliu, se va dejando un legado fundamental, el de haber construido un equipo cohesionado. Así que esos cambios y retos que vengan en esta nueva etapa llegarán, dice, y se afrontarán con todos remando en la misma dirección.
7: El gobierno español sigue de cerca la situación de Saif Abukesek, el español apresado junto a otro activista brasileño de la flotilla Global Sumud que la pasada semana trataba de llegar a Gaza. Ayer la justicia israelí decidió prorrogar otros 6 días más su detención y hoy un tribunal de Israel examina el recurso que han presentado quienes defienden a estos dos activistas. Santiago Echevarría, corresponsal, buenos días.
0: Buenos días, y a la espera de que se resuelva ese recurso, la justicia israelí ha autorizado mantenerlos en prisión hasta una nueva vista judicial programada para este próximo domingo. La defensa da por hecho que la fiscalía tratará de atribuir delitos de terrorismo a la misión humanitaria de la flotilla. Su abogada, Hadil Abu Salí, ha reiterado que se está sometiendo a tortura psicológica a ambos activistas y denuncia que la corte está dando luz verde a la policía para continuar los interrogatorios de un procedimiento ilegal.
5: The court gave green light to continue with this illegal measure.
0: Saif Abukesek y Tiago Ávila mantienen su huelga de hambre en protesta por su detención en aguas internacionales y su traslado e ingreso en prisión en Israel. Tel Aviv, de momento, sigue sin formalizar ninguna acusación contra ellos.
7: Ni en la Audiencia Nacional van a seguir hoy las declaraciones en esa causa abierta por las presuntas agresiones que recibieron los integrantes de la flotilla del pasado mes de otoño. Este miércoles va a declarar el concejal de Esquerra en el Ayuntamiento de Barcelona, Jordi Coronas, que como la exalcaldesa Ada Colau denunció maltrato y torturas. 9:19 de la mañana, 8:19 en Canarias. Periodista con mayúsculas, Soledad Gallego Díaz, ha fallecido a los 75 años después de una carrera brillante ligada al diario El País, del que fue su primera mujer directora, pero hizo de todo en la profesión. Fue defensora del lector, fue editorialista, fue corresponsal en Bruselas, en Londres, en París, en Nueva York, en Buenos Aires. Cubrió grandes acontecimientos como el final de la Unión Soviética y como cronista política, su gran exclusiva, el borrador de la Constitución en tiempos de una transición que advertía hay que enseñar mejor a los más jóvenes.
6: Los jóvenes, por conocer la historia de tu país, la historia reciente de tu país, yo creo que es atractivo, que es un tema atractivo, ¿no? Conocer lo que pasaba.
7: Desde Radio 5, un abrazo para la familia y los amigos de Soledad Gallego Díaz.
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7: Lo cotidiano, bajo la perspectiva del paso del tiempo, es el principal motivo de la nueva exposición de Foto España, que sirve de preámbulo de una próxima retrospectiva de Chema Madoff. De momento, lo que se puede ver desde hoy, en la Galería Elvira González de Madrid, son 37 fotografías que conforman la quinta muestra en solitario del artista madrileño. Sonia Castellani.
9: Como ya nos tiene acostumbrados, Chema Madoff ha escogido varios objetos cotidianos para crear pura poesía. Pero esta es una poesía a la que cuesta poner palabras.
24: La imagen en sí tiene una ambigüedad que la enriquece más que cuando lo explicas con la palabra, que parece que lo cercenas, limitas.
9: Son 34 fotografías en blanco y negro que el artista ha hecho en su estudio en los 2 últimos años y que nos muestran el milagro de lo cotidiano. Aquí hay un zapato, una botella de cristal de esas que tienen un barquito dentro, un árbol, un visillo o su clásica jaula que ahora aparece abierta y las aves se han escapado y posado en distintas zonas de un mapa. O un visillo movido por el viento tumba la copa de un árbol.
24: Hay veces que juegas un poco con imágenes que tienen que ver mucho pues con la paradoja, con metáforas, los contrasentidos y cómo se relacionan, interrelacionan sensaciones, intuyes y no terminas de ser consciente de ese vínculo entre unos elementos y otros, pero que cuando se ponen de relieve sirven un poco como detonante, ¿no?
9: Dentro de Foto España, esta muestra se va a poder ver hasta julio en la Galería Elvira González de Madrid, y algunas de estas piezas van a formar parte de una retrospectiva que Chema Madoff ya prepara para el mes de octubre.
7: Los deportes en Radio 5. Juan Martín, buenos días.
4: Buenos días, Fernando.
7: El Atlético de Madrid se despide de la Champions después de caer por la mínima ante el Arsenal. Los de Simeone se quedan a las puertas de su cuarta final. Y los ingleses, que no estuvieron deslumbrantes ni mucho menos, ni en Madrid ni en Londres, bueno, pues lo consiguen 20 años después.
4: Eso es, no te me muevas que ahora te pregunto una historia. Primero, el relato de los hechos, porque como tú bien decías, este es un encuentro con escasas ocasiones de gol para ambos conjuntos. Se decidió el mismo justo antes del descanso. Enviado especial a Londres de Radio Nacional de España, Fernando Cardenal, buenos días.
10: Buenos días, se esfumó un sueño que el Atleti tuvo muy cerca después de otra batalla táctica de mucha igualdad. Toca hincar la rodilla a las puertas de la final, porque fue el Arsenal el que aprovechó la que tuvo con un gol de saca al filo del descanso. Después faltaron piernas, también ideas en la segunda parte con varios jugadores, además llegando al límite en lo físico, no fue capaz de llevar el partido a la prórroga y queda el sabor amargo de un final de temporada que ilusionaba, porque el Atlético ha pasado en 3 semanas de optar a un doblete a terminar en blanco este curso. Ahora tan solo queda la pelea por la tercera plaza en Liga y encarar las despedidas de futbolistas como Antoine Griezmann, así que a la final de Budapest irá el Arsenal de 6 españoles con Mikel Arteta a la cabeza. El Atleti tendrá que esperar al año que viene para intentar lo que ya está temporada parecía imposible.
4: Gracias, Fer. A los 12 minutos de la reanudación con 1-0 en el marcador, el colegiado alemán Sieber no señaló penalti sobre Griezmann.
11: A ver, que viene Antoine, la pega Antoine, abajo raya, llega Puig, de nuevo Antoine, ahí está Antoine, eso es penalti. Se va al suelo Griezmann, no es penalti, se ha tirado, dice.
13: Yo creo que ha pitado la primera.
11: Ah, la falta de Puig, a lo mejor pitando.
13: Claro, yo creo que pita la primera, la de Puig. Y así se quita el problema.
14: Le pisa, a Griezmann le pisa. Claro,
4: así lo vivíamos en tablero deportivo. Puig intenta hacerse con el balón dentro del área. El árbitro señala una muy justa, justísima falta del defensa rojiblanco sobre Gabriel, pero en la jugada posterior ni el Trencilla ni el VAR actúan sobre el pisotón que recibe Griezmann por parte de Calafiori justo dentro también y del área y próximos al área pequeña. Claro, está Fernando que bueno, si se pita la falta previa, todo lo que viene después queda invalidado.
7: Bueno, son decisiones arbitrarias, como dice Simeone, no apetecen las excusas. El caso es que el Atlético de Madrid tendrá que volverlo a intentar el próximo año y sans acabó, hasta aquí hemos llegado.
4: Y además, fíjate, me das pie a que esto es lo que decía Simeone, que se mostró muy correcto después de esa acción polémica.
25: Es muy evidente, y bueno, todos entendíamos que había sido foul de marca sobre un jugador de ellos. La verdad que habíamos todos pensado que el árbitro había acertado en esa situación. No me voy a detener ahí, porque sería excusarnos, y la verdad que no tengo ganas de excusarme en nada.
4: El guardameta rojiblanco Jan Oblak restaba importancia a ese penalti no señalado a Griezmann.
26: Quejarnos ahora de los árbitros no tiene ningún sentido. Hemos tenido 2 partidos, hemos tenido tiempo suficiente para poder ganar. Hemos hecho muchas cosas buenas, pero los detalles no han ido a nuestro favor y por eso perdimos la eliminatoria.
4: Y el entrenador del Arsenal, el español Mikel Arteta, señalaba que el árbitro actuó de forma correcta.
27: Me parece que ha estado muy bien, creo que no ha habido nada para hablar. La ilusión, la energía que hemos transmitido dentro del partido creo que ha sido excepcional, yo nunca lo había vivido y obviamente ayuda mucho a conseguir objetivos tan grandes.
4: Simeone valoraba también el encuentro y la participación europea de los rojiblancos.
25: El rival ha hecho méritos para pasar, empezando porque fue contundente en la situación que tuvo en el primer tiempo y llegamos a un lugar donde nadie imaginaba. Competimos muy bien. La verdad que me siento orgulloso de estar en el lugar donde estoy. Dije que íbamos a competir y competimos. Desgraciadamente no ganamos nada, es verdad. Pero llegamos a lugares donde no es fácil llegar.
4: Y mirando al pasado y también al futuro, el capitán rojiblanco Coque deja su futuro en el aire.
28: No, llorar no, triste obviamente por la situación, porque obviamente soñábamos con volver a otra final de Champions. El equipo lo ha intentado de todas formas y no ha podido ser, ¿no? Al final este tipo de eliminatorias tienes que ser contundente en los 2 partidos y nos ha faltado esa contundencia en las 2 áreas, ¿no?
4: El Arsenal que va a disputar pues una final de Champions 20 años después aguarda rival que va a salir hoy del Bayern PSG con un gol de renta para los de Luis Enrique al que escuchamos.
29: Si me rappelle de mo que escuché a Rafa Nadal.
4: Cuando veo este tipo de partidos, recuerdo una frase de Rafa Nadal. Me dijo que en un momento de su carrera dijo que la rivalidad entre Federer y Djokovic fue una motivación para él. Lo que digo a mis jugadores es que sentimos admiración por el Bayern porque juegan muy bien al fútbol, pero es una motivación para encontrar nuestro mejor nivel. Veremos esta noche un ambiente espectacular, es lo que decía Luis Enrique. El encuentro desde las 9:08 en Canarias lo vamos a contar en Tablero Deportivo a través de nuestras aplicaciones RN Audio, RTV Play y también en nuestra web rtv.es. Y respecto al Real Madrid, comunicados de Mbappé y Carreras sobre varias circunstancias personales. Antonio Muelas, buenos días.
12: Buenos días. Mbappé se defiende de los comentarios que han aparecido en los últimos días tras su viaje a Italia. Lo hace a través de un comunicado en la agencia AFP. Lo hace también a través de su entorno más cercano. Dice Mbappé que parte de las críticas que ha recibido se basan en una interpretación excesiva de elementos relacionados con un periodo de recuperación estrictamente gestionado por el club, sin reflejar la realidad de la implicación diaria que, dice el jugador, ha tenido estos últimos días. El vestuario está roto porque se están conociendo fuertes discusiones, incluso alguna agresión y, desde luego, cuestiones indisciplinarias, como ya habíamos contado en los últimos días. Florentino Pérez está buscando la figura de un entrenador de carácter que pueda enderezar el rumbo de esta plantilla. Podría ser José Mourinho, es una de las opciones más plausibles. En todo caso, ahora mismo la situación del Madrid es muy delicada.
4: Gracias, Antonio. Carreras, que confirmaba un incidente ya superado con un compañero. Marcelino, que va a salir del banquillo del Villarreal cuando termine la temporada. Quien llega al del Athletic es el alemán Terzic para dos temporadas más, a partir de la próxima. Además, buen inicio de la selección femenina sub-17 en el europeo en Irlanda del Norte, goleando 4-0 a Finlandia. La Liga F, la primera división femenina, que va a formar parte de las quinielas a partir de la próxima temporada con 4 partidos. En la Euroliga de baloncesto, derrota del Real Madrid 7-6-6-9, primera derrota en esos pasos previos antes de la final Four de la Euroliga. 2-1 en la eliminatoria para el conjunto blanco, que vuelven a jugar ambos allí en Bulgaria mañana. Esta noche, Panathinaikos Valencia, 2-0 para los griegos, los naranjas, que tienen que ganar todo. Y también en el Masters de Roma de tenis, Pablo Llamas, Dani Mérida y Carreño acceden al cuadro principal, en el que debutan a lo largo de esta mañana el propio Carreño y Munar. Y en el femenino, Bouza, se queda a las puertas Martín Landaluce. Y esta noche, a partir de las 9:45, en la Liga de Campeones de Balonmano, el Barça, que defiende 2 goles de renta en los cuartos de final, en esa vuelta antes también de esa final a 4. El partido contra Nantes, decimos, a las 20:45 horas en el Palau.
7: Gracias, Juan.
4: A ti.
7: Volvemos a repasar las noticias más destacadas de la mañana.

0: Son las 9:30, las 8:30 en Canarias.
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0: Buenos días. El crucero afectado por un brote de hantavirus llegará a Tenerife en los próximos días. España ha aceptado por razones morales y legales, dice Sanidad, la petición de la Organización Mundial de la Salud para evacuar y someter a revisión médica a los pasajeros y a la tripulación del Ondius. Lo va a hacer en espacios habilitados en las islas, sin contacto con la población local. María Joao Forjaz, presidenta de la Sociedad Española de Epidemiología, ha defendido en Radio Nacional la decisión de trasladar el barco a Canarias.
2: Tranquilidad. Es un virus conocido que no se transmite de persona a persona de una forma fácil. No estamos presentes a un nuevo COVID en que cuando empezó no conocíamos qué era, ni de mucho menos a un ébola. Es importante atender a estas personas que están ahí, darles el apoyo médico, sacarlas de ahí y sin miedo a que esto vaya a dar una nueva epidemia, porque no lo va a pasar.
0: España ha pedido a Bruselas que se active el estatuto de bloqueo para que las sanciones de Estados Unidos contra la relatora de la ONU para los territorios palestinos ocupados no tengan efecto. Se lo ha solicitado personalmente Pedro Sánchez a la presidenta Ursula von der Leyen, Leticia Oliver.
3: Sí, se trata de una herramienta para dejar sin efecto normas de terceros países que afecten a los intereses de la Unión Europea. Sánchez Galvanés es una de las personas que la administración Trump lleva sancionando desde el año pasado. Lo hace con medidas que incluyen cancelación de cuentas bancarias, restricciones para viajar y todo tipo de obstáculos que se han

0: De los dos activistas arrestados durante el abordaje la semana pasada de la Global Summit flotilla en aguas internacionales en el Mediterráneo, incluido un ciudadano español. Arianda Matsmilla, organizadora de la Global Summit flotilla, ha hablado con Radio Nacional desde Creta, denuncia la detención ilegal de sus compañeros, la califica de secuestro.
1: Pues estamos con poca información porque al final cuando esto el Estado sionista pues secuestra a las personas de este modo, ¿no? Pues también se salta a todos los derechos.
0: El ejército israelí, por cierto, acaba de pedir la evacuación de 12 aldeas en el sur del Líbano ante la previsión de nuevos ataques contra Hezbollah. Por seguridad, escriben en redes, les recomiendan dejar sus casas de inmediato y alejarse a zonas abiertas. Y sin dejar de mirar a Oriente Próximo, una naviera francesa confirma que uno de sus buques fue atacado este martes mientras atravesaba el estrecho de Hormuz. El barco ha resultado dañado y además varios miembros de la tripulación han resultado heridos, han tenido que ser evacuados para recibir atención médica. Nos marchamos en este punto a Alemania. En marcha una operación contra grupos radicales de la extrema derecha. Hay una treintena de detenidos. Estamos en Berlín. Beatriz Domínguez, corresponsal. Buenos días.
2: Buenos días. Desde primera hora de la mañana está en marcha esta redada que cuenta con un dispositivo de 600 agentes, un registro en medio centenar de inmuebles en 12 estados federados, según informa la Fiscalía Federal, domicilios de presuntos miembros de dos organizaciones juveniles de extrema derecha. Por el momento no hay detenidos. Los registros de hoy tienen como objetivo esclarecer las sospechas existentes, traslada a la Fiscalía. Son en total 36 sospechosos acusados de pertenencia a organización criminal, algunos menores de edad, 8 de ellos también están siendo investigados por haber ocasionado lesiones corporales graves. Serían miembros destacados de los grupos de extrema derecha Jóvenes y Fuertes y Adelante Juventud Alemana, llamados estos también Nueva Ola Alemana, que existen al menos desde mediados de 2024. Ambos están organizados a nivel nacional y mantienen grupos regionales en cada estado. Sus miembros se comunican a través de redes sociales y mantienen reuniones periódicas.
0: Así cerramos este boletín de noticias.
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4: Buenos días, actualizamos la información de tráfico y en estos momentos pendientes de varios accidentes en la entrada a Barcelona por la A2 en Abrera, también en Toledo, en Seseña en la A4 en sentido a la Comunidad de Madrid y también en Málaga en la A7 en Rincón de la Victoria hacia la capital malacitana. Al margen de ello van a encontrar dificultades en las entradas a Madrid por la A2 en Torrejón, la A4 en Butarque y la A5 en Móstoles, también tráfico lento en Toledo en la A5 en Valmoja 2 sentido Madrid, dificultades en Guipúzcoa, en la A8 en Orio, dirección Donostia, y en la A15 en Urnieta, sentido Vitoria-Gasteiz. En Málaga se complica su entrada por la A357 en Campanillas y la AP7 en Arroyo de la Miel en ambas direcciones. Y por último, dificultades en Almería, en la A7 en Puebla de Vicar, sentido Motril. Es una información de la Dirección General de Tráfico.
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5: En Galicia estamos pendientes de la investigación y las decisiones judiciales respecto a un caso que se investiga como violencia de género, aunque no se descartan otras opciones. Un hombre fue detenido este martes en Ocarvallino después de que su pareja se precipitara desde un tercer piso. Había denuncias previas en el sistema Biogen. Ella está ingresada en estado grave, pero fuera de peligro. Es jornada de movilizaciones educativas. A mediodía en Santiago y por la tarde en una veintena de localidades demandan bajadas de ratio, refuerzo del personal para atención a la diversidad y recuperación de derechos perdidos. Tenemos entre 5 y 12 grados hasta ahora, nubes y claros, algún chubasco en A Coruña.
6: En Asturias, hoy finaliza el plazo para que los grupos parlamentarios presenten enmiendas al informe preliminar sobre el accidente de la mina de Cerredo, elaborado por la presidenta de la Comisión de Investigación, la diputada Covadonga Tomé. Todos han anunciado aportaciones, excepto el Partido Socialista, y todos, también salvo el PSOE, apoyan el señalamiento a los tres exconsejeros de industria anteriores al actual como responsables políticos del fatal accidente que costó la vida a 5 mineros. Además, en el boletín de las 12 podremos escuchar el nombre del Premio Princesa de Asturias de Comunicación y Humanidades, al que optan 48 candidaturas de 20 nacionalidades y que el año pasado recayó en el filósofo Byung-Chul Han. En una jornada con cielos cubiertos, hasta ahora 11 grados en Oviedo, 12 en Gijón y Avilés, llegaremos hasta los 18.
7: Aquí en Cantabria, el delegado del Gobierno Pedro Casares y la secretaria general del Ministerio de Educación, Esther Monterrubio, van a visitar hoy el Centro Integrado de Formación Profesional número 1. Más asuntos, el Comité de Empresa y la dirección de Nestlé comienzan hoy la negociación sobre el ERE anunciado por la compañía, que afecta a 301 trabajadores de 6 centros de trabajo en España, entre los que se encuentra la fábrica.

0: de Cantabria. El nuevo rector de la Universidad Internacional Menéndez Pelayo, Ángel Pelayo, va a dar hoy a conocer el contenido de los cursos de verano de esta institución académica en Santander. Todo en una jornada de cielos cubiertos con 13 grados en Santander y 6 en Reynosa.
1: En Euskadi, último adiós a Carlos Garaikoetxea. Imanol Pradales ya ha recibido en el Palacio de Ajuriane al féretro y a la familia del que fuera el primer lendakari de la democracia. Y en apenas media hora, la Capilla Ardiente abre sus puertas al público para que puedan despedirse. Además de esto, amanecemos con la noticia de que decenas de agraciados con el tercer premio de la Lotería de Navidad que cayó en Vizcaya denuncian que aún no han cobrado. Un club de rugby repartió las papeletas y ahora dicen que vendieron 225 de más. Las nubes van a ser hoy protagonistas. 13 grados marca el termómetro en San Sebastián, 15 en Bilbao y 8 en Vitoria.
2: Y en Navarra, hoy pendientes de la Comisión de Investigación Parlamentaria sobre las adjudicaciones de obras públicas, porque comparece la expresidenta regionalista del Gobierno navarro, Yolanda Barcina. Ejerció el cargo entre 2011 y 2015 y fue en su legislatura cuando se iniciaron los trámites administrativos del proyecto de Mina Muga, en el que el informe de la UCO sitúa el inicio de la presunta trama de corrupción que afecta al PSOE. Además, Navarra acoge hoy el cuarto Congreso Europeo de Comunidades Energéticas y lo hace como una de las regiones punteras en este ámbito, porque es la que más comunidades energéticas tiene por cada 100.000 habitantes. Para hoy se esperan lluvias en el norte de la comunidad, cielos soleados en el resto, con máximas de 17 grados, 10 en Pamplona, 11 en Tudela en estos momentos.
3: Aquí en La Rioja hablamos con la denominación de origen calificada de la calificación de la cosecha, que este año ha sido excelente. También vamos a visitar el viñedo por la preocupación tras las lluvias de estos días por la posible aparición del mildiu. Y hoy en Logroño comienza el juicio a 5 jóvenes por presuntamente retener y torturar a un hombre que pernoctaba en la calle. El fiscal pide 10 años de cárcel para cada uno de estos 5 jóvenes acusados. Los hechos se remontan a mayo de 2023. Todo en un día en el que se prevé que continúen las precipitaciones. En estos momentos tenemos el cielo con nubes y claros y 10 grados en Logroño, Haro y 11 en Calahorra.
4: En Aragón, homenaje en las Cortes al que fuera presidente del PP, Manuel Jiménez Abad. Un día como hoy, de hace 25 años, la banda terrorista ETA acabó con su vida. Fue asesinado a tiros en presencia de su hijo en Zaragoza. Allí van a estar numerosas autoridades de la comunidad autónoma, familiares y amigos del político. No podrá asistir el presidente del gobierno, Jorge Azcón, porque sigue en Bruselas para asistir al Comité de las Regiones. Azcón ya ha adelantado que tiene previsto aprobar los presupuestos de la comunidad de 2027 el próximo mes de septiembre. La sanidad sigue siendo una gran preocupación para el Ejecutivo. Hoy los sindicatos dan a conocer los avances en el borrador del Estatuto Marco. Y triste noticia para la familia de Pablo Cebolla. El ADN confirma que el cadáver hallado en el Ebro es el de este joven desaparecido en febrero. A esta hora hay 12 grados en Zaragoza, 10 en Huesca y 7 en Teruel.
5: En Cataluña estamos pendientes de la afectación que tendría la reducción de plantilla del 10% que ha anunciado el fabricante de vehículos Nissan en Europa y que afectará a los centros que tiene en Barcelona. Hoy además se constituye la mesa de negociación sobre el ERE que esta compañía japonesa anunció el mes pasado en las plantas barcelonesas. En Girona, los trabajadores de la empresa de recogida de basura desconvocan la huelga indefinida que empezó el lunes después de que hayan llegado a un acuerdo con la compañía esta madrugada. Y el personal educativo protagoniza hoy varias protestas en escuelas e institutos como previa al mes de huelgas y manifestaciones que han convocado para reclamar mejoras laborales. Tenemos cielos soleados, 15 grados en Barcelona, 13 en Tarragona, 10 en Lleida y también en Girona.
6: En Baleares hablaremos del fin de la huelga de casi todos los padres y alumnos en la Escuela de Palma, donde imparte clases un profesor condenado por acosar a un estudiante. Los alumnos de cuarto de primaria seguirán ausentándose de las clases porque Miquel Roldán continúa siendo su tutor. También hablaremos del análisis que bomberos y técnicos del Ayuntamiento de Palma harán hoy en el edificio cuyo tejado se vino abajo el pasado lunes sin provocar heridos, pero dejando 16 viviendas desalojadas. En cuanto al tiempo, tenemos nubes y claros. Hasta ahora 12 grados en Mahón, 14 en Ibiza y 15 en Palma y Formentera.
7: En la Comunidad Valenciana estamos pendientes de los sindicatos docentes que se concentran a las 10 de la mañana a las puertas del Palau de la Generalitat para pedir una reunión con el presidente Juanfran Perellorca. Recordamos, a partir del lunes hay convocada una huelga indefinida en la educación. El sindicato de enfermería SATSE se concentra también, en este caso, a las puertas del Hospital La Fe de Valencia para denunciar el colapso de las urgencias. En cuanto a tiempo, tenemos intervalos nubosos y bajan las temperaturas. A esta hora, 17 grados en Valencia y Castellón y 18 en Alicante.
8: En la región de Murcia, la ministra de Ciencia, Diana Morán, está de visita en San Javier, en la base aérea. Se ha encontrado con una treintena de estudiantes que participan en el programa Astronautas por un Día, programa que culmina este miércoles con un vuelo de microgravedad, una maniobra que permite experimentar ingravidez real al alternar ascensos pronunciados y caídas libres controladas. Esta tarde se presenta el cartel de una nueva edición del Festival Internacional del Cante de las Minas. Será en el patio de los ayuntamientos de la Asamblea Regional. El tiempo, tenemos cielos nubosos, lloverá por la tarde, 18 grados hasta ahora en Cartagena, 17 en Murcia y Lorca. Alcanzaremos los 23.
9: Y en Andalucía, sexto día de campaña electoral marcado por el desembarco de líderes nacionales de los partidos. El vicepresidente Carlos Cuerpo apoya al socialista María Jesús Montero. El ministro de Cultura y portavoz de Sumar, Ernest Urtasun, estará con Maillo de Por Andalucía y Abascal con el candidato Gavira de Vox, mientras que Núñez Feijóo coinciden por la tarde, pero con agendas separadas con el presidente Juanma Moreno. En economía, Andalucía lideró en abril la bajada del paro, con 22.400 desempleados menos, y registra su mejor dato en este mes desde 2008. Mientras la seguridad social supera ya los 3.600.000 afiliados. En cuanto al tiempo, cielos poco nubosos y máxima en ascenso en Andalucía, ahora 15 grados en Málaga y Cádiz, 13 en Sevilla y 10 en Córdoba.
10: En Ceuta esta mañana en torno a las 8:20 se ha producido un temblor de magnitud 3,2 con epicentro en Marruecos, que se ha dejado sentir en la ciudad autónoma. El movimiento sísmico se ha producido concretamente en la zona noroeste de Restinga, situada cerca de Tetuán y Castillejos, a una profundidad de solo 4 kilómetros. Aquí en Ceuta se ha percibido en el centro de la ciudad, así como en las barriadas de Benzú y del Príncipe. En cuanto al tiempo, tenemos 17 grados y cielos poco nubosos.
11: En Melilla, la Consejería de Medio Ambiente ha empezado a aplicar una capa de cera sobre los huevos de las gaviotas en el entorno urbano. Esta actuación forma parte de un conjunto de medidas para reducir el crecimiento de la especie en la ciudad. La Consejería subraya que se implementa de forma selectiva y bajo la normativa vigente en materia de protección de la fauna silvestre. Esta mañana preguntaremos a Gelay, Ecologistas en Acción, sobre el impacto que creen que pueda tener esta actuación. En cuanto al tiempo, hoy tenemos un día soleado y llegaremos a los 22 grados.
12: En Extremadura, el Comité de Peticiones del Parlamento Europeo acaba de aprobar el informe de la misión de Eurodiputados que visitó la central nuclear de Almaraz el pasado mes de febrero y que apostaba por su continuidad. Esta mañana, simulacro de inundación en Almendralejo. Se quiere comprobar el funcionamiento de las comunicaciones entre los equipos que intervienen en situaciones de emergencia. Miércoles con pocas nubes, pero no se descartan lluvias dispersas en el norte montañoso. Llegaremos hoy a los 28 grados de máxima.
13: En Canarias, el buque de lujo MV Ondius, afectado por un posible brote de antivirus, atracará finalmente en Tenerife en unos 3-4 días. Será en esta isla por cuestión logística en el caso del barco y operativa sanitaria referencia del Hospital de la Candelaria. En principio, el médico del barco aterrizará en estado grave en Canarias, aunque el gobierno regional afirma que podría haberse cancelado su vuelo. Estamos pendientes de esta última información. Otros tres serán evacuados a Cabo Verde infectados. El presidente canario en Bruselas ha pedido una reunión urgente con Pedro Sánchez porque considera que no se ha tomado la decisión en base a cuestiones técnicas y no hay información suficiente para garantizar la seguridad de la población. Los expertos sanitarios siguen insistiendo mientras en mantener la tranquilidad. En cuanto al tiempo, tendremos cielos nubosos en el norte de las islas montañosas y poco nuboso en el resto. Las temperaturas bajarán hoy ligeramente en Canarias.
14: En Castilla-La Mancha ha muerto un trabajador tras quedar atrapado en una máquina de una empresa metalúrgica de Azuqueca de Henares. En Pozo Rubielos de La Mancha ha resultado herido muy grave otra persona, un empleado de una empresa de setas que ha quedado atrapado y ha sido aplastado por una paletizadora. Trágico balance de siniestralidad laboral en el día en el que el presidente de la Junta, Emiliano García Page, va a presentar el Plan Regional de Vivienda, al que va a destinar 500 millones de euros y que incluirá medidas específicas para las zonas rurales. En cuanto al tiempo, cielos poco nubosos y temperaturas en ascenso, las máximas van a llegar a los 23 grados.
15: En Castilla y León, el procurador de Soria ya arranca la ronda de reuniones del presidente de las Cortes con los grupos parlamentarios, que terminará mañana con la propuesta de un nombre para la investidura a la presidencia de la Junta de Castilla y León. Un vecino de la localidad burgalesa de Lerma está entre los 147 pasajeros del crucero del Antivirus. Según ha comunicado el centro de emergencias a la Junta, no tiene síntomas y se encuentra bien. La Asociación del Defensor del Paciente ha solicitado a la Fiscalía que investigue la muerte de una paciente en el hospital del Bierzo tras sufrir un choque anafiláctico presuntamente provocado por la administración de amoxicilina a la que era alérgica y de lo que ya habían alertado la familia a los facultativos. Hoy hace frío. Las temperaturas hasta ahora entre los 5 grados de Palencia y los 8 de Ponferrada.
16: En Madrid, el jefe del gabinete de la presidenta declara como querellado por presuntamente haber difundido datos personales de dos periodistas del País que investigaban la vivienda de la presidenta y su pareja. A la entrada a los juzgados de Plaza de Castilla, Rodríguez ha negado este miércoles haber recibido datos de la Policía Nacional sobre los dos periodistas. Dice que fue un vecino enfadado el que le envió una foto de los mismos. Hoy vamos a conocer la agenda oficial del Papa en Madrid. Sabremos al detalle los pasos del pontífice en la capital, más allá de los dos actos multitudinarios ya conocidos, la vigilia en la Plaza de Lima y la misa en la Plaza de Cibeles. Estamos pendientes de los tres madrileños que viajan en el crucero afectado por el antivirus. Los tres se encuentran en buen estado de salud sin síntomas de haber contraído el virus. El barco llegará en unos días a Tenerife. Y la plataforma por el ocio denuncia el conflicto que existe entre los aforos de licencia fijados por el ayuntamiento y los aforos reales de seguridad de los locales. Y estamos en el pueblo de Los Molinos, poco más de 4.700 habitantes, que celebra estos días el Festival del Cambroño, ese llamativo arbusto con sus flores amarillas que está en pleno esplendor. Tenemos cielos despejados y 9 grados en Madrid.

0: Comenzamos en Oriente Próximo, donde tras la escalada de tensiones de los últimos días entre Irán y Estados Unidos, su presidente Donald Trump ha vuelto a dar un giro al guión y suspendido temporalmente su plan Libertad solo 2 días después de anunciarlo. Según Trump, adopta la decisión porque se han producido grandes avances hacia un acuerdo completo y definitivo. Irán, de momento, guarda silencio. Fran Sevilla, cuéntanos, buenos días.
1: Hola, buenos días. En su línea de permanente tira y afloja, ahora Trump ha anunciado que Estados Unidos deja de escoltar barcos que intenten cruzar el estrecho de Hormuz, es decir, suspende la operación que anunció hace pocos días y bautizó como Proyecto Libertad. A través de su red social, Trump ha asegurado que se adopta la decisión por el considerable avance hacia un acuerdo con Irán, pero no ha aclarado en qué consistiría ese avance. En unas declaraciones previas, Trump aseguraba que Irán tenía voluntad para alcanzar un acuerdo. Irán quiere un acuerdo. Lo que yo quiero es que Irán hable conmigo con gran respeto, decía Trump, que de esta manera vuelve a lanzar expectativas en torno al fin del conflicto, aunque de momento mantiene el bloqueo al tránsito de buques iraníes, al igual que hace Irán con otros barcos. Y el secretario de Estado Marco Rubio insiste en que la guerra contra Irán ha concluido, aunque parece más una declaración de cara al Congreso estadounidense que una realidad. Teherán, por su parte, ha anunciado la creación de un nuevo organismo para controlar el tránsito por Hormuz. Los buques que quieran atravesarlo tendrán que registrarse ante ese organismo y obtener un permiso previo. Sobre el terreno, la situación no ha cambiado. Son muy pocos los barcos que logran cruzar el estrecho y los que lo intentan se arriesgan a ser atacados, como ha confirmado una naviera francesa que le ha sucedido a uno de sus portacontenedores este martes.
0: Y el Papa ha respondido al último ataque verbal precisamente de Donald Trump, quien le ha vuelto a señalar por su postura contraria a la guerra de Irán. Según León XIV, su misión como pontífice es predicar la paz y ha pedido que si se le critica, sea con la verdad. Corresponsal en Roma, Jordi Barcia.
2: Había acusado Donald Trump a León XIV de estar poniendo en peligro a muchos católicos porque, a su modo de ver, está el Papa a favor de que Irán tenga armas nucleares. En respuesta, pidió el Papa que, si se le tiene que criticar, se haga diciendo la verdad. La misión de la Iglesia es predicar el Evangelio y la paz. Si alguien me quiere criticar por anunciar el Evangelio, que critique con la verdad. La Iglesia lleva años hablando contra todas las armas nucleares, decía el Papa León. Declaraciones a la salida de su descanso semanal en Castel Gandolfo y a menos de 24 horas de su encuentro con Marco Rubio en el Vaticano. Echó un capote el Papa a Rubio. Aseguró que el secretario de Estado norteamericano viene a Roma a tratar otros temas. Mostró León su esperanza de que ambos se entiendan bien con confianza y franqueza. Lo mismo Rubio desde Washington. Es cierto que han pasado cosas, decía Rubio, pero es un viaje normal como el que han hecho otros secretarios de Estado en el pasado. Llevaba tiempo planeado y ha subrayado lo que los une, como la ayuda humanitaria a Cuba o la preocupación por la persecución de las minorías católicas en el mundo.
0: Un tribunal israelí va a celebrar hoy una vista para estudiar el recurso presentado por la organización Adalah contra la decisión de prorrogar 6 días la detención de los 2 activistas, entre ellos un español, detenidos durante el abordaje la semana pasada de la flotilla Global Summit en aguas internacionales. Sus abogadas mantienen que el tribunal cometió un error al considerar que existían sospechas razonables de que hubieran cometido delitos graves relacionados con terrorismo, tal y como alega el Estado de Israel. Corresponsal en Jerusalén, Santiago Echevarría, buenos días.
3: Buenos días. El tribunal ha aceptado la petición de Israel de extender el encarcelamiento de ambos en una vista muy rápida, de menos de un cuarto de hora en el caso del español Saif Abu Keshek, a pesar de que la fiscalía sigue sin formalizar ninguna acusación contra ellos. Su abogada, Hadil Abu Salih, denuncia que la corte está dando luz verde a la policía para continuar los interrogatorios de un procedimiento ilegal.
4: La corte dio green light to continue with this illegal measure.
3: Los magistrados han autorizado a mantenerlos 6 días más en prisión hasta una nueva vista judicial programada para este próximo domingo. La defensa da por hecho que Israel tratará de atribuir delitos de terrorismo a la misión humanitaria de la flotilla. Abu Salih ha reiterado que los agentes de policía y funcionarios de prisiones están sometiendo a tortura psicológica a ambos activistas. Abu Keshek y Tiago Ávila mantienen su huelga de hambre en protesta por su detención en aguas internacionales y su traslado e ingreso en prisión en Israel.
0: El Reino Unido celebra mañana elecciones para renovar los parlamentos de Escocia y Gales y buena parte de los municipios de Inglaterra. Unos comicios que se prevén muy complicados para el laborismo y que pondrán a prueba la capacidad del primer ministro Keir Starmer para seguir al frente del gobierno. Enviado especial a Escocia, Guillaume Bontux, buenos días.
5: Buenos días. Los nacionalistas escoceses se avanzan como los grandes favoritos de las elecciones parlamentarias este jueves. El SNP, el Partido Nacionalista Escocés, en el poder desde 2007, ha jugado en esta campaña la carta de la independencia.
6: We need independence to make sure Scotland...
5: La necesitamos, ha repetido estos días su líder John Sweeney, para que Escocia tome sus decisiones y no dependa de Londres. El SNP pide una mayoría absoluta, la podría alcanzar según algunos sondeos, y de ser así, promete exigir un nuevo referéndum sobre la independencia. El mensaje cala en las calles de Edimburgo.
7: Sin esto somos parte de Inglaterra con decisiones que realmente no estamos de acuerdo.
5: Nos lo dice Corinne, que quiere la independencia para volver a la Unión Europea. Para Sean es algo más lejano.
8: It feels further off for me at the moment.
5: No está en contra, pero cree que la sociedad escocesa sigue dividida sobre el tema, como en el referéndum de 2014. Recuerda también que Londres, de momento, se opone a la convocatoria de una consulta.
0: Estamos ahora en Ucrania, cuyas autoridades han confirmado la muerte de 27 civiles en las últimas horas en el transcurso de varios ataques rusos en diferentes puntos del país. En paralelo, Moscú sigue sin responder a la oferta de tregua de Kiev que entraba en vigor la pasada medianoche. Alejandra Martínez, buenos días.
9: ¿Qué tal? Buenos días. En teoría empezaba a las 12 y tenía duración indefinida, pero el gobierno ucraniano asegura que Rusia ha hecho caso omiso. Decía el ministro de Exteriores en la red X que Moscú vuelve a ignorar un llamamiento que califica de realista, justo y avalado por distintos organismos internacionales y países como España o Alemania. Aunque no se sabe exactamente cuántos ataques y con qué consecuencias se han producido desde la medianoche, porque ese parte aún no ha salido, sí que han dicho que los rusos han atacado zonas como Kharkiv y Zaporilla y que desde ayer los civiles muertos efectivamente se acercan a la treintena, que es una cifra considerablemente superior a las habituales. Por eso, Kiev sigue pidiendo a la comunidad internacional que aumente la presión sobre Rusia con más sanciones y que en paralelo aumenten también la ayuda a Ucrania en todos los frentes. Recordemos que Zelensky lanzó la propuesta de tregua tras saberse que Rusia declararía un alto el fuego los días 8 y 9 de mayo, coincidiendo con su conmemoración de la victoria sobre los nazis, aunque el presidente ucraniano da por hecho que ese alto el fuego no es un acto, digamos, de buena fe, sino la manera que tiene Moscú de garantizar que Ucrania no les atacará esos días en plenos actos de celebración.
0: Vamos a terminar en Alemania, donde la coalición de gobierno cumple un año en medio de rumores de supuestas crisis y con la popularidad del canciller Friedrich Merz bajo mínimos. Berlín, Beatriz Domínguez, buenos días.
10: ¿Qué tal? Buenos días. Un año desde la puesta en marcha del actual gobierno, que ya arrancaba con sobresaltos.
11: Friedrich Merz
10: necesitó una segunda votación en el Bundestag para ser nombrado canciller y liderar una nueva gran coalición, un ejecutivo formado por los dos grandes partidos, la conservadora Unión Democristiana y los socialdemócratas, aunque eso parece ser ya parte del pasado, porque según las encuestas la formación más fuerte actualmente es la ultraderechista Alternativa para Alemania. Y si la gran coalición nacía más debilitada que nunca, un año en el poder no ha ayudado. Solo un 15% de los ciudadanos están satisfechos con la gestión, una impopularidad histórica, y las poco discretas discusiones entre los socios han levantado conjeturas de la talla de un posible colapso, un gobierno en minoría o incluso nuevas elecciones.
12: Eine Minderheitsregierung ist für mich keine Option.
10: Conjeturas que Merz descarta de plano. Las reformas a gran escala que había anunciado durante la campaña seguían sin cumplirse meses después, y las que han salido adelante, como la sanitaria o la de las pensiones, lo han hecho acompañadas de fuertes encontronazos entre conservadores y socialdemócratas. Más de un titular han acaparado en este año los ataques del propio canciller contra el estado de bienestar en un país centrado en una fuerte inversión en defensa. Y sin salir de este campo, se suma a este amargo primer aniversario el hecho de que Trump haya puesto ahora en la diana a su otrora amigo Merz, a cuenta de la guerra en Irán, cuyas consecuencias ya padece la debilitada economía alemana.
0: Con esta información desde Berlín terminamos la Crónica Internacional en Radio 5 del 6 de mayo de 2026.

El 10 de julio va a ver la luz Foreign Tongues, Lenguas Extranjeras, el nuevo disco de The Rolling Stones, grabado en Londres, presentado hace tan solo unas horas en Nueva York. Y de este disco Foreign Tongues forma parte este tema que escuchamos, In the Stars, en las estrellas.

0: Las 10, las 9 en Canarias.
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0: Acaba de terminar la declaración de Miguel Ángel Rodríguez, el jefe de gabinete de la presidenta de la Comunidad de Madrid, por presunta revelación de secretos, por divulgar datos e imágenes de dos periodistas que investigaban al novio de Isabel Díaz Ayuso. En los juzgados de Plaza de Castilla, Lorena Rodríguez, buenos días.
2: Buenos días. Miguel Ángel Rodríguez mantiene que Miguel Ángel García mantiene que la policía no le ha dado ningún dato, que nunca hubo revelación de secretos y que fue el novio de la presidenta, Alberto González Amador, quien le pasó la fotografía de los periodistas que había hecho un vecino suyo.
3: Lo más importante es que no fue la policía. Se ha llegado a decir que fue la policía la que hizo la foto. La policía no puede entrar en un domicilio particular para hacer una foto. Que no hay secretos oficiales, no hay revelación de secretos oficiales y ya veremos cómo sale de esta el Partido Socialista.
2: Y apunta al PSOE precisamente de que haya mantenido la denuncia porque lo que quieren, dice, es verlo entrando a declarar a los juzgados.
0: El gobierno de Canarias rechaza el traslado a las islas del crucero afectado por Antivirus después de que el Ministerio de Sanidad haya anunciado que el barco, todavía fondeado frente a Cabo Verde, se va a dirigir a Tenerife. El presidente Fernando Clavijo, en declaraciones a varios medios desde Bruselas, ha afirmado que esta decisión no obedece a ningún criterio técnico y ha denunciado falta de información para garantizar la seguridad de la población canaria. Por eso reclama una reunión urgente con el presidente Pedro Sánchez. Fuentes del gobierno aseguran que están en contacto constante con el Ejecutivo canario, que le están transmitiendo en tiempo real toda la información que les llega y añaden que están a su disposición. Concluyen pidiendo responsabilidad y no generar alarma. Mientras en Cabo Verde ha llegado el primero de los dos aviones medicalizados para evacuar a los enfermos, entre ellos el médico del crucero, que se encuentra en estado grave y en principio va a recibir atención médica en Canarias. María Joao Forjaz, presidenta de la Sociedad Española de Epidemiología, ha defendido la decisión de trasladar el barco a Tenerife.
4: Es importante atender a estas personas que están ahí, darles el apoyo médico, sacarlas de ahí y sin miedo a que esto vaya a dar una nueva epidemia, porque no lo va a pasar.
0: Preocupación en Nissan Barcelona, en los centros que tiene la firma japonesa del automóvil, al conocerse que planea recortar su plantilla en un 10% en Europa. Desde Barcelona, Climent Sabater.
5: Después del anuncio de Nissan de recortar su plantilla en Europa en unas 900 personas, los tres centros auxiliares que mantiene en Cataluña con 569 trabajadores temen llevarse la peor parte. La dirección del fabricante nipón aún no ha concretado cuál será la afectación en los tres centros ubicados en el Prat de Llobregat y en la zona franca, pero los sindicatos se temen que pueda comportar el cierre de alguno de ellos y dejar en la calle a la mitad de la plantilla en Cataluña, es decir, unas 300 personas, como ha explicado a Radio Nacional el representante de la UGT en Nissan, Juan Carlos Yepes.
6: Aunque la empresa, ya te digo, se niegue a hablar de cierre, porque en todos momentos ya se procura de que no habla de cierre, utiliza palabras del tipo de redimensionamiento del centro de recambios, sin luego aclarar exactamente qué significa eso.
5: En el caso de Nissan en Barcelona llueve sobre mojado, ya que hace tan solo 5 años, en 2021, el fabricante nipón cerró las 3 plantas que tenía en Cataluña, lo que supuso el despido de unos 2.500 trabajadores.
0: BMW ha presentado resultados 1.672 millones de euros, es un 23% menos por la caída de las entregas y por las difíciles circunstancias geopolíticas, según dice la firma alemana. 10:04 de la mañana, 9:04 en Canarias. 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
7: Esta mañana se reúne el Consejo de Gobierno de la Junta. Entre otros asuntos, va a aprobar el primer plan estratégico de salud mental y adicciones para el trienio 26-29. El objetivo es integrar ambas áreas de forma coordinada, incorporando por primera vez la atención a la patología dual. El Ejecutivo andaluz también dará luz verde al plan general estratégico del flamenco. Y 7 grupos de empresas han presentado oferta para construir la base logística del Ejército de Córdoba, en la que el Ministerio de Defensa va a invertir 400 millones de euros, con el propósito de que comience a funcionar en 2029. Esquí Macías.
8: La infraestructura se pretende instalar en el polígono de La Rinconada, unos 20 kilómetros de la capital cordobesa. Ayer se publicaba en la mesa de contratación del Estado, donde se especifican los aspirantes a hacerse con un contrato dividido en dos lotes que salió a licitación por casi 395 millones de euros. Las actuaciones tendrán un periodo de ejecución de 36 meses. El objetivo es que la BLED pueda estar en funcionamiento a inicios del 2029, aunque la operatividad máxima nos espera hasta 2035. Ante una inversión de estas características, todas las ofertas han sido presentadas por UTES. En total han sido 7, aunque no todas aspiran a los dos lotes en juego. De hecho, son 4 grupos de empresas los que han concurrido a ambos.
7: Esta mañana comparecen para exponer sus méritos ante la Comisión de Calificación del Consejo General del Poder Judicial los aspirantes a presidir las audiencias provinciales de Almería y Granada y los candidatos a la Sala de lo Social del Tribunal Superior de Justicia de Andalucía. Y tengan en cuenta de que la EMET avisa de la posibilidad de tormentas esta tarde en las comarcas almerienses del Valle de Almanzora y Los Vélez y Nacimiento, Campo de Tabernas. Podrían dejar 15 litros en una hora. Es todo. 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
10: Buenos días, actualizamos la información de tráfico y en estos momentos pendientes de varios accidentes. Uno complica en Málaga su entrada por la AP7 en Fuengirola y Arroyo Ledamiel con hasta 10 kilómetros de retenciones. También en Guipúzcoa en la A8, en Orio sentido Irún y en la entrada a Barcelona por la B23 en San Joan Despí. También en Toledo otro accidente complica la A4 en Seseña en sentido a la Comunidad de Madrid y dificultades en la circulación en Madrid en su entrada por la A42 en Parla, en Toledo en la A5 en Valmojado, también sentido Madrid. En Murcia se complica su acceso por la A30 en Archena y la A7 en Lorca, sentido Almería. En Almería está A7 en Puebla de Vícar, sentido Motril. Y en Sevilla dificultades en la A66 en el Ronquillo en ambas direcciones. Es una información de la Dirección General de Tráfico.
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11: Buenos días. Hoy será un día de tregua, con tiempo más estable en general, aunque continuarán las precipitaciones en el extremo norte y pueden aparecer chubascos con tormenta aislados esta tarde en el Pirineo Oriental, Ibérica Aragonesa, Sierras del Sureste y Baleares, especialmente en Mallorca. Pueden ser en forma de nieve en el Pirineo y Cordillera Cantábrica, por encima de 1.500-1.800 metros. En el resto, tiempo más estable, con algunos intervalos nubosos. En Canarias tendremos nubes de evolución en el norte, que pueden dejar chubascos en las islas montañosas. Hoy las temperaturas tienden a subir, aunque en Canarias y litoral mediterráneo bajan. En la última hora se marcan 19 grados en Alicante, 15 en Barcelona, 13 en Santander, 10 en Madrid. Hoy soplará la tramontana fuerte en Ampurdán y tendremos cierzo moderado en el Ebro. A partir de mañana volverán las precipitaciones a amplias zonas, salvo en el suroeste. El viernes se aproxima una borrasca que dejará precipitaciones durante el fin de semana. Es una información de AEMET.
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12: Los PIBI, siglas de Ley Orgánica de Protección Integral a la Infancia y la Adolescencia frente a la Violencia, aprobada en España en 2021 y desde el último Consejo de Ministros de este martes, reforzada y ampliada para proteger mejor su bienestar físico, emocional y psicológico. Se escuchará a los menores que podrán participar en las decisiones que les afectan en procedimientos administrativos y judiciales y en casos de violencia de género también se les reconocerá como víctimas. Además, condicionará el régimen de visitas, se evitará el contacto con la persona presuntamente agresora, incluso aunque sea su progenitor. En definitiva, se trata de garantizar para niños y adolescentes un entorno libre de violencia, va a primar el interés superior del menor. Vamos a fijarnos en uno de los cambios que trae esta ampliación de la Ley de Protección a la Infancia, el tratamiento que hace el texto del síndrome de alienación parental. El SAP se prohíbe de manera expresa. España, el primer país que decide actuar de esta manera y recogerlo en una ley. Carla Vallejo Torres es magistrada, socia fundadora de la Asociación de Mujeres Jueces de España. Nos escucha a esta hora. Un saludo, muy buenos días.
13: Hola, muy buenos días y gracias por la invitación.
12: Bueno, para la asociación un logro esta modificación en la ley. De hecho, se ha contado con su ayuda para realizarla. ¿Por qué se ha tardado estos 5 años en lograrlo?
13: Sí, desde luego, expertas que forman parte de AMS y también de otras organizaciones, hemos insistido mucho y durante muchos años en la necesidad de que, de una forma expresa, la normativa integrase la prohibición de que se utilizasen estos planteamientos pseudocientíficos conocidos como SAP o síndrome de alienación parental. Es cierto que la ley del año 21 ya contenía disposiciones que prevenían de la utilización del SAP, si bien de una forma más voluntarista. Las administraciones procurarán que no se empleen estos planteamientos. Con este nuevo artículo que está en el anteproyecto, se es mucho más rotundo. Se declara que queda absolutamente prohibido la utilización de estos planteamientos que son pseudocientíficos, que no podrán ser empleados en ningún tipo de dictamen, ni público ni privado, ni alegarse en ningún procedimiento judicial, y que incluso las resoluciones judiciales que de alguna manera se justifiquen en este pseudosíndrome, pues pueden y deben ser recurridas.
12: Bueno, insiste usted en llamarlo pseudosíndrome y hay una gran polémica en torno a este SAP, pero a estas alturas todavía se menciona en algunas resoluciones judiciales. La pregunta es por qué todavía se hace, por qué se ha seguido utilizando desde 2021 cuando ya incluso se recogía, bueno, de alguna manera, como usted nos contaba también, que no se podía utilizar. ¿Hay que buscarle un trasfondo político a esa utilización también?
13: Hay que buscarle sobre todo un trasfondo que tiene que ver con sesgos y estereotipos, principalmente de género. Lo que se ha estado haciendo en algunas ocasiones de forma incorrecta en resoluciones judiciales, si bien ya no se utiliza la palabra SAP, síndrome de alienación parental, que sí que la podíamos ver en los primeros 20 años de este milenio, se utiliza ese mismo concepto pero llamándolo de otra manera, quizá llamándole interferencias parentales o lavar el cerebro a los hijos en contra del padre. ¿Qué es lo que hay aquí? Pues un evidente sesgo de género que parte de una concepción de la mujer como persona que quiere apartar a los hijos e hijas de sus padres y que es capaz incluso de inventarse un relato falso o ficticio que llega a manipular a los hijos para que se aparten de su progenitor.
12: Prohibición de manera expresa. ¿Cómo se va a garantizar que no se va a utilizar?
13: Lo que se está haciendo en esta ley, que es importante, es establecer claramente que queda prohibido el planteamiento tanto del SAP como de cualquier otro planteamiento teórico que parta de esta influencia o manipulación de los menores sin que exista una concreción clara de que esta influencia se haya producido, es decir, que la presupongan. Cuando esto ocurre, en principio, en el caso, por ejemplo, de la carrera judicial, cuando veamos un informe técnico, un informe psicológico en el que se hable o se avance esta posibilidad de manipulación, ese informe no puede ser tenido en cuenta, debería incluso ser rechazado del procedimiento. Y si aún así se persiste en el error y el SAP o sus términos equivalentes son utilizados para justificar, por ejemplo, una retirada de custodia o la imposición de un régimen de visitas en contra de la voluntad de los hijos e hijas, esa resolución se entiende que incumple, o sea, que se produce en esa resolución una infracción de la ley, debe ser recurrida y debería ser revocada.
12: Le quería preguntar también por otra mejora de la ley en la que ustedes también han colaborado para que se tenga en cuenta el testimonio del menor, que no se ponga en duda. ¿Cómo se va a realizar esa escucha de manera práctica? Porque también me imagino que los jueces tendrán que estar preparados para recoger estos testimonios de un pequeño, una pequeña, ¿no?
13: Exacto. Esto es muy importante porque hasta ahora existía una restricción con carácter general sobre la posibilidad de escuchar, de hacer efectivo el derecho, porque es un derecho, ojo, no es una obligación. Aquellos niños, niñas y adolescentes que quieran ser escuchados en los procedimientos en los que se vean afectados, tienen derecho a poder hacerlo. Si no se quiere participar en el procedimiento, se puede perfectamente no participar. Es un derecho, no es una obligación. Partimos de ahí. Existía una limitación que con carácter general se establecía que, bueno, cuando el niño o niña tuviese suficiente madurez como tal a partir de los 12 años o antes sí se valoraba que tuviera suficiente juicio. Esos condicionantes a los que llevaban es que en la mayoría de las ocasiones se prescindía del punto de vista de la infancia, se prescindía del reconocer efectivamente este derecho. ¿Cómo lo vamos a hacer? ¿Cómo se debe hacer? está bastante estudiado y hemos avanzado mucho al respecto. Se habla de la necesidad de crear espacios y escenarios adecuados, de un lenguaje adaptado a la infancia. Se está trabajando mucho en el ámbito judicial, que es el que yo más conozco, por la adaptación de espacios, por la formación en estos aspectos, pero incluso cuando, por ejemplo, estamos hablando de niños de corta edad o de niños y niñas con necesidades especiales, pues se puede llegar a la utilización o a la ayuda de personas expertas, de psicólogos, de facilitadores, incluso la participación, cuando así convenga, de personas de confianza del niño o niña que puedan facilitar esta comunicación.
12: Bueno, pero el juez y la jueza es la que tiene la palabra importante en los casos. No sé si es necesaria, creo que ustedes lo llevan también a cabo, una labor de concienciación hacia la judicatura para que sean más sensibles en lo relación a la juventud y la infancia y a la violencia.
13: Sí, es importante. Es verdad que con carácter general la carrera judicial tiene cierto miedo a dirigirse a las personas menores de edad, a escuchar a las personas menores de edad y a darles la posición que les corresponde dentro del procedimiento. Ese miedo tiene que ver, pues, en primer lugar, con una falta de formación. Son necesarias habilidades que van mucho más allá de lo jurídico. Es necesario bajar muchos pisos el lenguaje que estamos acostumbrados a utilizar. Y el miedo, que es un miedo legítimo a causar más daño del que se pretende evitar, a crear en un niño o una niña una situación incómoda, pues lleva a veces a ese retraimiento, que en lo que tenemos que trabajar es en formación y en darnos cuenta que de esta manera lo que estamos haciendo es protegiendo más y mejor a las personas menores de edad y darle su posición en el mundo. No son solo sujetos a proteger, son sujetos de derecho de nuestra sociedad que deben ser escuchados y con conciencia y voluntad que debe ser entendida y atendida.
12: El interés superior del menor, por encima de todo. Carla Vallejo Torres, socia fundadora de la Asociación de Mujeres Juezas de España. Muchas gracias por estar hoy, esta mañana aquí en Radio 5.
13: Muchísimas gracias a ustedes. Que tengan muy buen día.
0: 10 y 16, 9 y 16 en Canarias.
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0: Reunión en Moncloa, en poco más de una hora, para hacer seguimiento de la solicitud de la ONS para acoger en Canarias el crucero afectado por Antivirus. Encuentro presidido por Pedro Sánchez con los ministros de Interior, Transportes y Sanidad.
14: El gobierno canario rechaza el traslado a las islas del crucero y pide una reunión urgente con Pedro Sánchez. El presidente Fernando Clavijo denuncia falta de información para garantizar la seguridad de la población canaria y fuentes del Ejecutivo español afirman que están transmitiéndoles en tiempo real cualquier detalle que les llega. También piden responsabilidad y no generar alarmismos.
0: Miguel Ángel Rodríguez niega que la policía le filtrase las identidades de los dos periodistas que investigaban a Alberto González Amador, el novio de la presidenta madrileña. También ha rechazado que existiese revelación de secretos.
14: El jefe de gabinete de Díaz Ayuso ha acudido a los juzgados de Plaza de Castilla en Madrid para declarar por presuntamente difundir datos e imágenes de dos periodistas que investigaban si la pareja de la presidenta había realizado una obra ilegal en su vivienda.
0: Preocupación en las plantas de Nissan en Barcelona después de conocerse que la automovilística japonesa va a despedir a 900 empleados en Europa.
14: En los centros de Prat de Llobregat y la zona franca trabajan 569 personas y los sindicatos temen el cierre de una de las plantas. En 2021 el fabricante Nippon cerró sus tres centros en Cataluña despidiendo a 2.500 trabajadores.
0: La Oficina de Naciones Unidas para los Derechos Humanos ha pedido que se investiguen los malos tratos contra el español palestino Saif Abukesek y el brasileño Thiago de Ávila, miembros de la flotilla Global Chumut, detenidos la pasada semana por Israel.
14: La ONU pide a Israel su liberación inmediata y que deje de usar la detención arbitraria y una legislación antiterrorista definida de forma amplia y vaga incompatible con el derecho internacional. Ayer, la justicia israelí, sin presentar cargos, decidió prorrogar su detención durante 6 días más. Esta mañana examina el recurso presentado por la asociación que defiende a los activistas.
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15: Amigos de la curiosidad y buscadores del imposible, bienvenidos a nuestro microespacio radiofónico, en el que la ciencia y la historia caminan de la mano. Hoy nos colamos en la iglesia de Valer y lo hacemos en el año 1898, cuando 54 soldados españoles resistieron 337 días sitiados, sin saber que España ya había perdido Filipinas. Lo hacían mientras un enemigo invisible, el Beriberi, los iba matando poco a poco desde dentro.

0: 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Viajemos a Baler, junio de 1898. El Imperio Español está en ruinas tras la guerra hispanoamericana. Pero en Filipinas nadie se ha enterado. Allí hay 54 hombres, comandados por el capitán de las Morenas. Y se atrincheran en una iglesia contra 1000 filipinos independentistas. No eran balas lo que más le mataba, era el beriberi. Una enfermedad misteriosa que hinchaba piernas, paralizaba músculos y paraba corazones. Nadie sabía por qué se producían estos síntomas. Algunos pensaban que era una maldición, otros el clima. Pero ni unos ni otros estaban acertados. La causa era la alimentación, el arroz blanco. La dieta de los últimos de Filipinas era arroz pulido día y noche. Era salvado blanco, tan bonito, pero les quitaba la vitamina B1, que era esencial. Sin ella, sin tiamina, las células no convierten comida en energía. Los nervios y el corazón son los primeros en morir. Escuchen el drama. De los 54 soldados iniciales, 16 murieron, 12 por beriberi, 3 por disentería y 1 por malaria. ¿Por qué el beriberi los destrozaba como termitas? La tiamina es una coenzima de una cascada enzimática conocida como el ciclo de Krebs, el cual se podría traducir como una central energética dentro de la célula. Sin ella, el corazón se agranda y los nervios fallan. Así de simple. El resultado son cuerpos de hierro, voluntades de acero y corazones, digamos, de gelatina. No era cobardía lo de nuestros soldados, sino deficiencia vitamínica asesina. Pero lo épico viene ahora. Dentro de esa iglesia no solo resistían soldados. Había un médico que era un héroe. Se llamaba Rogelio Vigil de Quiñones. Vigil era natural de Marbella. Cosió su propia espalda herida con un espejo y vio morir a 12 compañeros. Tras una reflexión profunda, llegó al diagnóstico correcto. El arroz blanco era igual a muerte. Para evitar perder más vidas, ordenó sembrar vegetales frescos y cambiar la alimentación. Imaginen la escena. Una iglesia convertida en un hospital de campaña, con 54 hombres durmiendo sobre arroz podrido. El doctor Vigil, con fiebre y con el teniente Cerezo asumiendo el mando, mientras los filipinos le gritaban que abandonasen las armas, que España ya se había rendido, pero ellos solo respondían que eso era mentira. Al final, 33 sobrevivieron, después de 337 días de asedio. Se rindieron cuando leyeron en la prensa americana que se había firmado la paz con Filipinas. El beriberi no los venció del todo, los hizo cuestionar la realidad, la patria, la supervivencia, en definitiva, todo. Esa iglesia fue el último reducto científico del imperio, medicina empírica contra hambre química. Así que ya saben, la próxima vez que vean arroz blanco, recuerden, no es comida inocente. Cada grano podría explicar la historia del beriberi y la de los últimos de Filipinas. Pedro Gargantilla, médico y divulgador científico. 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
2: Dibujando un eclipse. En nuestro anterior palabrero hablábamos de elipses, elipsis y del adjetivo elíptico, elíptica. Y son palabras muy cercanas a una que van a oír mencionada hasta la saciedad en los próximos meses y de la que ya se está hablando bastante, eclipse. Y es que el próximo 12 de agosto tendrá lugar un eclipse total de sol que será visible desde buena parte de nuestro territorio. Un evento inusual que recomendamos que no se pierdan, pero por favor, tomando todas las precauciones y siguiendo todas las recomendaciones a la hora de proteger su vista, que es algo muy importante.
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2: Elipsis, de donde vienen elipse y elipsis, en griego antiguo, como veíamos, quería decir omisión o déficit, y se forma a partir del verbo ellipsin, omitir o quedarse corto. Dicho verbo consta de la partícula en y el verbo lipsin, que era dejar, abandonar, soltar, y también partir, desaparecer, e igualmente carecer o fallar. La raíz indoeuropea de la que procede lip quería decir eso, dejar atrás, abandonar. Y efectivamente, ese mismo verbo griego que está en la raíz de elipse y elipsis nos lo encontramos también en eclipse. La forma helénica originaria sería eclipsis, ya con el significado de abandono o desaparición, especialmente la de un cuerpo celeste. Es decir, el sentido moderno de eclipse. En este caso, al verbo lipin se añadía la partícula ek, equivalente a la latina ex, con el sentido de hacia afuera, reforzando ese matiz de irse, de abandonar, de no estar, de no ser visto, como ocurre con los astros durante los eclipses.
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2: Antes de que se asentara la denominación eclipse, en castellano medieval se solía usar eclipsis o eclipsi, que es la forma que empleaba sistemáticamente Alfonso X de Castilla. Y también es verdad que históricamente ha habido cierta confusión entre estas palabras, eclipse por un lado y elipse y elipsis por otro. De hecho, en algún que otro añejo documento medieval se pueden encontrar referencias a algún elipse de luna y cosas así. El palabrero@rtve.es. Juan Antonio Vázquez, Radio 5, Todo Noticias.

0: Rebobinando.
1: Dentro de las colaboraciones entre cantantes y productores, el ejemplo y la más exitosa es la de la australiana Sia con David Guetta, con 9 temas grabados en diferentes años y discos. Esta asociación empezó en 2011 con Titanium y nos ha dejado ejemplos como Ban My Head. La canción forma parte del disco Listen Again, el 6º de la carrera del DJ parisino, calificado por el autor como el más personal de su carrera al estar marcado por su divorcio. Ban My Head es la muestra del alejamiento de Guetta de la electrónica de baile más agresiva para ir hacia un pop más electrónico y que tuvo una segunda vida cuando se regrabó con el rapero Fetty Wap en una reedición posterior. Manolo Castro, Radio 5, todo lo...

0: Son las 10:30, las 9:30 en Canarias.
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0: Buenos días. Asesinato machista en Canarias, en la isla de Tenerife, en el municipio de Santa Úrsula. La Guardia Civil investiga el crimen ocurrido esta madrugada. Última hora, Carmen Julia Hernández. Buenos días.
2: Buenos días. De hecho, la Guardia Civil ha detenido a un hombre, el que sería la expareja de la víctima. Se investiga, por tanto, como posible caso de violencia machista. Ocurrió esta madrugada en la calle Lomo Hilo de Santa Úrsula, en el municipio de Santa Úrsula, como decimos, en Tenerife. Su alcalde es Juan Acosta.
3: Entró en el domicilio donde ella tenía hospedada, que era junto con su madre y un hermano, y ahí parece que la acuchilló y también hirió grave a la madre.
2: En principio nos decían desde el ayuntamiento que se trataba de la expareja, aunque, como decimos, vivía ella con su madre y que también hirió, como escuchábamos, a la madre. Así que, como decimos, se trata de un posible caso de violencia machista.
0: 016, teléfono de atención a las mujeres víctimas de cualquier tipo de violencia. En una hora empieza en Moncloa una reunión de alto nivel para supervisar la llegada del crucero con varios infectados de antivirus a Tenerife. Mónica Maruenda.
4: Participan en el encuentro, presidido por Pedro Sánchez, la ministra de Sanidad, el ministro de Interior y los ministros de Transportes y Política Territorial. Estos últimos por vía telemática. Reunión de seguimiento en Moncloa de la solicitud de la OMS, mientras el presidente Fernando Clavijo acaba de decir en la hora de la 1 que no están recibiendo información del Ministerio de Sanidad y esperan la llamada del presidente Pedro Sánchez.
5: Esta mañana la ministra no me ha comunicado absolutamente nada ni ha contactado, y con el presidente Sánchez lo único que tengo es que a lo largo del día me llamará. Ese es el WhatsApp que tengo del presidente Sánchez.
4: Fuentes del gobierno aseguran que están en contacto constante con el Ejecutivo canario, que le están transmitiendo en tiempo real toda la información que les llega, y piden responsabilidad y no generar alarmismo. Todo mientras

0: La organización criminal considera que las acusaciones de Aldama situando a Pedro Sánchez en la cúspide de la trama son poco creíbles.
1: Por tanto, no se trata de establecer un número uno, un número dos, un número tres, y desde luego no lo era, no era el número uno el presidente del gobierno, como con notable desahogo le atribuye ese papel Víctor de Aldama.
0: El presidente de CaixaBank pinta un escenario negro por las tensiones de la guerra en Oriente Próximo. La incertidumbre, dice, va a afectar a nuestra economía, a los precios y sobre todo al petróleo, que tardarán meses en volver a estabilizar su precio. Blanca Pascual.
2: Al presidente de CaixaBank, Tomás Muniesa, le preocupan los efectos de segunda ronda de actual crisis energética. Ellos siguen liderando el crédito a empresas. De marzo a marzo han crecido un 8%, pero la incertidumbre geopolítica empieza a ralentizar las decisiones.
3: En las últimas semanas empieza a notar una disminución de la demanda. Claro. Se empieza a notar, son primeros signos.
2: Para el conjunto de la economía española, para nada, dice, estamos en una situación como la del 2007, pero sí cree que esta crisis comerá dos o cuatro décimas a nuestro PIB, la inflación subirá hasta el 4% para luego bajar y tendremos que esperar largo tiempo para ver un barril de petróleo por debajo de los 90 dólares. Y por último, alerta sobre el envejecimiento de la población. Necesitamos a la inmigración, dice, pero con unos perfiles profesionales más formados que los actuales, y da el dato, en 10 años 5 millones de personas se van a jubilar y solo van a llegar a trabajar 1,8 millones.
0: En la Comunidad Valenciana, los sindicatos se concentran a esta hora frente al Palau de la Generalitat tras el desencuentro por los servicios mínimos planteados por la Conselleria de Educación ante la huelga indefinida de profesores convocada a partir de la semana que viene a las puertas de la EBAU. Aurora Moncholi, buenos días.
4: ¿Qué tal? Buenos días. Sí, a 5 días de esa huelga indefinida en educación, los sindicatos convocantes se concentran a esta hora para pedirle al presidente de la Generalitat, Juanfran Pérez Llorca, que medie en el conflicto y que atienda sus reivindicaciones, entre ellas la bajada de ratios, menos burocracia y una subida salarial que no se produce, según denuncian, desde hace 19 años. Escuchamos a Marc Candela, portavoz del Sindicato de la Enseñanza, STEP.
5: Como nuestra consellería no está actuando, tenemos que reclamarle al presidente de la Generalitat que intervenga para desactivar este conflicto, porque con nuestra consellera es imposible.
4: En la Comunidad Valenciana no hay una huelga indefinida en educación desde el año 1988.
0: Así cerramos este boletín de noticias.
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7: Buenos días. A esta hora estamos pendientes de varios accidentes en Málaga en su entrada por la AP7 en Fuengirola y Arroyo de la Miel, con hasta 7 kilómetros de retenciones. También en el acceso a Barcelona por la B23 en San Joan Despí, y un último alcance complica en Toledo la A4 en Seseña en sentido a la Comunidad de Madrid. También van a encontrar dificultades en la circulación a esta hora en la entrada a Madrid por la A42 en Parla, en Guadalajara, en la A2 en Torija sentido Zaragoza, en Toledo la A5 en Valmojado hacia la Comunidad de Madrid, y dificultades en Barcelona de entrada por la C58 en Moncada y la AP7 en Barberá del Valle sentido Tarragona, en Valladolid también en su entrada por la A62 en Tordesillas y Simancas, en Murcia en su acceso por la A30 en Archena, y por último en Almería en la A7 en la Puebla de Vicar sentido Motril. Es una información de la Dirección General de Tráfico.
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8: Buenos días. Subidas claras en las bolsas europeas con avances de más del 1% en todos los casos después de que Donald Trump anunciase anoche que suspende temporalmente su proyecto para escoltar barcos a través del Estrecho de Hormuz. Vuelve a relajarse la tensión entre Estados Unidos e Irán. Durante el fin de semana los nervios se caldearon en Oriente Medio, pero hoy vemos cómo las bolsas aprovechan para recuperar terreno perdido a medida que el petróleo también da un ligero respiro. El crudo Brent, el de referencia en Europa, cae un 3% ahora mismo hasta los $106 por barril. Aquí el IBEX 35 suma un 1,5%, destaca el impulso de compañías que han salido más perjudicadas por el conflicto y que hoy aprovechan para remontar. ArcelorMittal, la mejor del día ahora mismo, suma más de un 5,5%, y también el consorcio de aerolíneas que integra a Iberia, IAG, lo hace más de un 3%. La que cae con fuerza, con mucha fuerza, es Laboratorios Farmacéuticos Rovis. Sus acciones se hunden más de un 12,5% tras presentar resultados con ganancias un 48% inferiores frente al primer trimestre de 2025, a lo que se une también una rebaja de sus previsiones de ingresos. Además destaca Indra, que ayer ya subió con mucha fuerza en bolsa. Tras el cierre del mercado conocíamos que los hermanos Escribano han vendido su participación en la compañía y ahora mismo la empresa sigue subiendo en la bolsa española. Lo hace

0: cerca de un 2%. Y en Wall Street continúa el protagonismo de las grandes tecnológicas dedicadas al sector de los microprocesadores. AMD publicó anoche cuentas por encima de lo esperado y esto lleva a que se esté disparando ahora mismo un 17% en el mercado de preapertura de la bolsa estadounidense. Desde Bolsa de Madrid, David Martínez para Radio 5, Todo Noticias.
1: Día 38, 9.38 en Canarias. Comenzamos el repaso por las diferentes emisoras de Radio Nacional de España y lo hacemos en Toledo, en la localidad de Consuegra, donde el club motero La Burra de Sancho ha celebrado su cuarto aniversario. Aún resuena el ruido del centenar de motos llegadas de todo el país y de las diferentes actividades, como un mercadillo solidario que ha puesto de manifiesto que los moteros no son esos malotes que aparecen en las películas. Aurea García.
2: La Burra de Sancho es el nombre manchego que eligieron para su club motero. Son de Consuegra, Toledo, y cuentan con una de las pocas motos sanitarias del país.
3: Somos de concentraciones y eventos motos en España y de manera altruista, tanto mi mujer como yo hemos preparado una moto sanitaria y damos cobertura a todos los eventos. Sí, no hay muchas. La verdad es que lo que se trata es de contribuir a la sociedad motera.
2: Pertenece a Jesús Casillas y su pareja.
3: Nosotros nos hemos estado formando, hemos sacado una titulación para poder utilizar el DESA y luego, independientemente de eso, unos conocimientos básicos de primeros auxilios para poder dar soporte hasta que lleguen los compañeros de emergencia del 112.
2: Además de atender en un primer momento cualquier incidencia, también a través del Servicio de Salud de Castilla-La Mancha imparten cursos de primeros auxilios a sus compañeros.
4: Cursos también de primeros auxilios mediante el SESCAM para formar a los moteros y que por lo menos en cada peña haya alguien que sepa dar los primeros auxilios por si salen y les pasa algo, puedan asistir hasta que venga la ambulancia.
2: La Burra de Sancho está de aniversario. Llevan 4 años como club y lo están celebrando con distintas actividades, entre ellas un mercadillo solidario que echa por tierra la imagen de duros, de malotes que tienen los moteros. Ángel Callito es su presidente.
5: Eso es lo que se dice, pero yo creo que somos muy blanditos de corazón, muchísimo. No faltará en cualquier sitio, en cualquier evento, concentración, cualquier cosa, donde veas algo solidario o donde el motero chungo sea el que se derrite por el niño, por el perrito, por la persona que tiene alguna discapacidad, por cualquier cosita. Somos, creo, en mi humilde opinión, que somos los más solidarios del mundo.
2: En sus concentraciones prima la diversidad, también muchas mujeres.
6: Yo es que soy muy delgadita y muy chiquitita, entonces, sobre todo a la gente lo que le pasa conmigo es que se sorprenden. Cuando me ven subida encima de la moto dicen, pero si es más grande que tú.
2: Todos comparten la pasión por las motos.
1: Nos vamos ahora a Cataluña, a Tarragona, al Delta del Ebro, por la preocupación de su sector mejillonero. El cambio climático les afecta gravemente, tanto por el calor, que aumenta la temperatura del agua, donde se cultivan los moluscos, como por los fuertes temporales del invierno y los grandes oleajes. Todo está destruyendo las bateas. El sector busca alternativas. Este es un reportaje de Judith Huerta y de Sergio Olivé en la parte técnica.
7: Albert, tengo delante piezas preciosas de ostras y de mejillones. Explícame cuáles son las características de estos productos vuestros aquí del Delta del Ebro.
8: Tienen un gusto a mar, es un producto que es muy, muy elegante.
7: Albert Grasa, responsable de la empresa turística Musclarium.
8: Cuando lo pruebas, tiene incluso un puntito como si fuera salpimentado, ¿no? Y eso es, se lo aporta al mar.
7: Sin embargo, la producción del mejillón en el Delta del Ebro lucha contra el cambio climático. Las olas de calor han llegado a matar algunos años hasta el 80% de la cría. Y esto, para cualquier sector, pone en riesgo su viabilidad. Paradójicamente, vuestro principal problema es la lucha contra el cambio climático. Cuéntanos por qué.
9: Bueno, obviamente, pues la subida de temperaturas. Nosotros ya estábamos al límite antes y para nosotros un grado de temperatura es muchísimo.
7: Gerardo Bonet, gerente de la Federación de Productores de Molusco del Delta del Ebro.
9: Después las temperaturas vienen juntas, o sea, hay mucho tiempo con las temperaturas altas. Nosotros, por ejemplo, la mortalidad del mejillón la tenemos ya más o menos, sabemos cuándo se muere el mejillón. Y son a partir de 10 días, a partir de 10 días seguidos, más de 28 grados de temperatura. Se considera un mar tropical a partir de 27. Y cada año tenemos más días de mares tropicales en las bahías del Delta.
7: A la lista hay que añadir, por ejemplo, las pérdidas provocadas por fuertes vientos y levantadas del invierno. Han destrozado varias bateas. Las pérdidas ascienden al 1 millón de euros. Para compensar todas estas pérdidas, el sector se ha diversificado. Su producto turístico, por ejemplo, incluye rutas que llevan a los viajeros con embarcaciones hasta las mejilloneras, donde pueden ver cómo crece el producto y después degustarlo en unas construcciones de madera dentro del mar. La otra asignatura pendiente es su comercialización conjunta de toda la producción. Óscar Ordeche es el consejero de Agricultura de la Generalitat.
10: Lo que tenemos que hacer es hacer un relato conjunto, un storytelling, una organización, organizar a todos los productores, la administración pública y privada, para hacer pues un nuevo proyecto de comercialización en base a la calidad, el origen, la trazabilidad, la salud.
7: Y para conseguir la ansiada sostenibilidad, ahora, por ejemplo, la Generalitat ha invertido 5 millones de euros en la descarbonización del sector. Toda la electricidad usada en este sector tiene que venir de fuentes alternativas como la solar.
1: Tarragona y Consuegra, nuestras paradas hoy en este recorrido diario por las emisoras de Radio Nacional de España, aquí en Radio 5.
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0: Pau Casals, Beethoven y Bach son algunos de los protagonistas de la próxima temporada del Palau de la Música en Barcelona, donde todos los espectáculos girarán en torno a un concepto, la paz. Esta semana hemos conocido los detalles de lo que veremos a partir de septiembre y que nos va a contar Agnès Valle.
1: El cuarto movimiento de la novena sinfonía de Beethoven, el Canto Universal para la Paz, abrirá la nueva temporada del Palau de la Música el 28 de septiembre con un nombre propio, el de Pau Casals. Así lo cuenta el director del templo, Joan Oller.
2: El concierto inaugural está muy pensado en este homenaje a Pau Casals a favor de la paz, y entonces participa mucha gente en este inaugural, participa la Escolanía de Montserrat, participa el Orfeo Catalá, Orquesta Sinfónica del Vallès, el Cuarteto Casals y Pablo Fernández, quizá el violonchelista español actualmente más internacional, y en él reflejamos distintos aspectos de Pau Casals, ¿no?
1: Este himno que el maestro Casals estaba ensayando en el mismo Palau para la inaugural de la Olimpiada Popular el año 36, como alternativa a los Juegos de Hitler, revivirá aquí, no en alemán, sino en catalán, en la traducción que hizo Joan Maragall. 200 años de la muerte de Beethoven, 150 años del nacimiento de Pau Casals, estándares universales de paz tendrán presencia destacada a lo largo de la nueva temporada. Como también Bach, con Juan de la Rubia asumiendo la integral de la obra para órgano. Vendrán grandes nombres como los directores Theodor Currensis o Simon Rattle, voces como Nadine Sierra, Cecilia Bartoli o Serena Sáenz, e intérpretes destacados como las violinistas Lisa Batiashvili, Julia Fischer o la pianista Yuha Wan. En total, 369 conciertos, con residencias destacadas como la de los Kebbiard o el norteamericano Eric Whittaker. La ilustradora Agnès Jonas será la artista gráfica de la temporada, Lluís Sera el artista plástico y Manuel Forcano el poeta invitado.
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0: 10:46, 9:46 en Canarias.
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0: La Guardia Civil investiga en Tenerife el asesinato de una mujer como posible crimen machista. Su expareja está detenido.
2: El crimen ha ocurrido de madrugada en la vivienda de la mujer en el municipio de Santa Úrsula, donde también estaba la madre de la víctima, que ha resultado herida con arma blanca. Si se confirma como violencia machista, ascenderán a 18 el número de mujeres asesinadas por sus parejas o exparejas en lo que llevamos de año.
0: Reunión en Moncloa presidida por Pedro Sánchez para supervisar la llegada a Tenerife del crucero con varios infectados de antivirus.
2: El presidente canario Fernando Clavijo afirma que no están recibiendo información del Ministerio de Sanidad y espera la llamada del presidente Pedro Sánchez. Todo mientras en Suiza han confirmado que están tratando a un expasajero del crucero con antivirus en un hospital de Zurich.
0: Recta final del juicio de las mascarillas. El fiscal anticorrupción presenta al exministro Ábalos, al que fuera su asesor Coldo, y al empresario Víctor Daldama como una auténtica organización criminal y descarta que Pedro Sánchez fuera el número uno, desmontando el argumento del empresario.
2: Alejandro Luzón recuerda que Ábalos era el jefe, Coldo su interlocutor y Aldama el que pagaba. Defiende que hay pruebas contundentes para condenarlos.
0: El presidente de CaixaBank advierte que la incertidumbre que genera la guerra en Oriente Próximo se empieza a notar en el crédito, se ralentiza la demanda.
2: Tomás Muniesa muestra su preocupación por el impacto que tendrán las tensiones geopolíticas. La crisis actual va a golpear al conjunto de la economía, recortará, dice, unas cuatro décimas y el petróleo tardará meses en estabilizar su precio por debajo de los $90.
0: En la Comunidad Valenciana, a cuatro días de que comience la huelga indefinida de profesores, los sindicatos se concentran frente al Palau para pedir la mediación del presidente Juanfran Pérez Llorca ante la ausencia de diálogo, dicen, con la Consellería de Educación.
2: Piden que se retome el diálogo para desencallar el conflicto y desactivar la huelga indefinida que en la Comunidad Valenciana no se produce desde 1988. Entre las peticiones de los profesores, la bajada de ratios y una subida salarial estancada desde hace 19 años.
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3: En España existen más de 3.000 pueblos completamente deshabitados, más de 200 de ellos en Castilla y León y una treintena en la provincia de Zamora. Uno de ellos, Otero de Sariegos, quiere resurgir de sus ruinas vandalizadas en plena reserva natural de las lagunas de Villafáfila. Hace más de dos décadas que el último vecino abandonó su hogar en Otero. Ahora, gracias a una escuela-taller de albañilería promovida por el Ayuntamiento de Villafáfila, del que depende esta pedanía, podría volver a la vida, al menos como museo al aire libre. Antonio Jesús Rodríguez, alcalde de Villafáfila.
4: Hay una escombrera, además, con un montón de conejos. Esto no es lógico, aparte que es un peligro. Muchos visitantes vienen, entran, pasan, no hay vallas, no hay nada concreto, no es cuestión de ayuntamiento, también, aunque sea parte, pero que es cuestión de los mismos propietarios que ya no están aquí. No es cuestión de recuperar de población Otero, en principio. Lo que se trata es de dar una imagen de cómo tiene que ser una reserva, ya que este pueblo ha desaparecido, de habitantes, de cómo tiene que ser algo mantenido y que quede en el recuerdo de la gente de lo que ha sido Otero, de lo que ha sido su historia, que hay mucha documentación y que quede algo para que la gente pueda venir a visitar y que vea lo que ha sido un pueblo de campos cuando realmente no había todas las comodidades que tenemos ahora.
3: Una decena de alumnos han iniciado los trabajos prácticos de rehabilitación para que podamos conocer cómo se vivía en la comarca de Tierra de Campos el siglo pasado, cuando llegó a tener cerca de 100 vecinos.
5: Estamos haciendo como si fuera piedra, como si fuera canto rodado, como este canto, pero manual. Entonces lo están haciendo, ellas lo van haciendo y Alicia nos va colocando.
3: Uno de ellos fue Manuel Montero, con el que recorremos la misma iglesia del pueblo de Otero de Sariegos, donde vivió hasta los 14 años.
6: Nací aquí en Otero, me bautizaron aquí en la iglesia esta y estuve aquí hasta los 14 años, que empezaron las comarcales y quitaron las escuelas de los pueblos pequeños, y hasta entonces viví aquí y luego en Villafáfila con mis padres.
7: Pues esta era la que era nuestra casa familiar, de mis abuelos. Y aquí fue donde nacimos toda la familia. Y ahora, pues, unas ruinas totales, entre comillas. La gente venía a destruir pensando que había cosas de dentro. No en esta, en todas. Y que iba a haber nada más que recuerdos. Y entonces, como se metía la gente y todo ese problema que había, pues, no pasara algo, la tuvimos que tirar.
3: La primera fase del proyecto es rehabilitar los bienes del ayuntamiento, como las calles y el pilón del pueblo, gracias a los alumnos de su escuela-taller. Jesús Salvador Cecilio es responsable de la escuela.
8: Pues haremos esto del pilón, tenemos que arreglar la calle, una de las, bueno, las dos calles, y luego la plaza de la iglesia, y son las dos obras fuertes que hay que hacer. Este pilón, que es muy característico de Otero de Sariegos, había que sanearlo, ponerlo muy bonito, adecentarlo, porque estaba muy, muy dejado, estaba lleno de algas, estaba lleno de, bueno, de mucho verdín, el agua que sale es negra de las arcillas y tal, y bueno, pues hemos primeramente deshecho para empezar a hacer. Nos encontramos con una batalla con el agua, porque es un pozo artesiano donde cuanto más bajas, más sale el agua.
3: Una intervención respetando la esencia del lugar con materiales tradicionales.
7: Da pena. Son todo de ruinas totales. De conocerlo como lo conociste cuando eres un crío, jugar por aquí con los amigos, pues ahora pues todo una ruina. Tienes ilusión de que por lo menos, oye, adecentarlo, por lo menos adecentarlo. Ya no vas a construir porque esto ya no tiene remedio, pero por lo menos adecentarlo.
3: Una segunda fase buscaría acuerdos con propietarios de antiguas viviendas para limpiar de escombros los solares privados, y en paralelo el ayuntamiento ha logrado con el obispado de Zamora la cesión de la iglesia de San Martín de Tours, también muy deteriorada, para convertirla en un espacio museístico. Así las campanas volverán a sonar en el Cerro de Sariegos.
9: Y ya estamos en mayo. Se escuchan los cantos por el pueblo.
3: Tania Cobo y Paolo Chincha Iguara, Radio 5, Todo Noticias.

0: sin rodeos.
1: Keith Urban ya tiene previsto un nuevo álbum, el 13º de estudio en su carrera, titulado Flow State, que se lanzará el próximo 12 de junio y que resulta ser una colección de 10 versiones a temas clásicos de lo que podríamos llamar yacht rock, rock de yate, o West Coast Sound, sonido de la costa oeste, con una sola canción original, We Go Back, que le ha reunido con Michael McDonald de los Doobie Brothers. John Mayer, por cierto, también ha sido invitado a este trabajo. El disco, que supone un toque personal y discreto, tiene un marcado sentido de transición entre sus canciones habituales, propias para ser interpretadas en grandes estadios, y estas que sugieren cierta intimidad y que nos retrotraen a un periodo focalizado entre la mitad de los 70 y la de los 80 en el sur de California. La versión de Keith Urban, A Summer Breeze, es una reinterpretación relajada del clásico de Shells and Crofts, el dúo tejano formado en Los Ángeles en 1969, que dio título genérico a su cuarto álbum allá por 1972 y que ha sido destacada entre las mejores canciones veraniegas de todos los tiempos. Es una propuesta llena de nostalgia y fiel al estilo del músico neozelandés, sin dejar, eso sí, de mostrar su habilidad como guitarrista.

0: Las 11, las 10 en Canarias.
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0: Comenzamos en el Tribunal Supremo. El fiscal anticorrupción expone su informe final en el juicio de las mascarillas. Rechaza que Pedro Sánchez fuera el número uno de una organización criminal en la que el exministro José Luis Ábalos era el jefe. Siguiendo la sesión, Gemma Alfaro, buenos días.
2: Buenos días. Y el fiscal Alejandro Luzón asegura que hay una prueba de cargo demoledora contra los tres acusados. Los mensajes intervenidos. Afirma que la organización criminal ha quedado demostrada. Sitúa en la cúspide a Ábalos, como mantiene la UCO, y acusa al Dama de señalar a la ligera al presidente del gobierno.
3: Por tanto, no se trata de establecer un número uno, un número dos, un número tres, y desde luego no era el número uno el presidente del gobierno, como con notable desahogo le atribuye ese papel Víctor de Aldama.
2: Sí que ha reconocido Luzón que los delitos de Aldama no son los mismos que los de Ábalos y Coldo García. Él era el elemento corruptor y dice que su papel como colaborador arrepentido también es habitual en los casos de corrupción. Sobre el dinero que defienden Ábalos y Coldo, que no ha aflorado, dice el fiscal que sí lo ha hecho. Ha habido ingresos opacos y una contabilidad paralela del exasesor. En este sentido, quizá aprovechando la cercanía de las fiestas de San Isidro en Madrid, ha citado un cuplé.
3: En definitiva, que los acusados no han conseguido dar respuesta válida a esa pregunta que se hacían las vecinas de la chica del 17 en el viejo cuplé. ¿De dónde saca para tanto como destaca?
2: Reconoce Luzón que no hay delito en los contratos de emergencia de las mascarillas, pero sí en el acuerdo previo con Aldama para adquirirlas.
0: En media hora, reunión en Moncloa para hacer seguimiento del traslado a Canarias del crucero afectado por un brote de antivirus, mientras el gobierno canario denuncia la falta de información por parte de Sanidad. Luis Vallés.
4: El presidente canario, Fernando Clavijo, carga contra el Ejecutivo por haber cambiado de criterio y no haberle informado de ello.
5: Lo razonable es que contacten con nosotros para decirnos, oye, el acuerdo con la Organización Mundial de la Salud es este, obedece a estos criterios técnicos, sanitarios o desde el punto de vista de la protección de una epidemia. Pero eso no ha existido por parte del gobierno de España.
4: Fuentes del gobierno señalan que han informado en todo momento al Ejecutivo canario. En media hora hay una reunión de seguimiento en Moncloa. Lo que sabemos, Fernando, hasta ahora, el crucero llegará a Tenerife en 3 o 4 días. El médico holandés en grave lo hará en las próximas horas en avión. Y que, según el Ministerio de Sanidad de Sudáfrica, la cepa de antivirus es la que se contagia de persona a persona. Por último, Suiza acaba de confirmar el contagio de un pasajero del crucero que llegó a Zúrich.
0: CaixaBank advierte de que la crisis energética y la incertidumbre que genera empiezan a notarlo. Las empresas están pidiendo menos crédito para financiarse, dice su presidente Tomás Buniesa.
6: En las últimas semanas se empieza a notar una disminución de la demanda.
7: Claro.
6: Se empieza a notar, son primeros signos.
0: Buniesa advierte de que tardaremos mucho tiempo en volver a los precios de $90 el barril Brent de petróleo. El Parlamento Europeo pide al gobierno español que reconsidere el cierre de la central nuclear de Almaraz en Cáceres. Manu Martínez.
8: Concretamente ha sido la Comisión de Peticiones del Europarlamento la que ha recomendado la prórroga de Almaraz hasta al menos el año 2040. El informe ha salido adelante con el apoyo de los grupos de la derecha y la ultraderecha y reclama al Ejecutivo español que suspenda cualquier medida que esté encaminada al cierre de esta y de otras centrales nucleares. La Eurocámara insta así como recomendación y no de forma vinculante a que se reconsidere la política de abandono de la energía nuclear en nuestro país, en un texto que llega después de la visita de un grupo de eurodiputados a la central de Almaraz el pasado mes de febrero.
0: Algo más, una mujer asesinada en el municipio de Santa Úrsula, en Tenerife, en un posible crimen de violencia machista. Según la Guardia Civil, no se conocen las circunstancias. Sí que la víctima vivía con su madre, que ha resultado herida. Recordamos, el 016 es el teléfono de ayuda a las víctimas de la violencia machista. 11:04 de la mañana, 10:04 en Canarias. Ahora las noticias de su comunidad.
9: Un accidente múltiple genera retenciones de hasta 10 kilómetros en la A7 en Málaga, entre Arroyo de la Miel y Fuengirola, en sentido hacia la capital. Se han visto implicados al menos 7 turismos y un camión. Y trabajadores del Metro de Granada se concentran a esta hora para presionar en la negociación del convenio y antes del calendario de paros que iniciarán la semana próxima. Y está Patricia Aranda.
10: Más de un centenar de trabajadores del Metro de Granada se concentran a las puertas de la sede de la Junta en la capital en rechazo al nuevo convenio colectivo presentado por la empresa, que han rechazado de forma unánime. Al grito de Granada no es de segunda, reclaman equiparar sus salarios y condiciones laborales a las de los trabajadores de otros metros andaluces como el de Sevilla.
11: La situación en el Metro de Granada se ha quedado obsoleta casi desde el 2017 porque no ha habido mejora ninguna ni a nivel social. social ni económico.
10: Están convocados paros parciales del 11 al 14 de mayo en las horas puntas de la mañana, el mediodía y la tarde, y una jornada completa de huelga el viernes 15.
9: Gracias. También en Granada, el ministro Ángel Víctor Torres ha inaugurado la jornada sobre paz, memoria y democracia, 50 años de la investigación de paz para España de la Universidad Granadina. Allí ha advertido contra quienes defienden recetas propias de la dictadura para solucionar problemas actuales.
12: Hay que detectar dónde están los peligros, hay que enfrentarse a ellos. Un problema no se soluciona dándole las palmas. Y por tanto el negacionismo que tenemos hoy o las añoranzas de las dictaduras hay que combatirlas, y por tanto lo vamos a hacer conjuntamente, porque estoy convencido que esta batalla por la paz, y perdonen la posible antítesis, también la vamos a ganar como ganamos la recuperación de la democracia.
9: Es todo, sigue la información en Radio Nacional y en la web de Radio Televisión Española. Tienen más noticias de Andalucía a las 12.
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14: Buenos días, actualizamos la información de tráfico y en estos momentos un accidente complica en Málaga la A7 y AP7 en Fuengirola y Torremolinos, todo ello hacia la capital malacitana. Otros dos alcances dificultan la circulación: en Alicante la A7 en Gox sentido Elche y de entrada a Barcelona por la B23 en San Joan Despí. Van a encontrar dificultades en la circulación en la entrada a Madrid por la A42 en Parla, también en Toledo en la A5 en Valmojados sentido Madrid, en Cuenca la A3 en Belinchón sentido Valencia y en Barcelona las entradas por la C58 en Moncada y en la AP7 en Barbera del Vallés. En Murcia se complica la entrada por la A30 en Archena y en Almería la A7 en Puebla de Vicar, sentido Motril. Es una información de la Dirección General de Tráfico.
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15: Buenos días. Hoy será un día de tregua con menos precipitaciones en general, aunque continuarán en el extremo norte y pueden aparecer chubascos con tormenta aislados esta tarde en el Pirineo Oriental, Ibérica Aragonesa, Sierras del Sureste y Baleares, especialmente en Mallorca. Pueden ser en forma de nieve en el Pirineo y Cordillera Cantábrica por encima de 1.500-1.800 metros. En el resto, tiempo más estable con algunos intervalos nubosos. En Canarias tendremos nubes de evolución en el norte que pueden dejar chubascos en las islas montañosas. Hoy las temperaturas tienden a subir, aunque en Canarias y litoral mediterráneo bajan. En la última hora se marcan 21 grados en Alicante, 18 en Valencia y Sevilla, 16 en Barcelona. Hoy soplará la tramontana fuerte en Ampurdán. Mañana volverán las precipitaciones a amplias zonas, salvo al suroeste. El viernes se aproxima una borrasca que dejará precipitaciones durante el fin de semana. Es una información de AEMET.
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16: Un mes para que el Papa León XIV llegue a España y hoy la Conferencia Episcopal hace oficial la agenda de León XIV en nuestro país, del 6 al 8 de junio en Madrid, ya saben, del 9 al 10 en Barcelona y el 11 y 12 de junio en Canarias. Ya se han ido adelantando algunos de los actos principales. Hoy se concretan, como decimos, definitivamente en una convocatoria de la Conferencia Episcopal y nosotros queremos adelantarnos en la medida de lo posible. Jesús Bastante es redactor jefe de Religión Digital, que es el medio de referencia en la información religiosa, no solo en España, sino también internacionalmente, y especialmente bien informado en cuanto a noticias del Vaticano y sobre esta visita. Ya adelantó, por ejemplo, el lema Alzad la mirada, sobre cómo van a ser las aportaciones económicas para apoyar el despliegue de esta visita de León XIV. Jesús Bastante, buenos días y gracias por atendernos.
17: Buenos días, Carlos, ¿qué tal estáis?
16: Bueno, digamos que esta visita apostólica de León XIV a España estaría dividida, no sé si acierto o no, en visitas de tres tipos, en actos de tres tipos. Primero los multitudinarios, las misas, las vigilias, uh-huh, los encuentros, luego los institucionales y finalmente los que tienen que ver con el objetivo real del viaje, que es la inmigración y el contacto directo con los migrantes. ¿Es así o no?
17: Bueno, este tipo de viajes siempre tienen tres componentes. Uno, el Papa es un jefe de Estado, con lo cual el componente político e institucional tiene que estar presente. Después, el Papa es el obispo de Roma. lo que significa que tiene que haber encuentros religiosos, pues, con los católicos del país, con la vida religiosa, con los obispos, etcétera. Y después el componente social y de evangelio, que en este viaje hay bastantes patas muy claras, como la visita a Canarias, a la cuna de la última frontera de la migración, o también la belleza, como la visita a la Sagrada Familia de Gaudí, o encuentros con la cultura, como va a haber en Madrid.
16: Bueno, hablemos, por ejemplo, de los encuentros institucionales, que van a ser con los reyes, autoridades comunitarias de Madrid, un discurso en las Cortes, luego en Barcelona también con el presidente de la Generalitat, en Canarias el gobierno de las islas. ¿Y queda algún detalle por saber, por ejemplo, si va a haber o no entrevista con el presidente del gobierno? ¿Lo sabéis? ¿Está confirmada?
17: Bueno, tenemos que esperar a que a las 12 se haga oficial el programa, pero lo lógico, y más conociendo la dinámica de los viajes papales, es que parece ser que sí que hay un encuentro confirmado, que es la primera vez que un papa va a hablar en la sede de la democracia española, porque ni Juan Pablo II ni Benedicto XVI acudieron al Congreso. El Papa León lo va a hacer el lunes 8 de junio, y seguramente antes tenga una reunión con el presidente del gobierno. La lógica es que el quien lleve el peso diplomático de la visita sea los reyes de España, que yo creo que le van a acompañar en buena parte del viaje, y entiendo también, pues, que la parte de Madrid es más nacional, aunque estará presente, entiendo, la presidenta de la comunidad. No sé si va a haber un encuentro directo con la presidenta de la comunidad, en tanto en cuanto Madrid es el símbolo del poder nacional. Otra cosa es que en Cataluña sí que puede encontrarse con ella. Pero la parte más política está en el Congreso, en el discurso del Papa en el Congreso, y en la reunión que pueda mantener con Pedro Sánchez y con los reyes de España al comienzo de su llegada, que es lo que suele hacer el Papa.
16: Y luego tenemos los grandes actos de masas, Madrid, uh-huh. Barcelona, Bernabéu, Cibeles, Montjuïc, Montserrat, la Sagrada Familia, el Estadio de las Palmas. Todo eso ya sí está concretado, ¿no?
17: Está concretado en la medida en la que se concretan estas cosas. No creo que haya ningún problema, ni haya nada de aquí a las 12, pero en principio hasta las 12 no se hace oficial. Sí que parece que va a haber una vigilia de oración en la Plaza de Lima el sábado 6 de junio, que hay una misa en Cibeles, además coincidiendo con el Corpus, que debe ser la primera vez que el Papa no celebra el Corpus en Roma, en la Plaza de Cibeles el domingo, y después sí que se prevé que haya actos multitudinarios en Barcelona, en el Estadio de Montjuïc, en la Sagrada Familia. El Papa va a ir a Montserrat, aunque eso no es un acto multitudinario, y después en Canarias sí que hay prevista una visita al puerto de Arguineguín, una misa en el Estadio Las Palmas, que está por ver, porque sabéis que Las Palmas se está jugando todavía la posibilidad del ascenso a primera, y los playoffs coinciden con esas fechas. Bueno, y la misa final, que entiendo que será en el puerto de Santa Cruz, sí, de Tenerife.
16: Y luego tenemos también ese concierto de Bad Bunny en el Metropolitano, ¿no? Que coincide también con...
17: Sí, bueno, hay la feria del libro, que habrá que ver cómo se ajusta, sobre todo el domingo por la mañana, si hay una misa para 1 millón de personas en la Plaza de las Cibeles, habrá cuando menos dificultades para que las personas que quieran ir a la feria del libro puedan acudir esa mañana. Pero bueno, todo eso supongo que lo tendrán controlado los sistemas de seguridad, los efectivos de seguridad.
16: Actos multitudinarios, pero hay una petición para que las personas que quieran asistir se registren de alguna manera en una web, ¿no?
17: Sí, se ha abierto la acreditación para los actos del Papa, aunque todavía no se ha abierto oficialmente para cada uno de los actos. La asistencia es libre, sobre todo en los actos en la calle, en Cibeles, en la Plaza Lima, en el puerto de Tenerife, pero es cierto que previendo una gran afluencia, la Conferencia Episcopal y las diócesis prefieren que los fieles se apunten en torno a movimientos o a parroquias que son más fáciles de organizar que 1 millón de personas por separado.
16: Pero eso no significa que una persona que no esté apuntada no pueda asistir, podrá asistir igual, ¿no?, a estos actos.
17: Podrá asistir, pero es verdad que tendrá más dificultades de encontrar un hueco cercano al Papa. Uh-huh.
16: Bueno, en todo caso, improvisación la mínima, ¿no?, en este tipo de viajes, por la experiencia que tú puedes tener, ¿no?
17: Bueno, es verdad que con el Papa Francisco siempre estábamos muy atentos a las sorpresas. Francisco era muy de inventarse encuentros y visitas en el último momento. Para la experiencia que tenemos con Prevost, especialmente en el último viaje a África, es que todo está mucho más reglado, tanto a la hora de improvisar discursos como a la hora de improvisar programas alternativos. Aún así, hay encuentros que supongo, entiendo, que no figurarán en el programa oficial, pero que se puedan dar, como alguna visita privada a las comunidades agustinas, o especialmente lo que suelen hacer los papas de un tiempo a esta parte, que es encontrarse con las víctimas de abusos, que eso no aparece en el programa oficial. Pero sí que se suele dar de una manera privada, y entiendo que si se da en España será en Madrid, en la sede de la Nunciatura, que es donde el Papa se va a alojar.
16: Bueno, una última cuestión. Juan Pablo II, 4 visitas oficiales, 82, 89, 93, 2003, Benedicto XVI, 3, 2006, 2010, 2011, ahora 2026, León XIV, que en el fondo está recogiendo el interés que tuvo Francisco por venir. Sin pararnos demasiado, ¿diferencias entre estas tres visitas, que casi es la diferencia entre tres tipos de papado, ¿no?
17: Sí, Juan Pablo II vino muchas veces. El primer viaje sí que fue el gran viaje, fueron casi dos semanas de viaje por toda España. Este viaje se parece un poco, yo creo que es el segundo más largo de todos los que han hecho los papas. Y Benedicto XVI sí que solía venir, pero a puntos concretos. Vino a Madrid a la JMJ, vino a Santiago de Compostela, fue a Barcelona también a consagrar la Sagrada Familia, y a Valencia al Encuentro Mundial de las Familias, pero no hizo una gira por España. León lo va a hacer, pero no va a llegar a ser la gran gira que hizo en el año 82 Juan Pablo II, que recorrió prácticamente toda España. Aquí, por ejemplo, se queda Andalucía, se queda Extremadura, Castilla-La Mancha, muchas regiones sin que el Papa la visite, incluso Zaragoza, que se estuvo especulando que León podía acudir al Pilar. También te digo, en todo caso, que para 2027 no descartemos que el Papa vuelva, porque tenemos año Jacobeo y también una festividad en Fátima, y podría haber un pack de viaje España-Portugal. Pero ya lo contaremos.
16: Bueno, eso es, lo contaremos, y seguramente que hablaremos en los próximos días y semanas con Jesús Bastante, redactor jefe de Religión Digital, para que nos comente este viaje del Papa. Jesús, gracias, un abrazo, hasta pronto.
17: Un auténtico placer, hasta luego, buenos días.
0: 11:15, 10:15 en Canarias.
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0: El fiscal anticorrupción expone su informe final en el juicio Mascarillas. Rechaza que Pedro Sánchez fuera el número uno de una organización criminal en la que el exministro José Luis Ábalos era el jefe.
18: Alejandro Luzón defiende que las pruebas para condenar a Ábalos, Koldo y Aldama son demoledoras, porque demuestran que formaban una auténtica organización criminal que nació con la intención de mantenerse en el tiempo.
0: Reunión en Moncloa en unos minutos para hacer seguimiento del traslado a Canarias del crucero afectado por un brote de antivirus, mientras el gobierno canario denuncia la falta de información por parte del Ministerio de Sanidad.
18: El presidente canario Fernando Clavijo asegura que no le han informado del cambio de criterio, que solo tienen una cama para tratar a pacientes con antivirus, y el ministro de Política Territorial, Ángel Víctor Torres, afirma que esta decisión no se ha tomado por mandato de la OMS.
0: CaixaBank advierte de que la crisis energética y la incertidumbre que genera empiezan a notarlo.
18: Las empresas están pidiendo menos créditos para financiarse, dice su presidente, porque están ralentizando la toma de decisiones. CaixaBank advierte de que la inflación tocará el 4% en los próximos meses y que tardaremos mucho tiempo en volver a ver el barril de Brent en los $90.
0: El Parlamento Europeo ha pedido al gobierno español que reconsidere el cierre de la central nuclear de Almaraz en Cáceres. La Eurocámara recomienda su prórroga hasta 2040.
18: El informe, que no es vinculante, ha salido adelante con el apoyo de los grupos de derecha y ultraderecha, que instan al Ejecutivo español a que suspenda las medidas encaminadas al cierre de esta y otras centrales nucleares.
0: En Tenerife, en el municipio de Santa Úrsula, una mujer ha sido asesinada presuntamente por su pareja.
18: El hombre ya está detenido. La Guardia Civil investiga el crimen como posible violencia machista. Si se confirma, ascenderán a 18 el número de mujeres asesinadas por sus parejas o exparejas este 2026.
13: Es miércoles.
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20: Hace 20 años, la Unión Astronómica Internacional decidió eliminar a Plutón de su lista de planetas principales del Sistema Solar y clasificarlo como planeta enano. Una decisión que fue vista por aficionados a la astronomía y por parte de la comunidad científica con una mezcla de nostalgia y desencanto. Dos décadas después, hay quien aboga por su restitución. Es el caso del administrador de la NASA, Jared Isaacman, quien ha asegurado que la agencia planea reabrir el debate sobre el regreso del que fue el noveno planeta hasta la año 2006. Emilio Alfaro, muchísimas gracias por acompañarnos esta mañana en Radio 5 Todo Noticias.
21: Buenos días y encantado de estar con vosotros.
20: Emilio Alfaro fue fundador del Departamento de Radioastronomía y Estructura Galáctica y del Grupo de Sistemas Estelares en el Instituto de Astrofísica de Andalucía del CSIC. Bueno, Emilio, vamos a recordar, si te parece a nuestros oyentes, ¿por qué Plutón no es un planeta?
1: Esta fue una decisión difícil de tomar. Yo todavía recuerdo con un recuerdo muy vivido la situación que hubo en agosto de 2006 en la reunión científica de la Unión Astronómica Internacional en Praga. El tema era que Plutón siempre había sido un planeta un poquito extraño. Es decir, mientras que todos los demás tienen una órbita más o menos paralela, muy similar a la de la eclíptica, la órbita de la Tierra alrededor del Sol, Plutón tenía una órbita inclinada a casi unos 18 grados, 17 y pico grados inclinadas con respecto a esta. Y por otro lado tenía también una excentricidad de la órbita, es decir, se alejaba mucho de un círculo. Uh-huh. Era una elipse muy, muy, muy pronunciada, que, digamos, intersectaba también a la órbita de Urano. En ese momento se pensó que, dado también el incremento de otros astros que parecían tener las propiedades de Plutón, podríamos entonces ir incrementando el número de objetos denominados planetas del sistema solar de una manera excesiva, ¿no? Entonces se consideró que este tenía una propiedad que, digamos, lo hacía el primero de una nueva clase. ¿Cuál era esa propiedad? Pues para que un planeta sea un planeta principal del sistema solar, se considera que, bueno, debe orbitar alrededor del Sol, la primera propuesta, ya no puede orbitar alrededor de otro cuerpo, de otro planeta. Debe tener suficiente masa, y esto también es importante, como para que, digamos, se llegue a un equilibrio hidrostático con una esfericidad, es decir, que tenga forma de esfera, las fuerzas de autogravitación sean capaces de generar esta forma esférica. Y por último, y es la que no cumplía a Plutón, era que debería tener su órbita libre de otros cuerpos menores. Es decir, que no fuera moviéndose en un enjambre de partículas que también giraran aproximadamente en esa órbita. ¿Qué le pasaba? Que no tenía masa suficiente como para atraer a esos pequeños cuerpos y acretarlos, que es lo que habían hecho otros planetas de mayor tamaño.
20: Bueno, en aquella decisión, digamos que parte de la culpa, entre comillas, dicho lo de la culpa ahí con todo el cariño, la tuvo también un español, ¿no?
1: Bueno, es verdad. O sea, el Instituto de Astrofísica de Andalucía tiene un equipo de cuerpos menores, que se llama, que tengo un nombre así tan tan curioso, uh-huh, que es uno de los mejores del mundo, y que lo dirige José Luis Ortiz. En un momento determinado se estaba buscando, como siempre, el décimo planeta. El décimo planeta ha sido una de las búsquedas de diferentes grupos de planetarias, de ciencias planetarias en todo el mundo. Y hubo un pequeño desencuentro entre el grupo de Caltech, creo que era, de Michael Brown, y el nuestro, por el descubrimiento de Haumea. Haumea es un planeta enano, es otro cuerpo celeste, que es transneptuniano, está más lejos que Neptuno, y que está situado también rodeado por, digamos, otros cuerpos menores a su alrededor. Este descubrimiento tuvo mucha polémica porque se consideró que habían sido primero los americanos, pero en realidad las primeras observaciones que se presentaron fueron las del Instituto de Astrofísica de Andalucía, y la Unión Astronómica Internacional llegó a una especie de acuerdo salomónico. Es decir, se considera que los primeros resultados fueron los de José Luis Ortiz y se hicieron desde el Observatorio de Sierra Nevada, pero se le puso el nombre que propuso Michael Brown. Y este es uno de los 5 planetas enanos que tenemos actualmente en nuestro catálogo.
20: Y claro, este planeta enano era más o menos similar al de Plutón y fue también uno de los motivos por los cuales Plutón fue degradado, ¿no?
1: Efectivamente. Este tiene varias características que hacen que sea un claro planeta enano. Uh-huh. En primer lugar, su forma no es esférica, sino elíptica. Es más bien parecido a un balón de rugby que a una pelota de fútbol. Uh-huh. Y lo que es curioso, y eso también fue un descubrimiento del grupo de José Luis Ortiz, es un planeta enano que tiene anillos. Tiene anillos y dos lunas. Es decir, las dos lunas las descubrió el equipo americano y los anillos los descubrieron José Luis Ortiz. Como digo, Haumea es un punto de conflicto entre Europa y Estados Unidos.
20: Ojalá todos los conflictos fueran así, ¿verdad? Bueno, ¿y por qué el interés de la NASA en que Plutón sea considerado de nuevo un planeta?
1: Bueno, esta es una opinión mía muy particular, ¿no? Pero yo creo que es un poco de orgullo nacional herido. Plutón fue descubierto en 1930, es decir, bien entrado ya el siglo XX. Fue el único planeta de los planetas principales del sistema solar descubierto por un americano, fue por Clyde Tombaugh. Uh-huh. Cuando, digamos, quitamos a ese planeta como planeta principal y lo degradamos, por decirlo de alguna manera, a planeta enano, pues los americanos no estaban muy de acuerdo, estaban fuera, digamos, de los descubrimientos de planetología importantes, ¿no? Si aparte de eso ya contamos con que el primer planeta en otra estrella, en otro sistema solar, también fue descubierta por Michel Mayor y Didier Queroz, así, por dos suizos, dos europeos, pues parece que no tienen mucha suerte los americanos con esto de los planetas, ¿no? Y es algo que yo creo, pues, que la NASA le gustaría volver a considerar, que, bueno, pues, que está muy representada, bien representada dentro de nuestro sistema solar.
20: Pues Emilio Alfaro, fundador del Departamento de Radioastronomía y Estructura Galáctica y del Grupo de Sistemas Estelares en el Instituto de Astrofísica de Andalucía, el CSIC. Muchísimas gracias por haber compartido estos minutos con nosotros y con nuestros oyentes.
1: Encantado de haber estado con vosotros.
20: Bueno, nosotros volveremos el próximo miércoles. Manuel Seara Valero, Radio 5, Todo Noticias.

Etta James fue la inspiración de Beyoncé durante la composición de Love on Top, aunque también podríamos pensar que se concibió como un excelente ejercicio para calentar la voz antes de un concierto, cubriendo un rango vocal de más de 3 octavas. El grupo de versiones Scary Pockets quiso hacerla con voz masculina y, claro, hacía falta algún valiente que se atreviese a hacer de contratenor. Y Luis Cato, líder de la banda de un popular late show estadounidense, no dudó en lanzarse mostrando un absoluto dominio vocal. Os dejamos que la disfrutéis. Vicente Ibáñez.

0: Son las 11:30, las 10:30 en Canarias.
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0: Buenos días, pendientes de que comience la evacuación de los tres enfermos de hantavirus del crucero parado frente a las costas de Cabo Verde. El médico del crucero, en estado grave, va a ser trasladado a Tenerife, al hospital de la Candelaria. Los otros dos pasajeros, un alemán y un holandés, viajarán en aviones medicalizados a sus respectivos países de origen. En Televisión Española, José Antonio López Guerrero, virólogo, explica a la cepa andina que esta mañana ha confirmado el laboratorio de la OMS.
2: De ratones de cola larga pasa a humanos y luego se puede transmitir entre humanos. Bueno, pues nos lleva a la confirmación que seguramente la infección inicial no se produjo dentro del barco y que seguramente algunos de los que están afectados se han infectado por contacto, eso sí, por contacto muy estrecho y por contacto prolongado, cercano, dentro del barco.
0: El ministro de Política Territorial responde a las críticas del Gobierno de Canarias. Ángel Víctor Torres justifica el cambio de criterio porque la OMS ha solicitado a España con carácter vinculante trasladar el crucero al puerto español más cercano a Cabo Verde. El ministro promete lealtad al Gobierno de Fernando Clavijo en la gestión del desembarco y afirma que lo mantendrán al corriente de todo.
3: Le puedo asegurar que pondremos toda la lealtad y me esforzaré en ello, lógicamente, con el Gobierno de Canarias para que esto sea una cuestión que se haga de la manera que mandan los protocolos y que, lógicamente, es una situación que pronto podamos decir que está ya superada.
0: Clavijo, sin embargo, insiste y denuncia que no ha recibido ninguna comunicación oficial.
4: No hay ninguna comunicación al Gobierno de Canarias por escrito, no hay ningún traslado de información y en la autoridad portuaria tampoco hay ninguna solicitud de atraque en ninguno de los puertos de Canarias.
0: Caso mascarillas, el fiscal anticorrupción sigue exponiendo su informe final. Alejandro Luzón defiende que las pruebas demuestran que la contratación de Jessica en Eneco fue tráfico de influencias, sirviendo los deseos de José Luis Ábalos. En el Supremo sigue Gemma Alfaro, buenos días.
5: Buenos días, y el fiscal está desgranando los indicios que refuerzan los delitos que imputa a los tres acusados. Habla, como dices, del tráfico de influencias en la contratación de dos mujeres relacionadas con Ábalos en empresas públicas. Ve claro que tanto el exministro como Coldo García colocaron a Jessica Rodríguez en Eneco y después en Traxatec y a Claudia Montes en Logirrail. Y en este sentido, Luzón hace una reflexión sobre el enchufismo.
6: Las empresas públicas no pueden ser espacio para la colocación discrecional. Las empresas

0: se define el objeto de la emergencia en función de los intereses, en función de las necesidades de Víctor de Aldama y de sus socios.
1: El fiscal también considera demostrado que el chalet de la alcaldesa, que Villaparra y el piso de la Castellana eran evidentemente otras prebendas para Ábalos.
2: En marcha en Badajoz, en el municipio de Almendralejo, un simulacro de emergencias, un ejercicio para poner a prueba la coordinación y el nuevo sistema de comunicaciones para los distintos organismos que forman parte de Protección Civil. Luz Carmen Herrera, cuéntanos.
3: Se recibe aviso de inundación en la Avenida de la Paz de Almendralejo. Hay personas atrapadas por el agua. Es el escenario elegido por el 112 Extremadura para probar su nuevo sistema de comunicaciones desarrollado junto a Telefónica. Un sistema que utiliza la tecnología radiofónica y la reserva de la red móvil para coordinar el operativo. Una fórmula pionera hasta ahora. Serafín Doblado es responsable tecnológico del 112 Extremadura.
4: Los servicios de emergencia entre sí hablan a través de sus elementos naturales, que son sus radios, pero luego a la hora de interoperar entre ellos no son capaces de interoperar. Y ahí es donde viene esta tecnología o este proyecto, viene a salvar o a ser posiblemente una posible solución.
3: Una herramienta que podría suponer un antes y un después en la gestión de emergencias.
2: Así cerramos este boletín de noticias.
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6: Buenos días, hasta ahora pendientes de varios accidentes que dificultan la circulación. El primero de ellos en Navarra provoca el corte de la A12 a la altura de Astirain, ya en sentido Pamplona. Tráfico en aumento también por accidente en la entrada a Madrid en la A2 en Canillejas, en el acceso a Barcelona por la B23 en San Joan Despí y en Alicante en la A7 a la altura de Cox, ya en sentido Elche. Además encontrarán circulación complicada en Toledo en la A5 en Valmojado en dirección a Madrid, en Barcelona por la AP7 en Barberá del Vallès en sentido Tarragona y tráfico denso en Andalucía en dos puntos de la autovía A7, en la provincia de Almería a la altura de Pura de Vícar en dirección a Motril y en la provincia de Málaga su paso por San Pedro Alcántara, todo ello en la entrada a Marbella. Es una información de la Dirección General de Tráfico.
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7: Desde Radio Nacional de España se pide la colaboración ciudadana para localizar a José Joaquín, de 58 años, desaparecido el 10 de abril de 2026 en Madrid. Si tiene alguna información, puede enviar una nota de voz al 696-626-606. Además, en rtve.es/servicio de búsqueda dispone de la imagen de esta persona desaparecida.
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8: España se ha convertido en las últimas décadas en un país de inmigración donde quienes proceden de América Latina ocupan una posición destacada al compartir en su mayoría el idioma. Madrid y Barcelona, centros importantes de la industria editorial en lengua española, son las ciudades escogidas mayoritariamente por escritores y escritoras para instalarse en nuestro país, como ya ocurrió anteriormente en el llamado boom latinoamericano de los años 60-70. Pero para la escritora y periodista peruana Gabriela Wenner, residente en España desde 2003 y perteneciente al grupo de nuevos cronistas latinoamericanos, la situación ahora es diferente y lo que quieren es que se escuchen voces distintas que cuenten sus vivencias.
9: Quienes estamos escribiendo aquí en este territorio, desde ese lugar situado que es el de la migración, cada una con sus particularidades y diversidad, tenemos una manera de hacer que creemos que hay que transformar para salir, digamos, de esas lógicas tan anquilosadas de la literatura del siglo XX, tan racista, tan patriarcal. Lo que queremos es que se escuchen unas voces distintas, que Latinoamérica no es solamente un boom de escritores o escritoras, sino también es todo lo que se mueve, todo lo que transita, lo que cruza, la experiencia, ¿no?, nuestra de vivir aquí.
8: Gabriela Wenner es una de las escritoras que ha contado su experiencia en el Festival Con Acento, Encuentro de Creadores Hispanoamericanos, organizado por Casa de México, el Centro Cultural Contemporánea Conde Duque y la UNAN, que ha dedicado su quinta edición a Letras y Voces en Tránsito, narrativas de la migración y la movilidad humana, en el que ha participado también la escritora chilena Claudia Apablaza, autora de novelas como Siembra de Nubes o Historia de mi Lengua, ha emigrado a

0: España en dos ocasiones, en 2003 y 2015.
1: En mi primera experiencia migratoria, inmediatamente eso delimitó mi escritura. Cuando yo llegué a Barcelona, comencé a trabajar un libro que se llama Diario de las Especies, en que una mujer pierde la memoria. En ese libro sí trabajé la experiencia migratoria, la pérdida del habla, la pérdida del lenguaje y la pérdida de la memoria afectiva. Y después, ya en mi segundo momento, abordé definitivamente en la historia de mi lengua, como pensando que la pérdida del lenguaje tiene que ver con estos contextos migratorios de violentos. Ha sido evidentemente un tema que cruza mi escritura.
0: Y ha notado, dice, un cambio entre esos dos momentos migratorios.
1: De por medio un movimiento feminista importante que para mí también ha marcado mucho este momento migratorio, porque antes, por ejemplo, el año 2005, las escritoras no hacíamos fuerza común. Tratamos de replicar ciertos modelos, sobre todo mucho más patriarcales. Quiero pensar en ese nuevo momento también como escritoras, que estamos como en esta suerte de, no es colectivo, pero sí hay otra forma de hacer.
0: También para Gabriela Wiener, su experiencia migratoria entra a formar parte de su creación literaria desde el primer momento.
2: Desde el primer libro que publiqué, que fue Sexografías, que es un libro sobre los cuerpos y sus deseos no normativos. Y mi segundo libro, que es sobre la maternidad, Nueve Lunas, dado que es autobiográfico lo que he escrito. Es una experiencia marcada por ese tránsito, ¿no? Y bueno, Un guaco retrato, por ejemplo, es una novela que trata sobre la identidad. La migración, por supuesto, es indesligable de todos los procesos coloniales que se ha vivido norte-sur. Marcan esa relación y mi novela habla de cómo esto también marca nuestros territorios más íntimos también, ¿no? El hogar, la familia, la pareja.
0: En Con Acento estuvieron representadas también voces de quienes han llegado hace poco a España. Es el caso de la escritora colombiana Elena Mesa, que por eso señala no ha podido desprenderse todavía de sus vivencias en Colombia, pero sí cree que esta experiencia migratoria ha enriquecido su escritura, como ha plasmado en su relato Lengua Madre y la novela Sé Morir.
3: Siempre la escritura está atravesada por la experiencia migratoria y todas las complejidades que tiene, que a veces interrumpe la escritura, pero que también la enriquece. Y el hecho de emigrar, que significa estar en un lugar que no es el tuyo, también te da como una distancia para mirar la realidad sobre la que escribes, que en el caso de la novela es una realidad en Medellín, y creo que el hecho de estar lejos y de emigrar ha enriquecido mirar mi ciudad.
0: La literatura y el lenguaje, asegura, sirven para entender la migración, analizarla, contrastarla, explicarla o transitarla, a la vez que se enriquecen y transforman ante ese complejo movimiento.
3: Se enriquece tanto la cultura de este país como la cultura de quienes no somos de aquí.
0: Por su parte, el también colombiano Jason Vargas Rendón, ganador del premio de relato Migrante con arquitectura condicional, realiza en ese cuento un recorrido por la realidad a la que se enfrentan muchos de quienes emigran.
4: El relato de un ingeniero desplazado, migrante, que es, digamos, sobrecualificado y tiene que venir a hacer el proceso real de los migrantes aquí en España, que es comenzar desde cero y comenzar a construir su propia historia y nombre, las raíces del trabajo duro y forzado. Y ir escalando progresivamente y lentamente, como es el proceso real de nuestra sociedad.
0: Jason Vargas Rendón ha estudiado comunicación en Colombia, pero trabaja de momento como albañil aquí, mientras se abre camino en la escritura con relatos como el premiado, que le ha dado otras satisfacciones.
4: En unas palabras que nunca se me van a olvidar, un compañero de obra, al ver uno de mis relatos y mi presentación en el Cervantes recibiendo ese premio, me dijo: se lo mostraré a mi familia en la cena para que vean que las personas que venimos de otro país y tenemos que comenzar una vida desde cero tienen posibilidad de salir adelante.
0: Por eso, concluye Elena Mesa, es tan importante la regularización para poder desarrollar la creatividad.
3: De las razones por las que alguien no puede sentarse a escribir o a pintar o a hacer lo que sea su impulso creativo tiene que ver con sobrevivir. Y cuando no estás regularizado en un país, no piensas en crear, piensas en sobrevivir. Y el hecho de que se regularice a un montón de migrantes me parece que, primero, es justo. Segundo, me parece que puede crear espacio para que muchas de esas personas que a lo mejor querían hacer algo distinto a lo que les ha tocado hacer para sobrevivir en un país extranjero, pues puedan dedicarle tiempo a su espacio creativo.
0: Son experiencias muy comunes en el mundo actual y la literatura se convierte en un espacio privilegiado para explorarlas y contarlas. Teresa Montoro, Radio 5, Todo Noticias.

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6: 11:44, 10:44 en Canarias.
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6: Pendientes de la evacuación de los 3 enfermos de hantavirus del crucero parado frente a las costas de Cabo Verde, el médico del crucero, en estado grave, va a ser trasladado a Tenerife, al Hospital de la Candelaria.
7: Los otros 2 pasajeros enfermos, un alemán y un holandés, van a volver a sus países de origen. El virólogo José Antonio López Guerrero ha explicado en Televisión Española que la cepa andina, confirmada por la OMS, se puede transmitir por contacto estrecho entre humanos.
6: El ministro de Política Territorial, Ángel Víctor Torres, justifica la acogida del barco en Canarias por mandato de la OMS, que exigió trasladar el crucero al puerto más cercano.
7: El ministro promete lealtad al gobierno de Fernando Clavijo en la gestión del desembarco y afirma que lo mantendrán al corriente de todo. Por su parte, el presidente canario denuncia que no han recibido ninguna comunicación oficial para la llegada del crucero.
6: Caso Mascarillas, el fiscal anticorrupción defiende en su informe final que las contrataciones de Jessica y Claudia Montes en empresas públicas son un claro delito de tráfico de influencias porque se realizaban por deseo del exministro José Luis Ábalos.
7: Alejandro Luzón sostiene que el pago del piso a Jessica por Aldama fue el comienzo de la corrupción y que la compra de mascarillas a Soluciones de Gestión fue irregular porque no se consideraron otras ofertas.
6: Simulacro de inundación en Almendralejo, Badajoz, municipio extremeño seleccionado por el 112 para simular esta emergencia y probar el nuevo sistema de comunicación para los organismos de protección civil.
7: Este sistema diseñado junto a Telefónica, que utiliza la tecnología radiofónica y la reserva de la red móvil para coordinar el operativo, es una herramienta pionera.
8: Mujeres malditas.

0: La obra de la poeta Ángela Figuera, nacida en 1902, refleja la miseria, el hambre y la desolación de los vencidos en la Guerra Civil Española, con un lenguaje sencillo y llano, nada complicado. Vino al mundo en Sevilla, pero se crió en Bilbao, donde cursó los estudios primarios y el bachillerato. En 1925 comenzó Filosofía y Letras como alumna libre y concluyó la carrera en Madrid. Jordi Corominas, escritor y periodista.
1: Después de una infancia donde sí que tiene un apoyo de la familia, con un padre que además era catedrático de la Escuela de Ingenieros Industriales, que le gustaba la pintura, la música y toda actividad cultural, bueno, podemos decir que este señor, con la madre más precaria de salud, lo que obliga a nuestra protagonista a cuidar del resto de la familia, pues lo que vemos es que a partir de los 23, 24 años desarrolla, digamos, la formación, la posibilidad de tener una carrera, pero el punto de eclosión decisivo, tras estudiar con monjas francesas en Bilbao, tras ser alumna libre en Filosofía y Letras, realizar exámenes en Valladolid, terminarlos en Madrid, el punto clave llegará con la Segunda República, porque en 1933 se saca una cátedra de profesoras de enseñanza media.
0: Una vez concluidos los estudios, comenzó a impartir clases en colegios de Madrid, entre ellos el Montessori. En 1933 ganó la cátedra de Lengua y Literatura para institutos de segunda enseñanza y se casó con el ingeniero Julio Figuera.
1: Y a partir de aquí inicia un periplo que se complementará al año siguiente cuando contraiga matrimonio con su primo. De ahí algo que está bien precisar, porque dado el olvido del personaje, claro, muchas veces la gente lee Ángela Figuera a Emeric y dices, ey, pero este Figuera de primer apellido es el añadido del marido que se llama Julio Figuera, o es algo familiar. No, es algo familiar porque los cónyuges eran primos.
0: Fue destinada al Instituto de Educación Secundaria de Huelva, donde tuvo a su primer hijo, que murió al nacer. Regresó a Madrid y allí vivía cuando estalló la Guerra Civil. Su marido, de ideología socialista, se alistó en el Ejército Republicano. El 30 de diciembre de 1936 nació su hijo Juan Ramón en medio de un bombardeo. Con salvas como los reyes, escribiría más tarde.
1: Efectivamente, Ángela queda embarazada, pierde a su primer hijo en un parto con forceps, luego confirma su nombramiento como catedrática. El matrimonio sigue en Madrid, pero ¿qué ocurre? Pues lo sabemos todos. En 1936 estalla la guerra, el marido es socialista, se alista en el ejército. Luego nace un hijo, Juan Ramón, el 30 de diciembre del 36, como decías tú, con salvas, como los reyes, que es un indicio de esa vocación poética que ya tiene, por supuesto, Ángela. Y a partir de aquí, pues bueno, el típico periplo, podríamos decir, republicano, trágico de esos tres años que cambiaron la historia de España. Se traslada a Valencia, enseña, dos años más tarde pide el traslado a Murcia para estar cerca de su esposo.

0: En febrero de 1937, Ángela y su familia fueron evacuados a Valencia, donde la destinaron al Instituto de Alcoy y más tarde al de Murcia. Al finalizar la guerra fue represaliada. Volvieron a Madrid y durante un tiempo ella y su hijo vivieron en Soria.
1: A partir de 1939, sobre todo en aquellos cargos que son públicos, desde el funcionariado hasta la docencia, muchas personas, miles de personas son purgadas. En el caso de Ángela Figuera, además, hay un plus añadido que podemos entender por su trayectoria. Es purgada porque se mantiene fiel a las ideas y, sobre todo, al régimen republicano. No reniega del mismo, y esto le supone durante esos años 40 la exclusión de lo que deberían ser sus funciones.
0: En 1948 publicó Mujer de Barro y un año después Soria Pura. Es una poesía simbolista que daría paso a lo que ella llamaría etapa preocupada, que comenzó con la publicación de su tercer libro, Vencida por el Ángel, y que duró 2 décadas. En esa época, Ángela Figuera describió la desolación en la que los vencedores habían sumido a los vencidos. Mujer de Barro y Soria Pura tuvieron problemas con la censura.
1: Ella publica durante esos años, sí, Mujer de Barro, Soria Pura. Luego se la enmarca siempre dentro de la poesía social. Tiene contacto, por ejemplo, con Blas de Otero, que ya muestran cómo en esa España, inicios de años 50, donde sí se ha producido, digamos, alguna revuelta, como pueden ser, pues, en el País Vasco en el 47, la huelga de tranvías del 51 en Barcelona, pero todo sigue con una represión fortísima. De hecho, el régimen franquista, si dura tanto, si dura estos 40 años, para muchos historiadores la clave es que durante los 15 primeros años de su existencia reprime tan a lo bestia, genera un miedo tan brutal que impide cualquier atisbo de resistencia organizada capaz de derribar la dictadura.
0: En 1952 empezó a trabajar en la Biblioteca Nacional y en 1954 se incorporó al servicio de bibliobuses, que se ocupaba de llevar libros a la periferia de Madrid. En 1957 recibió una beca para estudiar en París, donde conoció a Pablo Neruda. En 1958 publicó en México, para eludir la censura, Belleza Cruel, con prólogo de León Felipe.
1: Ella intuye perfectamente que tiene que publicarse fuera de España por todo aquello que dice contra la dictadura y por su voluntad de reflejar sin ningún tipo de, digamos, de colorante ni conservante lo que está ocurriendo en España. ¿Le funciona? Sí, le funciona. Tiene reconocimiento en el extranjero. Los del exilio la valoran como una voz muy fuerte del interior. Pero pese a toda esta potencia, pese a toda la energía que desgrana y exhibe en muchos campos, no es suficiente.
0: En 1961 se reunió con su marido en Avilés. Ese mismo año se publicó en Caracas su primera antología. Al año siguiente, tras escribir Toco la Tierra, se fue alejando de la poesía. En 1966 visitó la Unión Soviética y en 1969 México. Tras la jubilación de su esposo, en 1971, la pareja se trasladó de nuevo a Madrid, sin llegar a integrarse en el mundillo literario y manteniéndose crítica con la transición política.
1: Y a partir de 1971, cuando el marido se jubila, ambos regresan a Madrid y aquí hay una última posibilidad, no diría de redención, porque ya no necesita ningún tipo de redención, sino de ser aceptada en un mundo que es muy pequeño, y como muy pequeño que es, se siente más importante, bueno, se siente demasiado importante cuando por desgracia siempre es más irrelevante, y hablo del mundillo literario. Entonces estaba en plena ebullición de proclamas, dramas, de lemas, de una posibilidad de ser revolucionario, porque estábamos en los estertores del franquismo. Ella, que tiene una trayectoria, ella, que con los versos ha destilado también todo lo que podía ser una resistencia mediante la palabra, es más o menos ninguneada, no es aceptada por estos cenáculos. Y encima se añade otro punto. En 1975, como bien es sabido, muere el dictador, y tampoco es que la transición le parezca del todo bien. Le parece que esa reforma sin ruptura es insuficiente.

0: Tras varios meses de enfermedad, murió el 2 de abril de 1984. Sus obras completas fueron publicadas en 1986 y a día de hoy no han tenido el reconocimiento que merecen.
1: No, no se le ha hecho justicia por muchos motivos. A ver, ella fallece en 1984. Es cierto que dos años después la editorial Hyperion aprovecha, digamos, la efeméride y publica las obras completas de Ángela Figuera, pero a partir de ahí llega un olvido. Sí que es cierto que durante el último decenio se ha publicado alguno de sus libros. La idea de obra completa sigue ahí porque pues la poesía no vende en este país. La usamos como aderezo y adorno sin más. Y esto también explicaría el porqué del olvido. Pero lo que sí que es fuerte es que además esta amnesia en torno a Ángela Figuera no viene de nosotros solo, sino que tiene un origen anterior en los mismos años 70 y mientras ella estaba en vida. ¿Cuándo se la podía potenciar? ¿Cuándo se la podía mostrar como un nombre que tenía, digamos, la misma enjundia que, como decía antes, León Felipe, Blas de Otero, etcétera, etcétera? Pues cayó en el ninguneo.

0: Es el mediodía, las 11 en Canarias.
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0: Juicio Mascarillas. El fiscal anticorrupción acaba de terminar de leer su informe final, en el que destaca, entre otras cosas, la colaboración del empresario Víctor de Aldama para defender una rebaja de la pena. Tribunal Supremo, Gemma Alfaro.
2: Sí, el fiscal afirma que la declaración de Aldama no ha sido fundamental para cerrar los delitos, pero sí ha servido para avanzar en la investigación. Alejandro Luzón niega que haya habido pactos con el comisionista, defiende la aplicación estricta de la ley y mantiene su petición de 7 años para él, pero reconoce que su colaboración hace posible pedir una rebaja de la pena.
3: Por eso es posible, como hace la acusación popular, apreciar la atenuante como muy cualificada, y es también admisible, lo hace también su defensa, apreciar o valorar desde luego la atenuante privilegiada del apartado 4 del artículo 570.
2: Por cierto, que Luzón, que ha hablado de prueba de cargo demoledora contra los acusados, ha defendido el trabajo de la UCO en esta causa.
0: Se falla el segundo de los premios Princesa de Asturias de 2026, el de Comunicación y Humanidades. En el Hotel de la Reconquista, en Oviedo, está nuestra compañera Luz de la Fuente. Saludos.
4: Saludos, pues el estudio japonés Gildi se acaba de alzar con este premio Princesa de Asturias. Vamos a escuchar a Miguel Falomí, el presidente del jurado.
5: La amistad, así como el respeto por las personas y la naturaleza. Sus películas trascienden generaciones y fronteras y son un referente para los desafíos de la sociedad globalizada y la protección del medio ambiente.
4: El jurado ha puesto en valor haber transformado excepcionalmente la creatividad en conocimiento y comunicación.
0: Estudio Ghibli, el estudio de animación de Japón, reconocido en todo el mundo, premio Princesa de Asturias de Comunicación y Humanidades 2026. Se desploma el precio del petróleo en un 6% hasta los $103 el barril, tras la noticia de que Irán y Estados Unidos están cerca de cerrar un acuerdo de paz, según la agencia Axios. Funcas, el servicio de estudios de la Fundación de las Cajas de Ahorro, revisa a la baja su previsión de crecimiento económico y al alza la de inflación, además de advertir de que la economía de nuestro país podría llegar al estancamiento al finalizar este año si sigue el bloqueo del estrecho de Hormuz. Cristina Ganuza.
6: Sí, los precios van a subir más que los salarios, así que los hogares van a perder poder adquisitivo. Funcas calcula que la inflación aumentará hasta el 3,3% si las rebajas fiscales se extienden, porque si se revierten en junio, la inflación superaría el 4% ya este año. Todo mientras la economía desacelera. Funcas rebaja su previsión de PIB hasta el 2,2%, pero su director de coyuntura, Raimond Torres, advierte de que la cifra será menor si el estrecho de Hormuz no se reabre progresivamente.
7: El crecimiento sería del 1,8 este año, según nuestra previsión, para el conjunto del año. Esto significa que la segunda parte del año podríamos tener algún trimestre con un estancamiento del PIB, sin crecimiento del PIB, o un crecimiento diminuto. Y en el caso de la eurozona, posiblemente sería negativo, ¿no?
6: Y todo contando con el apoyo del turismo, que va a ser clave para que la economía aguante, mientras las exportaciones sufrirán por la debilidad de nuestros socios.
0: La Organización Mundial de la Salud ha informado de que 3 pasajeros del crucero Ondius, afectado por antivirus, han sido evacuados y van a ser trasladados a Países Bajos para recibir tratamiento. En España, reunión en la Moncloa hasta ahora para hacer seguimiento de la petición de la OMS para trasladar el crucero a Canarias. A esta hora el presidente del gobierno se reúne con los ministros de Sanidad, Interior, Transportes y Política Territorial, mientras el gobierno canario critica la falta de comunicación por parte del Ejecutivo Central. 12:04, 11:04 en Canarias. Ahora las noticias de su comunidad.
8: La policía ha detenido en la Alpujarra de Granada a una mujer de nacionalidad holandesa por traerse a su hija a España hace 5 años sin consentimiento del padre, que es su tutor legal. Cuéntanos, Paolo Chinchaguara.
9: Para evitar ellos ser identificados, llegaron a suplantar la identidad de al menos 16 personas a quienes utilizaban como remitentes de los envíos, generando importantes perjuicios legales.
8: No era el sonido que queríamos escuchar, pero les contamos que en la localidad sevillana de Écija han sido detenidas 10 personas por contrabando de picadura de tabaco mediante envíos de paquetería. Se les ha incautado 850 euros. La voz que escuchábamos era la de Macarena de la Palma, portavoz policial. Contarles también que el terremoto de magnitud 3 que se ha registrado esta madrugada dentro del término municipal de Córdoba capital no ha generado ningún tipo de daño. Ha sido a las 4:30 media de la madrugada, el 112 solo ha recibido un par de avisos de vecinos, uno de ellos de la barriada periférica de Santa Cruz, cercana al epicentro, y otro de la calle Don Quijote, en el barrio de Cañero. Apuntar también que ha sido desmantelada una organización criminal francesa que traficaba con hachís desde Cádiz y Girona. En la provincia gaditana, concretamente, tenían una guardería de droga en la localidad de Arcos. Desde allí movían la droga en vehículos con fondos ocultos hasta Francia. La operación conjunta con la policía gala comenzó después de que un vehículo saliera de este recinto a gran velocidad, embistiera varios vehículos policiales y lesionara a 6 agentes. Fueron detenidas 3 personas que ya han ingresado en prisión. Es todo. 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Tienen más noticias de Andalucía a la 1:00.

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1: Lo acabamos de escuchar, el nuevo premio Princesa de Asturias de Comunicación y Humanidades es Estudio Ghibli, estudio de animación más importante de Japón, uno de los más respetados del mundo. El viaje de Chihiro de 2001 es seguramente su película más famosa en una trayectoria de muchas otras obras maestras.
2: Jamás volverás a ver tu mundo.
1: El viaje de Chihiro, o la última, El chico y la garza, que ganó en 2024 el Oscar a la mejor película de animación para este estudio que fundaron en 1985 los directores Hayao Miyazaki e Isao Takahata, junto al productor Toshio Suzuki. Miguel Ángel Oliver, periodista, director de la agencia EFE y miembro del jurado. Muy buenos días.
3: Hola, ¿qué tal? Buenos días.
1: Bueno, ¿cómo ha sido esta elección, Miguel Ángel? Porque la semana pasada nos sorprendía, no sé si de alguna manera, el galardón para Patti Smith en Artes, ahora también en Comunicación y Humanidades, para Estudio Ghibli, un estudio de animación de Japón. Parece que es una edición muy especial de esos premios Princesa de Asturias.
3: Sí, bueno, yo creo que un aliciente siempre es la sorpresa, ¿no? Con el enunciado del premio Comunicación y Humanidades, yo además como periodista siempre tengo la tendencia de mirar al ámbito periodístico, el ensalzamiento de los valores del periodismo, para la democracia, para el equilibrio del mundo en el que vivimos, y con esa idea vine, pero mira, hemos salido con otra idea, ¿no? Al final es un proceso complejo, hay un montón de candidaturas, en este caso teníamos 48 candidaturas, y 15 personas en el jurado, ¿no? Que cada una pues tiene una opinión que ayuda a transformar las opiniones de cada uno de nosotros, y eso es posiblemente lo más bonito de este viaje. No es el viaje de Chihiro, es el viaje del jurado, ¿no? Hacia el Estudio Ghibli.
1: Sin entrar, Miguel Ángel, en el secreto de las deliberaciones, se perfilaba ya desde el principio Estudio Ghibli como el ganador.
3: No,
1: ha habido que convencer, aparte, como decías tú, aparte del jurado, ¿no?
3: Bueno, es que creo que es un proceso complejo. Posiblemente hay una primera opción. Date cuenta de que el jurado está compuesto por gente académica, por periodistas, en la mayoría de los casos por periodistas escritos, por así decirlo, literarios. Yo que tengo, una vinculación con la radio, siempre me ha interesado mucho ver de qué manera la radio encuentra también su hueco en los premios Princesa de Asturias. Quiero aprovechar para decir que la radio nunca ha recibido un premio en el apartado de Comunicación y Humanidades, ¿no? Pero tú vienes con una idea, ¿eh? Los historiadores tienen su idea, los lingüistas tienen la suya, y al final sí puedo comentar que se ha ido perfilando la última candidatura con las principales venas del propio premio, ¿no? De Comunicación y Humanidades. Pues ha habido una pizca periodística, ha habido una pizca de historia a través de varias figuras de historiadores, historiadoras. Ha habido también, pues en este caso, un premio, el del Estudio Ghibli, que viene a resaltar los valores humanistas de este estudio frente a la mercantilización o a la producción masiva y estajanovista de dibujos. Este es un estudio muy artesanal, es una sorpresa, pero no lo es. O sea, hay que decir que tiene Estudio Ghibli ya dos Oscar, has mencionado el del Chico la Garza de 2017, pero es que ya el viaje de Chihiro, que es posiblemente una de las películas más conocidas de esta factoría de animación, creo que a principios de los 2000, vamos, yo lo vi con mis niños cuando eran pequeños y ahora ya son profesionales, ¿no? Bueno, o sea que nos ha acompañado durante muchos años. Es una sorpresa, pero no lo es, quiero decir.
1: Hemos escuchado también aquí en Radio Nacional a Miguel Falomir, el director del Museo del Prado y presidente del jurado, decir que se premia a Estudio Ghibli por ser un referente para los desafíos de la actual sociedad globalizada, y el Estudio Ghibli pues presta mucha atención a los temas, digamos, profundos, al ecologismo, al feminismo, al pacifismo, y además con protagonistas, por cierto, con protagonistas muy poderosas, digamos, y femeninas casi siempre.
3: Sí, es verdad. Yo creo que también presta atención a los detalles, Estudio Ghibli, a lo artesano, al tiempo vivido de otra manera, no apresurado. Es artesanal la producción, pero también las películas, las animaciones que salen del Estudio Ghibli, como resalta en su acta el jurado, pues te permiten darle valor a los silencios, a la contemplación. O sea, no, nos ha salido muy de filosofía oriental, ¿no? Y de alguna manera, fíjate que yo creo que sigue la estela del premio del año pasado al filósofo alemán de origen surcoreano, Byung-Chul Han. Quiero decir que en estas dos ediciones parece que este premio, que de alguna manera pertenece a la esfera occidental, mira hacia Oriente, busca otros tipos de valores, busca otro tempo, ¿no?, en la vida, y otro ensalzamiento de valores distintos a los del hiperconsumismo, la rapidez, lo trepidante. Yo creo que esa es la sorpresa y el gusto del premio de esta edición a Estudio Ghibli.
1: Bueno, Ghibli, que tenemos que decirlo, que es una palabra italiana y que habla de un viento, del viento cálido del desierto del Sáhara, y los fundadores de este estudio, Miyazaki, Takahata y Suzuki, pues lo eligieron porque el objetivo era insuflar un nuevo viento en la industria de la animación. Por eso eligieron este nombre.
3: Bueno, lo consiguieron, pero debo decirte una cosa. Yo sabía de Estudio Ghibli, lo que sabía era de los títulos de las películas, pero no tenía ni idea del origen del nombre. También al buscarlo he visto que había una referencia a algún viento norteafricano, ¿no? Sí. Pero ni idea. Porque si soy sincero, y hablaría en nombre de muchos de los compañeros y compañeras del jurado, claro, cuando decimos que son 48 candidaturas, sobre la mayoría de ellas, la mayoría de los miembros del jurado somos ignorantes, ¿eh? No voy a decir en concreto en el Estudio Ghibli, pero hay muchos personajes que aparecen y de los que buscas referencias inmediatamente porque tú no lo conoces posiblemente en el ámbito profesional en el que te desenvuelves. Por eso hablaba antes de el que es historiador, pues sabe de los suyos. Los periodistas todos sabemos, ¿no?, grandes cabeceras, grandes personajes de la prensa nacional o mundial, pero muchas veces lo que tienes que hacer es una prospección inmediata. De ahí también lo interesante de ver cómo se va moldeando, a través de los descartes y tal, pues un resultado final.
1: Bueno, hablabas antes de la sensibilidad especial que viene de Oriente, de Japón. Además, una animación muy diferente a la tradicional aquí en Occidente, pero que sin embargo ha tenido éxito y ha calado, a pesar de ser, como decimos, una animación muy diferente a la occidental.
3: Sí, yo creo que la estética anime no es una desconocida, por eso digo que tampoco es una sorpresa, pero en la consagración de esa estética hay también una serie de valores que creo que están más arrinconados en la producción occidental, ¿no? Especialmente de los grandes estudios norteamericanos, que han hecho por otra parte obras tan maravillosas. Entonces, en reencontrarte con una producción mucho más estilosa, con esa elegancia oriental, con esa prestancia del tiempo bien vivido, bien llevado, incluso para la producción, dibujo a dibujo de cada una de las producciones. Claro, o sea, nos recuerda mucho a lo que podía ser, entiéndeme, el Walt Disney original, ¿no? No atropellado por la producción masiva de imágenes. Entonces, yo creo que sí, tiene otra manera de entender el mundo Oriente y lo proyecta sobre Occidente. Uh-huh. Creo que este premio reconoce tanto en este caso al premiado como a la necesidad de encontrarse con esos valores.
1: Uh-huh. Y además hemos conocido también, Miguel Ángel, que lo que están buscando en este estudio es que lo digital no prime, que lo que prime sea el arte. Incluso se hacen muchos de los dibujos a mano, como antiguamente, como
3: sí.
1: Original de Walt Disney, que no estaba industrializado, se trabaja mucho a mano, y digamos que es un punto de vista romántico en la animación en estos tiempos de inteligencia artificial, ¿no?
3: Yo creo que lo es, sí. Tiene un punto de romanticismo y también de belleza esta elección, lo que no significa exactamente una enmienda a los sistemas actuales de producción, llévese a cualquier campo de la producción humana, ¿no?, de lo que sea. Pero sí que exige una mirada más reflexiva sobre cómo ocupamos nuestro tiempo, qué hacer con nosotros,
1: Miguel Ángel,
3: más allá de la producción de la inteligencia artificial,
1: Miguel Ángel,
3: y así, ¿no?
1: Tengo que despedir aquí esta entrevista para hablar de algo que tú conoces también, porque el rey Felipe está entregando ahora mismo el premio de Derechos Humanos Rey de España. Tú has sido jurado, por cierto, de ese premio también en Alcalá
3: de
1: Henares.
3: Pero estar en este jurado me impedía hoy estar en la otra ceremonia.
1: Te agradecemos que hayas estado aquí contándonos este premio Princesa de Asturias. Vamos a escuchar al rey en Alcalá de Henares. En Alcalá de Henares, el rey que preside la entrega de esta edición Premio de Derechos Humanos, un premio que se le otorga al Museo de la Memoria y los Derechos Humanos de Chile.
4: A los premiados en el día de hoy, con la décima edición de este Premio de Derechos Humanos Rey de España, los representantes de una institución, el Museo de la Memoria y de los Derechos Humanos de Chile, su directora ejecutiva y su presidente del directorio. Siempre es un placer especial venir a Alcalá y a su universidad, que alberga tanta historia, historia recuperada, ¿verdad? Y que se proyecta con excelencia al futuro también. Y es un placer venir en distintas ocasiones, ocasiones ligadas con nuestra literatura, con los derechos humanos, con las conexiones de España con nuestra querida América Latina, Iberoamérica. Y por supuesto en el día de hoy, en el que exaltamos unos valores que están tan ligados con nuestra Constitución y con los derechos humanos. Decía la gran poeta chilena Gabriela Mistral, en uno de sus poemas más conocidos, la alegría de vivir, perdón, de servir. Donde haya un árbol que plantar, plántalo tú. Tenemos muchas maneras de plantar árboles, metafóricamente, y una de ellas, sin duda, es cuidar de los recuerdos. Para que los recuerdos pervivan y no se pierdan en la noche de los tiempos, para que eso no suceda, tenemos algunos recursos de gran utilidad. Están los libros, están las imágenes, están las buenas conversaciones y están los museos, esos lugares donde el tiempo se vuelve espacio. Visitarlos es recorrer la historia de nuestros antepasados y también, en algunos casos, nuestra propia historia. Uno de esos museos recibe hoy este premio, una casa de los recuerdos, una casa de la memoria. De la memoria como ejercicio personal, pero también como un ejercicio colectivo. Los recuerdos son nuestro patrimonio más íntimo. Es evidente por ello que nadie que no pertenezca a esa tierra puede recorrer las salas del Museo de la Memoria y de los Derechos Humanos con los ojos de un ciudadano chileno. No es solo su historia, es su vida, y en esa vida hay cicatrices muy profundas y aún recientes. Esa mezcla de sentimientos se percibe en las palabras de la presidenta Michelle Bachelet en su discurso en el acto de inauguración del museo en enero del año 2010, tras visitarlo junto a los presidentes Eduardo Frei, Patricio Aylwin y Ricardo Lagos. Hay en este edificio imágenes que no quisiera recordar, empezaba confesando, pero al recorrerlo afirmaba: me he sentido acompañada por la historia y por el pueblo. Y concluía que el museo era, y cito textualmente, una poderosa señal del vigor de un país unido. La memoria requiere, en efecto, fortaleza y valentía, y eso es así porque recordar es una tarea del presente, no del pasado. Y es en el presente donde está el reto, en hacer memoria. Y es importante hacer la memoria juntos. El valor del Museo de la Memoria y de los Derechos Humanos, aquello que lo hace merecedor de este y de tantos reconocimientos, no reside en remover las sombras del pasado, pues nada se gana con ello, sino en contribuir a edificar el hoy y el mañana. Y lo hace mediante historias personales, vínculos familiares, nombres y apellidos, circunstancias donde es posible reconocerse. El gran logro del museo radica en esa generación de empatía. Este museo es un ejemplo para el mundo y para Iberoamérica, una región que tiene mucho que decir y que hacer de manera más concertada y más hermanada. Lo digo con algo de conocimiento de causa. En más de 100 ocasiones a lo largo de mi vida he visitado los países que le dan sentido y corazón a un proyecto con raíces antiguas, pero de realidad muy contemporánea y, sobre todo, con un potencial de futuro todavía infravalorado y por aprovechar. Cuanto más conozco la comunidad iberoamericana, más la valoro y aprecio, incluso con un sentimiento creciente de orgullo y de pertenencia. Al tiempo que me sorprendo al darme cuenta de cuánto me queda por conocer y aprender de ella, de lo que distingue cada pueblo y su tierra, y de lo que nos une casi al instante cuando nos miramos y nos escuchamos. En ese espacio tan rico y diverso, la Comunidad Iberoamericana de Naciones, tenemos también mucha historia y mucha memoria compartida. Una memoria cuya síntesis es y debe seguir siendo, en última instancia, junto con la reivindicación de nuestra identidad común, respetuosa y tributaria de la de cada nación, la defensa infatigable y compartida de la libertad, los derechos humanos, el Estado de Derecho y la democracia. Debemos proteger siempre y a toda costa la dignidad de la persona que toma cuerpo en el ejercicio de sus derechos y libertades y se funda en nuestras leyes, en nuestras instituciones y constituciones democráticas. Esa es nuestra mejor garantía frente a las derivas autoritarias. Nuestra comunidad, con dos lenguas compartidas tan potentes como el español y el portugués, debe hablar al mundo cada vez con una voz más potente y concertada en temas como los grandes retos globales, desde la sostenibilidad a la cohesión social, en un marco de profundas transformaciones, y en tantos otros ámbitos donde podemos aportar, los, permítanme, iberoamericanos, nuestra visión de futuro. En noviembre de este año recibiremos en Madrid a los máximos representantes de las naciones iberoamericanas para celebrar juntos la 30ª cumbre, 35 años después de la primera, que tuvo lugar en Guadalajara, México, en el año 91. El camino recorrido hasta hoy no solo representa una gran obra conjunta de todas ellas, conscientes de nuestra historia, de la de cada uno, y en busca del bien común. Es también, por eso mismo, un gran ejemplo para ofrecer al mundo, sobre todo si somos capaces de darle continuidad y proyección exitosas con este nuevo encuentro. Señoras y señores, el museo que hoy premiamos recoge también un fragmento de la historia compartida entre España y Chile gracias a un proyecto conjunto lanzado con la AECID en enero de este año. Me refiero a la aventura de los españoles exiliados que llegaron tras la Guerra Civil a Valparaíso en el buque Winnipeg, más de 2000. Entre ellos había muchos niños, algunos de los cuales, como el pintor José Balmes o la actriz Montserrat Julio, pasaron a formar parte de la historia cultural que hermana y engrandece a nuestras dos naciones. El Museo de la Memoria y de los Derechos Humanos se nos revela así como una casa que alberga el pasado con ánimo de aprender de él en el presente y así cimentar bien la construcción del futuro de un país felizmente unido. Porque, como dijo el presidente Ricardo Lagos, no puede haber mañana sin ayer. Así que permítame felicitarles de todo corazón. Enhorabuena al Museo de la Memoria y los Derechos Humanos de Chile. Y muchas gracias al Defensor del Pueblo y a la Universidad de Alcalá por sostener y continuar con este premio a los derechos humanos. Muchas gracias.
1: Entrega en la Universidad de Alcalá de Henares del Premio Derechos Humanos Rey de España, entregado por don Felipe al Museo de la Memoria y los Derechos Humanos de Chile. Ha destacado el rey en su discurso que es un ejemplo para el mundo y para Iberoamérica. Ha dicho que es una casa que alberga el pasado para aprender en el presente y construir el futuro. Un premio que ha recibido su directora María Fernanda García Iribarren. Ha hablado el rey de la memoria compartida con Iberoamérica, de la necesidad de trabajar en favor de la democracia juntos y de hacerlo, por ejemplo, en la próxima cumbre iberoamericana que va a tener lugar aquí en España en noviembre. Nada más, vamos a continuar aquí en Radio 5 con nuestra programación.
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And I Love Her fue publicada en 1964. Una balada con aire de bolero en la que George Harrison tocó una guitarra española y Ringo las claves y el bongo. La cantó Paul, que también tocó el bajo, y Lennon aportó la guitarra acústica.

1995, y así nos permite escuchar pruebas y primeras tomas que, bueno, nos permiten conocer el proceso creativo de esta composición antes de la grabación final. Así sonaba entonces And I Love Her. Joaquín López Bustamante, Radio 5, Todo Noticias.

0: Son las 12:30, las 11:30 en Canarias.
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0: Buenos días. El Palacio Real, un centro de Cáritas en Carabanchel o el Congreso de los Diputados es parte de la agenda de León XIV en su visita a España. Isabel Jiménez, buenos días.
2: Buenos días. Ya es oficial. El Papa pronunciará un discurso en el Congreso de los Diputados el lunes 8 de junio, la primera vez que un sumo pontífice va a intervenir en el hemiciclo en calidad de jefe de Estado del Vaticano. Pero en esta agenda, que acaba de conocerse, como destacaba el presidente de la Conferencia Episcopal, Luis Argüello, se recoge además una importante presencia de León XIV para conocer la labor social de la Iglesia Española.
3: Cómo es la acogida de inmigrantes, cómo es la realidad de puertos, cómo es la acción social también en las grandes urbes, cómo es incluso presentarse en una cárcel, subrayando lo que la Iglesia realiza a través de la pastoral penitenciaria.
2: Destaca la visita a los muelles de Arguineguín y el centro de La Raíza en Gran Canaria y Tenerife, además de ese centro que mencionaba de acogida e información que gestiona Cáritas en Madrid. También se verá la atención a los presos en una cárcel de Barcelona, en Brians 1. León XIV va a aterrizar en Barajas a las 10:30 de la mañana del día 6 de junio, su primer encuentro con los reyes, el último una misa en el puerto de Santa Cruz de Tenerife y despedida en el aeropuerto. También oficiará la misa del Corpus en la Plaza de Cibeles de Madrid el domingo 7 y el miércoles en la Sagrada Familia de Barcelona antes de inaugurar la Torre de Jesucristo.
0: Como les hemos adelantado aquí en Radio 5, Estudio Ghibli, dedicado al cine de animación y una de las productoras más importantes de Japón, se alza con el Premio Princesa de Asturias de Comunicación y Humanidades 2026. Es un galardón que reconoce la labor que han desempeñado durante 4 décadas, reconocida a nivel mundial, con títulos tan alabados como El viaje de Chihiro o El niño y la garza. Lo ha destacado en estos micrófonos Miguel Ángel Oliver, director de la agencia EFRE y miembro del jurado. Dice que este premio no es una sorpresa si atendemos a la trayectoria del estudio.
4: Un premio, el del estudio Ghibli, que viene a resaltar los valores humanistas de este estudio frente a la mercantilización o a la producción masiva y estajanovista de dibujos. Este es un estudio muy artesanal. Es una sorpresa, pero no lo es.
0: En la región de Murcia sigue engordando la lista de cargos de Vox que abandonan el partido tras la destitución de su ex líder José Ángel Antelo. La última, una concejala del Ayuntamiento de la capital que denuncia la deriva del partido y las faltas de respeto. Redacción en Murcia, Dani Jiménez.
5: María Guerrero denuncia una deriva incompatible con sus valores, un clima interno insostenible, pero también habla de un trato carente de respeto y educación por parte del portavoz de Vox, Luis Gestoso. Asegura que trasladó estos problemas a la estructura del partido, pero no obtuvo respuesta hasta que cogió una baja médica por ansiedad. El ex líder de Vox en la región, José Ángel Antelo, ha salido hoy en su defensa.
6: Se va de Vox, se va al grupo No Escritos por un trato vejatorio, humillante y misógino por parte del portavoz y miembro del comité ejecutivo.

0: Transportes y Política Territorial para abordar este mandato de la OMS, mientras el gobierno canario critica la falta de comunicación por parte del Ejecutivo Central. Cerramos así este boletín de noticias, abrimos los deportes aquí en Radio 5.
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2: Buenas tardes, hasta ahora pendientes de varios accidentes que dificultan la circulación. El primero de ellos en Navarra provoca el corte de la A12 en el entorno de Astrain, ya en sentido Pamplona. Más accidentes en la entrada a Madrid por la A2 en Canillejas y en Pontevedra en la AP9 a su paso por Pollo, en sentido Santiago de Compostela. Además, tráfico en aumento en Toledo en la A5 en Valmojado en dirección a Madrid, en Barcelona en la AP7 en Barberá del Vallès en sentido Tarragona, y se complica la circulación en la provincia de Málaga en la A7 a la altura de San Pedro Alcántara, ya en dirección a Marbella. Es una información de la Dirección General de Tráfico.
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0: Vamos a abrir las puertas del deporte de Radio 5. No pudo ser, el Atlético no va a jugar la final de la Champions. Los rojiblancos cayeron por la mínima en el Emirates ante el Arsenal de Mikel Arteta, que vuelve a esta cita 20 años después. El conjunto londinense conocerá esta noche a su rival el día 30 en Budapest. Va a salir del Bayern PSG de esta noche. En baloncesto, el Valencia busca esta tarde seguir con vida en la Euroliga y debe ganar para eso el Panathinaikos en casa, algo que no hizo ayer el Madrid contra el Apoel. En tenis ya tenemos en marcha el cuadro masculino del Masters 1000 de Roma y tenemos balonmano, ciclismo y mucho más. Pedro Molina, muy buenas.
3: ¿Qué tal? Muy buenas.
0: Vamos a empezar en Londres. Ayer se acabó el sueño del Atlético en esta Champions. Enviado especial Fernando Cardenal, buenas tardes.
4: ¿Qué tal, Elena? ¿Qué tal, Pedro? Bueno, pues sí, la verdad es que cuando se está tan cerca y todo está tan igualado, pues creo que las sensaciones son más amargas. A un gol estuvo el Atlético de forzar la prórroga. No es que hubiese que remontar un marcador imposible o que el Arsenal fuese tan superior. No hay más que ver las estadísticas. Posesión muy pareja, ocasiones de gol un par para cada equipo. Y esto ha sido una partida de ajedrez. Se ha decidido por detalles, por una falta de concentración en el gol de Saka. Y ha hablado tanto el Cholo de la contundencia en las dos áreas, pues que al final en estas eliminatorias se nota esos detalles. Luego la segunda parte no tuvo la reacción del Atlético que necesitaba. Se quejó de un posible penalti. Creo que la falta de Griezmann dentro del área no tiene discusión, pero Sieber, el alemán, vio falta antes de Pubil, muy rigurosa, muy polémica. Acción que también dejó su enfado en el equipo, aunque luego Simeone estuvo más diplomático, vamos a escucharlo. No quiso excusarse demasiado en esa acción. Y esto dijo el entrenador argentino.
5: No me voy a quedar en algo muy simple como jugada sobre Griezmann. La verdad que es muy evidente. Y bueno, todos entendíamos de que había sido foul, como el árbitro dijo, de ¿cómo se llama? De Mark, a Mark era, ¿no? De Mark sobre un jugador de ellos. La verdad que habíamos todos pensado que el árbitro había acertado en esa situación. No me voy a detener ahí porque sería excusarnos y la verdad que no tengo ganas de excusarme en nada.
4: De todas formas, ya digo que no le gustó nada al equipo el arbitraje de Sieber, las pérdidas de tiempo al final, luego un rifirrafe entre Simeone y el director deportivo del Arsenal, ex del Atlético, Andrea Berta. Bueno, un mal final para una Champions que ilusionaba, así que tocará esperar.
3: Fer, la eliminatoria se ha decidido por un solo gol. ¿Qué crees que le ha faltado al Atleti para ser finalista?
4: Para mí, piernas frescas, tener a Julián al 100%, a Juliano también al 100%, el físico no ha perdonado a Orefolistas. Julián, de hecho, jugó mucho tiempo tocado ayer. Luego creo que faltó un mejor planteamiento de la segunda parte. El Cholo acertó en la ida, pero ayer los cambios no ayudaron al equipo. No sumó la entrada de Almada. A Sorlo le desactivaron los centrales del Arsenal. Baena algo mejor, pero alejado de la portería. Es que realmente el Atlético no tuvo ninguna acción peligrosa en la segunda mitad, que es donde tenía que haber ido a por el partido. Y luego también falta de puntería en la ida, porque se acordará el Atleti de ese arreón que tuvo durante 20 minutos en el Metropolitano para matar el partido. Ha sido muy igualado, pero el Arsenal ha tenido ese plus quizá de una plantilla más completa para saber jugar sus cartas.
3: Y aunque aún no ha acabado, ya casi se puede valorar una temporada en la que pudo hacer doblete, pero que finalmente para los rojiblancos acaba en blanco.
4: Sí, fijaos que en tres semanas ha sido esto, ¿eh? Desde la Cartuja hasta ayer en Londres. Yo creo que resume bastante bien lo que ha sido esta temporada. Mal en Liga, luego llegaba

0: Una eliminatoria en Champions o en Copa y el equipo parecía otro, parecía que volaba. Sube y baja de emociones que también han vivido desde esa final de Copa hasta ayer. Y bueno, no deja de ser decepcionante porque hacía mucho tiempo que el Atleti no tenía esa opción de doblete. La afición también ha sabido gestionar estos batacazos, ¿eh? Porque ha conseguido levantarse. Ayer había 3.500 en la grada, entonces es normal y debe entenderse la frustración. Me quedo con esta otra frase del Cholo sobre cómo estaba él después de otro golpe como este.
1: De estar en el lugar donde estoy, porque habíamos dicho en la pretemporada, cuando hicieron la presentación en el estadio y tuve que decir unas palabras, dije que íbamos a competir y competimos. Desgraciadamente no ganamos nada, es verdad, pero llegamos a lugares donde no es fácil llegar.
0: Y ahora, por cierto, a gestionar despedidas, ¿eh? Primero la de Antoine Griezmann, el día del partido contra el Girona, penúltima jornada de Liga, último encuentro en el Metropolitano para el Principito, y veremos, porque apunta a verano con más nombres veteranos que pueden tomar ya otro camino, por ejemplo Josema Jiménez, así que también va a ser emocional y duro este final de temporada.
2: Fer, el Atleti se queda sin final de Champions y el que vuelve es el Arsenal casi 20 años después.
0: Sí, para que nos demos cuenta de lo que cuesta, de lo difícil que es llegar a una final de Champions. Le ha costado tanto a un equipo como el Arsenal y tiene mucho mérito. Hace unas semanas, además, parecía que ya iban a perder la Premier, apretaba el City, iban pasando rondas de la Champions sin hacer mucho ruido, y ahora todo lo contrario. Pueden ganar la Premier 22 años después y estrenarse en la Champions. Muy buen planteamiento ayer de Arteta, sin un gran fútbol, pero sabiendo exprimir a sus jugadores. Gyökeres hizo fue un incordio en el ataque, Gabriel y Saliba dos muros atrás, Saka metió la que tenía que meter. Bueno, pues quizá no sea el favorito mirando la otra parte del cuadro, pero también tiene mucho mérito lo que ha hecho el equipo Gunner.
3: Vamos con más testimonios. Hemos escuchado a Diego Pablo, el Cholo Simeone, ahora en zona mixta, Coque, el capitán, con nuestro compañero Javier de Diego.
4: No, llorar no, triste obviamente por la situación, porque obviamente soñábamos con volver a otra final de Champions. El equipo lo ha intentado de todas formas y no ha podido ser, ¿no? Al final este tipo de eliminatorias tienes que ser contundente en los dos partidos y nos ha faltado esa contundencia en las dos áreas, ¿no? Obviamente que ellos han sido contundentes hoy en el partido, han tenido prácticamente una ocasión en la del gol, que yo creo que ha sido así, en casa nos pasó prácticamente igual, y al final esto pasa por ser contundentes, y cuando eres contundente pues pasa las eliminatorias.
3: ¿Qué valoración podemos hacer de la temporada? ¿Es ver el vaso medio lleno, medio vacío? ¿Habéis competido?
4: Te analizo las tres competiciones, sí que las cuatro. En Liga sí que es cierto que nos ha faltado esa regularidad, no hemos estado al nivel que teníamos que estar, hay que ser sinceros y no pasa nada y no esconderse. Obviamente que podemos dar mucho más en la Liga y ser más regulares. En Champions, pues obviamente hemos eliminado a equipos grandísimos, hemos eliminado al Tottenham, que obviamente no está en su nivel que tenía que estar, pero los hemos eliminado. Hemos eliminado a un Barcelona que es uno de los mejores Barcelonas que te puedes enfrentar, hemos eliminado al Brujas, que no fue fácil, y bueno, y hoy hemos plantado cara a un Arsenal que es el líder de la Premier, que pelea contra un Manchester City que son de los mejores, y bueno, obviamente que teníamos el sueño de pasar y no ha podido ser, y luego la Copa del Rey, obviamente que tienes esa espinita de poder haberla ganado, ¿no? Después del torneo que hemos hecho de eliminar también al Barcelona, que no es fácil, y bueno, los penaltis es lo que tiene.
3: Finalista el Arsenal, con muchos españoles, su técnico Miguel Arteta, el portero David Raya, Zubimendi y compañía, y Arteta, que hablaba así de lo que supone llegar a una final de Champions.
5: Muy orgulloso y muy feliz por toda la gente, porque llevar muchísimo tiempo esperando es algo que no ha pasado muchas veces en nuestra historia, y el haber conseguido delante de nuestra gente de la manera que lo hemos hecho hoy, la verdad que me pone muy feliz, y esa es la suerte de nuestro trabajo, que muchas veces podemos influenciar el estado de ánimo de la gente, y hoy creo que los hemos hecho tremendamente orgullosos.
2: La Liga de Campeones, que ya tiene a su primer finalista, el Arsenal. El segundo va a salir esta noche del partidazo que va a enfrentar en Múnich al Bayern y al PSG. María Estefana, buenas tardes.
6: Buenas tardes. Una semana después del espectáculo que dejaron ambos equipos en el partido de ida y que finalmente se llevaron los franceses 5-4, todas las miradas están hoy puestas en el Allianz Arena a partir de las 9 de la noche. En el PSG será baja importante a Rafa en el lateral derecho, y en el centro del campo podría reforzar Fabián Ruiz tras una lesión de 3 meses. Sí podrán apostar además en ataque con Ousmane Dembélé junto junto a Barcola y Carasbelia. Mientras el Bayern afronta la baja clave de Gnabry, que incluso se perderá el Mundial y que podría cubrir de nuevo Musiala. Recuperan a Guerreiro y contarán también con Luis Díaz, uno de los protagonistas de los 9 goles de ida, y con Harry Kane, que suma 13 goles en 12 partidos. Luis Enrique, mientras, ha recordado que en el estadio de Múnich celebraron el pase a la final de Champions con el Barcelona en 2015 y ha hecho referencia al tenista Rafa Nadal.
7: Antes de este tipo de partidos me acuerdo de una frase que le escuché a Rafa Nadal. Dijo que en cierto momento de su carrera aquella rivalidad con Federer y Djokovic le sirvió como motivación. Y eso es lo que busco transmitir a mis jugadores. Hay que admirar al Bayern porque juega muy bien al fútbol, pero eso tiene que ser una motivación para nosotros mismos y que nos lleve a nuestra mejor versión.
6: El entrenador del Bayern, Kompany, ha reconocido que el rival defiende título de Champions, pero confía en la victoria.
8: La misión es ganar partidos, eso es todo. Queremos ganar el partido de fútbol. Tenemos ideas que pensamos que nos ayudarán a hacerlo y hemos ganado muchos partidos. Pero sobre el PSG, son los campeones de la Champions el año pasado, de hecho. Y estoy seguro de que cuando llegue Luis Enrique a su entrevista de prensa, vais a decir las mismas preguntas.
6: Los de Arteta esperan ya rival para el duelo definitivo que se resolverá el próximo 30 de mayo en Budapest.
3: Ni hay que decir, María, que el Allianz será esta noche una caldera.
6: Sí, el Bayern ha hecho un llamamiento hoy a sus aficionados para que las decenas de miles de espectadores acudan de rojo, el color de su camiseta, la próxima temporada, y esperan que sea su talismán para volver a jugar una final europea 6 temporadas después. Pase que decidirán ante el 6 veces campeón de Europa, el PSG, que lleva 42 goles anotados en esta competición, uno más que el rival, y que el técnico asturiano asegura que ninguno acepta que el otro sea mejor.
2: Gracias, María. Hoy vamos a conocer al segundo finalista de la Champions. Mañana toca la Conference. Esperemos que uno de esos sea el Rayo, que ya está en Francia, para jugar mañana ante el Estrasburgo. Enviado especial, Lucas García. Buenas tardes.
9: ¿Qué tal? Muy buenas tardes. Pues mira, una Estrasburgo en la que justo ahora estamos de camino. Hemos aterrizado antes en París, estamos en el tren de camino a Estrasburgo y allí, por la tarde a las 6 es la hora para la comparecencia en rueda de prensa del entrenador rayista, de Íñigo Pérez, acompañado de un futbolista, en este caso del Pacha Espino, del futbolista uruguayo, y un poquito más tarde, sobre las 7, el entrenamiento en el Stade de la Meneo, el escenario del encuentro de mañana, ese estadio con capacidad para más de 25.000 espectadores. Seguro que aprieta muchísimo, pero el Rayo ya sabe lo que es clasificarse en un terreno hostil. Lo hizo en el partido de vuelta de los cuartos de final en Atenas, en la casa de la ECA de Atenas. Así que, bueno, pues vamos a ver. También contamos ayer que habrá unos 1.600 aficionados rayistas en las gradas, así que el Rayo no va a estar solo en el encuentro de mañana, partido histórico. Y la buena noticia es que solo habrá una baja, la de Luis Felipe, porque parece, todo indica a que Álvaro García finalmente sí podrá estar, así que un alta desde luego capital en esa banda izquierda. Así que recordamos, mañana el partido, la cita, 9, vuelta de semis de la Conference, Estrasburgo-Rayo Vallecano.
3: Mañana también vamos a conocer a los finalistas de Europa League. Aston Villa, el equipo de Merit Nottingham Forest, se enfrenta en Villa Park con el 0-1 o el 1-0 de la ida para el Forest, y Friburgo y Braga se enfrentan con el 2-1 de la ida para el Braga, pendientes de la posible quinta plaza en Champions. Para los españoles nos conviene que gane en este caso el equipo portugués.
2: Y en Barcelona, mientras tanto, el equipo de Hansi Flick ya mira el clásico del domingo ante el Real Madrid, en el que puede proclamarse campeón de Liga. Germán García, buenas tardes.
10: ¿Qué tal? Buenas tardes. Sí, un Barça que ha vuelto a los entrenamientos en la mañana de hoy en la ciudad deportiva Joan Gamper, después de 3 días de descanso que les ha dado Hansi Flick. Serán 4 sesiones de trabajo antes de ese clásico del próximo domingo. Todos están a disposición, excepto de Lamine Yamal y Andreas Christensen, son los únicos que se van a perder el clásico. Posiblemente tendrán minutos Rafinha y Mar Bernal. Volverá Koundé después de cumplir partido de sanción en Pamplona ante Osasuna, aunque en principio Eric García seguirá en el lateral derecho. Y el Barça, por otro lado, y paralelamente a la actividad del equipo, pues trabaja en los despachos por los actos de posible celebración del título de Liga el próximo domingo. Se prepara un mosaico, habrá vuelta de honor, caso hipotético de que el Barça ya sea matemáticamente campeón, e incluso tienen ya perfilada la rúa que habrá al día siguiente, el lunes, por las calles de Barcelona, con salida y llegada al Spotify Camp Nou. Y por cierto, que el Barça está pendiente de la Federación Española para saber si el presidente Rafael Louzán viene o no a este clásico para poderle dar la copa que la acredite como campeón de Liga.
3: Gracias, Germán. Un abrazo.
10: Otro partido.
3: El Madrid también entrena pendiente de Mbappé, y si llega al partido y después de que Carderas admitiera ayer un incidente con un compañero, el cual fue un asunto puntual sin relevancia, que ya está zanjado, habló en redes sociales sobre ese posible incidente que se hablaba con Rüdiger, mostrando su compromiso con el club y con los entrenadores del club blanco.
2: En el Athletic, si ayer conocimos la llegada del nuevo técnico, y lo que hemos sabido es una nueva renovación, la de Geray. Juan Carlos Tendoya, buenas tardes.
11: Saludos. El Atleti ya empieza a dar pasos en relación a la próxima campaña. Si ayer hizo oficial la contratación del que va a ser su nuevo técnico, esta mañana ha anunciado la ampliación de contrato de Geray Álvarez por dos temporadas más, con opción a una tercera. El central vizcaíno, formado en Lezama desde categoría infantil, debutaba con el primer equipo bilbaíno en septiembre del 2016 a las órdenes de Valverde, en un choque de Liga Europa frente al Sassuolo. Tres días más tarde lo hacía en Liga ante el Valencia. Desde entonces, en 10 temporadas en las que ha jugado un total de 260 encuentros, son 212 de Liga, 26 de Copa, 19 de Liga Europa y 3 de Supercopa, en la que ha marcado 5 goles. Hay que recordar que en la última campaña tan solo ha podido disputar 3 partidos debido a la sanción de 10 meses que le impuso la UEFA tras dar positivo por ingerir de forma involuntaria un medicamento preventivo contra la caída del cabello. Un jugador con carácter y que nunca se ha venido abajo, como lo demuestra el hecho de haber superado 2 cánceres. En unos minutos, a la 1:30 de esta tarde, está prevista su comparecencia ante los medios de comunicación.
3: Gracias, Juan Carlos. Hablamos ahora de un Mundial para el que queda poco más de un mes, y en estos momentos el seleccionador Luis de la Fuente está presentando su autobiografía. Antonio Mueras, buenas tardes.
12: ¿Qué tal? Buenas tardes. Y además le acompaña toda la cúpula directiva de la Federación Española de Fútbol, con su presidente Rafael Luzán a la cabeza. Por cierto, le preguntaremos si va a acudir el domingo al Camp Nou para entregar la Copa, si es que el Barça es capaz de ganar el título. Y bueno, muchas menciones a la vida personal, evidentemente, de un seleccionador que está dejando huella también en la parte humana, recordándonos en muchos aspectos a Vicente del Bosque, y en clave selección, en clave informativa. Bueno, pues ha dicho que cree que Lamine Yamal va a llegar en perfectas condiciones, a pesar de la lesión, que a Nico Williams le ve muy bien y que efectivamente no va a rehuir de la vitola de favorito, pero en todo caso dice que ganar un Mundial es muy complicado. Sigue la presentación y veremos si después hay declaraciones tanto de Luis de la Fuente como del presidente de la Federación, Rafael Luzán.
2: Gracias, Antonio. Y en Barcelona, el ganador de la Liga Femenina va a jugar y a recibir su título de campeona de la presente Liga.
3: Sí, que logró hace nada en casa del Español, en un partido aplazado de la jornada 27 ante Levante a las 7:45 en el estadio Johan Cruyff, la séptima liga seguida del Barça, la undécima. Fiesta Elena frente al drama, porque si el Levante no gana, bajaría de categoría, y las azulgranas, que llegan tras eliminar al Bayern en Champions, se meterse en su sexta final seguida, la jugarán, recordemos, ante Olympique de Lyon el próximo sábado 23 de este mes.
2: Vamos con baloncesto. Euroliga. Hoy continúan los terceros encuentros de las series de los playoffs.
3: Y lo hacen con el Valencia visitando al cancha el Panathinaikos, sabiendo que si pierde estará eliminado. Nacho Marimón, buenas tardes.
13: Hola, ¿qué tal? Sí, la situación es límite, solo les vale la victoria para forzar el cuarto partido. Enfrente tendrá a un equipo griego agresivo, multado por los incidentes provocados por su presidente en el segundo partido de esta competición, y con una afición helena que hará de Atenas un verdadero infierno para la expedición taroncha. El ambiente es tan tenso que el Valencia Basket acude a la cita con un refuerzo de su propia seguridad privada. A pesar de las dificultades, el técnico Pedro Martínez no arroja la toalla.
14: Sabemos que la situación es bastante límite, pero bueno, la competición ahora mismo nos lleva a un punto de estar obligados a ganar, y vamos a hacer todo lo posible para conseguirlo. Nosotros vamos a seguir un poco lo que llevamos haciendo toda la temporada. Evidentemente sabemos de las dificultades.
13: Para el partido, el Valencia solo cuenta con la baja de Xavi López Aróstegui. En caso de ganar esta noche, disputarán el jueves el cuarto partido también en Atenas, y si vencen, disputarían el definitivo quinto encuentro en el Roche Arena. La cita esta noche en el AOK Indoor Hall a partir de las 8:15 de la tarde.
3: Gracias, Nacho. Esta tarde a las 7, Zalgiris Fenerbahçe 2-0. Dominan los turcos los de Saras, que ganaron los dos duelos de Gaza. Si ganan hoy, estarán en la Final Four, en la que defienden título. Si ganan los lituanos, tendremos cuarto partido el próximo viernes.
2: Y mañana le toca al Real Madrid, cuarto duelo de su serie ante el Hapoel, después de que ayer perdiera el tercero.
3: Con los israelíes salvando su primer match ball en Botegrad, rodó de Cordemos en Bulgaria ante 2.600 espectadores en un pabellón semi vacío. Bueno, no a gran nivel para ser unos cuartos de Euroliga. Ganaron 7-6, 6-9 a un Madrid de nuevo horrible en casa, lo que no es noticia esta temporada porque solo ha ganado 6 partidos y ha perdido 15 esta campaña en Europa. Ganaban por 10 puntos en el minuto 15 y se hundieron primero con un parcial de 11-0 ante el descanso, luego con uno de 16-0, después con Elia Bryan siendo el mejor con 19 puntos de un equipo en el que Kessler Edwards fue la gran sorpresa. En el Matiz, solo Trey Lyles con 14 puntos rindió al nivel esperado. Garuba encima se hizo daño en una mano y el Madrid veremos qué hace mañana a las 8, si ir a la Final Four o tener que jugar un quinto partido en el Palacio. Escariolo hablaba de lo que pasó ayer.
15: Yo creo que no ha faltado buena voluntad, ha faltado acierto, ha faltado lucidez. Los que ahora, desde el tercero al cuarto partido, la situación es igual. Es decir, no hay un equipo que ha descansado y preparado el partido durante 4 o 5 días y otro que ha tenido que jugar otro partido y viajar. Ahora los dos partidos, los dos equipos están en la misma situación.
3: Ya en la Final Four, Olympiacos por la vía rápida 3-0 le metió al Mónaco por 23 puntos, ganó ayer. Insultante el dominio de los griegos ante un equipo con muchas bajas para estar o meterse en su quinta Final Four de manera consecutiva.
2: También calentamos motores para otra Final Four, la de la Liga de Campeones FIBA, que comienza mañana en Badalona.
3: Con dos equipos españoles, el Tenerife que visita, que juega a partir de las 6 ante el Ituborditas con Unicaja, el bicampeón de las últimas dos ediciones. Tenerife también tiene jugando ante la ECA de Atenas, el Verdugo, el Juventud a las 9, hoy ruedas de prensa de técnicos y jugadores.
2: Y en los playoffs de la NBA, sin sorpresas anoche.
3: Sí, en el oeste Oklahoma le pegó una buena paliza a los Lakers, 108-90, con Segui Luis Alexander con 18 puntos siendo el mejor, con Hall grediéndose a los 24 tantos y 12 rebotes. En el este, Detroit venció a Cleveland 111-101, puso el 1-0 con Kate Cunningham anotando 23 esta noche. Según dos partidos de la serie, Nueva York-Filadelfia 1-0 domina los Sixers, será a partir de la 1, y San Antonio-Minnesota 1-0 domina, en este caso los visitantes, los Timberwolves.
2: En balonmano esta noche el Barça puede meterse en la que sería su octava Final Four de la Champions consecutiva. Denis Clusa, buenas tardes.
16: ¿Qué tal? Buenas tardes, lo hará si consigue hacer buena esta noche en el Palau Blaugrana la renta de 2 goles que consiguió la semana pasada en el Ash Arena de Nantes, un resultado bueno el que consiguieron los azulgrana en Francia, pero para nada definitivo para el entrenador del Barça, Carlos Ortega.
17: Hoy en día el balonmano moderno tan rápido, con dos equipos que juegan muy rápido, eso no es nada. También hay que decir que de las 3 eliminatorias que se preveía más disputadas, hemos sido que hemos sacado mejor resultado. O sea, hay que ver el lado positivo, por supuesto.
16: Destacó el técnico culé a 3 jugadores importantes para el Nantes, los galos Aymeric Min, Thibaut Briet y Nicolas Tournan, a los que tendrá que prestar a especial atención el conjunto catalán. La única baja para Ortega hoy será la del catalán Petar Cicusa, que ha anunciado el club hace tan solo unos minutos que estará unas 3 semanas de baja por una lumbalgia. Hay confianza en conseguir el objetivo ante un Palau Blaugrana que se espera presente una buena entrada por encima de los 3.000 espectadores y, como decíais, sería la octava Final Four consecutiva para un Barça que ha ganado 3 de las últimas 5 ediciones de la Champions. No lo consiguió el año pasado, perdió en semifinales contra el Magdeburgo e hizo lo propio precisamente contra el Nantes en el partido para el tercer puesto, pero que sigue siendo con mucha diferencia el rey de la competición con 12 títulos. Todo a punto ya, pues, para este duelo de vuelta de los cuartos de final de la Champions Barça-Nantes, que recordemos empezará a las 8:45 de la tarde en el Palau Blaugrana.
3: Gracias, Dani. En estos momentos en el Consejo Superior de Deportes hacemos un acto con protagonismo para nuestros paralímpicos. David García, buenas tardes.
18: Hola, buenas tardes. Sí, está teniendo lugar ahora mismo este acto de patrocinio del Comité Paralímpico, dinamizado por Grison, el músico y colaborador de La Revuelta, que le está poniendo risas al acto, y por supuesto con los verdaderos protagonistas, 4 atletas españoles con 4 historias de superación espectaculares que están siendo contadas y merecen ser conocidas, mucho más allá de las medallas. Por ejemplo, Iraide Rodríguez, con un infarto medular a las 24 horas de nacer, siempre con silla de ruedas. Su lema: llevo la silla en el culo, no en la cabeza. O Álvaro del Amo, un atleta ciego que hace lanzamiento de disco apoyado por un guía. También Sara Andrés, profesora, atleta con medallas, madre, defensora del humor negro, esto me ha llamado la atención, para rebajar los problemas. O Neil Riudaibets, triatleta que se ha reinventado después de un choque brutal. Al acto ha acudido también el presidente del Consejo Superior de Deportes, José Manuel Uribes. Vamos a tratar de preguntarle luego por temas como la quiniela, ahora ya compartidos de la Liga Femenina, o nuestro mundial a la vuelta de la esquina, pero tendrá que ser Pedro después del acto, que está a punto de acabar.
3: Pues luego lo escuchamos. Gracias, David. Un abrazo.
18: Otro.
2: Vamos con tenis, Pedro. Ya en marcha el cuadro masculino del Masters 1000 de Roma.
3: Sí, con los nuestros en un ratito. En dos horas saldrá Jaume Munar a la vista para jugar ante el italiano Arnaldi, Cardadeño, ante el chileno Tabilo. A eso de las 3:10, no antes, como suele decir, en el mundo del tenis. Y en el femenino será Jessica Buzas la que juegue ante Pliskova. Lo hará en este caso a las 3 o no antes de las 3:10 de la tarde.
2: Pues vamos terminando el vestuario, Pedro, algún apunte más.
3: Mira, ciclismo, cuarta etapa para vuelta femenina. Ayer la francesa Kier Baol se hizo con el triunfo, líder es la alemana Koch, la mejor española es Paula Blasi, que se cayó pero no sufrió nada. Está en este caso a 18 segundos el ciclismo, que va a ser protagonista Elena, porque recordemos, desde el viernes empieza el Giro de Italia con Vingegaard como gran favorito, con Enric Mas liderando al Movistar. De momento, a falta de que lleguen todos los equipos, tenemos a 9 españoles, y que va a salir, como es habitual, fuera de las fronteras italianas, en este caso en Bulgaria. Más en waterpolo, termina la Copa del Mundo femenina en Rotterdam, en Países Bajos, con España Países Bajos, después de que el equipo nacional ya haya hecho los deberes, esté en la superfinal, que recordemos a disputar en Sydney allá por el mes de julio. Y como hoy tenemos mucho deporte, también hay Liga de Campeones masculina en hockey y patines, la fase final de la Champions, que se disputa en Coimbra, con el Liceo jugando ante el Oporto, y con el Reus haciéndolo en este caso ante otro equipo portugués, será ante el Benfica.
2: Pues cerramos así el vestuario noche Champions, Pedro. Sin hoy duda. Conocemos al siguiente finalista.
3: Partidazo.
2: En Múnich, Bayern contra PSG, a ver si hay muchos goles como en el partido.
3: Hombre,
2: de
3: hoy esperemos que nos divirtamos al menos.
2: Bueno, el Arsenal espera en esa final esta noche. De nuevo tablero deportivo aquí en Radio Nacional. Pedro Molina, cerramos el vestuario.
3: Adiós.
2: Adiós. Vuelve toda la información aquí a la sintonía de Radio 5.

0: Es la 1 a mediodía en Canarias.
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0: Buenas tardes. El Vaticano ha publicado la agenda que va a tener el Papa León XIV en su visita a España del 6 al 12 de junio. Va a visitar el muelle de Arguineguín, en Gran Canaria, la cárcel catalana de Brians-1, y va a ser el primer pontífice en dar un discurso en el Congreso de los Diputados, Isabel Jiménez.
2: Es el encuentro más destacado con los poderes públicos de todos los que están previstos. El primero con los reyes, el mismo día de su llegada, al que seguirán autoridades, sociedad civil y cuerpo diplomático. También se verá con el presidente del Gobierno el lunes 8 de junio, antes de esa histórica visita al Congreso de los Diputados. Una intervención allí que destacaba el presidente de la Conferencia Episcopal, Luis Argüello.
3: Las Cortes Generales, la soberanía nacional, ¿no?, precisa reflexionar sobre lo que significa una referencia ética y espiritual a la hora de la seguramente necesaria regeneración de nuestra vida democrática.
2: La agenda de León XIV también da relevancia a la labor social de la Iglesia, con presencia en espacios de atención a migrantes en Canarias o a presos. Oficiará la misa de Corpus el domingo en Madrid, también en la Sagrada Familia y en el puerto de Tenerife antes de marcharse. También va a haber encuentros con jóvenes, el mundo de la cultura y comunidades diocesanas.
0: Juicio mascarillas, conclusiones finales. Toma la palabra la acusación popular dirigida por el Partido Popular. El abogado Alberto Durán lamenta que el exministro Ábalos, su mano derecha Coldo y el empresario Aldama se enriquecieran mientras los ciudadanos se morían en la pandemia, y da por demostrado que las chistorras de las que hablaba Coldo con su mujer son billetes de 500 euros.
4: Finalmente, en los últimos días del juicio, hemos podido ya acreditar por declaración de Coldo que chistorras eran efectivamente billetes de 500 euros. Hasta entonces hemos asistido a espectáculos incluso televisivos donde se decía que esas chistorras, esas 2.000 chistorras, eran chistorras que estaban reservadas para ser utilizadas en la fiesta del Partido Socialista. Como
0: Iberia, al contrario que otras compañías aéreas, asegura que cuenta con reservas de queroseno suficiente. Y lo más importante, que no va a repercutir la subida de los combustibles en los precios de sus billetes, Guillermo Hernández.
5: Sí, mensaje de tranquilidad de la principal aerolínea española, que en un comunicado asegura que no prevé sufrir interrupciones en el suministro de combustible durante los meses de verano. Por tanto, garantiza la normalidad en sus operaciones y descarta que se puedan producir cancelaciones por falta de queroseno para sus aviones. En ese comunicado, Iberia descarta además aplicar cargos adicionales después de la compra del billete. Recordemos que hace unos días otra aerolínea española, Volotea, anunció que introducía un suplemento de hasta 14 euros por persona y trayecto para así amortizar la subida del precio del combustible.
0: Partido Popular y Gobierno chocan por el traslado a Canarias del crucero afectado por Antivirus, en el que viajan más de 140 personas, entre ellos 14 españoles. El vicesecretario de Coordinación Autonómica del PP, Elías Bendodo, desconfía de la gestión de sanidad, mientras el ministro Óscar López afirma que el Gobierno está actuando de forma coordinada.
6: Coordinación con el Gobierno de Canarias. No confiamos en la gestión que puede hacer de la crisis la ministra de Sanidad, porque es un desastre y el Gobierno verá lo que tiene que hacer. Pero esto es un tema grave donde no se puede fallar.
7: El Gobierno está actuando con plena transparencia, con coordinación y con responsabilidad con los organismos internacionales, la OMS, la Organización Mundial de la Salud, y también las agencias de salud europeas.
0: El estudio de animación japonés Ghibli, premio Princesa de Asturias de Comunicación y Humanidades 2026, reconocido en todo el mundo. El jurado dice del estudio en japonés que ha ensalzado la sensibilidad y los valores humanistas mediante un proceso artesanal de gran imaginación. 1:04 de la tarde, 12:04 en Canarias. Ahora las noticias de su comunidad.
8: Se ha registrado un seísmo de magnitud 2,9 localizado en la localidad granadina de Padul, a 3 kilómetros de profundidad. Es el segundo que se produce hoy en Andalucía. A las 4:30 de la madrugada, recordemos, hubo otro de magnitud 3 situado en Córdoba capital. El Gobierno andaluz ha aprobado este miércoles el primer plan estratégico de salud mental y adicciones de Andalucía, dotado con 194 millones hasta 2029. Incluye la incorporación a la atención primaria de profesionales de psicología clínica y hospitales para la atención infanto-adolescente, según acaba de relatar la portavoz del Ejecutivo andaluz, Carolina España.
9: Se crean también en este plan hospitales de día para la atención infanto-adolescente, equipos especializados también para la atención a los más pequeños y programas ambulatorios para tratar los TEA, los trastornos del espectro autista, y también los casos de los trastornos por déficit de atención e hiperactividad.
8: A partir de las 2 menos 20 emitimos nuestro magazine Mediodía Andalucía desde la Asociación de Amigos de los Patios de Córdoba. Allí está Esqui Macías. Esqui, adelante.
10: Buenas tardes. Pues estamos justo en el patio central de San Basilio 44. Desde las 11 de la mañana cientos de personas ya están disfrutando no solo de este, sino de los 64 espacios que se han habilitado en este año 2026. Todos y cada uno de los viajeros quedan absolutamente maravillados con los patios de Córdoba.
11: Precioso. Preciosos, preciosos, merece la pena hacer fila.
12: Pues muy bonito.
11: Mucho trabajo, para cuidarlos.
10: Pues hasta el 17 de mayo permanece activa la fiesta de los patios de Córdoba, donde este año se espera la llegada de más de 1 millón de viajeros, superando las expectativas y las cifras del año pasado.
8: Gracias. Tienen más información de nuestra comunidad en el avance de la 1:30 y también en la Crónica de Andalucía a las 2:10.
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14: Buenas tardes, hasta ahora pendientes de dos accidentes que dificultan la circulación. El primero de ellos en Navarra provoca el corte de la A12 en Astrain en dirección a Pamplona, por lo que encontrarán los desvíos debidamente señalizados. Otro alcance complica en Pontevedra la AP9 a la altura de Pollo en sentido Santiago de Compostela, y además encontrarán tráfico en aumento en Toledo en la A5 en Valmojado en sentido Madrid, en Málaga por la A7 en San Pedro Alcántara en sentido Marbella, y en esta misma A7 pero en la provincia de Almería, hasta 2 kilómetros de tráfico denso a su paso por Puebla de Vicar, ya en dirección a Motril. Es una información de la Dirección General de Tráfico.
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15: Buenas tardes, hoy es un día de tregua con menos precipitaciones en general, aunque continúan en el extremo norte y con algún chubasco con tormenta aislado en el Pirineo Oriental, Ibérica Aragonesa, Sierras del Sureste y Baleares. Pueden ser en forma de nieve en el Pirineo y Cordillera Cantábrica por encima de 1.500-1.800 metros. En el resto de la península, tiempo más estable con algunos intervalos nubosos. En Canarias aumenta la nubosidad esta tarde, pudiendo dejar precipitaciones, salvo en Lanzarote y Fuerteventura. Hoy las temperaturas tienden a subir, aunque en Canarias y litoral mediterráneo bajan. En la última hora se marcan 24 grados en Palma, 22 en Valencia y Sevilla, 19 en Ciudad Real, Mérida y Cádiz. Hoy soplará la tramontana fuerte en Ampurdán. Mañana volverán los chubascos y tormentas a amplias zonas, salvo al suroeste. El viernes se aproxima una borrasca que dejará precipitaciones durante el fin de semana. Es una información de AM.
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16: Hoy, 6 de mayo, se celebra el Día Internacional Sin Dietas. Podría pensarse que es una jornada para saltarse el régimen en el que solo comemos alimentos bajos en grasa y hipocalóricos, pero va más allá. La iniciativa nació hace unos años, en 1992, la feminista Mary Evans Young, después de superar una anorexia, decidió luchar contra las presiones para tener un cuerpo correcto según los cánones de belleza socialmente aceptados. Combatir la gordofobia, alertar contra las dietas milagro, recordar a las víctimas de trastornos alimentarios son otros objetivos de esta jornada. Esta jornada sin dietas. Vamos a hablar de ello con la doctora Cristina Petrati, que es médico de atención primaria, también pertenece al grupo de trabajo de psicología y obesidad de la Sociedad Española de Estudio de la Obesidad, y además es autora del libro Obesidad sin culpas. Doctora Petrati, buenas tardes.
17: ¿Qué tal? Buenas tardes, ¿cómo va, Carlos?
16: Muy bien. Bueno, hay muchos estudios sobre obesidad, los de la propia sociedad a la que usted pertenece, y que nos dicen que una enorme cantidad de ciudadanos en España, en torno a 3/4, han hecho dieta alguna vez. Y muchos, doctora, lo hacen por presión, porque quieren intentar ser lo que seguramente no pueden ser, por constitución o por genética, ¿no?
17: Exactamente. Detrás de todo este, toda esta cosas de las dietas que existen. Primero, dejemos de hablar de dietas y empecemos a hablar de salud, ¿no? Es mucho más allá de una dieta. Durante años, como va de mi libro, ¿no?, Obesidad es sin culpa, nace de algo muy claro, porque durante muchas décadas hemos tratado la obesidad como un problema de fuerza de voluntad. Y eso es científicamente incorrecto. La obesidad es una enfermedad crónica, compleja y multifactorial, donde no se necesita comer menos y moverse más para bajar de peso. Justamente es eso lo que genera luego con el tiempo trastornos de la conducta alimentaria, donde la gente se pone con algo muy restrictivo, no lo sostiene en el tiempo, y hay cambios en la conducta y en la emocionalidad, y se genera mayor hambre emocional. Ese hambre emocional genera a su vez culpa, y la culpa nos lleva automáticamente a las restricciones. Entonces estamos en ese bucle donde hay culpa, restricción, culpa.
16: ¿Hay una obesidad saludable o la sociedad no nos permite esta forma, digamos, de estar sanos?
17: No. Cuando se habla de obesidad es porque hay un índice de masa corporal o una corporalidad arriba de 27 y ya es acompañado por hipertensión, diabetes, como lo que llamamos comorbilidades. Entonces no se habla de una obesidad saludable. En realidad sabemos hoy que los mecanismos biológicos que producen la obesidad no es genética en un 40 o un 70%, es hormonal, tiene que ver con el entorno y las emociones. Es una enfermedad inflamatoria crónica. Entonces, no podemos hablar de algo saludable cuando es una enfermedad inflamatoria crónica que es multifactorial.
16: Por ejemplo, si tengo cierta obesidad y mis análisis me dicen que tengo unos valores correctos, ¿tengo que hacer dieta o no? ¿O si estoy obeso o un poco obeso, tarde o temprano, esos análisis van a ir empeorando?
17: Es que esa parte que no vemos en la analítica, ya con el tiempo eso va a ir empeorando. Porque si preventivamente ya hay una enfermedad de ese tejido adiposo, ¿y qué pasa? Las hormonas, el entorno, las emociones, va a hacer que esa persona siga alimentándose mal, no haga quizás el ejercicio adecuado para su corporalidad, y esto genera también, como hablábamos recién, un trastorno de la conducta alimentaria, porque hace dietas muy restrictivas y no se somete a una alimentación flexible. En realidad hoy las dietas fracasan con la obesidad. Porque es algo tan multifactorial que no necesitamos de dietas, necesitamos de una organización, una planificación de una alimentación flexible.
16: ¿Es mejor continuar siendo gordo, gordito, o ser delgado y volver a ser gordo?
17: Uy, qué pregunta. No es mejor ninguna de las cosas, porque en realidad para llegar a ser gordito, sí, es porque no se está cambiando el estilo de vida y hay muchas cosas de corregir de ese estilo de vida, ¿no? Hay que ver cómo está, con un experto en obesidad, ese tejido adiposo, si empezó a replicar, multiplicar. Hay que observar y planificar una alimentación y una actividad física. Si esto no resuelve, bueno, ahí hay que consultar por eso a un experto donde le ayude a ser algo puntual y personalizado para esa persona. Porque como lo que te dije, a lo mejor el exceso de tejido adiposo es genético, es hormonal, es un momento puntual de la vida de la persona, o como puede ser, por ejemplo, las mujeres en la etapa de la menopausia o algo que no tenga que ver con una enfermedad que se pueda ver en ese momento.
16: Muchas veces con un componente psicológico.
17: Sí, el componente psicológico. ¿Por qué es importante? Por lo que hablamos recién, lo importante del hambre emocional. Muchas veces hay determinadas emociones que no las aprendimos a gestionar. Y eso a veces no es falta de voluntad, sino que hay que aprender a nombrar a esa emoción, ira, bronca, felicidad, cual sea, ¿no? Porque a veces utilizamos el alimento como una anestesia o como una recompensa a esa emoción. Y es ahí donde nosotros hablamos que la relación con la comida se trabaja con esas emociones, ¿sí? Y que aparece en respuesta al estrés, a la ansiedad y a un cansancio emocional. Y no tiene que ver con la debilidad, sino es una conducta compleja influenciada por el cerebro, las emociones y el entorno.
16: Bueno, ustedes desde la Sociedad Española de Estudio de la Obesidad tienen la guía GIRO, que es la guía de intervención clínica en la obesidad, en la que recomiendan un tratamiento integral, digamos, de la obesidad, con varios especialistas, pero, doctora, en estos momentos, con todas las dificultades que todos conocemos en la sanidad, parece difícil que ya ni siquiera nos atiende un doctor, que nos atiendan 4 o 5 es todavía mucho más difícil.
17: Sí, pero en realidad a veces solamente es para planificar, ¿no? Si su primera consulta fue por hipertensión, no por obesidad, o por diabetes tipo 2 con el médico de cabecera, quizás con esos 7 minutos lo puede derivar al psicólogo, al entrenador físico o a quien o a un grupo terapéutico, que los hay, yo he estado en diferentes lugares, hospitales públicos, donde ya tienen armada esta unidad de obesidad. Cada vez más, desde la Sociedad Española de Obesidad, estamos trabajando en estas unidades integrales. Inclusive, hay un último trabajo que hicimos, que se llama Cedo Contigo, que es tratar de incluir en forma gratuita estas plataformas online de actividad física de fuerza para pacientes con obesidad, alimentación para pacientes con obesidad y esto, gestión emocional para pacientes con obesidad.
16: ¿Hay diferencias entre aprender a comer o estar siempre a dieta? Porque hay gente que piensa que aprender a comer en el fondo es estar siempre a dieta, doctora.
17: Sí, hay una gran diferencia. Aprender a comer es... por lo menos tener en cuenta que hay 5 piezas de frutas y verduras al día que hay que tener, que se llama famoso plato de Harvard. Y que comer saludable no debe tratarse con castigo ni con culpa. Que dentro de comer saludable están los permitidos de un chocolate, de algo que palatablemente me gusta o me da la sensación de placer. Esa educación nutricional tiene que ser... donde exista una relación saludable con la alimentación, que sea flexible y sostenible en el tiempo. Bueno. Entonces no es dieta, es aprender a comer.
16: Bueno, esperamos conseguirlo. Doctora Cristina Petrati, sí. Muchas gracias por estar hoy con nosotros en este Día Internacional Sin Dietas. Un saludo.
17: No, muchas gracias, Carlos. Un saludo enorme. Gracias.
0: 1:16, 12:16 en Canarias.
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0: La ministra de Sanidad y el ministro del Interior van a comparecer en los próximos minutos tras la reunión en Moncloa para abordar la llegada del crucero afectado por hantavirus a Tenerife.
18: El vicesecretario de Coordinación Autonómica del PP, Elías Bendodo, desconfía de la gestión del Ministerio de Sanidad, mientras el ministro para la Transición Digital, Óscar López, afirma que el gobierno está actuando de forma transparente y coordinada con la OMS y las agencias de salud europeas.
0: El Papa León XIV va a visitar el muelle de Arguinequín en Gran Canaria, la cárcel catalana de Brians 1, y va a ser el primer pontífice en dar un discurso en el Congreso de los Diputados durante su visita a España del 6 al 12 de junio.
18: Es parte de la agenda del Papa que ha dado a conocer el Vaticano. Entre los encuentros previstos se reunirá también con los reyes el día de su llegada y con el presidente del gobierno el 8 de junio. Además, oficiará 4 misas, como la del Corpus el domingo en Madrid. También se verá con jóvenes, con representantes del mundo de la cultura y con comunidades diocesanas.
0: Con juicio de mascarillas, conclusiones finales, el abogado de la acusación popular, dirigida por el Partido Popular, da por demostrado que las chistorras de las que hablaba Koldo con su mujer eran billetes de 500 euros.
18: Alberto Durán lamenta que el exministro Ábalos, su mano derecha Koldo y el empresario Aldama se enriquecieran mientras los ciudadanos se morían en la pandemia.
0: Mensaje de tranquilidad de Iberia. Al contrario que otras compañías aéreas europeas, asegura contar con suficientes reservas de queroseno y que no va a subir los precios, pese a la guerra y el bloqueo del estrecho de Hormuz.
18: La principal aerolínea española asegura en un comunicado que no prevé interrupciones en el suministro de combustible durante los meses de verano, garantiza la normalidad en sus operaciones y descarta aplicar cargos adicionales después de la compra de billetes.
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16: Si escogiéramos una de las acepciones del diccionario de la Real Academia, insurgente significa rebelde. Pero rebeldes contra el aburrimiento. Genaro Celia, colombiano, y Agustín Mikielevich, argentino, llegaron a la dichosa cocina por caminos diferentes.
19: Hola, soy Agustín Mikielevich y llevo en la dichosa cocina más de 8 años.
20: Hola, soy Genaro Antonio Celia Chedraui y llevo en la dichosa cocina desde 2011, más o menos.
19: Bueno, se me dio por meterme en la cocina porque a mí me gustaba cocinarle a mis amigos, me gustaba cocinar también para mi familia. Y aparte, como siempre digo, no era muy buen estudiante y tenía que ganarme el dinero con algo, y la cocina se me daba bien y empecé a estudiar cocina. Y nada, acá sigo.
20: Mi padre quería que yo fuese abogado, mi madre quería que yo fuese administrador de empresas, y terminé ahora siendo un poco de todo, porque los autónomos somos de todo.
1: Hacemos de todo. Lo que no sabemos rápido le hallamos, nos tocó y ni modo.
16: Después de haber estudiado en Cordon Bleu y no coincidir, terminaron en un restaurante donde se hicieron amigos. Pero tomaron caminos distintos hasta que un día saltó la chispa con un anuncio.
20: Iba yo en el metro, me acuerdo, y fue cuando vi un anuncio que se traspasaba a un local en el mercado de Vallehermoso. Y terminamos aquí, por cuestiones del destino, por otra cosa. Y lo vi, llamé yo al del local y me gustó y tal, y le dije a Agustín, creo que es el momento de... ¿Qué pasa? Que Agustín fue de las primeras personas que me dijo que sí. Porque Agustín y yo somos tan amigos que se lo propuse y me dijo, Gena, contigo para lo que sea.
19: Y consiste en eso, en una cocina muy viajera, que mezcla cualquier parte, cualquier sabor de todo el mundo. Mezcla, bueno, conmigo yo siempre mezcla muchas cosas, pero da un resultado muy bueno.
1: Gira el mundo, gira en el espacio.
16: Gente, Genaro y Agustín no saben estarse quietos. Este 9 y 10 de mayo van a estar en el festival Ñam Ñam, que va a reunir un montón de cocineros de toda España en la explanada del Puente del Rey en Madrid, Río. Por su trayectoria no podían fallar.
19: Decidimos ir a Ñam Ñam porque, a ver, es un festival bonito, un festival gastronómico bonito que junta varios restaurantes, varias marcas, varias gente importante, varios amigos también que van a ir. Y nada, yo creo que va a ser una oportunidad buena para que la gente que no conoce todavía Ñam Ñam y que no conoce todo, es una oportunidad bonita para que conozca todo.
20: Nosotros somos unas personas que somos muy activos en colaboraciones y tal, o sea, nos gusta estar siempre como muy colaborando con marcas, con gente, con restaurantes y tal, porque es que nos aburre también el día a día, es que si no se vuelve un poco monótono.
16: Insurgente está en el mercado de Chamberí en Madrid. Bueno, o están muy acompañados o no están a veces, porque cocinan en otros puestos o en otros restaurantes. Cuando decidieron juntarse, se prometieron rebelarse contra el aburrimiento.

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1: Buenas tardes, las campeonas de Liga tienen partido esta tarde ante el Levante, que se juega el descenso, un encuentro que cierra la jornada 27, aplazado por la Champions del fin de semana. Las culés jugarán la final europea. El Barça volverá a pelear por el título continental, opta a su cuarta Champions, la última la ganaba en 2024 y el año pasado las culés quedaban subcampeonas tras perder la final ante el Arsenal. Ahora vuelven a una final europea gracias a la victoria por 4-2 ante el Bayern en el partido de vuelta global de 5-3 para el Barça. Escuchamos a Salma Parayuelo y Patri Guijarro.
2: Doble de contenta, obviamente ha salido todo redondo. No, el Bayern es un equipazo, la está demostrando toda la temporada y ha hecho un temporadón y está claro que nos ha puesto las cosas difíciles. Hemos tenido momentos también de sufrir mucho, pero bueno, hemos aguantado la reón y estamos en esa final. Al público inmejorable, es súper bonito tener a la afición apoyándonos, tener a toda esa gente dándonos ese empujón de más y muy feliz de darle también esta victoria y este pase a la final tan importante y poder vivir una final bonita y esperemos obviamente con la victoria.
3: Digna final. Es que muy feliz porque al final, esto nos lo dicen al inicio de temporada, a mitad de temporada, y dices, ojalá, porque es que las ves jugar y tienen todo tipo de registro, tanto con balón como sin balón, atacar rápido, atacar tocando. El Olympique es un equipo muy completo, son las reinas de Europa, ya lo sabemos. Y bueno, ojalá sigan con 8 Champions y podamos ganar la final.
1: La final de la Champions será el sábado 23 de mayo, Barça-Olympique de Lyon. Y más fútbol porque está en marcha el Europeo Sub-17. España ha debutado con victoria y goleada 4-0 ante Finlandia. Gran inicio de la selección española Sub-17 en su camino hacia la sexta corona europea. Abril Rius valora así el estado del equipo y a la seleccionadora Mila Martínez.
4: Somos un equipo muy ambicioso, que no nos conformamos con lo mínimo y siempre queremos a más. Y cuando las cosas salen mal, pues siempre buscamos hacerlo lo mejor posible. Mila es muy cercana a nosotras, tenemos mucha confianza con ella y siempre nos ayuda mucho y nos da muchos consejos.
1: En balonmano ya tenemos 4 equipos semifinalistas que pelearán por el título de liga, son Vera Vera, Porriño, Gran Canaria y Málaga. Los partidos el 16 de mayo, antes semana de Copa de la Reina, el viernes desde la 1 a los cuartos de final, pueden seguirlos por Teledeporte. Y tenemos que sumar otro éxito del atletismo femenino español, medalla de plata en el Mundial de Relevos, récord de España incluido para el equipo de 4x400 formado por Paula Sevilla, Ana Prieto, Rocío Arroyo y Blanca Arbás.
5: Y nada, es que flipando con la marca que estábamos hoy haciendo cuenta y es de un 3.22, un 3.22 y un 3.23 y es que no estoy flipando, la verdad.
6: Yo creo que calificaría esto como una de las mayores alegrías y mira que nos hemos llevado alegrías, pero no sé por qué lo estamos viviendo muchísimo. Bueno, sí, por la marca, hemos hecho un marcón, no nos salen los números, la verdad, no, o sea, hemos hecho muchos cálculos, pero no imaginábamos esta marca, entonces creo que agradecidas, la verdad, dedicárselo a nuestros entrenadores personales, sobre todo, que nos han traído hasta aquí.
7: Bueno, yo estaba un poco asustada porque no sabía cómo iba a responder mi cuerpo después de la carrera de ayer, pero me he encontrado muy bien, estoy muy agradecida a las personas que me preparan para afrontar estas competiciones.
1: Bronce mundial, además, para el relevo 4x100. Así despedimos el Más Altas, Más Rápidas, Más Fuertes de esta semana. Lo hacemos con una felicitación a la Liga Femenina de Fútbol por el paso tan importante que acaba de lograr. El fútbol femenino español entra en la quiniela. Un paso más hacia la igualdad. Andrea Oca, Radio 5, Todo Noticias.

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1: Nora Jones no levanta la voz, la deja caer, suave, como si cada palabra pesara lo justo. En Don't Know Why nos canta de una manera ambigua sobre la espera interminable de un amor que sigue existiendo, pero que por alguna razón que desconocemos, se acaba. La canción, compuesta por Jesse Harris, encuentra en su piano un pulso sereno con ecos del toque elegante de Floyd Kramer, notas limpias, espacio, respiración y nada sobra. Todo se dice en voz baja, pero con plena seguridad. No es un virtuosismo exhibido, todo lo contrario, es intimidad compartida. Don't Know Why no dramatiza el fin de un amor que sigue latente, lo acepta con lágrimas, eso sí. Y en esa contención está su fuerza. Suena Nora Jones con Don't Know Why. Alberto Vega, Radio 5, Todo Noticias.

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1: 1:30, 12:30 en Canarias. La crisis del antivirus y ese crucero que la Organización Mundial de la Salud ha pedido que acoja a España, a las Islas Canarias. El presidente del gobierno, Pedro Sánchez, ha convocado esta mañana en Moncloa a los ministros de Sanidad, Mónica García, de Interior, Fernando Grande Marlaska, de Transportes, Óscar Puente, que ha participado por vía telemática, y también al ministro de Política Territorial, Ángel Víctor Torres, para abordar este asunto. Van a comparecer en unos momentos en rueda de prensa la ministra de Sanidad, Mónica García, y el titular de Interior, Fernando Grande Marlaska. Una rueda de prensa que vamos a escuchar aquí en Radio 5. Estamos atentos al comienzo, mientras vamos a continuar aquí con nuestra programación.
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2: Una nueva investigación llevada a cabo por el CSIC en colaboración con el Instituto Nacional de Técnica Aeroespacial, el INTA, ha revelado que los virus exploran su espacio genético de forma jerárquica para adaptarse a distintos ambientes. Susana Manrubia, investigadora del Museo Nacional de Ciencias Naturales y del Centro Nacional de Biotecnología, ambos del CSIC, nos habla de la evolución de los virus.
3: Bueno, esto sucede porque los virus de RNA en particular, como se ha mencionado, son agentes que mutan muy rápidamente. Eso lo hacen todos los organismos. La mutación es la esencia de la variabilidad y produce luego el producto sobre el que actúa la selección natural. Sin mutaciones, sin selección natural, no tendríamos cambio, no tendríamos evolución propiamente.
2: Este trabajo, para el que se han analizado millones de mutaciones, ha puesto de manifiesto cómo los virus evolucionan en distintos entornos mediante la exploración de enormes redes genéticas estructuradas de manera fractal y jerárquica. Escuchamos de nuevo a Susana Manrubia sobre el objetivo de esta investigación.
3: Nuestro objetivo era, utilizando nuevas técnicas de secuenciación, lo que se llama la secuenciación profunda, el deep sequencing, caracterizar una población hasta un nivel de detalle que no se había realizado con anterioridad.
2: Este trabajo se ha centrado en el bacteriófago Q beta, un virus que infecta bacterias y cuyo genoma, al igual que el de los otros virus que afecta a la salud humana y animal, como pueda ser el SARS-CoV-2 o el de la polio, está formado por una molécula de ARN que muta a gran velocidad.
3: Nosotros, que venimos de la física también, de la interdisciplina entre física y biología, lo que utilizamos fue una serie de herramientas que se utilizan en el análisis de redes complejas. Entonces nosotros lo que hicimos fue reconstruir las redes de relación entre los genomas de los virus, es decir, establecer cómo están ligadas de forma mutacional esas variantes, quién puede haber venido de quién, están a distancias cortitas, y estudiar esa organización en términos de redes complejas. Y ahí fue cuando vimos toda esa enorme variabilidad, cómo se organizaba de esta forma jerárquica.
2: Los investigadores han analizado millones de secuencias poblacionales del virus Q beta obtenidas mediante secuenciación profunda para luego reconstruir redes de genotipos que permitan visualizar la diversidad de variantes presentes en una población viral con un nivel de detalle sin precedentes y cuyos resultados nos analiza su

lo que complicaba el desarrollo de estrategias eficaces para su control y tratamiento. Además, estos sistemas permiten observar en tiempo real procesos evolutivos que en otros organismos pueden tardar miles o millones de años. Álvaro Sánchez Palomino, Radio 5, Todo Noticias.

0: Más en torno a la crisis del antivirus. Vamos a escuchar en estos momentos al presidente de la Comunidad Autónoma de Canarias, a Fernando Clavijo, que está dando una rueda de prensa desde Bruselas, porque hoy visitaba precisamente la Comisión Europea. Vamos a escucharle.
1: Y los barcos puedan navegar en un modo mucho más eficiente ambientalmente, pues que esa exención que mantenemos hasta el 2030 en los viajes, tanto marítimos como aéreos, de nuestra comunidad autónoma con la península y de entre islas, pueda ser mantenida hasta que la tecnología aparezca o bien hasta el 2040. Y bueno, pues en esa necesidad yo creo que lo hemos ido satisfactoriamente bien. Hemos hablado del tráfico marítimo y en este caso los derechos de emisión, cómo restan competitividad a los puertos, digamos, cercanos a los de la costa africana, teniendo un menor impositivo. Y también hemos hablado del nuevo periodo marco financiero, donde bueno, solicitamos que, como hemos dicho, la condición de RUP, la ficha financiera y la relación directa con las instituciones europeas la podamos mantener. La reunión, la verdad es que ha sido muy cordial y desde luego lo que junto a la jornada de ayer, donde nos reuníamos con el equipo del comisario del clima y también con el comisario de transporte y turismo, pues lo que queremos es que en ese colegio de comisarios pues poder ir garantizando el fuero, o en este caso los fueros como región ultraperiférica que nos aparan en el artículo 349 del Tratado de Funcionamiento de la Unión Europea.
2: Presidente, estamos pendientes de las últimas novedades acerca del crucero, si finalmente va a regalar en Canarias o va a pasar por allí. Sabemos que hay evacuaciones de algunos de los contagiados, pero a Países Bajos. ¿Hay alguna novedad con Canarias?
1: Bueno, en principio yo sigo sin tener un contacto directo de esa reunión a la que solicitó Canarias asistir y no se nos permitió, con lo cual no sé las conclusiones, creo que iban a hacer una rueda de prensa o si no la están haciendo en estos momentos. La única novedad de esta mañana de las declaraciones a este mismo momento es que el presidente de la autoridad portuaria me ha notificado que ha habido una solicitud por parte de la naviera, por parte del armador, de poder atracar en un puerto de la provincia de Santa Cruz de Tenerife. Eso es lo único que sé en estos momentos y que ha sido lo que, bueno, saliendo de la reunión, lo que me ha llegado el WhatsApp. Mientras tanto, seguimos desconociendo cuál es el acuerdo de la Organización Mundial de la Salud con el gobierno de España. Seguimos sin tener claro el estado de los pasajeros, el contagio, la propia cepa, y seguimos en este caso sin entender por qué, si lo que se quiere proceder es a una repatriación, no se hace en este caso en el puerto de Praia o en la o en el aeropuerto de Praia, y se somete al vía crucis de todos estos pasajeros, de una navegación de 3 días hasta llegar a un puerto canario, para que de aquí, supuestamente por las informaciones, pues se pueda evacuar con los aviones, cuando se puede hacer perfectamente en el aeropuerto internacional de Praia. Por lo tanto, seguimos sin tener la información. El único acontecimiento distinto es que el armador, en este caso, y es una solicitud que se está estudiando, ha solicitado atraque para el día 9, atraque en un puerto de Tenerife.
2: Esta mañana decía que no había podido hablar con el gobierno, con la ministra. No sé si en las últimas horas ha tenido alguna comunicación con el gobierno. ¿Pedía usted una reunión urgente con Pedro Sánchez? ¿Tiene algún contacto?
1: No, esa reunión? No, no.

0: No hemos tenido ningún contacto. Nos hubiese gustado que el gabinete o el propio presidente nos hubiese permitido asistir a la reunión de coordinación. Entendemos que hay un respeto y una lealtad institucional y en este caso no se puede dar por sentado, sin excluyendo a una comunidad autónoma que probablemente pues tenga algo que decir, ¿no? Y algo que opinar respecto a ese acuerdo que seguimos desconociendo con la Organización Mundial de la Salud. La ministra no me ha devuelto ninguna llamada. Yo pensaba que después de la reunión que iban a mantener de coordinación, lo razonable es que la ministra pues comunicase con nosotros y que no nos tengamos que esperar a ver la rueda de prensa, a ver qué es lo que dicen. Y por supuesto, me gustaría seguir manteniendo que como Canarias esa reunión con el presidente Sánchez se debe dar, o esa conversación, y en este caso con el gobierno de España en su totalidad o en aquellos que tengan que gestionar, ¿no? Porque al final, si hablamos de repatriaciones y hablamos del Ministerio de Asuntos Exteriores, hablamos del Ministerio de Interior, hablamos del Ministerio de Sanidad, yo creo que el pueblo canario se merece un respeto, se merece información, transparencia y lealtad institucional. Y aquellos que ahora mismo están en una situación dramática dentro de ese buque, se merece también que las autoridades intervengan de manera ágil. No tiene sentido, insisto, tres días de viaje a Canarias, cuando pueden ya ser repatriados directamente desde el Cabo Verde.
1: Parece ser que podrían empezar a hacerse reuniones sectoriales con las comunidades autónomas, como se hicieron en su día cuando se decretó la pandemia del coronavirus, del COVID.
0: Bueno, sería deseable porque como desconocemos cuál es la magnitud de los contagios, ya parece que no son 7, ahora son 8. Parece que ese contagio puede haber sido por contacto entre humanos, con lo cual creo que son muchas incógnitas. Desgraciadamente tenemos un precedente que es el del COVID-19. Yo creo que lo importante es que haya sosiego, tranquilidad, calma y que se le pueda transmitir a la información las cosas claras. Este tipo de actuaciones descoordinadas y sin respetar en este caso la Comunidad Autónoma de Canarias, lo que generan obviamente es más incertidumbre, más desconfianza y mucha inseguridad y desasosiego en la población.
2: Presidente, ¿cuáles son las condiciones que usted pone para autorizar este desembarco de los pasajeros?
0: Nosotros sostenemos técnicamente que si los pasajeros están sanos, no hay contagio, no tiene sentido que tengan que trasladarse a Canarias para ser repatriados. Pueden hacerlo perfectamente desde el Aeropuerto Internacional de Cabo Verde. Por lo tanto, si los países quieren enviar aviones para recoger a sus ciudadanos y llevarlos a su país de origen, ¿por qué hay que estar 3 días viajando a Canarias? Nadie nos lo ha explicado, nadie nos ha dicho el por qué. Y la Organización Mundial de la Salud, al igual que puede pedir el amparo de España o de la Unión Europea, puede pedir el amparo de Cabo Verde, porque es la Organización Mundial de la Salud del mundo, no de Europa. Por lo tanto, si lo que estamos es pensando en el interés general de esos pasajeros y que puedan volver y acabar esta pesadilla para ellos a sus casas, lo razonable es que lo hagan desde ya, desde ya. Otra cosa son los pasajeros que estén infectados, y eso requiere un transporte sanitario con unos protocolos altamente exigentes, y ese es el que por lo visto se está haciendo también con aviones medicalizados. Luego, la decisión de por qué ese buque que está ahora mismo fondeado a las afueras del puerto de Praia, que tiene un aeropuerto internacional y que está en la isla de Sal también con otro aeropuerto internacional, no entendemos a qué obedece y necesitamos que alguien nos lo explique, porque evidentemente tenemos la obligación y necesitamos saber qué está pasando en ese buque, el nivel de contagio, la cepa, porque evidentemente tenemos que velar también por la seguridad de los profesionales de la sanidad que tengan que hacerlo. Entonces lo que estamos pidiendo es lealtad, información y colaboración.
1: Ante la incertidumbre de que pueda ir o no ese buque a Canarias, o que algún paciente o pasajero pueda ser hospitalizado, ¿el Hospital de la Candelaria tiene preparado un protocolo? ¿Es el protocolo habitual?
0: No hay un protocolo habitual para esto. Esto es algo totalmente extraordinario, ¿no? El Hospital de la Candelaria tiene una plaza de alto requerimiento, una plaza. Creo que son 12 las plazas que hay en toda España y que evidentemente tendría que haber una petición y unos protocolos tremendamente exigentes que impactaría directamente en todo el centro hospitalario, ¿no? Por lo tanto, ahora mismo no tenemos ninguna petición de activación para nada y como no sabemos nada, no podemos prever nada, obviamente, ¿no? Por lo tanto, en estos momentos lo que sigo apelando es que el gobierno de España contacte y poder tener una información y una reunión para conocer ese acuerdo con la Organización Mundial de la Salud, tanto con el Ministerio como con el presidente Sancho.
3: Presidente, ¿la reunión de la Comisión Europea de alguna manera en la reunión de hoy?
0: No, nosotros vinimos con una agenda, nosotros trabajamos muy bien. Saben que tenemos una oficina aquí del Gobierno de Canarias, la Dirección General y la Directora, trabajamos bien los asuntos antes de que la reunión se dé y van con un orden del día y con unos asuntos muy concretos. Este asunto no ha sido debatido en ningún momento.
4: Muy bien, muchísimas gracias.
0: Gracias.
5: El presidente de Canarias, Fernando Clavijo, desde Bruselas, hablando de la crisis del antivirus y quejándose de la falta de comunicación con el gobierno, dice Clavijo, que ha acudido a Bruselas para hablar de la condición de región ultraperiférica de las islas, que ha llamado en algunas ocasiones a la ministra de Sanidad, pero que no ha conseguido establecer contacto y que no entiende por qué no se hace la evacuación directamente desde Cabo Verde, desde el aeropuerto de Praia, que insiste es un aeropuerto internacional. No ve la necesidad de que esas personas infectadas por el antivirus tengan que pasar por Canarias y, en su opinión, pasar también por la odisea que va a suponer esos 3 días de travesía. Y dice que está pendiente también de lo que se diga en la rueda de prensa que tienen previsto ofrecer dentro de unos instantes. Estaba en principio prevista a 1:15. Los ministros de Sanidad, Mónica García, y del Interior, Fernando Grande-Marlaska, después de haberse reunido, convocados por el presidente del Gobierno, Pedro Sánchez, en Moncloa, junto al titular de Transportes, Óscar Puente, y al de Política Territorial, Ángel Víctor Torres. También se quejaba Clavijo de no haber sido invitado a él o alguien del gobierno canario a esa reunión. Pendientes, decimos, de que comience esa rueda de prensa de Mónica García y de Fernando Grande-Marlaska. Continuamos aquí con nuestra programación.
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7: Tal día como hoy queremos recordar el nacimiento de una de las voces más inconfundibles del rock, Bob Seger. Seger es un cantante, compositor, guitarrista y pianista estadounidense. Rockero de raíces con una clásica voz raspada, Seger escribió y grabó canciones que tratan del amor, las mujeres y temas sobre el estilo de vida del trabajador estadounidense.

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1: Esse é o Sérgio, nosso novo colaborador.
2: Bem-vindo à casa.
3: Este, Sérgio, é um trabalho muito duro.
4: Obrigado pelas informações todas.
5: La risa y la navaja es el segundo largometraje de ficción del cineasta portugués Pedro Piño, tras la premiada La fábrica de nada, en el que refleja la situación de las antiguas colonias portuguesas en África, en esta ocasión en Guinea-Bissau. Su protagonista es un ingeniero medioambiental bien intencionado que viaja a ese país para evaluar un proyecto de construcción de carreteras financiado por una ONG. Conforme se va desplazando por el país, irá conociendo a diversos grupos de gente, lo que permite al director abarcar muchos temas como las consecuencias de ese pasado colonial, la diversidad, la desigualdad, la superioridad moral o las relaciones personales y sexuales.
3: Yo creo que todos esos temas son ramificaciones del mismo tema que atraviesa toda la película, ¿no? Que es relación entre la Europa y el resto del mundo, en este caso específico, África Occidental, más específicamente Mauritania y Guinea-Bissau. Todas esas ramificaciones, todos esos temas que juegan un juego paralelo en la película, yo las veo como interligadas, ¿no? De esa relación del sistema capitalista, patriarcal, europeo.
5: Sergio Corallén da vida a ese ingeniero medioambiental descolocado ante las situaciones que va viviendo en el país. El actor dice que disfrutó mucho en este rodaje y que le ha proporcionado nuevas oportunidades para seguir en el mundo audiovisual.
6: Mi primera experiencia en el cine, y me pareció muy lindo poder conectar con el cine a través de yo mismo, no tener que buscar un actuar. Como yo no estaba actuando, yo estaba siendo yo mismo, por más que la vida sea un acto, ¿no? Pero ahí yo estaba viviendo mi propia vida a través de un guión, a través de un director. Y ha sido muy bonito porque yo he podido ir a Guinea-Bissau, cosa que yo nunca pensé que me iba a pasar en la vida, como conocer el continente africano, conocer Guinea-Bissau. Entonces me abrió muchas puertas. Hoy puedo trabajar mucho más.
5: En La risa de la navaja, el espectador va descubriendo con el protagonista los contrastes de ese país africano, producto, dice Pedro Piño, de ese proceso neocolonial que es muy importante reflejar en el cine.
3: Es urgente, sí, que el cine y toda la sociedad, con sus diversas herramientas, pueda pensarlo. Yo creo que no hay pensamiento sin diálogo, sin discusión, más. Yo creo que es más importante cuando se producen diálogos con muchos lados, con una diversidad radical de planteamientos. Yo creo que es también una cuestión formal en la película. La discusión, cuando ella es poliédrica y diversa, es más fácil de cambiarte, de decir, a lo mejor lo que estaba viendo hace poco no es exactamente así.
5: Una película en la que el director portugués emplea distintos géneros cinematográficos, desde la road movie al documental. Para reflejar esa acumulación de temas y géneros, Pedro Piño ha necesitado 5 horas, que han quedado reducidas a 3.5 para su estreno en cines, como ahora en España. La risa y la navaja, que debe su título a la canción O riso e a faca, del brasileño Tom C, se llevó el premio a mejor actriz para Cleo Diara en la sección Una cierta mirada del Festival de Cannes de 2025 y el premio Punto de Encuentro en la Seminci, entre otros. Teresa Montoro, Radio 5, Todo Noticias.

Suena la música de la segunda colaboración discográfica de estos dos artistas que han confluido en la ciudad de Viena, pero proceden de distintas regiones de Europa, de tierras ibéricas, de España, de Cataluña, Óscar Antolí, y de tierras balcánicas, de Serbia, Miloš Todorovski. El primero, Óscar Antolí, sopla clarinetes y también la flauta cabal, mientras que Miloš Todorovski se ocupa del acordeón y de otros fuelles como los del bandoneón y la acordina. Ambos forman parte de esa categoría de excelentes músicos con mucho trabajo, mucho conocimiento, mucha formación detrás en diferentes géneros musicales que andan por el mundo adelante y además embarcándose en muy variadas experiencias con artistas de lo más variopinto. En este trabajo nos traen sonoridades que nos pueden hacer viajar por los Balcanes, desde el Épiro hasta Bulgaria y otras tierras, también por la península ibérica, que nos dan recuerdos de la música klezmer, del tango argentino y también muestras de una loca creatividad como la pieza que estamos escuchando. Composición de Óscar Antolí y titulada Krakauitis. Bueno, a mí esto me suena a cacahuetes, por un lado, y a Krakau, que es el nombre en alemán de la ciudad de Cracovia. Debe haber ahí alguna historia curiosa. O quién sabe, a lo mejor es una alusión al estupendo clarinetista de música klezmer David Krakauer. Y nos quedaremos ahora con otra de las piezas del disco, que en este caso es composición del serbio Miloš Todorovski, el acordeonista. Se titula Jux y es la pieza que abre este disco llamado Resonances, Resonancias, que como digo firman estos dos virtuosos de sus respectivos instrumentos, el clarinetista catalán Óscar Antolí y el acordeonista serbio Miloš Todorovski. milmundos@rtv.es. Juan Antonio Vázquez, Radio 5, Todo Noticias.

0: ¿Qué tal? ¿Cómo están? Buenas tardes en este miércoles que coloca a España en la diana por la gestión de la crisis del crucero atracado en Cabo Verde, en el que ha habido un brote de antivirus pequeño pero mortal, que de momento deja 8 personas infectadas, 3 de ellas fallecidas, de esas 150 que iban a bordo. Hay una persona recuperándose en Johannesburgo. El médico del barco, que es el que está más grave, y otros 2 pasajeros han salido en avión medicalizado esta mañana desde Cabo Verde hacia Países Bajos, de modo que en principio no queda nadie enfermo a bordo. Se investiga además los contactos que pudo tener un suizo también enfermo que abandonó el crucero y se recupera en Zúrich. La OMS, después de constatar que el riesgo de contagio del antivirus persona a persona se sigue manteniendo bajo, que es la cepa de los Andes, había quedado con España en que de las islas africanas el crucero, bueno, pues se iría a su destino final, a Canarias, para desembarcar, pero el presidente regional se niega en redondo hasta que no le concreten, dice, la situación. Dice Fernando Clavijo que no le han informado y desde el gobierno aseguran que está habiendo una coordinación continua con el Ejecutivo canario. Estamos a la espera ahora mismo de que comparezca parte del gobierno tras una reunión sobre la situación en la que han participado 5 ministros. Luis Valles, buenas tardes.
1: ¿Qué tal, Sandra? Buenas tardes. Y mientras esperamos esa comparecencia, acaba de hablar desde Bruselas el presidente canario. Fernando Clavijo insiste, no tiene ninguna información por parte del gobierno de por qué se ha cambiado de criterio y ahora el crucero va a ir a Tenerife, a las islas. Tampoco sabe la situación epidemiológica del barco y dice no haber sido invitado a esa reunión interministerial en Moncloa. Clavijo tampoco entiende que si los tripulantes están sanos, sean trasladados a Canarias.
2: Nosotros sostenemos técnicamente que si los pasajeros están sanos, no hay contagio, no tiene sentido que tengan que trasladarse a Canarias para ser repatriados. Pueden hacerlo perfectamente desde el Aeropuerto Internacional de Cabo Verde.
1: Lo único que ha podido confirmar el presidente canario es que el armador ha solicitado atracar el día 9 de mayo en un puerto de Canarias. 3 infectados es el balance ahora mismo que viajan hacia Holanda. Uno sigue crítico en Johannesburgo y el último de los contagiados está en Suiza y hay 3 fallecidos. Mientras, Sandra, seguimos esperando las explicaciones de la ministra de Sanidad y el ministro de Interior. En rueda de prensa está previsto para dentro de unos minutos.
0: Gracias. A partir de media les contaremos qué dice el gobierno en esa rueda de prensa y repasaremos todos los flecos de esta información en un día en el que del exterior también estamos pendientes de las relaciones Irán-Estados Unidos después de que ayer Donald Trump dijera que solo unos días después de su puesta en marcha levanta la operación de control en el Estrecho de Hormuz. Parece que hay contactos entre las partes. Trump acaba de decir que si Irán acepta el plan de paz, se acaba la guerra y se reabre Hormuz, pero que si no, volverán los bombardeos a un nivel mucho mayor. Bueno, al margen de la retórica habitual, esto parece que está animando bolsas y precios en la de Madrid. David Martínez, buenas tardes.
3: Buenas tardes. Fuertes subidas en las bolsas como consecuencia de esas esperanzas renovadas de que se alcance un acuerdo entre Estados Unidos e Irán. Ahora mismo todos los principales índices europeos suben más de un 2% e incluso rondan el 3% al alza en algunos casos. Aquí el IBEX 35 suma un 2,7% impulsado por las compañías que han salido peor paradas por la guerra. ArcelorMittal o IAG se disparan más de un 7% en la bolsa española. Destaca además la fuerte caída de laboratorios farmacéuticos Rovi tras presentar resultados. Sus acciones se hunden un 16%. También el petróleo hoy baja con fuerza mirando a ese posible acuerdo, a esas posibles conversaciones entre Estados Unidos e Irán. El crudo Brent, el que se toma como referencia en Europa, cae casi un 10% ya, hasta por debajo de la frontera de los $100 por barril.
0: Gracias. Día también de noticias judiciales. Alegatos finales en el juicio en el Supremo contra el exministro Ábalos, su exasesor Coldo y el comisionista Víctor de Aldama por la presunta trama de cobro de comisiones en los contratos de mascarillas durante la pandemia. El fiscal jefe anticorrupción, Alejandro Luzón, ha justificado su solicitud de penas graves para el exministro Ábalos por haber formado parte de una corrupción política organizada. Dice que está carcomiendo el sistema democrático supremo. Gemma Alfaro, buenas tardes.
4: Buenas tardes. Sí, Alejandro Luzón ha sido muy tajante al afirmar que hay pruebas contundentes contra los 3 acusados, demoledoras, ha calificado, y cita expresamente los audios intervenidos, de los que dice que no han sido manipulados. Ha puesto en valor la labor de la UCO para destapar la causa y también la declaración de Aldama, que dice no ha sido determinante para acreditar los delitos, pero sí que ha servido para avanzar en la investigación. Por eso dice que la Fiscalía mantiene la petición de 7 años aplicando la ley, pero entiende que otros, como la Acusación Popular y la Defensa, defiendan aún rebajar la pena.
5: Frente a la cansina letanía del pacto con el fiscal, lo único que hay por parte de la Fiscalía es la estricta aplicación de la ley.
4: El abogado de Aldama acaba de agradecer esa postura de la Fiscalía y pide reducir la petición de pena. Luzón ha insistido en que hay pruebas del enriquecimiento, del disfrute de otras prebendas, como las casas de vacaciones o de la que disfrutaba Jessica Rodríguez en el centro de Madrid. Ha habido varios momentos en los que el fiscal ha reflexionado sobre la colocación de personas en empresas públicas o sobre la propia corrupción. Como dices, asegura que afecta a la imagen de los ciudadanos de las instituciones.
5: La corrupción política está carcomiendo nuestro sistema democrático y solo una reacción contundente contra ella puede frenarlas.
4: El fiscal dice que pide penas altas porque los delitos son muy graves.
6: Gracias, Aymar. Rosa Perarna, buenas tardes.
7: Buenas tardes, Sandra. Empezando en Tenerife, donde la policía investiga como crimen machista el asesinato de Gema, su expareja, que ya ha sido detenido, también ha herido de gravedad a la madre de la víctima, Carmen Julia Hernández. Buenas tardes.
8: Buenas tardes. Gema, de 57 años, estaba viviendo hacía muy poco con su madre y su hermano en la casa familiar en la calle Lomo Hilado, donde esta madrugada ocurrieron los hechos. Juan Acosta, alcalde de Santa Úrsula.
9: Está viviendo con su madre y con su hermano. Esta persona entró a las 3 de la mañana, mató a la chica, vio grave que estaba operando la hora a la madre de la chica y al hermano pues lo amenazó y cuando el hermano fue a coger alguna cosa para defenderse y tal, salió corriendo, ¿no?
8: Gema, que hacía unas semanas que se había separado, no estaba en el sistema de protección Biogen ni constaban, según el ayuntamiento, denuncias previas sobre violencia machista. El ayuntamiento ha convocado una concentración de repulsa por su asesinato, será mañana, también de condolencia con su familia que está recibiendo atención psicológica.
7: Lo que llevamos de año, 18 mujeres han sido asesinadas por sus parejas o exparejas. El 016 es el teléfono para pedir ayuda. También este miércoles el Vaticano ha hecho pública la agenda de viaje del Papa a España el próximo mes de junio. La Santa Sede confirma que León XIV dará un discurso en el Congreso de los Diputados. El programa contempla también una visita a una cárcel en Barcelona y a un centro de acogida para migrantes en Canarias. Isabel Jiménez, buenas tardes.
10: Buenas tardes. De todas las visitas institucionales, encuentro con los Reyes, presidente del Gobierno, cuerpo diplomático, probablemente su intervención en el Congreso, la primera de un papa, sea la más destacable. Más allá del discurso, el hecho en sí, dice el presidente de la Conferencia Episcopal, Luis Argüello, por el referente moral que supone León XIV.
11: La presencia de alguien que trae una palabra que viene de fuera, digamos, con referencia ética y espiritual, en sí mismo eso me parece valioso. Antes de entrar en el contenido de lo que pueda decir, el hecho en sí.
10: Pero esta visita está también marcada por las periferias, con encuentro del Papa en centros donde la Iglesia hace una labor social, un centro de atención de Caritas en Madrid, una cárcel en Barcelona y el trabajo con migrantes en Canarias. En los actos puramente religiosos destaca la misa del Corpus el domingo en Madrid, seguida de procesión, la de la Sagrada Familia de Barcelona, y la oración del Rosario en el Monasterio de Montserrat. Se esperan además encuentros multitudinarios en estadio y en la calle.
7: Y una parada más en Oviedo, donde este mediodía se ha fallado el Premio Princesa de Asturias de Comunicación y Humanidad. Es para Estudio Ghibli, la célebre productora de animación japonesa que ha creado joyas como El viaje de Chihiro y Mi vecino Totoro. Oviedo, Luz de la Fuente, buenas tardes.
12: Buenas tardes. Hablar del Estudio Ghibli es intentar explicar por qué ciertas historias se quedan contigo para siempre. Lo que define su trabajo no es solo la animación, dibujada a mano con una paciencia solo propia de orientales, sino su ética. El jurado ha resaltado tanto los valores humanistas como el haber transformado excepcionalmente la creatividad en conocimiento y comunicación. Miguel Falomir, presidente del mismo.
13: Mediante un proceso artesanal de gran imaginación, ha creado historias universales llenas de sensibilidad y de valores humanistas, la empatía, la tolerancia y la amistad, así como el respeto por las personas y la naturaleza.
12: En Ghibli han sido capaces de elevar la animación a la categoría de cine serio, ensalzando la belleza de lo cotidiano y convirtiendo en parte esencial de sus narraciones los silencios y la contemplación.
7: Hasta ahora comienza esa rueda de prensa que decíamos sobre la reunión especial para tratar la crisis del antivirus en el Palacio de la Moncloa.
14: En contacto con el presidente Clavijo, el secretario de Estado, con la consejera en funciones, el director general de Salud Pública con su homólogo en Canarias, los equipos técnicos han estado en contacto entre sí y también Sanidad Exterior ha mantenido una coordinación constante, como no puede ser de otra manera. Hemos tenido comunicación permanente a todos los niveles para compartir la información y para evaluar riesgos y para coordinar la respuesta. La situación a día de hoy es la siguiente. La localización del MV Ondius es pública, puede seguirse en directo. Ahora mismo está fondeando cerca de Praia, la capital de Cabo Verde, donde un equipo de epidemiólogos del Comité de Seguridad Sanitaria de la Comisión Europea, en la que participa el ECDC, que como ustedes bien saben es el Centro Europeo para la Prevención y Control de las Enfermedades, ha realizado una evaluación minuciosa de la situación y ha identificado que a bordo hay 3 casos. 3 personas que están sintomáticas. Esas personas están siendo evacuadas desde Cabo Verde hacia Países Bajos. El médico del barco, un ciudadano británico, que ayer presentaba una situación más crítica, ha sido estabilizado, por lo que no será trasladado a España, como así nos había pedido el gobierno holandés, sino que se ha barajado la opción de trasladarlo a Holanda y está siendo trasladado a Holanda. Todos los pasajeros a día de hoy y la tripulación están asintomáticos. Todos los que permanecen en el barco son pasajeros asintomáticos. Una vez ha concluido la evacuación de todas las personas sintomáticas en Cabo Verde, el barco va a continuar rumbo a Canarias, donde espera arribar en el plazo de 3 días al puerto secundario de Granadilla de Abona. Es un puerto con muy poca actividad, un puerto secundario, que está a 10 minutos del aeropuerto sur de Tenerife. Una vez allí, se pondrá en marcha un mecanismo conjunto de evaluación sanitaria y de evacuación para repatriar a todos los miembros del pasaje, salvo que la condición médica lo impida, todos los pasajeros extranjeros serán repatriados a través de un mecanismo europeo de protección civil que luego les pasará a informar el ministro del Interior. Todo este proceso está dirigido por la Comisión Europea, DG ECO, y contará con el apoyo, como no, de la OMS y del ECDC y estará coordinado por este mecanismo europeo de protección civil que ya se ha activado. Contará con todas las garantías de seguridad necesarias, tanto la atención médica como los traslados se realizarán en espacios y transportes habilitados especiales ad hoc, evitando todo contacto con la población local y velando en todo momento por la seguridad del personal de asistencia. ¿Qué pasa con los españoles que están a bordo? Los españoles que están a bordo, que como digo son 13 pasajeros y un tripulante, serán evaluados, serán examinados cuando lleguen a Canarias y serán trasladados en avión militar a la base militar de Torrejón y de ahí al Hospital Militar Gómez Ulla de Madrid, donde permanecerán atendidos, examinados y permanecerán en cuarentena todo aquel tiempo que sea necesario que dispongan los protocolos clínicos. La Organización Mundial de la Salud es la que nos determinó y la que nos pidió ayer que fuera las Islas Canarias y que fuera España el país con el puerto más cercano en el marco del Reglamento Sanitario Internacional para atender la situación. Se considera, la Organización Mundial de la Salud considera que Canarias y que España reúne las condiciones de desembarco en condiciones de seguridad y también de protección de la salud, no solamente del menor riesgo para los pasajeros y tripulantes, sino también que tenemos las condiciones necesarias para proteger la salud pública frente a esta infección. ¿Por qué España ha aceptado acoger este proceso de auxilio y reparación y repatriación? Lo va a contar luego el ministro del Interior. Si quieren, les cuento un poco cuáles son las condiciones de cómo se contagia este virus. El antivirus se transmite principalmente a través de los roedores, especialmente por la inhalación de partículas presentes en lugares que están contaminados por su orina o excrementos, así como el contacto directo con estos animales o con sus secreciones. La transmisión entre personas no es habitual, pero no es descartable, y cuando se ha producido ha sido en situaciones siempre de contacto muy estrecho y directo con las personas que están sintomáticas. El proceso de auxilio y repatriación se llevará a cabo en Canarias. No va a suponer ningún riesgo para la población canaria ni tampoco para su actividad económica. España tiene todas las capacidades para atender a todas las personas y tenemos toda la capacidad para mantener la protección de la salud pública como nos merecemos. Si les parece bien, le paso la palabra al ministro del Interior para que le cuente cuál ha sido esa decisión de activar el mecanismo europeo de protección civil.
15: Muchas gracias, ministra. Buenas tardes. Pues por dos razones fundamentales. La primera, por humanidad, por razones éticas, por razones morales. En el MV Ondius viajan algo más de 140 personas entre turistas y trabajadores, de los cuales 14 son ciudadanos españoles, 13 pasajeros y un tripulante. Entre ellos tenemos a 5 catalanes, 3 madrileños, 3 asturianos, un castellano leonés, un gallego y un valenciano. Todos ellos y el conjunto del pasaje, evidentemente, se están enfrentando a una situación sanitaria grave. Necesitan ayuda y el puerto más cercano con las capacidades técnicas para prestársela es Canarias. En ese sentido, y como ha dicho la ministra de Sanidad, la Organización Mundial de la Salud está detrás, está realizando las labores que proceden en ese sentido y nos ha requerido a España, como país del puerto más cercano con las capacidades técnicas plenas para asumir una emergencia de estas características, dicha ayuda. Pero a esas obligaciones éticas y morales, que creo que son importantes, también están las legales y las jurídicas, como es el reglamento sanitario internacional, en concreto su artículo 44, y también distintos convenios de la Organización Marítima Internacional. Pero también no podemos obviar que nuestra propia Constitución evidentemente establece que las autoridades debemos auxiliar y proteger en todo momento al conjunto de nuestros ciudadanos. Referir cómo se ha activado el mecanismo europeo, como lo ha dicho la ministra, de protección, el mecanismo europeo de protección civil. También es importante referir cómo la propia Unión Europea, a través de la Comisión y a través del Centro de Prevención y Control de Enfermedades, está trabajando sobre el terreno al objeto de evaluar la situación en todo momento, situación a la que ha hecho referencia la ministra. Y esto ha determinado que también desde la Unión Europea se nos inste a España a abrir la emergencia que hemos abierto y a activar el Mecanismo Europeo de Protección Civil. A partir de ahora se van a realizar las distintas reuniones con todos los países concernidos para poder materializar o realizar la repatriación de todos los pasajeros y de la tripulación en los términos sanitarios que proceden y en los términos logísticos necesarios y precisos. Esas reuniones, aparte del Ministerio de Sanidad, representantes del Ministerio de Sanidad, del Ministerio de Interior, toda vez que el punto focal del Mecanismo Europeo de Protección Civil es la Secretaría General de Protección Civil y Emergencias, hemos acordado, por razones obvias, que también haya un representante del Gobierno de la Comunidad Autónoma de Canarias como elemento importante. Este Mecanismo Europeo de Protección Civil y Emergencias, vuelvo a decir, está en auténtica, y permítanme que lo refiera en este momento, evolución y ampliación en el marco de la Unión Europea, sabiendo las distintas emergencias de toda naturaleza a las que estamos haciendo referencia y cómo el año pasado recordarán cómo se publicó la última estrategia de preparación ante cualquier tipo de crisis en el marco de la Unión Europea. Bueno, esto realmente es un elemento más para activar y para comprometer todos los medios y valores de la Unión Europea ante una emergencia de esta naturaleza y de estas características y prestar el auxilio necesario a unas personas en una situación complicada, como hemos expuesto, complicada pero controlada.
16: Hola, buenas tardes. Yo quería saber, dicen que cuando lleguen aquí los pasajeros van a ser repatriados a sus países, pero quería saber si van a tener que guardar algún tipo de cuarentena aquí, van a tener que ir a sus países y guardarla allí, ¿cómo va a ser? Y luego, sobre los españoles, se van a trasladar al Gómez Ulla, ahí van a tener que guardar cuarentena, creo que ha dicho que sí la ministra, por si nos puede aclarar este extremo. Y luego, en cuanto a las quejas de Clavijo, dice que hay una falta de información evidente, usted dice que ha estado en contacto con las autoridades canarias, también con él. ¿Están justificadas esas quejas? ¿Por qué no se le ha invitado a la reunión de hoy? ¿Y si van a estar en permanente contacto con él? Gracias.
17: Vale. A nivel europeo, tanto con el ECDC como con la OMS, como con el Comité de Seguridad Sanitaria de la Comunidad de la Comisión Europea, se están activando los protocolos, se están haciendo los protocolos que se llevarán a cabo. Nosotros, con las personas españolas, lo que vamos a hacer es recibirles, evaluarles en el puerto de la Granadilla, junto a todos los demás pasajeros, y trasladarles al hospital Gómez Ulla, que es un hospital que, como bien saben, es un hospital de defensa. Ahí seguiremos todos los protocolos que sean necesarios. Pero sí que quiero decir que vamos a ser especialmente cuidadosos y vamos a cuidar especialmente la seguridad y vamos a proteger no solamente a las personas que vengan, sino también vamos a hacer todas las medidas necesarias de salud pública para que, en caso de que pueda haber alguna persona sintomática, no pueda transmitirlo a nadie más, ¿no? Ni a la población ni a nadie más. Para esto, bueno, pues haremos las medidas que sean oportunas y guardaremos cuarentena a estas personas. ¿Por qué en el Gómez Ulla? Pues el Gómez Ulla, como ustedes bien saben, es un hospital de defensa que tiene mecanismos de seguridad, tiene unas unidades que se llaman UATAN, que son las unidades de aislamiento y de tratamiento de alto nivel, que, bueno, pues que tienen las características para poder aislar a estas personas. Hay otros 16 camas, otros 16 dispositivos en España. Ahora mismo va a haber una reunión con el resto de comunidades en caso de que sea necesario activar esas 16 camas, pero en el Gómez Ulla podemos asegurar y podemos tener la capacidad de asegurar ese aislamiento. Y también tenemos la capacidad de la seguridad de tener todas las pruebas que necesitamos, tanto de PCRs como de serología, para, en caso necesario, en caso de que los protocolos así nos lo digan, poder hacerle todas estas pruebas. Con respecto a la comunicación con el Gobierno de Canarias, mire, yo creo que este Gobierno ha gestionado muchas emergencias. Tenemos claro lo que hay que hacer: asistir a la crisis, asistir a la emergencia, asistir a las víctimas, trabajar siempre de la mano de la evidencia científica, trabajar con los técnicos, trabajar con el resto de las administraciones competentes, informar puntualmente a la ciudadanía, a los medios de comunicación. Es lo que hemos hecho y lo que no hemos dejado de hacer. A todos los niveles hemos estado en contacto con el Gobierno canario. Desde primera hora de la mañana estuvimos en contacto a nivel técnico en la comisión de alertas, en la ponencia de alertas, con, por supuesto, la Dirección General de Salud Pública, a nivel de la consejera de Sanidad y, por supuesto, también a nivel del presidente. Hemos estado en contacto estrecho, lo vamos a seguir estando. Y, como bien ha dicho el ministro del Interior, en aquellas reuniones de las que deriven ahora del mecanismo de protección civil, estará incorporado, como no, el Gobierno de Canarias. En principio, los repatriados, según este mecanismo de protección civil, si no tienen ninguna situación clínica que lo impida, van a ser repatriados a sus países y ahí seguirán los protocolos y las directrices que ordene cada uno de los países.
18: Sí, hola, buenas tardes. En primer lugar, quería preguntarles, el presidente de Canarias está pidiendo que se repatrien directamente desde Cabo Verde y que el barco no vaya a Canarias. ¿Esto por qué no se puede hacer? ¿Es porque las autoridades de ese país no quieren o porque no existen las condiciones adecuadas? Si nos pueden aclarar eso. En segundo lugar, quería saber si nos pueden explicar un poco más qué sabe el gobierno de este virus. ¿Qué nivel de peligrosidad, de contagio, si es muy contagioso o poco, cómo se transmite, los detalles que nos puedan dar en esa línea? Y también, ¿qué nivel de preocupación hay en el gobierno? ¿Qué mensaje trasladan a la sociedad en ese sentido? Gracias.
17: Yo vuelvo a insistir, si quieren, en la parte sanitaria de cuál es qué es este virus, que aunque ya lo he contado al principio, pero bueno, lo puedo volver a contar, cómo se contagia. Es un virus que se contagia principalmente a través de los roedores, a través de sus excrementos o de su orina, de la inhalación de sus excrementos y su orina. Es bastante excepcional este tipo de contagios. Quiero decir que en la bibliografía que tenemos hay pocos casos en el mundo, con muy poquitos casos de alguna crisis de estas características, con muy poquitas personas implicadas. En principio, la transmisión entre humanos no es habitual, pero no es descartable, y siempre en situaciones de contacto muy estrecho con personas sintomáticas. Esto es lo que sabemos, y sabemos también que tiene una alta letalidad, en torno a un 50%, pero, insisto, la transmisibilidad es una transmisibilidad inicialmente por las heces o la orina de los roedores, y la transmisibilidad interhumanos, bueno, pues no es habitual, pero no es descartable y es una de las cosas que tenemos que asegurar. Con respecto al por qué, que ya lo ha explicado también el ministro del Interior, por qué la Organización Mundial de la Salud elige Canarias, elige España como el lugar donde cree más oportuno trasladar el barco, ya le ha contado el ministro y...
15: Y fundamentalmente lo ha dicho la ministra, es la Organización Mundial de la Salud la que determina, solicita, pide, vuelvo a decir, las obligaciones luego legales y morales del país de aceptarlo, y en tercer lugar y muy importante también, porque no solo es el puerto, el país con las capacidades técnicas necesarias y requeridas ante la situación, sino también porque contamos con el marco de la Unión Europea, lo bueno de la Unión Europea, es decir, de ese ámbito multilateral, con un mecanismo como es el Mecanismo Europeo de Protección Civil, con todos los medios para poder garantizar una repatriación de todos los pasajeros y tripulantes en las condiciones de mayor seguridad. Es todo ese músculo generado por nuestro propio país, pero también como nuestro país como miembro de la Unión Europea y de ese Mecanismo Europeo de Protección Civil, lo que determina la lógica y la razonabilidad de proceder en este sentido.
17: Bueno, estamos atentos desde ayer mismo, desde este fin de semana, a través no solamente a través del Ministerio de Sanidad, sino a través del contacto con la Organización Mundial de la Salud y con el ECDC, ¿no? Siempre que hay una alerta de estas características, bueno, pues tenemos que activar todas las precauciones y todos los niveles de coordinación, que yo quiero insistir, no solamente son niveles de coordinación a nivel español, son niveles de coordinación a nivel europeo y son niveles de coordinación a nivel global. Y en este sentido hemos estado en permanente contacto, en permanente coordinación, y hemos estado viendo la situación casi minuto a minuto. En el día de ayer se produjeron muchas reuniones con muchas organizaciones gubernamentales, no solamente gubernamentales, sino también organizaciones sanitarias mundiales, y vamos a seguir la situación minuto a minuto como así lo requiere la situación.
19: Guillermo.
20: Sí, muchas gracias. Me gustaría insistir, entiendo que por la respuesta que ha dado la primera pregunta no hay un plazo claro de cuánto tiempo tienen que pasar las personas que han estado en contacto estrecho con una persona contagiada en cuarentena, saber si hay evidencia o está claro cuánto tiempo tienen que pasar esas personas confinadas. Y en cuanto a la polémica política, ya que el presidente Clavijo ha hablado varias veces durante la mañana de hoy criticando falta de información e incluso contradicciones del gobierno, ha dicho que ayer a primera hora lo que se le trasladó es que no se iba a aceptar que el barco fuese a Canarias y que luego hubo un cambio de opinión, saber si realmente ha habido ese cambio de opinión y por qué. Y saber exactamente si el presidente del gobierno ha hablado con el presidente Clavijo, que es una de las... peticiones que hacía esta mañana el presidente de Canarias. Gracias.
17: Bien, el periodo de incubación es en torno a 45 días. Ese es el periodo de incubación. El tiempo en el que consideremos que las personas tienen que estar en cuarentena dependerá de estas reuniones que tenemos técnicas, en las que se determinará cuándo consideramos que es el día cero de ese contacto. ¿Vale? Con respecto a las reuniones y al contacto que hemos tenido con el gobierno canario y las declaraciones del señor Clavijo, no vamos a entrar en la polémica política, creo que no toca, y vuelvo a decir que este gobierno ha gestionado ya muchas crisis y hay que priorizar lo primero, gestionar la crisis, por supuesto en colaboración con el gobierno canario, como ya también ha dicho el ministro del Interior. Y a lo largo del día de ayer hubo muchas reuniones en las que se nos fue trasladando las diferentes situaciones. Fue por la tarde cuando la Organización Mundial de la Salud nos indicó que por criterios de seguridad y por criterios de salud pública, donde teníamos que llevar el barco a nivel europeo y a nivel de seguridad de salud pública, era a Canarias, que era el puerto más cercano que garantiza las mejores condiciones de seguridad. Esto fue evolucionando a lo largo de ayer, del día de ayer, en las diferentes reuniones que hubo, de las cuales estuvo informado el gobierno canario en todo momento.
19: Sandra, por favor.
21: Buenas tardes, ministra, ministro. Me ha quedado la misma duda que a mi compañero Guillermo, si se ha producido la llamada pendiente entre el presidente del gobierno y el presidente Clavijo, si se va a producir, si va a haber una reunión como pide el presidente canario. Luego quería saber quién se va a encargar de ese protocolo en el puerto de Canarias, ¿qué personal médico va a dar esa atención? El traslado al Gómez Ulla va a ser militar, pero esa primera atención a los pasajeros y a la tripulación del crucero, ¿quién la va a prestar? Y sí, a ver, la reunión con el presidente, esto. Vale, sí, gracias. Ya.
17: Vale, te contesto con respecto a quién va a atender las personas en el puerto. Los vamos a atender con un mecanismo en el que está Sanidad Exterior, que les recuerdo que estos son procedimientos relativamente habituales en los que Sanidad Exterior, cuando detecta que hay algún tipo de infección en algún tipo de puerto de nuestro país, Sanidad Exterior actúa como hace en condiciones normales y, por supuesto, con el apoyo y la colaboración del ECDC y con el apoyo y la colaboración del Comité de Seguridad Sanitaria de la Comisión Europea. Vamos a hacer esa evaluación en el momento en el que lleguen los pasajeros, el pasaje y la tripulación, hagamos una evaluación de cómo están esos pasajeros. Y yo vuelvo a insistir, yo he estado hablando en todo momento con el presidente de la Comunidad Canaria, con el presidente de Canarias, esta mañana. Sin ir más lejos, he hablado con él y va a estar incorporado en todas las reuniones que tengan que ver con el mecanismo de protección civil. Quiero recordar que el barco, hasta que llegue a Canarias, no se prevé que llegue hasta dentro de 3 o 4 días. ¿Vale? O sea que, mientras tanto, por supuesto, tendremos todas las reuniones y todo el contacto que haga falta. No sé si quieres añadir algo más.
15: Exacto, no, las reuniones van a ser permanentes dentro del mecanismo europeo de protección civil para realizar un análisis minuto a minuto de la situación y de lo que sea necesario adoptar de cualquier medida de todo tipo, logística, sanitaria, etcétera, en su caso que sea posible. Es decir, por eso es muy importante, es decir, tenemos los medios, es decir, la situación es una situación compleja, pero tenemos los medios para responder a este tipo de situaciones con el músculo propio de nuestro país, pero también de la Unión Europea.
19: Raúl, y ya
22: llegamos. Muchas gracias, buenos días. Quería preguntarle si una vez que tienen las reuniones de ayer y deciden con la OMS que el barco se va a dirigir a Canarias, si esa información se le transmite al gobierno de Canarias, si se está decidido y se le transmite al gobierno de Canarias. Si creen que a lo largo de la mañana de hoy las intervenciones del señor Clavijo han podido generar alarmismo. Y a la ministra de Sanidad, preguntarle si usted sabe si Canarias cuenta con unidades de UATAN por si llegara algún paciente sintomático y tuviera que recibir atención ahí, y si pueden y si tienen confirmación de si es la cepa de Andes de antivirus la que está en el crucero, la que se ha desatado en el crucero. Gracias.
17: Vale, empiezo por el final. Sí, es esa cepa. El Hospital Universitario Nuestra Señora de la Candelaria de Tenerife tiene una unidad UATAM que ayer nos dijo el gobierno canario que no la tenían disponible todavía, que la tendrían disponible en 24 o 48 horas. A lo largo del territorio hay otras 16 unidades, 8 en el Gómez Ulla, por eso el trasladar a las personas españolas al Gómez Ulla, y obviamente toda la comunicación que tuvimos durante todas las reuniones con la OMS, con la ECDC y todas las decisiones que se fueron tomando en todas esas reuniones fueron trasladadas en tiempo y forma al gobierno canario, como no puede ser de otra manera.
15: Volver a subrayar que

0: cuando hemos sido requeridos por la Organización Mundial de la Salud, pero también en consideración a nuestras propias obligaciones legales constituidas por los convenios a los que hemos hecho referencia anteriormente, por razones éticas y porque normalmente la legislación internacional también subyace un criterio ético.
1: Finaliza en estos momentos la rueda de prensa de la ministra de Sanidad, Mónica García, y también del ministro del Interior, Fernando Grande Marlaska. Recordemos algunos de los datos. El barco con el brote de antivirus arribará en unos 3 días al puerto de Granadilla de Abona, en la isla de Tenerife, a 10 minutos del aeropuerto sur de la isla, desde donde serán repatriados todos los miembros del pasaje extranjeros a través del mecanismo europeo de protección civil. Les van a recibir miembros de Sanidad Exterior para hacer esa evaluación médica. Tendrán medidas de aislamiento total con la población en transporte y seguimiento médico, ha recalcado Mónica García. Dice que no supondrá ningún riesgo para la población. Con los 14 españoles a bordo, serán evaluados y también examinados. Se les trasladará en avión militar a Torrejón de Ardoz para llevarlos de allí al Hospital Gómez Ulla de Madrid y hacerles un seguimiento. De momento no se sabe si guardarán cuarentena nada más llegar. Están a la espera de marcarlo en los protocolos en las próximas horas y para ello van a tener en cuenta que el periodo de incubación de este virus, de esta enfermedad, es de 45 días. Vamos a recordar que el Hospital Gómez Ulla es un hospital militar, es el centro de referencia para tratar a personas con enfermedades infecciosas graves, como por ejemplo el ébola. El gobierno asegura además que atiende a la llamada de la OMS por razones éticas y morales y también por razones jurídicas, entre ellas para cumplir con la Constitución española. El Mecanismo Europeo de Protección Civil también incluirá a las autoridades del gobierno canario. El ministro del Interior, Fernando Grande Marlaska, reconoce que es una situación complicada, pero que está controlada. Recordamos que ese mecanismo europeo de protección civil se va a incluir, como decimos, a las autoridades del gobierno de Canarias. Han respondido también a preguntas de los periodistas sobre las críticas de Clavijo. Asegura que han estado en contacto estrecho con varios miembros del gobierno de Canarias, dice Mónica García, a diferencia de lo que ha asegurado el presidente del gobierno canario. Han insistido ambos que han hablado con él y todas las decisiones han sido trasladadas también al Ejecutivo del archipiélago. Llegamos a las 2:37 de la tarde, una hora menos en Canarias. Ahora se quedan con programación alternativa aquí en Radio 5 Todo Noticias.

0: Se incorporan en este momento los oyentes de Radio 5 Todo Noticias que estaban escuchando en directo esa rueda de prensa de la ministra de Sanidad, de Mónica García, a cuenta del crucero con Antivirus. Les hemos contado ese resumen, cómo ese crucero va a llegar el sábado a Tenerife y los 14 españoles que van a bordo serán trasladados al Hospital Gómez Ulla de Madrid. Es 6 de mayo y más noticias. En las próximas horas va a quedar visto para sentencia el juicio de las mascarillas que ha sentado en el banquillo del Supremo Ábalos a Koldo y Aldama. Las partes exponen hoy sus conclusiones finales. En su turno, el fiscal ha dicho que ha quedado demostrada con pruebas demoledoras la existencia de una organización criminal, pero niega que Pedro Sánchez fuera el número uno de la trama, como dice Aldama. También avala que las acusaciones rebajen sus peticiones de pena para el comisionista. Gemma Alfaro, Supremo, buenas tardes.
1: Buenas tardes. Y tanto la Fiscalía como la Acusación Popular han defendido las numerosas pruebas que a su juicio hay contra los acusados. Para Alejandro Luzón, el fiscal, es evidente que hay organización criminal y que los tres, ayudados a su vez por otros, se pusieron de acuerdo para delinquir utilizando la influencia de Ábalos en el Ministerio de Transportes. Por ello habla de pacto corruptor.
2: Probablemente fuera tanta la insistencia como poca la resistencia y todo acabó en un pacto corruptor que a todas las partes acababa interesando.
1: Todos se necesitaban, dice, ve probaban las dádivas a Ábalos y el enriquecimiento en contra de lo

0: que dijo el exministro y también Coldo García.
1: Los incrementos de ingreso en efectivo de José Luis Ábalos, 60.000 euros en el periodo 18-24, abona la idea de esa fuente oculta de ingresos opaca.
0: Y como hemos escuchado en portada, Luzón ha puesto en valor la colaboración de Aldama en la causa, pero dice que ha aplicado estrictamente la ley y por eso no rebaja su petición de pena de esos 7 años. Pero entiende que otros lo reclamen. El abogado del comisionista ha recogido el guante, José Antonio Choclán, cree que el haber reconocido los hechos y el no haberse prácticamente defendido merece una recompensa.
2: Eso requiere un premio, requiere un premio. Se ha eliminado una defensa contra ninguna de las defensas que podría haber sido esta parte, se ha eliminado en este proceso y se ha contribuido incluso a reforzar los argumentos de la acusación.
0: Choclán cree que el PSOE y el Gobierno han podido tomar represalias por destapar una corrupción que afecta, dice, al aparato estatal. Pero recuerda que la organización criminal ya estaba en marcha y que Aldama le captaron, se integró en ella. Esta tarde intervendrán los abogados de Ábalos y Coldo y será el turno de última palabra para los acusados.
3: Gracias. También de tribunales, el juez Carlos Peinado rechaza archivar la causa abierta a Begoña Gómez. El magistrado ha respondido a los recursos de las defensas e insiste en que la mujer del presidente y los otros dos acusados deben ser juzgados, Laura Herrero, por un jurado popular. Buenas tardes.
4: Buenas tardes, sí. Peinado insiste que hay indicios verosímiles para juzgar a Begoña Gómez por supuestamente aprovecharse de la relación con el presidente del gobierno, desde antes incluso de su llegada a Moncloa, para crear una cátedra en la Complutense de la que se podría haber beneficiado, mantiene el juez Juan Carlos Barrabés, y para ello podrían haber contado con la ayuda de una asesora de Moncloa, Cristina Álvarez. El juez instructor defiende que un jurado popular debe juzgarlos a los tres por presuntos delitos de tráfico de influencias, malversación de caudales públicos, corrupción en los negocios y apropiación indebida. Sostiene en su respuesta a las defensas que no hay precedentes de estas características y vuelve a insistir en citar a Fernando VII. Dice literalmente que las conductas que provienen de palacios presidenciales, como este caso, parecen más propias de regímenes absolutistas olvidados.
3: Y un escenario judicial más. Los juzgados de Plaza de Castilla ya ha declarado Miguel Ángel Rodríguez, el jefe de gabinete de Isabel Díaz Ayuso, acusado de un delito de revelación de secretos por difundir los datos personales de 2 periodistas que habían sido identificados por la policía cerca del domicilio de Alberto González Amador, investigado por fraude fiscal. Rodríguez, quien ha declarado durante media hora, ha negado que la policía le facilitara la identidad de los informadores y asegura que les reconoció en una fotografía que le envió el novio de la presidenta madrileña.
5: Lo más importante es que no fue la policía. Se ha llegado a decir que fue la policía la que hizo la foto. La policía no puede entrar en un domicilio particular para hacer una foto. Que no hay secretos oficiales, no hay revelación de secretos oficiales, y ya veremos cómo sale de esta el Partido Socialista.
3: Apurando el plazo al máximo cuando están a punto de cumplirse 2 meses de las elecciones en Castilla y León, el presidente de las Cortes ha empezado hoy la ronda de contactos con todos los grupos para proponer un candidato a la presidencia de la Junta. Salvo sorpresa, será Alfonso Fernández Mañueco, aunque por ahora no se ha anunciado ningún acuerdo del Partido Popular con Vox. Se podría seguir el mismo camino que ha permitido, recuerden, las investiduras de María Guardiola en Extremadura o de Jorge Azcón en Aragón. Mientras tanto, quedan 13 días para las elecciones al Parlamento andaluz, 6ª jornada de campaña electoral.
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3: Hoy vuelven a desembarcar líderes nacionales de los partidos o ministros para hacer campaña en la comunidad más poblada, Sevilla. Ana López, buenas tardes.
7: ¿Qué tal? Muy buenas tardes. 3 ministros socialistas, Cuerpo, Bolaños y Torres, uno de Sumar, Urtasun, entran hoy en las andaluzas para tratar de movilizar el voto de izquierdas, como ha pedido en las últimas horas la portavoz del PSOE, Montse Mínguez. Ha instado a que Andalucía se levante del sofá para ir a votar. Manifestación que ha desatado la ira del candidato a la reelección del PP, Juanma Moreno. Le ha pedido que se disculpe por producir un tópico ofensivo.
8: Andalucía es una de las comunidades autónomas, de toda la España peninsular, la comunidad con menos absentismo laboral de toda España. Eso significa que somos de los más trabajadores que hay en el conjunto del país, en el conjunto de España.
7: En su localidad natal, a Laurín, el Grande Moreno ha anunciado una estrategia para paliar la soledad no deseada. En paralelo, el secretario general del PP, Elías Bendodo, ha tildado de traición la anunciada presencia en Andalucía del presidente catalán Salvador Illa.
9: Y lo hace una andaluza. ¿Y se trae al presidente de Cataluña para qué? ¿Para recochinearse de que ella, siendo andaluza, le va a dar más a Cataluña que a Andalucía? ¿Eso es lo que va a explicar? Pues bueno, eso es una traición.
7: Desde Sevilla le ha contestado la candidata socialista María Jesús Montero, que ha estado respaldada por el vicepresidente Carlos Cuerpo.
10: El gobierno de España se quita 20.000 millones para dárselo a las comunidades autónomas. De esto no hablamos. Pero esto significa apostar por la sanidad, la educación o la vivienda. De esos 20.000, le corresponden a Andalucía mucho más que su peso poblacional, en torno a un 23%, cuando representa en torno a un 18%. Con eso yo creo que se dice todo.
7: Montero ha anunciado un plan para paliar los efectos en Andalucía de la guerra de Irán con cheques directos entre 150 y 300 euros. La presencia de Abascal diaria en la campaña se repite esta tarde en Jerez, esta vez con su candidato, el presidente de Vox. Ha enarbolado sin complejos el fanatismo del cambio climático.
11: Se ofenden cuando dicen que les decimos algún insulto, sale el PP a decir que esos tonos o esas palabras no hay que decirlas, pero cuando le llamamos mafiosos o criminales no dicen nada. Normal que no digan nada cuando están muriendo españoles en Adamuz, en La Dana, con los apagones por culpa de aquellos que con su fanatismo climático y con su corrupción están condenando a la gente no solo a la ruina, sino a la muerte.
7: En el lado opuesto, Antonio Maillo, de Por Andalucía.
12: No tenemos claro y ni vamos a aceptar el modelo de que aquí vengan fondos de inversión extranjeros que decidan dónde tienen que instalarse.
7: En la campaña, en su sexto día con Feijóo, presidente popular, haciendo campaña en solitario esta tarde en Guadix.
3: Gracias. Los tiempos, recuerden que estos bloques dedican a cada partido, están fijados por la Junta Electoral en base a los últimos resultados y no responden a criterios exclusivamente periodísticos.
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3: Volvemos al mundo. Escuchábamos en portada que los mercados parecen celebrar por adelantado un hipotético alto el fuego definitivo entre Irán y Estados Unidos. El petróleo baja de los $100, las bolsas se disparan, en especial los valores ligados al turismo. Este optimismo se basa en que Donald Trump ha suspendido su llamado proyecto Libertad de escolta de barcos en el estrecho de Hormuz para ayudar en la buena marcha de las negociaciones, dice, y a petición de Pakistán, el principal mediador, aunque el presidente estadounidense mantiene, Fran Sevilla, su habitual estilo amenazante. Buenas tardes.
13: Buenas tardes. Sí, Trump vuelve a esbozar la estrategia del palo y la zanahoria. Acaba de afirmar que si Irán está de acuerdo, se habrá acabado la Operación Furia Épica, el nombre con el que bautizó la guerra contra Irán, y el estrecho de Hormuz se reabrirá para todos los iraníes incluidos. Pero al mismo tiempo dice que si Irán no llega a un acuerdo, los bombardeos se reanudarán con mayor intensidad. Horas antes, también en su red social, Trump había anunciado que Estados Unidos dejaba de escoltar a los buques que intentaran cruzar el estrecho, la operación que supuestamente puso en marcha hace unos días. Y en respuesta a esta medida, la Guardia Revolucionaria iraní acaba de reaccionar, afirmando en un comunicado que una vez neutralizadas las amenazas del agresor y establecidos los nuevos protocolos, se garantizará un paso seguro por Hormuz. Igualmente agradecido a las navieras y a los capitanes de los buques que asuman los protocolos iraníes para cruzar el estrecho. Así que hay signos aparentes de una desescalada y distintas fuentes aseguran que, aunque no hay aún acuerdo definitivo, nunca se había estado tan cerca de lograrlo y en las próximas 48 horas podría materializarse. Pakistán, mediador entre las partes, ha aplaudido los últimos pasos. Algo parece moverse.
3: Gracias. A Israel no le gusta que se hable de paz con Irán y, a pesar del supuesto alto en fuego en vigor desde el 17 de abril, su ejército ha exigido que se vacíen 12 localidades del sur del Líbano y ha amenazado con bombardear varios objetivos en Beirut de la milicia pro-israelí, dicen, de Hezbollah. Por cierto, que el gobierno español ha pedido a Bruselas que active el mecanismo que deja sin efecto en Europa las sanciones de Estados Unidos a la relatora de Naciones Unidas para los territorios palestinos, de Francesca Albanese, y a jueces y fiscales de la Corte Penal Internacional. El presidente Sánchez ha difundido un vídeo en Instagram.
14: Sanciones por cumplir con su deber. Sanciones por defender el derecho internacional frente al genocidio en Gaza. Estas medidas tienen consecuencias.
3: La propia Albanese, que se encuentra en Madrid y ha ido a ver el Guernica de Picasso, ha agradecido el respaldo a la lucha contra el genocidio.
15: Me toca mucho que el presidente Sánchez se exprimó contra las sanciones. Y agradezco también la solidaridad de otros miembros del gobierno que me están soportando contra esta lucha contra el genocidio, pero también por la defensa del Estado de Derecho. Eso está en peligro hoy.
3: Y las secuelas económicas de más de 2 meses de guerra. Los analistas creen que la inflación, ahora en el 3,2% en España, puede escalar hasta el 4%, que es el doble del objetivo del Banco Central Europeo. Así Así que las familias perdemos poder adquisitivo y la gente pues se piensa el pedir un préstamo. Cristina Ganuza, buenas tardes.
16: Buenas tardes. Si el gobierno no extiende las rebajas fiscales, este verano veremos la inflación en el entorno del 4%, aunque la previsión que maneja Funcas es que esas medidas se prorroguen y que la inflación cierre en el 3,3 de media. En todo caso, los precios subirán más que los sueldos y los alimentos frescos se dispararán un 7 debido al encarecimiento de los fertilizantes. El repunte de la inflación en toda la zona euro traerá consigo varias subidas de los tipos de interés. Funcas cree que la primera tendrá lugar en junio y el presidente de CaixaBank, Tomás Muniesa, advierte de que ya están notando una caída de la demanda de crédito de las empresas.
17: En las últimas semanas se empieza a notar una disminución de la demanda. Se empieza a notar, son primeros signos.
16: Funcas cree que la inversión y el consumo se van a ralentizar y aunque espera que el turismo aguante, rebaja dos décimas su previsión de crecimiento hasta el 2,2%. Eso contando con que el estrecho de Hormuz se reabre gradualmente a partir del mes que viene. Si no es así, Raimon Torres asegura que la economía crecería menos.
18: Podríamos tener algún trimestre con un estancamiento del PIB, sin crecimiento del PIB. O un crecimiento diminuto.
16: El PIB crecerá un 1,8% en el conjunto del año si la situación se alarga.
3: Un par de apuntes sobre terreno laboral con Rosa Perarna, empezando por la empresa de automóviles Nissan, que anunciaba esta mañana en Tokio que suprimirá 900 puestos de trabajo como parte de su plan de reestructuración.
19: Sí, es el 10% de la plantilla que tiene en el continente. En España afectaría al personal de tres plantas de Barcelona, donde trabajan casi 600 personas. Nissan no ha detallado cuántos puestos estarían aquí en peligro. Los sindicatos temen que pueden ser en torno a la mitad. Juan Carlos Yepes, UGT Nissan.
20: La gente preocupada, la gente consultándonos, la gente todos trabajando de la mejor manera que pueden, porque al fin y al cabo nosotros no hemos bajado la actividad.
19: Y en el País Vasco ha terminado hace unos minutos la reunión de la empresa. Tuvo reunidos con los sindicatos. No ha trascendido aún nada de lo tratado. La empresa, con una plantilla de 1.300 trabajadores, se declaró el lunes en concurso de acreedores por su delicada situación económica. Su deuda supera los 260 millones de euros.
3: Y el Ministerio de Vivienda ha pedido una reunión con la plataforma Idealista para que explique qué criterios se siguen en la publicación de los anuncios de alquiler y venta de casas. Lo hace tras la polémica oferta en la web de una vivienda en Leganés por 90.000 euros, donde se informaba de que los dueños estaban delicados de salud, lo que podría acelerar la disponibilidad del inmueble si se vendía en nuda propiedad. Blanca Pascual, buenas tardes.
21: Buenas tardes. Sí, Vivienda argumenta que este tipo de anuncios afectan a la dignidad de las personas y pueden resultar socialmente sensibles. La ministra Isabel Rodríguez llama a la responsabilidad de la plataforma.
22: Que también en la responsabilidad corporativa de esta entidad se haga cargo de publicar solo aquellas viviendas que son viviendas y a dejar de tener estas prácticas indignas, inmorales y que no acompañan a la ética de la sociedad española.
21: Idealista afirma que opera como plataforma de alojamiento de contenidos en el marco del Reglamento Europeo de Servicios Digitales, quedando eximida de responsabilidad respecto a los contenidos publicados por terceros de los que no tiene conocimiento efectivo. El anuncio era de la inmobiliaria Troya, un piso de 75 metros cuadrados en Leganés, tres habitaciones exterior con ascensor, 95.000 euros. Se vendían nuda propiedad, es decir, con usufructuarios hasta que estos fallezcan. Es una fórmula que utilizan los inversores porque abarata el precio. De hecho, ese inmueble valdría entre 240 y 270 mil euros. Pero la polémica ha surgido porque se ponía como cebo la delicada salud de la pareja. La nuda propiedad es una práctica minoritaria en España. Los últimos datos son de 2024. Los registradores de la propiedad contabilizaron 1.800 operaciones. La Comunidad Valenciana es donde más proliferan, el 20%. Seguida de Andalucía y Madrid.
3: Y una cosa más, el mundo del periodismo está de luto, se lo estamos contando desde anoche. Ha fallecido a los 75 años Soledad Gallego Díaz, fue la primera mujer directora del diario El País entre 2018 y 2020, tras una amplísima trayectoria en el periódico. Entre sus aportaciones fue una de las periodistas que publicó la considerada gran exclusiva de la transición, el borrador de la Constitución del 78, corresponsal en Londres, Bruselas, Nueva York o Moscú en tiempos de la URSS. Defensora de las libertades, reivindicaba el conocimiento del contexto de donde venimos. Y cuando son las 2:54, la 1:54 en Canarias, vamos con la cultura. Beatriz Torío, ¿qué tal?
23: Hola Sandra, ¿qué tal? Muy buenas tardes a todos.
3: Empezando en Oviedo, donde se ha fallado el premio de Princesa de Asturias de Comunicación y Humanidades y ha provocado una alegría, podríamos decir que unánime.
0: Sí, porque reconoce las historias universales llenas de sensibilidad del mítico estudio de animación japonés Ghibli, su proceso artesanal, los valores que transmite y esa belleza que encuentra en lo cotidiano. Vamos a repasar la trayectoria del estudio con Ana Gil. Hola Ana, ¿qué tal? Buenas tardes.
1: Buenas tardes. Isao Takahaka ya había creado Heidi y Marco de los Apeninos a los Andes cuando en 1985 fundó junto a Hayao Miyazaki y Toshio Suzuki el estudio Ghibli y transformó el mundo de la animación japonesa. Dibujadas a mano, sus películas transportan al espectador a mundos oníricos y poéticos en los que no falta la fantasía, con bosques llenos de espíritus, castillos que vuelan o niños que se enfrentan con criaturas de otros mundos. La princesa Mononoke y el viaje de Chihiro, que ganó el Oso de Oro en Berlín y el Oscar a Mejor Película de Animación, impulsaron la fama del estudio a lo más alto.
2: ¡Haku! ¡Pelea! ¡Ven hacia aquí!
1: ¡Haku! Después llegarían El castillo ambulante, El viento se levanta y El chico y la garza, que ganó otro Oscar.
23: Este lugar es un mar condenado.
1: En total, una veintena de películas que subrayan la importancia de cuidar el medio ambiente, dan protagonismo a los personajes femeninos, feroces y aventureros, y encuentran la belleza en las cosas cotidianas.
3: Buscamos también la belleza ahora en Venecia, porque esta mañana se ha presentado allí el pabellón de España de la Bienal.
0: Sí, la edición número 61 de la Exposición Internacional de Arte comienza este sábado, y nuestro pabellón este año acoge una instalación titulada Los restos, que firma el artista catalán Oriol Vilanova. Nos va a contar en qué consiste Sonia Castellani. Hola, Sonia.
24: Hola, buenas tardes. La obra de Vilanova parte de dos décadas de recopilación de postales de mercadillos. Son postales antiguas y con este material en el pabellón se ha concretado una instalación de gran formato en la que muestra la imagen, la fotografía de estas postales 50.000. Carles Guerra, el comisario, contaba hoy desde la Bienal que está descubriendo el público.
25: Desde quien se maravilla por el impacto visual y por la inmensidad, a quien encuentra en este acervo de postales temas, repeticiones y, en cierta manera, un resto material de lo que ha sido el mundo de los años 60 y 80, que hay postales desde principios de siglo o finales del siglo XIX,
24: Esta propuesta quiere poner el foco en el gesto obsesivo de reunir y conservar para reflexionar sobre la fragilidad de los materiales y los cambios en cómo nos hemos ido comunicando. Y junto a esta pieza, este espacio va a contar con una performance también de este artista basada en una película de Buñuel. Todo esto en este pabellón español que el año pasado fue renovado y que abrirá sus puertas el sábado hasta el mes de noviembre.
3: Y hoy en El Ojo Crítico,
0: además, por supuesto, de dedicar gran parte del programa al estudio Ghibli, vamos a hablar con la bailarina y coreógrafa Laura Morales, que estrena de forma absoluta este fin de semana en Sevilla, el espectáculo Ser Pastora.
3: En los deportes, el Arsenal elimina al Atleti en el torneo y el torneo le vuelve a negar al equipo rojo y blanco las aspiraciones, ¿no?, de ganar la Champions. Daniel, pero bueno.
26: ¿Qué tal? Muy buenas tardes. Un gol de Saka al filo del descanso dio la clasificación al Arsenal, entrenado por Mikel Arteta, y que 20 años después va a volver a disputar una final. El Atlético lo tuvo, no aprovechó las ocasiones y este año se quedará sin títulos después de haber estado tan cerca también, además de la Champions, en la Copa. Balance del capitán Koke.
27: Bueno, ha sido una temporada muy ilusionante, sobre todo en Copa y en Champions. En Liga sí es cierto que no hemos sido regulares, no hemos estado, yo creo que al nivel que deberíamos estar, porque yo creo que podíamos haber estado mejor, pero hemos dejado muchos puntos en campo que debíamos haber ganado y bueno, hemos sido muy regulares, sobre todo en Copa, que hemos estado muy cerca de ganarla, perdimos los penaltis, es una pena.
26: En la Champions, malos resultados, casi 30 goles en contra en toda la competición, muchos goles y tener que jugar la repesca, pero para Simeone llegaron a estos partidos en un buen momento.
28: Hemos hecho una Champions muy buena, hemos dado el máximo, hemos llegado a un lugar mucho más lejos de lo normalmente esperado y una pena porque creo que habíamos hecho méritos, ya sea la ida como hoy, para al menos permitirnos un alargue que no podía dar una opción más.
26: Arsenal es el primer finalista. Hoy se decide el otro, que saldrá del Bayern de Múnich PSG en la ida, 5-4 para los de Luis Enrique, que ayer se acordó de una frase de Rafa Nadal para explicar la motivación.
29: Antes de este tipo de partidos me acuerdo de una frase que le escuché a Rafa Nadal. Dijo que en cierto momento de su carrera aquella rivalidad con Federer y Djokovic le sirvió como motivación. Y eso es lo que busco transmitir a mis jugadores. Hay que admirar al Bayern porque juega muy bien al fútbol, pero eso tiene que ser una motivación para para nosotros mismos y que nos lleve a nuestra mejor versión.
26: Dejamos la Champions atrás, miramos hacia la Europa League y sobre todo Conference League, donde el Rayo Vallecano, que con un 1-0 en el Zurrón, llegaron ayer a Estrasburgo para continuar con el sueño europeo. De enviado especial Lucas García, muy buenas.
4: ¿Qué tal? Muy buenas. Y donde el calificativo de histórico hace tiempo que se nos quedó corto para hablar de este Rayo Vallecano, y lo que tendremos es la comparecencia en rueda de prensa de Íñigo Pérez, el técnico rayista, acompañado de un futbolista, en este caso del Pacha Espino. Luego entrenamiento en este estadio de la Menier, el escenario del encuentro de mañana. 1.600 rayistas esperan en la grada, ya tenemos aquí algunos en esta localidad alsaciana, en un partido que es historia para el Rayo. Defiende el 1-0 logrado en la ida en Vallecas.
26: Bueno, pues a ver si podemos hacer historia con el Rayo Vallecano, ya que anoche con el Atlético de Madrid no pudo ser.
3: Ojalá. Gracias, Dani. Gracias a ustedes, sobre todo, por escogernos para informarse. Nosotros volvemos mañana. Les deseamos una feliz tarde.
5: Las 3, las 2 en Canarias.
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5: Actualizamos la información con la última hora del crucero de lujo que sigue fondeado ante las costas de Cabo Verde esperando la orden para navegar hacia Canarias, porque eso ya sabemos que va a ser así. Solo quedan pasajeros asintomáticos del brote de antivirus. El barco llegará a Tenerife en 3 o 4 días, según el gobierno. Explican que España ha atendido la petición de la Organización Mundial de la Salud por un deber ético y por imperativo legal, y que la llegada del barco no pondrá en peligro a la población local. Una vez en la isla, los pasajeros extranjeros serán repatriados a sus respectivos países y los 14 españoles serán trasladados en un avión militar al Hospital Gómez Ulla. Y tendrán que cumplir cuarentena en Madrid. Mónica García, la ministra de Sanidad.
7: Los españoles que están a bordo, que como digo son 13 pasajeros y un tripulante, serán evaluados, serán examinados cuando lleguen a Canarias y serán trasladados en avión militar a la base militar de Torrejón y de ahí al Hospital Militar Gómez Ulla de Madrid, donde permanecerán atendidos, examinados y permanecerán en cuarentena todo aquel tiempo que sea necesario que dispongan los protocolos clínicos.
5: Sudáfrica es el país al que llegó la primera pareja neerlandesa de fallecidos y también el británico que permanece ingresado en Johannesburgo. Las autoridades médicas sudafricanas han confirmado que el virus pertenece a la cepa Andes, la única de la que se ha documentado transmisión entre humanos y ocurre por un contacto muy cercano. Lo explicaba en Radio 5 José Antonio López, virólogo de la Universidad Autónoma de Madrid.
8: La especie Andes es una de las pocas que se sabe que se puede transmitir entre humanos, de ratones de cola larga, pasa a humanos y luego se puede transmitir entre humanos. Bueno, pues nos lleva a la confirmación que seguramente la infección inicial no se produjo dentro del barco y que seguramente algunos de los que están afectados se han infectado por contacto, eso sí, por contacto muy estrecho y por contacto prolongado, cercano, dentro del barco.
5: Esa variante del antivirus puede ser bastante mortal, pero no es nueva ni tan contagioso este virus como el SARS-CoV-2, el virus de la COVID. El año pasado en Argentina se detectaron 86 casos de personas infectadas, murieron 28. La letalidad es elevada, pero Argentina cuenta con 46 millones de habitantes. Por lo demás, puede quedar hoy visto para sentencia el primer juicio del caso Coldo por la trama de las mascarillas, por el supuesto cobro de mordidas a cambio de material sanitario durante la pandemia. Las partes han expuesto sus conclusiones finales, aunque ha quedado demostrada la existencia de una organización criminal, según el fiscal anticorrupción, pero niega que Pedro Sánchez fuera el número uno, como aseguró Víctor de Aldama. Sí avala Alejandro Luzón que otras acusaciones hayan rebajado aún más sus peticiones de pena para el comisionista.
9: Es algo absolutamente asumido que la atenuación de la pena en la cuantía que se considere oportuna, es una necesidad de política criminal para averiguar estas conductas. Y en nuestro Código Penal la tenemos. Y la tendencia legislativa en la reforma del Código Penal es esta.
5: Y también de tribunales, el juez Peinado rechaza archivar la causa abierta a Begoña Gómez. Responde así a los recursos de las defensas e insiste en que la mujer del presidente del gobierno y los otros dos procesados deben someterse a un jurado popular por supuestamente aprovecharse de su relación con Pedro Sánchez para crear una cátedra en la Complutense de la que podría haberse beneficiado Juan Carlos Barrabés y que para ello habría contado con la ayuda de Cristina Álvarez como asesora de la Moncloa. El funeral de Carlos Garaikoetxea es esta tarde, en el tercer y último día de luto oficial en el País Vasco por la muerte de quien fue el primer lendakari en democracia. Estamos en Vitoria, Víctor Fernández.
10: Autoridades, miembros del Parlamento y de las administraciones vascas ya han presentado sus respetos a Garaikoetxea en la Capilla Ardiente. También lo han hecho sus antecesores, Juan José Ibarretxe, Íñigo Urkullu, Pachi López, expresidentes autonómicos que han ensalzado su figura, como también lo ha hecho el que fuera su mano derecha, Gorka Knörr.
11: El lendakari será siempre nuestro lendakari. Será recordado no solo por sus convicciones y por su firmeza en la defensa de la misma, sino sobre todo por algo que le caracterizaba mucho, que era la elegancia en el trato a todo el mundo, cualquiera que fuese sus ideas políticas.
10: Ciudadanos de a pie también han acudido a la capilla instalada en Ajuriania, en la que residió Garaikoetxea entre 1980 y 1985.
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13: Buenas tardes. En este momento estamos pendientes de un siniestro que complica en Málaga la AP7 en Fuenquirola, dirección a la capital malacitana. Al margen de este alcance, hay circulación lenta en Toledo, en la 42 en Illescas y en la 5 en Valmojado, sentido Madrid. En Barcelona, en el acceso por la C58 en Muncada y en la salida por la 2 en Abrera. En Almería, en la 7 en Viator y en el Ejido en ambas direcciones. Y en Málaga, en la 7 en San Pedro de Alcántara, dirección a la capital malacitana. Es una información de la Dirección General de Tráfico.
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14: Buenas tardes. Hoy menos chubascos y menos tormentas, pero en el norte, el este y Baleares continúa la inestabilidad y mañana se vuelven a reactivar precipitaciones más fuertes que abarcarán más zonas del país. Ahora mismo está lloviendo en Galicia, País Vasco, Comunidad Valenciana, Baleares y débilmente en el norte de Canarias. Por la tarde, chubascos tormentosos en zonas del norte y del este, los más significativos en el este de Girona, en Mallorca, entre Almería y Murcia y en el entorno de Teruel. En el resto, ambiente soleado, temperaturas que suben. Los termómetros marcan ahora mismo 26 grados en Sevilla y 20 en Madrid. Atención porque mañana se reactivan de nuevo chubascos tormentosos más fuertes en todo el norte y el este. Llegarán también mañana a la zona centro y mañana en el entorno del Cabo de la Nao las lluvias pueden ser persistentes. Sur de Valencia y norte de Alicante hacia el litoral pueden acumular en 12 horas más de 80 litros por metro cuadrado. Es una información de AEMET.
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0: ¿Qué tal? Buenas tardes, ¿cómo están? Una de cada seis parejas en el mundo tiene problemas de fertilidad y según la Sociedad Española de Fertilidad, en nuestro país más del 10% de los nacimientos proceden ya de técnicas de reproducción asistida. Hoy queremos hablar de salud reproductiva, de las dificultades de mujeres y hombres para ser madres y padres. Enseguida analizamos causas y repasamos técnicas de reproducción asistida. También vamos a saber cómo se puede modificar el estilo de vida para favorecer la fertilidad. Además, veremos las principales características del neurinoma del acústico, un tipo de tumor benigno raro que representa el 8% de los tumores intracraneales, y conoceremos los detalles de un estudio de la Sociedad Española de Médicos de Atención Primaria que asocia niveles elevados de ácido úrico con un mayor riesgo cardiovascular en mujeres mayores de 50 años. Son las 3 de la tarde, 8 minutos, 2-8 minutos en Canarias. Comenzamos.
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0: Los miércoles, ya saben, nos visita la doctora Débora Nuevo, que es médico internista, especialista en microbiota y longevidad. Doctora, ¿cómo estás? Buenas tardes.
2: Buenas tardes.
0: Según el Instituto Nacional de Estadística, la edad media del primer hijo en España está en torno a los 32 años. Si comparamos este dato con el de hace 40 años, que situaba el inicio en la maternidad en los 24, pues vemos que se ha desplazado casi una década. Hoy, les decía, queremos dedicar esta primera parte de programa a la fertilidad. Si tiene alguna duda sobre causas, factores de riesgo o tratamientos, ahora vamos a ir viendo las características de cada uno, puede llamarnos al 900-454-454. Enseguida sabremos también qué cambios se pueden hacer en el estilo de vida, esto que tanto le gusta contar a la doctora Nuevo, para favorecer la fertilidad. Hoy dedicamos toda la primera parte del programa a esto. Si tiene alguna pregunta para la doctora Nuevo, puede marcar, ya sabe, el número gratuito del programa, del Cuídate, que es 900-454-454. La fertilidad, que es un reflejo directo del estado de salud del organismo. Tú dices que más que hablar de infertilidad, hay que hablar de salud reproductiva.
2: De salud reproductiva. Es que al final tenemos que pensar que un problema de fertilidad es un problema de salud, porque lo normal es que en edad reproductiva, y estamos hablando de edad reproductiva, pues la menopausia en España en la edad media es los 50. O sea que durante esa etapa, es verdad que a partir de los 40, 45, bueno, pues la capacidad de quedarnos embarazada es menor, pero durante la etapa fértil deberíamos ser capaces de ser fértiles, de quedarnos embarazadas. Y si eso no pasa, es que hay algún problema que hay que investigar, porque muchas veces hay muchos diagnósticos que se quedan en infertilidad de causa desconocida. Bueno, infertilidad de causa no suficientemente estudiada, probablemente.
0: Ya a estas alturas, yo creo que la ciencia permite, ¿no?, ir más allá en las causas. Hay una cosa que está clara, antes de entrar ya en otras cuestiones, y es que el sistema reproductivo femenino no ha cambiado al mismo tiempo que la sociedad. La sociedad ha evolucionado de una manera y el sistema reproductivo de la mujer es el que es.
2: Es el que es, claro. Es que, obviamente, de hecho, uno de los factores principales por los que cada vez hay más nacimientos por técnicas de fertilidad asistida, ¿no?, es por el retraso en la maternidad, ¿no? Cada vez somos madres y padres más tarde. Pero claro, es que eso es un poco el reflejo de la sociedad, ¿no? La mujer ha entrado al mercado laboral y va retrasando el momento de tener un hijo, pues a que tenga una estabilidad económica, laboral y personal, ¿no? Pero aún así, solo un 8 o un 10% de los nacimientos en España son de mujeres por encima de 40 años. Luego, aún así, la mayor parte de los nacimientos suelen ser en una edad reproductiva, bueno, pues que se considera de fertilidad normal, o que debería ser de fertilidad normal.
0: Pero en estos casos, ¿se trata de primera maternidad? ¿Son primeros nacimientos?
2: Pues mira, casi todas las mujeres que tienen, o la mayor parte de las mujeres que tienen hijos por encima de 40, suele ser el segundo o el tercer hijo, porque es verdad que una vez que has tenido un embarazo es más fácil que puedas volver a quedarte embarazada, ¿no? O sea que las aún así hay mujeres primíparas por encima de 40. Pero aún así, porque esto nos acogemos mucho a esto para hablar de los problemas de fertilidad y de por qué tenemos ahora más problemas, pero la realidad es que también hay muchísimas parejas jóvenes en centros de reproducción asistida. O sea, que tú vas a una sala de un centro de reproducción asistida y no todo lo que ves son mujeres por encima de los 38-40 años. Cada vez hay más parejas de 30 con problemas de fertilidad. Luego, no es solamente la edad el único factor que está entrando en juego en este problema.
0: Pues ahora vamos a seguir viendo los factores. Yo les recuerdo que tenemos un número de teléfono que es el 900-454-454, que hoy estamos hablando de fertilidad, de salud reproductiva, con la doctora Débora Nuevo, que es médico internista especialista en microbiota y longevidad, y que pueden hacer sus preguntas en este sentido. Por ejemplo, hay un mito, yo creo que uno de los más extendidos, es que la fertilidad es un problema femenino. Esto era lo que antes siempre se decía y hoy sabemos que no.
2: Claro, porque como sabemos que sí que hay un stop claro en la fertilidad de la mujer, que es la menopausia, y en los hombres no hay un stop claro, pero obviamente esa capacidad también va decreciendo con la edad. Y tenemos que tener en cuenta que para que se produzca un embarazo y un bebé sano hay dos factores. Uno es el espermatozoide y otro es el óvulo. Luego hasta el 40 o 50% de los problemas de fertilidad dependen de los hombres, ¿no? De hecho, ya sabemos que esto es un estudio que salió hace poco, que los niveles de testosterona de los varones han disminuido casi un 50% respecto a cómo estaban hace 40 años.
0: ¿Y se sabe por qué pasa esto?
2: Pues yo creo que ahí tiene mucho que ver el estilo de vida. Cada vez somos una población más sedentaria, que comemos menos limpio, ¿no?, con muchos procesados. Vivimos estresados y sabemos que el estrés bloquea el eje hormonal e influye mucho. Dormimos poco y el sueño también es un factor determinante. Sabemos que dormir menos de 6 horas disminuye significativamente la fertilidad. Y luego, bueno, otro tema del que se está empezando a hablar mucho son los disruptores endocrinos, ¿no? Que a lo mejor hay gente que todavía no sabe lo que son, pero son moléculas que están presentes pues, en muchísimos productos de limpieza, de cosmética, maquillajes, en los plásticos, y que son moléculas muy parecidas estructuralmente a hormonas, y entonces bloquean receptores de esas hormonas y desequilibran esos ejes, ¿no? Y eso está muy vinculado con problemas de fertilidad también.
0: O sea, que hay que empezar a revisar perfumes, maquillajes, plásticos, prácticamente todo lo que nos rodea.
2: Claro, sin volvernos locos, ¿no? Yo siempre digo que hay que elegir qué batallas luchar, ¿no? Pero sí que es verdad que, bueno, que vigilar las sartenes que usamos para cocinar, los tuppers, que deberían ser todos de cristal, ¿no? Ese plástico que metemos en el microondas, pues al final libera microplásticos. También echar un ojo a la composición de los perfumes y de los cosméticos.
0: ¿Y en el caso de las sartenes, cómo deberían ser?
2: Pues deberían ser los más naturales posibles, sin revestimientos raros, de titanio.
0: ¿Como las antiguas?
2: Como las antiguas, sí, sin revestimientos de estos antiadherentes que suelen estar llenos de disruptores.
0: Fíjate que con todo lo que estás contando ya están saliendo la relación, ya están apareciendo factores de relación entre el cambio en los niveles de fertilidad de los españoles a lo largo del tiempo, y coincide, que no es por echarle la culpa, pero coincide con todo este progreso, ¿no? Y todos estos productos que hace décadas no existían y ahora sí. El estrés que lo has mencionado de pasada, pero yo quiero que nos detengamos un momento en el estrés, porque además era aquello que decían las abuelas de: es que estás muy nerviosa, no te vas a quedar embarazada si estás tan nerviosa, tienes que parar un poco.
2: Claro, a ver, el estrés influye claramente porque niveles elevados de cortisol bloquean el resto de hormonas, ¿no? Al final, si todo vira para cortisol, el eje de DEA, testo y resto de hormonas sexuales, pues se queda un poco vacío. Entonces sabemos perfectamente que el estrés es un condicionante, no es el único, porque también es verdad que yo, hablándole esto con algún compañero, me decía: bueno, es que si el estrés fuera un factor totalmente determinante, no nacerían niños de la guerra. nada? Pues probablemente, pero sí que es un factor que, sumado a otros, ¿no? A falta de sueño, a disruptores endocrinos, a sedentarismo, a resistencia a la insulina, pues sí que puede influir. También tenemos que pensar que en situaciones de estrés y de falta de sueño, nuestro organismo entra en modo alerta y entonces al final suprime funciones que no son indispensables para la supervivencia, y la primera que suspende siempre es la fertilidad. Por eso, en situaciones de estrés mantenido, muchas veces tenemos desarreglos hormonales, tipo las mujeres, pues eso, desarreglos en la menstruación.
3: Con el ejercicio físico también estaba pensando, muchas deportistas, cuando hay un desgaste físico importante, también ahí la naturaleza es sabia y corta lo que no es esencial.
2: Claro, hay un síndrome además de falta energética, ¿no? En deportistas que entrenan muchísimo, pues al final casi toda la energía va para eso y el cuerpo ahorra y ahorra de lo primero que no es fundamental, que es el sistema reproductivo. Y luego porque siempre hablamos del músculo, que es verdad que el músculo es un órgano metabólico por excelencia, pero las mujeres necesitamos también grasita, ¿vale? La grasa es indispensable para la fabricación de estrógenos. Entonces, mujeres con mucha cantidad muscular, digamos, mucha cantidad de masa muscular y muy poquita masa grasa, tienen problemas a la hora de fabricar hormonas.
3: Ahora vamos a hablar de los demás factores, vamos a ver cómo influye el peso por exceso y por defecto.
2: Y por defecto
3: en la fertilidad, pero yo les recuerdo que tenemos un número de teléfono que es el 904-454-454 por si quieren hacer alguna pregunta sobre problemas de fertilidad. Estamos hablando con la doctora Débora Nuevo, que es médico internista especialista en microbiota y longevidad, y estamos analizando las causas de esa infertilidad. Pero si quiere hacer alguna pregunta sobre algún tipo de tratamiento, que ahora los vamos a ir viendo poco a poco, sobre causas de fertilidad, sobre algún problema concreto, alguna experiencia personal, si lleva años intentando quedarse embarazada, tener un embarazo y no lo ha conseguido todavía. Bueno, pues ya saben que nos pueden llamar y preguntarnos. 900-454-454. Tengo que preguntarte por la microbiota.
2: Bueno, pues la microbiota es un factor.
3: Porque como interviene en todo, sí. Imagino que
2: es un factor tremendamente importante, ¿no? Al final tenemos que tener en cuenta que el endometrio también tiene una microbiota, y el tracto geniturinario tiene una microbiota concreta que no se parece a la intestinal. Es una microbiota donde principalmente predominan lactobacillus. Y si no tenemos ese entorno adecuado, el embrión nunca va a implantar, ¿no? Entonces ahora en muchísimos centros de fertilidad están empezando a hacer estudios de microbiota endometrial, porque hay fallos de implantación debido a esas alteraciones en la microbiota endometrial. Pero es que luego además una parte de nuestra microbiota intestinal influye en el metabolismo de los estrógenos. Es una parte de nuestra microbiota que se llama estroboloma, que es capaz de sacar los estrógenos de circulación sistémica y que los expulsemos, o devolverlos otra vez a sangre y aumentar esos niveles, ¿no? Entonces, influye a muchísimos, muchísimos niveles. Igualmente que la microbiota de los varones, que muchas veces hacemos muchísimos estudios a las mujeres y luego muchas veces los hombres tienen algún tipo de infección y de disbiosis a nivel geniturinaria que está dificultando, que es silente, que ellos ni saben que la tienen y que está obviamente comprometiendo la fertilidad.
3: Estamos recibiendo ya las primeras consultas en el 900-454-454. Estamos hablando hoy de fertilidad. Si tienen algún problema en este sentido, ya saben que nos pueden llamar al 900-454-454. Desde Castellón de la Plana nos llega la consulta de Marina. Buenas tardes.
4: Ay, hola, buenas tardes.
2: Saludos
4: a usted y a la doctora. Buenas tardes. Mira, muy interesante lo que estás hablando de la microbiota, de la alteración. Mi pregunta era básicamente si se consideran los anticonceptivos disruptores hormonales, porque igual que alteran todo el eje, digamos, uh-huh. Vamos, la situación es, conozco muchísima gente joven que está tomando anticonceptivos desde los 16, 17, 18, uh-huh. Y cuando quieren quedarse embarazados, así a los 28, 29, no hay forma de que eso se ponga en marcha, digamos.
2: Vale, pues mira, te lo explico. Disruptor endocrino, como lo que entendemos como término de disruptor endocrino, que son moléculas, no son disruptores endocrinos, pero obviamente bloquean e influyen en el eje hormonal, porque claro, al final los anticonceptivos hormonales son eso, hormonas sintéticas que impiden la producción de las nuestras propias. Entonces, obviamente, influyen en el eje hormonal, pero normalmente influyen durante el tiempo que las estamos tomando. Luego, pueden ocurrir dos fenómenos cuando dejamos de tomar anticonceptivos. Uno es que, obviamente, dejamos de tomar anticonceptivos, de dar esas hormonas externas, y nuestro propio cuerpo tiene que volver a fabricar las suyas. Y a veces le cuesta un poco el engranaje de ese sistema hormonal que vuelva a funcionar. Y a veces hacen falta varios ciclos, varios meses, para que nuestro sistema hormonal, bueno, pues vuelva a funcionar de manera coordinada. Eso es una cosa que pasa. Y luego la otra cosa que pasa, que también lo vemos mucho, es un efecto presa. Es decir, tú tienes conteniendo a tu propio sistema hormonal para que no produzca esas hormonas durante mucho tiempo, dejas de aplicar esos anticonceptivos y se produce ahí pues un efecto presa, y de repente son mujeres que en cuanto dejan los anticonceptivos se quedan embarazadas, incluso se quedan embarazados, o sea, tienen embarazos múltiples. Luego hay esos dos efectos, que te cueste un poquito más volver a recuperar la normalidad hormonal, o que incluso el embarazo venga enseguida por ese efecto presa. Pero no debería haber una alteración a largo plazo.
3: Charo nos llama desde Cádiz. Buenas tardes.
5: Hola, buenas tardes.
2: Buenas tardes, Charo, cuéntenos.
5: Pues mira, mi consulta era si en los casos de útero bicorne, cabe la posibilidad de quedarse embarazada.
2: Pues claro, eso depende mucho de la anatomía, depende mucho de la afectación de ese útero. Es que hay diferentes métodos, claro. Si es una alteración morfológica muy abigarrada, pues a veces es más complicado, claro.
3: Pues seguimos recibiendo llamadas en el 900-454-454. Estamos hablando de problemas de fertilidad, de esos motivos, esas causas que estamos analizando con la doctora, que hacen que las parejas tengan dificultades a la hora de conseguir un embarazo. Y quiero que vayamos entrando ya en las técnicas de reproducción asistida, que por cierto ayudan, pero no en todos los casos, no es magia.
2: No es magia, porque bueno, a veces eso, o sea, lo que facilitan es que el óvulo se encuentre con el espermatozoide de una manera un poco más proactiva o de una manera un poco más natural. Pero claro, tenemos que tener un entorno que esté a favor de que eso ocurra, ¿no? Entonces, si tenemos una microbiota endometrial alterada, tenemos una endometritis, tenemos un fallo hormonal, pues que podemos tener un embrión que no implante, o es más, si tenemos un problema de coagulación, pues también se producen abortos del primer trimestre, ¿no? Entonces, o incluso más adelantados. Entonces, son técnicas que ayudan, pero tiene que haber un entorno que lo favorezca.
3: Que claro, lo favorezca. Yolanda nos llama desde Vigo. Buenas tardes, Yolanda.
6: Hola, buenas tardes.
2: Buenas tardes, Yolanda, cuéntanos.
6: Pues mira, yo tengo dos hijas. La primera fue de forma natural, sin ningún problema. La segunda tuvo que ser mediante una FIV, con 40 años. Y ahora mi hija, la mayor, tiene 15 años y también ya estaba empezando a utilizar maquillaje. Y entonces, como hablé antes de los maquillajes que pueden afectar a nivel de estructura hormonal y eso, quería saber, ¿cómo puedo diferenciar cuáles son buenos y cuáles no? Si tengo que ver algún componente especial, claro, en los ingredientes.
2: Es que eso es muy, o sea, es muy complejo, porque como habrás visto, los cosméticos tienen muchísimos ingredientes y compuestos dentro de un mismo producto. Mi consejo siempre es, para no complicarlos, que intentemos comprarlos los más naturales posibles, que pongan pues eso, 98-99% natural. Muchas veces hay algunas sustancias, lo que pasa es que estas van cambiando continuamente. Yo, como un consejo, muchas veces siempre digo hacerle una foto y subirlo, porque eso sí que está muy, muy actualizado en internet, y preguntar si alguno de esos, de los múltiples compuestos que hay, pueda estar catalogado como disruptor endocrino. Pero lo que está catalogado como disruptor endocrino hoy, hace 5 años o hace 2 o hace a lo mejor 6 meses no estaba catalogado, ¿no? Entonces, yo siempre recomiendo dentro de los productos de maquillaje y de limpieza utilizarlos los más naturales posibles. Y luego tener cuidado porque bajo el concepto muchas veces de perfume sí que se engloban, que no te los describen ni te los detallan, a veces se engloban algunos de los disruptores endocrinos.
3: ¿Cuáles son las principales, ya entramos ya en las técnicas de reproducción asistida, cuáles son las más utilizadas?
2: Pues está la inseminación artificial, donde se introducen en semen en la cavidad de la mujer en un momento en el que se controla, ¿no?, el ciclo de la mujer para propiciar que justo ese semen se introduzca justo en el momento en el que la mujer va a ovular. Luego estaría la FIP, la fecundación in vitro, en la que en un laboratorio se junta a un espermatozoide con un óvulo, pero se deja que se fecunde de manera natural en el laboratorio. Y luego el IPSI es cuando cogemos un óvulo y le inyectamos directamente el espermatozoide.
3: ¿Qué puede hacer? Ya hemos hablado del sueño, del estrés, de lo importante que es estar tranquila, sobre todo en el caso de las mujeres, pero ¿qué más puede hacer, me da igual hombre o mujer, alguien que quiera mejorar su fertilidad, ya desde el estilo de vida?
2: Pues controlar el estrés es fundamental, que quizás es lo
3: que
2: más...
3: Esto es muy fácil,
2: que es lo más difícil. Asegurarnos dormir 7-8 horas y que sea un sueño reparador. Ya hay estudios que demuestran que dormir menos de 6 horas compromete la fertilidad. Hacer ejercicio, pero un ejercicio ajustado, es decir... No hacer nada de ejercicio y llevar una vida sedentaria es muy perjudicial para la fertilidad, pero pasarnos de ejercicio, ¿no?, ese deporte extremo también es perjudicial. Entre ellos, pues, por ejemplo, se sabe que fragmenta, hay una cosa que se llama fragmentación espermática, y bueno, se producen daños en el ADN de los espermatozoides, y además, bueno, pues por eso de que hay un fallo energético, tenemos poquita grasa las mujeres, pues también puede haber alteraciones hormonales. Luego, un ejercicio regular pero ajustado. Una alimentación equilibrada, porque claro, para fabricar, ya no es solamente desde el punto de vista energético, que necesitamos energía para llevar un ciclo adecuado y acompasado, sí, y para que tu cuerpo identifique que tienes recursos para gestar un embrión. Aparte es que necesitamos nutrientes para toda esa fabricación de hormonas, para que ese endometrio, ese útero se engrose y sea lo suficientemente receptivo a un posible embrión. Entonces, bueno, pues tenemos que asegurar una alimentación rica en omega 3, en zinc, en selenio, en yodo. Cuidarlo, obviamente, nuestra microbiota, y en algunos casos, pues bueno, vienen bien algunos suplementos.
3: Pues después del informativo hablamos de ellos. Vamos a escuchar las noticias aquí en Radio 5 y enseguida estamos de vuelta.
7: Son las 3:30, las 2:30 en Canarias.
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7: El crucero de lujo afectado por el brote de antivirus sigue fondeado en Cabo Verde, esperando la orden para poner rumbo a Canarias. Los pasajeros enfermos ya han sido evacuados y los extranjeros serán repatriados a sus países. Los 14 ciudadanos españoles serán examinados en el archipiélago canario y trasladados en avión a Madrid. Mario Sánchez.
8: El crucero llegará a Tenerife en 3 o 4 días, solo con pasajeros asintomáticos a bordo. Después de que hayan sido evacuados en aviones medicalizados a sus países, 3 personas con sospechas de tener el virus, incluido el médico británico que iba a ser trasladado a Canarias. El gobierno explica que España ha atendido la petición de la Organización Mundial de la Salud por solidaridad y atendiendo a las normas sanitarias internacionales. Mónica García, ministra de Sanidad.
9: La Organización Mundial de la Salud es la que nos determinó y la que nos pidió ayer que fuera las Islas Canarias y que fuera España el país con el puerto más cercano en el marco del reglamento sanitario internacional para atender la situación.
8: La ministra de Sanidad también ha destacado que una vez el barco llegue a Tenerife, los pasajeros extranjeros serán trasladados a sus países y los 14 españoles irán en un avión militar al Gómezulla, donde pasarán un periodo de cuarentena. Por su parte, el ministro Ángel Víctor Torres llamará a lo largo del día a los presidentes de las comunidades autónomas con afectados a bordo.
7: Última sesión en el Supremo del juicio que sienta en el banquillo al exministro José Luis Ábalos, al que fuera su asesor Koldo García, y al comisionista Víctor de Aldama por la presunta trama corrupta de mascarillas durante lo peor de la pandemia. Esta misma tarde podría quedar visto para sentencia. En su informe final, el fiscal anticorrupción asegura que queda demostrada la existencia de una organización criminal, pero niega que el presidente del gobierno fuera el número uno. Alejandro Luzón sitúa al exministro Ábalos en la cúspide.
10: La omnipresencia de Koldo y su eficacia en los cometidos que asume no debe hacernos olvidar que la persona de quien dependen finalmente y definitivamente las decisiones era José Luis Ábalos.
7: Y terminamos en Igorre, un pequeño municipio vizcaíno en el que llovieron 15 millones de euros el día de la lotería de Navidad. A cada participante le correspondían 10.000 euros. Sin embargo, un error del club de rugby de la localidad ha dejado a un centenar de vecinos sin cobrar. Redacción en Bilbao, Chemi Quintana.
11: Sí, 5 meses después, el equipo de rugby de Igorre reconoce que vendieron 225 papeletas de más del tercer premio de la lotería. Hay un centenar de afectados, reclaman 10.000 euros por participación, unos 2 millones de euros. Según su testimonio, en el banco les han explicado que este club ya ha cobrado y repartido el premio, 14 millones de euros mediante transferencias. El 22 de diciembre captábamos este sonido.
12: Yo me desperto después de fiesta y me cago en qué pasa aquí. Dinero. La toma por culo para buscar de hostia.
11: Era la euforia de la lotería. Hoy en Igorre no se habla de otra cosa. El sueño se ha convertido en pesadilla. En el club, en el Igorre Kose Korrak, no quieren hacer declaraciones, pero reconocen el error. Asumen que compraron 285 décimos, pero en vez de vender 57 tacos, vendieron 9 de más.
7: Es todo, sigan informados en esta sintonía y en la web rtve.es.
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2: Buenas tardes. En este momento estamos pendientes de varios siniestros. En Barcelona, en el acceso por la C58 en Ripollet y en la salida por la 2 en Abrera, y en Málaga, en la AP7 en Fuengirola, dirección a la capital malacitana. Al margen de estos alcances, encontramos circulación lenta en Madrid. En las entradas destacamos la 3 en Arganda del Rey, en Toledo en la A42 en Illescas y la 5 en Valmojado, sentido Madrid. En Barcelona, en el acceso por la C58 en Moncada. En Almería, en la 7 en Viator y Elegido, en ambas direcciones. En Málaga, en la 7 en San Pedro de Alcántara, sentido a la capital malacitana. Y en Cádiz, en la 7 en Guadacorte, todo hacia Algeciras. Es una información de la Dirección General de Tráfico.

0: Las 3 de la tarde, 37 minutos ya, las 2:37 en Canarias. Cuídate, edición miércoles, con la doctora Débora Nuevo, médico internista, especialista en microbiota y longevidad. Estamos hablando de salud reproductiva, de los problemas de fertilidad, de las causas y de los tratamientos, también de las técnicas de reproducción asistida. Por supuesto, estamos recibiendo sus llamadas también en el 900-454-454. Ana nos llama desde Ferrol. Buenas tardes. Ana. Águeda, desde Navarra, buenas tardes.
1: Hola, buenas tardes.
2: Hola. Hola, buenas tardes.
1: Muy buenas tardes. Pues mire, mi consulta estaba en línea con la enfermedad de celiaquía, las personas celíacas, si realmente existe un efecto de cara un poco a la fertilidad evidenciado, hasta qué punto, y si hay alguna solución.
2: A ver, la celiaquía per se, celiaquía como tal, no la intolerancia al gluten no celíaca, la celiaquía se considera una enfermedad autoinmune, y como todas las enfermedades autoinmunes, pues claro, hay una reacción errónea de nuestro sistema inmune, y pues eso puede dificultar o puede tener algún tipo de influencia en embarazo. Ahora bien, hay muchos pacientes celíacos que tienen embarazos y no tienen ningún tipo de problema de fertilidad, ¿no? El problema es, o sea, un paciente celíaco que haga una dieta exenta de gluten, donde no tenga esa inflamación de bajo grado que se asocia al consumo de gluten en una enfermedad celíaca, que no tenga esa reactividad de su sistema inmune frente al gluten, no tendría por qué tener dificultades a la hora de tener un embarazo saludable. Ahora bien, un paciente celíaco que no esté haciendo una dieta exenta en gluten y tenga ese sistema inmune reactivado o esa inflamación de bajo grado, pues obviamente va a dificultar la fertilidad, ¿no? Entonces, hay muchas veces que retiramos también en pacientes con problemas de fertilidad, se tiende a retirar el gluten, no hay que retirarlo en todo el mundo, pero es verdad que si hay un componente inflamatorio detrás, por la causa que sea, y sobre todo si es de origen digestivo, el gluten siempre va a aumentar un poco más ese proceso inflamatorio, ¿no? Entonces es una de las cosas que tendemos a retirar, no a todo el mundo, insisto, en esos perfiles de pacientes que tienen una inflamación subyacente, ya sea por una enfermedad autoinmune, ya sea por un proceso digestivo.
0: Santiago nos llama desde Cantabria. Buenas tardes.
3: Hola, buenas tardes.
2: Buenas tardes, Santiago.
3: Sí, oye, muchas gracias por el programa. Esto quería, bueno, me ha impresionado el dato este de la disminución de la fertilidad también de los hombres desde hace años. Tal. Entonces, yo quería, no sé si podéis comentar algo sobre la moda de los gimnasios, este afán que hay sobre todo entre los chicos, e incluso la ingestión de anabolizantes o productos sintéticos. Y entonces, bueno, pues un poco que, yo sé, que igual habría que

0: que avisar, ¿no?
1: Hombre, eso sobre la fertilidad tiene un efecto nefasto porque afecta directamente también a los niveles de testosterona, no son andrógenos naturales. Y eso, aparte de tener mucho más efectos deleterios para la salud que el simple problema de fertilidad, obviamente los produce, porque también tenemos que pensar que la testosterona tiene que estar en unos niveles adecuados. Un exceso de testosterona también disminuye la fertilidad. Es decir, hay hombres que están en terapia de reemplazo con testosterona que tienen problemas de fertilidad. La testosterona tiene que estar en unos límites. Un exceso de testosterona y sobre todo exógena también puede dificultar la espermatogénesis.
2: Y hemos recuperado a Ana, que nos llamaba desde Ferrol. Buenas tardes. ¿Ana? Vaya, pues está ahí, porque le estoy oyendo yo hablar. ¡Ana!
3: Hola.
2: Hola.
1: Hola, Ana.
2: Cuéntanos.
3: Hola.
2: Cuéntanos.
3: Sí, hola.
2: Hola, cuéntanos. ¿Qué nos querías preguntar?
3: A ver, mi pregunta era, después de los 55, digamos, o por ahí, ¿podría... tener familia? ¿Podría una mujer volver a tener hijos? ¿Habría un proceso normal de volver a fertilizarla o que vuelva a ser fértil?
1: A ver, que vuelva a ser fértil. Hay algunos embarazos en mujeres, son contados con los dedos de la mano, pero hay, y los hemos visto en las noticias, hay casos de mujeres que han sido madres por encima de los 50, incluso por encima de los 55. Son mujeres que obviamente han recurrido a técnicas de reproducción asistida donde han implantado un embrión en el endometrio de esa mujer, ya sea porque tenía óvulos congelados de su época fértil o porque ha sido una donación de un embrión, ¿no? Pero de manera natural, una mujer a los 55 años, por regla general, está ya en menopausia, y en menopausia fertilidad de manera natural no es posible. Entonces, la respuesta es sí, es posible, es difícil, pero siempre recurriendo a técnicas, obviamente, pues de reproducción asistida.
2: ¿Hay alguna edad límite para estas técnicas? Porque, claro... Igual a partir de determinada edad ya no.
1: Claro, depende un poco del país. Es verdad que ya digo que hemos visto casos incluso de yo creo que de alguna mujer incluso por encima de los 60 que ha sido madre. De manera natural es complicadísimo porque...
2: Recuerdo el caso de una persona con más de 70 años.
1: Claro, pero eso suele ser porque directamente implantan un embrión,
2: obviamente.
1: Y normalmente es o de que tenía óvulos congelados o es una donación de embriones, ¿no? Esos son casos bastante extremos, ¿no? Pero es verdad que no es nada raro ahora encontrar a mujeres por encima de los, ya no de los 40, incluso de los 45 siendo madres.
2: Nos quedan los suplementos, que no hemos hablado de ellos. Uh-huh. Has pasado antes por encima, pero qué importante el ácido fólico, la vitamina D, ¿verdad?
1: Claro, siempre que hablamos de embarazo nos viene a la cabeza el ácido fólico,
2: sí,
1: que es lo que toman todas las embarazadas, porque se necesita para cerrar el tubo neural del bebé. Pero no solamente el ácido fólico, la vitamina D, es que sin una vitamina D óptima es muy difícil quedarse embarazada. También deberíamos chequear cómo están las hormonas tiroideas, porque tenemos que ser un poquito más exigentes a la hora de valorar las hormonas tiroideas cuando estamos buscando embarazo. Omega 3, también muy muy importante por el papel antioxidante y antiinflamatorio que tienen. La coenzima Q10, porque es un antioxidante muy potente que va a ayudar a ese ovocito a reparar posibles daños genéticos, sobre todo los que se acumulan con la edad, cuando intentamos ser madres un poquito más tarde. Y luego hay algunos suplementos muy útiles a nivel hormonal, como por ejemplo el inositol, que es tremendamente útil en mujeres, por ejemplo, con síndrome de ovario poliquístico. En los hombres podríamos hablar de zinc, de selenio y luego, muy importante también, antioxidantes, pues por la misma razón que las mujeres, ¿no? Para ayudar a reparar esos posibles daños que se vayan acumulando.
2: Salud reproductiva, volveremos a ella en cualquier momento. No te vayas porque hay más. Son las 3 de la tarde, 45 minutos, una hora menos en Canarias.
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2: Cambiamos de tema porque queremos acercarnos al neurinoma del acústico. Es un tipo de tumor benigno raro que representa el 8% de los tumores intracraneales. Tiene una prevalencia de un caso por cada 100.000 personas al año. Los detalles los tiene Adelaida Julios.
0: El neurinoma del acústico, también denominado schwannoma vestibular, es un tumor benigno poco común y de crecimiento lento que se desarrolla en el nervio vestíbulo coclear encargado de la audición y el equilibrio. Aunque no es canceroso, puede causar pérdida auditiva unilateral, acúfenos, es decir, zumbidos y mareos. El doctor Rubén Polo, jefe de sección de otología del Hospital Ramón y Cajal de Madrid y presidente de la Comisión de Otología de la Sociedad Española de Otorrinolaringología y Cirugía de Cabeza y Cuello, nos explica cuáles son las causas del neurinoma del acústico.
5: Realmente las causas del neurinoma del acústico en este momento se desconocen. Sí sabemos que hay un porcentaje de pacientes donde puede haber un origen genético, es posible que haya también factores ambientales, pero a día de hoy no hay nada conocido que sepamos que sea la causa del neurinoma del acústico. Realmente no es algo con lo que se nace, sino que, como he comentado previamente, no hay una causa conocida. Pero donde sí sabemos que puede existir alguna mutación genética, pues esto sí puede tener un carácter hereditario.
0: Los principales tipos de neurinoma del acústico se clasifican según su origen y afectación en unilaterales, esporádicos y en bilaterales genéticos.
5: Más que de tipos, yo hablaría de pacientes. Tenemos los pacientes con neurinomas solitarios, es decir, son pacientes que presentan solamente un neurinoma del acústico en uno de los dos oídos, y luego tenemos los pacientes que pueden presentar neurinomas del acústico en los dos oídos. Esto es lo que constituye una enfermedad que se llama la neurofibromatosis tipo 2. Entonces, más que de tipos de pacientes, yo hablaría de tipos de pacientes. En relación con el neurinoma del acústico, si queremos hablar de tipos de tumores, nosotros fundamentalmente los clasificamos por tamaño. Los podemos encontrar desde muy chiquititos, como granos de arroz, pues hasta tumores muy grandes que pueden emular una pelota de golf.
0: Y estos son los síntomas que pueden presentar las personas que padecen esta rara patología.
5: El síntoma habitual de presentación de estos pacientes es una pérdida auditiva asociado a un ruido en el oído, que es lo que nosotros llamamos acúfeno o tinnitus. Esa es la forma de debut de la mayoría de los pacientes. Esta pérdida suele ser progresiva, con lo que el paciente en un momento dado de la evolución es cuando consulta. Nosotros hacemos una prueba de audición, detectamos esa pérdida auditiva y es cuando ya, pues con una sospecha clínica alta, empezamos con las pruebas diagnósticas. Menos frecuente, pero que también se da pues en aproximadamente un 25% de los pacientes, es tener ciertas alteraciones del equilibrio, como mareo, desequilibrio o vértigo.
0: El diagnóstico del neurinoma del acústico se confirma mediante resonancia magnética con contraste y el tratamiento incluye observación, radiocirugía y, en su caso, extirpación quirúrgica. La mayoría de los pacientes tienen un buen pronóstico, aunque la pérdida de audición suele ser permanente. El enfoque terapéutico depende del tamaño del tumor y de la edad del paciente. Se recomienda la evaluación por un equipo multidisciplinario de otorrinolaringólogo y neurocirujano.
5: Tenemos varias modalidades de tratamiento. De hecho, no todos los neurinomas del acústico tienen que ser tratados. ¿Por qué? Porque en general son tumores benignos y son tumores de crecimiento lento. Entonces, en pacientes mayores o en pacientes con tumores pequeños, hacemos lo que llamamos observación. Es decir, que de una forma protocolizada, habitualmente una resonancia una vez al año, pues vamos valorando estos pacientes y sus tumores y vamos viendo si hay cambios de tamaño. Si no hay cambios de tamaño, pues el tumor es posible que no necesite ser tratado nunca. Cuando tenemos tumores grandes, normalmente por encima de 2 centímetros, pongamos este valor, ¿no? Es algo arbitrario, pero por encima de 2 centímetros. O en general, en pacientes jóvenes, tenemos una actitud más activa. Entonces pasamos a tratamiento activo. El tratamiento activo tenemos dos modalidades. Uno es la que se ha presentado aquí esta mañana, que es la radiocirugía, o radioterapia en otras modalidades terapéuticas, y el tratamiento con cirugía.
0: El neurinoma del acústico tiene un gran impacto significativo, pero muy variable en la calidad de vida de los pacientes, principalmente debido a sus efectos funcionales, como la pérdida auditiva, el vértigo, los acúfenos y, tras el tratamiento, posibles déficits faciales. Aunque se trata de un tumor benigno y de crecimiento lento, que generalmente no afecta a la esperanza de vida, sus secuelas a largo plazo exigen un seguimiento médico constante.
5: Hay pacientes con muy poca sintomatología que pues tienen una mínima pérdida de audición y ya, y hay otros pacientes que pueden tener una alteración muy importante, pues debido a una pérdida auditiva completa, cuando el neurinoma, como consecuencia de su crecimiento o por el tratamiento que nosotros hemos aplicado, se pierde la audición, pues el oír por un oído genera una serie de problemas, pues como es localizar sonidos, pierden la capacidad para localizar sonidos y se reduce mucho la discriminación de la palabra, sobre todo en ambientes con ruido. Entonces, pues en reuniones, en bares, en restaurantes, se encuentran pues con una deficiencia auditiva muy importante. Y luego otra alteración que puede generar una disminución en la calidad de vida es el tema del equilibrio. Los pacientes con síntomas, digamos, o alteraciones de equilibrio importantes, pues pueden tener problemas a la hora de caminar o a la hora de desempeñar sus trabajos.
0: La investigación clínica busca equilibrar el control del tumor con la preservación de la audición y la función del nervio facial, y se centra en mejorar el diagnóstico temprano, perfeccionar las técnicas de tratamiento para maximizar la preservación funcional y entender mejor su biología para desarrollar terapias no invasivas que mejoren la calidad de vida de los pacientes. Una visión
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2: Un estudio de la Sociedad Española de Médicos de Atención Primaria asocia niveles elevados de ácido úrico con un mayor riesgo cardiovascular en mujeres mayores de 50 años. Vamos a conocer los detalles de esa investigación con la ayuda de Miguel Ángel Prieto, que es vicepresidente de la Sociedad Española de Médicos de Atención Primaria y coordinador del estudio de identificación de la población española de riesgo cardiovascular y renal, Ibericán. Doctor, buenas tardes.
6: Hola, buenas tardes.
2: Los resultados del estudio revelan un comportamiento diferencial del ácido úrico según el sexo y la edad, mientras que en hombres no se observa una asociación significativa con la incidencia de eventos cardiovasculares. Sí se ha visto que en mujeres a partir de 50 años hay mayor riesgo a medida que aumentan los niveles de ácido úrico. No sé si esto lo habían detectado ustedes ya en consulta.
6: No, la verdad es que en consulta no se detecta, porque en consulta sí que yo soy médico de familia en Asturias, en Oviedo, y ves muchos pacientes, pero claro, en el estudio Ibericán, que hemos tenido 8.066 pacientes, de los cuales 4.290 son los que hemos estudiado, que no tenían enfermedad cardiovascular, y les hemos visto cómo tenían el ácido úrico y hemos visto los eventos que ha habido a 2,6 años. Es como si hubiésemos estudiado no estos 4.290 pacientes, sino estadísticamente es como si hubiésemos estudiado 12.000 pacientes por año. Esos los datos son muy, muy potentes. Y efectivamente, te puedo comentar los resultados en esa población. En las mujeres de más de 50 años existe una tendencia que es estadísticamente significativa para un mayor riesgo de eventos cardiovasculares a medida que aumenta el ácido úrico, mientras que en los varones, el ácido úrico no se asoció a un mayor riesgo y en ese caso parece más un factor protector, posiblemente por una mayor tolerancia biológica, ¿no? ¿Por qué pasa esto en la mujer? Pensamos, son mujeres mayores de 50 años y ahí la menopausia tiene mucho que decir, porque con la bajada de los estrógenos tras la menopausia se pierde el efecto uricosúrico de los estrógenos. El efecto este es que se eliminan ácido úrico por la orina, ¿no? Mientras que al no existir tantos estrógenos hay más ácido úrico y eso de alguna forma pues establece que hay más afectación vascular en la mujer, ¿no?
2: Quiero preguntarle ahora por los otros factores de riesgo, ya que le tengo en el teléfono, que provocan la subida del ácido úrico, pero antes, ¿alguna conclusión más de este estudio Ibericán tan interesante que quiera compartir con nosotros, doctor?
6: Hombre, casi como conclusión de esto que acabamos de hablar, ¿no? De alguna forma, la forma de actuar el ácido úrico cuando está elevado es que es prooxidante, ¿no? Provoca disfunción endotelial, o sea, alteración de la pared vascular de nuestros vasos, nuestras arterias, el cerebro, riñón, corazón. Y también hay más activación antiinflamatoria, eso es lo que está ocasionando. Y nosotros hacemos una recomendación de alguna forma, que es que hasta ahora medíamos, considerábamos hiperuricemia en las mujeres a partir de 6 miligramos de decilitro, a los varones en 7, pero creo que las mujeres va a haber que bajarlo a 5 miligramos de decilitro como umbral para decir, hombre, esta mujer tiene el ácido úrico alto.
2: Pues sí, diga.
6: No, es que fundamentalmente es esto, ¿no? La consecuencia de tener el ácido úrico alto, que hasta ahora solo era pues tener litiasis, o sea, piedras en el riñón por ácido úrico, la nefropatía por uratos, etcétera, aunque sí que está muy, muy relacionado también con el síndrome metabólico, la hipertensión, la enfermedad renal crónica, la resistencia a la insulina que hay en los pacientes diabéticos, pero esto se suma de forma muy importante. ¿Es este estudio definitivo para esto? Hombre, hay que hacer más estudios, tenemos que seguir investigando en este campo, ¿de acuerdo?
2: Y además, qué importante el papel de la atención primaria en la detección precoz del riesgo cardiovascular, que es fundamental, ¿verdad?
6: Sí, hombre, claro, nosotros, todos los pacientes, nosotros siempre decimos que somos el eje del sistema sanitario. Yo me gusta más decir que, bueno, que somos el núcleo central, tal, porque todos nuestros pacientes los atendemos, algunos van a la especialidad hospitalaria, nosotros también somos especialistas de atención primaria, pero algunos terminan en las especialistas de atención hospitalaria, otros terminan ingresados en hospital, pero todos los que están ahí vuelven a nosotros, incluidos los pacientes ya con muy mal pronóstico, con lo cual el paciente siempre es del médico de atención primaria o del equipo de atención primaria que conformamos médico y enfermera. Sí, es muy importante tener muy claro, y yo creo que cada vez la primaria en España tiene un nivel muy, muy alto y tiene claro cuándo priorizar en la detección de riesgo cardiovascular. Claro, actualmente estamos trabajando fundamentalmente, o tenemos más en la cabeza, 5 factores de riesgo, ¿no? Que son la hipertensión, la diabetes, el colesterol, el tabaquismo y la obesidad. Pero hay pacientes que a veces les da un infarto, les da un ictus y no tienen ninguno de estos factores, porque probablemente otros factores como el ácido úrico y otros más factores que desconocemos, ¿no? Pues puedan estar detrás de estos otros pacientes, con lo cual a veces también nos vemos obligados a rediseñar las tablas que nos dicen cuál es el riesgo de un paciente, por decirlo de forma muy resumida.
2: Estamos terminando, pero ¿alguna recomendación rápida para quien quiera bajar los niveles de ácido úrico?
6: Pues eso, me río porque todavía tuve esta mañana un paciente que así, hombre, tenemos hojas que les entregamos con todos, ¿no? Con todas las cosas que hay que limitar, pero básicamente son las carnes rojas, el alcohol, el marisco, también, bueno, pues algunos alimentos como el tomate y los espárragos, pues todo esto aumenta el ácido úrico, pero fundamentalmente los tres primeros, ¿no? Carnes rojas, alcohol y marisco, ¿no? De hecho, cada vez que les dices esto a los pacientes dicen, bueno, las carnes rojas, sí, el alcohol, bueno, tomo el marisco, con lo caro que está, imposible.
2: Nos vamos a quedar con esa recomendación. Miguel Ángel Prieto, vicepresidente de la Sociedad Española de Médicos de Atención Primaria, coordinador del Estudio de Identificación de la Población Española de Riesgo Cardiovascular y Renal. Mil gracias por toda la información. Buenas tardes.
6: Muchísimas gracias a vosotros por todo lo que hacéis también por la salud. Muchas gracias.
2: Gracias. Adiós, doctora.
1: Adiós. Hasta el miércoles que viene.
2: Hasta mañana.
7: Las 4, las 3 en Canarias.
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7: El crucero de lujo con el brote de antivirus sigue fondeado ante las costas de Cabo Verde esperando la orden para navegar hacia Canarias, porque eso ya sabemos que va a ser así, solo quedan personas asintomáticas a bordo. Llegarán a Tenerife en 3 o 4 días, según el gobierno. Explican que España ha atendido la petición de la Organización Mundial de la Salud por un deber ético y por imperativo legal, y que la llegada del barco no supone un peligro para la población local. Una vez en la isla, los pasajeros extranjeros serán repatriados a sus respectivos países y los 14 españoles serán trasladados en un avión militar al Hospital Gómez Ulla. Mónica García, la ministra de Sanidad.
9: Los españoles que están a bordo, que como digo son 13 pasajeros y un tripulante, serán evaluados, serán examinados cuando lleguen a Canarias y serán trasladados en avión militar a la base militar de Torrejón y de ahí al Hospital Militar Gómez Ulla de Madrid, donde permanecerán atendidos, examinados y permanecerán en cuarentena todo aquel tiempo que sea necesario que dispongan los protocolos clínicos.
7: Sigue el optimismo en los mercados ante la expectativa de un acuerdo para poner fin a la guerra en Irán. Las subidas son más contenidas en Wall Street, impulsada la bolsa de Nueva York por la tecnología. David Martínez.
10: Sí, las esperanzas de un acuerdo entre Estados Unidos e Irán impulsan en la apertura de Wall Street. El índice S&P 500 suma un 0,7%, mientras que el que reúne a las principales tecnológicas, el Nasdaq, sube un 1%. También el petróleo ha caído con fuerza, aunque ha moderado sus caídas por las dudas que surgen todavía en torno a la posición de Irán. El crudo Brent, de referencia en Europa, vuelve a cotizar por encima de los $100 por barril. Además, en Wall Street destaca AMD. La tecnológica se dispara un 16% tras presentar resultados mejores de lo esperado.
7: Estamos ahora en el País Vasco. Ha terminado el encuentro entre la empresa Tubos Reunidos y los sindicatos. La compañía de más de 1.300 trabajadores se declaró el lunes en concurso de acreedores.
11: Sí.
7: John Cordero, sí, buenas tardes.
11: Sí, ¿qué tal? La dirección de Tubos Reunidos, como decía, se ha reunido con el comité. Les han planteado a los representantes de los trabajadores que de no encontrarse un inversor, la compañía podría cerrar. Recordamos que la empresa solicitó el concurso de acreedores este lunes y arrastra una deuda de 263 millones de euros, 150 de ellos con la SEPI. Los sindicatos, por su parte, han pedido información a la empresa y denuncian que las reuniones no son fluidas. Esperan, además, que esta comunicación mejore con la llegada del administrador concursal. Escuchamos a Suriñe Miranda, del sindicato ELA.
12: Ahora mismo sobre la mesa lo que hay es lo que teníamos. La salida de 240 personas, cierre la acería y la externalización de la logística. O sea, eso sigue en la mesa, está en un cajón, pero es lo único que tenemos, o sea, es la única certeza que tenemos.
7: Y una última hora en los deportes. Gerard Piqué, propietario de la Andorra, inhabilitado con 6 partidos por violencia leve a los árbitros. Antonio Muelas.
13: 6 partidos de sanción para Gerard Piqué y una inhabilitación de 2 meses por decir al equipo arbitral: salid escoltados, no os vayan a agredir y en otro país os reventarían, pero aquí en Andorra somos un país civilizado. La sanción se justifica por violencia leve a los árbitros y una inhabilitación de 2 meses después de esos hechos acontecidos en el partido Andorra-Albacete de la pasada jornada. Misma sanción que ha recaído en Jaume Nogués, director deportivo, y una sanción de 4 meses a Ferran Vilaseca, presidente de la entidad.
7: Así llegamos a las 4:04, 3:04 en Canarias. Se quedan ahora con la información más cercana, con las noticias de su comunidad.
14: En plena campaña de la renta, la Asociación Española de Asesores Fiscales ha advertido hoy en Sevilla de la pérdida de ingresos que sufren muchos ciudadanos por no hacer correctamente sus declaraciones. Más de 4 millones de andaluces tienen que presentar este año su declaración y existen deducciones fiscales en nuestra comunidad que podríamos aplicarnos algunas que nacen como novedad este año. Daniel Martín es el delegado de la AEDAF en Andalucía.
15: Ayuda doméstica, la de alquileres de jóvenes, así como novedad tenemos sobre todo la del gimnasio, la que más estamos aplicando, ayuda también para animales domésticos, familias con personas con celíaca.
14: La campaña de la renta está abierta hasta el próximo 30 de junio. En San Fernando, Cádiz, hoy han acudido a la comisaría de policía Manuel Barber y Jesús Galván. Son 2 de los soldadores que han pasado 28 días atrincherados en una grúa de Navantia. Lo han hecho para protestar contra unas supuestas listas negras negras que aseguran les impiden ser contratados en la bahía gaditana. Se enfrentan a cargos de desorden público y daños contra la propiedad privada, entre otros, pero insisten en su inocencia y en que seguirán con las protestas. Manuel Valverde.
8: Ni una goma hemos quemado nosotros, no hemos hecho nada, no hemos hecho nada, simplemente hemos subido dos trabajadores a una grúa, a unas instalaciones que nos están represaliando, que las que tenemos pruebas. Le hemos dicho a los trabajadores constantemente que trabajaran, que no pararan, y seguimos con las movilizaciones. La lucha no termina, en vez de haber 1.000 personas abajo, para ir 1.002.
14: Y la Guardia Civil ha investigado a un hombre de 44 años tras localizarlo manipulando el tendido telefónico de la Nacional 340 a la altura de Salobreña, en Granada. La investigación se inició en marzo después de que una empresa denunciara la desaparición de más de 8 kilómetros de cable. Los agentes lograron interceptarlo y recuperar parte del material. El cable ha sido ya identificado como parte del tendido sustraído. Es todo, más información en esta sintonía y en rtv.es.
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16: Buenas tardes, en este momento estamos pendientes de varios siniestros en Málaga, en la 7 en Fuengirola, dirección a la capital malacitana, y también en Barcelona en el acceso por la C58 en Ripollet y en la salida por la 2 en Abrera. Al margen de estos alcances encontramos complicaciones en las entradas a Madrid, destacando la 2 en Torrejón de Ardoz. Tráfico irregular en Barcelona en el acceso por la C58 en Moncada, en Murcia la salida por la 7 en Totana, también en Almería en la 7 en Enviador y en Vícar en ambas direcciones, y en Málaga en la 7 en San Pedro de Alcántara en ambos sentidos. Es una información de la Dirección General de Tráfico.
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17: Buenas tardes. Una tarde con una pequeña tregua en cuanto a lluvias. Sí que las tenemos, pero de forma más ocasional, afectando únicamente al extremo norte y a zonas del extremo oriental y el archipiélago balear. En el norte continuarán las próximas horas, sobre todo en la cordillera cantábrica. En zonas del este se intensificarán. Ahora mismo son más intensas en la provincia de Castellón. Durante la tarde pueden ser fuertes en el este de Girona, en el sur de Teruel y en las sierras de Murcia y Almería. Y mañana la inestabilidad se vuelve a extender por gran parte del país y de nuevo mañana se reactivan chubascos tormentosos más fuertes, con granizo y con fuertes rachas de viento. Mañana solo el suroeste estará al margen de las lluvias. En Canarias, lluvias débiles en el norte del archipiélago. Mañana el norte y el este con chubascos localmente fuertes durante la tarde, con granizo que incluso pueden llegar a zonas del centro. Y en el entorno del Cabo de la Nao, litoral sur de Valencia y litoral norte de Alicante, las lluvias mañana pueden ser persistentes. El fin de semana llega una borrasca por el oeste con nuevas precipitaciones. Es una información de AENET.
18: Eso que tú has sentido en la sala, lo sienten los actores y lo siento yo también cuando estoy ahí. Ese silencio, esa complicidad que se genera.
19: Gente que ha llegado a decir incluso que no se habían dado cuenta que habían sufrido este tipo de violencia hasta ver la película.
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22: En una de sus películas nos enseñaron que los límites son tres: el cielo, la imaginación y uno mismo. Pero si algo tenían ellos era capacidad de hacer volar cualquier idea. El estudio de cine de animación Ghibli se creó en Japón, pero su nombre viaja mucho más lejos. Procede del árabe Ghibli, algo así como viento del desierto. Y también da nombre a un avión. Y no es casual, uno de sus creadores, Miyazaki, creció entre motores y alas en una fábrica de aeronaves. Quizá por eso en sus historias animadas cohabitan tantos artefactos voladores. Pero que no os confunda tanto color, porque bajo cada universo fantástico siempre la crudeza, la reflexión, la mirada humanista. Títulos como La tumba de las luciérnagas, Mi vecino Totoro, La princesa Mononoke o El viaje de Chihiro han trascendido generaciones y fronteras y se han convertido en historias de valores universales. Por todo ello, Estudio Ghibli es Premio Princesa de Asturias de Comunicación y Humanidades 2026. Este premio se le otorga por, según el jurado, haber transformado la creatividad en conocimiento y comunicación Ana Gil.
0: Referencia internacional en la animación, el estudio Ghibli ha sabido unir a personas de diferentes orígenes y generaciones con películas llenas de sensibilidad, fantasía y mensajes ecológicos. Sus historias nos hablan de amistad, empatía y respeto, especialmente por los ancianos, y encuentran la belleza en lo cotidiano. Fundado en 1985 por Hayao Miyazaki, Isao Takahata y Toshio Suzuki, el estudio Ghibli alcanzó la fama con El viaje de Chihiro, el viaje simbólico de una niña a un mundo fantástico y su tránsito de la infancia a la edad adulta. Ganó el Oso de Oro en Berlín y el Oscar a Mejor Película de Animación, convirtiéndose en la cinta de animación japonesa más premiada de la historia. La niña del viaje de Chihiro es una niña fuerte, otra de las características de las películas del estudio Ghibli, que da protagonismo a los personajes femeninos, valientes, complejos y con capacidad de transformación. Los encontramos en títulos como El castillo ambulante o La princesa Mononoke.
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0: Poño en el acantilado, El viento se levanta y El chico y la garza, que reportó al estudio su segundo premio Oscar, son otras de sus obras.
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0: Su estilo tradicional, con dibujos hechos a mano, pinturas acrílicas y acuarelas, ha sido una de las marcas distintivas del estudio Ghibli, que en 2024 recibió la Palma de Oro honorífica en el Festival de Cannes. Era la primera vez en la historia del galardón que no recaía en una persona. Ahora suma un nuevo reconocimiento, este premio Princesa de Asturias de Comunicación y Humanidades.
22: Pues muchas gracias, Ana. Para hablar del cine y la animación que sale del estudio Ghibli y del propio estudio, contamos en El Ojo Crítico con Marta García Villar, docente de narrativa y narratología, y con el divulgador Álvaro López Martín. Ambos son autores de Mi vecino Miyazaki, estudio Ghibli, la animación japonesa que lo cambió todo. Muy buenas tardes a los dos.
1: Hola, ¿qué tal?
23: ¿Qué tal?
22: ¿Por qué? ¿Por qué lo cambió todo?
1: Que son desde tantos años que también... Esta noticia ha sido muy, muy impactante, muy repentina, muy bonita, pero a mí me ha hecho pensar que se llevan más de 40 años en los que se ha integrado un gusto por el arte tradicional, por la animación también hecha a mano. También lo cambió todo porque se planteó y se iniciaron a la hora de transmitir mensajes y de temas muy profundos, pero con una sensibilidad que también puede hacer muy cercana a los niños, ¿no? Así que siempre lo defendimos en los libros, pero siempre sentimos que fue un estudio que pudo integrar a mayores y a pequeños, a gente de todas las edades, a gente de distintas partes del mundo, y hasta aquí uh-huh. estamos, y para reafirmarlo.
22: Álvaro. Sí.
23: Yo creo que es una gran noticia para, sobre todo, que salga desde España un premio de este tipo, porque el anime en España nunca ha sido especialmente reconocido como un arte superior o un arte que tenga que ver con el cine. Tiene más que ver con... siempre Marta y yo lo decíamos siempre, que desde la época de Heidi y Marco, que lo hicieron Miyazaki y Takahata, que son fundadores del estudio, desde esa época España pensó que Miyazaki solo hacía eso. Y cuando se encontró con El viaje de Chihiro, es como, esto no es Heidi, esto es mucho más profundo, es mucho más para adultos, y es entonces cuando ya llegó el Oso de Oro de Berlín, llegó el Oscar también, y yo creo que especialmente para los que nos dedicamos en España a esto es como, no sé si orgullo o ilusión, porque es como una reivindicación de que en España se está divulgando bien también el tema.
22: Dice el jurado, presidido por cierto por Miguel Falomir, que es director del Museo del Prado, que las películas del estudio Ghibli trascienden generaciones y fronteras. Nuestra compañera en Oviedo, Luz de la Fuente, ha recogido las voces del jurado.
24: Buenas tardes, especialmente feliz con la decisión. La periodista mexicana Alma Guillermo Prieto ha resaltado que las obras de este estudio nipón trasladan belleza y valores claves para los más pequeños, pero no solo.
25: Lo que produce es belleza.
2: y una belleza que al mismo tiempo transmite calor humano, valores muy claros para los niños y material de reflexión enorme para nosotros los adultos.
24: Por su parte, la fotógrafa Cristina de Middel ponía el acento en que las historias que narran te obligan a cuestionarte y a sentir admiración por personajes que físicamente no cumplen los estándares acostumbrados o llegar a sentir empatía por el malo de la película.
6: Yo creo que esa ampliación de la zona gris donde tú te tienes que situar como audiencia viene en un momento muy bueno, ¿no? Y precisamente enfocar también a las generaciones más jóvenes, que son las que van a tener que lidiar con el mundo que les estamos dejando, y se me ocurre que el estudio Ghibli es de una manera muy universal y muy accesible, una herramienta que desde luego no camina hacia la polarización, camina hacia, bueno, hacia entendernos un poco más entre todos.
24: La pena es que el futuro de Ghibli como estudio creativo es incierto, con Miyazaki, su fundador, habiendo cumplido 85 años y sin plantilla clara de herederos.
9: Bueno, el gran nombre detrás del estudio es Miyazaki, sin duda un referente de la animación en Japón. Tiene ahora 85 años y se le conoce también como el Walt Disney japonés, pero yo no sé si es un título que le hace justicia.
10: A mí personalmente es un título del que siempre he rehuido. A mí no me acaba de hacer gracia porque creo que además que siempre establece como una comparativa, en primer lugar como un poco innecesaria, en el sentido de que es una filosofía de empresa diferente, un estilo diferente, aunque si bien en los años venideros, como que se ha reconocido también por parte de Disney y especialmente de Pixar, que Estudio Ghibli le ha dado mucho de lo que también tirar, de lo que inspirarse. Yo siempre soy partidaria de separarlo totalmente. Son dos grandes genios, pero a muy distinta manera.
9: Uh-huh. Bueno, es verdad que Miyazaki es la cara visible, pero no fundó el estudio, solo lo hizo junto a Takahata y al productor también Suzuki. Y nació tras el éxito de una de sus películas, Nausicaa del Valle del Viento. Es un estudio que, como decimos, lo cambió todo, pero para empezar por la libertad creativa que ejercían, Álvaro.
23: Sí, yo creo que algo que define especialmente al estudio es no haberse creado sobre unas bases que eran comerciales, sino el propio Miyazaki lo único que quería era hacer cine que fuera diferente al que se estaba haciendo en Japón, que venía heredado de Osamu Tezuka, que había propuesto que en Japón la animación fuera barata y que se pudiera hacer en masa. Y Miyazaki decía que no, que esto no podía ser así, porque Japón tenía talento para crear cosas de calidad y para hacer películas que de verdad impactaran en la gente, no que fueran solo de acción, de...
9: Bueno, sí, con una sensibilidad, claro. ¿No? Mira, llegaron, por ejemplo, títulos como los que vamos a escuchar.
11: ¿Y si me espero otro mes y en ese tiempo encuentro el novio perfecto? ¿Entonces no me iría nunca? ¡Por mis bigotes! ¿Qué será de nosotros? ¡Eres tan impulsiva! ¿Has visto tanto toro por aquí? ¿Te refieres a esos conejos grandes que salen en nuestros cuentos?
25: Kiriko.
26: No lo entiendo. ¿Por qué demonios conoces tú mi nombre?
25: Eres Kiriko, ¿verdad? Este mundo es totalmente diferente al lugar de donde yo vengo.
9: Bueno, más escuchaba a Nicky, la aprendiz de bruja, mi vecino Totoro y El chico y la garza, que es el último film de Miyazaki. Son solo algunos de los ejemplos del estudio, porque de aquí han salido, como decimos, bueno, ha sido una fábrica de imaginación, ¿no? Han salido muchísimos títulos. Personalmente, ¿cuál es el título que más os gusta o que crees que más ha impactado?
10: Para mí, sin lugar a dudas, El viaje de Chihiro. Para mí es mi película absolutamente favorita. Lo llevo diciendo de que tenía 14 años y aquí sigo. Siempre la reivindico en clases de narrativa, en comunicación y demás. Y bueno, más allá de por su trayectoria, que más evidente, también tuvo la suerte de estar en el momento, además de su... por su innegable calidad, estar en el momento en el que también se pudo ya abrir un poco más allá de las fronteras japonesas y tuvo ese reconocimiento, ¿no? Pero considero que es una película redonda de principio a fin. A veces Hayao Miyazaki, a nivel narrativo, suele tener a veces también algún problema con la organización del guión, con cerrar, con finales, y El viaje de Chihiro es una delicia. Además, es un al canto, al evitar ese consumismo exacerbado, a ponderar y a reivindicar la identidad por encima de todo y, uh-huh. y creo que es un película.
9: Bueno, es uno de los valores también que sale del estudio, Álvaro, porque hay un respeto por el entorno, ¿no? Por la naturaleza.
23: De hecho, te iba a comentar que una de mis favoritas, aparte del viaje de Chihiro, es La princesa Mononoke, que uh-huh. es el gran tótem de Estudio Ghibli sobre la defensa de la naturaleza, de la conservación del medio ambiente y sobre todo el pacifismo, que yo creo que es otra de las patas sobre las que se sustenta el estudio uh-huh. y sobre todo el discurso de Miyazaki, que al final La princesa Mononoke es como un compendio de todas sus ideas ecologistas, pacifistas.
9: Sí, que incluso sale el bosque humanizado y animado, ¿no? Tiene incluso, ente propio.
23: Claro, incluso logró en esa película apartarse de su cine más infantil y propuso una historia más violenta, más, más salvaje, por uh-huh. decirlo así. De hecho, sorprendió mucho en Japón y se quedó, la gente se quedó impactada, pero funcionó, porque entonces a partir de ahí la figura de Miyazaki yo creo que elevó el nivel de hacia El viaje de Chihiro, El castillo ambulante.
9: Uh-huh. Bueno, el jurado habla de un proceso artesanal de gran imaginación, porque usan un estilo visual ensoñador y onírico, ¿no? Para hablar de cosas además muy crudas, muy profundas e incluso a veces crueles. Lo hemos visto, por ejemplo, bueno, yo creo que el ejemplo más claro es La tumba de las luciérnagas.
7: ¡No! ¡Quieta! Lo mejor será que yo vaya yendo al refugio. No tardéis, ¿vale? Que no os entretengan. Se-chan, hazle caso a tu hermano, ¿me oyes?
8: Sí, anda, ve, mamá, que tú irás más despacio.
9: Bueno, claro, lo que hace en esta película Takahata, que es retratar la crudeza de la guerra a través de los ojos de una niña, lo hacen de alguna manera también muchas películas, ¿no? Siempre además explora la crudeza a través de lo onírico, de la magia, y siempre, o casi siempre, no siempre, pero desde los ojos de una niña o de la infancia, ¿no?
23: Sí.
10: Sí, personajes femeninos que tienen muchas capas, que se alejan también de los arquetipos o bien de solo princesa que espera ser rescatada o a lo mejor solo villana, suelen jugar mucho tanto Hayao Miyazaki como Isao Takahata como incluso también otras figuras dentro del estudio. A mí personalmente me gusta que el galardón sea para el estudio porque tampoco podemos olvidar esos otros directores más jóvenes uh-huh. que también contribuyeron mucho a perpetuar pues estos valores y estos motivos, pero sobre todo juegan mucho con esa idea de confiar en que la infancia es donde tenemos que depositar nuestras esperanzas, ¿no? Con lo cual los errores del presente que cometen los adultos pueden ser subsanados por los niños.
9: Y oye, para finalizar, ¿qué obsesión tiene por los artefactos voladores el señor Miyazaki?
23: Sí, bueno, eso viene desde su infancia, que él creció, bueno, Miyazaki nació en el año 41, ¿no? Y claro, le pilló toda el final de la Segunda Guerra Mundial y su padre tenía una empresa de aviación. Y entonces estaba obsesionado, él contaba a los 5 años que visitaba la empresa y se flipaba con la inmensidad de los aviones. Y entonces eso le ha marcado tanto, porque al final toda la figura de Miyazaki parte de su infancia. Y su infancia está entre aviones, entre una madre que estaba enferma y aparte era muy posesiva, muy, y entonces eso lo ha trasladado a lo que decía Marta antes de personajes femeninos que son especialmente distintos a los que se hacen en otras obras. Y yo creo que es que Miyazaki con 85 años sigue siendo un niño y sigue siendo el niño ese de 5 años que se sentía desprotegido de el padre no estaba nunca, la madre tenía ¿cómo se llama la enfermedad? Cólera.
10: Tuberculosis
23: también.
10: Eso. Sí, al final es la idea de poder crear, con la infancia que no conseguiste disfrutar, es poder crearla del futuro.
9: Pues Marta García Villar y Álvaro López Martín, ambos autores de Mi vecino Miyazaki, muchísimas gracias por venir aquí al Ojo Crítico para hablar de Studio Ghibli y de sus películas.
10: Gracias a ti, Laura.
23: Gracias.
9: Y hablar de Estudio Ghibli es hablar de su música, unas bandas sonoras que son identitarias y absolutamente indelebles. Escuchamos parte de la banda sonora de La Princesa Mononoke, que, bueno, en esta ocasión no está tocando el piano Jonai Armas, pero sí nos acompaña para repasar estos temas tan icónicos. Buenas tardes, Jonai, y muchas gracias por acompañarnos.
12: Hola, hola Laura, ¿qué tal? Encantado y muy feliz de este premio, que es una manera de poner en valor también la obra de Ghibli, ¿no? Estoy muy contento con...
9: Bueno, lo hablábamos ahora, que son las historias de Estudio Ghibli muy reconocibles, como lo son también sus bandas sonoras. ¿Cuál crees que es su signo de identidad?
12: Pues yo diría que deberíamos hablar de una cuestión orquestal, que es el colorido, ¿no? Todo el colorido de la música, la belleza de la instrumentación, porque hay una, digamos que es algo suntuoso, es algo muy... muy trabajado, muy elaborado, casi como obras de orfebrería, y creo que se ajusta muy bien a que también en lo visual vemos algo muy colorido, ¿no? Entonces creo que hay una fusión maravillosa ahí entre música e imagen, porque el compositor de la mayoría de las bandas sonoras, que es Yōji Saishi, se ajusta muy bien a ese colorido, a esa fantasía que también vemos en la pantalla, ¿no?
9: Bueno, a Hisaishi también le han puesto título como el John Williams del anime, pero bueno, no vamos a entrar ahí, porque entre otras muchas películas, él es el autor de la banda sonora, por ejemplo, del Viaje de Chihiro.
12: Sí.
9: Que tiene una melodía, me atrevería a decir, que incluso pegadiza, pero con mucha complejidad musical.
12: Sí, es muy bella y es muy bonita esa complejidad musical que cuenta un poco este coming of age, ¿no?, de la protagonista, que tiene un tema principal escrito a piano solo, y hay algo muy revelador en eso, porque el piano es el instrumento que toca Yōji Saishi, él como intérprete tocaba el piano, y creo que desvela, pues, lo importante que es para él esa obra también, en cómo utiliza su instrumento personal, digamos, el más íntimo, para explicar la historia de Chihiro, de ese personaje que empieza la película siendo una niña y que se transforma en el proceso en una adulta, ¿no?
9: Y bueno, se nos quedan muchas cosas en el tintero, Jonai, pero no podemos irnos sin mencionar la banda sonora del Castillo Ambulante.
12: Es muy bella, ¿no? Y como él también se ajusta...
9: Venga, vamos a escucharla.
12: Sí.
9: Es que yo creo que incluso gente que igual no ha visto la película sí que reconoce la banda sonora, ¿no?
12: Sí. Sí, es una música muy reconocible. Y decía, ¿no?, que él se ajusta un poco a la narración, y es un relato que ocurre en Centro Europa, entonces utiliza un ritmo muy, muy popular como es el vals, ¿no?, que es una de quizás la melodía más reconocible de las películas de Ghibli ahora mismo en la actualidad.
9: Y como compositor que eres de bandas sonoras y cinéfilo, ¿qué has aprendido de la música de las películas que salen del estudio Ghibli?
12: Yo siempre digo que Hisaishi para mí ha sido una de mis principales fuentes de inspiración, ¿no? Y quien nos acompañe en el programa cada dos semanas lo puede comprobar, ¿no? Que mi música, pues, comparte muchas cosas con este compositor, con la idea de escribir una música desde una mirada quizá infantil, desde lo sencillo, pero intentando hablar de temas pues profundos y complejos, ¿no? Creo que ahí compartimos una idea similar.
9: Y ya para acabar, ¿con qué película te quedas?
12: Película, bueno, pensando un poco en la música también, Chihiro, por supuesto, es una película muy inspiradora, pero una de las que más me inspiran a mí es, pues, la que se hizo justo antes de fundar el estudio, que era Nausicaä en el Valle del Viento. Una película con un sabor muy épico, con un discurso en torno a la naturaleza también, como otras suyas de que harían en el futuro, y con una banda sonora también espectacular.
9: Pues Jonai Armas, aquí lo dejamos. Muchísimas gracias por acompañarnos, Jonai, compositor de bandas sonoras de cine y colaborador aquí en El Ojo Crítico. Recuerden, Estudio Ghibli, Premio Princesa de Asturias de Comunicación y Humanidades 2026.

0: Son las 4:30, las 3:30 en Canarias.
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0: Francia envía al estrecho de Hormuz su portaaviones Charles de Gaulle para velar por la seguridad marítima. Lo hace tras plantear a Irán y Estados Unidos una fórmula diplomática para reabrir esta vía por donde pasa una quinta parte del petróleo mundial, sin esperar a que se resuelva el fondo del conflicto. Corresponsal en París, Antonio Delgado.
2: Francia mueve ficha. Su portaaviones Charles de Gaulle, hasta ahora en el Mediterráneo, ha atravesado el canal de Suez y se encuentra ya en el Mar Rojo, dirección hacia el estrecho de Hormuz. En paralelo, el presidente Macron ha trasladado a los líderes de Estados Unidos y de Irán una posible propuesta de solución. Pasaría por aislar la cuestión de Hormuz del resto del conflicto, de forma que pueda reabrirse el estrecho ya, con el simple compromiso iraní de negociar más adelante otros asuntos de fondo como su dossier nuclear. Una fórmula diplomática que permitiría así desbloquear ese embudo y aliviar los daños de su cierre sobre la economía mundial. Para tratar de convencerles, Francia envía ya hacia allí el Charles de Gaulle. El portaaviones formaría parte de una posible misión internacional que velaría por la seguridad de Hormuz si se acepta la fórmula Macron.
0: El crucero de lujo afectado por el brote de antivirus atracará el sábado en Tenerife. Hasta ahora sigue fondeado en Cabo Verde y todos los pasajeros que continúan en el barco están asintomáticos, según ha informado la ministra de Sanidad, Mónica García. Una vez lleguen a Canarias, los ciudadanos extranjeros serán repatriados a sus países y los 14 españoles serán examinados y trasladados posteriormente a Madrid.
3: Serán evaluados, serán examinados cuando lleguen a Canarias y serán trasladados en avión militar a la base militar de Torrejón y de ahí al Hospital Militar Gómez Ulla de Madrid, donde permanecerán atendidos, examinados y permanecerán en cuarentena todo aquel tiempo que sea necesario que dispongan los protocolos clínicos.
0: Fuentes del gobierno aseguran que se van a extremar las precauciones. El barco se va a limpiar en profundidad y los pasajeros irán directos del crucero al avión sin pasar la noche en Canarias. Las autoridades médicas llaman a la tranquilidad. Han confirmado que el virus pertenece a la cepa Andes, la única de la que se ha documentado transmisión entre humanos, pero recuerdan, solo se contagia con contactos muy estrechos. Escuchamos a María Joao Forjat, presidenta de la Sociedad Española de Epidemiología.
4: Tranquilidad. Es un virus conocido que no se transmite de persona a persona de una forma fácil. No estamos presentes a un nuevo COVID en que cuando empezó no conocíamos qué era, ni de mucho menos a un ébola. Es importante atender a estas personas que están ahí, darles el apoyo médico, sacarlas de ahí y sin miedo a que esto vaya a dar una nueva epidemia, porque no lo va a pasar.
0: Nos vamos a Toledo porque la dirección del Parque Puy du Fou ha abierto una investigación interna tras la denuncia de Ecologistas en Acción por la posible existencia de un cementerio de animales en el recinto. Iván Domínguez.
5: La investigación interna en Puy du Fou se inicia después de la denuncia de Ecologistas en Acción que se ha hecho eco de una información publicada este martes por el diario.es. Los ecologistas temen que si no se actúa ahora, acaben desapareciendo pruebas. Miguel Ángel Hernández, de Ecologistas en Acción.
6: Hay muchas técnicas para reconstruir los hechos y esperamos que tanto judicialmente como administrativamente se actúe, pero es evidente que si no hay una investigación inmediata e imparcial, pues podemos encontrarnos con que desaparezcan muchas pruebas de estos delitos e infracciones que se han cometido.
5: Al parecer, varios responsables obligaban a enterrar a parte de la fauna que moría, como ocas, ovejas, gallinas o conejos, durante 4 años. La normativa obliga a que los animales muertos deben ser puestos a disposición de un gestor autorizado.
0: Es todo, sigan informados en esta sintonía y en la web rtve.es.
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0: todo hacia la capital malacitana. Es una información de la Dirección General de Tráfico.
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0: Ser bailarina en Andalucía es estar en constante sequía. Ser pastora en Andalucía inevitablemente te hace moverte hacia el agua y los pastos frescos. Y aquí comienza mi transhumancia. Elmira de Luis, buenas tardes. ¿De quién es esta frase?
1: Buenas tardes. Esto lo dice la bailarina y coreógrafa Laura Morales, que ha caminado hasta construir su último espectáculo, Ser pastora, y cuyo estreno absoluto será este 8 y 9 en Sevilla.
0: Pues precisamente desde Sevilla la saludamos. Laura, bienvenida al Ojo Crítico y buenas tardes.
2: Hola, ¿qué tal? Buenas tardes.
0: Bueno, hablamos de Ser pastora, que nace de una experiencia directa que viviste en la Escuela de Pastores de Campo Adentro. Tú te mudaste a Brieva de Cameros, en la comarca riojana de las Siete Villas, y por unas semanas fuiste pastora. ¿Cómo y por qué decidiste lanzarte a hacer esto?
2: Pues, bueno, todo surgió de un año que estaba siendo muy fructífero a nivel de piezas y de producciones, pero bueno, no salen las cosas como crees que tienen que salir, o el mundo, ¿no?, tal y como se está generando, pues no era suficiente. Y bueno, pues después de ya varios años, ¿no?, de trayectoria, de varias piezas, de que parecía que todo sí, pero luego no tanto, tuve ahí como un conflicto de quizás no voy a poder dedicarme solo a la coreografía y a la danza, o únicamente. Uh-huh. Y bueno, apareció esto así en mi vida, en Instagram, de Escuela de Pastores, y me llamó mucho la atención. No tenía ni idea de qué era, y escribí, me enviaron la información y dije, venga, voy, esto, flechazo total.
0: Oye, ¿y qué tal la experiencia?
2: Pues fascinante, la verdad. No tenía, iba como con cero idea, no había imaginado nada, y todo resultó ser como lo único que tenía que hacer en ese momento.
0: O sea, pasar del escenario al pastoreo fue una cosa casi que te salió natural, orgánica.
2: Parece ser que sí. Es que ni lo pensé, ¿sabes? Digo, ahora con las entrevistas y, bueno, sobre todo escribiendo el proyecto, no era consciente de que estaba buscando una fuga. Yo, en ese momento lo pensaba como posible profesión, ¿no? De, bueno, pues esta es una alternativa a la vida que pensaba que iba a tener, y que quizás va a ser la de pastora y no la de coreógrafa bailarina. Y esa fuga, esa búsqueda de otra profesión y enamorarme, ¿no?, de algo como lo estoy de la danza y de las artes escénicas, pues ha resultado ser un aprendizaje, una revelación, un flechazo y un super viaje que también está siendo el proceso.
3: Que, por cierto, el pastoreo transhumante es patrimonio cultural inmaterial de la humanidad, y es una tradición que en cierta forma se está perdiendo, pero sí, más que una tradición, diría que es una forma de vida, ¿no?
2: Sí, es que creo que, bueno, creo no, antiguamente era una necesidad, que la gente no tenía pienso ni tenía los animales en intensivo, como ahora casi todo el mundo tiene. Entonces era ir buscando los recursos que en tu lugar, ¿no?, donde residías con tus animales, pues según las estaciones del año se iban acabando, se iban agotando. Entonces pues tenías que ir o subiendo hacia el pasto fresco y buscando el agua, o bajando pues hacia el calor cuando ya empezaban los fríos. Y luego también, bueno, pues ahí se iban encontrando, y había esas ferias de transhumancia donde también había como esos encuentros para cambiar conocimientos, animales, productos, ¿no?, que también cada una tenía. Entonces sí, era como algo muy especial, y forma de vida y forma de tener a tus animales, que es verdad que entiendo que ahora es difícil con la vida que tenemos, pero hace unos años en Extremadura hubo un señor que tenía, no sé, como muchas cabezas de ganado, muchísimas, y no tenía dinero, era de, no tengo, se está secando mi tierra, no puedo estar comprando bidones de agua cada semana, ni pienso, y se fue a picos de Europa. Hizo la transhumancia que hacía años que creo que no sucedía.
3: Hablabas de que tú llegaste allí buscando tal vez una alternativa vital y profesional, pero al final lo que ha acabado naciendo es una pieza de danza. ¿Y cómo o dónde nace la creatividad cuando ejerces de pastora? No sé si allí

0: has descubierto realmente nuevos caminos creativos?
1: Ha ido apareciendo según me ofrecieron escribir mi experiencia, ¿no? Como vincular el pastoreo y lo que había sido mi experiencia, que en un principio no lo concebí como voy a estudiarlo, voy a aprovechar esta experiencia para estudiar qué me da, sino que yo vivía el día a día y sobre todo el aprendizaje, ¿no? Que estás muy abierta de, wow, resolviendo cosas y viendo cosas que yo no había visto en mi vida. Pero cuando me propusieron escribir el artículo y vincularlo con mi profesión para la revista del Centro Dramático Nacional, ahí sí hice un diario de pastora que no había hecho en los días que estuve en Brieva de Cameros, y me di cuenta que sin haberlo pensado o ideado, tenía mucho que ver el día a día con mi día de cuando entro en un estudio, ¿no? A crear, ¿no? De ese primer arranque del día, del calentamiento, de que cada día es diferente, de que según la sala, según tus compañeras, compañeros, cómo está ese día, cómo está, ¿no? La energía, pues hay que arrancar con más fuerza. Con la escucha, ¿no? Del grupo, que yo también lo comparaba un poco con un ejercicio que se hace mucho en danza que se llama Follow the Leader, en el que está la líder delante y el grupo te va siguiendo, y según tus indicaciones suele haber como un trabajo de copia instantánea, de mucha escucha, y en la que tienes que intentar que todo el grupo se convierta en uno. Y ahí también está esa magia de que empieza por gente que se dispersa, gente más libre, gente que suele ser solista. Y sí, al final lo asemejé, ¿no? a un deseo que yo tengo de coreografiar la ópera de París. Y dije, bueno, esto es mi elenco más grande de 100 ovejas que nunca he tenido.
2: Bueno, tu espectáculo Ser Pastora plantea el relato de una mujer a la que nunca le han roto el corazón, pero que tras su última ruptura sentimental decide comprarse un rebaño. No deja de ser esta crisis social que vivimos desde la pandemia, ¿no? Que es volver al origen, volver a la tierra. ¿Qué nos vamos a encontrar en Ser Pastora?
1: Hay una palabra, sí, que creo que atraviesa toda la obra, que es la transhumancia, que creo que está muy presente tanto en el texto como la propia palabra va transhumando de principio a fin, al propio espacio escénico que se transforma y al cuerpo. Entonces, pues voy al origen, ¿no? Que para mí ha sido como también cosas que desde el instituto me gustaban, como las églogas de Garcilaso de la Vega, que al final eran esas églogas pastoriles de Salicín Amoroso, esa pastora Marcela, que también es la primera mujer de la que escriben, que tiene como esa independencia, ¿no? Ese buen lugar económico y social, pero aún así decide irse al monte, ¿no? Y los árboles son sus únicos amigos y con los que declara y demuestra sus pensamientos. Entonces hay como todos estos personajes para al final terminar con Laura Morales, ¿no? Con la pastora que es con la pastora de Pino Montano, que me gusta a mí decir que es quién soy yo.
3: Sí, algo tiene en común la danza y el pastoreo, en cierta forma, es el hecho de moverse. ¿De dónde nace el impulso de hacerlo?
1: Yo creo que es muy difícil. No sé si alguien es capaz de estar en una única ciudad y poder desarrollar ahí toda su carrera, pero siento que no hay suficientes espacios, existencias para todas. Entonces, bueno, yo aplico muchísimo, mando muchísimas convocatorias y de ahí me he ido moviendo a los distintos espacios que han acogido la pieza, que cada uno pues te da una cosa especial y muy necesaria que a lo mejor a priori no sabes, ¿no?, que te la va a dar. Y es verdad que está pues en espacios que tenían una dotación técnica más humilde, luego he estado en centros coreográficos con todo, ¿no?, con todas las cosas deseadas y habidas. Y bueno, yo creo que es necesario que nos movamos, que cada comunidad autónoma, que cada pueblo, que cada ciudad grande le va a dar un arraigo y un disparador a la pieza, que es necesario. Yo por lo menos necesito moverme para que me sucedan cosas y para que la mente se dispare.
2: Hay que estar en movimiento, desde luego. Pues Laura Morales, bailarina y coreógrafa, muchísimas gracias por traernos Ser Pastora a El Ojo Crítico. Recordamos, estreno absoluto el 8 y el 9 en el Teatro Central de Sevilla. Un abrazo y muchas gracias.
1: Muchísimas gracias.
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2: Y continuamos aquí en El Ojo Crítico contándote la cultura. La edición número 61 de la Exposición Internacional de Arte de Venecia, la Bienal de Venecia, comienza este sábado, pero este mediodía ya ha quedado inaugurada y nuestro pabellón este año acoge una instalación titulada Los Restos, que firma el artista catalán Oriol Vilanova. Nos va a contar en qué consiste Sonia Castellani. Hola, Sonia.
4: Hola Laura, buenas tardes a todos. La obra de Vilanova parte de dos décadas de recopilación de postales de mercadillos. Son postales antiguas y con este material en el pabellón se ha concretado una instalación de gran formato en la que muestra la imagen, la fotografía de estas postales, de 50.000 postales. Carles Guerra, el comisario, contaba hoy en el pabellón de dónde parte esta instalación.
5: Oriol lo que ha intentado ha sido mostrar una porción de su colección. Es una porción que alcanza las 50.000 postales, de las más de 250.000 que conserva en su apartamento en Bruselas, donde vive, ni más ni menos, porque Bruselas es una ciudad que tiene un mercadillo, un mercado de pulgas que abre prácticamente todos los días del año, el Jeu de Pal.
4: Atentos, porque el artista tiene más de 250.000 postales. Parece algo ingente. Aquí en la instalación hay, como decimos, 50.000, pero hay que clasificarlas.
5: Que van de puentes, reflejos en el agua, postales de museos, banderas suizas, bustos, joyas, artefactos arqueológicos, molinos, escaleras, puentes, y digamos que con estas categorías Oriol siempre dice que él compone una novela, un relato.
4: Esta propuesta, Los Restos, simplemente quiere poner el foco en el gesto obsesivo de reunir y conservar para reflexionar sobre esa fragilidad de los materiales y los cambios en cómo nos hemos ido comunicando. El pabellón de España llega además revitalizado porque el año pasado fue renovado completamente. Hoy ya ha abierto sus puertas para profesionales y el sábado lo hará para el resto de público hasta el mes de noviembre.
2: Y Arturo Pérez Reverte revive la guerra en su nuevo libro, Enviado Especial, es este título que mañana llega a las librerías, editado por Alfaguara. Una biografía que recopila sus crónicas de guerra. Dani Gallego, muy buenas tardes.
6: Buenas tardes, Laura. Mozambique, Sarajevo, Chipre, Líbano, Irak, son tantos los conflictos que Pérez Reverte presenció durante los 70 y los 80, que de hecho esta muestra fotográfica incluye una curiosidad a petición del autor, que no figure dónde ni cuándo fue tomada cada fotografía. Un hecho que simboliza cómo, en el fondo, todos los conflictos han sido el mismo durante la historia de la humanidad, capaces de reflejar lo mejor y lo peor del ser humano. Sus crónicas, sus fotografías obedecen a esta búsqueda de la verdad y del realismo, a ser nuestros ojos en el conflicto, algo que hoy en día considera sería impublicable.
7: Todos están de acuerdo conmigo, supongo, en que hoy sería imposible el trabajo que hacíamos entonces. Es triste, pero la guerra ahora es políticamente incorrecta. La guerra molesta, la guerra de verdad. La guerra de verdad molesta, ¿no? Molesta, incómoda. Hace que la gente se siente incómoda.
6: Este libro, Enviado Especial, es un repaso por esa labor periodística. Habla de sufrir la muerte de compañeros, de la barbarie sin sentido o de ese golpe de suerte que marcaba la diferencia entre la vida y la muerte. Situaciones llenas de tensión en las que Reverte nunca perdió el foco por contar lo que estaba ocurriendo.
7: Yo he delinquido en todos los países y en todos los idiomas. He sobornado, he mentido, he engañado policías, soldados, para poder transmitir. Ningún reportero de verdad tiene la conciencia tranquila en ese sentido. Todos hemos hecho cosas oscuras, necesarias, porque lo siguiente era mandar tu crónica y firmar en primera si podías.
6: Esas vivencias ya pueden leerse en este libro y la exposición fotográfica, que estará disponible hasta el 31 de mayo en el Ateneo de Madrid. Una representación de valentía y cobardía, de verdad y manipulación. La prueba de que, como dice Pérez Reverte, la guerra no te abandona jamás.
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0: Venga, y cuando suena este guitarreo ya sabemos que viene Pedro Torrijos. Pedro, muy buenas tardes.
1: Buenas tardes, Laura Martínez Rival.
0: Me gusta cómo suena. Bueno, hoy me dicen que traes una casa, ¿vale? Una madre y una pregunta que cambió la arquitectura.
1: Sí, porque el domingo fue el Día de la Madre. Felicidades, Laura.
0: Gracias.
1: Felicidades a todas las madres del mundo, la madre de mi hijo, por ejemplo. Que, por cierto, también hubo una persona que no nombraré que dijo, y aprovechamos también a las mujeres que han decidido no ser madres. Que suena un poco eso como cuando el 8M algún tío un poco mongolo dice, ¿y para cuándo el Día del Hombre? Lo cual certifica una máxima del feminismo, que es que todas las mujeres son iguales a los hombres. A veces
0: ahora se celebra el Día de las Familias, ¿no?
1: ¿Qué?
0: Que, bueno, pues, hablemos de arquitectura.
1: Mira, el Día de la Madre, el Día de la Madre.
0: No queremos polémicas.
1: Uy, que no. El caso es que para este Día de la Madre tengo una historia de una madre y una foto en blanco y negro, muy bonita. En la foto hay una mujer y una niña asomadas a una ventana esquinera que se abre completamente, una ventana sin marco fijo, sin montante, que convierte la esquina del edificio en aire, en puro aire. La mujer se llama Truus Schrader, lo voy a pronunciar como buenamente puedo, porque esto es holandés y el holandés tiene muchas jotas. Y la niña que aparece a su lado es su hija Han. Están en una de las casas más famosas y más brillantes de la historia de la arquitectura. Y la parte más importante la diseñó ella precisamente porque era madre. Esta es la historia y conviene contarla en orden, aunque el orden, ya veremos, es un asunto resbaladizo.
0: Vale, bueno, a mí me gusta esto de idas y venidas en las historias, pero ¿resbaladizo por qué?
1: Pues porque en esta historia todo lo que parece fijo resulta que se mueve, empezando por las paredes. Pero vamos al principio. Utrecht, 1924, hace ya más de 100 años. Una ciudad holandesa de ladrillo rojo donde llueve con la regularidad de un metrónomo calvinista, que es mucho. Truss tiene 35 años y acaba de quedarse viuda, lo cual en la Holanda de entreguerras significaba más o menos que el mundo te ofrecía dos puertas. Una marcada, vivir con tus padres, y otra marcada, vivir con tus suegros. Y ambas conducían a un pasillo decimonónico decorado con jarrones de Delft, que son muy bonitos, pero son decimonónicos. Truss, que había estudiado farmacia, leía a Hendrik Petrus Verlage, que es un arquitecto vanguardista por gusto, y había dejado a su marido 3 veces antes de que el marido tuviese la cortesía de morirse. Por cierto, lo había dejado precisamente por discrepancias en la crianza de los 3 niños que tenía. Pues Truss abrió una tercera puerta.
0: Vale, ¿y abrimos esa tercera puerta con Satie o no?
1: Sí.
0: ¿Qué había detrás de esa puerta?
1: Detrás de esa puerta había un ebanista. Le dijo a un ebanista de Utrecht llamado Gerrit Rietveld, hasta entonces conocido sobre todo por una silla roja y azul de aspecto extraordinariamente revolucionario y extraordinariamente incómodo, que le construyera una casa. Rietveld nunca había construido una casa entera, había hecho sillas, aparadores, una mesita auxiliar. Truss tampoco había construido nunca una casa, aunque por razones distintas, las históricas. Las que tienen que ver con que en 1924 la arquitectura no era una carrera para mujeres, porque ninguna carrera era para mujeres, ya me entiendes. Uh-huh. El caso es que los dos se sentaron a dibujar y lo que salió de ahí es una de las obras maestras del siglo XX, la casa Rietveld Schrader. Ocupa la esquina de un bloque residencial de Utrecht, al final de una hilera de casas burguesas de ladrillo que parecen haber estado allí desde la Reforma Protestante. De repente en la esquina aparece este objeto, blanco, gris, rojo, azul, amarillo, negro. Planos que vuelan en distintas direcciones, balcones que se proyectan al vacío, ventanas que se abren en la esquina eliminando el pilar, líneas horizontales y verticales que se cruzan en el aire. Es una casa neoplasticista, lo cual significa que parece...
0: Explícanos.
1: Significa que parece un cuadro de Mondrian que se ha escapado del lienzo y ha decidido hacerse tridimensional. Los planos no encajan entre sí como en un edificio convencional, flotan, se deslizan unos sobre otros, se superponen sin tocarse. Rietveld era miembro del grupo De Steyl, el movimiento de Mondrian y Theo van Doesburg, y esta vez fue la primera vez que alguien consiguió traducir esa abstracción pictórica y geométrica a un edificio que funcionaba de verdad. O sea, que tenía cocina y baño y niños corriendo por dentro.
0: Claro, es que esto era una de las cosas que se me venía a la cabeza mientras te escuchaba. O sea, ¿esto funcionaba de verdad? ¿Una casa así funciona?
1: Sí, funcionaba. Pero la clave de que funcionara no fue Rietveld, fue Truss. Porque la planta baja es convencional, con colorines, pero convencional. Tiene sus habitaciones, sus tabiques fijos, su cocina, su distribución reconocible. Y aquí hay un detalle delicioso, que es que Rietveld diseñó la planta baja así deliberadamente para sortear las ordenanzas municipales de Utrecht. Si la planta baja era convencional, podía declarar la planta superior como ático y, según la ley, un ático se podía distribuir como uno quisiera. Es decir, que el espacio más revolucionario de la arquitectura de principios del siglo XX existe legalmente porque en los papeles del ayuntamiento figura como desván. La burocracia al servicio de la vanguardia.
0: Bueno, es que este es el claro ejemplo de echa la ley, echa la trampa, ¿no?
1: Sí, sí,
0: pero en este caso, bueno, bienvenido sea para la creatividad.
1: Sí, lo bueno es que todos, vamos, encontramos muchos agujeros ahí en las ordenanzas.
0: Oye, y en ese ático es donde Truss hizo la pregunta que decías que hizo una pregunta que cambió la arquitectura.
1: Truss, porque esto es holandés, que tiene muchas jotas. Lo has anglificado.
0: Sí,
1: ahí fue donde hizo la pregunta. ¿Por qué? Pues porque el primer boceto de Rietveld le pareció a Truss una caja convencional con paredes en los sitios donde uno espera que haya paredes. Y entonces dijo una frase que deberían enseñar en las escuelas de arquitectura el primer día, y que no lo hacen, por cierto. Truss señaló las paredes del piso superior y preguntó, oye, ¿se pueden quitar estas paredes? Y Rietveld, que era un tipo de pocas palabras y muchos clavos, contestó, con mucho gusto, quitemos estas paredes. Y las quitaron. Y donde había habido tres dormitorios y un salón, magnitudes fijas, cerradas, en fin, decimonónicas, hubo a partir de entonces un espacio único atravesado por paneles correderos que Truss podía mover a lo largo del día según la coreografía de la familia. Paneles de madera y vidrio que corrían sobre rieles empotrados en el techo y el suelo. De día, una sola habitación enorme donde los tres niños, Binert y Marian y Han, jugaban y leían y comían bajo la mirada de la madre que escribía o cosía o discutía con Rietveld de teoría del color, porque luego acabaron enrollados. De noche, los paneles se cerraban y aparecían dormitorios, intimidades, todo el aparato familiar de la separación. Pero solo el tiempo justo de dormir. Después se desmontaba todo otra vez.
0: O sea, que la casa era la familia y la familia era la casa.
1: Sí, era una casa que cambiaba de forma como cambia de forma una familia, que es lo que hacen las familias mientras nadie las mira. Y eso es lo que Truss entendió antes que Rietveld, antes que los teóricos del Destail, antes que todos los arquitectos modernos que en esos mismos años estaban diseñando casas perfectas para familias ideales que nunca existieron. Truss entendió que una casa para tres niños pequeños y una madre sola, aunque luego se enrollaría con Rietveld, tenía que poder transformarse, tenía que admitir el desorden del desayuno y el silencio de la noche y la pelea de las 4 de la tarde y la lectura de las 9, todo en el mismo espacio, moviéndolo, reconfigurándolo, sin que nada quedase permanentemente fijo. Es una idea tan sencilla que resulta asombroso que nadie lo hubiera tenido antes, pero claro, nadie se lo había preguntado a una madre.
0: Y perdóname la pregunta absurda, pero yo aquí estoy viendo esas habitaciones que se montan y se desmontan, uh-huh, y me parece fantástico, pero si, por ejemplo, una de las habitaciones es dormitorio a partir de las 8 de la tarde, las camas...
1: Las camas también son escamoteables.
0: Todo
1: es escamoteable, movible y tal, y a veces dormían abajo,
0: o sea, claro,
1: según lo que apeteciese.
0: Bueno, ¿y qué fue de Truss,
1: la
0: U. Lo he intentado hacer bien y me ha salido mal, en fin, perdón.
1: Mucho inglés. Truss vivió allí 60 años, Entró en 1924 con 35 años y 3 niños y salió con los pies por delante en 1985 con 95 años. Rietveld murió en 1964 y Truss siguió viviendo en la casa, moviendo los paneles, abriendo la ventana de la esquina que daba al campo, aunque para entonces el campo ya había sido devorado por una autopista que le plantaron delante en los años 60, lo cual la enfureció, pero no la hizo marcharse. Han, la niña de la foto, creció bajo aquellos paneles que aparecían y desaparecían y se hizo arquitecta, una de las primeras de los Países Bajos, lo cual tampoco es casualidad. Uh-huh. Si creces en una casa que se mueve, pues acabas queriendo mover casas.
0: ¿Y hoy se puede visitar?
1: Sí, sí, la casa es Patrimonio Mundial de la UNESCO desde el año 2000 y se puede visitar en Utrecht, al final de la Prins Hendrikklaan. En fin, no lo voy a pronunciar mejor de lo que lo he intentado. Sigue teniendo los paneles originales y siguen funcionando. Por cierto, se visita con unas bolsitas de plástico en los pies para dejarlo todo intacto. Y en la guía telefónica de Utrecht, durante décadas, figuró la dirección como Schroeder and Rietveld Arquitectos. En ese orden, ella primero, lo cual era exacto. Porque sin la pregunta de Truss, sin ese ¿se pueden quitar estas paredes?, la casa habría sido una casa bonita con los colores de Mondrian. Fue la madre, la viuda, la mujer que no podía ser arquitecta, porque ninguna mujer podía ser arquitecta, la que convirtió una caja en algo vivo.
0: Pues Pedro Torrejos, muchísimas gracias por traernos a una madre llamada Truss.
1: Bien.
0: Ya me lo he aprendido.
1: Lo mejor que podemos, porque a saber, ya te digo yo que hay muchas jotas.
0: Es complicado.
1: En el neerlandés, en el flamenco hay muchísimas jotas.
0: Y gracias también por traernos su pregunta. ¿Se pueden quitar estas paredes? Como siempre, hasta dentro de una semana.
1: Hasta el miércoles que viene ahora.
0: Chao.
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0: Y llegamos al final de este ojo crítico al ritmo de los Rolling Stones, porque hoy han adelantado dos temas de su nuevo disco. Uno de ellos es este In the Stars, que sirve como antesala desesperado nuevo álbum Foreign Tongues, que verá la luz el próximo 10 de julio. Nosotros regresamos mañana con más cultura aquí en Radio 5. Chao.

0: Las 5, las 4 en Canarias.
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0: Recta final del juicio por el caso Mascarillas, con las partes exponiendo sus conclusiones finales. En el turno de palabra, la abogada de Koldo García, Tribunal Supremo, Gema Alfaro.
2: Sí, la abogada de Koldo García, Leticia de la Hoz, pide la absolución de su cliente, del que niega que forme parte de una organización criminal. Dice que aquí acusan tanto a Lauco como a Aldama, del que asegura que es el verdadero origen de una trama de la que Koldo solo tiene un papel tangencial.
3: ¿Qué significa esto? Que en los actos donde podía haber una organización criminal, a mi cliente es que le pasa todo por refilón. Manejar efectivo...
2: De la O dice que no hay una sola prueba contra el exasesor, solo indicios. Niega que la K que aparece en una anotación junto a los 10.000 euros sean pagos de Aldama. Considera que hay otro Koldo relacionado con el comisionista al que nadie ha investigado, y reconoce que el exasesor manejaba mucho efectivo, incluso billetes de 500, pero eso, dice, no es delito.
3: Manejar efectivo es legal, y si no, que los señores políticos nos lo prohíban, pero es legal. Y los billetes de 500 en el año 2018-19-2021 eran de tráfico legal en España.
2: Afirma de la OZ que no se ha investigado el delito de blanqueo, que se podría haber achacado perfectamente al Dama. Después de la letrada de Koldo García, será el turno del abogado de Ábalos.
0: El español Saif Abukesek endurece su huelga. Retenido en Israel, no solo se está negando a comer, tampoco va a beber agua para denunciar su situación. Fue interceptado en aguas internacionales junto al resto de compañeros cuando iba a bordo de la flotilla hacia Gaza. María Ulate.
4: Buenas tardes. Y el activista español eleva así su nivel de protesta, una decisión que se produce después de que un Tribunal de Israel haya rechazado la apelación presentada por su defensa y la del otro activista detenido, Tiago Ávila, contra la decisión judicial adoptada el martes para prorrogar 6 días su periodo bajo custodia. Su abogada ya ha denunciado que se trata de una detención ilegal. Exige que sean liberados sin condiciones. Y ha condenado las condiciones en las que se encuentran los detenidos. Califica de tortura psicológica, ya que tanto Tiago como Saif permanecen aislados desde que fueron trasladados al servicio penitenciario israelí. Se les vendan los ojos cada vez que salen de la celda, incluso durante procedimientos médicos, lo que viola todas las normas éticas.
0: Francia envía el portaaviones Charles de Gaulle al estrecho de Hormuz ante la expectativa de una solución en Irán, con la esperanza de que al menos pueda reabrirse ese embudo que está taponando parte del comercio mundial de petróleo y gas. Mario Sánchez.
5: Macron actúa para desencallar la situación en Oriente Próximo. El presidente francés ha trasladado a Irán y a Estados Unidos una propuesta que pasa por aislar la cuestión sobre el estrecho de Hormuz del resto del conflicto. La idea de Francia consiste en la reapertura de este enclave por el que pasaba una quinta parte del petróleo mundial, con el compromiso de Teherán de negociar en otro momento asuntos más espinosos como la cuestión nuclear. Para ello ha decidido enviar a la zona a su portaaviones Charles de Gaulle, que en estos momentos se encuentra en el Mar Rojo. El buque emblema de la Marina francesa tendría la misión de preparar una operación defensiva de escolta y seguridad de mercantes que están fondeados en Hormuz, ahora bloqueado por Irán y Estados Unidos.
0: Ha muerto Ted Turner a los 87 años, fundador de la cadena estadounidense CNN en 1980, la cadena que revolucionó la información en televisión. Fue el impulsor de la transmisión de noticias en directo a tiempo real durante las 24 horas. Extendió su imperio televisivo a telespectadores de 150 países, entre sus iniciativas la puesta en marcha de la CNN en español, y recordado también por su matrimonio con la actriz Jane Fonda. 5 y 4, 4 y 4 en Canarias. 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
6: 5 personas han resultado heridas en un accidente de trainbús en Sevilla Este. El suceso ha ocurrido al mediodía en la avenida Luis Uruñuela, cuando un vehículo se saltó un semáforo y obligó al conductor del trainbús a dar un frenazo para evitar la colisión. El autobús no llegó a chocar, pero la maniobra provocó la caída de varios pasajeros. Los 5 heridos son leves y ninguno ha necesitado traslado hospitalario. El servicio ha continuado con normalidad. También en Sevilla, detenido un hombre de 44 años tras una agresión en un altercado de tráfico en la calle Virgen del Águila. La víctima, de 49 años, ha sido trasladada al hospital en estado crítico después de ser atendida por los servicios de emergencia. El arrestado permanece en dependencias policiales. La Audiencia Provincial de Almería ha abierto también un juicio oral contra un imán acusado de agredir sexualmente a un menor durante casi 2 años. Los hechos se remontan a 2015, cuando el acusado dirigía la mezquita a la que acudía el menor y que, según la investigación, sufrió amenazas y agresiones para evitar que lo contara lo ocurrido. En Granada, más de un centenar de trabajadores del metro han protestado frente a la sede de la Junta de Andalucía en la capital por el bloqueo de las negaciones de su convenio colectivo. Denuncian una sobrecarga laboral y una brecha salarial de más de 10.000 euros anuales respecto a trabajadores del metro. Joaquina Flamit es la presidenta del comité de empresa.
7: Tiene 50 y tantos cruces, todos en superficie, y el índice de siniestralidad es elevadísimo. Es decir, eso de alguna manera se tiene que ver recompensado o mejorado.
6: Y según los sindicatos, el 90% de las trabajadoras de la empresa que atiende en Málaga al alumnado de colegios públicos con necesidades especiales han secundado la huelga convocada para hoy para exigir su contratación. En las denominadas PETIs denuncian que les pagan por horas, que no tienen vacaciones remuneradas y que cobran 500 euros menos que el personal contratado directamente por la Junta. Es todo, sigue la información en Radio Nacional, en página web de Radio Televisión Española, y tiene más noticias de Andalucía.
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9: La UCO dice que hay una organización criminal.
10: Estamos pendientes de un siniestro que complica en Guipúzcoa la 1 en Andoain hacia el Sasu. Al margen de este alcance hay circulación lenta en Madrid, en la entrada por la 3 en Rivas y la 6 en Majadahonda, en Guadalajara en la 2 en Grajanejo sentido Alcalá de Henares, en Toledo en la 5 en Valmojado hacia Madrid, en Barcelona en el acceso por la C58 en Moncada y en la AP7 en Barberá del Vallès en ambos sentidos, en Málaga en la 7 en San Pedro de Alcántara hacia la capital malacitana y en Córdoba la 4 en Cañero, todo sentido Bailén. Es una información de la Dirección General de Tráfico.
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11: Buenas tardes, pendientes del archipiélago Balear, donde las tormentas están siendo más fuertes esta jornada de miércoles. En Palma, en la estación de la Universidad, en la última hora se han recogido 18 litros por metro cuadrado en la península. Hoy una pequeña tregua con menos precipitaciones, pero sí que tenemos chubascos hacia el extremo norte y el extremo oriental. Continuarán en el entorno de la Cantábrica, los Pirineos y en el este serán más fuertes. Pueden ser intensos durante la tarde en el este de Girona, en torno de la Ibérica Turolense y las sierras de Almería y de Murcia. Y mañana los chubascos tormentosos se extienden por gran parte de la península, continúan en Baleares y la península, solo el suroeste estará al margen. Chubascos con tormenta que por la tarde en el norte y el este pueden ser fuertes con granizo y con fuertes rachas de viento. Llegan también a zonas del centro peninsular, precipitaciones que en el entorno del Cabo de la Nao serán persistentes. En los próximos días llega una borrasca por el oeste de la península con nuevas lluvias el viernes y el fin de semana avanzando desde el oeste. Es una información de AEMET.
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12: De repente, tan pronto llega una ola de optimismo que se sostiene por un barril de petróleo Brent por debajo de los $100, Iberia diciendo que no piensa suspender un solo vuelo en los próximos meses o las bolsas registrando fuertes rebotes, como de pesimismo con tubos reunidos en serios problemas y Nissan anunciando 900 despidos en Europa. Además, el presidente de CaixaBank dice que en las últimas semanas están notando una contracción de la demanda de crédito. Todo esto lo vamos a ir viendo poco a poco.
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12: No hay mucha esperanza sobre tubos reunidos. Sin avances en la empresa, en una situación crítica. Está en concurso de acreedores con una deuda de más de 260 millones, algo más de la mitad, con la pública SEPI. A la espera de que llegue un administrador, la dirección vuelve a plantear despidos al comité de empresa en la reunión de hoy. Eso y que aparezca un inversor, redacción en Bilbao, John Cordero.
16: Sí, la compañía presentó este lunes concurso de acreedores. Son 1.300 trabajadores y, sobre todo, una deuda de 263 millones de euros, 150 de ellos con la SEPI. Esto es lo que ahoga a la empresa, su situación financiera, y es lo que explica el representante del sindicato LAB, Oyer Vidaurrázaga, en declaraciones a Radio Nacional.
17: El problema es ese, el problema es que no asume nadie, que no compra a nadie la empresa, costando 5 veces más de lo que vale. Tiene una deuda de 260 millones y vale 50.
16: Los sindicatos se quejan de que la comunicación con la dirección es muy complicada y esperan que esto mejore con la llegada del administrador concursal. Siguen sabiendo lo mismo que antes. Suriña Miranda de ELA y Oyer Vidaurrázaga de LAB.
18: Ahora mismo sobre la mesa lo que hay es lo que teníamos. La salida de 240 personas, cierre la acería y la externalización de la logística. O sea, eso sigue en la mesa, está en un cajón, pero es lo único que tenemos, o sea, es la única certeza que tenemos.
17: Se han enfadado porque les hemos pedido que nos digan a ver con qué inversores están hablando. Ha pegado un golpe encima de la mesa el CEO y ha dicho ya vale, se ha levantado y se ha marchado.
16: Clima de enfrentamiento, por tanto, para Tubos entre plantilla y la dirección. Futuro incierto para sus plantas de Amurrio en Álava y Trapagarán en Vizcaya.
12: Nissan anuncia despidos, son 900 en Europa, el 10% de la plantilla aproximadamente. Eso incluye a Barcelona, ya veremos en qué medida, pero el temor es que se cierre de forma parcial el almacén de componentes. Este es un capítulo más de un plan de recortes hasta 2027 y que prevé reducir 20.000 empleos a nivel global y pasar de 17 a 10 plantas. Redacción en Barcelona, Climent Sabaté.
19: Gran preocupación entre los sindicatos de Nissan en Cataluña después del anuncio del fabricante japonés de despedir a 900 trabajadores en Europa, un 10% de la plantilla de la automovilística nipona en el continente. La dirección de Nissan ya comunicó el ERE a los sindicatos la semana pasada, pero todavía no lo ha cuantificado. Sí que afectará a los 3 centros que tiene en el Prat de Llobregat y en la zona franca en Barcelona, donde en total trabajan 569 personas. Los sindicatos se temen lo peor y prevén que la mitad de la plantilla se pueda ver afectada e incluso cierre alguno de los centros, según ha dicho a Radio Nacional Juan Carlos Yepes, de UGT Nissan.
20: Aunque la empresa, ya te digo, se niegue a hablar de cierre, porque en todos momentos ya se procura de que no habla de cierre, utiliza palabras del tipo de redimensionamiento del centro de recambio, sin luego aclarar exactamente qué significa eso.
19: Los sindicatos rechazan el ERE y anuncian movilizaciones.
20: En el momento que sepamos la afectación real de cada uno de los centros, está claro que vamos a tener que empezar a movilizarnos, porque nosotros desde los comités rechazamos rotundamente este ERE, es que no tiene ningún sentido.
19: La dirección de Nissan aún debe empezar la negociación con los sindicatos, pero en el caso de Cataluña la historia se repite. En 2021 el fabricante japonés cerró sus 3 plantas en Barcelona, Sant Andreu y Montcada, y despidió a 2.500 trabajadores.
12: Y el nuevo presidente de CaixaBank, Tomás Muniesa, ha dicho hoy que se está notando el impacto de la guerra en la economía. Su entidad, por ejemplo, lo nota con una bajada del negocio, de las peticiones de crédito.
21: En las últimas semanas se empieza a notar una disminución de la demanda. Se empieza a notar, son primeros signos.
12: Alexa, ¿cuándo va a llegar la próxima crisis económica?
22: ¿Qué hace una rata con una ametralladora? Ratatatata.
12: Según una estadística de Amazon, España es uno de los países en los que más penetración han tenido sus dispositivos de voz conectados. En 1 de cada 4 hogares los tenemos. Y eso que todavía no son muy inteligentes. Manu Martínez, buenas tardes.
23: ¿Qué tal, Dani? Buenas tardes.
12: Alexa fue uno de los primeros asistentes de voz masivos, pero lo cierto es que se había quedado atrasada. Ahora Amazon la rediseña en un servicio que llega ya al mercado español.
23: Sí, es algo más que un simple lavado de cara, ¿eh? Porque la nueva Alexa, que se llama Alexa Plus, aunque suena como la de antes, es más lista y sobre todo más útil.
24: Es una experiencia muchísimo más conversacional, no hay que aprender el idioma Alexa que tantos hemos aprendido de comando, sino simplemente hablarle como un amigo. Es mucho más inteligente, es más personal y muy española. Y un diferencial es que toma acciones en el mundo real por ti.
23: Andrés Pazos es el responsable de Alexa para España, que nos habla de este rediseño de un servicio que nació en Estados Unidos hace 12 años, que llegó a nuestro país hace 8 y que la verdad se había quedado bastante anticuado. Lo que han hecho es recurrir a la IA para que sea capaz de entendernos mejor. es mucho más fácil conversar con ella. ¿Qué modelo de IA han utilizado? Bueno, pues esa es la clave, no solo uno.
24: No es un chatbot, ni tampoco es un LLM, ¿no?, que tanto decimos. Por lo tanto, cuenta con un orquestador que usa diferentes modelos. De hecho, recientemente los hemos contado y hay más de 70 modelos. Y usamos los nuestros propios, que pueden ser de Amazon, Amazon Nova, pero también usamos modelos de terceros, como por ejemplo los de Anthropic.
23: ¿Y qué quiere decir eso de que ahora se ha vuelto más española? Bueno, pues en realidad es que hay un equipo de desarrollo específico para dotarla de conocimiento local. Nos lo ha contado el máximo responsable de Alexa a nivel mundial, Michele Buti.
1: Tenemos teams de ingeniero y cientistas que aseguraron que la Alexa entienda perfectamente la cultura, los gustos, el senso del humorismo de los clientes españoles.
12: Vale, rediseño de las tripas, del cerebro de Alexa, pero ¿hace lo mismo de siempre o cosas nuevas? Porque yo básicamente la uso para preguntarle por el tiempo.
23: Bueno, eso es muy habitual, yo también se lo pido cada mañana. Hace más cosas, ¿eh? Trabaja como una especie de IA que integra acciones. Es decir, con una simple conversación puede hacer cosas concretas. A ver, os pongo un ejemplo.
2: Alexa, ¿recuerdas el email que te mandé con las entradas para el teatro? ¿Qué día era? Que no me acuerdo.
3: Las entradas para el teatro son para el 2 de mayo a las 11 de la mañana. Sin embargo, parece que tienes un conflicto con clases de patinaje de Carla a la misma hora. ¿Quieres que haga algún cambio?
2: Elimina las clases de patinaje y manda un email al club de patinaje para decirles que no va a poder ir ese día.
3: Perfecto. ¿Qué te parece si les digo que Carla no podrá asistir a las clases de patinaje el 2 de mayo porque tiene otro compromiso?
2: Sí, genial. ¿Lo puedes hacer un poquito más informal?
3: Vale.
23: En este caso, organiza la agenda y manda correos, pero en función de los permisos y de la información que le vayamos dando y también de las alianzas que Amazon va a firmar con empresas locales aquí en España, podrá hacer por nosotros cosas de lo más cotidiano.
24: Vamos a poder reservar un restaurante muy pronto, en las próximas semanas, con la integración de The Fork. Y un poquito más adelante también tenemos integración con Cabify para poder ir por moverte por la ciudad. Y también entendemos que nuestros usuarios españoles pues están acostumbrados o les gustan pues las empresas también que tenemos aquí, ¿no? Y hemos hecho un esfuerzo grande en llegar a estas alianzas, como te las has llamado, y pues iremos añadiendo, y eso, como me gusta decirlo, al principio.
23: Cabify, el tenedor, pero como digo, serán alianzas que poco a poco irá firmando Amazon con más empresas.
12: Bueno, ¿y a quién puede acceder a esta Alexa Plus y cuánto va a costar? Porque entiendo que Amazon, claro, lo ve como un servicio.
23: Sí, correcto, como un servicio de valor añadido. De entrada, quien sea suscriptor de Amazon Prime, bueno, pues lo va a tener incluido. ¿Quién no? Pues si quiere acceder a este servicio tendrá que pagar unos 22 euros de coste mensual. Y como es una actualización de software, pues no hace falta cambiar los altavoces que ya tengamos. Casi todos los que se han vendido en España van a ser compatibles.
24: Sí, para ser exacto, que sé que te gustan los números, el 98,2% de los dispositivos que hay en España son compatibles y prácticamente todos los que hemos vendido en España son compatibles.
23: De momento están con una especie de acceso anticipado, así que quien quiera trastear con esta nueva versión tendrá que registrar la cuenta de Amazon que utilice en la página web de Amazon España y en unos días le darán acceso. A partir de dentro de un par de meses ya empezará a formar la suscripción de pago.
12: Gracias, Manu.
23: Hasta luego.
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12: Nos metemos en un gimnasio. Vamos a esa máquina. Vaya, está ocupada. Perdona, ¿cuánto te queda? 3 series, dice. Bueno, para una vez que vengo y no me da tiempo a tocar ninguna máquina porque están todas llenas. Pues nada, me meto a Zumba. Hoy he elegido este gimnasio que tengo cerquita de casa, pero hay mucha competencia. Más de 9.000 centros, si a los gimnasios le sumamos instalaciones municipales y centros especializados. Un tercio los gestionan cadenas, que compiten por hacerse cada vez más grandes. De hecho, es la principal transformación que iréis viendo por las calles. El sector se aprovecha de que hay mucha gente con ganas, no sabemos muy bien por qué, con ganas de hacer deporte. Más que en los países de alrededor, Hugo Domínguez.
0: La entrada de capital, de inversores, en el mundo de los gimnasios está redefiniendo el mapa empresarial del fitness. La última operación en España es la de Viva Gym. La cadena low cost, controlada por un fondo estadounidense, ha cerrado la compra de un competidor, la malagueña Synergym. Va a ser la mayor operación empresarial de la historia del sector en España. Nacerá un gigante con 450 centros. El objetivo de Viva Gym es batir a su mayor rival, Basic Fit. Fusiones y adquisiciones que van a ir a más, apuesta el sector, que vive un momento extraordinario, dicen, al calor de la fiebre por el ejercicio físico, especialmente entre las generaciones más jóvenes. Alberto Puente, socio de Deloitte.
6: Continúa creciendo hasta alcanzar un tamaño de mercado de 3,2 billones de euros en 2025 y dando un servicio a más de 8,3 millones de usuarios.
0: La firma Deloitte, junto con la Fundación España Activa, ha presentado el primer informe anual del sector del fitness en España. El país cuenta con casi 9.500 centros deportivos. La mayoría, 7 de cada 10, están en manos de operadores individuales, no son cadenas. Pero hay un giro al hablar de abonados. El 70% de los usuarios están inscritos a cadenas y no a pequeños gimnasios, lo que evidencia mayor músculo, mayor capacidad de los grandes para captar y fidelizar gente. Centros deportivos cada vez más llenos, como nos cuenta Francisco.
7: Pues mira, últimamente estoy teniendo dificultades para ir al gimnasio porque la verdad que hay mucha ocupación de las clases. Tengo que reservarlas con 48 horas de antelación, me tengo que poner alarma.
0: Para este 2026, solo el 3% de los gimnasios espera recortar sus cifras, según el informe.
12: Hay otra moda creciente relacionada con el deporte, la bicicleta. Los usuarios encuestados por el observatorio CTLM pretenden gastar más. La mayoría la usan para practicar ejercicio físico. Lo del uso como medio de transporte ya es otra cosa, hecha para atrás por la cuestión de la seguridad vial. Liliana Marsán, buenas tardes.
9: Buenas tardes.
12: Responsable del Observatorio CTLM. El dato que más llama la atención, el gasto previsto sube un 18%. ¿Qué hay detrás de ese salto?
9: Pues mira, es verdad que sobre todo lo que hay es intención por hacer más deporte. El sector del bike lleva años, desde la pandemia, en el que empezó a crecer mucho, y el gasto en este tipo de productos, no solo bici, sino todo lo que genera alrededor, que también son, bueno, pues como cascos, como herramientas, como textil, pues ha ido creciendo, y parece que este año la intención se sigue manteniendo al alza.
12: ¿Estamos ante el boom del ciclismo o una normalización tras los años de pandemia?
9: A ver, yo diría que el boom del ciclismo fue hace años, ¿no? Cuando a raíz de la pandemia ahí se empezó a notar el boom. Yo creo que ahora es más normalización, ¿vale? Para aquellos, digamos, usuarios que no habían probado el mundo bike y que lo probaron, pues sí que es verdad que también a lo mejor en ciertas generaciones que no lo habían probado y que ahora, bueno, pues por esa tendencia a estar más al aire libre, sobre todo por el mundo del deporte, de la salud y demás, pues se están uniendo a este mundo. Entonces digamos que hay una normalización, ¿no? Y por eso también sube el tensión de gasto medio, porque una vez que pruebas, digamos, el mundo del ciclismo, pues puedes empezar a lo mejor, imagínate que una compra de una bici más normalita, ¿no? Y luego llegar a bicis más de más nivel, meter más complementos y demás, y luego estamos aquellos que se inician y que, bueno, pues terminan amando, ¿no?, el mundo del ciclismo, y de ahí, bueno, pues esa buena marcha del sector y también de, como decías al principio, de esa intención de gasto.
12: El gasto medio previsto es de 464 euros, pero el gasto real en el último año es todavía mayor, 632 euros. ¿Qué pasa? ¿Somos más optimistas de lo que luego realmente gastamos?
9: Pues es verdad que siempre nos pasa también en los sectores que analizamos, tenemos una intención de gasto prevista y luego, como has visto, pues el gasto mayor es real. Es como te comentaba, ¿no? Pues puedes a lo mejor, en el caso del sector de la bici, puedes ir a lo mejor a solo por un producto y luego pues ves a lo mejor pues unos cascos o una prenda de calzado, un textil, y al final terminas comprándolo, ¿no? Y entonces de ahí que esa intención de gasto se vea luego, aumentada, ¿no?, en el gasto real que analizamos al año siguiente. Entonces, es lo que te decía, bueno, una vez que te metes en el mundo de la bici, pues no solo el producto bike, sino todo lo que genera alrededor, pues tiene una intención de gasto, la verdad es que bastante elevada, y finalmente pues el gasto que se realiza es mayor.
12: Aquí el cliente que más gasta es el senior, no sé si por poder adquisitivo. ¿Qué tiene este cliente?
9: A ver, el usuario senior es un usuario que realmente pues ya lleva más tiempo, digamos, utilizando la bici. Evidentemente los usuarios senior tienen un poder adquisitivo mayor que a lo mejor los más jóvenes, ¿no? Entre 18 y 24 años, dado el momento de su vida. Entonces son usuarios que invierten más en una bicicleta, cambian a una bicicleta mayor. De hecho, las bicicletas más vendidas ahora son las eléctricas, más vendidas no, perdón, las no vendidas son las de montaña, pero sí que es verdad que notamos un aumento en la intención de compra y en la compra de bicis eléctricas, que suponen un mayor gasto, ¿no? Y cualquiera no puede acceder a este tipo de bici. Entonces es un usuario, digamos, más comprometido con el sector y más afianzado dentro del mundo de la bici.
12: El gasto online sube, pero el de tienda física no. ¿Cómo es posible, si lo que más se valora y se refleja en esa encuesta es el asesoramiento a la hora de comprar una bici? ¿Cómo puede ser eso?
9: Pues mira, es verdad que se está vendiendo más online si analizamos lo que es el producto en general, ¿vale? Lo que es el canal de compra general del mundo bike, y como te digo, no incluye solo el producto bici, sino también cascos, herramientas, textil. De ahí que ese online sea mucho mayor que la tienda física. Si nos vamos solo a analizar el producto bici, entonces entra un papel muy importante la tienda física, precisamente por lo que tú has dicho, por ese asesoramiento que necesitamos a la hora de comprar un producto, que no es lo mismo, evidentemente, invertir, te pongo un ejemplo, 100 euros en un calzado que puedes comprar por internet, verlo por internet, o un maillot, una camiseta, que un producto de bici que ya genera una mayor inversión, y ahí sí que necesitamos tener ese asesoramiento, que además crece, que es una de las cosas que destacamos en nuestra presentación, que crece esa necesidad de tener un asesoramiento por parte de un vendedor, ¿no? y de una persona experta en adecuar las necesidades que nosotros tenemos al producto que finalmente vayamos a comprar.
12: ¿Por qué las tiendas no consiguen retener al cliente que además, al cliente que se compra una bici para que además se compre pues el bidón del agua, un casco o algo de textil?
9: A ver, puede ser, pues te digo, no hemos preguntado esa pregunta exactamente, pero a ver, el factor precio es un factor importante, de hecho es el más mencionado a la hora de comprar los productos en general. Y es cierto que las tiendas físicas, bueno, pues hacen, no todas venden todo tipo de productos, ¿no? Hay algunas que solo están centrados en el mundo de bici, y si tienen algún accesorio, a lo mejor no tienen todos, como puedes tener en online a un golpe de clic. Estamos acostumbrados ya a comprar rápido, ¿no? Y ver producto rápidamente, y ahora con la inteligencia artificial mucho más, ¿no? Dices tus necesidades, lo que quieres, y te sale directamente el producto y dónde lo tienes que comprar y al precio más barato. Con lo cual ahí pues juegan un papel importante, pero es verdad que no todas las tiendas físicas de bici tienen todos los productos.
12: Lo comentábamos antes, crecen con fuerza las ventas de bicis eléctricas. Esa es la gran palanca de crecimiento del sector.
9: Pues mira, el otro día, cuando hicimos la presentación, que hubo expertos del sector, de hecho, una marca, y también hubo tienda, ellos hablaban de que, evidentemente, nadie apostaba por la bici eléctrica al principio, como no se apostaba por el coche eléctrico al principio, y ahora también está subiendo la intención de compra. Es cierto que está creciendo mucho, pero también es verdad que se necesita apostar también, pues lo mismo que pasa en la parte del coche eléctrico, por la parte de ayudas, ¿no? Para la compra de estos productos, porque estamos hablando de que son bicicletas muy caras, ¿no? Estamos hablando de importeros que pueden ir, pues a ver, no soy experta en los precios de la bici, pero entre 6.000, 10.000, 12.000, 14.000 euros, o sea, estamos hablando de una inversión bastante elevada. No es lo mismo el uso, ¿no?, que se le hace en ciudad de las bicis eléctricas, que también ha crecido mucho y es un movimiento urbano, pero el crecimiento de las bicis eléctricas gravel o de montaña y tal, pues ya llevan otro tipo de uso y son mucho más, con precios más elevados, pero sí, ellos apuestan por que irá creciendo poco a poco y se verá en los próximos años.
12: Pues Liliana Marsán, responsable del Observatorio CTLM, gracias por estar esta tarde con nosotros.
9: Muchas gracias a vosotros.
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0: Son las 5:30, las 4:30 en Canarias.
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0: Recta final en el Supremo del juicio de las mascarillas. La abogada del exasesor Koldo García ha vuelto a pedir la absolución de su defendido. Asegura que no hay pruebas de que el comisionista Víctor de Aldama le pagara 10.000 euros mensuales y niega que García formara parte de una organización criminal. Insiste en que la trama nació en 2015, por lo que no tenía como finalidad lucrarse con la pandemia.
1: ¿Cuál es el propósito de delinquir? El propósito del señor Aldama de captar a Mortadelo y Filemón para su organización criminal lo tengo clarísimo. Pero ¿cuál es el objetivo? ¿Qué delito iban a cometer? Si todavía no lo sabían.
0: Dos trabajadores han muerto en las últimas horas en accidentes laborales en Laredo, Cantabria. La Inspección de Trabajo ha abierto una investigación tras la muerte de un hombre de 36 años sobre el que ha caído un palé de cristales, y en Vilalba, Lugo, un trabajador en prácticas ha perdido la vida tras caerle una tubería de 500 kilos. Redacción en Galicia, Fátima Rodríguez.
3: Un joven de unos 20 años y natural de la localidad de Aspontes, en A Coruña, falleció este miércoles en un accidente ocurrido en una empresa del polígono industrial Sete Pontes de Vilalba, en Lugo. El 112 recibió la alerta de que a uno de los trabajadores de una empresa especializada en construcción de maquinaria industrial le había caído una tubería de 500 kilos encima de una pierna. Hasta el lugar fueron movilizados agentes de la Guardia Civil, voluntarios de Protección Civil y miembros de la policía local de Vilalba. También se desplazaron los servicios sanitarios, que no pudieron hacer nada por salvarle la vida al joven que se encontraba realizando prácticas.
0: 9 navarros viajaron en el crucero de lujo afectado por el brote de antivirus justo antes de que embarcaran los pasajeros, que ahora siguen fondeados en Cabo Verde. Nuestros compañeros de Radio Nacional en Pamplona han hablado con uno de ellos, Fabiola Muñoz.
4: Durante 10 días, el crucero Ondius transportaba a 9 pasajeros navarros ávidos de conocer tierras antárticas y bucear en sus mares.
5: Había unos protocolos de limpieza en los que con unos rodillos se limpiaba el material. Tenías que pasar a través de una bandeja con un líquido desinfectante. Todo, vamos, un protocolo increíble.
4: Luis Gorricho es uno de ellos. Desembarcó un 1 de abril antes del brote de antivirus, dejando al Ondius camino de Sudáfrica con una sala de máquinas impecable.
5: Y algo que me sorprendió en la sala de máquinas era la maravilla de la limpieza que había y el orden que había. No veías ninguna pieza fuera de su sitio.
4: De ahí que fuera ya de peligro y del barco le sorprenda.
5: Nosotros es especular, no sabes, ¿no?, cómo ha podido ser, pero se te hace raro que sea causante las ratas que pueda haber en el barco. Nosotros nos inclinamos más a pensar gente que haya entrado ya contagiada, porque pues niveles de limpieza en el barco eran exquisitos.
4: Sano y salvo Gorricho cuenta ahora su experiencia pendiente del destino que tomará el Ondius.
0: El cambio climático amenaza a la Amazonía. Si el ritmo de deforestación sigue siendo el mismo, podría convertirse en la sabana, según un estudio que se acaba de publicar en la revista Nature. Rosa Basteiro.
6: El estudio del Instituto Potsdam demuestra cómo la deforestación de la Amazonía intensifica los efectos del cambio climático. Ya se ha perdido entre el 17 y el 18% de la selva amazónica y los investigadores aseguran que si la deforestación aumenta hasta alcanzar en torno al 25%, los bosques de la selva tropical se degradarían y el ecosistema se transformaría en una sabana con un calentamiento de entre 1,5 y 2 grados. Sin deforestación adicional, calculan que esa degradación se produciría con un calentamiento mayor, cercano a los 4 grados. La explicación es pura ciencia. Si se pierde superficie forestal en la Amazonía, se reduce el vapor de agua que los árboles liberan a la atmósfera y con ello las lluvias. Aumenta el estrés por sequía y el ecosistema pierde su equilibrio natural y su resiliencia frente al calentamiento global.
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1: Buenas tardes. En este momento estamos pendientes de un siniestro que complica en Barcelona la AP7 en Barbera Tarpallés en ambos sentidos y en Guipúzcoa la 1 en Andoain. Hacia Altsasu, al margen de estos alcances, encontramos circulación lenta en Madrid.

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2: Una de esas llamadas que intenta vendernos algo es muy molesta, pero no todas las llamadas quieren vendernos algo, hay algo peor. Algunas quieren estafarnos. Nos llaman en nombre del banco y nos piden una serie de cosas que les acabamos dando. Ahí está el problema. Que nos llame un falso técnico de un banco, nos diga que hay un problema y nos pide unas claves, es una práctica que se llama spoofing. Patricia Suárez, presidenta de Asufin, buenas tardes.
3: Muy buenas tardes.
2: ¿Qué precauciones debemos tomar?
3: Bueno, sobre todo la primera y básica es que el banco nunca te va a llamar pidiéndote las claves. Esto es verdad que siempre las personas que caen suele ser porque están en un momento distraídos, porque están en un contexto en el que parece que lo que está sucediendo tiene sentido, o incluso te llaman a deshoras. Yo he recibido una llamada de este tipo a las 2 de la mañana.
2: ¡Ostras! Sí. Ahí no he llegado, ¿eh?
3: Claro, pues te llaman a las 2 de la mañana, te despiertas, piensas...
2: Sí, algo ha pasado.
3: Algo ha pasado. Y te dicen, oiga, le llamo de su banco, además me dijeron mi banco, y tenemos una alarma porque parece que están intentando mover su dinero y le voy a pedir una serie de datos para que no se lo quiten. Y claro, yo afortunadamente, a pesar de que estaba dormida, le dije, mire, el que es una estafa es usted, y le colgué. Pero realmente tenemos, si lo piensas de manera detenida y racional...
2: Sí, sí.
3: El banco no te va a llamar para decirte te quieren robar tu dinero, porque es que el banco tiene la obligación de custodiar tu dinero, precisamente. Y no tienes que tú intervenir para que eso no suceda, ¿no?
2: No es mala esa, desde el punto de vista del estafador, de llamarte de madrugada y que te pille ahí un poco atontado, ¿no?
3: Siempre lo que hacen, esto también hay que tenerlo en cuenta, son bots, son granjas de llamadas... Y alguien caerá. Uh-huh. Si te llaman a deshoras, si te llaman en un contexto, por ejemplo, el verano es muy mala época, porque muchos estamos de vacaciones y entonces te llaman diciéndote papá, tal, no sé qué, esto pasa sobre todo por mensajería, ¿no? Y caes porque sabes que efectivamente tu padre o tu hijo está fuera y que puede ser que necesite ese dinero. Pero si tú aplicas un poquito, te detienes sobre todo, no te dejas llevar por esa emergencia y por el susto de que pueda estar pasando algo, y haces las cosas bien, como es, número uno, llamar a tu banco, y tú colgar y tú llamar a tu banco, te darás cuenta que no está pasando nada y que te han intentado engañar.
2: Ya. ¿Cómo puede contribuir el cliente para que esto no pase? ¿Cómo puede presionar a los bancos para que vigilen más? Porque al final actúan en su nombre.
3: Nosotros, desde Asufin, lo que estamos intentando, y formamos parte de varios mesas de trabajo, tanto con Banco de España, con CNMV, es hacerles ver que efectivamente tenemos un problema y que ahora mismo el primero que lo puede parar, obviamente, es el cliente, el consumidor, que no caiga en la trampa. Pero que si esto está sucediendo es porque las cosas no están funcionando bien. Y no están funcionando bien en buena parte porque bancos, empresas de telefonía y plataformas tecnológicas no se están poniendo de acuerdo en tener una corresponsabilidad. Ahora mismo lo que tenemos es que las plataformas tecnológicas y las plataformas de telefonía dicen, esto no es mío, esto es cosa tuya, banco, arréglatelas tú. Y el banco, que no lo puede gestionar, lo que le dice al cliente es, oiga, sea usted precavido y haga usted las cosas bien. Nosotros ante esto nos rebelamos. Por favor, organícense ustedes, pónganse ustedes de acuerdo, denos un marco seguro en el que podamos estar bien. Una de las cosas que nosotros les decimos siempre que vamos a estos foros es, si yo puedo andar por la calle con cierta seguridad, y las calles están limpias, están iluminadas, y hay policía, y hay una serie de códigos que si tú respetas no te tendría por qué pasar nada, la criminalidad cero es imposible, pero tienes una cierta seguridad, porque en el mundo virtual no puedo andar por la calle con la misma tranquilidad, sobre todo cuando encima tenemos una situación en que los códigos que me hacen en el mundo analógico detectar que algo puede ir mal, en digital no son los mismos códigos, al contrario. Puedes entrar en una web que parece perfectamente que es la de tu banco. Estás recibiendo una llamada de una persona que te dice tu nombre, tus apellidos, sabe tu móvil y sabe tu banco. En fin, cuando tú vas por la calle, a nadie se le ocurre pararte y decirte por tu nombre, oye, dame dinero.
2: Claro.
3: Son cosas que,

0: que ellos tienen que mejorar y lo tienen que hacer ellos.
1: Me estaba advirtiendo un compañero, porque le ha pasado, y esto lo había oído también, está escuchando el programa, y me está diciendo que te pueden mandar un SMS que entra en el mismo hilo de SMS de tu banco. Entonces pone Banco X, comunicaciones que son normales de tu banco, y una que no lo es, que es ilegal. Entonces ahí picas con mucha más facilidad.
0: Totalmente. Ese es otro de los problemas. Y que aquí, con quien se tienen que poner de acuerdo es con la empresa de telefonía. Uh-huh. Aquí siempre, tanto banco como empresa de telefonía te dice lo mismo. El banco te dice que ellos tienen el mandato legal y la obligación de hacer la transferencia, de pasar el dinero de un sitio a otro si hay una orden. Y las empresas de telefonía lo que te dicen es que ellos tienen el mandato legal de pasar la comunicación,
1: ya.
0: Sea una llamada o sea un SMS. Y yo lo que les digo es, no nos toméis el pelo. Tú como empresa de telefonía, y cada vez hay más, estamos recibiendo últimamente emails, puedes detectar spam.
1: Uh-huh.
0: Puedes detectar por patrones de comportamiento si esa llamada o ese SMS viene de fuera y no de dentro. Si realmente es o no es del banco. Uh-huh. Puedes detectarlo. Por tanto, no tienes la regulación, hombre, pues hágase, habla con el legislador y que te permita, que te dé ese mandato, pero lo que no puedes seguir haciendo es pasar SMS que son claramente spam y que son claramente fraudulentos, porque tú tienes una responsabilidad en esto también.
1: El Banco Central Europeo anda ahora preocupado con los últimos avances de la inteligencia artificial. Hay una en específico de Anthropic que parece ser que detecta muchas vulnerabilidades, no solo de bancos, sino de cualquier empresa u organización. El Banco Central Europeo pide a las entidades que vigilen. ¿Los bancos tienen buenos planes de contingencia? ¿Son seguros los bancos?
0: Los bancos son seguros o muy seguros, y además los bancos también están trabajando con inteligencia artificial. Uh-huh. Están avanzando, y lo que nosotros, en algunos congresos a los que hemos ido y que nos han expuesto cómo se está trabajando con inteligencia artificial para combatir el fraude, el problema que estamos viendo es que es un poco distópico, que el banco va a tener una máquina de inteligencia artificial tratando de cubrir esas vulnerabilidades y el hacker va a tener otra máquina, uh-huh, intentando descubrir estas vulnerabilidades. Y en algún momento veremos máquinas luchando contra máquinas.
1: Sí, sí.
0: Esto está sucediendo ya.
1: Claro. Es un poco a ver quién se compra la máquina más avanzada y ahí,
0: exacto,
1: y ahí vamos. Los bancos son grandes empresas que tienen mucho tiempo y mucho dinero, eso lo sabemos, y ese dinero a veces lo emplean para litigar. El BBVA ha sido recientemente condenado por, yo no sabía que se podía condenar a alguien por esto, abuso de servicio público de justicia. ¿Qué significa eso? Pues que la entidad ha ido recurriendo y manteniendo en los tribunales una cosa que sabía que estaba perdida. ¿Esto es común?
0: Bueno, la multa no es común. Lo que es común es el abuso de los servicios de justicia por parte de las entidades financieras. Tenemos, se organizaron a partir de la cláusula suelo, antes de la pandemia, unos juzgados especializados que se hicieron supuestamente para hacer más efectivas las reclamaciones de los clientes, y lo que son ahora mismo es un auténtico embudo en el que están miles de reclamaciones por gastos, por cláusulas suelo, por muchísimas cosas. Y lo que es indecente por parte de las entidades financieras, no solamente el BBVA, todas, es que teniendo una jurisprudencia clara, sabiendo que van a tener que devolver el dinero, estén utilizando nuestros tribunales de justicia que pagamos todos con nuestros impuestos para hacer tesorería. ¿Qué quiero decir con esto? Pues que les sale más rentable pagarte gota a gota durante los próximos 5 o 6 años,
1: yeah,
0: que pagar de golpe todo el dinero que deben ahora mismo, que saben además que lo deben. ¿Por qué lo hacen? Por muchas razones. Lo primero, como digo, por tesorería. Lo segundo, porque genera un efecto disuasorio. No es lo mismo,
1: yeah,
0: que tú sepas que si reclamas en un mes tienes el dinero, a que tú sepas que tienes que contratar abogado y procurador, o que tienes que ir a una asociación de consumidores como la nuestra para reclamar, y que esto puede tardar 5 o 6 años.
1: Yeah.
0: Da pereza y disuade. A mí lo que me sorprende, negativamente tengo que decirlo, es que los jueces no estén poniendo más multas.
1: Uh-huh.
0: Que los jueces no estén plantando ya cara y en lugar de enfadarse con los consumidores, que parece que nos hemos vuelto locos a reclamar, no se enfaden con los bancos y les digan, oiga, yo no estudié una carrera, yo no me hice una oposición para estar copiando y pegando sentencias todos los días diciéndole a usted, devuelva el dinero, porque
1: ya
0: es lo que están haciendo ahora
1: ya
0: mismo.
1: Uh-huh. Esto, si no me equivoco, es del Superior de Justicia de Cantabria. por tener ahí sí. un poco la referencia. Otro tema, la financiación, hay veces que es muy cara, depende de lo que pidamos, depende de nuestra solvencia y del plazo de devolución, de cómo estén los tipos de interés, todo eso ya nos lo sabemos. En Asufin habéis detectado que los microcréditos de devolución rápida a un mes registran su mayor coste en 5 años.
0: Sí, te sorprende. Para que nuestros oyentes se hagan una idea, cuando tú sacas un préstamo al consumo para hacer una reforma o para comprarte un coche, estamos hablando de que vas a pagar entre un 6-8% de TAE. Uh-huh. Cuando tiras de tarjeta, no para pagar a fin de mes, sino para aplazar una compra, estás más o menos ahora mismo en el 18% TAE. Cuando pides un micropréstamo rápido que te van a dar en 24 horas y lo vas a devolver en un mes, estamos hablando que en el último barómetro que hemos sacado en Asufin, ha superado el 4.000 TAE.
1: Ya.
0: 4.000% TAE es una burrada. ¿Por qué no te das cuenta? Porque estás tomando préstamos de 100, 200, claro. 300 euros, los devuelves en muy poco tiempo y no eres consciente de lo caro que es. Frente a esto, lo que estamos esperando, y ya vamos con retraso, es que se transponga la directiva de crédito al consumo. Porque esta directiva, en el borrador que ya ha presentado el gobierno y que lo ha puesto a consulta pública y que esperemos que entre pronto en el Congreso, se pone coto a los tipos de interés. Se pone coto tanto para el préstamo al consumo como para las tarjetas revolving, como para este caso los micropréstamos. Y prácticamente se puede decir que va a limpiar el mercado, porque si sale adelante tal y como está el proyecto de ley, lo que tendríamos es que se limitarían los microcréditos al 60%, uh-huh. que sigue siendo mucho dinero, pero claro, del 60% al 4.000, pues uh-huh. imagínate.
1: No, claro, pides 100 y devuelves 4.100.
0: Es una barbaridad, sí.
1: nos llegó una consulta a findemes@rtve.es que leo. Dice, firmé mi hipoteca hace unos años y revisando ahora la documentación veo que asumí todos los gastos de constitución, notaría, registro, gestoría, etcétera. Además, tengo incluida una comisión por amortización anticipada que me parece bastante alta. En su momento no le di muchas vueltas, pero ahora me pregunto si estas condiciones podrían ser abusivas o si ha habido cambios en la normativa que me permitan reclamar algo. Mi pregunta sería, ¿se pueden reclamar los gastos de formalización de la hipoteca aunque hayan pasado varios años? ¿Y qué límites existen actualmente para las comisiones por amortización anticipada?
0: Bueno, en relación a los gastos de constitución de hipoteca, la respuesta es sencilla, sí, puedes. Puedes mientras el préstamo esté vivo. Cuando ya el préstamo se cancela, ya sí que hay un límite temporal de 5 años, pero mientras estés pagando la hipoteca, puedes reclamarlo. Lo que sí, prepárate con tranquilidad. Tú le vas a reclamar al banco, el banco te va a decir que ya se ha pasado tu plazo para reclamar, no le creáis, todos los que nos estéis oyendo y hayáis recibido esa carta, es una carta ya de copia y pega del banco que no corresponde con la realidad, porque los tribunales sí que te están dando el dinero. Pero, por ejemplo, aquí en Madrid, yo reclamé mis gastos de constitución de la hipoteca, puse la demanda en el 2017, se admitió a trámite hace 3 meses, el banco se allanó y ha puesto el dinero en el juzgado y los procuradores me han dicho que están devolviendo el dinero del año pasado. O sea que si tengo el dinero para Navidad no estaría mal. Pero es mi dinero. Y sí, yo sí. Creo que esta es la clave. ¿El mecanismo es lento? Sí. Pero al final te va a llegar el dinero, hazlo. En cuanto al porcentaje de amortización anticipada de la hipoteca, si lo has contratado con la nueva ley de crédito inmobiliario, sí que hay límites. Uh-huh. Antes de esta ley, no. Y esta ley es del 2019, es la 5/2019.
1: Pues atención a esa fecha. Patricia Suárez, gracias por acercarte al 102 de la Casa de la Radio.
0: Un placer, como siempre. Gracias a vosotros.
1: A ti.
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1: El IBEX 35 sube un 2,5%, Indra rebota un 2,6%, el Brent está cayendo, está por debajo de los 100 dólares, cae un 7% su precio, y Rovi, la farmacéutica, se desploma un 16%. Esto ya sabéis, lo contamos por algo.
3: El rastro del dinero.
1: El petróleo se abarata con fuerza a la vista de que el fin del conflicto puede estar cerca, a la vez que Trump amenaza con bombardeos más intensos si Irán no acepta el acuerdo. Bueno, un poco de todo. David Martínez, Bolsa de Madrid, buenas tardes.
3: Hola, buenas tardes.
1: En realidad se confía en la apertura de Hormuz. Otra cosa es que acabe pasando, pero se confía y eso hace que se abarate el crudo y además, otra vez más, ¿no? Vemos movimientos raros.
3: Sí, efectivamente. La ecuación ya la hemos visto varias veces en los últimos meses. La situación se tensa, el petróleo sube, pero de pronto surgen informaciones que apuntan a una desescalada y a posibles negociaciones entre Estados Unidos e Irán. Entonces la situación se destensa y el petróleo se abarata. El crudo Brent, el que se toma como referencia en el mercado europeo, cotizaba esta mañana en el entorno de los $108 por barril. El lunes incluso llegó a rondar los $115 para ver un poco de perspectiva de dónde venimos esta semana, pero durante la sesión ha caído con mucha fuerza desde los $108 de esta mañana hasta incluso caer por debajo de la frontera de los 100 por momentos puntuales, algo que ha impulsado con fuerza a las bolsas. El primer empujón ha venido a raíz de una publicación del medio estadounidense Axios, cercano a la Casa Blanca, que hablaba de un acercamiento y posibles conversaciones entre Estados Unidos e Irán para acabar con la guerra. Poco después, Donald Trump ha dicho en su red social que si Irán accede a sus condiciones, acabaría su operación militar y se abriría el estrecho de Hormuz, pero que si no lo hace, les bombardearán con más intensidad que antes. Por su parte, de acuerdo con la agencia de noticias iraní Tasnim, la propuesta de Estados Unidos contendría disposiciones inaceptables. Por otras agencias de noticias también ha llegado que en cualquier caso estarían examinando la propuesta. Aún así, la bolsa ha subido con mucha fuerza y el petróleo ha caído. Mención aparte merece otro hecho al que también estamos acostumbrados y al que hacen referencia medios estadounidenses. 70 minutos antes de que se conociese la primera noticia de la agencia Axios, esa de acercamientos entre Estados Unidos e Irán, habría habido un pico de apuestas a la baja en el petróleo por valor de $920 millones. Es decir, de ser así, algún otro adivino habría aprovechado la oportunidad para apostar a que el petróleo iba a bajar minutos antes de que saltase la noticia que efectivamente ha hecho desplomarse al crudo.
1: Venderá, volverá a subir y contaremos la historia otra vez y es que no los pillamos nunca. Pero bueno, ahí están esos movimientos extraños. Las farmacéuticas suelen ser un valor seguro a largo plazo. A corto puede pasar de todo, ¿no? Quien comprara ayer y vendiera hoy Robi, pues ha perdido casi un 20%. La compañía ha presentado resultados, no es que gane menos, que también, sino que prevé ingresar menos, David.
3: Sí, Robi hoy destaca en solitario y por contraste. La caída que ha experimentado en bolsa es muy severa, del 16%, pero es que además se ha producido en un día de muy fuertes subidas en general en los mercados, así que también contrasta un poco con el fondo. Esta mañana, Laboratorios Farmacéuticos Robi ha publicado resultados del primer trimestre del año con beneficios de algo más de 9 millones de euros. Esto es un descenso del 48% frente a lo que ganó un año antes. Los ingresos operativos también se reducen para la farmacéutica y lo achacan especialmente a la división de heparinas. Además, los inversores no solo se fijan en la situación actual, sino en la proyección a futuro, y en este aspecto tampoco han sentado bien las cuentas de Robi. Sus proyecciones se sitúan ahora por debajo de lo que habían comunicado previamente, con un crecimiento esperado de entre el 0 y el 10% respecto a 2025. En lo que respecta a la remuneración al accionista, su política continuará sin cambios, pero este factor no ha conseguido salvar la fotografía completa. La caída de rentabilidad y la rebaja de previsiones han pesado sobre la cotización, y finalmente Robi cierra en bolsa con una fuerte caída del 16%.
1: Y ya en casa, Indra recupera parte de lo perdido desde su última crisis. Lo que ha pasado ahora es que los Escribano salen del capital. Recordemos que uno de los hermanos fue presidente hasta hace nada y el otro presidía una empresa llamada a fusionarse con Indra.
3: Sí, Indra lleva una muy buena semana en bolsa. De hecho, el lunes subió más de un 2%. Ayer sus acciones se anotaron un 4,8% al alza, aparentemente sin un motivo que subyaciese. Después del cierre, como a las 8 de la tarde, más o menos, la compañía informó de que los hermanos Escribano habían vendido su participación, un 14,3% del capital de la empresa. Además, Javier Escribano comunicó su decisión de dimitir como consejero dominical. Recordemos que Ángel Escribano ya dimitió como presidente ejecutivo y consejero de Indra. Y este es el último capítulo, entiéndase como último hasta la fecha, del baile de cortejo entre Indra y Escribano Mechanical and Engineering, la empresa de los dos hermanos, con la que la tecnológica buscaba fusionarse para crear una gran compañía del sector de defensa. La SEPI, principal accionista con un 28% del capital de Indra, ya manifestó su preocupación por un posible conflicto de intereses si se daba esa fusión en la que el presidente de Indra y uno de sus consejeros eran los propietarios de la otra compañía. Hoy lo que hemos visto en esa subida de es esa subida del 2,6% para las acciones de Indra, y estaremos pendientes de si hay más capítulos en la relación con la empresa Escribano.
1: Gracias, David.
3: A ti, hasta luego.
1: ¿Alguna cosa más antes de irnos? Funcas recorta las previsiones de crecimiento para España. No es un drama, son 2 décimas menos, así que el PIB aumentará un robusto 2,2% este año. Otra cosa es cómo se reparte eso y en qué medida los más débiles sufren los estragos de la guerra. Lo más inmediato será una inflación disparada, afectando principalmente a los productos básicos. Cristina Ganuza.
4: Las medidas fiscales están conteniendo la subida de los precios, pero aún así Funcas eleva casi un punto la previsión de inflación hasta el 3,3% y advierte de que el encarecimiento de los fertilizantes va a hacer que el precio de los alimentos frescos se dispare un 7%. La inflación merma nuestra capacidad de compra, así que el consumo y la inversión moderarán su avance, pero además las exportaciones sufrirán por la debilidad de nuestros socios. Funcas rebaja así 2 décimas la previsión de crecimiento para este año hasta el 2,2%, un recorte modesto porque cuentan con que el estrecho de Hormuz se reabra progresivamente a partir del mes que viene. Carlos Ocaña, director general.
5: España sigue creciendo muy por encima de lo que crece la zona euro, esta es la buena noticia, pero la mala es que no podemos seguir indefinidamente creciendo si los países a los que vendemos y con los que comerciamos no crecen.
4: La situación empeorará si el estrecho de Hormuz no se reabre en las próximas semanas. La economía crecería un 1,8% y en los últimos trimestres del año podría estancarse.
1: Los ministros de Comercio de los países del G7 están preocupados por la nueva crisis arancelaria. Dicen en un comunicado conjunto que, bueno, están preparados para responder. Eso es por el último movimiento de Trump de ampliar el arancel a los coches europeos al 25%. Recordamos que los anteriores fueron declarados ilegales y desde el pasado 27 de abril las empresas que los han pagado pueden comenzar a reclamar su devolución. Desde la asociación que agrupa a los exportadores españoles, su gerente explica el proceso complejo en que están inmersos porque son las empresas que les compran las que deben solicitar la devolución. Rafael Pico es gerente de Asoliva.
6: Son las empresas importadoras las que tienen que solicitar los aranceles, las importadoras, pero eso no quita que no nos afecte, porque hay empresas que tienen su filial allí importadora y hay otras que negociaron con su importador los aranceles, quien los asumía, en cuyo caso cuando se lo devuelva al Estado americano tendrán que repartírselo, ¿no?
1: En fin, un lío, pero igual merece la pena intentarlo para que se devuelva ese dinero. Ni Iberia, ni Vueling, ni Volotea suspenderán vuelos en verano. Dan su palabra. No creen que haya interrupciones de suministro de combustible, pese a que la Comisión Europea lo teme y ha puesto sobre la mesa pues eso de repartirnos el queroseno, y España lo está estudiando porque estamos en una situación mejor. La diferencia está en que Iberia y Vueling prometen no aplicar recargos por las subidas de precio del combustible, y Volotea ya anunció que sí podría aplicar un recargo de hasta 14 euros por persona y vuelo. Así que atentos. Con este apunte lo dejamos. José Pendón ha estado en el control técnico y de sonido, Rosy Alaminos en la realización, José María Pascual en la producción. 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

0: Las 6, las 5 en Canarias.
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0: El IBEX recupera la frontera de los 18.000 puntos y supera de hecho los 18.100, avanza un 2,5% ante la expectativa de un posible acuerdo de paz en Irán. David Martínez.
2: Sí, sesión de muy fuertes subidas. Todas las bolsas europeas avanzan más de un 2% y el motivo está en ese optimismo por unas posibles negociaciones entre Estados Unidos e Irán. Esto ha provocado una fuerte caída del petróleo. El crudo Brent, de referencia en Europa, ha caído por momentos por debajo de la frontera de los $100 por barril. Ahora mismo cotiza en el entorno de los $102. Fuertes subidas de las empresas más castigadas por la guerra dentro del IBEX. ArcelorMittal se dispara un 8% y AG sube un 6,5%. La parte negativa se la lleva hoy laboratorios farmacéuticos Rovi. Tras presentar resultados, sus acciones se hunden un 16%. Y en Wall Street, fuertes subidas también, impulsadas además por la gran tecnología. AMD, el fabricante de chips, se dispara más de un 16%.
0: Y la última hora sobre el brote de antivirus en el crucero de lujo. Según fuentes de sanidad, uno de los vuelos que trasladaba dos personas contagiadas desde Cabo Verde a Ámsterdam ha tenido que hacer una parada técnica en Gran Canaria sin descender del avión. Tampoco ha subido nadie para repostar combustible y continuar el trayecto, porque Marruecos se ha negado a ceder uno de sus aeropuertos. Los españoles que permanecen en el barco, ninguno con síntomas, serán trasladados a Madrid, al Hospital Gómez Ulla, para cumplir cuarentena una vez que el crucero llegue a Tenerife con el resto de personas que serán repatriadas a sus respectivos países. Isabel Díaz Ayuso continúa en México. Acaba de hablar la presidenta Claudia Sheinbaum. Aclara que el viaje de la presidenta de la Comunidad de Madrid no va a afectar a las relaciones con España, pero deja este mensaje a la oposición mexicana, quienes han organizado su visita.
3: O sea, ¿para qué viene esta persona a México? ¿A qué la traen? Pues porque piensan que eso les va a dar legitimidad aquí. ¿Cómo creen que les va a dar legitimidad a una persona que adora a Hernán Cortés? En México. Bueno, sí están medio trasnochados, ¿no?
0: 7 años de prisión es la condena de un juzgado de Palma a un hombre por maltratar a su pareja durante años y que está a la espera de otro juicio acusado de haberla matado después. Redacción en Mallorca, Xavi Ara.
4: 7 años de prisión y una indemnización de 15.000 euros. Esta es la condena que se le ha impuesto a un hombre acusado de maltratar durante 15 años a su pareja en Mallorca. Además, el hombre todavía tiene pendiente otro juicio en el mes de octubre por haberla matado en el interior de un coche y le podrían caer 27 años de cárcel. Según relata la sentencia, la víctima era controlada en todas las esferas de su vida, hasta el punto que tenía que pedir permiso para ir al baño. También relata que tenía que esconder dinero para alimentar a sus hijas. La sentencia aún no es firme y el procesado tendrá que indemnizar a los herederos de la víctima con 15.000 euros.
0: El 016 es el teléfono de atención a las víctimas de todo tipo de violencia contra la mujer. Es gratuito y no queda registrado en la factura. En los deportes, lo venimos contando, la sanción a Piqué por los incidentes posteriores al encuentro entre el Andorra y el Albacete. Clara Rodríguez.
5: 6 partidos de sanción y 2 meses de inhabilitación cumplirá el máximo accionista del Andorra, que se dirigió al equipo arbitral con las frases «Salid escoltados, no os vayan a agredir» y «En otro país os reventarían, pero aquí en Andorra somos un país civilizado». En la Liga de Campeones, el Arsenal conocerá esta noche a su rival en la final. El PSG de Luis Enrique defiende en Múnich el 5-4 de la ida ante el Bayern y el Rayo se enfrenta mañana en la vuelta de la semifinal de la Conference con el Estrasburgo. Hoy han llegado a Francia y estamos pendientes de las comparecencias de Íñigo Pérez y el Pacha Espino, que acaban de comenzar.
0: 6:04, 5:04 en Canarias. 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
6: En Almería avanzan las negociaciones entre patronal y sindicatos para renovar el convenio colectivo del sector del manipulado, caducado desde 2024 y que afecta a más de 30.000 personas en la provincia. El objetivo ahora es que quede aprobado en septiembre. Entre los puntos de mayor controversia entre trabajadores y empresarios, la subida del salario por encima del SMI y la reducción de la jornada laboral. José Manuel Rodríguez, secretario general de UGT FICA Andalucía.
7: Que se rebaja a 37 horas y media cuando en el convenio del manipulado está en 48 horas semanales, ni tan siquiera las 40, y que los empresarios durante las negociaciones anteriores pues han estado planteando al revés, un incremento a 54 horas. ¿No?
6: En Sevilla, la exposición WordPress Foto 2026 se ha inaugurado hoy en la Fundación Cajasol con 144 imágenes que retratan algunas de las crisis más duras del último año. Entre ellas destaca la fotografía ganadora obra de Carol Gucci, centrada centrada en las deportaciones en Estados Unidos, donde agentes de la ICE detienen a un padre mexicano. Una imagen que muestra la importancia de enseñar lo que ocurre y poner contexto a estas historias. Una muestra que, más allá de la dureza, reivindica el valor del fotoperiodismo. Juan Carlos Lamadrid es el coordinador de la exposición.
8: Su compromiso con la verdad y con la dignidad humana. Queremos además subrayar con especial orgullo la destacada presencia española entre los galardonados, lo que demuestra el altísimo nivel también de nuestros profesionales del fotoperiodismo.
6: La programación continúa hoy a las 7 de la tarde con un encuentro junto a Médicos Sin Fronteras y el fotoperiodista Emilio Morenati. Y en el puerto de Santa María, en Cádiz, 16 personas han resultado afectadas con síntomas compatibles con la salmonelosis tras una caseta en la feria. Es todo. 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
10: Muy buenas tardes, actualizamos la información del tráfico. Ya hasta ahora pendientes de varios accidentes en Barcelona, en la P7, en Barberá del Vallès, en ambos sentidos de la marcha, con más de 4 kilómetros de retenciones en ambas direcciones. Otro en Guipúzcoa, en la autovía 1 a su paso por Andoain, en dirección Alsasua, y otro complica ya el acceso a Valencia, provocando el corte de 2 carriles y 4 kilómetros de retenciones en la autovía 3 y en el entorno de Mislata. Se complica la circulación en Madrid, en ambas direcciones, en la autovía 1 en Alcobendas, en la 2 en Torrejón de Ardoz, A4 Pinto y la 6 en Majadahonda, ya en Toledo en la 5 en Valmojado dirección Madrid, la entrada a Barcelona C58 en Moncada, en Alicante la 70 a su paso por Merca Alicante, en ambos sentidos de la marcha, y especial precaución en Málaga en la 7 en San Pedro Alcántara en dirección Málaga capital, y ya en Córdoba en la autovía A4 a su paso por Cañero y también en el entorno de Alcolea, todo ello dirección Bailén. Es una información de la Dirección General de Tráfico.
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11: Buenas tardes. Hoy menos tormentas que ayer, pero hacia el norte y el este de la península y también en Baleares tenemos chubascos con tormentas, los más intensos en las últimas horas en la isla de Mallorca. En las próximas horas continuarán en el norte, el este y Baleares, y pueden ser localmente más fuertes en el este de Girona, la Ibérica Turolense, las sierras de Almería y las sierras de Murcia. Y atención mañana, porque será un día muy inestable. Mañana los chubascos y tormentas se extienden por todo el norte y todo el este de la península y también llegan a la zona centro. Las tormentas pueden ser por la tarde especialmente localmente fuertes, con granizo, con fuertes rachas de viento e importantes acumulaciones en cortos periodos de tiempo. Mañana el tiempo más estable lo esperamos en Extremadura y en el oeste de Andalucía. Seguirán algunas tormentas en Baleares y en Canarias, lluvias débiles en el norte. Y en los próximos días continuará la inestabilidad. A partir del viernes se aproxima una borrasca por el oeste y durante el fin de semana por el oeste llegarán nuevas precipitaciones. Es una información de AEMET.
12: ¿Y si cuando esté delante de ellos no reconozco a mis padres? Espero que papá no haya engordado mucho.
13: Chihiro es una niña de 10 años que pierde a sus padres y que acaban siendo convertidos en cerdos, en un mundo fantástico en el que no hay lugar para los seres humanos, en un mundo en el que puede que se sienta sola y asustada y tendrá que adaptarse a esta nueva situación. Y para eso tendrá que aprender. Es el viaje de Chihiro, película de animación japonesa que se llevó el Oscar hace ya 25 años.
12: ¿Qué vi antes? ¡Viene hacia aquí! ¿Qué es eso? ¡No son pájaros!
13: Estudio Ghibli es el Premio Princesa de Asturias de Comunicación y Humanidades 2026. El legendario estudio se ha hecho acreedor de este galardón por aunar un método de trabajo artesanal con historias plagadas de valores que resultan visualmente conmovedoras. Según el jurado, entre su producción, junto al viaje de Chihiro, también otras películas japonesas de Hayao Miyazaki, como Mi vecino Totoro, La princesa Mononoke, El chico y la garza, o La tumba de las luciérnagas, de Isao Takahata. Manu Robles, autor de varios libros sobre Estudio Ghibli. Buenas tardes.
14: Buenas tardes, ¿qué tal?
13: ¿Qué supone este premio?
14: Supone, por una parte, un reconocimiento a toda una trayectoria y, sobre todo, pues un reconocimiento a nivel general, porque seguramente a un nivel un poquito más de nicho, pues muchos ya lo conocían. Pero este tipo de galardones siempre ayudan a que se conozca la obra de un estudio, ya no solamente de Miyazaki, que quizás es la figura más visible, sino de todo un estudio, de toda la forma de hacer.
13: ¿Hasta qué punto la filosofía de este estudio que nació en los 80 ha cambiado la manera de percibir la animación?
14: Bueno, en parte fueron pioneros, por ejemplo, en el uso de protagonistas femeninos, en el uso de la animación como un vehículo para comunicar de una manera más artística, no tanto comercial. O sea, ellos fueron los pioneros en la animación de calidad, no tanto una animación limitada, que era la que se estilaba por aquel entonces. Entonces, en ese digamos que en esos aspectos llevan casi 40, bueno, más de 40 años dando pistas sobre cómo ellos querrían que fuera animación a todos los niveles.
13: ¿Cómo lo han hecho posible? Esa animación artesanal que se aleja de los últimos avances tecnológicos, ¿no? Porque si vemos una película de los últimos años en comparación con las de los 80, algunas diferencias sí que hay, pero no son tan notorias, ¿no? Sobre todo apostando mucho también por el argumento, ¿no? Pienso, por ejemplo, en La princesa Mononoke, en el respeto a la naturaleza.
14: Sí, tienen unos puntos en común casi todas las películas. La naturaleza, la mujer, también un poco lo mal que lo estamos haciendo como sociedad, los seres humanos, en algunos aspectos. Se puede ver, por ejemplo, en La princesa Mononoke, que también, como comentabas. ¿Cómo han hecho todo esto? Bueno, lo de la animación tradicional es una seña de identidad, sobre todo de Miyazaki, que es bastante reacio a las nuevas tecnologías. Aunque las usa, él siempre prefiere que sea como una herramienta más y no como algo a destacar. Entonces, es una forma de hacer que ellos siempre han intentado seguir, a pesar de que con el tiempo han ido cediendo un poco, porque el uso de los ordenadores abarata un poco los costes, pero siempre han intentado que la imagen de su producto sea artesanal, sea lo más artesanal posible.
13: ¿Y el futuro del estudio, teniendo en cuenta que a priori no parece que haya herederos a la vista?
14: El futuro del estudio yo lo veo oscuro, porque la misma política de Miyazaki apuesta todo al siguiente proyecto. Aunque han hecho algunos planes a medio plazo, pero siempre piensan en la siguiente película. Entonces, que el estudio Ghibli depende prácticamente por completo de Miyazaki es un hecho, está demostrado. Y durante todo este tiempo no han sabido buscar o darle cuartelillo a un heredero o herederos. Entonces, desde ese punto de vista lo veo complicado. El futuro, al menos el futuro tal, o sea, una continuación del estudio Ghibli tal y como lo conocemos.
13: ¿Hay algún proyecto a la vuelta de la esquina? La última cinta se estrenó hace ya 3 años, en 2023, El chico y la garza, que además les valió un nuevo Oscar como mejor largometraje de animación.
14: Bueno, ahora lo que se ha anunciado hace poco ha sido un cortometraje para el parque que tienen ellos. Lo que pasa es que son largometrajes exclusivos que no se pueden ver fuera de las instalaciones. Y Miyazaki está trabajando en un proyecto, pero si ya en el último proyecto tardó 7 u 8 años en hacerlo, pues este no lo sé. La verdad es que no tengo ni idea de por qué fase va. Y creo que su hijo, Goro Miyazaki, estaba trabajando en algo, pero no habían dicho el qué.
13: ¿Cuál dirías que es el título más redondo del estudio, el que sobre todo puso su nombre, el estudio Ghibli, en el mundo del cine, el séptimo arte?
14: El nombre que puso el nombre de, bueno, el título de la película que puso el nombre de Ghibli en el cine seguramente fue El Chihiro, pero yo de un tiempo a esta parte pienso que La princesa Mononoke me parece más redonda, sin desmerecer a Chihiro, por supuesto.
13: Manu Robles, autor de varios libros sobre Estudio Ghibli, premiado con el Princesa de Asturias de Comunicación y Humanidades 2026, este legendario estudio de animación japonés. Gracias por acompañarnos esta tarde. Un saludo.
14: A vosotros.
13: Seis y cuarto, cinco y cuarto en Canarias. 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
13: El IBEX supera los 18.100 puntos, avanza alrededor de un 2,5% ante la expectativa de un posible acuerdo de paz en Irán.
15: Todas las bolsas europeas también avanzan más de un 2%, fuertes subidas en Wall Street. Por su parte, se ha producido una fuerte caída en el precio del petróleo. El Brent ha llegado a cotizar por debajo de los $100 en algunos momentos. Ahora lo hace en los $102.
13: Reposta en Gran Canaria uno de los vuelos que traslada a dos personas contagiadas del brote de hantavirus desde el crucero que fondea en Cabo Verde hasta Ámsterdam.
15: Según Sanidad, se toma esta decisión porque Marruecos se ha negado a ceder uno de sus aeropuertos. Ninguno de los españoles que permanecen en el crucero tiene síntomas. Serán trasladados al Hospital Gómez Ulla de Madrid para cumplir cuarentena una vez que el barco llegue a Tenerife.
13: La presidenta de México, Claudia Sheinbaum, afirma que el viaje de la presidenta de la Comunidad de Madrid no va a resentir las relaciones con España.
15: Considera que quienes han invitado a Ayuso están trasnochados por considerar que la presencia de alguien que reivindica a Hernán Cortés les va a beneficiar en sus aspiraciones políticas.
13: Condenado en Palma un hombre a 7 años de prisión por maltratar a su pareja durante 15 años y está a la espera de otro juicio, acusado de haberla matado después.
15: En este se pide contra él una pena de 27 años por este asesinato ocurrido en un coche. La víctima estaba sometida en todo momento por su agresor. El teléfono 016 es el de atención a todas las víctimas de violencia contra la mujer.
13: Y 6 partidos de sanción y 2 meses de inhabilitación para Gerard Piqué por los improperios que le dedicó al árbitro del partido de la Andorra contra el Albacete. Piqué es el máximo accionista de la Andorra.
15: Y en la Champions, el Arsenal conocerá esta noche a su rival en la final de Budapest. Saldrá del encuentro que enfrentará al Paris Saint-Germain y al Bayern de Múnich. El conjunto francés defiende el 5-4 logrado en la ida.
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16: Ha comenzado una nueva edición del programa Cultiva, o también conocido como Erasmus Agrario. 17 jóvenes forman parte de esta iniciativa que permite la estancia de los participantes en explotaciones agrícolas y ganaderas de otros puntos de España y viceversa, que otros jóvenes puedan venir aquí a Jaén. Lo explica la secretaria de Relevo Generacional de UPA a nivel federal, Alicia Martínez.
17: Hay un catálogo a nivel nacional de explotaciones visitables. Entonces, los jóvenes agricultores y agricultoras y ganaderos y ganaderas determinan qué explotación quieren visitar. La explotación puede ser con su misma orientación técnica económica o con distinta orientación técnica económica que le ayude a ellos en su día a día a diversificar lo que es su explotación.
16: La estancia suele ser de 5 días y la formación muy práctica. Conocemos una de las explotaciones que forman parte de este Erasmus Agrario en la provincia. Hablamos del cortijo El Hoyo, ubicado en Valdepeñas de Jaén, que destaca por la cría de ovino ecológico en régimen extensivo. La dirige Lourdes Perona, es la 5ª generación de ganaderas.
18: Actualmente nos encontramos en paridera y, bueno, podemos decir que es la época más movida, ¿no?, en cuanto a ganado del año. Mi día a día se basa en me levanto temprano. Amanecemos con todas las ovejas encerradas, hayan parido o no hayan parido, y le abro a los distintos sectores.
16: La explotación cuenta con un rebaño de unas 400 ovejas que pastorean al aire libre durante todo el año, aprovechando los recursos naturales de la finca. En los últimos años, Lourdes también ha implementado las nuevas tecnologías. Encierran a las ovejas con dron.
18: Yo con mi dron cojo y, independientemente de la zona en la que estén, la voy atrayendo hasta los distintos corrales. Luego, aparte, también contamos con collares GPS y en cualquier momento del día o de la noche podemos saber que las ovejas están bien. Los collares GPS realmente en paridera tienen menos utilidad porque están todas encerradas y es más útil en temporadas en las que las ovejas duermen fuera.
16: Lourdes en esta edición del programa Cultiva es anfitriona, pero el año pasado también fue visitante, una experiencia que recuerda muy enriquecedora.
18: El año pasado fui visitante de una explotación ganadera en Huesca, en donde aprendí muchísimas cosas. Era también de ovino y aprendemos distintas técnicas, ¿no? De, por ejemplo, ellos lo hacen de una forma y les funciona y tú dices, ostras, pues esto puede ser replicable también a mi explotación. Esto lo voy a traer a mi finca.
16: Isabel Mayén de Teruel es una de las alumnas Erasmus que tiene Lourdes en su finca. Tiene una explotación de ovejas de raza cartera, que es una raza en peligro de extinción en su tierra.
19: Pues estoy en Jaén porque de todo el listado de explotaciones que había, la explotación de Lourdes me llamó la atención porque se parecía bastante a la mía, aunque se diferenciaba que era ecológico. Entonces, por saber más o menos cómo se hace una producción en ecológico y si yo podría implantarla en mi explotación.
16: Y Diego Rodríguez, que viene de Badajoz, es el otro Erasmus. Él posee una explotación ganadera de carne de oveja merina. Lo que más le ha gustado, aprender a utilizar el dron. Diego asegura que se lleva una gran experiencia y que anima a otros a vivirla.
20: Me llevaré un poco los conocimientos que Lourdes me ha transmitido y la pasión que tiene por su explotación y por la ganadería. Y creo que deberíamos ser todos un poco más, estar orgullosos de nuestro sector, porque somos un sector muy importante.
16: Y ese es otro de los objetivos que persigue este Erasmus Agrario, que los jóvenes se acerquen a este sector que les guste y hacer frente así al problema del relevo generacional. Según los datos de la Organización Agraria UPA, solo hay un 9% de personas menores de 41 años dentro del sector agroganadero en Jaén. Rafael Martos y Claudia Torregrosa, Radio 5, Todo Noticias.
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22: Cinco amigos, pequeñitos, peluditos, con colores así vistosos, chillones, una caverna sin fin, un viajero al que llaman Tío Matt. ¿A que ya lo sabes? Pues no lo digas.
23: El centro del universo es sin duda un lugar maravilloso excavado en la roca llamado Fraggle Rock.
22: Sacamos de nuestra filmoteca 96 episodios de una serie original de Jim Henson, el mismo de los Muppets, los Teleñecos, Barrio Sésamo, Cristal Oscuro, Dentro del Laberinto con David Bowie.

0: El centro del universo es, sin duda, un maravilloso lugar llamado Fraggle Rock. Llamado así por tratarse de una cueva excavada en la roca
1: y vivir en ella los Fraggle. Los Fraggle son una raza noble, valiente, inteligente y orgullosa. Representan la cima de la civilización y de la cultura. Un Fraggle es con toda seguridad la mejor de todas las criaturas posibles.
2: ¡Hurra! ¡Llegó el momento de jugar!
3: ¡Hola, Rosy, papá!
4: ¡Gobo! ¡Gobo! ¿Ha pasado Rosy por aquí?
5: ¡Ay, madre!
0: Pues sí, más o menos por ahí.
6: ¡Atención! ¡Escuchadme todos! ¡Oh, perdón! ¡Lo siento! ¡Lo siento muchísimo! ¡Escuchadme todos! Acabo de leer en mi libro de supersticiones que trae mala suerte tirarse de la cola.
5: Que trae mala suerte tirarse.
6: ¡Ah, no lo hagas! ¡Trae muerte y desgracias!
5: ¿Muerte y desgracias? Oh. Por... No, no, ya verás cómo no.
6: ¡Perdóname!
7: Ya vamos conociendo la personalidad de cada uno de estos cinco amigos. El grupo protagonista, Gobo, Musi, Rosy, Dudo y Bombo.
0: Una bestia peluda sobre cuatro patas.
5: ¡Ahí va!
0: Yo le vi perdido, dije, pobre tío Matt. Pero no sé cómo logró escapar. Y ahora yo tengo que entrar en ese mismo habitáculo todas las semanas. ¿Qué puedo hacer?
6: Esconderte debajo de las sábanas y ponerte a rezar.
8: ¡Oh, no, Bombo! Gobo debe ir allá.
5: ¡Eso sí!
8: Y nosotros iremos con él.
6: ¡Oh, no!
5: Sí.
0: ¿De verdad haríais eso?
5: Pues claro.
8: Sí.
5: Un mundo nuevo.
8: Un mundo desconocido.
9: Desconocido. Ya. La verdad es que yo no me creo.
7: Todos son carismáticos, pero Gobo es el prota. Musi es muy espiritual y artística. Le encanta la poesía y la música. Está Dudo, nerviosillo, le cuesta decidirse, pero no es cobardica ni inestable. Ese es Bombo. Y Rosy, con sus coletas, es vivaracha, deportiva, nada muy bien. Hay una charca donde viven los Fraggle. Al menos viven allí los que conocemos por la serie, porque esa caverna es enorme y con muchos seres.
10: Estás en presencia de...
11: ¡La que todo lo sabe!
10: ¡La montaña de basura!
11: ¡La montaña lo sabe todo!
10: ¡La montaña lo dice todo!
12: Así es, muchacho, yo lo sé todo, todo.
10: ¡Todo, todo!
11: ¡Todo!
12: Soy pieles de naranja, pozos de café, soy sabiduría.
0: Hola, señora basura.
12: Y sé lo que le pasa a este Fraggle.
10: ¡Eso es natural!
11: ¡Tú lo sabes todo!
12: También lo sé.
7: Están los vecinos y la familia.
0: Hola, tío Matt. ¿Qué estás haciendo?
1: Preparándome. Estoy a punto de partir hacia mi mayor aventura. Hacia otros mundos.
0: Oye, tío Matt. Eso de otros mundos solo existe en la leyenda.
1: Yo demostraré que es verdad. Escúchame bien, Gobo.
7: Al principio de la serie, de los Fraggle no destripamos nada, el tío Matt se marcha y da algunas de las claves de esta historia. No hay que pensar que lo de uno es lo mejor y trata de conocer al que es diferente a ti, que no pasa nada.
1: Yo también pensaba así. Y recuerdo la vieja canción, Gobo. 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
1: Jim Henson siempre dijo que los Fraggle eran las criaturas que representaban su ideal de amistad, de sinceridad y las dos vertientes que se muestran en la serie, entretener y fomentar valores. Y preocupación por el medio ambiente, eso también. Y no importa la diferencia, todo está en esta producción mítica que estaba ahí en nuestra memoria. O quién sabe, a lo mejor la tenéis más a mano.
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1: 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Daniel Galindo, Radio 5, Todo Noticias.

0: Tal día como hoy.
1: Tal día como hoy queremos recordar el nacimiento de una de las voces más inconfundibles del rock, Bob Seger.
2: I'm a little too tall, could use a few pounds. 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
1: Seger es un cantante, compositor, guitarrista y pianista estadounidense. Rockero de raíces con una clásica voz raspada, Seger escribió y grabó canciones que tratan del amor, las mujeres y temas sobre el estilo de vida del trabajador estadounidense.

con su icónico tema All Time Rock and Roll, celebramos su 81 cumpleaños. Oscar Redondo.

0: Son las 6:30, las 5:30 en Canarias.
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0: Uno de los pasajeros fallecidos por antivirus estuvo brevemente a bordo de un avión de la aerolínea KLM en Johannesburgo horas antes de morir, Nacho Monraval.
2: Sí, el Instituto de Salud Pública de los Países Bajos ha informado a la compañía aérea de que un ciudadano neerlandés que ha fallecido a causa del antivirus estuvo a bordo de un avión de KLM que cubría la ruta entre Johannesburgo y Ámsterdam el 25 de abril. Es el vuelo KL-952. El pasajero estuvo poco tiempo dentro del avión ya que la tripulación no le permitió permanecer por su estado de salud. Ahora el gobierno de los Países Bajos está informando a todos los viajeros de ese vuelo para localizar a todos los contactos estrechos. Por lo demás, el vuelo que repatria también a los Países Bajos a los dos casos sospechosos, ha hecho una parada técnica en Gran Canaria sin descender del avión para repostar combustible y continuar con el trayecto porque Marruecos se ha negado a ceder uno de sus aeropuertos. Además, con el fin de coordinar la repatriación a sus respectivos países del resto de pasajeros del crucero que va a desembarcar este sábado en Tenerife, el Ministerio del Interior ha activado el Mecanismo Europeo de Protección Civil.
0: Gracias, Nacho, y se lo estamos contando. La visita de Isabel Díaz Ayuso a México sigue generando polémica. La presidenta de este país, Claudia Sheinbaum, ha vuelto a referirse a ella, resta importancia a su estancia en suelo mexicano y descarta que las palabras de la presidenta de la Comunidad de Madrid vayan a perjudicar las relaciones con España. Sin embargo, se ha arremetido contra quienes la han invitado a su país.
3: O sea, ¿para qué viene esta persona a México? ¿A qué la traen? Pues porque piensan que eso les va a dar legitimidad aquí. ¿Cómo creen que les va a dar legitimidad a una persona que adora a Hernán Cortés? En México. Bueno, sí están medio trasnochados, ¿no?
0: Más asuntos. Los jóvenes médicos que han superado el MIR eligen estos días a qué especialidad se van a dedicar y en tres jornadas nadie ha seleccionado ninguna plaza en provincias como Ávila, Zamora o Palencia. Un patrón que se repite año tras año. Redacción en Castilla y León, José Manuel Aro.
4: En este inicio del reparto de plazas MIR, ningún candidato ha seleccionado ni Ávila, ni Palencia, ni Zamora. Entre las tres suman 71 ofertas y cuentan con vacantes en especialidades como anestesiología y reanimación, ginecología y obstetricia, pediatría o medicina interna o medicina intensiva. Otro problema está en las de medicina familiar, una cuestión generalizada en toda la comunidad. El Ministerio de Sanidad ha concedido a Castilla y León 770 plazas MIR. En estos dos primeros días se han seleccionado 43 y de esas, tan solo una ha sido de medicina familiar en Soria.
0: Preocupación en los colegios aragoneses por las cancelaciones de excursiones y viajes de estudios. Los profesores denuncian falta de protección jurídica tras la muerte de un alumno en 2022 durante un viaje a Bélgica. Miguel Ángel Moore.
5: 34 centros educativos públicos de Aragón han dicho no a las actividades con excursiones y viajes fuera de sus instalaciones. Eso sí, se mantienen las salidas ya pagadas. Después de la decisión de juzgar a dos docentes por la muerte de un alumno en un viaje a Bélgica en 2022, los profesores se sienten desprotegidos. Piden una regulación normativa y una mayor cobertura legal. Teresa Losada, directora del Instituto Benjamín Jarnés.
6: Una regulación normativa donde consten las obligaciones y responsabilidades que asumen. Como profesor, instrucciones claras sobre cuáles son nuestras obligaciones y los pasos a seguir ante determinadas situaciones y asesoría jurídica.
5: Desde el nuevo Departamento de Educación, salido del recién formado gobierno de Aragón, apuntan que no han tenido tiempo todavía de valorar el asunto con criterio y piden tiempo.
0: Es todo, sigan informados en esta sintonía y en la web rtve.es.
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9: Muy buenas tardes, actualizamos la información del tráfico y seguimos pendientes ya de varios accidentes en Guipúzcoa, en la 1 en Andoain, dirección Alsasua, también otro complicado, la entrada a Valencia en la 3 en Mislata y uno más en el acceso a Murcia en la 7 a su paso por Guadalupe. Se complica la circulación en Madrid en ambas direcciones, en la 1 en Alcobendas, la 2 en Torrejón de Ardoz, A4 en Pinto y la 6 en Aravaca, también en Guadalajara, en la carretera 2 a su paso por Cajanejos en dirección Madrid y en el acceso a Barcelona, C50 en Moncada, en Alicante, en la 70, en Mercalicante, en ambas direcciones. Especial precaución en Córdoba, en la carretera A4, a su paso por Cañero, dirección Bailén. Es una información de la Dirección General de Tráfico.
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0: kilos de peso. Esto horas antes de que Lugo viva la primera moción de censura de su historia democrática. El PP volverá a gobernar en la ciudad de la Muralla, salvo sorpresas, 27 años después. Lo hará con el apoyo de una concejala tránsfuga que dejó el Partido Socialista. Tarde con nubes y claros en Galicia, temperaturas entre los 12 grados de Lugo y los 19 de Ourense.
1: En Asturias, la consejera de Salud ha trasladado un mensaje de tranquilidad respecto a la situación de los tres asturianos que se encuentran en el crucero aislado por Antivirus. Concepción Saavedra ha avanzado que tienen una buena situación clínica y no presentan síntomas. El Principado está en contacto con el Ministerio a la espera de ser informado del protocolo a seguir una vez que el pasaje pueda desembarcar. Y el estudio de animación japonés Ghibli ha sido galardonado hoy con el Premio Princesa de Asturias de Comunicación y Humanidades, que se ha fallado en Oviedo. En cuanto al tiempo, cielos con nubes y claros a esta hora, 15 grados de temperatura en Oviedo y 16 en Gijón y Avilés.
2: En Cantabria, Nestlé planea recortar 49 puestos de trabajo en la fábrica de la Penilla de Cayón, que sería la más afectada por el expediente de regulación de empleo que el grupo quiere aplicar para 301 empleados en sus 6 centros de producción en España. Así se lo ha comunicado la dirección al comité de empresa en una reunión celebrada este miércoles y en la que se ha facilitado el desglose de cómo afectará el ERE a cada planta. Por otra parte, Google, el gigante tecnológico, ha comprado una parcela en el Parque Científico y Tecnológico en Santander para construir un centro de transmisión de datos vinculado al cable submarino Sol, según ha anunciado la presidenta regional María José Sáenz de Buruaga. Todo ello en un miércoles de cielos con nubes y claros, temperaturas entre 17 en Santander y 10 grados en Reynosa.
3: Euskadi ha despedido este miércoles a Carlos Garaikoetxea, el primer lehendakari de la actual etapa democrática. Durante toda la mañana han sido muchos los ciudadanos que han pasado por Ajuria Enea en Vitoria para darle un último adiós y reconocer su importancia en la conformación de lo que es hoy la arquitectura institucional vasca. Además, también estamos muy pendientes del futuro de la empresa Tubos Reunidos, que solicitó este lunes el concurso de acreedores. La dirección ha informado hoy al comité de que, en caso de no encontrar un inversor, la compañía podría cerrar. Y siguen creciendo las denuncias por la lotería de Igorre en Vizcaya. Ya son 43. El club de rugby de esta localidad vizcaína vendió más participaciones de las asignadas del tercer premio de la lotería de Navidad. Los afectados ya han constituido una plataforma. Hay 15 grados en la costa, 12 en el interior, nubes y claros.
4: En Navarra, en el marco de la Comisión de Investigación del Parlamento sobre la adjudicación de obra pública, hoy ha comparecido la expresidenta regionalista, Yolanda Barcina, al mando del Ejecutivo de 2011 a 2015. Barcina ha asegurado que bajo su mandato no hubo ningún tipo de corrupción. Por otro lado, el Gobierno de Navarra ha aumentado el gasto para captar 2 nuevos vuelos nacionales desde el aeropuerto de Noaín. Promueve una nueva licitación por 5 millones de euros, uno más que el año pasado, cuando la licitación quedó desierta. En cuanto al tiempo, tenemos nubes y claros, 14 grados en Pamplona, 20 en Tudela.
5: Aquí en La Rioja, los acusados de retener, golpear y robar a una persona sin techo han negado esta tarde en sede judicial su presencia en la casa ocupada de Logroño, donde tuvieron lugar los hechos hace 3 años. Se les acusa de retener, maniatar y golpear a un joven sin hogar en el interior de un domicilio ocupado. El fiscal ha rebajado la petición de penas de 10 a 5 años y de 10 a 2 a 2. Más asuntos, la campaña de la vendimia 2025 ha sido excelente. Es la calificación de la denominación de origen Rioja, a pesar de, según apuntan los profesionales, la cosecha tan complicada tanto en tiempo como en cantidad. Respecto a la añada anterior, se ha recogido casi un 20% menos de uva. Y hoy hemos conocido que las fiestas de San Mateo de Logroño tendrán 4 días de fuegos artificiales en lugar de los 3 que habían tenido en los últimos años. En cuanto al tiempo, ahora mismo tenemos cielos con nubes y claros en Logroño con 16 grados, misma temperatura en Calahorra y 14 grados en Aro.
6: En Aragón, el Departamento de Sanidad asegura que la comunidad está preparada para afrontar enfermedades infecciosas de alto riesgo como el antivirus, gracias a un protocolo actualizado en 2025 y una unidad de aislamiento en el Hospital Royo Villanova de Zaragoza. Y tal día como hoy, hace 25 años, la banda terrorista ETA acabó con la vida del que fuera presidente del PP, Manuel Jiménez Abad, en presencia de su hijo. Las Cortes aragonesas le han rendido un homenaje, un acto al que no ha podido acudir el presidente Azcón porque sigue en Bruselas. Allí acaba de reivindicar la reapertura ferroviaria Pocan-Franz-Zaragoza y el impulso de la travesía central pirenaica para reforzar la competitividad y la cohesión territorial entre España y Francia. A esta hora hay 20 grados en Zaragoza, 18 en Huesca, 16 en Teruel.
7: La actualidad en Cataluña gira hoy alrededor del ámbito laboral. Ya se saben más detalles de cómo afectará el ERE de Nestlé en Cataluña. Se prevé que afecte a 178 trabajadores, principalmente de las oficinas centrales de Esplugas de Llobregat, con 158 despidos. El resto son 12 en Girona y 8 en

0: en Reus. Además, hoy el gobierno ha pactado con la patronal y los sindicatos que se equipare el sueldo a 120.000 trabajadores del sector social que se encargan de cuidar a personas mayores, criaturas, personas con discapacidad o drogodependientes. El pacto ha acordado una fórmula para premiar a las empresas privadas que se esfuercen en mejorar los sueldos y que sean iguales a los trabajadores de la salud. En cuanto al tiempo, lluvias en las comarcas de Girona, 12 grados en Lleida, 19 en Barcelona y Tarragona y 16 grados en Girona.
1: En Baleares, Vox ha registrado en el Parlamento una proposición no de ley que plantea exigir un mínimo de 10 años de empadronamiento para acceder a vivienda de protección oficial y 5 años en el caso del alquiler social. La propuesta incluye también que las ayudas, subvenciones y prestaciones sociales se asignen de forma prioritaria a aquellas personas que acrediten un vínculo, dicen, real, duradero y verificable. Y aún en página política, el PP ha apoyado las enmiendas de Vox para rebajar los requisitos de catalán para trabajar en educación. Así, el gobierno eliminará el requisito a los profesores en los puestos de trabajo declarados como plazas de muy difícil cobertura, aunque no podrían consolidar la plaza hasta que obtengan el certificado. En cuanto al tiempo, cielos nublados con precipitaciones. Tenemos en estos momentos 18 grados en Mahón y Formentera y 20 grados en Palma e Ibiza.
2: En la Comunidad Valenciana, 5 días de que comience la huelga indefinida en educación, los sindicatos convocantes han pedido la mediación del presidente de la Generalitat, Juanfran Pérez Llorca, en el conflicto con una concentración a las puertas del Palau. Por su parte, Llorca ya ha anunciado que mañana habrá una nueva propuesta de la Conselleria para seguir negociando. Propone como condición que se garantice las evaluaciones a los alumnos de segundo de bachiller que se preparan para la EBAU. Sobre la Dana, la jueza de Catarroja ha citado como testigo perito al presidente de ABAMET, la Asociación Valenciana de Meteorología, y pide los datos que la entidad ofreció el día de la tragedia. En cuanto al tiempo, tenemos nubes y claros con 20 grados en las tres provincias a esta hora.
3: En la región de Murcia, la Policía Nacional ha liberado a 18 mujeres víctimas de explotación sexual en la pedanía murciana de Zarandona. Estaban obligadas a trabajar 24 horas al día con la obligación de ceder el 50% de sus ganancias y vivían hacinadas en espacios muy reducidos. Hay 16 detenidos. La parte más amable del día nos lleva a la Academia General del Aire. Una treintena de chavales de entre 16 y 22 años han podido experimentar hoy la gravedad cero a bordo del laboratorio volador más grande del mundo, el Airbus 0G. Lo han hecho junto a los dos únicos astronautas españoles en activo, Pablo Álvarez y Sara García. Esto en un día de cielos cubiertos, pero mañana se espera lo peor, con aviso amarillo por lluvia y granizo en toda la comunidad. Tenemos hasta ahora 20 grados en Lorca, 21 en Murcia y Cartagena.
4: Andalucía, sexto día de campaña electoral. Un día más la agenda de los líderes políticos se reparte por todo el territorio andaluz, hoy con presencia de grandes líderes nacionales. Todo en el mismo día en el que el gobierno andaluz ha aprobado el primer plan estratégico de salud mental y adicciones en Andalucía, un plan que está dotado con más de 194 millones y que incluye la incorporación a la atención primaria de profesionales de psicología clínica y hospitales para la atención infanto-adolescente. En cuanto al tiempo, hay aviso amarillo por lluvias en la provincia de Almería, en el valle de Almorzar y en los Vélez y en el Nacimiento y Campo de Tabernas. A esta hora 18 grados en Sevilla, 12 en Sevilla y 24 de máxima.
5: En Ceuta se han dejado sentir 3 terremotos en menos de 8 horas. El mayor de los temblores, de 3,2 de intensidad, se ha registrado sobre las 8 de la mañana a 12 kilómetros de la ciudad autónoma y se ha repetido unos minutos después. Esta primera réplica se ha notado en distintas barriadas de la ciudad y ha estado seguida de otro temblor de 1,9 con epicentro en la ciudad autónoma a las 10 de la mañana y uno más en el estrecho de Gibraltar de 2,7 también sentido en la ciudad. Además, se han percibido temblores en Córdoba y Granada. Se han saldado sin daños personales ni materiales. En cuanto al tiempo, hoy tenemos cielos despejados y 19 grados.
6: Aquí en Melilla la policía ha detenido a un empresario como presunto autor de un delito contra los derechos de los trabajadores. El empresario tenía trabajando en su peluquería un menor migrante marroquí de 17 años sin papeles al que pagaba 2 euros la hora de trabajo. El presunto autor de los hechos, según la policía, conocía la situación del menor y ya ha sido puesto a disposición judicial. Además, tercera jornada de la Semana de Cine de Melilla. Hoy se proyecta la película Hugo 24, una producción española protagonizada por Aaron Piper, Tres Adioses, la nueva cinta de Isabel Coixet y Marty Suprem, un film que narra la historia de un joven con ambición desesperada, dispuesta a todo por cumplir su sueño. A esta hora tenemos nubes y claros y 20 grados de temperatura.
7: En Extremadura, la actualidad este miércoles pasa por el informe del Parlamento Europeo sobre la central nuclear de Almaraz, en Cáceres. El Comité de Peticiones ha aprobado un texto que insta al Gobierno de España a prorrogar la vida útil de Almaraz hasta 2040. Se trata de un texto no vinculante, pero que subraya que la central aporta estabilidad a la red energética, impulsa la industria y evita la despoblación. Además, las empresas que participan en licitaciones de obra pública en Extremadura Extremadura reclaman a las administraciones una revisión de los precios de los contratos ya firmados. Afirman que la guerra de Irán ha generado un aumento en los costes difícilmente asumible. En cuanto al tiempo, ambiente de primavera, temperaturas agradables, 25 grados en Mérida, 24 en Badajoz y 23 en Cáceres.
8: El puerto de Granadilla, en Tenerife, recibirá este sábado 9 de mayo al crucero de lujo MV Ondius, en el que se registró un brote de antivirus que ha provocado 3 fallecimientos y un total de 8 contagios. Sanidad Exterior se encargará del protocolo de atención y traslado de los viajeros a su llegada a la isla. También destacamos que la mujer asesinada este miércoles en el municipio tinerfeño de Santa Úrsula no estaba en el sistema de protección Biogen ni constaban denuncias previas sobre violencia machista. La Guardia Civil detenía esta madrugada a su expareja como presunto autor del asesinato. La víctima, Gema, de 57 años, se había mudado a casa de su madre, donde ha tenido lugar este suceso. En cuanto al tiempo, mañana habrá cielo nuboso en las islas montañosas, con probabilidad de precipitaciones débiles en el norte durante la mañana y en el interior durante las horas centrales. En La Palma no se descarta que estas lluvias sean moderadas. En Lanzarote y Fuerteventura predominará el cielo poco nuboso. Temperaturas en descenso, con máximas de 20 grados en Santa Cruz de Tenerife y de 22 en Las Palmas de Gran Canaria.
5: En Castilla-La Mancha, incrementar la oferta con la construcción de 2.500 viviendas, más ayudas para rehabilitar y para favorecer el acceso a jóvenes, son medidas del plan de vivienda del gobierno regional. Va a estar dotado con 500 millones de euros en 3 años de fondos propios europeos y del Estado. Lo ha presentado Emiliano García Page, quien ha reclamado al gobierno central que elabore el proyecto de presupuestos generales. Y negro balance de la siniestralidad laboral en las últimas horas: 2 trabajadores han muerto, uno ha quedado atrapado en una paletizadora en una empresa de setas en Cuenca, en la localidad de Pozo Rubielos de La Mancha, y otro ha perdido la vida en una empresa de metalurgia de Azuqueca de Henares, aplastado por una máquina bobinadora cortadora de chapa. En cuanto al tiempo, esperamos la entrada mañana de una borrasca que dejará lluvias y chubascos. A esta hora registramos 22 grados en Toledo y el cielo con sol y nubes.
9: En Castilla y León, el portavoz de Vox, Carlos Pollán, ve difícil que se pueda anunciar un pacto de gobierno con el Partido Popular antes de las elecciones en Andalucía el próximo 17 de mayo. Lo ha reconocido esta mañana después de mantener una reunión con el presidente de las Cortes, a quien ha trasladado que su grupo votará sí a la investidura del popular Alfonso Fernández Mañueco. El presidente del Parlamento Autonómico, Francisco Vázquez, se ha reunido esta mañana con Vox y también con los partidos que componen el grupo mixto, la Unión del Pueblo Leonés, por Ávila y Soria ya. Mañana lo hará con el PSOE. Y continuamos muy pendientes de la situación del crucero en el que ha surgido ese brote de antivirus, porque a bordo va un burgalés jubilado natural de Lerma que se encuentra bien, sin síntomas. En cuanto al tiempo, cielo con nubes y claros y temperaturas entre los 15 y los 18 grados.
10: Y en Madrid, los 14 españoles que viajaban a bordo de ese crucero donde se ha producido el brote de antivirus que ha causado 3 muertos, guardarán cuarentena en el Hospital Gómez Ulla de Madrid. Lo ha confirmado la ministra de Sanidad, Mónica García. Y el jefe de gabinete de la presidenta madrileña, Miguel Ángel Rodríguez, ha comparecido esta mañana ante el juez que investiga la difusión de fotografías de 2 periodistas del diario El País que investigaban a Alberto González Amador. Rodríguez ha negado haber cometido delito de revelación de secretos, alegando que esas imágenes se las hizo llegar el propio González Amador y a él, por su parte, un vecino. Y por último, hoy se ha confirmado la agenda completa del Papa León XIV durante su visita a España. Entre otras visitas, estará en un centro de Cáritas en Carabanchel y va a participar también en un acto con representantes de la cultura y el deporte en el Movistar Arena. Del tiempo a estas horas, 19 grados de temperatura y cielos con nubes.
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12: Muy buenas tardes, abrimos las puertas de este vestuario de tarde hoy con la resaca del Atleti tras caer anoche en Londres. Con la ilusión, eso sí, de que mañana se clasifique para la final del Rayo en Estrasburgo. Ahora nos vamos para allá. Y además tendremos unas invitadas muy especiales, nuestras Golden Babels del 4x400 de atletismo. Vamos ya con todo. Esta música, al menos en lo que toca a las aspiraciones de los clubes españoles, se nos ha acabado. ¿Con qué sensaciones hoy en el Atleti? Buenas, Javi de Diego.
13: ¿Qué tal, David? Buenas tardes. Resumir en 30 segundos las emociones que se vivieron ayer en el Emirates es casi imposible. Me quedo con lo que dijo ayer el Cholo en sala de prensa. No nos alcanza, competimos, pero la gente quiere ganar. Y para ganar hay que hacer un equipo de calidad, acertar para que el crecimiento económico se refleje en el césped. Ayer, más allá del arbitraje, los jugadores diferenciales del Atleti no brillaron. Ni Julián, muy mermado, ni Juliano, ni Lukman. Y Sorloth pateó al aire un balón claro que hubiera supuesto el empate a 3 minutos del final. Demasiadas concesiones en una competición que no perdona. El año que viene la final se juega en el Metropolitano. Volver a ilusionarse será más fácil en la próxima temporada.
12: Gracias, Javi. Esta mañana hemos tenido la reacción de un Atlético, el alcalde de Madrid, que no se ha dejado nada. Lo escuchamos.
14: Pues mire, lo que digo es que cuando vi el sorteo pensé que nos tocó el Arsenal y me equivoqué. Nos tocó jugar contra la UEFA. Y la UEFA ha dejado claro que no quería que el Atlético de Madrid estuviera en la final de la Champions.
12: Ahí están sus palabras por quedarnos con algo. Tenemos a un entrenador ya en la final, Arteta, y esta noche en el Allianz se la juega ante el Bayern el PSG de Luis Enrique, siempre con el deseo de que ganen los franceses, por eso de evitar que Alemania nos adelante en lo de la quinta plaza de la Champions. Y ahora sí, nos vamos a Estrasburgo. Allí acaban de hablar Íñigo Pérez y el Pacha Espino. En el estadio de la Minó está Lucas García. Cuéntanos, Lucas.
15: ¿Qué tal? Muy buenas, sí. A punto de empezar el entrenamiento del Rayo Vallecano, ese estadio de la Meneo, que va a ser el escenario del encuentro de mañana, vuelta de semis de la Conference, el Estrasburgo sin Emega, una de sus estrellas, pero recupera a Barco. El entrenamiento del Rayo va a servir para testear a Álvaro García y su estado físico. Vamos a escuchar a Íñigo Pérez, el técnico rayista.
16: No voy a permitirme a mí mismo, ni lo voy a dirigir a mis jugadores. Él es suficiente, pase lo que pase, todavía debemos saciar la deuda con la afición y todavía tenemos que ir a un proceso para poder entregar algo que nunca hemos entregado.
15: Bueno, pues la vuelta mañana, 9 de la noche, Estrasburgo-Rayo Vallecano con el resultado 1-0 favorable para los de Vallecas.
12: Gracias, Lucas. Mañana también a las 9 se juega la otra semifinal de la Conference en Londres, Crystal Palace-Shakhtar, 1-3 en la ida para los ingleses, y a la misma hora en las semifinales en la Europa League, donde también vamos con el Braga ante el Friburgo. Solo quedan 4 días para el Clásico, ya lo saben, si el Barça gana o empata será campeón de Liga, ya con los preparativos en marcha y enfrente un Madrid que tratará de evitar la Liga número 29 del Barça en mitad de uno de los momentos más complicados de este año. Lo escuchamos con Antonio Muelas, hola.
17: ¿Qué tal? Buenas tardes. Y el comunicado de Carreras evidencia que efectivamente hubo un incidente con Rüdiger, como se ha constatado en los últimos días. No es el único, ¿eh? Ha habido también discusiones muy fuertes entre jugadores y también entre miembros del cuerpo técnico. Mientras, como bien dices, Mbappé, mañana se le va a realizar la resonancia, estaba previsto que fuese hoy. La verdad es que la impresión es que va a poder estar en el Clásico, todo hace indicar que Kylian Mbappé jugará el Clásico el domingo en el Camp Nou, en la idea y la intención del Madrid, evidentemente, de seguir retrasando el alirón del Barça.
12: Es noticia de esta tarde, Gerard Piqué ha sido suspendido por el Comité de Disciplina con 6 partidos por violencia leve hacia los árbitros y una inhabilitación, lo diré, de 2 meses. Y cambiamos al básquet porque hoy se la juega el Valencia, nos lo cuenta Nacho Marimón.
18: La situación es límite, solo les vale la victoria para forzar el cuarto partido. Enfrente tendrá a un equipo griego agresivo, multado por los incidentes provocados por su presidente en el segundo partido de esta competición y con una afición helena que hará de Atenas un verdadero infierno para la expedición taroncha. A pesar de las dificultades, el técnico Pedro Martínez no arroja la toalla.
19: Sabemos que la situación es bastante límite. La competición ahora mismo nos lleva a un punto de estar obligados a ganar.
18: La cita en el Naoka Indoor Hall a partir de las 8 y cuarto de la tarde.
12: Y ahora sí ya nos vamos con nuestras protagonistas. Pues estamos con las Golden Bubbles, uno de esos nombres que seguro que se está quedando en el oído del aficionado desde ya, ¿no? Porque Golden Bubbles es sinónimo de trabajo, de esfuerzo y de resultados en relevos. Este fin de semana pasado en los World Relays han sido medalla de plata en el relevo femenino 4x400, además de récord nacional en esa prueba. Ellas son Rocío Arroyo, Ana Prieto y las dos que están aquí con nosotros, Paula Sevilla y Blanca Herbas. Enhorabuena, lo primerísimo.
20: Muchas gracias.
12: Paula, empiezo contigo, que tú fuiste la primera posta. Llegas sobrada a dar el testigo en ese relevo. En ese momento, ¿Piensas que vais a ritmo de récord?
20: Nada, creo que todavía no controlo mucho ni mis propios ritmos como para controlar lo de mis compañeras. Pero bueno, creo que nos encontramos muy bien. Las condiciones eran favorables para hacer velocidad y pues relevos de 4x400. Así que pues contenta, con la motivación suficiente para seguir trabajando y tratando de mejorar.
12: Blanca, tú eres quien finalizas la carrera. Cuando pasas por meta, ¿tú ya sabes ahí que soy récord de España o tienes que esperar unos segundos? ¿Qué pasa ahí en esos momentos?
20: Durante la carrera, la verdad que no vas pensando en la marca. Sí que es verdad que nada más cruzar la meta veo el tiempo de las noruegas, en este caso, que es el que aparece en pantalla, que es 3:20. Ya sabes inmediatamente que es un récord de España y es un buen bocado, entonces fue increíble.
12: En esto de los relevos, una de vosotras competís, las otras tres están esperando. ¿Qué os pasa por la cabeza a las que no competís?
20: A mí me gusta ser última, me gusta gente que odia el tener que esperar a ese momento. Confío plenamente en mis compañeras, no es una forma de dejar un poco el balón en su tejado, que hagan lo suyo, confío plenamente. Y cuando ya te toca, sabes que estás en lo más alto y que te toca terminar lo que han hecho.
12: ¿Habéis reventado la plusmarca nacional? ¿Lo habéis hablado antes, que podía caer el récord? ¿O ni os lo planteabais porque 3 segundos es muchísimo?
20: Bueno, yo soy muy prudente con respecto a estas cosas de medallas y tal. Me da mucho pánico pensar en el futuro y en crearme esas expectativas, porque a veces me juegan malas pasadas. Pero es verdad que justo antes de salir a competir, uno de los entrenadores puso en una libreta la marca que creía que iban a hacer tanto los chicos como las chicas. No la quería enseñar, pero dijo, bueno, hago así un vistazo. Y yo vi que ponía 3:22, y ahí me puse nerviosa porque dije, este señor está loco, ¿cómo va a pensar que vamos a hacer 3:22? Y sin embargo, luego mis propias compañeras me sorprendieron con respecto a esa marca. Dije, jolines, pues lo había puesto el entrenador y llevaba razón. Y al final nosotros no buscábamos esto y lo estamos consiguiendo, así que si no lo planteamos como objetivo 100% y vamos a lucharlo hasta el final, creo que se pueden conseguir grandes cosas.
12: No solo vosotras, ha habido un bronce en el 4x100, el 4x400 ha cogido plaza para el Mundial de 2027. ¿Qué está pasando con el relevo español?
20: Yo creo que está pasando que somos un equipo, lo hacemos por disfrutar, por pasión, porque nos gusta, y creo que se nota en muchísimo equipo. Vamos a cada concentración, a cada competición con muchísima ilusión, y la unión que tenemos yo creo que no la tienen otros países y se nota luego en la pista.
12: ¿Cuándo os volvemos a ver? Birmingham, objetivo allí. Entiendo que os volvéis a ver con las noruegas, que habrá ganas, ¿no?
20: Durante la temporada estaremos compitiendo en pruebas individuales, haremos nuestra temporada individual. Pero yo creo que ya no nos juntamos para el relevo hasta el Campeonato de Europa. Entonces, con mucha ilusión, estará Noruega, que bueno, tiene un equipazo, la verdad. Pero bueno, ahí estará España peleando, así que, y con muchos otros países.
12: Pues sí que hay expectativas con estas Golden Bubbles. Gracias por atendernos, Paula, Blanca. Gracias también a Rocío y Ana por esa ilusión que transmiten, que transmitís. Y hablamos muy pronto, ¿vale?
20: Gracias. Muchas gracias.
12: Un abrazo, hasta luego. Ahí están nuestras Golden Bubbles. Acabamos con el polideportivo, nos lo cuenta Clara Rodríguez.
5: En balonmano, el Barça defiende ante el Nantes la renta de 2 goles de la ida en busca de su 8ª Final Four consecutiva. Tenis, torneo de Roma. Jaume Munar ha caído ante Matteo Arnaldi por 6-3, 3-6 y 6-3. Y acabamos con ciclismo en la Vuelta Femenina. Lotte Kopecky se ha impuesto en la 4ª etapa y arrebata el liderato en la general a Franziska Koch.
12: Eso es rapidez, gracias. Nos vamos ya esta noche, tablero deportivo, con la vuelta del Bayern PSG de Champions. Hasta mañana.
0: Las 7, las 6 en Canarias.
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0: Representantes de los ministerios de Interior y Sanidad se reúnen esta tarde con el gobierno de Canarias para responder a la llegada a Tenerife prevista para el sábado del crucero en el que se ha desatado el brote de antivirus y en el que ya no quedaría nadie con síntomas. 3 personas han fallecido hasta el momento. Uno de los pasajeros estuvo a bordo de un avión en la aerolínea KLM en Johannesburgo, en Sudáfrica, horas antes de morir. Nacho Monrabal.
22: Sí, se trata del vuelo KL952 que cubría la ruta entre Johannesburgo y Ámsterdam el pasado 25 de abril. El fallecido permaneció poco tiempo en el interior del avión, ya que la tripulación, al ver su estado de salud, no le permitió viajar en él. Ahora el Instituto de Salud Pública de los Países Bajos está informando a todos los viajeros de ese vuelo para localizar a todos los contactos estrechos. Por lo demás, durante esta tarde, como dices, siguen las reuniones para la coordinación del desembarco. Interior ha pedido a la activación del mecanismo europeo de protección Protección Civil para la repatriación de los pasajeros que desembarquen en Tenerife a sus respectivos países. Y una cosa más, porque antes contábamos que el avión que repatriaba a los dos casos de antivirus a Ámsterdam ha hecho una parada en Gran Canaria para repostar, pero ahora sabemos por Sanidad que en realidad se trataba de una parada técnica para arreglar una de las burbujas de aislamiento de uno de los pacientes.
0: Juicio en el Supremo por el caso Mascarillas, que puede quedar esta tarde visto para sentencia. Nos quedaba escuchar al abogado de José Luis Ábalos, de los tres acusados, en la exposición de conclusiones finales. Ha tomado ya la palabra Gema Alfaro.
1: Sí, recta final del juicio, ya interviene, como dices, el último abogado defensor, el de Ábalos, para dar cuenta de su informe final, en el que, además de volverse a quejar de que no les hayan devuelto los dispositivos intervenidos, ha arremetido contra Aldama.
2: La declaración de don Víctor de Aldama, que también confluye y que de facto funciona o actúa como una acusación particular de facto, puesto que, como se ha podido comprobar...
1: Contra Aldama también ha remitido la abogada de Coldo García, una intervención en la que ha durado casi 2 horas y media. Ella ha pedido la absolución del exasesor o, si no, una pena máxima de 4 años de cárcel, frente a la petición de 19 años y medio de la Fiscalía y 30 de las acusaciones populares. Después de los abogados, será el turno de última palabra para los acusados.
0: Tiempo para los deportes. El Rayo Vallecano está en Estrasburgo para jugar mañana la vuelta de la semifinal de la Conference League. Clara Rodríguez.
3: El único equipo superviviente español en competición europea busca la primera final de su historia después del 1-0 en Vallecas. Acaban de hablar Íñigo Pérez y el Pacha Espino. Allí está Lucas García. Cuéntanos qué sensaciones hay en el equipo de la Franja.
23: ¿Qué tal? Muy buenas. Sí, con el Rayo Vallecano ejercitándose ahora mismo en el estadio de la Ameny, el escenario del partido de mañana frente al Estrasburgo. Recordemos que defiende el 1-0 en la ida lograda en el estadio Vallecas. Esto decía Íñigo Pérez, el técnico rayista.
16: No voy a permitirme a mí mismo, ni lo voy a dirigir a mis jugadores. Él es suficiente, pase lo que pase, todavía debemos saciar la deuda con la afición y todavía tenemos que ir a un proceso para poder entregar algo que nunca hemos entregado.
3: En la Euroliga, a partir de las 8:15, el Valencia Basket juega en Atenas contra el Panathinaikos, obligado a ganar allí 2 partidos para conservar sus opciones de llegar a la Final Four. Y cerramos con tenis. En Roma, Jaume Munar ha caído ante Matteo Arnaldi por 6-3, 3-6 y 6-3.
0: Tiempo de contrastes hoy, con más de 20 grados en la mitad sur y en zonas del Mediterráneo y Canarias, y ambiente más fresco y lluvias en el norte para mañana. Se acentúa la inestabilidad atmosférica con chubascos y tormentas que podrán ser localmente fuertes en Baleares y en amplias zonas del tercio norte y este del país, también en el centro peninsular. 7:04, 6:04 en Canarias. 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
4: María Ochoa, la jienense número 109, entre más de 15.000 aspirantes del MIR, elegido Medicina de Familia y Comunitaria para hacer la residencia en Jaén Capital. Natural de Sabiote, defiende una decisión vocacional influida también por su entorno familiar. Su madre también es médica de familia. María reivindica así la atención primaria y la cercanía con el paciente y el seguimiento continuo.
24: El tema de la cercanía, los domicilios, conocer a tus pacientes, tener tu cupo, también parece que como es tan general, pues no te cierras puertas, ¿sabes? Puedes dedicarte luego también a paliativos, a urgencias, tal, porque al final tiene una visión del paciente en general.
4: Esta semana ha comenzado una nueva campaña de excavaciones en el monasterio de Antas, en Almería. Durante los próximos 15 días, 20 voluntarios trabajarán sobre el terreno para avanzar en los restos de la iglesia bizantina. El objetivo de esta segunda campaña es llegar al nivel del pavimento y comprobar si existen sepulturas en el subsuelo, además de profundizar en el estudio del antiguo comedor, la cocina y otras estancias documentarias. Julio Román es uno de los arqueólogos que dirige la excavación y destaca que se trata de los restos del único monasterio bizantino en toda la comunidad que puede ser visitado.
25: Yacimiento que es casi prácticamente único en la península ibérica, porque no se ha musealizado ningún monasterio de época bizantina de estas características, además en un entorno que es único porque estamos en un volcán, es un antiguo volcán extinto.
4: Y el Festival Rock Norte Sur ya tiene nueva fecha para su desembarco en el Castillo de las Guardas, el 13 de junio. Todo tras la suspensión de la cita prevista para este sábado 9 de mayo debido a la previsión meteorológica que arroja un 100% de probabilidad de lluvia. Es todo. 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Tienen más noticias de Andalucía en el informativo de las 8 menos 10.

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1: Buenas tardes. En este momento estamos pendientes de varios siniestros en Madrid, de la salida por la 2 en Torrejón de Ardoz y por la 5 en Arroyomolinos, en Valencia la entrada por la 3 en Mislata y en Murcia en el acceso por la 7 en Guadalupe. Al margen de estos alcances encontramos circulación lenta en Madrid. En las salidas lo peor hasta ahora está en la A42 en Getafe, en Guadalajara en la 2 en Gajanejos hacia Madrid, en Barcelona en el acceso por la C58 en Moncada y en la AP7 en la Roca del Vallés en ambas direcciones, tráfico irregular en Málaga, en la 7 en San Pedro de Alcántara y en la AP7 en Mijas, todo sentido a la capital malacitana, y también en Sevilla, en la 49 en Tomares hacia Huelva. Es una información de la Dirección General de Tráfico.
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2: Buenas tardes. Hoy los chubascos están siendo más ocasionales, pero los tenemos en zonas del norte, el extremo oriental y el archipiélago balear, especialmente más intensos en el norte de Girona. A lo largo de las próximas horas pueden ser localmente fuertes en zonas montañosas de la mitad oriental. Y la noticia meteorológica la tenemos mañana. Mucha atención, porque la inestabilidad se extenderá por todo el país y los chubascos y tormentas serán más fuertes mañana. Mañana toda la mitad norte y la mitad oriental con tormentas localmente fuertes, con granizo y fuertes rachas de viento, especialmente durante la tarde. Mañana los chubascos también alcanzarán la zona centro. Únicamente el suroeste de la península se librará de las precipitaciones. El tiempo más estable en Extremadura y el oeste de Andalucía. En Canarias hoy tenemos alguna lluvia, sobre todo en el norte. Mañana seguiremos con algunas precipitaciones en el archipiélago canario. En Baleares tormentas hoy y también continuarán algunas tormentas mañana. Y en los próximos días llega una borrasca por el oeste peninsular y avanzarán nuevas lluvias desde el oeste. Es una información de AEMET.
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0: Mario Borrego, buenas tardes.
1: Hola, ¿qué tal?
0: Vuelven los rumores de un posible acuerdo Irán-Estados Unidos.
1: Sí, un pacto que, por cierto, si se confirmara, pues dicen algunos expertos que se parecería mucho al acuerdo firmado por la administración Obama y algunos países europeos con Teherán hace ya unos años y que luego Donald Trump decidió dinamitar. Esa posibilidad de que se ponga fin de una vez al conflicto y al bloqueo de Hormuz ha animado los mercados y ha hecho bajar el precio del petróleo, pero cuidado, porque ya nos hemos visto en situaciones parecidas a estas que han acabado sin acuerdo. Teherán niega haber respondido todavía a la última propuesta que llega desde Washington, pero sí reconoce que están produciéndose negociaciones diplomáticas a través de la mediación de Pakistán. Vamos a hablar de ello hoy en cinco continentes y también de la situación de los dos integrantes de la flotilla pro-palestina detenidos en Israel. Un tribunal israelí ha rechazado su recurso hoy, así que de momento allí siguen detenidos. Nos haremos además eco de un informe sobre lo que podría costar la reconstrucción de Gaza.
0: Y estamos en la víspera de elecciones en el Reino Unido, que ahí se suelen celebrar siempre en jueves.
1: Mañana hay comicios parlamentarios en Gales y en Escocia y municipales en Inglaterra. Quizás la cita más interesante sea la escocesa. Allí la gente está muy hastiada y enfadada con la clase política. Así que veremos cómo votan mañana, ¿no? Hay mucha preocupación por el coste de la vida, por la inmigración y, bueno, pues por otros asuntos, ¿no? Así que van a ser unas elecciones interesantes. Tenemos en Edimburgo, y vamos a hablar hoy con él en el programa, nuestro enviado especial, a Guillaume Bontux.
0: Y también la entrevista de esta noche
1: sobre los países del África Austral y su papel en la geopolítica actual. Hoy concluyan unas jornadas que ha organizado el Centro de Información y Documentación Africana de la Complutense de Madrid, en las que se ha hablado de países pues como Angola, Sudáfrica, Mozambique, Namibia. Son estados que, bueno, de los que no sabemos hablar mucho, salvo evidentemente de Sudáfrica, ¿no? Que está jugando un papel muy relevante últimamente, y no solo en esa parte del continente, sino además a nivel global.
2: Quizás sea el país menor de esos BRICS, con por lo menos de los que inauguraron los BRICS, con Brasil, con Rusia, con India, con China, pero marca también una intención de esos BRICS de instalarse, de que África tenga una figura dentro de la nueva organización, y bueno, pues como digo, marca un poco la referencia de todo el continente.
1: Es la voz de Rafael Sánchez, el codirector del CIDAF, con el que vamos a hablar hoy en el programa.
0: Y más asuntos, la guerra en Ucrania.
1: Sí, vamos a hablar de lo que está sucediendo allí. Tanto Ucrania como Rusia siguen enfrentados. No hay grandes cambios. Rusia sigue bombardeando territorio ucraniano. En las últimas horas, pues al menos 28 personas, si no me equivoco, han fallecido en Ucrania por bombardeos rusos, que ignoran el alto el fuego unilateral anunciado por Kiev para estos días. Estaremos además en Alemania, donde la coalición de gobierno cumple un año con muchos problemas, ¿no?, internos, y también debilidad que está mostrando frente a la ultraderecha que representa AfD. Además, vamos a escuchar un reportaje sobre el regreso del sarampión en América Latina. Ya sabéis que hay una especie de regreso de esta enfermedad que en muchos países estaba controlada, por ejemplo en Estados Unidos, hablamos de ello no hace mucho también en el programa, y América Latina, donde pues estaba muy controlada la situación, está reportando de nuevo miles de casos, así que va a ser un reportaje muy interesante.
0: Lo podremos escuchar en el programa Cinco Continentes con Mario Borrego a partir de las 9, como siempre aquí en Radio 5, Todo Noticias.

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1: El fósforo, el nitrógeno y el potasio son los tres fertilizantes más comunes que utiliza el sector agrícola para que las plantas crezcan más y más rápido. Un equipo de investigación liderado por el CSIC y el CREAF ha analizado su uso durante los últimos 60 años en los cuatro principales cultivos del mundo: la soja, el arroz, el maíz y el trigo. En muchos de estos cultivos los fertilizantes se han empleado de forma ineficiente porque no han sido absorbidos y han generado un impacto en el medio ambiente, contaminando el agua y el suelo. En las regiones más ricas, como Europa o Estados Unidos, los fertilizantes se gestionan mejor gracias a una regulación ambiental más estricta, aunque todavía se aplican en exceso. En cambio, en algunas regiones de Asia, su uso puede ser descontrolado y excesivo, mientras que el desafío en África es diferente. El problema principal es la falta de acceso a fertilizantes fosfatados, que son más caros, lo que limita la productividad agrícola y la seguridad alimentaria. El arroz, en cambio, presenta un mejor aprovechamiento de los fertilizantes en regiones tropicales, donde el calor, la humedad y los sistemas de cultivo inundados hacen que los nutrientes se absorban mejor. En el caso del maíz es donde se ha detectado más desperdicio, especialmente en las principales regiones productoras como Estados Unidos. Para mejorar la eficiencia, el equipo propone la agricultura de precisión con tecnología como sensores y satélites para aplicar fertilizantes de forma más exacta, además de la rotación de cultivos, el uso de biofertilizantes con microorganismos que se asocien con las plantas y las ayuden a aprovechar mejor los nutrientes. Haz gestos. 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
1: Ana Grimau, Radio 5, Todo Noticias.
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15: Siete y 17 minutos, 6:17 en Canarias, titulares.
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15: Se ha registrado una parada técnica en Gran Canaria para arreglar una de las burbujas de aislamiento de uno de los pacientes de Antivirus que se dirigía en avión a Ámsterdam desde Cabo Verde.
8: Ese ha sido el motivo por el que uno de los vuelos que trasladaba a dos personas contagiadas ha hecho una parada en la isla, porque Marruecos se ha negado a ceder uno de sus aeropuertos.
15: Tres personas han fallecido hasta el momento por ese brote de Antivirus. Uno de los pasajeros estuvo a bordo de un avión de la aerolínea KLM en Johannesburgo, en Sudáfrica.
8: Horas antes de morir, según la compañía, estuvo muy poco tiempo en el avión, ya que la tripulación no le dejó viajar en él.
15: Juicio en el Supremo del caso Mascarillas. Tiempo en este momento para el turno de palabra del abogado de José Luis Ábalos en la exposición de conclusiones finales.
8: El letrado se ha quejado de nuevo porque no les han devuelto los dispositivos y ha arremetido contra Víctor de Aldama, al igual que la abogada de Coldo. Después de la intervención de los abogados, será el turno de los acusados. El juicio podría quedar esta tarde visto para sentencia.
15: En fútbol, el Rayo ya está en Estrasburgo. Disputa mañana la vuelta de la semifinal de la Conference. Buscan la primera final europea de su historia.
8: Y en la Euroliga de baloncesto, el Valencia Basket juega en Atenas contra el Panathinaikos, con la obligación de ganar allí dos partidos para mantener sus opciones de alcanzar la Final Four.
15: Tiempo de contrastes, más de 20 grados en la mitad sur del país y en zonas del Mediterráneo y Canarias, ambiente más fresco y lluvias en el norte.
8: Mañana crece la inestabilidad con chubascos y tormentas que podrán ser localmente fuertes en Baleares y en amplias zonas del tercio norte y este del país, y también en el centro peninsular.
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16: Estudiantes de Campañó, Pontevedra, Albanchet de Mágina, Jaén, Lorca, Región de Murcia y Caniles, Granada, han imaginado y diseñado los trabajos ganadores del veterano concurso escolar 11 en su 42 edición, que ha tenido una participación de casi 136.000 estudiantes y cerca de 2.800 docentes de más de 2.500 centros educativos de todo el país. Os invitamos a conocer los trabajos ganadores en la propia voz de sus principales protagonistas. Arrancamos con los más pequeños, de primaria, y la presentación de su trabajo ganador, Ruta Fresca.
17: Hola, somos los alumnos de cuarto de primaria del Colegio Los Sauces de Pontevedra. Aunque aquí hay un clima privilegiado, en verano hace mucho calor en nuestra ciudad y puede ser difícil caminar por ella.
18: Personas que no tenemos dificultad para ver podemos buscar calles con sombra, pero las personas ciegas no siempre saben qué calles son más frescas y eso puede ser un problema para su salud o bienestar.
19: Por eso hemos creado Ruta Fresca, un mapa táctil que se puede tocar con las manos para saber en qué calle hace sol y en qué calle hace sombra.
20: Las calles con sombra son rugosas y las calles con sol son lisas. Así, una persona ciega puede elegir un camino más fresco. Por ejemplo, desde la iglesia de la Peregrina hasta la estación de tren.
16: En la categoría B, también de primaria, pero un poquito más mayores, de quinto y sexto, los ganadores con el proyecto El Olivo desde los Sentidos son los escolares del CEIP Fernando Molina, de Albanchet de Mágina, Jaén.
21: ¿Cómo podemos hacer accesible nuestro olivar, nuestro aceite y su característica a todo el mundo? Es un mundo muy interesante. ¿Os animáis a conocerlo con nosotros?
22: Podemos mostrar nuestro patrimonio natural, nuestro olivar, nuestro aceite a cualquier adulto o niño que quiera conocerlo, con sus variedades y las diferentes aves que tenemos en nuestra provincia.
21: Sí, en nuestro trabajo hemos explicado las características de cada olivo, su variedad y para qué se utilizan fundamentalmente sus aceitunas.
23: ¿Y si un libro pudiera hablarte a través de tus manos? Y si aprender no dependiera solo de mirar, sino también de sentir. Eso es Sensia. Es una superficie táctil y tridimensional, pensada para el aula y para el día a día de los estudiantes con discapacidad visual. Cuando está abierta, ocupa lo mismo que un libro, y cuando se pliega, cabe perfectamente en una mochila, como cualquier material escolar.
16: Ya se nota en la voz que son más mayores, ¿verdad? Es la presentación del trabajo ganador en la categoría C. Abarca estudiantes de la ESO y FP básica. Y la propuesta que ha ganado es Sensia, de los estudiantes de cuarto de la ESO D del IES José Ibáñez Martín, de Lorca, Región de Murcia.
23: Los alumnos ganan autonomía, seguridad y motivación. Sensia no es solo un dispositivo, es una nueva forma de aprender. Más inclusiva, más justa y más humana.
16: Y entramos ya en la categoría E para estudiantes en educación especial y los ganadores son el CEIP Juan 23 de Caniles, Granada, con prenda sensorial.
1: Este invento es un chaleco sensorial diseñado para que ningún niño o niña se sienta solo. Es un chaleco para abrazar. Cuando el niño se lo pone, siente una contención suave y segura, como si alguien le estuviera dando un abrazo constante. Ese abrazo transmite calma, protección y confianza, ayudándole a sentirse acompañado e incluso cuando las palabras no salen. Está confeccionado en neopreno, un material flexible, resistente y acolchado, que se adapta suavemente al cuerpo.
16: Ahí quedan esas bonitas pinceladas de los trabajos ganadores que vienen a mejorar la calidad de vida de las personas que lo tienen más difícil, encajando con la esencia de tan veterano concurso escolar. Pati Bonet, un espacio del Grupo Social 11, Radio 5, Todo Noticias.
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2: Hoy en Mundo Rural hablamos de la respuesta de la política agraria a la crisis climática, del impacto global de la crisis de Oriente Medio en los agricultores y de un bosque inclusivo en Castilla y León. Comenzamos. España ha pedido un fondo específico de la política agraria común para apoyar a los agricultores frente a las crisis climáticas. Así lo ha trasladado el ministro de Agricultura, Pesca y Alimentación, Luis Planas, a sus homólogos europeos en una reunión informal celebrada en Chipre. Planas ha abogado por adaptar el enfoque europeo para contar con medidas adecuadas de gestión de crisis.
3: Creo que es muy importante en el apoyo de la Unión Europea post-2027 separar lo que se refiere al apoyo de las crisis de mercado, de las crisis climáticas, con un fondo específico, y finalmente reforzar los sistemas de aseguramiento agrario, de aseguramiento a agricultores y ganaderos a nivel europeo.
2: Según la propuesta comunitaria para la próxima PAC, los agricultores podrán recibir pagos de crisis con cargo al importe flexible del 10% de los planes nacionales y regionales en caso de catástrofes naturales, fenómenos climáticos adversos y enfermedades animales. La Organización Mundial de Agricultores prevé una caída de la producción de alimentos el próximo año de hasta un 15% si no se restablece de manera estable el comercio de fertilizantes alterado por la guerra en Irán. Su presidente, Arnold Pugdalisak, ha alertado de que la actividad del sector primario se puede ver seriamente afectada si se bloquea a largo plazo el estrecho de Hormuz, por donde pasa hasta un 30% del comercio global de fertilizantes. Si reduces un 30 o 25% la disponibilidad de fertilizante, al final la producción puede caer hasta un 15% y en ese caso el impacto sobre el precio puede ser muy importante. Según sus cálculos, por ahora la seguridad alimentaria no está en peligro por las enormes reservas mundiales de grano, situación que puede cambiar si la crisis se alarga en el tiempo debido a la falta de alternativas al uso de fertilizantes. El mayor alcornocal de Castilla y León, en el pueblo salmantino de Valdelosa, alberga un bosque inclusivo. Esta iniciativa busca hacer accesible la naturaleza para todos, con rutas adaptadas y ser una alternativa de ocio para personas con discapacidad. Quienes cuidan este bosque y lo enseñan son personas con discapacidad de entidades de la zona. El encargado de las rutas, junto con estos guías, David Gómez, explica cómo han trabajado con ellos.
4: Llevamos ya desde después de la pandemia, fue cuando se balizó, se homologó, y a partir de allí empezamos con ellos a trabajar para que fueran ellos los que hicieran toda la descripción a través del monte con los recursos del monte.
2: Cualquier persona puede disfrutar de este bosque inclusivo adaptado a las que van en silla de ruedas o a las que tienen alguna necesidad especial. El objetivo es que la naturaleza sea un espacio seguro y adecuado para todos. En nuestra próxima cita de Mundo Rural retomaremos el camino que nos lleve a descubrir la riqueza de nuestro entorno. No olviden que pueden realizar sus consultas a la dirección de mundoruralfagro@f.com. un programa elaborado por EFE Agro y Radio 5 Todo Noticias.
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5: Etta James fue la inspiración de Beyoncé durante la composición de Love on Top, aunque también podríamos pensar que se concibió como un excelente ejercicio para calentar la voz antes de un concierto, cubriendo un rango vocal de más de 3 octavas. El grupo de versiones Scary Pockets quiso hacerla con voz masculina y claro, hacía falta algún valiente que se atreviese a hacer de contratenor. Y Luis Cato, líder de la banda de un popular late show estadounidense, no dudó en lanzarse mostrando un absoluto dominio vocal. Os dejamos que la disfrutéis. Vicente Ibáñez.

0: Son las 7:30, las 6:30 en Canarias.
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0: Buenas tardes, bienvenidos y bienvenidas al 24 horas. Saludos, como siempre, a nuestros fieles seguidores de las plataformas RTV Play y RN Audio. España ha dado informativamente hoy la vuelta al mundo por la negativa del gobierno canario para acoger al crucero Ondius afectado por un brote de antivirus. A partir de las 8 tendremos al vicepresidente del gobierno canario, Manuel Domínguez, y al alcalde de Tenerife, José Manuel Bermúdez, para que nos cuenten su posición ante esta delicada emergencia sanitaria y humanitaria. El barco acaba de zarpar hace unos minutos y llegará al puerto de Granadilla de Abona en 3 o 4 días, nos dicen, y de ahí los españoles serán primero examinados en Canarias y después trasladados en un avión del ejército a la base de Torrejón antes de ingresar en el Hospital Militar Gómez Ulla de Madrid. El resto de pasajeros, si no hay cambios en los diagnósticos, de momento todos los que continúan en el barco son asintomáticos, serán repatriados a sus países de origen.
2: Serán evaluados, serán examinados cuando lleguen a Canarias y serán trasladados en avión militar a la base militar de Torrejón y de ahí al Hospital Militar Gómez Ulla de Madrid, donde permanecerán atendidos, examinados y permanecerán en cuarentena todo aquel tiempo que sea necesario que dispongan los protocolos clínicos.
0: Eso los 14 pasajeros españoles. La Organización Mundial de la Salud ha confirmado la existencia de un octavo caso. Se trata de un suizo que se está recuperando ahora en Zúrich y que bajó del barco con su mujer sin que supiera que estaba enfermo. También se sigue la pista de los 23 pasajeros que bajaron en Santa Elena hace 2 semanas e investigan los contactos que pudo tener la pareja suiza que desconocían que uno de ellos estaba enfermo. Los últimos 3 pasajeros sospechosos de tener el virus ya han sido trasladados a países bajos, entre ellos el médico del barco, que es el que está en peor estado. Otra persona se recupera en Sudáfrica. Por ahora seguimos con la cifra de 3 muertos del total de 147 personas, incluidos los 59 tripulantes. Entre ellos, todos ellos son de 23 nacionalidades. La ministra Mónica García manda un mensaje de tranquilidad.
2: No va a suponer ningún riesgo para la población canaria, ni tampoco para su actividad económica. España tiene todas las capacidades para atender a todas las personas y tenemos toda la capacidad para mantener la protección de la salud pública.
0: La ministra Mónica García hacía precisamente hincapié en esta seguridad absolutamente completa, sanitaria, en esta emergencia que tendrá que hacer frente Tenerife y las Islas Canarias cuando llegue el barco en 3 o 4 días. Y precisamente sobre esta decisión de que el barco con contagios de antivirus atraque en este momento, ya no hay ninguno a bordo. Recordemos que ya todos los que vienen son asintomáticos, pero que el barco atraque en Canarias trata nuestra pregunta del día. Rodrigo García Fernández.
3: Ayer las autoridades canarias insistían en que estaban preparadas para coger el barco si fuera necesario, pero que no lo consideraban por el riesgo que había suficientemente importante, pero hoy critican que la decisión se ha tomado sin coordinarse con ellas. Las noticias sobre el brote pues generan cierta alarma, despertando temores de la época del COVID, a pesar de los mensajes de calma del Ministerio de Sanidad y de expertos epidemiólogos. Con todo, el presidente canario Fernando Clavijo ha dicho esta mañana que no se les ha proporcionado información suficiente para mantener un discurso tranquilizador. Así que les preguntamos, ¿qué les parece que el crucero MV Ondius vaya a atracar en un puerto de Canarias? ¿Bien o mal?
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3: Pueden dejar su opinión en el 91-346-2193, también por notas de texto o de voz por WhatsApp en 679-996959 y votar y escribir en nuestra cuenta en x@24horas-rne.
0: Gracias, Rodrigo. Pues vas recogiendo todos estos comentarios que sin duda hoy serán muy interesantes de analizar. Lo haremos a lo largo de la tarde y de la noche. Te sigo y te veo después.
3: Hasta entonces.
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0: Bueno, pues otra, en este caso, buena noticia, porque algo se mueve en las negociaciones entre Washington y Teherán, por fin, y parece que lo hace en la buena dirección. Ese optimismo se nota en los mercados globales, pero lo cierto es que aún es pronto para saber en qué terminará este último acercamiento entre las partes. Irán estudia la propuesta presentada por Estados Unidos.
4: دشمن تو طراحی جدیدش با محاصره دریایی دنبال فشار اقتصادی و
0: Aunque el jefe del Parlamento y líder negociador advierte que Washington, con su presión económica y sus amenazas, busca dividir al país para lograr la rendición de Teherán. Y mientras tanto, Donald Trump retoma su discurso habitual. Si los iraníes no acepta, dice, retomará los ataques con mayor intensidad todavía. Corresponsal en Washington, María Caro, buenas tardes.
5: Buenas tardes. Varios medios cuentan hoy que Washington y Teherán están negociando un acuerdo que pondría fin a la guerra, un texto de una hoja en el que se propone que ambas partes levanten sus bloqueos sobre el estrecho de Hormuz en 30 días, un acuerdo que sentaría las bases para que en las fases próximas se negocie una moratoria en el enriquecimiento de uranio iraní y se levanten las sanciones estadounidenses. Anoche, Donald Trump anunciaba que suspendía su plan para sacar mercantes de Hormuz porque, según él, un acuerdo con Irán está muy cerca.
6: And if they don't agree, they'll end up agreeing shortly thereafter.
5: Si no lo aceptan ahora, lo aceptarán más adelante, acaba de decir el presidente de los Estados Unidos, que amenaza con retomar los bombardeos contra Irán si finalmente no se consigue ese acuerdo.
0: Y ahora conectamos con Tele España. Ya saben que esta es la puerta que nos abre, la música, la sintonía que nos abre la puerta con nuestros compañeros del área de información meteorológica, a su cabeza Mónica López. Buenas tardes, como siempre, Mónica.
7: Hola, buenas tardes, Rosa.
0: Tenemos avisos activados por lluvia en algunos puntos del este, pero mañana se extienden e incluso suben a nivel naranja.
7: Sí, mañana tenemos avisos activados por precipitaciones que pueden ser fuertes y tormentosas en todo el Cantábrico, sobre todo interior.

0: sector por esas lluvias que pueden ser mañana muy fuertes, por la tarde sobre todo.
1: Y estas lluvias que nos comentas son solo el principio de un episodio de lluvias fuertes, Mónica.
0: Efectivamente, lo que nos llega mañana es la avanzadilla de una bolsa de aire frío que penetra por el oeste peninsular. El viernes tendremos chubascos que seguirán siendo dispersos. El sábado sería probablemente el día más complejo, porque el sábado tenemos, por un lado, las lluvias que entran por el oeste del país, que pueden ser fuertes, pueden acumular muchos litros en toda la vertiente atlántica. Y por otro lado, tenemos la probable formación de una borrasca pequeñita en el Mediterráneo, y esa podría reactivar las lluvias y que volvieran a ser fuertes, especialmente en Baleares y en la Comunidad Valenciana, aunque en general en todo el Mediterráneo. Y el domingo seguimos con lluvias, sobre todo por el oeste, con lo cual sí, podríamos decir que iniciamos un episodio de lluvias que pueden ser torrenciales, pueden ser potencialmente peligrosas, con lo cual, como siempre que nos encontramos ante una situación así, hay que pedir muchísima precaución.
1: Efectivamente, mañana lo recordaremos de todas maneras. Hasta mañana, Mónica, gracias.
0: Hasta mañana.
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1: Bueno, pues la decisión de que el crucero con brote de antivirus atraque en un puerto de Tenerife ha generado polémica entre el Ejecutivo Central y el Gobierno de Canarias, con su presidente, Fernando Clavijo, que esta mañana criticaba la falta de transparencia en el cambio de postura. Por su parte, miembros del Gobierno en ruedas de prensa han insistido en que es una petición de la Organización Mundial de la Salud a la que acceden por deber ético e imperativo legal. Luis Vallés.
3: Buenas tardes. Como en cualquier crisis de toda índole, el choque político está servido. Por un lado tenemos al presidente canario que dice que no ha tenido información por parte del gobierno y no sabe en qué momento se cambió de criterio con respecto al crucero. Señala además Fernando Clavijo.
4: Nosotros sostenemos técnicamente que si los pasajeros están sanos, no hay contagio, no tiene sentido que tengan que trasladarse a Canarias para ser repatriados. Pueden hacerlo perfectamente desde el Aeropuerto Internacional de Cabo Verde.
3: El gobierno asegura que ha informado en todo momento al Ejecutivo canario y han reiterado que ante la petición de la OMS y siguiendo las recomendaciones del Reglamento Sanitario Internacional, se ha decidido que el barco venga a Canarias. Mónica García, ministra de Sanidad.
5: La Organización Mundial de la Salud nos pidió ayer que fuera las Islas Canarias y que fuera España el país con el puerto más cercano en el marco del Reglamento Sanitario Internacional para atender la situación.
3: García ha insistido, esto no va a suponer ningún riesgo para la población de Canarias. Hasta que el barco llegue, se ha activado el mecanismo europeo de protección civil. Trabajarán conjuntamente Sanidad Interior y el Gobierno canario.
1: Gracias. El Partido Popular también ha reaccionado ante la polémica. Su vicesecretario de Coordinación Autonómica, Elías Bendodo, ha reclamado este miércoles apartar a la ministra de Sanidad de la gestión de la crisis por considerarla, dice, incapaz de hacerle frente.
6: No confiamos en la capacidad de gestión de la ministra de Sanidad para resolver esta cuestión. Pedimos al presidente del Gobierno que la aparte de esta gestión, que ponga al frente a otra persona o él mismo y se coordinen urgentemente con el Gobierno de Canarias.
1: Con todas las miradas puestas sobre el antivirus, se ha confirmado que se trata de la variante de los Andes, la única capaz de transmitirse de persona a persona. Para conocer más sobre este virus, nos acompaña Óscar Zurriaga, investigador emérito de Fisabio y presidente saliente de la Sociedad Española de Epidemiología. Buenas tardes, señor Zurriaga.
7: Hola, buenas tardes.
1: Bueno, ¿qué le ha parecido este rifirrafe que se ha producido en las últimas horas? ¿Hay para tanto, considerando que se están tomando las medidas sanitarias adecuadas en principio para proteger a la población?
7: Yo creo que se está tomando lo adecuado y correcto. Es una decisión desde un punto de vista técnico apropiada.
1: ¿Qué sabe usted de esta cepa en concreto?
7: Bueno, por lo que sabemos en este momento, la cepa que está, parece ser que es la que está en esta embarcación, es la cepa Andes, y parece ser que sí que es posible que haya habido esta transmisión entre personas dentro de la propia embarcación. Pero con lo que sabemos de los antivirus, siempre es un virus que incluso en este caso requiere un contacto muy estrecho para poder que se produzca un caso de enfermedad.
1: Cuando dice contacto muy estrecho de persona a persona, ¿a qué se refiere exactamente?
7: Pues un contacto que, por ejemplo, el caso lo tenemos en los dos fallecidos eran matrimonio, es decir, que son personas que están residiendo habitualmente juntas, que intercambian todo tipo de

0: elementos y objetos entre ellos, es decir, estamos hablando y que mantienen un contacto personal muy cercano. Es
1: Claro,
0: de
1: pero
0: esto de lo que
1: estamos
0: estamos
1: hablando de
0: hablando.
1: saliva, estamos hablando de aire, estamos hablando de qué exactamente.
0: En principio, aire.
1: En principio aire, o sea que sería muy importante en este caso las distancias, mantener las distancias. No estamos hablando de contagio por fluidos, ni por besos, ni por relaciones sexuales, ni por este tipo de cosas, sino en principio aire, por lo tanto cercanía, por lo tanto tendríamos que hablar de distancia prudencial del 1,5 metro que nos enseñaron todos ustedes a mantener durante el COVID, ¿correcto?
0: Bueno, en este caso lo importante es sobre todo que no exista este contacto tan directo y que no se compartan mecanismos de flujo de aire, por ejemplo. Y en este caso, por ejemplo, un barco es una situación donde resulta complicado no poder, digamos, aislar y en un sitio como ahora mismo están, en cercanos al trópico, cortar los sistemas de aire acondicionado. Los pone en una situación pues complicada también. Por eso el poder mantenerlos dentro del barco siempre es difícil y que mantengan esa travesía durante mucho tiempo lo complica todo más.
1: Y el hecho, quisiera su opinión de experto, señor Zurriaga. Claro, una piensa, honestamente, esta periodista piensa que es normal que de Cabo Verde se les acerque al primer puerto o al puerto más cercano europeo para después tomar las decisiones médicas o de repatriación oportunas. Humildemente, y es una opinión personal, no profesional, porque yo no soy experta en esto. No sé cuánto tiempo, y me gustaría que para la población pudiéramos aclarar y hacer un poquito de pedagogía, no sé si nos puede decir cuánto tiempo de incubación tiene esta cepa, porque puede ser que haya influenciado también en la toma de decisión del por qué el barco no se quedara en Cabo Verde, teniendo en cuenta que allí sí que no estaban probablemente preparados para hacer frente en el caso de que se hubiera disparado más contagios dentro del barco, ¿correcto? ¿Me podría dar datos al respecto?
0: Bueno, como le decía, un barco no es un sitio muy apropiado para poder hacer la cuarentena dentro de él. Tengamos en cuenta que lo que estamos hablando es de personas que en este momento están asintomáticas. No sabemos si están infectadas, pero en principio, y tampoco lo podemos saber. Con lo cual, son personas que pueden haber sido contactos, sobre todo aquellos que han sido contactos estrechos ya se han identificado, uno se ha evacuado ya, pero las otras personas pueden no ser contactos estrechos y por lo tanto son personas que lo que son en este momento son asintomáticas. Mantenerlos dentro del barco lo único que nos puede es complicar más la situación. Lo correcto es trabajar. Y así nos lo dice el Reglamento Sanitario Internacional, con aquellos sitios donde haya capacidades técnicas. Las capacidades técnicas pueden ser variadas en función de la enfermedad de la que estemos tratando. En este caso, podrían ser necesarias que hubiera necesidad de aislamiento y de un tratamiento avanzado. Ese tratamiento avanzado, España está perfectamente capacitada para prestarlo en diferentes puntos del país, no solo en Madrid, en otros puntos de la geografía nacional, incluso en Canarias, y por lo tanto hacer recaer sobre un país que no tiene esas mismas capacidades, pues no sería la mejor manera de afrontar un caso como este.
1: Efectivamente. ¿El tiempo de incubación lo sabemos?
0: Sí, el máximo son 45 días, significa que durante 45 días hay que mantener a las personas en observación, no hay que hacerles nada en especial, sino simplemente evitar que haya contacto con otras personas para que no, en el caso de que resulten finalmente, desarrollen síntomas, no hayan podido transmitirlo. Claro, eso dentro, como decía, dentro de una embarcación es complicado poder hacerlo. Hay sitios donde se puede hacer perfectamente y España está perfectamente capacitado para poder hacerlo, pero España no es que no se va a quedar a toda la tripulación ni a todos los pasajeros del barco.
1: No,
0: Por lo
1: España.
0: que se ha anunciado, solo se ha hablado de los nacionales de España, que si no recuerdo mal eran 13 o 14.
1: 14. 14, efectivamente. Y los demás serán repatriados. Hay un total de 23 nacionalidades, me parece, antes lo he dicho. Creo que son 23. Sabemos dónde, porque todos los testimonios que nos han llegado desde dentro del barco sorprenden de que está impoluto. como quirófano, alguno de ellos ha descrito la limpieza del barco. Y de ahí que la OMS piense que lo hayan podido contagiar fuera del barco o incluso antes de empezar ruta. Un poquito más difícil. Como científico, ¿usted podría sospechar cómo se ha podido coger este virus?
0: Bueno, la hipótesis es que los casos índice, o el caso índice junto con su mujer, estuvieron seguramente, o parece ser que está documentado, que estuvieron en un recorrido por Argentina, Chile y el sur del cono americano, y ahí es una zona donde existen los roedores, que son pues, problemáticos en este caso, que no existen, por ejemplo, en Europa. Hay casos y brotes documentados de antivirus en Argentina, sobre todo. Por lo tanto, no se puede descartar de que, digamos, contrajeran la infección en estas excursiones o rutas que hicieran por allí y que ya entraran en el barco con algún tipo de contagio. La otra posibilidad es que dentro del barco estos roedores pudieran estar. No parece lo más habitual. No estamos hablando de ratas de ciudad, no estamos hablando de esas que uno puede haber visto en las películas, en los cómics de los barcos, sino que estamos hablando de unos roedores salvajes que necesitan un medio salvaje. Es poco frecuente que esto suceda. En cuanto a que el barco esté impoluto, bueno, es un crucero, parece ser de lujo, y entiendo que la limpieza pues debe de estar a la altura, supongo, de lo que están pagando los pasajeros. Pero yo un poco lo centraría ahí porque, bueno, ahí si estamos hablando sobre todo de una transmisión aérea, puede estar muy limpio, pero no sería, no sería este el problema.
1: Efectivamente. Bueno, me dicen mis compañeros que son ratas de rato largo y, como usted dice, son las denominadas salvajes. Podemos estar tranquilos, en cualquier caso, que Canarias esté tranquila, aunque el barco atraque en Tenerife para que puedan desembarcar los pasajeros. ¿Correcto, señor Zurriaga?
0: El barco, por lo visto, es que no va a atracar en el sentido que estamos habituados de verlo en el muelle y con la gente bajando con sus gorras y sus mochilas a la espalda. No va a ser este la situación. Supongo que va a ser un desembarque controlado. No sé exactamente cómo lo harán, porque logísticamente pues los que saben de esto lo indicarán. Y no van a ir paseando por la ciudad, ni muchísimo menos.
1: Efectivamente. Señor Óscar Zurriaga, investigador emérito del FISABIO, presidente saliente de la Sociedad Española de Epidemiología. Muchísimas gracias por aceptar la invitación del 24 horas y aclarar las dudas. Buenas tardes.
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3: Son las 8 menos 10. ¿Qué tal? Buenas tardes. Continúa la campaña electoral en Andalucía. Un día más, la agenda de los líderes políticos se reparte por todo el territorio andaluz, hoy con presencia de líderes nacionales. Noelia Muñoz, cuéntanos. Buenas tardes.
4: Buenas tardes.
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3: Sexto día de campaña electoral para las elecciones al Parlamento de Andalucía y los actos políticos con la ciudadanía se multiplican. Los candidatos reciben además apoyo de cargos nacionales. La candidata socialista María Jesús Montero ha estado esta mañana con Carlos Cuerpo, mientras Félix Bolaños lleva a cabo un acto en solitario en Almería y Pachi López participa en otro de campaña en Huelva. Gonzalo Guancha, han hablado también de vivienda, ¿no?
5: Materia en la que María Jesús Montero denuncia que la Junta se ponga de lado para limitar el loco desarrollo de la vivienda turística. Ha dado además detalles sobre ese 20% de la hipoteca que adelantarán a la compra de una primera vivienda, tendrá que devolverse a los 30 años sin intereses y aumentará, ha dicho, el bono de alquiler joven. Cuestionada por su futuro tras el 17M, en caso de no ganar las elecciones, ha dicho...
6: Se va a quedar.
7: ¿Yo personalmente?
6: Sí.
7: Pero por supuesto presidir la Junta de Andalucía. O sea...
5: Y respecto a los malos datos que auguran las encuestas...
7: Para mí la encuesta en la calle es lo que tú ves, lo que la gente te dice, cómo te anima, cómo se encuentra uno en un acto, cuáles son los colectivos que te reclaman, qué escuchas de lo que te dicen, de lo que no ha hecho el gobierno de Andalucía.
5: Recalca que Andalucía es una región experta en dar sorpresas electorales.
3: Antonio Maillo de Por Andalucía ha contado con el respaldo de Ernest Urtasun en Cádiz, que presentaba además su proyecto ambiental. Pablo Danubio.
4: Maillo está defendiendo una transición energética que proteja a los agricultores. Ha anunciado la creación de un mapa para definir dónde se pueden instalar plantas fotovoltaicas.
6: Lo que no tenemos claro y ni vamos a aceptar es el modelo de que aquí vengan fondos de inversión extranjeros que decidan dónde tienen que instalarse.
3: Y uno de los candidatos de Vox, Javier Cortés, decía esta mañana en el Muñécar, precisamente en materia climática y en otras muchas, PP y PSOE votan juntos en Europa.
8: Y los vais a ver peleándose de aquí al 17 de mayo. Pero que no os quepa duda que el 18 de mayo volverán a ser la gran coalición que en Europa votan juntos el 91% de las veces.
3: El candidato popular con una apretada agenda hoy ha centrado su actividad en Málaga, mientras el líder nacional Alberto Núñez Feijóo participa en unos minutos en un mitin en Guadí. Rocío Muñoz, mucha propuesta lanzada hoy por Moreno a sus simpatizantes en materia de deportes.
9: A esta hora el candidato popular Juan Manuel Moreno, junto al vicesecretario de Coordinación Autonómica y Análisis Electoral del PP, Elías Bendodo, encabeza un mitin en Torremolinos. Antes, esta tarde, Moreno ha compartido en Fuengirola un encuentro con deportistas de la provincia malagueña en modalidades como kayak, karate, vela o gimnasia rítmica. Allí ha anunciado un aumento del 4% de inversión en esta materia. Ha defendido la práctica del deporte como elemento estratégico por sus beneficios para la salud y también para la economía, suponiendo, asegura Moreno, el 5% del Producto Interior Bruto que llegan, por ejemplo, siendo sede de acontecimientos internacionales.
10: Trayéndonos acontecimientos como la Copa Davis, que hemos traído a la provincia de Málaga, como trayéndonos también finales de la Copa del Rey, como también apoyando, digo, no hemos traído porque hemos apoyado, contó con otras instituciones, pues finales como la del Copa del Rey de Fútbol, que se celebra en Sevilla, o campeonatos también que se ha celebrado en Málaga.
9: Se ha comprometido a aprobar un plan que aúne innovación y deporte.
10: Vamos a impulsar el Andalucía Sportage Lab, que posicionando a Andalucía como una referencia en innovación digital aplicada al deporte. Sabéis que en el deporte cada vez se consigue mejor en marca, cada vez se consigue más rendimiento gracias a la incorporación de las nuevas tecnologías y la propia digitalización.
9: Además, ha asegurado que pondrán en marcha acciones que fomenten el deporte paraolímpico y un plan andaluz de igualdad y promoción de la mujer en el deporte.
10: Impulsando medidas específicas de protección para las mujeres deportistas en el embarazo y en la maternidad, que son sumamente fundamentales.
9: Mañana Juan Manuel Moreno comenzará la jornada participando en Sevilla en el foro Nueva Economía para pasar el resto de la jornada en actos en la provincia de Huelva.
3: Y en Huelva precisamente se acabó la fiesta. El partido de Albise Pérez ahora mismo dice son el objetivo de todos porque dan donde duelen.
11: No tenemos el poder europeo, no tenemos el poder financiero. Todos nos quieren ver acabados porque damos donde duele, damos en la llaga del sistema.
3: Y Vox regresa a Jerez, tierra del candidato, en un acto que cierra el líder Santiago Abascal.
12: Recordamos que el tiempo dedicado a cada candidatura responde no a criterios periodísticos, sino a los tiempos obligatorios asignados por la Junta Electoral en función de los resultados de las últimas elecciones autónomas.
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3: El Gobierno andaluz ha aprobado hoy el primer plan estratégico de salud mental y adicciones de la comunidad. Estará dotado con 194 millones e incluye la incorporación a la atención primaria de profesionales de psicología clínica y hospitales para la atención infanto-adolescente. Carolina España es portavoz.
15: Se crean también en este plan hospitales de día para la atención infanto-adolescente, equipos especializados también para la atención a los más pequeños.
3: Sí, son uno de los más de 4 millones de andaluces que tienen que presentar la declaración de la renta. Atentos, porque la Asociación Española de Asesores Fiscales advierte de la pérdida de ingresos que sufren muchos ciudadanos por no hacerla correctamente. Este año, recuerden, existen nuevas deducciones fiscales en la comunidad. Daniel Martínez es delegado a EDAF de Andalucía.
16: ayuda doméstica, la de alquileres de jóvenes. Así como novedad tenemos sobre todo la de gimnasio, la que más estamos aplicando. Ayuda también para animales domésticos, familias con personas con celíaca.
17: Y en San Fernando ya han acudido a la comisaría de la policía Manuel Valver y Jesús Galván, los dos soldadores que han pasado 28 días atrincherados en una grúa de Navantia para denunciar supuestas listas negras que aseguran les impiden ser contratados en la Bahía Gaditana. Manuel Valver.
18: Ni una goma hemos quemado nosotros, no hemos hecho nada, simplemente hemos subido dos trabajadores a una grúa, a unas instalaciones que nos están represaliando, que las que tenemos pruebas. Le hemos dicho a los trabajadores constantemente que trabajaran, que no pararan, y seguimos con las movilizaciones. La lucha no termina, en vez de haber 1.000 personas abajo, para ir 1.002.
17: Estos dos se quedan ahora con toda la información nacional e internacional en el 20 horas.
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1: Son las 8, las 7 en Canarias.
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1: Hola de nuevo. Es verdad que el COVID nos ha dejado como gatos escaldados y hasta cierto punto es normal que oigamos hablar de un virus contagioso y se disparen todas las alarmas, pero de ahí a que estemos ante una emergencia sanitaria y humanitaria como la que vivimos con el crucero de antivirus y aún con todas las medidas sanitarias tomadas posibles para que no se produzcan contagios, se cuestione que pueda varar un barco o aterrizar un avión con enfermos para hacer una reparación en la burbuja de aislamiento de los infectados, por ejemplo, va un largo trecho. Esto es lo que le ha pasado esta tarde al avión ambulancia procedente de Cabo Verde que intentaba parar en Marruecos, pero que no le han dejado, con los 3 pacientes con indicios de contagio del antivirus que intentaban y que intentan evacuar a Países Bajos. Finalmente ha tenido que aterrizar en Canarias sin bajar del avión. Mientras, y para garantizar la seguridad, el Ministerio del Interior ha activado el Mecanismo Europeo de Protección Civil para gestionar la llegada del crucero con antivirus a Tenerife, que se prepara para convertirse en centro sanitario clave en esta crisis. El Ministerio del Interior, Fernando Grande Marlaska, ha anunciado que la actuación de España en esta cuestión es una decisión de humanidad.
25: Es un elemento más
0: para activar y para comprometer todos los medios y valores de la Unión Europea ante una emergencia de esta naturaleza y de estas características y prestar el auxilio necesario a unas personas en una situación complicada, como hemos expuesto, complicada pero controlada.
1: Y horas esperanzadoras ante un posible final de la guerra contra Irán. Lo más inmediato y hasta urgente es que todos los barcos atrapados en el estrecho y adyacente también podrán circular coordinados por Irán. Estados Unidos no se opone. Los marineros y tripulantes de decenas de barcos petroleros atrapados, algunos desde el inicio de esta guerra, están en una situación dramática. Sin duda, esta es una buena señal de cómo avanzan las conversaciones para un acuerdo de paz que parece que va bien o todo lo bien que pueden ir tratándose de Estados Unidos e Irán. Los iraníes estudian ahora la propuesta de 14 puntos de Estados Unidos, que a su vez es respuesta a la suya. Algo se mueve y lo veremos con detalle en este informativo. Y para moverse, también con optimismo, por cierto, y cierto alivio, son las bolsas y el precio del petróleo. José Luis Dueñas, ¿cuál ha sido la reacción de los mercados?
4: Pues si miramos al petróleo, Rosa, importante balón de oxígeno el que vive la cotización este miércoles en esta montaña rusa en la que parece instalado el crudo. La posibilidad de un acuerdo relaja y mucho los precios. Si miramos al Brent, la caída por encima del 7% implica que la referencia europea parezca medianamente estabilizada en el entorno de los $101 por barril. Ha llegado a bajar incluso en las últimas horas de los $100, una suerte de barrera psicológica que empezamos a usar como termómetro de la situación en Oriente Próximo. En el caso del Texas estadounidense, hablamos de un retroceso del casi 7 para fijarlo en estos momentos en los $95. Lo de hoy, por tanto, se toma como buena noticia también para la cotización del gas natural, que cae un 6%. Hormuz, recordemos, también es llave mundial de paso. Eso sí, el siguiente capítulo por escribir podría desmoronar o no todo esto que estamos contando. Si miramos a las bolsas, lo que tenemos es un todo a verde en Wall Street, también al calor, todo se ha dicho, de más resultados empresariales relacionados con valores tecnológicos, mientras que en Europa, donde la foto finish ya la recogimos, la sesión se ha traducido en muy fuertes subidas de más de un 2% de media y como muestra tenemos un botón. Nuestro IBEX 35 ha sumado un 2,5%, mejor jornada en un mes. Entonces la propuesta del alto el fuego ya hizo disparar el optimismo.
1: Gracias, José Luis. Momento de recordar la pregunta del día hoy sobre la decisión del gobierno de permitir que el crucero con brote de antivirus atraque en Canarias siguiendo todos los protocolos necesarios y por razones éticas, morales y legales, según declaraba el ministro del Interior, Fernando Grande Marlaska. Una petición de la Organización Mundial de la Salud a la que el Ejecutivo accede por deber ético y legal, como decimos. Por el momento ya han sido evacuadas las personas sintomáticas y no queda nadie enfermo a bordo. La falta de información genera temor, pero en principio las autoridades sanitarias insisten en que el riesgo de contagio entre humanos es bajo pero posible y que la tripulación y pasajeros no tendrán contacto con la población de Canarias. Por todo esto les queremos preguntar, ¿qué les parece, qué os parece que el crucero Omnius vaya a atracar en un puerto de Canarias? ¿Bien? ¿Mal?
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1: También tienen el teléfono de WhatsApp 679-996959. Nos pueden dejar notas de voz o mensajes o nuestra cuenta habitual de X @24horas-RNE. Y en menos de una hora, especial Radio Tablero con la segunda semifinal de la Liga de Campeones, Bayern de Múnich-París, Saint-Germain. Los de Luis Enrique parten con ventaja, pero los de Vicenç Company tienen el factor campo. Pablo Fuentes, buenas tardes. Cuéntame qué es el factor campo.
5: El factor campo es que el Bayern de Múnich juega en casa el partido de vuelta y eso teóricamente supone una ventaja, aunque
1: por todo el hincha y todo el ánimo que les llega, ¿verdad?
5: Efectivamente, supuestamente por el ánimo del público, pero en un partido tan igualado y de dos equipos tan ofensivos, pues seguramente tenga poquito que ver. Recordamos que el Paris Saint-Germain ganó 5-4 en el partido de ida y lo que esperamos hoy, y por eso lo vamos a contar en Tablero Deportivo, es que al menos haya un espectáculo como el que se vivió la semana pasada en París. Y espectáculo es lo que esperamos también mañana del Rayo Vallecano en su partido contra el Estrasburgo en Francia. Tiene que hacer valer el equipo de Vallecas el 1-0 de la ida para llegar a la final de la Conference League. Ya es histórico que esté en las semifinales, más todavía lo sería en el caso de que llegara a la final. para hoy. Estamos pendientes también de la Euroliga de baloncesto, Panathinaikos Valencia, a las 8:15, en nada. Tiene que ganar el Valencia para forzar el cuarto partido. Y también pendientes de la Champions de balonmano. El Barça defiende una renta de 2 goles con el Nantes en el Palau a partir de las 9:45 para clasificarse para la Final Four. Y por último, te comento, la dura sanción para Gerard Piqué, el exjugador del Barça y dueño del Andorra, después de los incidentes del Andorra-Albacete del fin de semana pasado. 2 meses de inhabilitación, 6 partidos de suspensión por decir, entre otras cosas, salid escoltados, no os vayan a agredir, esto a los árbitros. En otro país os reventarían, pero aquí en Andorra somos un país civilizado y la que yo creo que es la peor, ojalá tengáis un accidente en referencia al trayecto de vuelta que tenía que hacer el equipo arbitral para salir del Principado. También clausurado el palco, la zona VIPs, durante 2 partidos, así que Rosa María, como puedes ver, no solo se clausuran los fondos donde están los ultras, también ahora los palcos presidenciales.
1: Hombre, es que estas cosas no se pueden tolerar, hay que ser tolerancia cero, ¿verdad?
5: Totalmente.
1: Gracias, Pablo. Después nos cuenta. Son las 8 y 7, las 7 y 7 en Canarias.
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1: Y como siempre, tenemos más noticias en esta portada que nos trae en formato breve Julio Leite. Buenas noches, buenas tardes, Julio.
6: ¿Qué tal, Rosa? Buenas tardes. Y empezamos en el Tribunal Supremo con el juicio del caso Mascarillas. Estamos a la espera del turno de última palabra para los imputados Víctor Daldama, José Luis Ábalos y Koldo García. Hoy hemos escuchado al fiscal Francisco Luzón, muy duro, considera que los delitos que se les imputan están sobradamente acreditados. Gemma Alfaro, detalles, buenas tardes.
7: Hola, ¿qué tal? Buenas tardes. Sí, continúan los informes finales, ya el del abogado de Ábalos. Estos informes han servido, como es habitual, para que las acusaciones fijen las pruebas y las defensas las refuten. El fiscal asegura que hay pruebas contundentes contra los acusados de todos los delitos, entre ellos la organización criminal.
8: Una prueba de cargo abundantísima, en verdad demoledora, en la que a veces basta la mera lectura de esos WhatsApps, de esas cadenas de WhatsApps, para darse cuenta de la comisión de tales delitos.
7: Habla Alejandro Luzón de un pacto entre Ábalos, Koldo y Aldama en el que el exministro era la clave y el excomisionista el elemento corruptor. Reconoce la colaboración de Aldama, al que ha reprochado señalar al presidente del gobierno.
8: Por tanto, no se trata de establecer un número uno, un número dos, un número tres, y desde luego no era el número uno el presidente del gobierno, como con notable desahogo le atribuye ese papel Víctor de Aldama.
7: Como reconoce su colaboración, entiende que las acusaciones y su defensa reclamen menos pena, pero dice Luzón que él se tiene que atener a la legalidad estricta, algo que no le ha gustado al letrado del comisionista, José Antonio Choclán, quien cree que la declaración de Aldama ha sido fundamental, que han renunciado a su derecho de defensa por un pacto de facto con las acusaciones para reconocer los hechos y desvelar datos como el papel de Santos Cerdán. Por eso cree que se merece como premio la reducción de pena.
9: Y precisamente por ello el comportamiento del ciudadano que decide colaborar con la justicia tiene una especial significación, porque se está luchando contra el aparato estatal.
7: Las defensas de Ábalos y Koldo han remitido tanto contra la UCO como con Aldama, al que acusan de mentir e insisten en que no hay ningún delito demostrado.
6: Y esta tarde, hace tan solo unos minutos, se han confirmado 2 crímenes machistas, el de Tarragona, del pasado mes de marzo, y también el de una mujer de 57 años que ha sido asesinada en Tenerife. Se había separado hace tan solo 2 semanas de su pareja, que ya ha sido detenida. Radio Nacional de España en Canarias, Santiago Baliño, buenas tardes.
10: Buenas tardes. La mujer asesinada en el municipio tinerfeño de Santa Úrsula no estaba en el sistema de protección Biogen ni constaban denuncias previas sobre violencia machista. La Guardia Civil detenía esta madrugada a su expareja como presunto autor del asesinato. La víctima, Gemma, de 57 años, se había mudado a casa de su madre, donde ha tenido lugar el suceso. Juan Acosta es el alcalde de Santa Úrsula.
25: Está viviendo con su madre y con su hermano. La persona entró a las 3 de la mañana, mató a la chica, vio grave que estaba operando a la hora a la madre de la chica. Y al hermano pues lo amenazó, y cuando el hermano fue a coger alguna cosa para defenderse y tal, se le salió corriendo, ¿no?
10: Este jueves se han convocado varias concentraciones de rechazo y condolencia por este confirmado ya crimen de violencia machista.
6: Recordamos, el 016 es el número de atención a las víctimas de violencia machista, es gratuito, no deja rastro en la factura, también a su disposición para denunciar este tipo de comportamientos la aplicación móvil AlertCops. En el Líbano, Netanyahu y su ministro de Defensa, Israel Katz, confirman que acaban de atacar los suburbios de la capital. El objetivo, dicen, es un comandante de Hezbollah. Ataque israelí sobre Beirut, cuando al menos sobre el papel el alto el fuego sigue vigente. Nos vamos hasta Jerusalén, corresponsal Santiago Echevarría. Buenas tardes.
3: Hola, buenas tardes. Sí, de hecho este ha sido el primer bombardeo israelí sobre Beirut desde que entró en vigor ese alto el fuego a mediados del mes pasado. Israel sí ha estado atacando incesantemente durante las últimas semanas otras zonas del Líbano. Hoy mismo, sin ir más lejos, por segunda jornada consecutiva, la Fuerza Aérea israelí ha desplegado una nueva ofensiva sobre el sur del país. Pero esta tarde, hace una hora aproximadamente, Tel Aviv ha bombardeado un edificio en el distrito de Dahiya, en la capital libanesa, en un ataque dirigido contra la comandancia de la Fuerza Raduan. Este es uno de los cuerpos más operativos de Hezbollah, como una fuerza de élite dentro de la milicia, y ha sido el propio primer ministro de Israel, como decías, Benjamin Netanyahu, quien ha autorizado esa operación contra su líder, contra Malek Balut. De momento, Tel Aviv sigue sin confirmar, al menos oficialmente, si han matado a Balut en esa ofensiva y si el líder de la fuerza Raduan estaba acompañado por más dirigentes de Hezbollah que también hayan podido ser alcanzados en el momento del ataque. Es previsible que vayan trascendiendo y confirmándose más detalles en las próximas horas.
1: Y para cerrar esta portada, el Premio Princesa de Asturias de Comunicación y Humanidades de este año lo ha ganado el estudio Ghibli. La compañía de animación japonesa, creadora de inolvidables títulos como Mi vecino Totoro o La princesa Mononoke, fundado en 1985, este estudio ha dejado huella en el cine contemporáneo gracias a su estética minuciosa y a esas historias tan fantásticas cargadas siempre de sentido. Ana Zurita, buenas tardes, cuéntanos.
11: Hola, muy buenas tardes, Rosa. Sí, historias fantásticas, pero que hablan de cosas muy reales, porque como señala el jurado, el estudio Ghibli ha logrado crear historias universales llenas de sensibilidad, de valores humanistas, como la empatía, la tolerancia y la amistad, así como el respeto por las personas y la naturaleza, como en su película que mencionabas, La princesa Mononoke. Apuntaba en el espacio el ojo crítico Álvaro López, coautor del libro Mi vecino Miyazaki, Estudio Ghibli.
12: Que es el gran tótem de Estudio Ghibli sobre la defensa de la naturaleza, de la conservación del medio ambiente y sobre todo el pacifismo, que yo creo que es otra de las patas sobre las que se sustenta el estudio y sobre todo el discurso de Miyazaki.
11: Cuando hace 40 años se creó el estudio Ghibli, Miyazaki, uno de sus fundadores, buscaba poner en valor el talento japonés y una manera diferente de hacer animación, cuidada y artesana, con la que ha logrado, a decir del jurado, transformar excepcionalmente la creatividad en conocimiento y comunicación.
13: ¡Haku!
11: Sus películas, como El viaje de Chihiro o El chico y la garza, han trascendido generaciones y fronteras y son hoy en día un referente para los desafíos de la sociedad globalizada que siguen millones de personas. Un universo único reconocido con dos Oscars, un Oso de Oro en Berlín y una Concha de Oro de Honor. Ahora, además, suman este Premio Princesa de Asturias de Comunicación y Humanidades.
1: Gracias, Ana. Son las 8 y 14, una hora menos en Canarias.
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1: Pues como les hemos estado contando, el crucero donde apareció el brote de antivirus se está dirigiendo ya a las Islas Canarias. El Ondius está previsto que llegue en 3 días al puerto de Granadilla en Tenerife. Seguimos pendientes de las últimas novedades sobre la alerta sanitaria. Esta tarde, uno de los aviones que transportaba a 2 pacientes con antivirus hacia Países Bajos ha aterrizado en Gran Canaria después de que le hayan impedido en Marruecos aterrizar. Tenía que arreglar una de las burbujas de aislamiento. Nacho Monraval, buenas tardes.
13: Buenas tardes, Rosa. Eso es. Vamos por partes. Como dice, los tres pasajeros sospechosos de haber sido contagiados por antivirus ya no están en el crucero. Han sido evacuados, pero el vuelo en el que viajaban dos de ellos ha tenido que hacer una parada en Gran Canaria esta tarde para repostar. Ahí se ha notificado un problema con la respiración asistida de uno de los pacientes, así que hasta que llegue otro avión para continuar su vuelo hasta los Países Bajos, el avión va a permanecer en pista. Por lo demás, el barco sigue frente a Cabo Verde. Si se cumplen los plazos, este fin de semana va a llegar al puerto de Granadilla de Abona, en Tenerife. Allí los pasajeros serán evaluados y, si son asintomáticos, serán trasladados a sus países de origen. Mónica García, ministra de Sanidad.
14: Salvo que la condición médica lo impida, todos los pasajeros extranjeros serán repatriados a través de un mecanismo europeo de protección civil.
13: Por cierto, que el Gobierno ya ha pedido la activación de este mecanismo europeo de protección civil para la repatriación de estos pasajeros. ¿Qué va a pasar con los 14 españoles? Pues que también van a ser examinados a su llegada y ellos van a ser trasladados en un avión militar hasta Madrid para guardar cuarentena en el Hospital Militar Gómez Ulla. Para José Vicente Sanz, catedrático de Medicina, el mejor para estos casos.
15: Este hospital creó una planta exclusivamente para este tipo de enfermos que reúne todas las características de seguridad y tecnológicas para atender a estos pacientes.
13: ¿Y por qué la OMS ha elegido a Canarias? Porque Cabo Verde no tiene la infraestructura necesaria para albergar este proceso. Tampoco lo tienen sus vecinos más cercanos, Guinea-Bissau, Senegal o Mauritania. Por lo tanto, el archipiélago es el punto mejor equipado más cercano. Fernando Grande Marlaska, ministro del Interior.
0: Un puerto más cercano con las capacidades técnicas para prestársela es Canarias.
13: El Gobierno insiste, esto no va a suponer ningún riesgo para la población.
1: Gracias, Nacho. Bueno, pues esperemos que la avería técnica de ese avión que está transportando a tres pacientes que tienen que dirigirse a Países Bajos pueda resolverse con rapidez. Para coordinar la alerta sanitaria, esta mañana el Gobierno ha convocado una reunión con los ministros afectados, Sanidad, Interior, Transportes, Exteriores, Política Territorial. En comparecencia posterior, los ministros han insistido en que el puerto de Granadilla, en Tenerife, es el que presenta mejores capacidades técnicas para llevar a cabo todo el protocolo sanitario y que el riesgo para la población local sea el mínimo. Escuchamos al titular de Interior, Fernando Grande Marlaska, y a la de Sanidad, Mónica García.
0: Necesitan ayuda y el puerto más cercano con las capacidades técnicas para prestársela es Canarias.
14: No va a suponer ningún riesgo para la población canaria, ni tampoco para su actividad económica. España tiene todas las capacidades para atender a todas las personas y tenemos toda la capacidad para mantener la protección de la salud pública.
1: Pues vamos a hablarlo ahora con el señor Manuel Domínguez, vicepresidente del Gobierno de Canarias. Buenas tardes, señor Domínguez.
16: Muy buenas tardes.
1: La ministra de Sanidad también ha dicho que ha estado en contacto con el presidente de Canarias, Fernando Clavijo, a pesar de que este afirma no haber recibido información detallada sobre el operativo que hemos estado describiendo en este informativo para conocer, dice la ministra, la reacción de las autoridades de la isla. Yo antes le querría comentar algo, vicepresidente, porque ayer en este informativo tuvimos a Alfonso Cabello, su portavoz, y él nos decía, estamos preparados, Canarias médicamente está preparada para cualquier eventualidad, si hubiera que desalojar alguno o que el barco tuviera que llegar a las Canarias para tener que ser evacuado, y nos hablaba en sentido positivo. Me ha sorprendido mucho cuando hoy ustedes negaban que el barco llegara a las Canarias. ¿Qué ha cambiado de ayer a hoy?
16: Mire, lo que ha cambiado de ayer a hoy es que ha habido mucha incertidumbre, ha habido mucha opacidad. Ha habido, dice la ministra, conversaciones con el presidente del Gobierno de Canarias, pero sin contenido. Vamos a ver. No se puede tratar un asunto que es noticia mundial a través de una llamada de teléfono. No se puede tratar una noticia que es noticia mundial por motivos sanitarios a través de un WhatsApp. Lo que ha pedido el presidente del Gobierno de Canarias es que se nos trate con responsabilidad, que nos sentemos en una mesa, que hablemos con profesionales, que hablemos de todos los escenarios posibles que puedan suceder. Pero mire, lo primero de todo es que el barco no venía a Canarias. Lo segundo es que tampoco el paciente que estaba grave. 90 minutos después, todo cambiaba. Ya venía el barco, venía el paciente que estaba muy grave, y a las 10 de la noche despegaba supuestamente un avión desde Cabo Verde. Eso no sucedió. No vino el paciente a Canarias y vuelve a cambiarle el escenario y ahora parece que el barco sí. Por lo tanto, fíjese usted, en tan poco tiempo, todas las noticias que hemos recibido, algunas de ellas nos hemos enterado a través de los medios de comunicación. A mí me decían hoy que el avión que está en Gran Canaria era para repostar. Acabo de escucharles a ustedes que está porque hay una válvula que se ha estropeado. Por lo tanto,
1: eso parece. Nosotros también teníamos primero la información de que era para repostar y efectivamente después hemos conocido lo otro.
16: Claro, por eso le digo que es que somos un gobierno autonómico en el que necesitamos tener toda la información, exactamente la misma que tiene el gobierno de España, para entonces poder tomar decisiones. Porque, ¿y si ayer nos hubiesen mandado al paciente, cómo lo trasladamos? ¿De qué cepa estamos hablando? ¿Cómo lo tratamos? ¿Quiénes son los profesionales? ¿Con qué medios? Es decir, esta no es una enfermedad común, no es una gripe común, no es algo de fácil tratamiento. Por lo tanto, nos han ido llenando de incertidumbre a medida que va pasando el tiempo.
1: Pero, por lo tanto, usted me está diciendo que toda la comunicación que han recibido ha sido vía telefónica o vía WhatsApp. Me está diciendo esto y que hubieran preferido que hubiera habido una reunión y que fuera por Zoom. Porque entiendo,
16: no,
1: vicepresidente, pero estamos ante una emergencia de salud, una emergencia humanitaria. Entiendo que ustedes no se oponían a que el barco llegara de por sí, o realmente a pesar de la emergencia sanitaria, ustedes sí se oponían, o lo que están criticando es el trato y la manera en que se les ha comunicado la información. Acláreme esta duda, por favor.
16: Claro, fíjese que daba igual cómo fuese la reunión, si por Zoom, presencial, el presidente estaba en Bruselas y pidió venir a Madrid directamente y se reunía. Le daba igual cambiar su agenda, desplazarnos. Ese no era el motivo. El motivo era que queríamos saber qué sucedía. ¿Cómo no nos vamos a negar ante una situación en la que no sabemos lo que sucede? Mire usted lo siguiente. Resulta que el barco está en Cabo Verde. Dicen que ahora mismo no hay nadie que tenga síntomas. Mi pregunta es, ¿por qué no desembarcan allí y lo trasladan en un avión desde el aeropuerto internacional? ¿Cómo que somos el puerto más cercano en la que hay prestaciones de servicio? ¿No es bajarse del barco, trasladarlos al aeropuerto y llevarlos en un avión a su país de origen? ¿Qué servicios más se necesitan? Porque es lo que acabo de escucharle al ministro, cuando a nosotros lo que nos han dicho es, no se preocupen, van a llegar a Canarias ahora. Ninguno va a tener síntomas, aquí no hay ningún problema y lo único es llevarlos al Tenerife Sur, al aeropuerto, y de ahí cada uno a su país de origen. Por lo tanto, cada vez que escuchamos...
1: Pero con las medidas adecuadas, gobierno, vicepresidente, con las medidas adecuadas, esta gente tendrá que pasar cuarentena. Esta gente no se puede subir en un charter de Air Europa.
16: No, claro que no. Vendrán a buscarlos en aviones de cada uno de sus países, igual que han hecho con los tres que vienen hoy en el avión que está en Gran Canaria, ¿verdad? ¿Y por qué no ir a buscarlos a Cabo Verde? ¿Cuáles son las medidas que se necesitan? ¿No podemos aportarlas allí? Mire, si tenemos un poco de empatía, solo un poco de empatía con las personas que están en ese barco, que han visto morir a otras personas que están allí, y obligarles a 3 días más dentro de ese barco, en una navegación, desde nuestro punto de vista, innecesaria, porque si están bien, se hubiesen bajado allí y se hubiesen ido, no en un vuelo charter, claro que no, ni en un vuelo ordinario de pasaje normal, no, en un vuelo preparado para ello. Pero es que han sacado a los que están graves, a los que están enfermos. Y la pregunta es, ¿y por qué no a los que están bien? ¿Por qué hay que esperar 3 días más para que esas personas puedan bajarse, ir a su país de origen, tratarlos como se tienen que tratar, estar en cuarentena? Fíjese usted que casi toda la entrevista la voy haciendo en preguntas, ¿no? Preguntas a las que este gobierno...
1: Claro, pero aquí hay una Organización Mundial de la Salud, que es la que ha hecho una serie de solicitudes. El barco es europeo, los pasajeros son de 23 nacionalidades, nosotros tenemos 14 ciudadanos españoles en ese barco, que en principio están asintomáticos, y el puerto con garantías sanitarias más cercano son ustedes.
16: ¿Pero garantías sanitarias? ¿Sí están bien? Yo vuelvo a lo
1: pero
16: mismo.
1: Pero esto es una suposición, están, ¿no?, en periodo de incubación, vicepresidente.
16: Bueno, ¿y por qué no
1: son
16: se
1: asintomáticos,
16: en avión?
1: Son asintomáticos ahora.
16: Claro, y entonces si llegan aquí y son personas con síntomas, ¿qué tenemos? ¿Que atenderles todos en Canarias? ¿En un archipiélago?
1: Si eso pasara,
16: ¿en un terreno fragmentado?
1: Si eso pasara, ¿ustedes no lo aceptarían?
16: ¿Cómo vamos a atender? No sé cuántos pasajeros son. ¿200? No lo sé. La verdad que no sé decirle cuántos pasajeros vienen.
1: Pero en total son 140, incluida la tripulación. Pero en cualquier caso, han dicho que el Gómez Ulla es el hospital que está preparado con los espacios de aislamiento necesarios. Así que probablemente habría sido Canarias un sitio de paso únicamente. Y,
16: claro, pero por eso digo, ¿no es mejor que esas personas hagan la cuarentena en un lugar de garantía? ¿No es mejor que esas personas lo antes posible pudiesen llegar a sus lugares de origen para entonces allí ser tratados en esa cuarentena, con médicos, con tratamientos adecuados y no con tantas nacionalidades, como usted ha dicho, en un lugar como Canarias, fragmentado, alejado del territorio nacional, en donde no tenemos esa capacidad? Porque sí, nosotros Canarias tiene 4 hospitales de primer nivel, 2 en una isla y 2 en otra.
1: ¿Qué van a hacer ahora, acabar, vicepresidente? ¿Qué van a hacer ahora? Porque el barco llegará dentro de 3 días, van a bajar los pasajeros con las medidas sanitarias acordadas. ¿Y qué tipo de queja formal van a plantear ustedes, dado que siguen descontentos con esta decisión?
16: Bueno, nosotros seguiremos intentando hacer ver al gobierno de España que no es lo más oportuno. Que llegar a Canarias no es lo más oportuno, en donde este pueblo ha demostrado su solidaridad a lo largo de esto y más aún en los últimos años, en donde no es un capricho, en donde necesitamos de verdad que se nos trate como merecemos y lo llevamos diciendo desde un primer momento. Fíjese usted que si la ministra hubiese dicho, oiga, es verdad, he llamado al presidente de Canarias, pero no le he dado toda la información, yo hoy estaría diciendo otra cosa. Pero no pueden salir a la primera de cambio a decir cómo se va a quejar el presidente de Canarias si le hemos informado. ¿De qué nos han informado? ¿Por qué entonces se cambia la opinión de ese pasajero que iba a venir a Canarias? Por lo tanto, nosotros seguiremos insistiendo en lo mismo y ya como último escenario, si llegase a Canarias, yo lo que espero es que no haya un atraque en un fondeo. Hay aquí una clara diferencia entre estas dos acciones que esperamos así se realice, ¿no? Y solicitar pues todo el apoyo externo, todo el apoyo de profesionales que garanticen la seguridad de nuestra gente, ¿no? Porque los canarios, le digo yo, que estamos muy preocupados ante esta situación.
1: Parece ser que va a ser un fondeo, efectivamente. Señor Manuel Domínguez, vicepresidente del Gobierno de Canarias, muchísimas gracias por aceptar la invitación del 24 horas. Y nos acompaña también el alcalde de Santa Cruz de Tenerife, el señor José Manuel Bermúdez. Alcalde, buenas tardes.
17: Hola, ¿qué tal? Buenas tardes.
1: ¿Está igual de enfadado que el señor Domínguez?
17: Bueno, sobre todo yo estoy como está el 90% de los canarios, muy preocupado, de los vecinos de mi ciudad, muy preocupados, ¿no? Estaban mucho más preocupados esta mañana porque venían supuestamente al puerto de Santa Cruz de Tenerife, cosa que no sabíamos. Luego se ha comentado que va al puerto de Granadilla, que está al sur de la isla, en otro municipio. Pero aún así la gente sigue preocupada. Es evidente que la preocupación, cuando uno está preocupado, baja el nivel de preocupación cuando tiene suficiente información, ¿no? Entonces, aquí hay algunas preguntas en el aire, como se ha comentado antes por el vicepresidente, que no tienen mucho sentido común, ¿no? Por ejemplo, se habla de que si vienen, van a estar 3 días de travesía, desde Cabo Verde y llegarán, y si siguen siendo asintomáticos, se trasladarán al aeropuerto del sur de la isla, el aeropuerto Reina Sofía, y de ahí pues se repatriarán a sus países. Y la pregunta que yo me hago es, ¿por qué a 150 personas entre tripulación y clientes del crucero se les hace pasar 3 días y no se les hace una repatriación directa desde el Aeropuerto Internacional de Praia en Cabo Verde? como por ejemplo sí se ha hecho con las tres personas que parece que tenían síntomas, algunos de gravedad, que se han repatriado a Países Bajos desde el Aeropuerto Internacional de Praia en Cabo Verde. Que, por cierto, Cabo Verde efectivamente puede tener una sanidad inferior a la sanidad española, pero desde luego le aseguro que el aeropuerto es un aeropuerto internacional operativo. Cabo Verde, en una de sus actividades más importantes desde el punto de vista económico, es el turismo, y por lo tanto están muy acostumbrados a este tipo de operaciones aeroportuarias. Bajar a las personas y trasladarlas desde Cabo Verde directamente a los países de origen, incluido España, en el Gómez Ulla, les hubiera ahorrado 3 días de navegación en un barco donde, digamos que a pesar de todas las medidas, pues tienen más oportunidades de contagiarse que si los llevas a un avión y los trasladas directamente a los hospitales de referencia de sus países. Esa pregunta es la que yo, por lo menos por ahora, no he encontrado contestación alguna, que alguien me diga el porqué.
1: ¿Piensa que ha faltado coordinación entre los dos gobiernos, el gobierno de España y el de Canarias, o ha habido las autoridades de la isla no se han sentido preparadas para afrontar esta llegada del barco?
17: Vamos a ver, yo le puedo decir que yo he llamado al presidente del gobierno de Canarias y el presidente del gobierno de Canarias me ha cogido el móvil y me ha dado la información. Lo que yo he visto de una manera muy clara es que el gobierno de Canarias no ha estado informado en tiempo real, lo ha dicho el propio presidente del gobierno de Canarias en varias ocasiones, y ha tenido que enterarse de los asuntos a cuentagotas. Incluso hay un comité de crisis que se constituye con varios ministros y el presidente, y no se deja intervenir ni siquiera por videoconferencia al presidente del gobierno de Canarias para decir, oiga, ¿qué es lo que está pasando? ¿Qué es lo que vamos a hacer? ¿Qué protocolo? O sea, no se da información.
1: ¿En este momento ustedes no han recibido ningún tipo de garantías de traslado cuando se produzca?
17: Bueno, las garantías, ¿a qué se refiere con las garantías?
1: O sea, ¿no les han explicado cómo se va a producir? ¿Toda esta información a ustedes no se la han dado?
17: A mí como ayuntamiento, desde luego no. Entiendo que a quien se la tiene que dar es al gobierno. Me imagino que algo más de información tendrán esta tarde después de la rueda de prensa de la consejera de Sanidad. Quiero imaginar que eso se ha producido. Ahora bien, vuelvo a repetir, intento encontrarle algún porqué al tema de hacer pasar a 150 personas que pueden estar contagiados de un virus durante una travesía de 3 días hasta llegar a un puerto y un aeropuerto de Islas Canarias cuando se les puede ahorrar esos 3 días repatriándolos directamente desde el Aeropuerto Internacional de Praia en Cabo Verde.
1: Alcalde, déjenme una pregunta rápida antes de acabar. La noticia ha dado la vuelta al mundo y el titular era Canarias no acepta el barco con las personas afectadas por el lontavirus. ¿Le preocupa que esto pueda afectar al turismo?
17: A mi tierra se le puede acusar de muchas cosas, pero si hay algo de lo que no se puede acusar es de no ser una tierra solidaria. Y hemos sido solidarios con la inmigración y hemos sido solidarios con el asunto de los cayucos y seguimos siendo muy solidarios incluso ante la incomprensión de una parte importante del resto del Estado español. Pero tengo que decir que nosotros lo que no podemos es obviar las noticias. Las noticias hoy dan la vuelta al mundo y no sé si esto afectará o no al turismo, pero sinceramente los turistas que vienen a Canarias vienen por muchos motivos. El primero, el clima, pero también vienen por la seguridad jurídica y la seguridad sanitaria. Si esa seguridad sanitaria se garantiza, no veo por qué le tiene que afectar, ¿no?
1: Bueno, alcalde, le agradezco muchísimo que haya aceptado la invitación del 24 horas. Esperemos que esto se solvente con menos tensión y que no llegue nadie infectado en este proceso de desembarco. Muchísimas gracias por atendernos.
17: Muchas gracias a ustedes. Un fuerte abrazo.
1: Gracias, alcalde.
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1: Está a punto de cumplirse 2 meses de las elecciones en Castilla y León. El presidente de las Cortes ha empezado hoy la ronda de contactos con todos los grupos para proponer un candidato a la presidencia de la Junta, que salvo sea, será Alfonso Fernández Mañueco. Todo apunta a que Partido Popular y Vox llegarán a un acuerdo como ya hicieron en Extremadura y Aragón. Mientras se despeja la incógnita, miramos ahora a Andalucía.
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1: Ya han desembarcado varios pesos pesados para intensificar la campaña de cara al 17 de mayo. Noelia Muñoz, buenas tardes.
18: Buenas tardes. Así es, con campañas por separado para cubrir el mayor territorio posible. Moreno, con una jornada centrada hoy en la provincia de Málaga, lanzaba algunas propuestas y se comprometía a una mayor inversión en deportes.
20: Vamos a incrementar casi un 4% los recursos en materia de deporte para llegar más lejos, para llegar más rápido, para ayudar además al deporte base, en definitiva, para que el deporte sea una línea común de desarrollo social y económico.
18: El líder nacional Alberto Núñez Feijóo hace unos minutos en Guadix, en otro acto sin el candidato a la presidencia, pedía la confianza para seguir la senda del cambio iniciado hace 8 años. Dice, es el espejo para toda España.
21: Andalucía tiene algo que en España hoy vale mucho. Tiene estabilidad, tiene normalidad, tiene un gobierno que funciona y tiene un presidente que gobierna para todo. Esto se dice pronto, pero si pensamos en cada una de las cosas que hemos dicho, estabilidad, normalidad, certezas, un gobierno que gobierna para todos y un presidente decente, eso España no lo tiene.
18: Y Abascal señala que Moreno ha sido un continuista de las políticas del PSOE y que el cambio vendrá de la mano de Vox.
22: Pero no ha cambiado las cosas de verdad, ni la red clientelar del Partido Socialista, ni ha bajado los impuestos verdaderamente, como acabamos de lograrlo, por cierto, en Aragón y en Extremadura, y vamos a lograrlo en Castilla y León, poniéndoles a la cabeza de las regiones... Donde...

0: Ernest Urtasun apostaba por la campaña de Por Andalucía.
1: Vamos a estar muy implicados apoyando a Esperanza y al conjunto de compañeras y compañeras aquí en la campaña de Por Andalucía.
0: Y Adelante Andalucía presentaba también esta mañana su programa para el futuro de la comunidad ante lo que califica el malestar evidente.
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3: Vamos ya con la página internacional. La posibilidad de un acuerdo entre Estados Unidos e Irán dispara los mercados al alza, pero el futuro inmediato de las negociaciones sigue en el aire. Teherán estudia ya la propuesta presentada por Washington, pero ambas partes siguen intercambiando amenazas. Donald Trump vuelve a hablar de retomar los ataques si no hay acuerdo, una posibilidad con la que también trabajan las autoridades iraníes. Beatriz Viaño, buenas tardes.
4: Buenas tardes. Washington y Teherán se adjudican el mérito de haber doblegado al enemigo. Lo hacen en el marco de un hipotético acuerdo que por momentos se ve sacudido por las constantes acusaciones cruzadas entre ambos gobiernos. El jefe negociador de los ayatolás, Mohammed Ghalibaf, denuncia una nueva estrategia de Estados Unidos, en esta ocasión para buscar la rendición de su país, debilitándolo desde dentro. En su nuevo diseño, el enemigo busca presión económica y manipulación mediática con un bloqueo naval, intentando destruir la cohesión para obligarnos a rendirnos, afirma Ghalibaf, y añade que no subestiman un posible ataque terrorista. Por su parte, Donald Trump continúa tendiendo la mano a la paz, eso sí, con sus condiciones. De rechazar su propuesta, amenaza a Irán con aumentar la intensidad de los bombardeos y, en caso contrario, pondrá fin a la operación Furia Épica. De momento, ha suspendido a petición de Pakistán la misión de acompañamiento militar a los buques varados en Hormuz. Islamabad, como principal mediador, está satisfecho con los avances que se están dando.
3: Gracias, Beatriz. Y para ver cómo está la situación, porque algo se mueve y parece que va en la buena dirección, pero vamos a ver la letra pequeña y los movimientos invisibles, porque los hay y muchos. Nos acompaña Alejandro López Canorea, analista de política internacional y director de Descifrando la Guerra. Bienvenido, Alejandro.
5: Muchas gracias. ¿Qué tal?
3: A ver, ¿podemos decir que las cosas están yendo bien en las negociaciones hoy?
5: Bueno, las cosas están yendo, ya es algo.
3: Eso es mucho.
5: Porque hasta ahora no teníamos casi ni certeza de que las negociaciones se movieran.
3: Efectivamente, y solo ahora, pensar en eso ya es positivo.
5: Eso sí, desde luego, porque nos acerca a un escenario realista, ¿no?, en el que se puedan llegar a unos acuerdos. Parece que podrían ser, por lo menos, de mínimos. Trump ha dicho que quiere ponerse un margen de una semana, como mucho. Ya sabemos cómo funcionan luego los tiempos con este hombre, pero en realidad lo máximo de lo que se está hablando ahora en todas las filtraciones es del acuerdo nuclear y del acuerdo por el estrecho de Hormuz, que tampoco es poco, pero desde luego no es todo lo que Irán y Estados Unidos llevan reclamando durante semanas y meses ya. Así que, bueno, hay una esperanza para que se dé ese acuerdo de mínimos, pero todavía queda mucho por hablar.
3: Bueno, en cualquier caso, eso nos indica una cosa, y es que en la primera propuesta, porque ya son dos o tres las que van y vienen, la primera propuesta de la semana pasada de Irán, ellos proponían que no se hablara del paquete nuclear hasta la tercera fase. Uh-huh. Y por lo tanto, esto quiere decir que ya ha pasado a la primera fase y era una condición sine qua non de Estados Unidos.
5: Sí, lo único que es verdad que parece que la primera fase seguiría siendo Hormuz. Seguiría siendo lo más inmediato para ambos, que es acabar con el bloqueo del otro. Porque estamos viendo estos días a Irán atacando buques estadounidenses por intentar romper el bloqueo y a Estados Unidos atacando buques iraníes por intentar romper el bloqueo, lo cual parece, pues bueno, una incoherencia. Pero porque los dos necesitan eso como fase 1. Necesitan que lo primero, que vuelva a la normalidad. Ya veremos qué tipo de normalidad es esa nueva relación en el estrecho de Hormuz, es la navegación. Y después se hablaría del asunto nuclear. Ya para más adelante, si es que llegan los demás asuntos políticos, pues tendríamos la resolución definitiva del conflicto.
3: En todo caso, para el movimiento de los barcos, hoy ha habido indicios e indicaciones por ambos bandos de que estarían dispuestos a hacerlo. Estados Unidos dice un plazo de 30 días, me parece demasiado, considerando el dramatismo que viven muchos de estos barcos, que llevan dos meses allí y ya no deben tener ni comida, muchos de ellos, tal vez. Ambas partes están dispuestas a desbloquear la parte que les toca a cada uno, ¿correcto?
5: Claro, la cuestión es que un mes efectivamente sería mucho. Porque ya este fin de semana hemos tenido reportes de que Trump se planteaba volver a los ataques, si no se rompía con el bloqueo o si Irán no se rendía. ¿Cuál ha sido la respuesta? En lugar de volver a los ataques, anunció que iban a desbloquearlo por la fuerza. Esta operación de libertad de navegación para acompañar a los buques mercantes que estén en el,

0: Golfo Pérsico y que ha fracasado porque ha durado muy poco. Enseguida Irán dio esos ataques contra el buque emiratí, contra Emiratos Árabes, y Estados Unidos ha desistido en el intento por la fuerza de desbloquear Hormuz. Así que no puede permitirse estar un mes así. Probablemente si se marca ese plazo, antes veamos otro tipo de escalada.
1: Bueno, esperemos que no, porque hoy ambos dos estaban muy dispuestos a levantar el bloqueo, así que confiemos en que no utilicen este mes. Sin embargo, Irán sí que repite constantemente que Estados Unidos está intentando dividirles por dentro. Uh-huh. Este es un mensaje que me gustaría que nos ayudaras a interpretar para la audiencia.
0: Sí, porque por un lado Estados Unidos considera que la Guardia Revolucionaria, que estaría al cargo del Estado Profundo, es la que es más reticente a ceder y que es más partidaria de un acuerdo integral en el que se dé pues todas las condiciones que ha planteado Irán. Mientras que señalan que otros actores, pues Ghalibaf, que lo habéis mencionado, o el ministro de Exteriores Araghchi, ya hemos casi perdido la pista, ¿no?, de Pezeshkian, el presidente de Irán, en general serían más proclives a una cesión en un acuerdo de mínimos, y dicen que no saben muy bien con quién tienen que hablar. Bueno, yo creo que no será tan complicado y que realmente Estados Unidos es el que tiene que proponer algún tipo de concesión a Irán, aunque sea de mínimos, pero Irán sí creo que está dispuesta a asumir un acuerdo nuclear más el desbloqueo de Hormuz, siempre y cuando tengan alguna concesión, sin exigir todas las condiciones que llevamos escuchando meses.
1: Y sabemos de antes que Estados Unidos estaría dispuesto a descongelar los activos. Por lo tanto, podemos asumir, uh-huh, aunque solo podamos asumir, que esa parte también está asegurada.
0: Sí, eso es otro elemento que yo veo que podría servir para que Irán entre en el acuerdo. Y es, tanto si es por el tema de Hormuz como por el nuclear, que Estados Unidos ofrezca, primero, el levantamiento de sanciones y, segundo, la entrega de los activos congelados que llevan décadas, que no es de ahora, congelados. Entonces, esas dos cosas, que serían otras dos victorias para Irán, creo que podrían servir para que las autoridades de la República Islámica concedan en esa apertura de Hormuz y en un acuerdo por el uranio, que creo que el punto crítico ahora mismo por el que no llegan a un entendimiento es qué hacer con el uranio que ya está enriquecido.
1: Exacto, qué hacer, a quién dárselo para que lo guarde o quién lo, sí, tiene que rebajar de graduación. Este es el punto de la discusión, efectivamente. Si me permites, porque claro, es clave Israel, que Israel se permanezca callado, que Israel acepte lo que acepten en las negociaciones. También Israel, y estamos pendientes, por supuesto, de la situación también del activista español palestino detenido en aguas internacionales a bordo de la flotilla global Sumud, que se dirigía a Gaza. Hoy Saif Abukeshe ha iniciado una huelga seca. Corresponsal en Jerusalén, Santiago Echevarría, buenas tardes.
2: Hola, buenas tardes. Abukeshe, que escala así su protesta, renunciando incluso a beber agua, porque ya estaba manteniendo una huelga de hambre desde el momento en el que fue capturado por la Fuerza Naval israelí hace ahora una semana. El activista español da este paso después de que esta tarde la justicia israelí haya rechazado un nuevo recurso que exigía su liberación inmediata. Sus abogadas han reiterado ante los tribunales que navegaba en esa flotilla humanitaria a bordo de un buque con bandera italiana en aguas internacionales y que, por lo tanto, su arresto, su traslado, su ingreso en prisión en Israel son ilegales. Las organizaciones de derechos humanos o también el gobierno de España, incluido el presidente del Ejecutivo, Pedro Sánchez, lo han calificado como secuestro. Los magistrados han autorizado, en cualquier caso, que continúe encarcelado al menos hasta una nueva vista judicial prevista para este próximo domingo y aceptan extender la detención amparándose en informaciones reservadas a las que ni siquiera tiene acceso su defensa. Porque Israel sigue sin presentar una acusación formal contra él y contra el otro tripulante de la flotilla que continúa en prisión, el brasileño Thiago Ávila. La fiscalía alega que necesita seguir interrogándolos para atribuirles delitos de terrorismo, entre otros cargos.
1: Santiago, ¿puede esta huelga seca y de hambre influir sobre la decisión de las autoridades israelíes? ¿Qué posibilidades tiene de que sea liberado?
2: Bueno, no sabemos si la huelga de hambre puede tener alguna influencia sobre la decisión que vayan a tomar en su caso los magistrados. Lo que sí sabemos en estos momentos es que en esa próxima vista judicial de este domingo, la acusación, la fiscalía, los servicios de inteligencia, la policía de Israel va a tener que reforzar su justificación, al menos presentar mayores argumentos a los tribunales que los que ha presentado hasta ahora, para tratar de justificar que tanto Thiago Ávila como Saif Abukeshe puedan continuar en prisión. prisión. Hay una circunstancia importante y es que, a diferencia de otras flotillas humanitarias en las cuales sus miembros fueron procesados por tribunales de inmigración, es decir, fueron tratados, al menos sobre el papel, como personas que trataron de introducirse, digamos, de forma irregular en Israel, en este caso es muy distinto. Ahora el proceso va por tribunales ordinarios y es previsible, aunque todavía no tenemos una acusación formal contra ellos y aunque ni siquiera la defensa accede al detalle de los argumentos por los cuales se mantienen en prisión, es previsible que vaya a tratar de relacionarse su actividad humanitaria con posibles delitos de terrorismo o incluso de colaboración con el enemigo en tiempos de guerra. Eso es lo que se está dirimiendo ahora mismo en el tribunal.
1: Gracias, Santiago. Alejandro, posibles delitos contra el terrorismo. Uh-huh. Estamos hablando de cosas serias, ¿eh?
0: Y además no es la primera vez que se habla en estos términos. Yo antes de nada quiero decir que es absolutamente ilegal detener a personas en aguas internacionales. Pero es que aunque fueran las aguas de Gaza, Israel no es el soberano de las aguas de Gaza reconocido por nadie y además eso incluye también a los países de origen de estos ciudadanos, incluido España. Por lo tanto, igual que pasó en la anterior flotilla...
1: Es un secuestro puro y duro.
0: Sí, claro, igual que en otros momentos, cuando España mandó un buque para acompañar a la flotilla y después se marchó, quiero decir, esas aguas no son israelíes, realmente tienes derecho a acompañar hasta el último momento si lo deseas.
1: Bueno, vamos a seguir hablando de cómo evolucionan las situaciones, por supuesto, de los dos españoles secuestrados por las autoridades israelíes y por estos indicios de que vamos por el buen camino en la búsqueda de la paz en esta guerra contra Irán. Gracias, Alejandro López Canore, analista de política internacional y director de Descifrando la Guerra.
0: Un placer,
1: buenas
0: gracias.
1: Tardes. Y nosotros seguimos con más noticias.
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1: Y ahora nos vamos en directo al Tribunal Supremo. Estábamos pendientes de poder hacerlo o no. Turno de palabra para el exministro de Fomento, José Luis Ábalos, antes que él ha hablado el que fuera su asesor, Koldo García. Víctor de Aldama ha rehusado hacer uso de su turno. Gemma Alfaro, detalles que ha dicho Ábalos. Gemma, ¿preparada? ¿Puedes hacernos
4: sí,
1: un resumen?
4: Sí, aquí estoy.
1: ¿Cómo ha ido la intervención de Ábalos?
4: Ábalos dice que está cansado, muy cansado, dice que toma el turno de última palabra porque asegura que es lo que le queda, que no tiene ya demasiada vida sobre la causa. Afirma que tiene la sensación de que tenía un objetivo claro, que estaba predeterminada la investigación.
5: Porque evidentemente toda esta causa, yo creo que estaba predeterminada. De hecho, desde las propias diligencias de Fiscalía de abril del 22... el hecho de que el fiscal advierta que a su inicio no se vislumbra la presencia de ningún aforado es porque, en definitiva, el aforado está a la vista. Si no, no hace falta decir nada.
4: Ahora Rosa María está hablando del peligro de los juicios paralelos para los acusados, los juicios mediáticos.
1: Gracias, Gemma. Cualquier novedad que se produzca en estos últimos alegatos, nos pides paso y volveremos a conectar contigo.
4: Gracias.
1: Son las 8:51, una hora menos en Canarias. Y ya de vuelta a nuestro país, la empresa Tubos Reunidos, con sede en el municipio alavés de Amurrio, ha sido una de las más perjudicadas por el alza de precios de la energía, consecuencia de la guerra que les comentábamos antes. Presentaron un concurso de acreedores, pero hoy advierten de que su situación es extraordinariamente complicada. Aseguran incluso que con sus ingresos podrían hacer frente únicamente a los pagos de mayo. Creen que si no hay inversor, se podría producir un cierre total. John Cordero, cuéntanos.
6: Sí, un cierre que afectaría a sus 1.300 trabajadores y que está motivado por la deuda de 263 millones de euros de la compañía. Esto es lo que ahoga a la empresa, su situación financiera, y es lo que explica el representante del sindicato LAB, Oier Vidaurrázaga, en declaraciones a Radio Nacional.
7: El problema es ese, el problema es que no asume nadie, que no compra a nadie la empresa, costando 5 veces más de lo que vale. Tiene una deuda de 260 millones y vale 50.
6: Los sindicatos se quejan de que la comunicación con la dirección es muy complicada y esperan que esto mejore con la llegada del administrador concursal. Siguen sabiendo lo mismo que antes. Uriña Miranda de ELA y Oier Vidaurrázaga de LAB.
3: Ahora mismo sobre la mesa lo que hay es lo que teníamos. La salida de 240 personas, cierre la acería y la externalización de la logística. O sea, eso sigue en la mesa, está en un cajón, pero es lo único que tenemos, o sea, es la única certeza que tenemos.
7: Se han enfadado porque les hemos pedido que nos digan a ver con qué inversores están hablando. Ha pegado un golpe encima de la mesa el CEO y ha dicho ya vale, se ha levantado y se ha marchado.
6: Incertidumbre, por tanto, y un fuerte enfrentamiento entre plantilla y dirección de esta empresa que tiene plantas en Amurrio, en Álava, y en Trapagarán, en Vizcaya.
1: Gracias, John. Y también la economía se ve afectada por la guerra de Irán. Funcas avisa de la pérdida de poder adquisitivo si el conflicto continúa más allá de un mes, porque la inflación podría llegar al 4% y la economía no crecería. Pero si la guerra termina en las próximas semanas, creen que el impacto sería menos y el Producto Interior Bruto solo crecería 2 décimas menos de lo previsto. Nos lo cuenta Cristina Ganuza.
8: Es una rebaja modesta de 2 décimas. Funcas prevé que la economía crezca un 2,2% si el estrecho de Hormuz se reabre gradualmente a partir del mes que viene. Si no es así, Raimond Torres advierte de que el PIB crecería un 1,8%.
9: Podríamos tener algún trimestre con un estancamiento del PIB, sin crecimiento del PIB, o un crecimiento diminuto.
8: En cualquier caso, esperan que el turismo aguante frente a la inversión y el consumo, que se van a ralentizar porque vamos a perder capacidad de compra. La inflación subirá más que los sueldos, hasta el 3,3%, y el precio de los alimentos frescos subirá un 7% debido al encarecimiento de los fertilizantes. El repunte de la inflación en toda la zona euro traerá consigo 2 subidas de los tipos de interés que encarecerán las hipotecas. De hecho, el presidente de CaixaBank, Tomás Muniesa, advierte de que ya están notando una caída de la demanda de crédito de las empresas.
10: En las últimas semanas se empieza a notar una disminución de la demanda. Se empieza a notar, son primeros signos.
8: Igual que Funcas, cree que tardaremos más de un año en ver el precio del petróleo en los niveles previos a la guerra.
1: Gracias, Cristina, y escuchen esta noticia. Muchas personas deciden vender su casa, pero manteniendo ellos el uso de la vivienda mientras estén vivos, es decir, un usufructo. Pues bien, el Ministerio de Vivienda ha convocado a Idealista a una reunión por un polémico anuncio en el que se promocionaba una vivienda de Leganés en Madrid y en el que se citaban los problemas de salud que padece un matrimonio de 60 años. De hecho, decían textualmente que eso podría acelerar la disponibilidad futura del inmueble, algo que el Ministerio ve innecesario y pide responsabilidad. Blanca Pascual.
11: La nuda propiedad es una práctica minoritaria en España. Los últimos datos de los registradores de la propiedad del 2024 contabilizan 1.800 operaciones. Es una fórmula que utilizan los inversores porque obtienen inmuebles muy por debajo del precio de mercado. Por ejemplo, el piso que ha generado esta polémica se vendía por 95.000 euros, pero su valor puede oscilar entre 240 y 270.000. El problema en este caso ha sido que se ha utilizado como gancho detalles de la salud de la pareja que vive en esa vivienda como usufructuarios hasta que fallezcan, y esto es lo que, según la ministra de Vivienda, Isabel Rodríguez, es inmoral. Por eso ha pedido una reunión a Idealista para que le explique los criterios y mecanismos de supervisión de este tipo de anuncios.
12: Ya no solamente creo que hay que analizar desde el punto de vista jurídico, sino que creo que necesitan de un rechazo social porque las considero inmorales.
11: En un comunicado, Idealista afirma que opera como plataforma de alojamiento de contenidos en el marco del Reglamento Europeo de Servicios Digitales, quedando eximida de responsabilidad respecto a los contenidos publicados por terceros de los que no tiene conocimiento efectivo. La inmobiliaria Troya fue la promotora del anuncio.
1: Son las 8:56, las 1 hora menos en Canarias. Porque aunque la Bienal no empieza de forma oficial hasta el sábado, ya están en marcha las actividades previas a la inauguración del certamen, entre ellas Los Restos, el nombre que recibe el proyecto del artista Oriol Vilanova, que se ha presentado hoy en el Pabellón de España, presente en este festival. Sonia Castellani.
13: El objetivo no es ningún objetivo, simplemente es reunir, coleccionar, guardar, pero sin quererlo este acto ha dado lugar a una instalación a lo grande. 50.000 postales compradas en mercadillos, algunas de principios del siglo XX o de los años 60 y 80 forman ahora Los Restos, una instalación del artista catalán Oriol Vilanova, que es la propuesta española en esta Bienal de Venecia, en esta edición, la 61, dedicada al arte, que ha quedado ya inaugurada. Carles Guerra es el comisario.
14: Contiene categorías y temas que van de puentes, reflejos en el agua, postales de museos, banderas suizas, bustos, joyas, artefactos arqueológicos, molinos, escaleras. Con estas categorías, Oriol siempre dice que él compone una novela, un relato, una al lado de otra.
13: Y junto a esta instalación, el pabellón español, que fue renovado el año pasado, va a ofrecer una performance también de este artista, basada en una película de Buñuel. Hoy ha abierto sus puertas para profesionales y el sábado lo va a hacer para el resto de público hasta el mes de noviembre.
1: Gracias. Y Arturo Pérez Reverte, le recordarán, fue corresponsal de guerra 21 años. Durante ese tiempo estuvo cubriendo conflictos en Chipre, Líbano, Eritrea, el Sahara, Bosnia, entre otros muchos lugares. Ahora publica un libro enviado especial con las crónicas de aquellos años en las décadas de los 70 y 80. Ha estado en la presentación nuestro compañero Daniel Gallego.
15: Un lector de Pérez Reverte puede encontrar en estas crónicas el origen de todo. Esa mirada llena de dolor, horror, violencia, vivencias que se trajo de la guerra en mayúsculas, porque asegura el conflicto no te abandona jamás. Sin embargo, dice Pérez Reverte que este tipo de periodismo ha cambiado. Sus crónicas y fotografías hoy considera que no se podrían publicar.
16: La mayor parte de estas fotos hoy se pixelarían, se apartarían para no herir sensibilidades. Eso es con lo que me he sido consciente al ver esto, es que esto ahora sería imposible. Son imágenes inadmisibles en el mundo actual y eso para mí le da un sentido especial.
15: Imágenes cruentas, crudas, con las que Pérez Reverte buscaba despertar conciencias, remover y, según decía, provocar la indigestión de los espectadores. Dice que hoy el conflicto se cubre con más distancia.
16: Ahora la verdad viene, hay un montón de cosas que se interponen. Ahora hay un reportero en un hotel, porque no lo dejan ir a ningún lado, porque además la guerra es muy cara de cubrir, y imágenes que graban los soldados o las víctimas con móviles o con la cámara del casco o con drones. La verdad se ha alejado tanto que ya es imposible matizarla.
15: Enviado especial de Pérez Reverte es uno de esos libros que explican la oscuridad de quien ha mirado tanto tiempo al ser humano sin apartar los ojos.
1: Pues con enviado especial ese libro de periodismo, ese relato de la vida de los años 70 y 80 contado por Pérez Reverte, nos vamos, llegamos así a las 9.

0: Las 9, las 8 en Canarias.
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0: Momento a esta hora, como siempre, de actualizar la información. El Ministerio del Interior pone fecha a la evacuación del buque Ondius afectado por un brote de antivirus una vez que llegue a Tenerife y anuncia que se va a iniciar el próximo lunes. Nacho Monraval, buenas noches.
2: ¿Qué tal? Buenas noches, Rosa. Sí, como dices, el barco ya ha puesto rumbo a Tenerife. La travesía durará aproximadamente 3 días y medio, por lo que si se cumplen los plazos llegará a primera hora de este domingo. Los pasajeros permanecerán en el interior hasta el lunes, cuando, acabamos de conocer, será la evacuación de todo el pasaje. El Ministerio de Defensa será a cargo de trasladar a los 14 españoles hasta el Hospital Gómez Ulla de Madrid. Con los pasajeros de la Unión Europea, el gobierno va a ofrecer a esos países que repatrien a sus conciudadanos. Si algún estado no pudiera, será la Comisión Europea la que se hará cargo. Y la operativa de los pasajeros extracomunitarios está todavía por concretar. Mañana habrá una reunión con el Ministerio de Asuntos Exteriores para coordinar cómo será su repatriación. Hasta que sean evacuados en un avión, permanecerán dentro del barco. Así contaba hace unos minutos cómo es la situación dentro del crucero, la valenciana Aitana Forcén.
3: Se están siguiendo las medidas y protocolos indicados para cuidar de la salud y el bienestar de todos a bordo. El ambiente en el barco sigue siendo positivo y estamos cuidándonos unos a otros.
2: Recordamos, la evacuación será el próximo lunes.
0: El gobierno canario sigue rechazando que el barco se dirija a sus aguas. En una entrevista aquí en el 24 Horas, el vicepresidente canario, Manuel Domínguez, ha asegurado que Sanidad les está ninguneando al dejarles fuera de las reuniones para abordar la crisis.
4: Nosotros seguiremos intentando hacer ver al gobierno de España que no es lo más oportuno, que llegar a Canarias no es lo más oportuno, en donde este pueblo ha demostrado su solidaridad a lo largo de esto y más aún en los últimos años, en donde necesitamos de verdad que se nos trate como merecemos.
0: Y ya ha llegado a Ámsterdam uno de los vuelos que lleva a una de las personas afectadas del brote de antivirus. El otro avión con los dos enfermos sigue en Las Palmas de Gran Canaria, donde tratan de reparar una burbuja de aislamiento. Y pendientes a esta hora también de los turnos de última palabra del juicio por el caso de las mascarillas, un turno que ha utilizado el exministro de Transportes, José Luis Ábalos. Gemma Alfaro, buenas noches de nuevo.
5: Hola, buenas noches. Sí, Ábalos, cansado, dice, por todas las jornadas de juicio y los traslados desde Soto del Real, habla de que esto es una causa general predeterminada contra él. Ve un juicio paralelo con objetivos claros y trufado de filtraciones.
6: Pero es que este juicio paralelo no ha sido una cuestión solamente de una opinión libre, interesada en captar audiencias, el sensacionalismo. No, ha estado claramente orquestada, financiada, guiada y además nutrida de filtraciones procedentes de la propia investigación.
5: Antes que Ábalos, ha tomado la palabra Coldo García, visiblemente afectado, ha asegurado que ya no le pueden hacer más daño y ha afirmado que el abogado del PP le ofreció colaborar, pero él no quiso mentir, como dice que se ha hecho Aldama. Del resto, ha negado todo.
7: No tengo dinero, no he recibido ninguna dádiva, me he matado a trabajar. Y eso lo sabe el señor Aldama. La cuestión está que él eligió el camino fácil.
5: Aldama ha declinado usar su turno de última palabra. Cuando termine Ábalos, el juicio quedará visto para sentencia.
0: Gracias, Gemma. Ahora en Radio Nacional les dejamos con Radio Gaceta de los Deportes. En Radio 5 se quedan con 5 continentes y toda la actualidad internacional. Y nosotros, el equipo del 24 Horas, regresa a las 9:30. Hoy con el tema ser madre y autista, cuando el momento del diagnóstico y la maternidad se entrelazan. Hablaremos con una investigadora y con una mamá divulgadora que además es autista.
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¿Qué tal? ¿Cómo están? Bienvenidos a Cinco Continentes. Estados Unidos parece buscar una salida al atolladero en el que se ha convertido el estrecho de Hormuz. Anoche escuchamos a Marco Rubio decir que la operación militar iniciada en febrero, Epic Fury, ha concluido. Donald Trump no ha logrado, entonces podríamos inferir lo que quería al dar la orden de atacar Irán. No ha acabado con el régimen, tampoco con las capacidades militares iraníes y tampoco con el programa nuclear del país asiático. Ahora la prioridad es desbloquear Hormuz. Hay al parecer una propuesta estadounidense nuevamente sobre la mesa e Irán todavía la está valorando. En Líbano, Israel ha lanzado, por cierto, hace unos minutos un contundente bombardeo contra Hezbollah en el sur de Beirut. Enseguida les damos más detalles, pero antes, nuestro sumario.

0: Mañana jueves hay comicios parlamentarios en Gales y Escocia y municipales en Inglaterra. Quizás la cita más interesante sea la escocesa. Tenemos en Edimburgo a nuestro enviado especial Guillaume Bontux. Vamos a hablar de Ucrania y de Rusia, que sigue bombardeando territorio ucraniano, ignorando, por tanto, el alto el fuego unilateral anunciado por Kiev para estos días. Estaremos en Alemania, donde la coalición de gobierno cumple un año con problemas. Y también escucharemos un reportaje sobre el regreso del sarampión a América Latina. Comenzamos.
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0: Como les decía, nuevamente estamos pendientes de un posible acuerdo entre Estados Unidos e Irán que pueda poner fin al conflicto y al bloqueo del estrecho de Hormuz. Decía Trump en redes sociales al anunciar que ponía en pausa su plan para escortar buques mercantes que quisieran cruzar Hormuz, que se estaban consiguiendo avances significativos hacia un acuerdo final y definitivo con Irán. Todo esto, sin embargo, hay que cogerlo con pinzas porque no es la primera vez que se anuncia la posibilidad de un pacto que luego vemos cómo no fructifica. De hecho, Trump también ha vuelto a lanzar amenazas contra el país asiático, contra Irán, si no se avienen a alcanzar un acuerdo. Vamos con María Carou, nuestra corresponsal en Washington. María, buenas noches.
2: ¿Qué tal, Mario? Buenas noches.
0: Bueno, pues, ¿qué es lo que sabemos en torno a esta nueva propuesta?
2: Bueno, pues lo que cuentan varios medios hoy aquí es que Washington y Teherán están negociando otra vez un acuerdo para intentar poner fin a la guerra. Eso sería un texto de una hoja en el que se propone que las dos partes levanten sus bloqueos sobre el estrecho de Hormuz en un plazo de 30 días y también se esbozan lo que sería el camino a seguir a partir de ahí, las bases de las próximas fases, entre las que estarían negociar una moratoria en el enriquecimiento de uranio iraní y que se levanten las sanciones estadounidenses al país, lo que permitiría descongelar algunos de los bienes y de los activos iraníes. Anoche Donald Trump anunciaba que suspendía su plan para sacar mercantes de Hormuz. Decía en su red social que lo hacía porque un acuerdo con Irán está muy cerca o es posible y hoy, hace unos minutos, ha vuelto a insistir en ello.
3: They want to make a deal. We've had very good talks over the last 24 hours.
2: Quieren un acuerdo. Hemos tenido muy buenas conversaciones en las últimas horas y es muy posible que logremos ese acuerdo, dice el presidente de los Estados Unidos. Es verdad que es importante recordar aquí que Donald Trump lleva varias semanas anunciando que el acuerdo con Teherán es inminente. Lo que parece bastante claro es que Donald Trump tiene ganas ya de terminar con esta guerra desde hace varios días y sobre todo ayer escuchamos en su gabinete repetir la idea de que la operación militar ha concluido. Lo decía ayer por la noche Marco Rubio, que la operación Furia Épica ha terminado y hoy Donald Trump volvía a insistir en ese camino.
3: If we left right now Iran, it would take them 20 years to rebuild. You would call that... We're in good shape, right?
2: Donald Trump asegura que si se fuesen ahora mismo, a Irán le costaría 20 años recuperarse y que eso se puede decir que por lo menos es estar que los Estados Unidos están en buena forma. Lo ha dicho en un encuentro, en un acto que está teniendo ahora mismo en la Casa Blanca, en el despacho Oval, con varios luchadores de la UFC, luchadores que van a tener un combate en la Casa Blanca, en el jardín de la Casa Blanca, el 14 de junio, coincidiendo, por cierto, con el cumpleaños de Donald Trump.
0: Sí, es un evento francamente curioso, ¿no? La Casa Blanca albergando un evento de UFC, ¿no? De estos combates que se han hecho tan populares. Gracias, María, un abrazo.
2: De nada, Mario, hasta mañana.
0: Desde hace semanas, algunos países europeos están moviéndose para intentar desbloquear Hormuz a través de la diplomacia, pero también con decisiones como la que ha tomado Emmanuel Macron, el presidente francés, que ha anunciado hoy que el portaaviones Charles de Gaulle se va a desplazar hacia allí, hacia Hormuz. Además, Macron plantea a Washington y a Teherán una posible fórmula diplomática para poner solución al conflicto. Nos va a contar lo que ha dicho el mandatario galo desde París, nuestro corresponsal Antonio Delgado. Antonio, buenas noches.
4: ¿Qué tal? Buenas noches, Mario. Es una modesta proposición, podríamos decir, parafraseando la novela de Jonathan Swift. Macron no ha utilizado esa expresión, no lo haría seguramente nunca. Pero por explicarlo bien, su idea es desligar el pulso sobre el estrecho de Hormuz del resto del conflicto. Es decir, decirle a quien quiera que mande en Irán y a Donald Trump, separad la cuestión de Hormuz del resto de la negociación, tratadlo, según nos explicaba esta tarde una fuente del Elíseo, como un tema aparte, de forma que se avengan primero, y cuanto antes mejor, a desbloquear ese embudo por el que se asfixia la economía mundial y luego ya después, con más calma, sin poner en jaque la economía mundial, aborden los asuntos de fondo. Es decir, en otros términos, no está tan alejado del plan, o de lo que parece que contaba del plan María Carou hace un momento que ha presentado Estados Unidos, pero dejando claro que basta con que Irán se comprometa a negociar las cuestiones de fondo sin prejuzgar qué va a pasar con su programa nuclear o con su programa balístico o con los asuntos regionales, para que ya se pueda desbloquear Hormuz. Macron ha hablado hoy con el presidente iraní, lo ha contado en la red social X, para planteárselo. Tenía previsto, si no lo ha hecho ya, conversar también con Donald Trump al respecto. Y para dar credibilidad a esta propuesta ha hecho algo más, lo que tú mencionabas. El portaaviones Charles de Gaulle, la joya de la corona de la Armada francesa, que hasta ahora, como sabías, estaba fondeando en el este del Mediterráneo, pues ha cruzado el canal de Suez y surca ya el Mar Rojo hacia el sur, acercándose, por lo tanto, hacia el Estrecho de Hormuz, para persuadir a las partes de que si aceptan esa propuesta de Macron o algo similar que desbloquee el Estrecho de Hormuz, tanto el Charles de Gaulle como otros barcos de la coalición internacional que promueven Francia y el Reino Unido van a estar listos para desplegarse allí rápidamente y hacer seguro de nuevo ese enclave clave para la economía mundial.
0: Bueno, pues ojalá que cualquier iniciativa logre, ¿no?, de alguna manera que la vía de agua en el Estrecho de Hormuz se desbloquee lo antes posible para evitar estos perjuicios tan graves que estamos viendo sobre la economía global. Antonio, gracias, un abrazo.
4: Otro para ti.
0: Ya saben que el Líbano es el otro frente de este conflicto entre Irán, Israel y Estados Unidos. Hoy, hace de hecho unos minutos, Israel ha lanzado un contundente, un fuerte bombardeo sobre el sur de la capital, sobre el sur de Beirut. Al parecer han alcanzado a un comandante de Hezbollah, lo ha anunciado el primer ministro israelí Benjamin Netanyahu. Todo en un país, el Líbano, en el que se supone que rige una tregua que fue negociada a bombo y platillo en Washington. Vamos con nuestro corresponsal en Jerusalén, Santiago Echevarría. Santi, buenas noches.
5: Hola Mario, buenas noches. Sí, de hecho, este es el primer bombardeo israelí sobre Beirut desde que entró en vigor el alto el fuego a mediados del mes pasado. Israel sí que ha estado atacando incesantemente durante las últimas semanas otras zonas del Líbano. Hoy mismo, sin ir más lejos, por segunda jornada consecutiva, la Fuerza Aérea Israelí ha desplegado una nueva ofensiva sobre el sur del país. Y cada noche hasta ahora, Mario, estamos detallando cómo Israel pues mata a civiles, a sanitarios, a periodistas, a pesar de esa supuesta tregua que mencionabas, e incluso más allá de esa franja del sur del Líbano que siguen invadiendo sus tropas. Pero esta tarde, hace un par de horas aproximadamente, Tel Aviv ha bombardeado un edificio en el distrito de Dahiye, en la capital libanesa, en un ataque dirigido contra la comandancia de la fuerza Radwan. Este es uno de los cuerpos más operativos de Hezbollah. Es como una fuerza de élite, digamos, dentro de la milicia, y ha sido el propio primer ministro de Israel, Benjamin Netanyahu, como mencionabas tú también, quien ha autorizado esa operación contra su líder, contra Malek Balut. De momento Tel Aviv sigue sin confirmar, al menos oficialmente, tanto si han matado a Balut en esa ofensiva, como si el líder de la fuerza Radwan estaba acompañado por más dirigentes de Hezbollah que también hayan podido ser alcanzados en el momento del ataque. Son detalles que de momento no han trascendido, no han confirmado. Quizás podamos contar algo más mañana a esta hora.
0: Vale. Por otro lado, Santi, en Israel un tribunal ha rechazado el recurso de apelación presentado por los abogados que defienden a los dos activistas pro-palestinos detenidos, un hispano-palestino y un brasileño, hace unos días, ¿no?, en la flotilla de que avanzaba hacia Gaza.
5: Sí, son los tripulantes de la flotilla humanitaria, el español Saif Abukesek y el brasileño Thiago Ávila. La justicia ha rechazado esta tarde un nuevo recurso que exigía su liberación inmediata. Sus abogadas han reiterado ante los tribunales que ellos navegaban a bordo de un buque con bandera italiana en aguas internacionales y que, por lo tanto, su arresto, su traslado y su ingreso en prisión en Israel son ilegales. Las organizaciones de derechos humanos, o también el gobierno de España, incluido el jefe del Ejecutivo, Pedro Sánchez, de hecho lo han calificado como un secuestro. Los magistrados, en cualquier caso, han autorizado que continúen encarcelados al menos hasta una nueva vista judicial establecida para este próximo domingo, y aceptan así extender la detención aparándose en informaciones reservadas a las que no tenemos acceso nosotros ni tampoco su defensa, porque Israel sigue sin presentar una acusación formal contra Abukesek y contra Ávila. Lo que alega la fiscalía es que la policía, los servicios de inteligencia necesitan seguir interrogándoles para atribuirles muy posiblemente delitos de terrorismo, entre otros cargos. Ambos han denunciado torturas psicológicas durante su encarcelamiento, han permanecido en huelga de hambre desde el momento en el que fueron capturados por la Fuerza Naval israelí hace ahora una semana, y desde esta tarde Abukesek ha escalado su protesta y ha renunciado incluso a beber agua. Los dos tienen en estos momentos un horizonte muchísimo más complicado en comparación con lo que han afrontado anteriormente otras flotillas humanitarias, porque hasta ahora estos activistas habían sido procesados por tribunales de inmigración, es decir, habían sido tratados, al menos sobre el papel, como personas que han entrado irregularmente en el país. Digamos que se enfrentaban esencialmente a un proceso de deportación. Ahora no, ahora el procedimiento es muy distinto porque están en manos de tribunales ordinarios, y de ahí que estén permaneciendo mucho más tiempo en prisión, y es previsible que vayan a enfrentarse acusaciones también mucho más graves. Uno de los escenarios posibles este próximo domingo, de hecho, es que Israel solicite una nueva prórroga, una prórroga más de su detención, sin formalizar ni siquiera ninguna acusación contra ellos, porque en estos momentos esa sería la siguiente pantalla, en este caso, la vista judicial de este próximo domingo, en la que los tribunales deberán dirimir si los mantienen encarcelados o si finalmente los dejan en libertad.
0: Bueno, pues veremos a ver qué es lo que deciden este domingo. Gracias, Santi. Un abrazo.
5: Un abrazo.
0: En Ucrania, mientras, poco o nada cambia. El país ha acusado a Rusia de un nuevo ataque un día después de que bombardeos rusos causaran al menos 28 muertos y de que entrara en vigor a medianoche un alto el fuego que Kiev había anunciado de forma unilateral. Moscú, evidentemente, no ha aceptado ese alto el fuego, aunque sí se espera que pause las operaciones el próximo 9 de mayo con motivo de las celebraciones por el Día de la Victoria. Vamos con Ricardo Blanco. ¿Qué tal, Ricardo? Buenas noches.
6: Buenas noches, Mario. No solo Rusia no ha aceptado el alto al fuego, ni siquiera ha reaccionado oficialmente a esa tregua propuesta por Ucrania, que tenía que entrar en vigor desde la pasada medianoche. Funcionarios de la región de Sumy, en el noroeste de Ucrania, han informado de la muerte de dos personas en ataques separados con drones rusos contra un coche y una guardería donde afortunadamente no había niños. Por su parte, las autoridades regionales de Crimea han denunciado también ataques con drones que han matado a 5 personas en la anexionada península. También ha habido 4 heridos en Belgorod y uno en la parte de Zaporilla, controlada por Rusia. Uno de los heridos, precisamente en ese ataque en Zaporilla, Constantín, dueño de un taller en la zona, se alegraba en el hospital de continuar con vida tras un ataque muy directo, según aseguraba. La tregua propuesta por Ucrania ha coincidido con la celebración del Día de su Ejército. El presidente Zelensky ha colgado un vídeo en la red social X en el que hablaba de dotar con más medios financieros a los soldados y con mejores contratos. La guerra lleva más de 4 años y hay que insuflar de ánimo y moral a las tropas. Una de las maneras que han encontrado es por la vía económica. El presidente ucraniano también ha hecho referencia a la tregua declarada por Rusia de forma unilateral para los próximos días 8 y 9 de mayo, con motivo del 81 aniversario de la victoria soviética sobre los nazis. Rusia había amenazado previamente con un duro golpe al centro de Kiev si las autoridades ucranianas intentaban frustrar las celebraciones con ocasión del Día de la Victoria.
0: Gracias, Ricardo.
6: Gracias.
0: Hoy es el último día de la campaña para las elecciones locales y parlamentarias de Gales, Inglaterra y Escocia. En lo referente en concreto al proceso escocés, quizás el más interesante, los sondeos indican que son los nacionalistas del SNP quienes podrían salir con más diputados tras los comicios, mientras que los laboristas y Reform UK, el partido del ultra Nigel Farage, luchan por la segunda posición. Los nacionalistas, hay que recordar, están tratando de movilizar al electorado con un tema ya muy manido, la cuestión de la independencia. Nos marchamos con nuestro enviado especial a Edimburgo, Guillaume Bontux. Hola, Guillaume.
7: Hola Mario, buenas noches. Sí, este tema ha vuelto en el centro del debate político en estas elecciones, de la mano, como decías, del Partido Nacionalista Escocés, del SNP. La formación ha prometido durante esta campaña electoral que pediría al gobierno central de Londres abrir las negociaciones para un referéndum sobre la independencia en caso de lograr una mayoría absoluta en el Parlamento en las elecciones de mañana. La necesitamos, ha repetido estos días el ministro principal y líder del SNP, John Sweeney, para que Escocia tome sus decisiones y no dependa de Londres. Los sondeos dan por hecho una victoria de los nacionalistas. Lo de conseguir la mayoría absoluta no queda tan claro. Se establece en 65 escaños sobre los 129 que cuenta el Parlamento de Holyrood. Según las encuestas, el SNP podría tener alrededor de 63, muy cerca, por lo tanto, y muy por delante de los demás. Para el segundo y tercero puesto se están en la pelea los laboristas y la derecha populista de Reform UK. Veremos si aciertan estos pronósticos, pero lo que ha hecho esta apuesta del SNP por un referéndum ha sido relanzar el debate en Escocia sobre la independencia, y lo hemos comprobado en las calles.
8: It feels further off for me at the moment.
7: A Shaun, por ejemplo, le parece algo lejano, aunque no esté en contra. Pedirlo es el paso más fácil, conseguirlo es algo más complicado, nos decía también Liz.
9: Asking will be a quick move. I think getting it is something quite else.
7: Es probable que el gobierno actual en Londres no nos haga caso, reconocía esta mujer que votará SNP. El Ejecutivo Laborista ya ha repetido en estos meses que no abriría negociaciones para una consulta, y el Parlamento escocés no puede decidir por sí mismo de un referéndum, no puede hacerlo de una forma unilateral. Aún así, los nacionalistas, si consiguen la mayoría absoluta, pues la situación no sería fácil de gestionar para que Starmer, nos explicaba la politóloga Kirsty Hughes.
10: I'm sure Starmer will reject that, but it's democratically going to be very difficult.
7: Lo rechazará, pero será difícil democráticamente hablando, sobre todo, nos decía, porque los verdes escoceses también están a favor de la independencia y podrían conseguir mañana entre 10 y 15 escaños, así que habrá de forma casi segura una mayoría de parlamentarios pro independencia en Escocia. Es a lo que se aferra Gordon McIntyre Kemp, es el responsable de Believe in Scotland, la principal organización independentista escocesa. Vamos a tener una fuerte mayoría para la independencia en el Parlamento. Es un mensaje muy claro que vamos a mandar al Parlamento de Westminster. Otra cosa es, como decíamos Mario, que se atienda este mensaje en Londres, 12 años después de una primera consulta que acabó con la victoria del no. Los sondeos sobre este tema muestran una sociedad escocesa muy dividida, con ligera ventaja ahora mismo para el sí.
0: Gracias, Guillermo. Mañana hablamos.
7: Hasta luego.
0: Hoy se cumple un año desde que Friedrich Merz fuera elegido como canciller de Alemania. Con el paso de los meses, la coalición de gobierno ha ido desgastándose, con enfrentamientos internos entre la CDU y la CSU con los socialdemócratas. A esos problemas se suma además el auge de AfD, el partido de ultraderecha, que actualmente lidera las encuestas por delante incluso de la Democracia Cristiana de Merz. Beatriz Domínguez es nuestra corresponsal en Berlín. Hola Beatriz, buenas noches.
11: Hola, buenas noches. Sí, las encuestas no ofrecen un panorama muy halagüeño para la actual coalición, que hoy cumple un año. El propio Merz, hace unos minutos, confesaba en una entrevista a la televisión pública alemana por este primer aniversario que le preocupa el rechazo de la gente a su gestión.
12: Ja, das sind Umfragen, die mich natürlich auch besorgen, wobei es geht.
11: Son encuestas que me preocupan, no se trata de mí personalmente, puntualiza, sino del gobierno, de si la gente confía en que los partidos del centro puedan resolver los problemas, porque apenas un 15% aprueban el trabajo del Ejecutivo hasta ahora, una impopularidad histórica, y a eso se suma, como comentabas Mario, la elevada intención de voto que tiene el partido Ultra Alternativa para Alemania en los sondeos. De haber elecciones este domingo, obtendrían el primer puesto a nivel nacional. La coalición de democristianos y socialdemócratas, la llamada Gran Coalición, por estar formada por los dos grandes partidos tradicionales alemanes, ya nacía sin hacer honor a su nombre, más debilitada que nunca, y después de un año en el poder la situación no ha mejorado, con muchos roces internos a lo largo de estos meses, discusiones poco discretas entre los socios que han levantado conjeturas de la talla de un posible colapso, un gobierno minoría o incluso nuevas elecciones. Conjeturas que Merz descarta de plano. Esto lo decía este martes en el Consejo Económico de la CDU. Es lo último que necesita este país, añadía, sumido en una crisis económica de tal magnitud. Las reformas a gran escala que había anunciado durante la campaña seguían sin cumplirse meses después, y las que han salido adelante, como la sanitaria o la de las pensiones, lo han hecho acompañadas de fuertes encontronazos, como decimos, entre los socios. Más de un titular han acaparado en este año los ataques del propio canciller contra el estado de bienestar, que critican los socialdemócratas, en un país centrado sobre todo en una fuerte inversión en defensa. Y sin salir de este campo, se suma a este amargo primer aniversario el hecho de que Trump haya puesto ahora en la diana a su otrora amigo Merz, que criticó su papel en la guerra en Irán, cuyas consecuencias, las de esta guerra, ya padece la dañada economía alemana. El Ejecutivo hace solo unas semanas volvía a recortar las previsiones de crecimiento a la mitad para este año, precisamente por las derivadas de esta guerra, los precios de la energía, los parones en las cadenas de suministro. Es un suma y sigue para la primera economía europea, que venía de 2 años de recesión y de 1 de crecimiento casi cero. Con todo, Merz defiende su gestión. Decía en esta entrevista hace un rato que quedan muchas cosas por hacer, pero no se puede hacer en 10 días lo que no se ha hecho en 10 años. Lo que sí es que han pasado ya 365 días. Eso es un hecho.
0: Por otro lado, la policía alemana ha llevado a cabo varias redadas contra grupos juveniles de extrema derecha, ¿no?, en las últimas horas.
11: Sí, es otra de las noticias del día aquí en Alemania. A primera hora de este miércoles, un dispositivo de 600 agentes llevaba a cabo una redada en medio centenar de inmuebles en 12 estados federados, domicilios de presuntos miembros de 2 organizaciones juveniles de extrema derecha. Por el momento no hay detenidos. Los registros de hoy tenían como objetivo esclarecer las sospechas existentes, según ha informado la Fiscalía Federal. Son en total 36 sospechosos acusados de pertenencia a organización criminal. 8 de ellos también están siendo investigados por haber ocasionado lesiones corporales graves. Serían miembros destacados de los grupos de extrema derecha Jóvenes y Fuertes y Adelante Juventud Alemana, llamados estos también Nueva Ola Alemana, que existen al menos desde mediados de 2024. La mayoría de los miembros son adolescentes y están organizados a nivel nacional. Mantienen además grupos regionales en cada estado y se comunican a través

0: Bueno, porque históricamente siempre hemos tenido una mayor relación y la verdad es que en todos los sentidos son quizás con la parte del Cuerno de África y el África Austral son las dos zonas del continente africano con las islas del Índico, con los que menos relación tenemos. Aunque, por ejemplo, estas jornadas las hemos dedicado al África Austral y las siguientes que ya estamos trabajando en ellas las dedicaremos al Cuerno de África. Y un ejemplo de la importancia que tiene el África Austral es que las hemos puesto por delante del Cuerno de África, que serán las del próximo año, precisamente por el gran contacto que hay a nivel académico de la Universidad Complutense de Madrid, con, por ejemplo, la Asociación ACESDA, que es la Asociación de Científicos Españoles en el Sur de África, y con, bueno, pues académicos que están o investigando o enseñando en otras universidades en África Austral. Sí que hay, en verdad, un gran trabajo que se está haciendo con África Austral, pero quizás a nivel, digamos, popular no se ve tanto.
1: Sudáfrica es, digamos, la potencia de esta región, ¿no? Juega además un papel relevante en la escena internacional, sobre todo por su rol en el grupo de los BRIC, ¿no? Desde hace años. Lo que pasa es que con todo lo que está sucediendo últimamente, digamos que todo se está viendo, hay una especie de reequilibrio, ¿no? O reorganización del orden mundial que no sé cómo está afectando a la que es la gran potencia del África Austral.
0: Bueno, del África Austral y del conjunto del continente africano, es
1: Desde
0: la
1: luego.
0: gran potencia. Pero, por ejemplo, con lo que tú señalas del África Austral, si el África Austral tiene un Producto Interior Bruto combinado de que se habla de unos 600.000 millones de dólares, fíjate que solamente Sudáfrica hace más de 400.000. Es decir, que bueno, dos terceras partes del Producto Interior Bruto combinado de la región internacional es solamente Sudáfrica. Sudáfrica, además, ha acabado una excelente, por lo menos desde nuestro punto de vista, una excelente presidencia del G20. Empieza una presidencia de la SADC, de la agrupación regional del África Austral, digamos, y también reúne a países un poco más allá del África Austral, es la SADC, y va a comenzar esa presidencia. Es decir, Sudáfrica irradia la presencia digamos, es el país referente. Y, por ejemplo, en estas jornadas, la verdad es que la mayoría de los comentarios tenían que ver, si no directamente, de alguna forma transversalmente, tenían que ver con Sudáfrica. Es un referente, y no solamente eso, sino que a través de los BRICS, pues marca también, quizás sea el menor, el país menor de esos BRICS, por lo menos de los que inauguraron los BRICS, con Brasil, con Rusia, con India, con China. Pero marca también una intención de esos BRICS de instalarse, de que África tenga una figura dentro de la nueva organización. Y bueno, pues como digo, marca un poco la referencia de todo el continente.
1: ¿Se puede ver beneficiada Sudáfrica de estos realineamientos que también afectan a los países de los BRICS? Por ejemplo, hemos visto roces entre Rusia, India, China también. Es decir, dentro de los propios BRICS hay, digamos, no enfrentamientos, pero sí que hay como luchas, no sé si de poder, pero vaya, por colocarse de una forma, intentando todos adaptarse a esta nueva realidad que está apareciendo. Y creo que Sudáfrica, quizá más ajena a estos intereses de las grandes superpotencias que conforman los BRICS, pues puede salir beneficiada.
0: Puede y debe. De hecho, es un diálogo y es un debate que está ahora mismo en todo el continente africano y en todas sus organizaciones. El nuevo presidente de la Comisión Africana decía que es un diplomático. Bueno, decía que hay que aprender del pasado, hay que aprender de los alineamientos pasados y ser bastante más astutos y comprender que África tiene su propio camino que tiene que hacer, intentando no ser víctima del curso que van a seguir los acontecimientos a nivel geopolítico, e intentar marcar en lo posible su nuevo camino. Y yo creo que Sudáfrica en este sentido lo está haciendo. Y es algo que también la Unión Europea, y es algo que también España tenemos que saber hacer. Tenemos que leer el signo de los tiempos y tenemos que saber estar precisamente atentos a cómo va a ser el devenir en todos los sentidos del desarrollo. Hablamos principalmente del desarrollo económico, para hacer los convenios, para hacer los memorandos de entendimiento, como que, por ejemplo, ahora acabamos de hacer, firmar en 2025 uno con Namibia sobre hidrógeno verde. Acaba de estar el presidente de Botswana en

0: En abril, aquí en España, ha estado el Cyril Ramaphosa, el presidente de Sudáfrica, hace muy poco. Es decir, hay que saber moverse y ver bien por dónde van, como digo, el signo de los tiempos y ver cómo va a ir y hacer, atar, digamos, acuerdos de futuro. Dentro de la política española que se marca para el futuro está precisamente esa transformación, la transformación de África y acompañar esa transformación, el desarrollo de África y acompañar también ese fortalecimiento y reforma institucional que tiene que haber en África para precisamente tener un desarrollo mucho más fuerte. O sea que Sudáfrica yo creo que está marcando ahora mismo una línea muy atractiva junto con la de España, pues en este sentido, pues hay un entendimiento, hay una cierta complicidad en leer de la misma forma los tiempos en los que estamos y en este sentido, pues bueno, pues para España es una oportunidad con los problemas que tiene Sudáfrica, que son importantes, pero bueno, yo creo que es una oportunidad por cómo se está moviendo ahora mismo en diplomática y geopolíticamente Sudáfrica y bueno, pues yo creo que en este sentido, con España, con esa visita que ha habido ahora de Cyril Ramaphosa, pues bueno, ha habido un buen entendimiento y marca un camino que yo creo que es positivo.
1: Otro país importante en la región es Angola, ¿no? Hablamos mucho de su poderío como exportador de petróleo, pero también mucho del corredor del Lobito, ¿no? Últimamente. Es decir, Angola también es un país a tener en cuenta y también conviene también saber aprovechar, como bien nos dices, los momentos para intentar mejorar la relación de cara a lo que eso puede beneficiar, ¿no? A la Unión Europea y en concreto a España.
0: Pues sí, además tú lo has nombrado ahora muy bien, la Unión Europea y España, eso es una de las cuestiones que hemos estado hablando. Hemos tenido el respaldo del Ministerio de Asuntos Exteriores, todo gracias a, pues bueno, a un trabajo que han hecho muy bueno Cecilia García y Victoria Tur de la ECID. Bueno, pues hemos tenido la presencia de José Manuel Ramírez Arrazola, de subdirector general para África Oriental, Central y Austral en el Ministerio de Asuntos Exteriores. Y precisamente una de las cuestiones sobre las que hemos incidido es el papel de la Unión Europea y el papel de España. ¿Cómo nos combinamos? ¿Cómo trabajamos? Porque a veces los propios medios, desde los analistas africanos, se puede ver, aunque no lo sea, pero al menos lo pueden apreciar, digamos, esa complejidad estructural de trabajo de los países, de los diferentes países de la Unión Europea y el conjunto de la Unión Europea se puede ver como una debilidad, digamos, esa complejidad estructural, aunque no lo sea, pero la pueden percibir. Y es importante que vean en España y en la Unión Europea un socio fiable, un socio fuerte, por cómo parece que se marca el futuro de los tiempos. Tú has hablado del corredor del Lobito y son más de 2.000 millones, o al menos cerca de los 2.000 millones, los que ha comprometido la Unión Europea en este Global Gateway, en este corredor del Lobito, en el cual, pues bueno, pues para que no lo sepa.

0: Otro corredor, que es el corredor de Tazara, que es el corredor que va desde Zambia, desde esa misma zona del cobre, del Copper Belt, hasta el puesto de Dar es Salaam en Tanzania, y que eso pasan a ser 1.860 kilómetros, y que va, pues bueno, ahí China ha hecho una inversión de 1.400 millones de dólares, y ahí vemos ya, por ejemplo, una de las situaciones de enfrentamiento comercial, digamos, entre pues China y Occidente, con ese corredor del Lobito de Zambia hacia el oeste, y por otra parte Tazara, que es la línea que va de Zambia hacia el Océano Índico con el puerto de Dar es Salaam. Dos zonas de cómo, digamos, pueden salir los recursos necesarios para el desarrollo de África hacia China. O hacia, por ejemplo, China también pueden ir hacia otros lazanos, pero vamos, me refiero hacia el este o hacia el oeste.
1: ¿Tiene China, Rafael, ventaja también aquí en esta zona de África con respecto a los países europeos u occidentales? Es decir, ¿han tardado un poco de más las potencias europeas y también Estados Unidos, ¿no? Que parece que quiere recobrar algo de influencia en algunos países de la región, y esto lo ha sabido aprovechar bien China?
0: Pues mira, es una de las cuestiones que hablábamos con José Manuel Ramírez Arrozola, el subdirector general para África Oriental y Austral. Bueno, y era cómo está la situación de Europa con China y con los Estados Unidos. Europa no ha llegado tarde, Europa ya estaba. Lo que vemos es cómo no hemos tampoco, no
1: Que nos
0: estamos
1: hemos
0: menos
1: desentendido un poco,
0: presentes.
1: ¿no?
0: No, estamos ni menos presentes ni nos hemos desentendido. Bueno, hay cuestiones como, por ejemplo, en el Sahel, con toda la parte del cinturón de golpes de Estado, donde Rusia se ha hecho más presente, donde, bueno, pues donde digamos, una serie de hechos, de esa quizás presión que hay entre ahora mismo o lucha geopolítica, entendámoslo bien, entre Rusia, China, Estados Unidos, la Unión Europea, etcétera, pues bueno, ahí se ha hecho más presente, más fuerte, es la zona donde se ha hecho más fuerte Rusia, y digamos que la Unión Europea ha dado un paso más atrás a través de Francia, que era su mayor representante, aunque la Unión Europea dijo claramente que no se va a ir del Sahel, que bueno, que esto son cuestiones circunstanciales, que son cuestiones temporales, pero que va a seguir trabajando con todos los países del Sahel. La Unión Europea no se ha hecho menos presente, la Unión Europea sigue trabajando, y otra cuestión es que a nosotros, desde mi opinión personal y desde el CIDAF UCDM, desde el Centro de Información y Documentación Africana, pensamos que tendría que ser mejor, que tendría que ser más fuerte, de que tendría que ser más consistente, pero no, pero está ahí, digamos, y se trabaja conjuntamente desde los estados, y además vimos todo el proceso y si narramos todo el proceso de cómo se combinan las diferentes digamos, estructuras estatales y de la Unión Europea, y las reuniones que hay continuas sobre eso para coordinar precisamente nuestra presencia en África. Es decir, que seguimos, estamos fuertes, lo único que claro, han entrado otros actores que antes no estaban y que se van haciendo un hueco. Nosotros somos, como por ejemplo ahora hemos dicho, estamos con 2.000 millones la Unión Europea en el corredor del Lobito, pero ahora mismo la mayor presencia económica exterior en África, es indudable que China está de una forma, pues si hablamos de recursos naturales, pues bueno, pues sobre todo hay un interés extractivo. Y que, bueno, pues desde la época Clinton empezó a estar ya los Estados Unidos allí, ha cambiado todo con la nueva era Trump, con una visión mucho más. Bueno, sería difícil definirlo, ¿no? Y un poco peligroso, porque quizás es bastante de un sistema de una diplomacia de coacción, si queremos decirlo, también con una visión puramente comercial, una visión puramente crematística. Y aquí sería largo el comparar la presencia china y la presencia de Estados Unidos, pero
1: Sí, son
0: volviendo a tu
1: enfoques muy
0: pregunta.
1: diferentes.
0: Sí, y sobre todo porque, a ver, si nos vamos a la República Democrática del Congo, por ejemplo, ahora, también una de las cuestiones de África Austral que estábamos viendo es cada uno de los analistas, por ejemplo, qué considera África Austral. Empezamos con José María Mella, para mí uno de los grandes economistas españoles que hay, sobre más expertos en África, ha trabajado en un montón de universidades en África, la última en la Universidad Kwame Nkrumah de Ghana, en su campus de Kumasi, donde estuvo haciendo un trabajo de campo muy interesante.

0: Pues bueno, pues él sitúa desde la República Democrática del Congo, Tanzania, hacia abajo. Ahí, cuando estuvimos, por ejemplo, con el Ministerio de Asuntos Exteriores, pues claro, te quitan esas dos países, grandes países, pues no están, porque no es, digamos, la región. Pero es que, claro, África Austral no tiene o los países de África no se rigen por una latitud, sino que, bueno, dentro de los mercados, por ejemplo, regionales, pues está la República Democrática del Congo, está en esos mercados regionales con países del África Austral, con lo cual no puedes hacer unos cálculos económicos sin tenerlos en cuenta. Pues volviendo a la República Democrática del Congo, claro, un conflicto que ha sido avivado por unos agentes externos que lleva a una búsqueda de seguridad por parte vamos, entre dos países, un conflicto, el país que tiene los recursos naturales ve que su país está siendo atacado, que tiene una zona conflictiva, que todo eso crea una serie de perturbaciones enormes, que hace la vida social y del país casi imposible. Pues bueno, pues hay unos factores externos que están condicionando y digamos que azuzando ese conflicto. Pues alguien te viene y te comenta que es fácil arreglarlo si tú te avienes a una serie de acuerdos, pues bueno, pues ahí vemos que hay una diplomacia coactiva, digamos, que te lleva a que al final, pues esos acuerdos comerciales y de extracción de recursos, pues los hagas con un agente externo que es el que te está presionando. Por eso, bueno, pues son diferentes formas. La ruta de la seda de China es una ruta de respeto hacia que los estados no hablan de derechos humanos, no hablan de democracia, solo hablan de acuerdos comerciales interesantes para las dos partes. Parece en ese sentido, pues se ve desde la visión diplomática y comercial, pues bastante más amigable. Y desde ese sentido, en la otra pata, bueno, Rusia tiene una presencia muchísimo menor, Turquía también, y la otra pata, digamos, fuerte desde el punto de vista geopolítico externo, la Unión Europea, pues yo creo que está trabajando como un socio bastante, en ese sentido, un socio mucho más fiable y, bueno, pues como un socio mucho más amigable desde todos los aspectos comerciales, geopolíticos, etcétera. Pero, como digo, hay que hacer mucho más, hay que hacer un esfuerzo mucho más grande y hay que estar mucho más presente en el desarrollo de África a través de, pues, estamos pensando, pensemos que es un continente eminentemente joven que va, según los cálculos, va a aumentar inmensamente su población y que hay que estar muy presente, por ejemplo, desde aspectos de la educación. Para el desarrollo va a ser necesario es que educar para a toda esa población joven. Hay países que tienen una media de edad de 16 años, estamos hablando en África Austral, por ejemplo, de Malawi, me parece que tiene casi 16, 17 años. Sudáfrica no llega a los 30 años la media, mientras que la media de la Unión Europea es de 42. Es decir, esa población va a ser un gran recurso si la tienes educada, si la
1: Desde
0: puedes
1: luego.
0: utilizar. Pero puede ser un gran problema si no la tienes, si no tienes, digamos, esa formada en, por ejemplo, una gran formación profesional. Y es donde tiene que estar, por ejemplo, la Unión Europea. La innovación de África es de un 0,1, si hablamos de innovación en la innovación global. Es decir, África tiene que tener mayor educación, mayor formación para aumentar esa capacidad de innovación. Y todo eso nos llevará a una transformación económica que ya no sea una economía de un único recurso, de una economía de minerales, una economía de petróleo, además que no se elaboran allí, sino que se extraen y se sacan fuera. Eso es lo que nos va a llevar a una diversificación económica y que donde si nosotros estamos allí, pues podrá haber un beneficio lícito para ambas partes, para África y para la Unión Europea y para España, que nos interesa muchísimo y somos una puerta natural de la Unión Europea hacia el continente africano y somos un país bicontinental.
1: Desde
0: Tenemos
1: luego.
0: una
1: Que hay que
0: característica que
1: aprovechar,
0: es muy
1: claro, exactamente.
0: claro y que muy pocos países lo tienen y nosotros estamos en los dos continentes, España es africana y España es europea.
1: Bueno, pues ha sido muy interesante, la verdad. Supongo las jornadas para ti y para los que han asistido. Recordemos, han celebrado las cuartas jornadas, van ya, de geopolítica africana, esta vez centradas en el África Austral, ¿no?, y en su papel en la nueva geopolítica mundial. Rafael Sánchez, codirector del Centro de Información y Documentación Africana de la Complutense de Madrid. Muchísimas gracias, Rafael, por estar hoy con nosotros.
0: Pues muchísimas gracias a vosotros y por dar este espacio al Centro de Información y Documentación Africana de la Complutense en la radio. Muchas gracias.
1: Les hablamos de el sarampión, una enfermedad que, bueno, pues estaba controlada o erradicada en diversos lugares del mundo, pero que ahora está volviendo. Uno de esos lugares en los que están aumentando nuevamente el número de casos, pues es América Latina. Nos habla sobre ello en el siguiente reportaje Valentina Justi.
2: Fiebre, tos, congestión nasal, enrojecimiento de ojos. Puede parecer un resfriado común, hasta que al tercer día surge la señal de alarma. Unas manchas rojas que empiezan tras las orejas, invaden la cara y se extienden por todo el cuerpo. Es la marca del sarampión. En 2016, la Organización Mundial de la Salud declaraba a América Latina como la primera región del mundo libre de sarampión. Sin embargo, 10 años después, Sudamérica acumula más de 30 muertes por esta enfermedad. El doctor Samuel Ponce de León, médico especialista mexicano en control de enfermedades infecciosas, se sorprende de que esto suceda en un territorio que aparentemente tenía el virus bajo control.
3: Teniendo todas las herramientas y las posibilidades para mantener en control la enfermedad, que ocurra lo que está ocurriendo en Canadá, en Estados Unidos, de manera sobresaliente en México, en donde tenemos 15.000 casos de 2025 a la fecha, con más de 35 fallecimientos, es muy grave.
2: En este escenario, después de muchos avances científicos, surgen una serie de interrogantes que llevan a preguntarse en qué o dónde ha fallado el sistema.
3: Ha habido una declinación en las tasas de cobertura de la vacuna, no solo de la vacuna de sarampión, sino de todo el programa nacional de vacunación en nuestro país. Ha habido una disminución muy importante. Y desde hace 10 años, los diferentes grupos de expertos en salud pública, en enfermedades infecciosas, llamábamos a que se pusiera atención en esto porque podríamos tener un problema.
2: Las investigaciones médicas han logrado erradicar numerosas enfermedades. La ciencia permite que con el 95% de la población vacunada desaparezca el riesgo de contagio. Pero hoy día México está lejos de cumplir con ese margen de seguridad, dejando la puerta abierta a brotes que se consideraban superados.
3: Como consecuencia del éxito de la vacuna, como que dijeron, esto ya no hay problema. Y si hay problema, como lo estamos viendo ahora.
2: La Organización Panamericana de la Salud, la OPS, pone el foco en el factor humano. Daniel Salas, ejecutivo de inmunizaciones del organismo, advierte de que la inmunidad colectiva comienza con la responsabilidad individual.
4: La población entienda la responsabilidad de que compartida, de que tener cobertura de vacunación, de que tener las vacunas al día, es súper importante si queremos disminuir las tasas de complicaciones, de casos, de mortalidad por sarampión y otras enfermedades.
2: Cuando se trata del contagio del sarampión, los principales grupos de riesgo son las niñas y niños y la gente joven de hasta 30 años. Israel Sánchez, presidente de la Unión Nacional de Padres de Familia, denuncia el abandono del gobierno mexicano en las campañas de vacunación.
5: Después de la pandemia, se ha dificultado la política de vacunación. Anteriormente, aquí en México teníamos una buena estrategia, a lo mejor deficiente también, pero en el tema de salud pública había un cuadro preventivo de enfermedades. Pues prácticamente el gobierno dejó de otorgar ese servicio de manera directa.
2: Israel, como muchos padres mexicanos, se siente frustrado por querer vacunar a sus hijos, acudir al centro indicado para ello y que el servicio médico no tenga las dosis necesarias para poder hacerlo.
5: Nosotros cuando llevamos a nuestros hijos a los cuadros a que se vacunaran en los cuadros básicos, batallamos un poquito porque tuvimos el caso de justo de dos vacunas las que le llaman retrovirales, que no las encontramos en las dos ocasiones y no fueron de inmediato. Es decir, no pudimos ir de un día para otro porque nos decían que tardaron hasta 2 semanas y esas 2 semanas se convirtieron en 2 meses para los 2 ejercicios de vacunación.
2: En pocos meses, México se convertirá, junto a Canadá y Estados Unidos, en el epicentro mundial del fútbol. Pero la llegada de millones de aficionados no solo trae celebración, también representa un desafío sanitario sin precedentes. El director de la OPS, Jarbas Barbosa, lanza una advertencia clara. Para que el Mundial 2026 sea un éxito, la vigilancia epidemiológica debe ser la prioridad.
6: Sí, ya sabe que va a venir para participar de la Copa del Mundo, tomar la vacuna lo más pronto posible porque va a estar más protegido cuando llegue. O sea, con esa combinación de una vigilancia fuerte y esa recomendación que hacemos de vacunación, creo que podemos tener una Copa del Mundo donde los países se fortalezcan, ¿no?, con más un momento de aprender a manejar eventos de masa que son comunes en la región.
2: Además de la inmunización, la clave reside en la atención primaria. El doctor Ponce destaca que los médicos de familia son el primer eslabón en la cadena de cuidado. Su responsabilidad es máxima a la hora de identificar síntomas de forma temprana y actuar como la primera barrera frente a la enfermedad.
3: Bueno, la atención primaria es uno de los objetivos del proyecto para atender la epidemia actualmente en el país. Es informar a los médicos y médicas que están en el primer nivel de atención cuáles son los síntomas, porque ninguno o la gran mayoría de los que están en este nivel ha visto un caso de sarampión nunca en su vida.
2: En representación de la OPS, Barbosa es tajante. Proteger la salud de las Américas no es solo una meta, es una obligación colectiva.
6: La atención primaria de la salud, que está ahí tan cerca de la comunidad, debe ser la puerta principal para acoger esas dudas, recibir esos cuestionamientos y brindar a las personas, a las familias, a la comunidad, la información transparente sobre el gran beneficio que trae la vacuna para que los niños y niñas de las Américas tengan el derecho de seguir vivas y con salud.
2: El regreso de una enfermedad que ya se había superado es la demostración de un sistema que ha bajado la guardia. Hoy el reto es claro: cerrar la puerta que quedó entreabierta y recuperar la inmunidad antes de que el costo se cobre más vidas.
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1: Vamos a repasar otras noticias de forma muy breve. Lo hacemos con nuestro compañero Adrián Guerrero. Adrián, nos vamos primero a la península coreana, donde ha habido una revisión de la Constitución de Corea del Norte.
8: Buenas noches, Mario. Un nuevo borrador del texto presentado en marzo, según Seúl, con varios cambios profundos. La principal novedad es la eliminación de toda referencia a la reunificación de las dos Coreas, eliminando una cláusula clave en la que el régimen declaraba como objetivo la reunificación, una idea que ha estado presente en las relaciones intercoreanas desde la firma del armisticio en 1953. Otro cambio sustancial: el líder norcoreano, según el borrador del texto, tendrá la capacidad de decisión sobre el uso de armamento nuclear en exclusiva, una noticia que se suma al refuerzo nuclear que Kim ha estado prometiendo recientemente. El presidente de Corea del Sur, Lee Jae-myung, una vez se ha dado a conocer la noticia, ha pedido conversaciones con su vecino del norte, alegando que ambos países están destinados a hacer brotar las flores de la paz. El nuevo borrador de Constitución, Mario, que fortalece los poderes del actual líder supremo y que promueve un cambio en las hostiles relaciones coreanas, recoge por primera vez en la Constitución norcoreana una mención al armamento nuclear.
1: Y de Corea del Norte nos vamos ahora a Bolivia, donde se ha puesto fecha, Adriana, al juicio contra el expresidente Evo Morales.
8: Sí, será el próximo lunes 11 de mayo cuando inicie el juicio oral contra Morales por supuesto delito de trata agravada de personas por su presunta relación con una menor de edad con la que tuvo una hija en 2016, siendo entonces presidente de Bolivia. Wilfredo Chávez, abogado de Morales, ha respondido a la noticia cuestionando el procedimiento seguido por el tribunal.
9: Este proceso, que es totalmente ilegal, como todos sabemos, pues emerge de un proceso ya terminado, de un proceso penal ya terminado, quebrantando el principio de prohibición del doble enjuiciamiento que está plasmado en el artículo 117.
8: La semana pasada, la Fiscalía de Bolivia aseguró tener más de 170 pruebas de cargo contra el expresidente, incluyendo testimonios, documentos e informes técnicos. La Fiscalía esperaba que venciese el plazo de Evo Morales para defenderse y que el Tribunal de Sentencia Penal, Anticorrupción y contra la Violencia hacia las Mujeres fijase una fecha de juicio. La fecha ya está fijada. ¿Cómo se resolverá el juicio? Lo sabremos próximamente.
1: Gracias, Adrián.
8: Gracias, Mario.
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1: 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Hoy nos marchamos con la cantante sudafricana Tila o Tyla. La canción se llama Water. Hoy damos las gracias a los tres compañeros del área técnica de Radio 5 que han hecho posible este programa y a Celia Martín en la realización. Nos escuchamos mañana. Adiós.

0: Son las 10, las 9 en Canarias.
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0: Qué interesante, ¿verdad?, esta conversación sobre ser madre y autista cuando el momento del diagnóstico y la maternidad se entrelazan. Bueno, ya han oído las páginas web y los correos electrónicos que les hemos dejado, y si no, contactan conmigo en el 24 horas y les ayudaré a localizar a estas dos mujeres que tantas cosas y tan interesantes nos han contado. Pero antes de llegar a la tertulia que está a punto de empezar, la tertulia para analizar la jornada, es momento de actualizar la información, como siempre, con Julio Leite. Julio, buenas noches.
2: ¿Qué tal, Rosa? Buenas noches. Ya ha aterrizado en Ámsterdam el primer vuelo de evacuación para evacuar a un infectado del barco donde se han detectado varios contagios de antanavirus. También tenemos novedades sobre la gestión que va a hacer el gobierno central con el gobierno canario en coordinación con emergencias. Nacho Monraval, buenas noches.
3: Buenas noches, Julio. Sí, esta tarde se ha producido una reunión entre Sanidad, Interior y el Gobierno canario para coordinar el operativo sanitario y logístico del desembarco y evaluar la situación del crucero. A partir de mañana, estos tres actores se van a reunir dos veces al día, una por la mañana y otra por la tarde. Según confirma el Gobierno, ya se están trabajando en los diferentes protocolos de actuación de cara a la llegada del buque prevista para este mismo domingo. Lo que ya está cerrado es que los 14 ciudadanos españoles serán trasladados en un avión militar a la base de Torrejón, y de allí los que lo soliciten, esto es importante porque será voluntario, serán trasladados al Hospital Central de la Defensa Gómez Ulla de Madrid. Margarita Robles, ministra.
4: Está ya todo preparado allí en el Hospital Militar de Defensa. Los que voluntariamente quieren y tienen que firmar un consentimiento informado estarán en el tiempo de cuarentena en habitaciones individualizadas.
3: A los ciudadanos de la Unión Europea los repatriarán aviones de sus países de origen. De no ser posible, sería a cargo la Comisión Europea. Con respecto a los extracomunitarios, mañana se conocerá su proceder tras una reunión con el Ministerio de Asuntos Exteriores. Todo este proceso se llevará a cabo el lunes, un día después de la llegada del crucero a Tenerife.
2: Y ya conocemos con detalle la agenda oficial del viaje del Papa León XIV a España. El Vaticano ha hecho público hoy las paradas que realizará el pontífice en Madrid, Barcelona y en las Islas Canarias el próximo mes de junio. Además de eventos multitudinarios, destaca la visita a una cárcel de Barcelona o el discurso ante el Congreso de los Diputados, Isabel Jiménez.
5: Visita institucional, relieve a la labor social de la Iglesia y evangelización. En el primer apartado destaca la intervención de León XIV en el Congreso de los Diputados. Al margen del discurso, el presidente de la Conferencia Episcopal, Luis Argüello, cree que el hecho en sí, su presencia, es destacable.
6: La presencia de alguien que trae una palabra que viene de fuera, digamos, con referencia ética y espiritual, en sí mismo eso me parece valioso. Antes de entrar en el contenido de lo que pueda decir, el hecho en sí.
5: Además de ese acto institucional, al llegar se reunirá con los reyes, con el cuerpo diplomático y el lunes con el presidente del gobierno. Además, había mucho interés en realzar el trabajo eclesial en las periferias. El Papa va a visitar un centro asistencial de Cáritas en Madrid, un centro penitenciario en Barcelona y en la isla varios espacios de acogida e integración de migrantes, además de una ofrenda floral en recuerdo a las víctimas de la ruta atlántica. José Mazuelo, obispo de Canarias.
7: Será una palabra de aliento para la Iglesia, para las organizaciones que trabajan con los inmigrantes, también quizá una interpelación a nivel, pues no solo nacional, sino europeo e internacional, para darnos cuenta de lo que significa la realidad migratoria y el dolor y el drama que eso conlleva.
5: En lo litúrgico destaca la misa y procesión del Corpus el domingo en Madrid, la misa en la Sagrada Familia de Barcelona con la inauguración de la Torre de Jesucristo o el rezo del Rosario en Montserrat. También habrá encuentros con la sociedad civil, el mundo diocesano y jóvenes.
2: Gracias, Isabel. En esos encuentros, en esa agenda plagada de diversas citas que les iremos contando en Radio Nacional de España con una programación especial 24 horas. También estará presente, muy presente, en ese viaje que va a hacer el Papa León XIV a nuestro país. En todos esos actos va a participar de manera activa la Casa Real. Lucía Yeste, cuéntanos, buenas noches.
8: Buenas noches. Sí, la familia real se va a volcar con la visita de León XIV a España. El pontífice estará acompañado en todos los actos que protagonice nuestro país por un miembro o varios de la familia real. Real desde su llegada al aeropuerto de Barajas, donde le recibirán los reyes, y después el recibimiento oficial en el Palacio Real, donde se incorporarán también la princesa Leonor y la infanta Sofía. Felipe VI y Leticia también acompañarán al Papa en Barcelona el día 10, donde consagrará la Sagrada Familia y despedirán al pontífice al final de su visita en Tenerife. Los reyes, junto a sus hijas, asistirán el mismo sábado día 6 a la misa multitudinaria en Cibeles. La princesa y la infanta después, al día siguiente, asistirán a la vigilia de los jóvenes, y el día 8 será la reina Sofía quien asista al homenaje a la Virgen de la Almudena y también acudirá junto a los reyes a la despedida del Papa.
2: Hoy en Radio Nacional de España, en nuestro suplemento 2, hemos estado hablando de ser madre con autismo, es decir, una situación delicada que hemos estado tratando en 24 horas en Radio Nacional de España. Para los oyentes de Radio 5 que se incorporen ahora con nosotros, les invito a que recuperen esta conversación que ha tenido Rosa María Molló, que es realmente interesante, pero es que hoy también es importante visibilizar, prevenir y tratar los problemas de ansiedad, de ánimo que se dan tras el parto. Nos va a contar en el Día de la Mundial de la Salud Mental Materna qué es lo que hay que hacer y cuáles son los problemas a los que se enfrentan estas madres, Alba Urrutia. Alba, buenas noches.
9: ¿Qué tal? Buenas noches. Sí, es uno de los periodos para la mayoría de mujeres más duros y agotadores.
10: Poco comprendida, que se me caía el mundo encima.
11: Te sientes completamente superada los primeros días.
12: Mucha ansiedad, siempre cansada, mucho sueño.
9: Cansancio, miedos, también presión social e incomprensión. A eso se enfrentan la mayoría. Y fijaos, porque se habla de la depresión posparto como la depresión sonriente, es una de las situaciones más incomprendidas y no todo lo que pasa se puede catalogar como una depresión posparto. María López es matrona y divulgadora.
13: Nos vende que una vez que llega tu hijo a tus brazos todo tiene que ser felicidad, pero hay mamás que tienen tantísimos miedos y esto, claro, lleva a un no me encuentro bien, no sé por qué. Y la mayoría de las veces lo que necesitan estas mujeres es validación.
9: La OMS dice que una de cada cinco madres va a tener algún malestar psíquico en el embarazo o en el primer año de vida del bebé. Las redes sociales además no lo están poniendo fácil e insisten en que hay que escuchar más a las mujeres. Ivone Olza es psiquiatra y dirige el Instituto de Salud Mental Perinatal.
14: Y es una pena que a veces la atención médica, ¿no?, ha puesto mucho el foco en esto, ¿no?, en el bebé sano. Lo importante es que el bebé esté bien, y si el bebé está bien, todo está bien. Pues no, el bebé necesita que la madre esté bien y sobre todo no culpabilizarlas más, que bastante culpa ya llevan encima, ¿no?
9: Y es que es necesario, insiste Olza, promover un cambio de filosofía.
2: 17 minutos, 9 y 7 minutos en Canarias, momento de actualizar la información meteorológica. El frío, las lluvias han llegado y parece que lo hacen para quedarse, al menos durante el fin de semana. Un embolsamiento de aire frío afecta de manera directa a la península ibérica y vamos a tener que seguir teniendo muy cerquita la ropa de abrigo, ¿no? Ana Galarza, buenas noches.
15: Sí, buenas noches. Empezamos con las lluvias porque Andalucía y Murcia tienen a esta hora activado el aviso amarillo por precipitaciones, pero la inestabilidad mañana se extenderá a buena parte del país. En ambas autonomías volverán a tener activado el mismo aviso, el amarillo, que estará vigente en un total de 15 autonomías, todas menos Extremadura y Canarias. En puntos de la Comunidad Valenciana se activará además el aviso naranja. En concreto, en los litorales de Valencia y Alicante se esperan acumulados de 40 litros por metro cuadrado en una hora. En cuanto a las temperaturas, hoy el termómetro se ha movido entre los 15 grados de Burgos y los 25 de Badajoz. Mañana bajarán las máximas en los archipiélagos, el Mediterráneo y el sureste peninsular, pero aumentarán en el centro norte y el noroeste. Las mínimas bajarán sobre todo en Canarias y en el Cantábrico. Es conveniente coger chaqueta en esa zona porque, ojo, en el centro del país podrían alcanzar incluso los 5 grados.
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2: Miramos al exterior. Donald Trump asegura que está manteniendo conversaciones muy buenas en las últimas 24 horas con Teherán. Afirma el presidente de los Estados Unidos que ve muy posible alcanzar un acuerdo para poner fin a la guerra con Irán y al cierre del estrecho de Hormuz. La posible resolución del conflicto, que parece estar más cerca, ha sentado bien a los mercados, también al precio del petróleo. Hoy ha llegado a bajar de los $100 el precio del barril de Brent. Como cada día hasta ahora, echamos un vistazo a cómo le ha ido al parque neoyorquino. José Luis Dueñas, buenas noches.
16: Buenas noches. Buenas noches, Julio. La avanzábamos a las 8. Tenemos que continuar con esa senda a esta hora, como avanzábamos, por tanto, jornada de optimismo en Wall Street. con sus principales índices recogiendo ese balón de oxígeno que supone pensar que un acuerdo de paz podría estar cerca. Estos buenos resultados, como los registrados por la fabricante de chips AMD, han insuflado ese ánimo. La firma se ha disparado un 17%. Con todo ello, el Nasdaq suma más de 2%, le sigue con un punto y medio el S&P 500 y el punto con 2 del Dow Jones. Evidentemente, los mercados están mirando en su foto más amplia a Oriente Próximo, y esto incluye hablar de petróleo, como mencionas. Marca este miércoles un importante recorte sobre las cifras en las que se venía moviendo su cotización estos días. El Brent europeo resta casi un 8%, $101 por barril. Efectivamente, ha bajado incluso de esa barrera psicológica de los $100 durante el día, $95, con recorte de casi el 7%. El Texas estadounidense, en una jornada en la que este ánimo renovado también se ha extendido a Europa, con potentes subidas en las principales plazas de más del 2%. De hecho, nuestro IBEX 35 se marca la mejor jornada en un mes. Entonces, el motivo fue el anuncio del alto el fuego. Hoy, con esto que tenemos entre manos, ha sumado un 2,5%. Partirá mañana por encima de los 18.100 puntos.
2: Gracias, José Luis. Es tiempo de deportes. Porque ya está en juego la segunda mitad de la segunda semifinal de la Liga de Campeones. El Arsenal espera rival entre el PSG y el Bayern de Múnich, y parece que los de Luis Enrique lo tienen más cerca. Puede ser una final con dos entrenadores españoles. ¿Qué tal, Mario Costas? Buenas noches.
17: ¿Qué tal? Buenas noches. Pues como dices, minuto 48 en Múnich. Por el momento 0-1 para el PSG, gol de Dembélé, y 4-6 en el global a favor de los parisinos. Como bien has dicho, el vencedor de esta eliminatoria se enfrentará al Arsenal de Arteta en la final. Verdugo del Atlético de Madrid ayer en el otro lado del cuadro. Un conjunto colchonero que se fue de Londres bastante descontento con la actuación arbitral y sus decisiones en esos polémicos penaltis. En baloncesto, tercer partido de la serie de cuartos de final de Euroliga entre Panathinaikos y Valencia. Victoria valencianista sufrida por 87-91, y ahora los de Pedro Martínez salvan esta primera bola de partido y tienen que volver a ganar el viernes en Atenas para forzar un hipotético quinto encuentro. Y en tenis, Masters 1000 de Roma, Munar ha caído por 2-1 ante el italiano Arnaldi, y Carreño ha caído también, en este caso por 2-0, ante el chileno Tabilo.
2: Gracias, Mario. Y hoy, para hablar de cultura, nos vamos a Sevilla. La capital hispalense se convierte estos días en referente internacional del periodismo visual. Allí se ha inaugurado la exposición World Press Photo 2025, convirtiéndose en la primera parada de la gira internacional de esta prestigiosa muestra de fotoperiodismo, que reúne las imágenes más representativas e impactantes del último año. Instantáneas que nos obligan a confrontar verdades incómodas y también a reflexionar sobre cuál es nuestro lugar en el mundo. La muestra va a recorrer después otras 60 ciudades en todo el planeta. Lucía Ramírez.
18: La muestra reúne 144 imágenes seleccionadas entre más de 57.000 trabajos presentados al certamen. Un recorrido visual por los grandes temas del último año. Entre ellas, la fotografía ganadora de Carol Guzzi, una deportación en Estados Unidos con un padre mexicano retenido por los agentes de la ICE. El fotoperiodista Emilio Morenati subraya el valor del oficio, no solo lo que se muestra, sino también quién lo cuenta y la necesidad de visibilizar realidades de extrema vulnerabilidad.
19: Y el poder viene representado como esas manos que tiran de esa ropa y que lo sacan de su hábitat, de su entorno, ¿no?, para deportarlo. Han ocurrido muchas cosas en el mundo, pero yo creo que esto ocurriendo en un lugar democrático es todo un gran evento.
18: La comisaria de la exposición, Marta Echevarría, define el recorrido como un año entero de conflictos concentrado en imágenes que obligan a mirar de frente realidades complejas.
20: Es un mosaico del mundo tal y como es, con sufrimiento y belleza, con brutalidad y humanidad.
18: Entre los premiados también hay firma española: Brais Lorenzo con los incendios de Galicia, Luis Tato con las protestas en Madagascar y Diego Ibarra Sánchez con la guerra y su impacto en la educación infantil. La exposición estará disponible hasta el 26 de mayo.
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25: Ahora sí, empezamos la tertulia de análisis. Les presento yo a los compañeros que me acompañarán esta noche. Javier Casqueiro, corresponsal político del País. Bienvenido, Javier.
26: Muy buenas noches, Rosa María.
25: Roger Pidecabañas, delegado en Madrid de la Agencia Catalana de Noticias. Bienvenido, Roger.
27: Buenas noches.
25: Buenas noches. Alberto Surio, periodista político del Diario Vasco. Bienvenido, Alberto.
28: Muchas gracias.
25: Buenas noches. Buenas noches. Y nos acompaña desde Toledo Esther Esteban, periodista, analista, presidenta ejecutiva del Español, el digital de Castilla-La Mancha. Buenas noches, bienvenida, Esther.
29: Muy buenas noches.
25: Y estoy viendo, estaba mirando las pantallas, que he salido un momento al baño para mientras estábamos haciendo el resumen de las noticias, que hoy hemos empalmado y casi no hemos tenido tiempo de levantarnos de la silla, y estoy viendo como la BBC desde ya a las 9:30, que es cuando yo he entrado en el último momento que he entrado en este plató, tienen la pantalla partida y la mitad de la pantalla está dedicada al crucero con las personas que se dirigen a Canarias para ser evacuadas. Llevan así, pues como os digo, desde las 9:30 hora peninsular, y son las 10:16 hora peninsular. Esta es una noticia que ha dado la vuelta al mundo. Será nuestro primer tema de conversación porque seguimos pendientes de la situación del crucero del Antivirus. En estos momentos el barco ya está dirigiéndose hacia Tenerife, el puerto de Granadilla, de Abona, en donde podrán fondear sin tener que hacer un atraque total. Los pasajeros contagiados ya han sido evacuados y los que quedan a bordo no presentan síntomas. Tras una reunión entre los 5 ministerios implicados, el titular de Interior, Fernando Grande Marlaska, ha comparecido para justificar la decisión del Gobierno.
30: Por humanidad, por razones éticas, por razones morales. En el MV Ondius viajan algo más de 140 personas entre turistas y trabajadores, de los cuales 14 son ciudadanos españoles, 13 pasajeros y un tripulante. A esas obligaciones éticas y morales, que creo que son importantes, también están las legales y las jurídicas.
25: Insiste el Ejecutivo en que el de Canarias es el puerto que reúne mejores condiciones y capacidades para dar solución a esta alerta. Ministra de Sanidad, Mónica García.
31: España tiene todas las capacidades para atender a todas las personas y tenemos toda la capacidad para mantener la protección de la salud pública como nos merecemos.
25: Una vez lleguen al puerto, se implementará un protocolo que Cabo Verde no podía asumir, de evaluación y traslado de los pasajeros a sus lugares de origen, previsiblemente el próximo lunes 11 de mayo. Los 14 españoles irán al Hospital de Defensa Gómez Ulla, en Madrid, mientras que el aeropuerto de Gran Canaria sigue en pista el avión en que viajaban dos de los evacuados, después de notificar un problema con una burbuja de aislamiento de uno de los pacientes. Permanecerán a la espera de que llegue un nuevo avión para continuar su trayecto hacia Países Bajos. Y según las informaciones que tengo, a no ser que me esté equivocando o hayan cambiado, no han podido bajar del avión. De todo esto vamos a hablar enseguida en la tertulia, pero antes vamos a repasar, porque la pregunta del día va sobre esto precisamente. ¿Qué les parece, qué os parece que el crucero Omnius vaya a atracar en un puerto de Canarias? Rodrigo García Fernández, repasemos algunas de las respuestas.
32: Pues de momento entre la audiencia genera división. En X, 57% les parece mal, 43% bien. De momento son más los que están a disgusto con la perspectiva. Otros como Miguel Ángel Ortega, en X, lo tiene más asumido, escribe: en algún sitio tienen que parar, eso sí, con todas las medidas sanitarias y un control exhaustivo. Entre quienes critican la decisión, hay quien no está contento con el trato que se le está dando a Canarias.
33: Hasta ahora Canarias
3: ha sido abandonada, engañada una y otra vez. No hay ningún precedente que nos haga creer que esta vez no es mentira lo que cuentan.
4: Sí, me parece bien. Y ahora está todo controlado, no hay por qué tener miedo.
5: Me parece bien que se les acoja en Canarias porque es un deber de humanidad.
6: Pues me parece muy mal. Aquí no tienen lo peor, pues aquí hacen lo que les da la gana.
7: No estoy de acuerdo en que bajen nadie del barco en el que están infectados.
8: Pues mira, sí, me parece muy bien que el crucero vaya a Canarias. Tiene que ir a Canarias, sí. Tiene que hacerlo, porque si no, no se puede investigar.
32: Y más allá de la cuestión territorial y sanitaria, también un mensaje optimista, como el de A en WhatsApp, que escribe: es un orgullo de país que España sea referencia para la Organización Mundial de la Salud y con capacidad para resolver esta situación. Estas son algunas de las opiniones, aún están a tiempo de participar. Pueden enviarnos sus mensajes al 91-346-2193, también por WhatsApp 679-996959 y votar y escribir en nuestra cuenta en X, @24horas-RNE.
25: Muchas gracias, Rodrigo. Después nos cuentas más comentarios que nos lleguen a todos estos teléfonos, que no sé cómo te puedes saber de memoria y que yo me equivoco aunque los lea. Así que bienvenido dentro de como una horita o así, ¿verdad?
32: Hasta entonces.
25: Bueno, queridos compañeros de mesa, ayudarme a entender por qué Canarias está tan enfadada. ¿El gobierno español lo está explicando bien esto?
10: Bueno, hay un elemento importante cuando hay una crisis sanitaria que ya hemos pasado también en España, que es el miedo, y el miedo es comprensible, ¿no? El miedo del gobernante a que sus ciudadanos le castiguen por haber permitido que desembarque un crucero con gente infectada, el miedo de la gente a infectarse, el miedo que esto se escampe. Pero yo creo que tenemos suerte de que en este país, uno, hay, gracias a los impuestos de la gente, hay una sanidad pública importante, que además tiene experiencia ya en este tipo de situaciones. Yo estos días he estado recordando la crisis del ébola, pero también el coronavirus. O sea, tenemos un sistema preparado y auténticamente perfectamente, que se puede hacer cargo perfectamente de la situación. Y creo además que cuando, bueno, a mí, por ejemplo, hubo un jefe que me preguntó hace 3 días, ¿tú crees que este barco va a ir a las Canarias? ¿Qué posibilidades ves? Y digo, con este gobierno, un 95%. ¿Por qué? Pues porque es un gobierno que cuando tiene la petición de la Organización Mundial de la Salud encima de la mesa, pues no tiene otra que acatarla, ya por legalidad internacional y, como decía el ministro Margallo, por ética y por moral.
25: Marlaska.
10: Perdón,
25: Marlaska. No pasa nada. No pasa nada. Efectivamente, yo hice ese mismo pronóstico también. Pero aún así, ¿pensáis que se está explicando bien?
11: Es que yo creo que la pregunta que tú planteas, yo te voy a contar mi experiencia. Yo creo que todas esas razones que ha dicho Roger, que han contado los ministros en la comparecencia, son verdad. Que hay que hacerlo por todas esas razones, incluso por patriotismo con nuestros compatriotas. Hay 14 españoles implicados, pero sobre todo por humanidad, porque es evidente que en Cabo Verde no se iban a dar, y lo sabemos todos, las mismas circunstancias. Pero yo te contesto a tu pregunta, porque a mí me ha pasado hoy. Yo he habido momentos en que me he perdido, y supongo que no soy el único que se ha perdido.
25: Que vamos contando toda la tarde.
11: No, claro, es que ha habido momentos...
25: Los heridos, los desplazados, los que están aquí, los que están allá.
11: Y van apareciendo gente que se ha ido bajando del barco en distintas escalas. A algunos de ellos no se les ha seguido la pista, ellos están contando. Y la verdad es que es absolutamente preocupante, porque... no, es que yo me bajé hace 5 semanas. Oiga, ¿alguien ha tenido un contacto con usted? No. ¿Y esto cómo es posible? No, yo me bajé en Santa Elena, yo me bajé en no sé dónde, toda esa gente, por no decir ahora, los 23 que nos hemos enterado, que no sabemos tampoco muy bien dónde están. Entonces yo sí reconozco que, y no he hecho la culpa solo al gobierno, pero desde luego el gobierno ha habido, para empezar, han comparecido hoy, varios días después, algunos de los ministros, y luego la información ha sido confusa. Es verdad que seguramente ellos también tenían confusión en la información que les llegaba. Yo también lo disculpo.
25: Probablemente fue por eso.
11: Seguramente es así, ¿no? Y no ha llegado toda la información que tenía, pero tienen la obligación de buscarla y tienen la obligación de darnos un mensaje en el que tú veas que está más o menos controlada la situación, porque yo hoy, insisto, ha habido un momento que he dicho, de verdad, ¿están todos los pasajeros que han estado en algún momento en ese barco en el último mes controlados? Yo no lo sé. A día de hoy, si tú me preguntas eso,
25: No, sabemos que no.
11: Yo, claro,
25: porque
11: yo...
25: es que la alerta está desde que hemos sabido que ha habido algún enfermo.
11: Y
25: antes de eso, esa gente no estaba controlada.
11: José María, termino ahí. Y dice Roger una cosa de pasada, que yo creo que nos ha pasado a todos, porque todos, lo sé de los que estamos aquí, pero los oyentes que nos están escuchando, tenemos muy fresca la sensibilidad de lo que ha pasado con temas que empezaron de una manera, que se acabaron desbordando. Yo no quiero, por supuesto, crear alarmismo de ningún tipo, porque yo creo que las autoridades, la Organización Mundial de la Salud, el gobierno se está poniendo las pilas, etcétera, ¿no? Esperemos, luego hablaremos de la pelea esta de, iba a decir, recurrente, inevitable, política, pero me parece menor. Pero tenemos la sensibilidad a flor de piel. Está muy cerca el dolor que hemos sufrido con el tema de la COVID. No es lo mismo, seguro que no. Pero a mí estas últimas horas me han dado una sensación de confusión total. Y sí, si no, bueno, mentiría.
9: Yo creo
11: si
9: que,
11: contara otra cosa, mentiría.
9: Que todo puede ser mejorable. Puede ser mejorable la transparencia, la información, puede ser mejorable la lealtad, la comunicación entre gobiernos. Pero a mí me parece absolutamente incomprensible la reacción del presidente Clavijo. No lo puedo entender.
11: Eso también.
9: Me parece una insolidaridad absoluta. No me atrevo a hablar de falta de humanidad, pero es que veo una falta de empatía con un problema humanitario, envolviéndose además seguramente en una bandera de agravio, porque aquí es verdad que Canarias puede esgrimir pues un tratamiento, un maltrato respecto a los últimos años en todo el tema, por ejemplo, de la inmigración. Y bueno, o sea, yo puedo entender muchas cosas, pero no puedo entender la negativa a coger un barco en esas condiciones cuando hay una petición formal de la Organización Mundial de la Salud, que además ha esgrimido que Cabo Verde no tiene capacidad logística para gestionar esta crisis sanitaria, ni tiene capacidad de investigación epidemiológica, no tiene una capacidad para solventar este conflicto. Entonces, bueno, pues afortunadamente, pues España sí tiene esa capacidad, y yo creo que en ese sentido sí creo que debemos sentirnos orgullosos también, ¿no? Creo que el problema es verdad que nos retrotrae seguramente pues a la crisis que sufrimos con el tema del COVID en su momento. Y es que me estaba acordando precisamente que al principio ¿Cómo intentábamos relativizar el asunto para no creer la alarma? Después, claro, no éramos conscientes del alcance que tenía aquello, ¿no? Pero bueno, en este caso yo creo que también es un asunto que está acotado, que no me parece, creo que se puede solventar en días. Yo creo que se va a solventar, de hecho, ¿no? No generemos alarmas innecesarias y, sobre todo, tengamos un punto de humanidad, no solamente el derecho internacional, que está sobre la mesa, también como lo ha dicho la OMS y lo ha dicho el propio ministro, es que son razones humanitarias. Yo creo que eso tiene que estar encima de la mesa de una manera muy clara.
29: Yo creo que la humanidad no está reñida con la transparencia. Yo creo que de lo que se ha quejado el presidente de Canarias es de falta de información. Yo me pregunto si hubiera pasado en Cataluña o en el País Vasco, no se hubiera hablado con el Lehendakari y con el presidente de la Generalitat. Y yo lamento que haya un choque entre instituciones con un tema de salud. La palabra es miedo, lo habéis dicho, yo lo comparto. Yo fui de las que me equivoqué. Yo cuando apareció el COVID dije públicamente, y luego me tuve que retractar, que me pareció un error que dijeran que había que cancelar la manifestación del 8M. Yo fui a esa manifestación y además me manifesté a favor. Hombre, si no exageremos, ¿no? En fin, luego, por lo tanto, ya lo hemos vivido, y como lo hemos vivido, yo creo que esto se soluciona primero con técnicos, después con información plena, y el politiqueo lo vamos a dejar en segundo plano, porque yo creo que aquí ha habido de los dos lados.
12: Pero es importante, creo que es la importante relación, porque, sí, porque pero, estamos dando pero una ahora, imagen un poco...
29: Que sí, que todo lo que quieras, pero que yo me pregunto, yo no sé, ahora mismo tenemos muchas incógnitas sobre la cepa, sobre el grado de contagio del barco, lo decía, lo comentabais ahora, unos han salido, otros se han ido, otros han cogido un avión y dicen que ya ha habido un contagio, en fin, no tenemos ni idea. Y yo me pregunto si con todas estas incógnitas, Canarias dispone de medios para atender una emergencia sanitaria. Me lo pregunto.
12: Ayer, me lo pregunto. Yo ayer os puedo contar lo que hemos vivido desde el 24 horas. Ayer estuvimos entrevistando a Alfonso Cabello, que es el portavoz del gobierno, y yo le hice la pregunta y él se deshizo en respuesta diciendo que Canarias estaba preparada para todo y diciendo que estaba el sistema sanitario canario al nivel de la península y que por supuesto que si se tenía que hacer frente a algún desembarco por algún contagiado se haría. Y hoy al vicepresidente del gobierno de Canarias, que también lo hemos tenido, le he preguntado qué ha pasado de ayer a hoy, que ayer parecía que sí y hoy es que no.
25: al margen
29: pues
25: de que...
29: Pues ha pasado, entre otras cosas, y perdona que te corte, que inicialmente se dijo que no y luego que sí. En ese transcurrir del tiempo,
25: inicialmente se
29: pasado?
25: Dijo que no pararía el barco, es decir, que cuando claro, no iba a parar claro, el barco estaban dispuestos,
29: claro,
25: pero eso, cuando el barco iba a parar se dejó de estar dispuestos. Es que, ¿me estás diciendo esto, Esther?
29: No, yo lo que te estoy diciendo es que se dio una explicación inicial y se incumplió. Yo creo que la relación institucional, vamos a ver, el presidente de Canarias es una institución, es una institución, parte de nuestro sistema, y por lo tanto merece que tener un grado de información como el resto, ni más ni menos.
9: Me cuesta creer que no haya existido comunicación con el gobierno de Canarias.
29: Bueno, yo no lo sé, Yo, desde luego,
9: mira,
29: no sé quién dice la verdad, perdóname.
25: Si el vicepresidente dice que solo ha habido llamadas telefónicas y WhatsApp, nos lo tenemos que creer.
9: ¿Alguien hubiera entendido que el gobierno de España hubiera dicho que no a la petición de la Organización Mundial de la Salud? ¿Lo hubiéramos entendido?
29: Oye, perdóname, yo te voy a decir una cosa.
25: Espera un momento, dame un segundo, solo para que yo me pueda a dirigir a mi realizador, Alex. Alex, busca algún fragmento de los que nos ha dado hoy el vicepresidente del Gobierno canario, Manuel Domínguez, en el 24 horas, para que lo podamos repetir ahora, por favor. Adelante, Esther, perdona que te he cortado.
29: No, yo, evidentemente, lo que se ha atendido es la petición de colaboración que ha remitido el director general de la OMS al presidente del Gobierno. Es verdad que el Reglamento Sanitario Internacional no se deduce una obligación humanitaria si España no quiere hacerlo, como ha hecho Marruecos o como puede hacer otro país. Es claro que apelar, ¿quién dice que no a una razón humanitaria, de verdad? Es que a veces nos preguntamos, hacemos preguntas que no tienen una respuesta lógica. Claro, él dice, el ministro de Interior, faltaría más, y él ha justificado en razones éticas y de humanidad. ¿Eso qué tiene que ver con la transparencia? Con que las administraciones se entiendan, con saber en qué punto estamos.
10: Es probable, Esther, que ellos mismos y el mismo gobierno no tuviera toda la información en las últimas horas. Es decir, ayer...
29: Tú mismo lo has dicho.
10: Ayer había,
29: o sea,
10: una
29: el retraso
10: situación.
29: Ha sido. Sí. No sé si ha sido.
25: Bueno, es que yo, de la forma en que lo veo, esto está dividido en tres fases. Este barco hacía meses, hacía semanas que estaba navegando. Por lo tanto, han pasado muchas cosas entre los pasajeros que estaban en él, que eran 155 contando la tripulación, hasta que no hemos sabido que había algún contagio. Por lo tanto, los que han ido bajando, los que se han ido desplazando. Esa fase no estaba bajo control porque nadie sabía que estaba sucediendo algo. Esa gente no está controlada y puede ser que ya estuviera contagiada o había estado en contacto. Después, a partir del momento en el que hemos tenido conocimiento, es donde se ha empezado a tener las cosas bajo control, pero aún así no nos dijeron los que ya se habían ido del barco.
10: Pero es que igual el gobierno no tenía toda la información, el gobierno tampoco nos la OMS,
25: efectivamente,
10: ni tenía toda la información. Yo creo que la ministra ha dicho hoy...
25: Los navieros lo habrán dado a contagotas, claro, o gradualmente.
11: Recuerdo que el capitán, hoy hemos visto la imagen y hemos escuchado la intervención, el capitán ante el primer fallecimiento dijo que era por muerte natural, no contó lo que estaba pasando. Es que aquí habrá que ver con más cuidado analizar la situación, pero aquí hay mucha información que no ha corrido como tenía que haber corrido.
10: Hay dos planos, una la gestión política, que es un poco la que estábamos hablando ahora, de la relación con el presidente de Canarias, si ha habido información o no ha habido información. La otra es la gestión sanitaria
11: en sí misma
10: de la
11: virus.
10: Pandemia, ¿no?
25: Exacto.
10: Del virus, ¿no? Y creo que las dos están en construcción. Es decir, la gestión política está en construcción porque el presidente de Canarias está diciendo que no le llega suficiente información, y creo que en los próximos días, porque hoy ya se ha dicho que va a haber a partir de ahora una comunicación directa y día a día con el presidente de Canarias, y por lo tanto creo que esto se va a solucionar y que el presidente de Canarias va a tener toda la información. Y luego la gestión sanitaria, pues creo que también, y creo que hay músculo en la sanidad pública española,
25: claro,
10: como para
25: gestionar. De eso no hay ninguna duda, claro. Se están haciendo las cosas bien, solo que se han comunicado mal entre ellos.
29: No, mira, cuando el COVID,
25: espera un momento, Esther.
11: No, que digo que es una pena que siempre acabemos, y fíjate, yo venía con la intención de hablar muy poco de esa polémica, porque me parece que es recurrente y que es cansina, ¿no? Y es verdad que bueno, pues tenemos que hablar de ella porque son los responsables políticos. Pero aquí, y creo que lo ha dicho Esther al principio, y yo estoy bastante de acuerdo, esto debería ser un poquito más, esto debería ser un poquito más técnico, ¿no? A mí me tendrían que dar a estas alturas, esto lo planteé muchas veces durante la COVID, me lo tenían que dar resuelto. Ellos tienen, es verdad que son los responsables políticos, pero lo que tienen es que rodearse de los técnicos buenos, que los hay, y decirnos las soluciones y la situación como es. Es ya, verdad, con transparencia.
10: Pides un poco de magia.
11: No pido magia. Dejarme terminar, si es
10: igual
11: posible.
10: Igual que nos pasó en la pandemia.
11: No es posible.
29: No.
11: Si era solo para...
25: El titular de la BBC en estos mismos momentos, el líder Rosa canario, María. Es decir, por no poner presidente canario, ponen el líder canario, el gobierno de España no nos ha dado suficiente información. Es el titular de la BBC hace un segundo. Ahora ponen que la organización... Ahora ponen que la Organización Mundial de la Salud está investigando. Esta es la noticia desde que hemos empezado. Noticia desde que hemos empezado en la
9: pero
25: BBC.
9: La parte pero política, bueno, objetivamente, o sea, técnicamente, desde el punto de vista técnico no es tan complicado, ¿no? Yo creo que en cuanto a este tema, el tema de incluso en España ahora los que van a quedarse en cuarentena, me imagino que hay un protocolo, en fin, yo creo que esto...
11: Hay un protocolo que se
9: va a trabajar. Los que se tienen que repatriar se hará con normalidad, me imagino. En fin, yo creo que tan problemático no va a ser realmente este asunto.
25: Esther.
29: Quería retomar, y estoy de acuerdo con lo que está diciendo Casqueiro, solamente hacer memoria de cómo fue lo del COVID. Lo bien que funcionó la interlocución entre el gobierno y las comunidades autónomas. Dimos un ejemplo en ese momento doloroso, no sabíamos nada, estábamos agobiados. Acordaros de aquellas reuniones que eran diarias. Al final. El inicio, el arranque, vamos, yo o tengo memoria de pez o yo recuerdo el arranque de aquello, unánimemente todos, luego ya se fueron descolgando, evidentemente, porque todo con el paso del tiempo, bueno, ya cada uno miró a su ombligo. Pero dicho esto, yo creo que cuando algo funciona y ya lo tenemos entrenado, ¿por qué no ponerlo en práctica? De verdad os lo digo yo.
25: Es que ahora la CNN está igual. Mira. O sea, ahora tenemos la BBC y la CNN, las dos cadenas, informando de lo mismo. Ya llevamos varios minutos. Para que veáis que es una noticia que ha trascendido más allá. O sea, que sí que nos tenemos que tomar en serio, porque primero afecta a nuestro turismo, afecta a nuestra imagen, afecta a nuestra reputación, afecta a muchas cosas, el cómo gestionemos esta crisis.
10: Y ahora decías que lo teníamos entrenado, lo decía Esther, y es verdad. Y lo que está haciendo el gobierno y va a hacer a partir de ahora es un poco el esquema que utilizó durante la pandemia, que es decir, reunión de coordinación por la mañana y por la tarde y comparecencias. Y lo vamos a tener, o sea, van a estar informando hasta que pase la crisis. Esto, como decís, sí. ya se ha hecho y por lo tanto...
9: Pero no fue tan pacífico. La cogobernanza entonces no fue tan pacífica, porque yo recuerdo... que es verdad que al comienzo a lo mejor había bastante colaboración.
29: Me he referido al arranque.
9: En el arranque, porque había mucho miedo. El factor miedo yo creo que fue determinante, pero al menos yo desde el País Vasco vi que había tensiones también, tensiones políticas.
10: Y en
9: ¿no?
10: Madrid, especialmente en Madrid, donde el gobierno de Madrid no acababa de comprar ninguna de las recetas que ponía el gobierno de España encima de la mesa. Recordemos el tema de los bares, todo.
11: No, pero
10: todo.
11: En las votaciones de los decretos empezaron con unanimidad, incluido con Vox. En el Congreso de los Diputados, incluido con Vox. A las pocas semanas, ¿os acordáis que hubo más de media docena de decretos en aquellos, sobre todo en aquel primer año, ¿no? Vox se desmarcó rápidamente, pero es que se acabó desmarcando hasta el Partido Popular en un momento determinado. Pero yo es lo que te quería decir, Alberto, con respecto a lo que tú planteabas. Si la solución, estamos acostumbrados a crisis. La Organización Mundial de la Salud tiene unos protocolos clarísimos. Aquí hay un mandato, aunque no sea obligatorio, hay un mandato a un país como España. No estamos hablando de cualquier país, de cualquier sitio. Estamos hablando de España, perfectamente integrada en organismos como la OMS, que tiene que cumplir. O sea, no debería de haber la segunda parte, que es lo que yo quería decir. O sea, deberían de habernos evitado la segunda parte, que en este país, como bien dice Ruggier, soy un

0: Del Partido Popular, que se sepa.
1: Efectivamente, y justamente lo iba a decir, que y también hemos entrevistado al alcalde de Santa Cruz de Tenerife, ambos dos criticaban que el gobierno no les había informado. Como dice Casqueiro, aquí puede haber un mucho peso político, electoral y de todas estas cosas, porque ante la pregunta de qué has cambiado de ayer a hoy, si ayer estabais dispuestos y hoy no, ¿qué es lo que ha pasado? Que ayer no sabíamos seguro que el barco iba a atracar y que hoy sí lo sabemos seguro, ¿es esto lo que ha pasado? Y él me decía esto.
2: No se puede tratar una noticia que es noticia mundial por motivos sanitarios a través de un WhatsApp. Lo que ha pedido el presidente del Gobierno de Canarias es que se nos trate con responsabilidad, que nos sentemos en una mesa, que hablemos con profesionales, que hablemos de todos los escenarios posibles que puedan suceder.
3: Bueno, a mí me parece que el PP ha cogido ya una dirección que va en la línea de hacer oposición con este tema. O sea, que vamos a ver cómo este tema se va a convertir otra vez, o no, una vez más, un tema serio en munición electoral. Y que va a utilizar el miedo que antes hablábamos y también esta insolidaridad latente, ¿no?, que a veces hay pues con el tema, por ejemplo, con el tema de la inmigración, pues la va a utilizar políticamente en esta
0: campaña. Eso que estás diciendo, vale, pero lo que está diciendo el vicepresidente de Canarias no es tan alejado del sentido común. O sea,
4: lo que si acabamos
0: de
4: oír...
0: Déjame terminar, es que no hay manera de que termine una frase. Claro,
4: Cuando queráis,
0: a ver si puedo terminar la frase. Lo que está diciendo él no es, en principio, luego ya veremos, porque todos utilizarán lo que te está diciendo es simplemente una cosa, y es, ¿de verdad esto se tiene que comunicar vía WhatsApp?
3: Pero es que
0: una crisis de este tipo, en la que estoy viviendo ahora mismo,
3: pero
0: como
3: tú
0: en CNN, en BBC Internacional, y me mandas un WhatsApp, no me parece la solución, de verdad.
3: Lo que dice el vicepresidente de Canarias no es lo que dice la ministra. La ministra ha dicho hoy que se está informando al presidente de Canarias en directo durante todas las horas del
0: día. Ha tenido que pedirle a la ministra el teléfono del presidente canario al ministro de Ángel Víctor Torre, porque ni lo tenía. Bueno, y ya era después de haber escuchado distintas quejas. No ocultemos tampoco
3: la evidencia.
0: Se ha tardado mucho en poner esta comunicación en marcha.
1: Esther,
4: yo de lo que he escuchado, o yo, mis entendederas ya no llegan, o si repetimos lo que acabas de poner, es sentido común. O sea, vamos a ver, que quieren respeto de sentarte con una persona, que quieren un comité de expertos, que no se dice nada. Claro, es muy fácil ahora decir, uy, el PP calificar insolidario, no sé qué, en fin, la retaila habitual. Esa retaila, cuando estamos hablando de salud, a mí me pone los, vamos a ver, sí, me pone los pelos,
3: es que
4: de
3: se
4: punta.
3: Va a abrir una batalla.
4: Roger, me dejas y termino. Yo creo que lo primero, tú hablabas de miedo, y evidentemente cuando la población tiene miedo, así empezamos con el COVID, y la gente tiene miedo porque nos aterra pensar qué puede pasar. Y el antídoto a eso se llama información. Y no han estado a la altura. Lo puedes mirar por el revés, por el derecho, quieras. Sí, no han estado a la altura, Roger.
3: Lo que te digo, Esther, es que tampoco nos está a la altura utilizar este tema para como al general político. Es decir, vale, pues igual ha habido falta de información. Igual el gobierno de Canarias no ha tenido toda la información. A partir de aquí, ¿qué se va a hacer? ¿Se va a hacer una gestión, digamos, civilizada de la situación? ¿O lo vamos a convertir en un fango político donde vamos a estar semanas tirándonos por la cabeza y se va a montar al final una comisión de investigación?
4: Espero que te hagan caso.
5: Esta derivada me parece lamentable. Lamentable. O sea, es verdad que ha podido mejorar la información. Ojalá mejore, ojalá esté todo el día hablando la ministra con el presidente Clavijo y se resuelva este asunto, pero desde luego retratarse con una oposición a que el barco atraque en Tenerife, retratarse con esa imagen, me parece de un egoísmo atroz.
1: Porque realmente no era darme la información y, por supuesto, el barco que atraque. Era darme la información, pero el barco que no atraque. Claro.
0: Es que eso no va a suceder, el barco va a atracar. España tiene que cumplir con sus obligaciones, incluso con la Organización Mundial de la Salud. Tenemos medios económicos, sanitarios, para hacer todo esto y hacerlo bien. Yo creo que eso se va a hacer bien a partir de ahora, pero es verdad, insisto, lo hemos dicho varias veces, es verdad que está muy fresco lo que pasó en todos los sentidos, y es verdad que entonces se empezó de una manera en la comunicación, la gestión, etcétera, etcétera, y luego yo sí creo, y eso sí es verdad, que aquellas comparecencias diarias con los técnicos, ¿os acordáis? Militares, de seguridad, médicos, de especialistas en vacunas, bueno, pues se

0: Buena información, es que la tenemos, pero... tenemos magníficos técnicos que tienen que hacer su trabajo. Y seguramente en esa situación acabarán sepultando los intereses partidistas.
1: Pero yo lo que te decía antes, Casquero, es que tú pides que el primer día, al minuto cero, se tenga ya todo el músculo.
0: No es el primer día, ya llevamos varios días.
1: Bueno,
0: ¿eh?
1: Yo creo que desde que se sabe que esto ya no, va a petar a Canarias, llevamos 24 horas. Entonces, en 24 horas es muy difícil poner en marcha toda la maquinaria. Y tú dices,
2: claro,
1: bueno,
2: pero si ayer ya nosotros lo sospechábamos, porque... No lo dijimos, pero es que el primer puerto europeo era las Canarias, el más cercano a
1: claro,
2: Cabo
1: pero,
2: Verde.
1: Pero ahora le está pidiendo Casqueiro al gobierno español que le diga cuántos viajeros se apearon en no sé qué estado. Oiga, pues es muy
2: claro, esto la naviera no lo ha facilitado. Claro, es que la tesis del alcalde de Santa Cruz y también, en cierto modo, del vicepresidente del gobierno de Canarias, su tesis era ¿por qué ha de venir este barco? Que les manden en avión, que les repatrien desde Cabo Verde. No tendrán la sanidad que tenemos nosotros, pero tienen en un magnífico aeropuerto, textualmente me han dicho esto.
3: Bueno, es que vamos a ver, la repatriación entiendo que se va a hacer con los que no están contagiados. ¿Qué? Se les va a repatriar.
2: Claro,
3: es que no sé
2: claro,
3: cómo
2: claro.
3: Va a ser el proceso. Entonces la repatriación de los sanos hubiera estado igual.
2: Claro.
3: Otra cosa es acogerlos en nuestro
2: bueno,
3: sistema
2: pero
3: hospitalario.
2: Vamos a ver, aquí hay que ser muy
3: conscientes.
2: Aquí hay que tener en cuenta, según nos comentaba hoy Óscar Zurriaga, que es investigador emérito de Fisabio y presidente saliente de la Sociedad Española de Epidemiología, tenemos que tener en cuenta que esta gente ha de pasar un periodo de cuarentena y, por lo tanto, en algún sitio han de pasar esta cuarentena. No sé si es en su casa o en el Gómez Ulla, pero en algún sitio ha de pasar la cuarentena. Los que sean europeos, Europa, la Comisión Europea, se encargará de repatriarlos. Los que son de otros países, porque hay 23 nacionalidades, aún no saben cómo lo van a hacer. Tienen 2 días para resolver este problema. Tendrán que venirlos a buscar o a lo mejor les ponen en el Gómez Ulla, no lo sabemos. O sea, que es que aquí hay 23 nacionalidades, gente de diferentes países, mucha información de los que aún no sabemos. No sabemos si mientras llegan a las Canarias alguno desarrollará síntomas. No lo sabemos eso todavía. Y realmente... me parece legítimo que el presidente de Canarias pida más información, me cuesta más entender que no se ofrezca al puerto, digamos, esto me cuesta más entender.
0: A ver, yo creo que no tenemos tampoco duda de que entre Cabo Verde, y de hecho no es España la que dice, que oye, que aquí, venir aquí, que no, es la Organización Mundial de la Salud la que determina que Cabo Verde no es el sitio adecuado para proceder, no solo cuarentena, puede haber aislamientos, porque puede haber personas que efectivamente tengan un contagio y hay que proceder con un método absolutamente diferente, puede haber cuarentenas, puede haber traslados, en fin, habrá de todo. Yo creo que en eso no hay mucha duda. Y efectivamente Canarias es el sitio más cercano de un país que puede ofrecer las garantías para esa situación. No, mi único reparo era que me fastidia que en vez de darnos... bueno, pues yo creo que sí, una información más técnica, con los expertos, etcétera. Ya hemos entrado en la fase que es habitual en
2: este
0: país
2: exacto,
0: de la disputa política, pero no pasa nada, porque yo sí creo y estoy convencido de que esto, incluso para el presidente de Canarias y el vicepresidente de Canarias, van a ser conscientes de que tenemos que hacer todo esto por razones, como decía bien Marlaska, humanitarias, por razones de solidaridad con nuestros propios compatriotas, hay 14 españoles ahí, pero también con los demás países. O sea, es que no se entendería de otra manera, como decía bien Alberto, ¿no?
2: Yo confío
0: sí,
2: también que
0: sí,
2: mañana los ánimos
0: estén
2: diferentes.
0: Que es difícil, porque es verdad que ha sido todo muy precipitado, pero hombre, yo creo que, vamos, yo estoy seguro de que esto se va a reponer de otra manera en las próximas horas.
2: Yo confío en
0: Espero
2: ello también. De
0: sí.
2: hecho, hay un avión que no sé si ha despegado o no, que ha pedido poder, que venía de Cabo Verde, ha pedido parar en Marruecos, en Tánger, que ha pedido parar en Marruecos porque tenía un problema. Inicialmente se nos ha dicho que era un problema técnico, no, que era un problema de combustible, que tenía que recargar combustible, y después hemos sabido que se trataba de una válvula de la burbuja de protección
0: de uno de los pasajeros.
2: Efectivamente.
0: Sí, y ese avión está, parece ser, en Canarias, y eso, bueno, pues como no se ha reparado, pues está utilizando la energía, necesitaba una electricidad para alimentar esa burbuja de aislamiento, y lo que se está, parece ser, haciendo es mandar otro avión para intentar resolver la situación, porque fíjate, en el camino la cantidad de contratiempos que pueden surgir y que están surgiendo, ¿no? Ha habido otro que ya se ha ido a Suiza, a los holandeses los han ido a buscar, en fin, es verdad que todo esto es una operación compleja, pero hombre, insisto, tenemos los medios para hacerlo bien, hágase bien.
2: Claro, pero mientras pasa esto, ¿no? Este avión, me decía el señor alcalde, bueno, es que yo no sabía, yo pensaba que era para combustible y ahora me dicen, claro, ustedes que es para una burbuja. Ya,
0: pero es que pasan cosas,
2: esas cosas, pasan estas cosas, cosas ocurren, claro, pero no vamos a dejar que caiga en medio del océano.
4: Pero capacidad técnica para reconducir y esta crisis sanitaria hay y existe. También capacidad de la política para empeorar las cosas también.
0: Yo también, por supuesto.
2: Bueno, esperemos que se ponga el freno y que mañana... Esther, adelante.
3: No, que no he terminado. Perdonad, es que como estoy en la lejanía siempre pasa eso, que me solapo en la voz. Yo todavía no termino de entender las personas que están sanas, porque europeas, porque no han sido repatriadas a sus países de origen. De verdad lo digo. A lo mejor lo entiendo.
2: Desde Cabo Verde.
3: Claro, los que son europeos tienen país de destino. En fin, yo entiendo que España, oye, que tenemos medios, estamos muy orgullosos de tenerlos, que la ONU nos lo ha pedido y lo hacemos. Marruecos ha dicho aquí no bajan y no bajan, pero nosotros no somos Marruecos, para empezar, eso para empezar. Y para seguir, si son europeos y en sus países de origen evidentemente tienen los medios suficientes como nosotros, ¿por qué no se ha hecho una repatriación desde allí a sus países? No lo entiendo.
2: Pues a lo mejor para tenerlos controlados estos días y ver cómo evoluciona y que sea más barata el movimiento, digamos, ¿no?
3: No tengo ni idea, pero no lo entiendo.
2: Efectivamente, nadie lo ha explicado, efectivamente. Estas son las preguntas que Manuel Domínguez, el vicepresidente del Gobierno de Canarias, y José Manuel de Bermúdez, alcalde de Santa Cruz, se hacían muy enfadados y convencidos de que el barco no tenía que parar en Canarias. Pero bueno, que hay una gran dosis de disputa política en medio de todo esto es evidente también, así que esperemos que las aguas se calmen en las próximas horas, porque estamos siendo noticia internacional y estamos siendo perjudicados reputacionalmente, pudiendo hacer las cosas de forma ejemplar porque tenemos las capacidades de hacerlas de esta manera. Bueno, son las 11 menos 10, una hora menos en Canarias.
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2: El juicio por el caso de las mascarillas ya está visto para sentencia. En sus últimos alegatos, tanto José Luis Ábalos como Koldo García han insistido en defender su inocencia, aunque ambos han lamentado que todo el proceso ha estado orquestado desde el inicio. El exministro de Transportes ha afirmado que se le juzga más por quién es que por sus hechos y afirma ser víctima de un juicio paralelo.
6: Pero es que este juicio paralelo no ha sido una cuestión solamente de una opinión libre, interesada en captar audiencias, el sensacionalismo. No, ha estado claramente orquestada, financiada, guiada y además nutrida de filtraciones procedentes de la propia investigación.
2: Por su parte, Koldo García ha contado que le ofrecieron mentir para no entrar en la cárcel, que el abogado del Partido Popular le ofreció colaborar y acusado a Víctor de Aldama de mentir.
7: No tengo dinero. No he recibido ninguna dádiva. Me he matado a trabajar. Y eso lo sabe el señor Aldama. La cuestión está que él eligió el camino fácil.
2: Bueno, unas acusaciones que desde el Partido Popular han negado. ¿Qué os ha parecido el final y los alegatos?
4: Bueno, yo creo que hay una guerra de relatos, ¿no? Una guerra de relatos que hemos estado viendo desde el principio. Me he quedado con la intervención del fiscal anticorrupción de Luzón, cuando por una parte ha hecho una defensa clara de la erradicación de la corrupción, de hacer frente de reaccionar con firmeza y con energía frente a la corrupción que está carcomiendo el sistema democrático, y también ha hecho pues una defensa de la colaboración de Aldama, porque claro, se ve que aquí entre Aldama y Fiscalía Anticorrupción ha habido pues una línea de entendimiento, en la medida en que la Fiscalía Anticorrupción cree que es positivo que haya una colaboración, que haya gente que dé datos o que al menos que aporte información. Otra cosa es que esos datos, esa información que ha aportado Aldama en el juicio no la ha aprobado, no todo lo ha aprobado, desde luego, no ha habido elementos de prueba, ha habido declaraciones, ha habido relato. Creo que la impresión que me da desde fuera es que las declaraciones de tanto de Ábalos como de Coldo García han quedado seriamente tocadas al final por el desenlace de las cosas, ¿no? Por lo que se ha estado viendo. Vamos a ver exactamente si, y luego vamos a ver si Aldama al final sale condenado y si va a la cárcel, porque parece que hay mucho interés también en que no vaya a la cárcel, ¿no? Sí. Que no vaya a la cárcel. Que yo me hago también muchas preguntas porque hay tanto
2: interés. Aldama, no dices, ¿verdad?
4: Aldama, eso es.
1: Porque hay una confusión entre lo que es una confesión útil para la causa, para la investigación, y una confesión políticamente útil,
4: claro.
1: Que es lo que yo creo que hemos tenido aquí en este proceso, y por eso el PP insiste tanto en rebajar las penas a Aldama. Y la Fiscalía, de momento, ha mantenido una petición de 7 años, pero ahí también ha habido debate. Incluso el fiscal Luzón ha deslizado pues que igual él también hubiera rebajado la...
4: Y ahora incluso abre la puerta a la posibilidad de, sí, de que al final no vaya a la cárcel.
1: Lo que pasa es que ahí también hay un elemento que si Luzón, digamos, está en esa posición de rebajar más la condena a Aldama, hubiera podido discrepar abiertamente, en vez de hacerlo así de desliz en el discurso de hoy, y pedir una reunión de la Junta de Fiscales, ¿no? Y decir, bueno, hay una posición discrepante y la voy a defender. No lo ha hecho. Yo creo que todo el juicio está un poco cojo, porque hay elementos que no se han resuelto. Por empezar, ¿dónde está el dinero, no? Estamos hablando, y tenía ahí, cuando lo apuntaba pues el exministro Ábalos, pues decía, bueno, aquí se habla de muchos millones de millones, pero ¿dónde están? No se lo han encontrado. Es un caso de corrupción cutre a matar, ¿no? Pues lo que tenemos encima de la mesa, pero los millones no han aparecido. Y luego hay otro elemento que a mí me sorprende que nadie pregunte, ¿no? Que es si había corrupción, y parece que la había, si había corrupción, ¿dónde están los corruptores? Es decir, estaba Aldama, que recogía el dinero, pero ¿qué empresas pagaban? Y aquí se ha corrido un tupido velo, no sabemos, ¿no?
0: A ver,
3: yo creo...
0: Sí, dale.
3: No, yo me voy a quedar con la frase de Luzón, que me ha parecido lo mejor del juicio, cuando ha dicho eso, que frenar la corrupción política, que hay que frenarla con una pena grave, porque yo comparto con él que la corrupción política es la carcoma de la democracia. A mí me parece poco para lo que sabemos. O sea, a mí, de verdad, más allá de la parte jurídica, yo no soy jurista, ya veremos en qué queda todo esto, pero me repugna la imagen de un ministro del gobierno que fue secretario de organización sentado contando estas cosas. ¿Dónde está el dinero? Oiga, que estábamos hablando de mascarillas en pleno COVID, que se estaba muriendo la gente y estaban haciendo negocios. Que hoy, ahora mismo, en este mismo momento, nosotros en El Español llevamos una exclusiva según la cual Ábalos montó una cita con 6 prostitutas vulnerando el toque de queda en el COVID. De verdad os digo, o sea, a mí es que todo esto me parece de una gravedad. Ya veremos jurídicamente. Yo no entro en el terreno jurídico porque creo que para eso hay que saber. Yo no tengo esos conocimientos, pero sí puedo hacer un análisis de lo que estoy viendo. Que Aldama era un sinvergüenza, evidentemente. O sea, está claro que entraba como Pedro por su casa, por el ministerio, por las administraciones, hasta donde llegaba, en fin, esa imagen de Coldo en el propio juicio, esa barba, en fin, me parece todo de una impostura, de verdad os lo digo, de una impostura que me da, y esta es la primera parte, de la primera parte, lo que queda es mucho más, y yo tengo la sensación, ya veremos cuál es la sentencia, de que yo espero que todo el peso de la ley caiga contra los que nos están abochornando a los demócratas tanto.
0: Yo sí, yo quería volver al tema del juicio, porque es verdad que alrededor ha habido mucha porquería, mucho comportamiento deleznable, todo lo que queramos, pero el juicio es por una serie de contratos en el tema de las mascarillas y por la trama que se pudo montar, parece,
2: de lo que hemos escuchado un poquito más bien,
0: sí,
2: en el juicio.
0: En el Ministerio de Transportes, bajo el mando de José Luis Ábalos. Y yo ahí, de hoy y del juicio, saco algunas conclusiones. Es verdad que el fiscal anticorrupción está buscando, y es así, con las propias peticiones, pero con el alegato de hoy final, está buscando una sentencia ejemplarizante, clarísimamente, una sentencia dura y ejemplarizante, porque él entiende que este tipo de corrupción, fomentada desde el Ministerio al máximo nivel y por un ministro tan importante, es pues una lacra insoportable para las instituciones democráticas del país, ¿no? A partir de ahí, está muy bien que él busque todo eso, pero lo que tenemos que ver en un juicio es hasta dónde llega la demostración de todo eso. Y es verdad que ahí en el juicio, bueno, hemos visto algunas cosas bastante evidentes y él mismo ha llegado a decir que está bastante demostrado o bastante sustentado que efectivamente una serie de contratos en esa etapa del ministro José Luis Ábalos, beneficiando por supuesto al nexo corruptor de todo esto, que es el empresario comisionista Víctor de Aldama y a sus amigos, y eso parece que va a estar bastante demostrado, con lo cual por ahí puede haber sentencias. Me parece que es menos relevante, Ruggier, aunque José Luis Ábalos aluda mucho a eso y también Koldo, pero sobre todo José Luis Ábalos, el tema del dinero, porque lo que sí que hemos visto es que en esa etapa, aunque no se encuentre ahora el dinero, en esa etapa, durante muchos años, José Luis Ábalos vivió un tren de vida, sí, que no se podía permitir, sí, de ninguna manera.
1: Pero en un juicio no vale.
0: Termino los argumentos, sí, porque si no vamos rebatiendo. Y termino con el último, que es lo de Aldama. Yo tampoco entiendo esta situación. O sea, si tú además, porque hay que explicarlo bien, en su día ya detuvieron a este señor por el tema, y fue condenado y pasó un tiempo en la cárcel. Luego salió, luego volvió con el tema de hidrocarburos otra vez. O sea, no estamos hablando de una persona cualquiera inocente. Y que tú te fíes de esa situación y llegues a un pacto, que es lo que ha pasado con la Fiscalía Anticorrupción, porque te prometen gran colaboración y aportación de pruebas ineludibles, como por ejemplo algunas que implicaban ni más ni menos que al presidente del gobierno, y cuando llega el juicio esas pruebas no aparecen, no las aportas, no figuran por ningún lado, y lo que hay que fiarse es de la palabra de un empresario corrupto y corruptor,
1: que lo hace además
0: por eso digo, que lo hace además para beneficiarse de una rebaja de pena que puede suponerle que esté en la calle. La rebaja de pena de 7 años a 5 años, teniendo en cuenta que son varios delitos, supondría que en lo máximo se podrían condenar en 2 años, 2 años y medio, y podría no llegar ni siquiera a entrar en la cárcel el señor que, como él mismo dijo y como se ha visto aquí, era el que pagaba. Sí, en esta situación es absolutamente inexplicable.
4: Y luego ese contraste que había entre lo que decía Luzón, que le pone en la cúspula a Ábalos como el jefe y a Koldo como el mediador, digamos, como el enlace, y luego está Aldama como el corruptor. Ese contraste que hay entre la presión que daba la UCO, porque la UCO decía que el que paga manda, ¿no?
0: Sí, sí.
4: Le colocaba a Aldama como la cúspide, y sin embargo, pues ahí Luzón no lo ve así. Yo, es verdad que esto, en fin, va a depender que al final las pruebas sean contundentes. Podemos tener una convicción moral, pero claro, tú no puedes hacer un juicio sobre convicciones ni sobre certezas, más o menos. Claro. Tienes que hacerlo sobre pruebas concretas.
1: Y es que
4: y esa es la clave del asunto, las pruebas concretas que hay, porque yo también tengo esa sensación, aparte de la cutrez asquerosa que te lo rodea todo, que es verdad que esto es un gravísimo problema de nuestra democracia, ¿no? Que no sé, en fin, me parece además el propio contexto social en plena pandemia lo hace especialmente escandaloso y bochornoso, ¿no? Muy bochornoso.
3: Hombre, yo
4: mucha
3: de
4: vergüenza,
3: verdad,
4: mucha vergüenza, pero la justicia se basa en pruebas.
3: No, yo creo que hay pruebas y que hemos contribuido los medios de comunicación, todos en los que trabajamos todos nosotros, a hacer, gracias a nuestros colegas de investigación, ¿no?, que siempre ayudan también. Pero vamos, es que digo esto porque Ábalos, su broche final ha sido un ataque contra el fiscal, contra el juez, contra el Dama, contra la prensa. En fin, dice 10.000 euros, qué barato soy, de verdad. ¿En serio? ¿En serio? ¿Puede decir esto? Después de lo que estamos conociendo, yo de verdad os digo, en fin, debo de ser la menos crédula, pero a mí esto me parece de un nivel de verdad, y es que este señor debería, vamos, no serlo y parecerlo, ¿no? ¿Os acordáis cuando decíamos eso y no lo creíamos encima? Es que estaba en un momento tan doloroso, tan delicado. Hoy hablábamos de pandemia. En ese justo momento, este señor se estaba enriqueciendo. Este señor, yo hablo de la responsabilidad política, por supuesto, que Aldama, ya sabemos lo que es, o sea, un corruptor, y siempre el debate siempre el mismo, ¿quién es el corruptor o el corrompido? No lo sé, porque siempre es el debate eterno, pero yo hablo de a las personas que ponemos con nuestros votos, ¿eh? Y con las que tenemos, le depositamos la confianza, los ciudadanos, los demócratas, y por lo tanto, yo lo veremos, porque esta es, insisto, una mínima parte de las causas que vamos a ver, una mínima parte, pero yo espero que se haga justicia.
1: Es que Esther, tú hablas del juicio político, que yo creo que hay que hacerlo y que se ha hecho ya. Yo creo que
3: no,
1: Ábalos y Koldo están absolutamente absolutamente condenados a nivel público. O sea, aquí no hay nadie que yo conozca que crea que ellos estaban impolutos y que no hicieron nada. Lo que pasa es que estamos en una etapa de juicio, y la etapa de juicio, como aquí decía Alberto, hay que demostrar las cosas. Entonces, cuando tú decías, no, bueno, el dinero no ha aparecido, es secundario. No, yo creo que es importante que aparezca el dinero y que se demuestre. Y creo que todo el proceso tiene un talón de Aquiles, y el talón de Aquiles es que se basa todo en la declaración de un señor que tiene un interés evidente en hacer confesiones para salir de su propia situación procesal, y que luego no ha acompañado esas confesiones de los documentos que tenían que probar todo lo que dice, ¿no? Entonces, eso de alguna forma ha contaminado todo el proceso. Creo que la Fiscalía tiene razones objetivas para acusar, porque hay mucha otra información que ha salido a partir de las informaciones que daba Aldama, pero que Aldama no ha sido capaz de probar nada de lo que ha dicho. Y por lo tanto,
2: justamente
1: pues
2: por esto, no habiéndose probado nada de lo que ha dicho, o casi nada de lo que ha dicho Aldama, y no habiendo aparecido el proceso, ¿qué garantías tenemos de este resultado? Claro.
3: Roldán, os recuerdo que jamás apareció el dinero. Yo, es que tenemos, es verdad, tantos casos, sí. Vamos a, sí, tirar de hemeroteca, ¿eh? Sí. De todos los casos de los políticos que han robado. Roldán lo hizo de los hijos de los guardias civiles, de los viudos, vamos, de los niños que habían matado a sus padres, y nunca apareció el dinero. Por lo tanto, a mí, claro, ojalá que aparezca mañana, de verdad, y yo quiero que aparezca, soy la primera que quiero, pero eso no significa que no haya pruebas, porque yo niego la mayor, creo que hay muchos hilos de los que se ha tirado, y que desde luego el trato que se le ha dado al Damas, porque ha cantado la Traviata, y esa figura, os recuerdo,
1: no,
3: que
1: ha cantado una Traviata, no sabemos,
3: bueno,
1: si es la Traviata
3: que existe
1: auténtica.
3: Que es una figura que existe jurídicamente, que digo que existe jurídicamente, es lo que pretendía decir, que existe. No es un regalo que se ha inventado alguien para hacerse del señor Aldama ad hoc.
0: Por cierto, que hoy en el alegato final, lo digo porque como llevamos muchas semanas y meses, se nos pierden las cosas, pero durante el juicio el señor Aldama, entre otras cosas, que había prometido tantas pruebas y tantos relatos, volvió a insistir en la idea de Pedro Sánchez con la cúspide de esta situación, implicándole, y hoy el fiscal anticorrupción ha dicho claramente que no aparece por ningún lado ninguna implicación del presidente del gobierno.
2: Efectivamente. Bueno, dejamos aquí este tema, son las 11:05, una hora menos en Canarias.
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2: Los mercados mundiales se han teñido hoy de verde, verde esperanza, por las informaciones que apuntan a un posible acuerdo entre Estados Unidos e Irán para desbloquear el estrecho de Hormuz.
8: We're dealing with people that want to make a deal very much, and we'll see whether or not they can make a deal that's satisfactory to us.
2: Bueno, el presidente de Estados Unidos, ya lo escuchan, está convencido de que Irán quiere llegar a un acuerdo, y añade Trump que va a hacer todo lo posible para que acepten ese punto, que incluye una moratoria al enriquecimiento de uranio. Si no aceptan, dice, Washington retomará los ataques sobre Irán con más fuerza todavía.
9: دشمن تو طراحی جدیدش با محاصره دریایی دنبال فشار اقتصادی و
2: El jefe negociador iraní, el presidente del Parlamento, advierte a su pueblo del peligro de la nueva estrategia de Estados Unidos con la presión económica y diplomática, dice Galifaf. Washington quiere dividir al país y forzar su rendición. Parece que estamos más cerca que nunca de que se llegue a un acuerdo. ¿Cómo lo veis?
4: Ojalá fructifique esta negociación. Todavía con muchísimos alfileres, ¿no? Porque yo creo que Trump está buscando cómo disimular la derrota, porque yo creo que sale derrotado de este asunto. Yo creo que lo que hay que gestionar ahora es cómo evitar la humillación, ¿no? Y al final, pues la presión, un colapso económico internacional, y bueno, la propia presión interna en Estados Unidos por el enfado enorme, yo creo que existe en su base social, que le puede pasar una factura electoral, además sería. Yo creo que le está moviendo a buscar una solución negociada, seguramente con el patrocinio de Pakistán, y vamos a ver si no haber conseguido el objetivo de derribar al horripilante régimen de los ayatolás, pero bueno, pues intentando maquillar su su fracaso, ¿no?
2: Bueno, de hecho nos enteramos que la guerra había acabado.
4: Habrá que ver luego, claro, luego como lo añade todo con una retórica incendiaria de victoria aplastante, o sea, va a intentar esconder la derrota con esa retórica grandilocuente llena de mentiras, ¿no? Pero bueno, al final ojalá llegue la paz, porque claro, la perspectiva de un colapso económico que ya de por sí se puede producir incluso con la paz, porque el daño que se está haciendo, por ejemplo, a toda la logística energética va a costar meses y va a tener un coste evidente en las economías de todo el planeta, pero claro, la otra perspectiva de que continúe la guerra es sencillamente atroz.
2: Bueno, aunque ha dicho que les volverá a bombardear si no aceptan este plan, que de hecho es una propuesta de 14 puntos que es respuesta a una que ya hizo Irán, o sea que es que han ido y venido los papeles varias veces, sí, digamos, ¿no? Pero fue interesante ver la rueda de prensa, esa rueda de prensa tan caótica de ayer de Marco Rubio, en la que en medio de la rueda de prensa soltó la guerra acabado, ¿no?
0: Que luego le respaldó el secretario de Defensa también, ¿no?
2: Exactamente, pero nos enteramos los así.
0: Los dos de repente convocaron ruedas de prensa para decir prácticamente que estábamos en el final. Es verdad que, llámame loco, pero rápidamente...
2: No se me ocurriría nunca decir
0: no,
2: eso.
0: Digo, llámame loco por las sospechas, ¿no? Pero las bolsas norteamericanas pegaron... Y no quiero decir nada.
2: Cada vez que lo han hecho, nos vamos a quedar, no vamos a acabar la frase ni tú ni yo.
0: No, exactamente.
2: Entonces, no vamos a acabar la frase ni tú ni yo, pero llevamos toda la guerra de la misma manera.
0: Y además es que es verdad, hay que añadir el contexto en Estados Unidos, lo que se está viendo es la bajada de popularidad a unos niveles estratosféricos. Hay que recordar, Rosa, que en noviembre hay elecciones en Estados Unidos de medio mandato, que el presidente de Estados Unidos sabe lo que eso significa, y es verdad que se está creando un clima y un caldo de cultivo muy, muy difícil, ¿no? Lo que pasa es que yo, con los anuncios estos, como llevamos varias semanas aquí, en las que nos preguntas, oye, parece que está a punto, y al día siguiente todo se destroza otra vez, sí, pues yo ya no me acabo de creer nada, ¿no? Pero sí, incluso sobre el propio estrecho de Hormuz.
2: Como esta vez diferente, o sea, hemos hablado de otros procesos de negociación, pero por primera vez está el paquete nuclear sobre la mesa, que hasta ahora los iraníes estaban exigiendo que estuviera en la tercera fase, por lo tanto lo han puesto en la primera. Estados Unidos acepta desbloquear el estrecho de Hormuz, lo cual también es una novedad, que hasta ahora no lo aceptaban, y no están hablando de los activos congelados, que Estados Unidos dijo ya en no sé cuántas conversaciones previas que lo aceptaría, o sea, pensamos que mantienen la palabra en eso, con lo cual lo más importante deben estar en los flecos, tal vez. Pero probablemente quién se queda el uranio enriquecido, o quién lo desnaturaliza, o alguna cosa por ahí.
1: Nos tenemos que fijar que al final es casi como un empate, o sea, salimos de un empate para entrar en un empate, o sea,
2: sí.
1: Es decir, que el estrecho de Hormuz se vuelva a abrir, oiga, pero si ya estaba abierto antes del conflicto, ¿no? ¿Qué me está contando? Entonces Trump utiliza siempre esta lógica de amenazar, ¿no? Que lo ha vuelto a hacer hoy y lo haces constantemente.
2: Exacto. O aceptas o te liquido.
1: Y está en el bucle del taco, ¿no? Que le dicen en Estados Unidos el Trump always chicken out, que es que al final pues se echa para atrás. ¿Por qué? Porque pues lo decía aquí el amigo Casqueiro, que las bolsas aprietan, que al final incluso ha habido momentos en que él hacía los anuncios en viernes, porque así la bolsa está cerrada, entonces el lunes intentaba recuperar, o sea, una forma, yo creo que poco adulta, y da la sensación de que todo ha sido muy improvisado, y esto es lo más grave, ¿no? Que se ha abierto un conflicto bélico que ha puesto en jaque a la economía mundial, y se ha abierto sin un plan, sin un objetivo claro, y con una improvisación que ahora nos lleva pues a tener que estar en estos momentos,
2: que saldremos
1: pues,
2: peor de lo que sí, estábamos, sí, sí. Esther.
3: Hombre, de momento las bolsas europeas han repuntado un 3% y el crudo y el gas han caído un 7% en cuanto ha hablado un inminente pacto entre Estados Unidos e Irán. Ya sabéis mi opinión sobre Trump, no voy a variarla, es un esperpento, un dolor de cabeza que nos está cayendo encima a todos, pero esto está mirando de puertas adentro, su popularidad va como va, alguno de los colegas ha comentado, y él ya está mirando de puertas adentro, se ha metido en un conflicto que no sabe cómo salir. Lo malo es que estamos todos pendientes de a ver qué pasa. Yo lo que lamento es que el régimen iraní de los ayatolás no haya caído, sinceramente. Me acuerdo mucho de las mujeres iraníes, tan valientes, tan guerreras y sufriendo como están sufriendo. Ojalá después de esto hubiera mejorado la cosa, me temo que no.
0: Fíjate, Esther, el régimen en Venezuela no ha caído. El régimen iraní no ha caído y yo solo lo dejo aquí para que nos preguntes. En próximas semanas nos preguntarás por Cuba. Cuando esto acabe, el próximo episodio ya sabes cuál va a ser.
2: Sí, bueno, y tenemos suerte de que no ha sido, porque yo tenía Rolandia. Miedo. No, yo pensaba, como no sabe cómo resolver el tema de Irán, un día de estos se meta en Cuba y así nos abre el frente de Cuba.
1: Marco Rubio apareció con
0: el
1: mapa de Cuba detrás.
4: No, no, especulación. Fijaros cómo queda rota la OTAN. La división que ha introducido en la OTAN y la ruptura que existe en este momento entre la administración norteamericana y
0: con Europa, los países europeos. Alberto, y con Europa, en la OTAN, con Europa y
4: bueno, con Europa, sí, con Europa. Claro. Eso es con Europa. Y con Italia, socios europeos, con Italia, con Alemania ahora, por supuesto, con España.
0: Alemania, fíjate.
4: En fin,
1: pero eso también tiene que
4: ¿cómo
1: ser
4: se
1: un
4: va
1: aviso,
4: a reconducir eso, ¿no?
1: Eso también tiene que ser un aviso para Europa, que Europa es verdad que ha externalizado la defensa. Hemos estado pues confiando en que papá Estados Unidos nos iba a salvar por enésima vez, pues de cualquier problema, y Europa tiene que despertar en ese sentido, y a lo mejor, y eso es un problema también, el estado de bienestar que tenemos tan vallante, pues a lo mejor tenemos que destinar más dinero a políticas, a defensa,
4: eso,
1: ¿no?
4: Abre un debate muy serio en Europa.
3: Pero eso abre un, debate sobre todo en el seno de la izquierda.
1: Sí, sí.
3: O sea, en el seno de la izquierda tú nombras más dinero para armas y para defensa, bueno, y saltan las alarmas.
1: Y de la derecha, Esther, porque los impuestos no, también, o sea, bien, no puedes bajar impuestos bien, si tienes que dedicarlos al armamento.
3: Pero es una bandera, joder, estarás conmigo, perdóname, que sí, que ya lo sabemos, que, en fin, pero estarás conmigo que dentro de la izquierda chirría más, estarás conmigo sí, porque sí, esto sí. Es así. Entonces, si ese tema dentro de la izquierda chirría tanto, yo estoy contigo, vamos a abrir ese debate. Tenemos pero eso significa que España y todos los países europeos tenemos que centrarnos en defendernos. O sea, solos no podemos, ya lo sabemos. Pues venga, vamos a ver.
2: Teníamos la defensa subarrendada.
3: Pero a ver quién pone, sí. Pero a ver quién pone ese cascabel.
1: Bueno, se puede hacer de forma inteligente, ¿eh? O sea, tú puedes hacer como un New Deal, es decir, invertir dinero público en empresas empresas de doble uso, digamos, de material de doble uso, y dar un empujón a tu sector industrial. Pues utilizando también ese argumento, ¿no?
4: Yo veo el debate complicado, ese debate lo veo complicado. Es verdad que es un debate muy sensible en la izquierda. Y es un debate muy sensible en España, además, porque entiendo que, por ejemplo, la izquierda nórdica o la izquierda de los países más cercanos a Rusia, pues
2: tiene
4: una posición muy sensible ante todo esto, pero aquí no. Entonces aquí tenemos un antimilitarismo y tenemos una visión histórica también de lo que, pues del tema de las guerras, y lógicamente yo entiendo perfectamente la posición contra la guerra, ¿no? La comparto además, pero yo creo que es una discusión que va a ser complicada, ¿eh? Complicada en una parte de la izquierda.
0: La realidad, Alberto, es que ya se está invirtiendo más que nunca en defensa. Este gobierno actual, este gobierno de coalición entre el PSOE y Sumar, está invirtiendo más que nunca en defensa, está aumentando la inversión en defensa y el Ministerio de Defensa de una manera exponencial. Otra cosa es que esto se haga de una manera que yo creo que va por donde apuntaba Roger y lo explica muy bien siempre Josep Borrell, que se haga de una manera ordenada, no unilateralmente por parte de España, que no empecemos a comprar cada uno el armamento que nos dé la gana, por decirlo de una manera muy simple y que nos entienda todo el mundo. Yo lo he escuchado aquí en este programa a Borrell hablar de que a lo mejor lo que había que ponerse es en la OTAN a ordenar todo esto de una manera coordinada, ver si compramos las mismas armas, si hacemos los mismos encargos. De hecho, la industria de defensa, mira lo que está pasando ahora mismo con Indra, y mira lo que está pasando con muchas empresas españolas. O sea, el tema no es, ya sé que suena sensible porque hay determinados partidos de izquierda, pero que son muy minoritarios. El gobierno actual del PSOE y Sumar está invirtiendo más que nunca, y el Ministerio de Defensa está teniendo unas dotaciones que no había soñado jamás.
3: Bueno, se ha disparado en un año el 40 y tantos%, hasta 34.
1: Bueno, es que a veces invertir en armas...
3: mil millones. Es que el dato lo tenemos muy reciente, no me acuerdo si eran 35 34 mil millones, pero el que se ha disparado en un 30 y tantos% solo en un año, tenemos un récord en España en ese sentido.
1: Es que a veces invertir en armamento de defensa,
3: los datos lo sabemos.
1: También es invertir en paz, ¿no? Es decir, pues que se lo cuenten a los países que están al lado de Rusia, ¿no? ¿Quieres defender la democracia y los servicios sociales y un estado del bienestar? Bueno, pues hay que poder defenderlo, ¿no? También ese modelo de estado del bienestar. Si te invaden el territorio, pues malamente lo vas a poder defender y vas a poder desplegar un estado social.
2: Bueno, queridos compañeros, que los últimos minutos de tertulia, los quiero... los quiero dar inicialmente a Alberto Surio, que creo que hoy has estado en los actos de despedida de Carlos Garaikoetxea.
4: Sí, no he estado directamente en los actos, pero los he seguido porque yo he tenido una relación muy estrecha con Carlos Garaikoetxea. Creo que es el líder político al que más entrevistas he realizado a lo largo de mi vida profesional, ¿no? Y bueno, pues es verdad que Euskadi cierra una épica y una época histórica. Ha sido el primer Lehendakari de la Euskadi moderna y tuvo la gran virtud de saber combinar, yo creo que, una política de convicciones, poner en marcha el autogobierno en plena ofensiva terrorista de ETA, porque eran años durísimos al inicio de la transición, y hacerlo también con una finura y con un equilibrio y con una elegancia personal que yo creo que, y con un respeto al adversario, que yo creo que es una lección que en este momento de polarización y en estos tiempos feroces que vive la política es un ejemplo.
3: Pues bueno, yo lo suscribo, fíjate, yo tengo un gratísimo recuerdo de... Le entrevisté varias veces, tuve ocasión de entrevistarle y lo que más me sorprendía era esa serenidad que tenía frente a la adversidad. Yo recuerdo al mismo Carlos Garaikoetxea Lehendakari que cuando ya no lo era. Le tuve ocasión de... Y bueno, a mí me parece que no es porque ahora haya fallecido y siempre decimos cuando alguien, sino que esos políticos que mantienen la calma frente a momentos duros siempre son de admirar.
2: Pues bueno, es una generación.
0: Sí. Yo te quería hablar de otra persona. Claro, esta mañana en el tanatorio.
2: Espera.
1: Bueno, es que te quería hacer el link.
2: Me habéis leído la mente, así que Roger, te doy la palabra.
1: No, okay,
2: y haz tú el link.
1: Que igual que Soledad Gallego Díaz, pues los dos fueron personas que apostaron por la manera de entender el periodismo y también la política basada en el diálogo y en el entendimiento, ¿no? Y en la construcción, más que en la destrucción, ¿no? Que está muy de moda ahora en la política y en el periodismo también destruir, y que en esos años se supo construir y construir muy bien en todo el territorio de España, y ahora te cedo ya porque ya se quedan.
0: No, es que estabais hablando de esas características y yo estaba todo el rato recordando, porque además tengo una relación personal, he tenido, bueno, fue la persona que me fichó para el periódico El País hace 36 años, he tenido una continuidad de relación con ella maravillosa. Hoy hemos estado muchos compañeros del País despidiendo a Soledad Gallego Díaz Sol en un tanatorio de Madrid que se nos ha ido muy pronto. Y es que además, Rosa María, tú lo vas a entender muy bien, porque además era una persona que le encantaba la información política internacional, había sido corresponsal en las primeras plazas de todo el mundo, pero que le encantaba también la información política y que seguía teniendo una pasión tremenda por la información política, por las redacciones.
2: Por el rigor, el periodismo como forma democrática de vivir. Ah.
0: Y con una característica muy importante que a día de hoy escasea, y es que la discreción. La discreción en general, ¿no? Vivimos en una época muy expuesta, mediática, en la que los periodistas somos muchas cosas, también tertulianos, en fin, hacemos un poco de todo. Pero yo te hablaba de la redacción porque hoy se nos ha estrujado un poquito el alma a todos, porque no era una persona fácil de relevar y de sustituir. Hoy recordaban el dato, con los cargos del periódico, cuando nos nombran, pues tenemos que pasar una votación interna y Sol, y todos sabemos lo que quiere decir eso en una redacción, el tipo de relaciones que se plantean, lo complicado que es a veces, superó la votación con el 97% de Imagínate. Los votos. Es una cosa absolutamente inaudita, porque es verdad que las redacciones son también un nido complicado a veces, ¿no?
2: Pues sí.
0: Y bueno, para todos ha sido un ejemplo, y la verdad que se nos ha estrujado todos el alma, pero todos teníamos un recuerdo tan cariñoso y tan bueno de una profesional muy difícil de sustituir.
2: No muy difícil, sino imposible de sustituir. Roger,
3: hombre,
2: quería...
3: yo solo añadir, yo la conocí, la traté, no mucho, pero tuve muchos momentos de coincidencia con ella en distintas etapas, ¿no? Y a mí me encantaba su oficio, de verdad lo digo. O sea, el día que la eligieron directora, yo la estaba buscando luego antes lo que nos whatsappeamos ese día, que yo la escribí, pues diciendo que bien, una mujer, en fin. Y ella, su respuesta siempre era la misma, el oficio. O sea, era una periodista de los pies a la cabeza. Decimos, cuando un periodista de raza, era una gran mujer y una gran periodista, y nos enseñó el oficio, como ella le gustaba decir a muchas.
2: Bueno, pues hemos perdido a dos personas únicas, Carlos Garaikoetxea, que en política hizo una gran contribución a la transición democrática y también a los inicios del Euskadi moderno, y a Soledad Gallego Díaz, que es imposible de sustituir. Ayer dábamos la noticia para cerrar este programa y dimos el pésame a la familia y a todos los compañeros del país, y hoy te lo hago extensivo, Javier Casqueiro, para todos en vuestra casa, que lo sentimos muchísimo en esta también. Gracias, Javier, gracias Roger Pire Cabañas, Alberto Osurio y Esther Esteban, como siempre, para haberme ayudado a hacer el programa.
0: Muy buenas noches.
2: Buenas noches. Os veo la semana que viene.
3: Adiós.
2: Y ahora vamos a resolver la pregunta del día, la pregunta respecto a, bueno, a si el barco, el crucero Ondius debe atracar o no en el puerto de Canarias. ¿Qué es lo que te parece? ¿Qué es lo que les parece? Esta es la pregunta que les hemos formulado. Rodrigo, ¿qué opina la audiencia?
10: Se mantiene la división, y entre quienes les parece mal, un 56% en X como resultado, aluden al descontento pues con la mala coordinación entre Canarias y el gobierno central, y una cierta desconfianza hacia los políticos, con comentarios como el de Manuel Ángel Fajardo: me parece mal porque con tantas idas y venidas no me fío ni del gobierno de Canarias ni del central, solo en quienes trabajan en el Sistema Nacional de Salud. También ha habido alguna reflexión contra el alarmismo, como la de María por WhatsApp, que escribe: no seamos apocalípticos, hay que tener empatía, creo que tenemos garantías de protección, aunque seguridad cero nunca habrá. Y entre quienes les parece bien, un 44% en X, están de acuerdo porque es una cuestión sanitaria y humanitaria.
11: Pepe, desde Canarias. Pues a mí me parece bien. Las cosas hay que dejarlas en manos de los profesionales, y a partir de ahí, pues confianza ciega.
12: Yo creo que hay que acoger el barco con los cuidados correspondientes, y no pienso que no hay ningún peligro.
13: Se entienden las razones humanitarias esgrimidas por el gobierno central, pero también hay que comprender al gobierno canario, que tienen una dedicación prácticamente plena al tema del turismo, y que esto teman que les pueda afectar.
14: A esas personas hay que atenderlas y hay que llevarlas, si lo requieren, al hospital, y no alarmar como están haciendo los políticos, están alarmando. Esto no es un COVID.
15: Pues me parece fatal. España, una vez más, se carga con el muerto.
10: Así que opiniones muy contrapuestas. Estos son los resultados de la pregunta del día de hoy. Tendremos más noticias en los próximos días sobre el crucero. Gracias, como siempre, por participar. Seguiremos informando, y mañana otra pregunta.
2: Muchísimas gracias, Rodrigo. Hoy, 6 de mayo, como cada día, repasamos la jornada con los sonidos, y estos son los que hemos elegido para hoy.
16: Ya no tengo más palabra en este proceso y tengo que aprovechar porque, en definitiva, me juego la poca vida que me queda, que tampoco es demasiada.
7: No tengo dinero, no he recibido ninguna dádiva, me he matado a trabajar, y eso lo sabe el señor Aldama. La cuestión está que él eligió el camino fácil.
17: Y desde luego no era el número uno el presidente del gobierno, como con notable desahogo le atribuye ese papel Víctor de Aldama.
18: Y esta tarde se ha producido una reunión entre Sanidad, Interior y el gobierno canario para coordinar el operativo sanitario y logístico del desembarco y evaluar la situación del crucero.
19: Serán evaluados, serán examinados cuando lleguen a Canarias, y serán trasladados en avión militar a la base militar de Torrejón, y de ahí al hospital militar Gómez Ulla de Madrid.
20: Ya es oficial, el Papa pronunciará un discurso en el Congreso de los Diputados el lunes 8 de junio, la primera vez que un sumo pontífice va a intervenir en el hemiciclo.
21: De hecho, este ha sido el primer bombardeo israelí sobre Beirut desde que entró en vigor ese alto el fuego a mediados del mes pasado.
22: And this is very simple. Iran cannot have a nuclear
23: weapon. En su nuevo diseño, el enemigo busca presión económica y manipulación mediática con un bloqueo naval, intentando destruir la cohesión para obligarnos a rendirnos, afirma Galibado.
24: No, the ceasefire is not over. Ultimately, this is a separate and distinct project.
2: Bueno, estos son los sonidos de la jornada, y siempre nos vamos con música. Ayer se nos comió el tiempo, y sé que no os gusta nada cuando dejamos la música solo unos segundos, así que vamos a repetir la canción que habíamos elegido para ayer. Por si me muero, Por si muero mañana, perdón, no sé dónde tengo ya la cabeza. Por si muero mañana, del artista Reality. Es una profunda reflexión sobre la brevedad de la vida, la urgencia de vivir el presente y la ambición por alcanzar los sueños. Con este rap introspectivo que nos hace reflexionar, nos vamos por hoy. Y lo dicho, no dejemos nada por decir, sobre todo a las personas que queremos. Digámoslo, no esperemos a mañana. Gracias, como siempre, por su compañía, por vuestra compañía. Sin usted, lo digo cada noche, sin vosotros y vosotras no somos nada. Mañana volveremos, no nos falten, que descansen. Buenas noches.

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0: Pues aquí estamos, buenas noches, buenas noches, Gabón. Estamos todo el equipo del Último Tren, Isabel Moradas, en la realización y en la parte técnica, Borja López, esta noche. Se van turnando ya, ya saben ustedes, pero ahora empieza a llevar los mandos del tren en la parte técnica, Borja. Pues estamos aquí esta noche, os invitamos a que a partir de las 12, como Laura Freixas, nuestra colaboradora, va a hablar. Parece ser que han salido por ahí estudios o, bueno, datos que confirman que las mujeres van más a terapia que los hombres. Y os vamos a preguntar, mujeres, hombres, ¿es así? ¿Lo confirmáis? ¿Los hombres vais menos a terapia? ¿Por qué? Hay edades. Luego Laura Freixas y yo, por supuesto, daremos los datos que hay, pero bueno, vuestro testimonio nos importa siempre. Y ya sabéis, el 900-137-137 es el teléfono para participar en directo si queréis hacerlo. 900-137-137. El otro día Elvira Sastre, con toda la naturalidad del mundo, dice, a mi terapia de los lunes, me parece que dijo, de los martes, ¿no? O sea, que va todas las semanas a terapia. Bueno, las mujeres a lo mejor nos importa menos el decirlo, y los hombres le cuesta más el comunicarlo, ¿no? Como el verbalizar también los dolores del alma. No lo sé. Bueno, hablamos de todo eso, que me parece muy interesante. Ahora te pregunto, Vilas. Ha levantado.
1: Creo que voy a terapia. Es que me he sentido.
0: Ha levantado la manita. Ha levantado la manita y me dice, profe, profe, que yo voy a terapia, profe.
1: Sí. ¿Sí? Me he sentido impelido, sí.
0: ¿Tú vas a terapia?
1: Claro, todas las semanas.
0: Vamos. Las semanas. Oye, tengo todos los colaboradores, me encanta porque...
1: No, pero está muy bien que los hombres lo digan y que lo diga todo el mundo, porque le hacemos un bien a la humanidad, sí.
0: Sí, sí, no, es que es buenísima la terapia, es que es necesaria.
1: Sí, sí.
0: Siempre, oye, al final todos tenemos problemas y hay momentos en que no sabemos gestionarlos y necesitamos pues el apoyo profesional, ¿no?
1: Y buenos terapeutas, porque a veces...
0: Ah, sí, eso es importante.
1: Eso es muy importante porque...
0: Yo he tenido mala suerte con algunos psicólogos, claro, en mi vida.
1: Claro, tienen que ser buenos terapeutas.
0: Hablaban más que yo, Manuel. Algunos hablaban más que yo y claro, ¿sabes? No sé, ni el psiquiatra, que no habla nada.
1: El psiquiatra no habla nada y no los psicólogos hablan...
0: Demasiado.
1: Sí.
0: Sí, no.
1: Y a veces dicen cosas que tú mejorarías.
0: Bueno, pues Manuel Vilas también, señoras y señores, tiene su terapeuta. Sí. ¿Y ustedes? ¿Lo reconocen? ¿Lo dicen en voz alta? ¿Se lo dicen a los amigos, a las amigas, en el trabajo? Se tiende a ocultar, ¿eh? Se tiende a ocultar. ¿Por qué? Y mire que ya hablamos de salud mental, que por fin se ha hecho pública, o se ha hecho público el relato, ¿verdad?, sobre la salud mental. No pasa nada.
1: Hay otra cosa, Isabel, que es que el terapeuta cuesta una pasta.
0: Ah, eso sí, ese es otro problema. Tienes toda la razón. O sea, a mí uno de las últimas me costaba 100 euros.
1: Sí, 80, de 80 a 100 euros.
0: Es muy caro, ¿eh? No todo el mundo se lo puede permitir.
1: Y hay que ir una vez a la semana... O sea, y la seguridad social...
0: 400 euros al mes. No, ¿quién se lo puede permitir?
1: Y la seguridad social hace mutis por el foro. O sea,
0: No, eso... bueno, 20... Cuando tienes necesidad, vas y son 20 sesiones al año. Eso lo sé por mi familia,
1: pero
0: cuando lo han necesitado...
1: Los psicólogos de la seguridad social están muy desganados.
0: Bueno, oye, que tenía un comienzo... Bueno, todo eso y luego muchísimas cosas. La consulta. Ustedes nos preguntan sobre cualquier tema, sobre cualquier duda que tengan, sobre el tema que necesiten aclaración de un especialista. Y hoy, por ejemplo, pues vamos a contestar a uno de los oyentes que nos dejó en el 913461010 la pregunta para la consulta. Y bueno, estamos... todavía es 6 de mayo, ¿verdad? Pues imagínense ustedes, ¿no? Si un día como hoy, pero fue del 68, pero si pasara en la actualidad, piensen, ¿no? Un poquito. El gobierno francés declara estado de sitio en el país a causa de las manifestaciones de los jóvenes que protestaban en las calles y plazas de París. Man.

pues estarían todos los medios hablando de ellos, se imaginan, ¿no? Para que el gobierno francés declarase estado de sitio. ¿Cómo fue la situación? Bueno, a ver, el contexto. Pues todavía, a ver, Francia vivía bajo la sombra de un orden pues muy, muy rígido, ¿no? Las universidades tenían una jerarquía, una moral conservadora, una estructura laboral y vertical y un poder político encarnado, bueno, en Charles de Gaulle, como saben. Y los jóvenes pues ya estaban cansados, ¿no? Los estudiantes fueron los primeros en decir basta, basta. ¿Qué reclamaban? Pedían pues reformas, reformar esa universidad anclada en el pasado. Reclamaban muchas cosas, libertad sexual, por ejemplo, ¿no? Aquello del pidamos lo imposible, ¿no? Exigían participar en las decisiones que afectaban a la educación, por ejemplo, y exigían y ir más allá, incluso cuestionaban el modelo entero de la sociedad, el consumismo. Ya hablaban entonces, ya les preocupaba a los jóvenes de entonces el consumismo, imagínense a lo que hemos llegado. Yo no sé, porque todavía estarán muchos vivos en Francia, los que se movilizaron entonces, ¿qué pensarán de hoy, ¿no? En el mundo consumista en el que nos hemos en el que estamos viviendo, ¿no? Bueno, cuestionaban todo eso.

mejores salarios, jornadas dignas, más derechos laborales, pero también algo menos tangible y quizás más profundo, ¿no? Una dignidad, una voz, un reconocimiento. Así estalló el mayo del 68.

0: La banda sonora de muchos jóvenes traspasaba fronteras, por ejemplo, con los Rolling Stones, que cantaba esta canción como un eco de una generación que decidió dejar de esperar. ¿Cómo recuerdas? Bueno, tú eras un bebé, ya lo sé, eras un bebé en el mayo del 68, pero ¿tú te imaginas que esto hoy sería posible? Algo así,
1: no.
0: Porque digamos, a ver, con toda la distancia del mundo mundial, lo más cercano en el tiempo para nosotros, aquí cerquita de casa, sería el 15M. Sí, evidentemente, sin los altercados, etcétera, etcétera. En fin, no quiero comparar, pero ese cansancio de los jóvenes, pero que se unieron también de otras generaciones, los mayores, todos, al final.
1: No había una alegría en mayo del 68 que no la ha habido en los últimos movimientos. Una alegría, una fuerza de vida, una energía, unas ganas de vivir, que yo creo que eso es lo que no lo hemos visto, no lo hemos vuelto a ver ya. Yo le he puesto al ChatGPT que me dijera qué hay de mayo del 68, que si hay algo ahora que se parezca a mayo del 68.
0: ¿Y qué dice el ChatGPT?
1: Mira lo que me ha dicho: desconfianza ante las instituciones. Eso me ha dicho. O sea, ¿qué hay del mayo del 68 en la actualidad? Desconfianza ante las instituciones, que eso estaba en mayo del 68,
0: bueno,
1: y sigue estando
0: pues
1: ahora.
0: Es que yo he dicho lo de la universidad, pero es que ahora hay ya muchas voces cuestionando, claro, lo que está pasando en la universidad española.
1: Efectivamente, el mayo del 68 se alzó contra la universidad, contra una universidad rígida, como has dicho antes, pero y es decir, contra una institución, pero es que ahora volvemos otra vez, la gente está otra vez desconfiando de las instituciones, ¿no?
0: Claro.
1: Entonces estamos, sí. Por cierto, que también en Francia tenían a Charles de Gaulle, que Charles de Gaulle era un admirador de Franco, todo hay que decirlo, fíjate. O sea que...
0: Y sabes, en España, mientras esto ocurría, estas canciones sonaban, lo que se oía a todas horas, en un día como hoy de 1968, a todas horas en la radio, en España,

0: Es una,
1: bueno, claro.
2: Es una canción blanca. Es una canción blanca, completamente blanca.
1: Pero bueno, es lo que se transmite. Las canciones eran todas bastante blancas.
2: Al franquismo esta canción le venía maravillosamente.
1: De maravilla. No, pero sobre todo le vino que ganase el Festival de Eurovisión. Claro, había ocurrido en abril. El Festival de Eurovisión había ganado Massiel, que por cierto, mi reconocimiento, mi cariño, mi admiración a Massiel, que me gustaría que viniera por aquí una noche al último tren, pero que no trasnocha, dice que ya no trasnocha. Me dijo un día, Isabel, que ya no trasnocho, ¿qué dices? Y yo, a ver si la convenzo un día. Bueno, pues así las cosas, querido.
2: Pero fíjate que hace ya casi 60 años, que ya queda poca gente. O sea, la gente que lo vivió con 20 años ya tienen 80 años. Sí. Cada vez van a quedar menos gente viva del mayo del 68. Gente que tenía 18 o 20 años entonces, ahora tienen 80. O sea que...
1: Que están vivos, quiero decir.
2: Están vivos, pero que
1: muchos están vivos.
2: Que muchos se nos van a morir ya todos.
1: Y aquel idealismo, ¿en qué se ha quedado? No
2: ha desaparecido de la historia. Es uno de los grandes enigmas históricos. Estamos en un momento... Estamos en el siglo XXI, ya no estamos en el siglo XX.
1: Pero vamos a dejarle un mundo mejor a nuestros hijos y a nuestros...
2: Yo lo que he hecho falta es la alegría y la energía y las ganas de vivir que había entonces, ¿no? O sea, yo creo que eso ha desaparecido.
1: Por cambiar el mundo, al menos había un idealismo.
2: Sí.
1: Que ahora hay un pesimismo, generalizado, total. Sin duda alguna.
2: Sí.
1: Bueno, querido, vamos entonces a ponerle, no sé, pues arte a la noche, literatura.
2: Pues mira, vamos a recordar los 100 años del nacimiento de una escritora.
1: Déjame
2: fascinante.
1: Decir una de las frases que me has puesto tú aquí o en el guión, Paula, ayer.
2: Sí.
1: Uno, me gusta esta frase. Bueno, tiene varias esta. Sí. esta

0: mujer de la que vas a hablar esta noche. Uno no entiende a los demás hasta que no considera las cosas desde su punto de vista, hasta que no se mete bajo su piel y camina con ella por la vida. Es una frase de Harper Lee, de quien quieres hablar. Es ponerse en la piel del otro. Eso, en estos tiempos, vamos, por favor, con la poca empatía que hay.
1: No lo hacemos.
0: No lo hacemos
1: es
0: nadie.
1: Que, aunque... Aunque bueno, queramos no lo hacemos, hacerlo...
0: No, tampoco no, yo no voy a personalizar, que yo hago lo que puedo.
1: Pero es que casi vivimos un mundo en que te dicen que no hagas eso, ¿no? Que no hagas eso.
0: Que te va a ir mal.
1: Que te va a ir mal si haces eso.
0: Como el buscón el otro día.
1: Sí, vas a perder territorio como hagas eso. Y se lo vas a dejar a la competencia.
0: Sí, sí, sí.
1: Sí. Se vas a dejar a la competencia.
0: Ten cuidado, que te van a quitar algo, ¿eh? Así es que tú defiende lo tuyo, ¿eh? Tu jardín. Pues ya sabes cómo terminó el gigante egoísta, ¿eh? Muriendo.
1: Sí, pues
0: bueno, está. A ver, se cumplen 100 años del nacimiento de Harper Lee, autora de una obra cumbre como es Matar a un ruiseñor. Y yo creo que no es una mujer muy recordada, muy valorada ahora, 100 años después, ¿no?
1: Pero es muy leída en Estados Unidos, porque matar a un ruiseñor es como... sería el equivalente a Nada de Carmen Laforet en España, que es una novela también muy, muy popular en España y como Matar a un ruiseñor en Estados Unidos. Pero hay una... Fíjate, entre Carmen Laforet y Harper Lee también habría un paralelismo, que es que Harper Lee escribió Matar a un ruiseñor, que fue un éxito enorme, y Carmen Laforet siguió escribiendo, pero Harper Lee no volvió a escribir nada.
0: ¿Nada?
1: Nada. Al final, bueno, se publicó una novela póstuma que tenía ella en los últimos años y tal, pero en vida de ella no volvió a publicar nada, se retiró completamente, se pegó 40 años viviendo en un apartamento de Nueva York, apartada del mundo, como Greta Garbo casi, y decidió... Pero es una actitud muy americana, porque hay otros escritores americanos que han hecho lo mismo. Salinger, por ejemplo, o Pynchon. Pynchon ya es el extremo, porque Pynchon no sabemos ni qué cara tiene. Porque el rostro del escritor americano Pynchon, se conoce el rostro que tenía cuando tenía 25 o 30 años, pero es un desconocido. No dio ninguna entrevista... y llevó una vida completamente alejada de los focos mediáticos. Esto es muy curioso porque en España eso un escritor no lo puede hacer. En España no puedes desaparecer porque si desapareces automáticamente tus libros desaparecen contigo. Sí, es una diferencia sociológica.
0: Y allí todo lo contrario.
1: Y ahí, claro,
0: más interés, más morbo, sí. ¿No? Pero, el misterio.
1: Pero hay otro paralelismo de Harper Lee con un escritor en español que sería con Juan Rulfo, ¿no? Juan Rulfo escribió Pedro Páramo y desapareció. O sea, y no volvió a escribir. Lo que pasa es que él no desapareció. No volvió a escribir otra novela, pero siguió en el mundo literario. Pero es que Harper Lee desapareció del mundo literario, salvo la amistad que tuvo, que es otra cosa extraña, ¿no? Una enorme amistad con Truman Capote, con el autor de A Sangre Fría. Y además son dos libros, el de Matar a un ruiseñor y A Sangre Fría, son dos libros aparecidos en la década de los años 60 en Estados Unidos y fueron dos libros muy revolucionarios de la sociología de la América profunda, porque los dos eran libros cuyo foco estaba en la América profunda, ¿no? Y bueno, Matar a un ruiseñor...
0: En la América del Sur.
1: En la América del Sur, específicamente. Matar a un ruiseñor, el trasfondo racial que tiene es de una importancia tremenda. Y sobre todo el personaje y luego la película es... Hay un problema con Matar a un ruiseñor, que fue que se hizo la película de Robert Mulligan del año 62 con Gregory Peck en el papel de Atticus Finch. Fue una película que nos enamoró a todos, una película maravillosa, ¿no?
0: Mira, tengo un trocito de la película.
2: El acusado no es culpable en modo alguno. En cambio, hay otra persona en esta sala que sí lo es. Bien, señores, en este país los tribunales tienen que ser de una gran equidad. Y para ellos, todos los individuos han nacido iguales.
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0: Qué maravilla.
1: Esta canción es tremenda.
0: Sí. Le sabe mal interrumpirla y todo. Pero sí, digo que es una de las grandes adaptaciones, ¿verdad? La película. Por eso envejece también esta película y se vuelve a ver. Bueno, los jóvenes no sé. Si no le interesa el cine clásico, dice José Madrid. Pero la película es maravillosa.
1: Es que, claro, hay una lucha entre la película y la novela. En fin. Le pasa lo mismo en España. Hay una película y una novela extraordinaria, que es Los Santos Inocentes. La novela de Delibes es extraordinaria, sí, y señor, la película también es extraordinaria.
0: Estoy totalmente de acuerdo.
1: Y aquí pasa un poco por el parecido, ¿no? Porque sí, la película de Robert Mulligan, yo la vi con aquel programa que hacía este Garci, de Qué Grande Es el Cine. Yo por primera vez vi Matar a un Ruiseñor esa vez.
0: Qué bueno, lo tuvimos hace poco aquí, no sabes.
1: Y
0: lleva,
1: claro,
0: el mogollón de visualizaciones lo que dijo de Torrente.
1: Bueno, porque, eso no es que dijo.
0: 100.000.
1: ¿Qué dijo?
0: Bueno. Es un referente para él. Sí, de los mejores, Lo comparó con Berlanga, Renoir, pues, con yo qué sé cuánta gente.
1: No está mal. Pero el tema de Harper Lee, el tema de la novela es el racismo, que es uno de los temas que en Estados Unidos sigue siendo, en fin, el tema tabú, ¿no? Y es el que domina la novela de Harper Lee y junto al... A la creación de un gran héroe americano, que es la figura de Atticus Finch, que en la película es Gregory Peck, que es el adalid, el gran héroe que va a enfrentarse al racismo americano, ¿no? Entonces es una creación épica y es una creación sociológica la que hace Harper Lee en Matar a un Ruiseñor, ¿no? Es una novela que resume mucho el espíritu americano. Es decir, tenemos el demonio del racismo, el mal del racismo, pero tenemos el héroe que va a luchar contra el racismo, que es el gran abogado Atticus, que va a dejarse la
0: piel. Y blanco.
1: Que es un poco también está en solo la idea del héroe frente al mal, que está también, por ejemplo, en una película del 50 de Fred Zinnemann, que es Solo ante el peligro, que es Gary Cooper, abandonado por todos y se enfrenta él solo ante el peligro. Es la heroicidad americana frente a algo que produce también la sociedad americana, que es el horroroso y temible racismo, ¿no? Y en A Sangre Fría es otro retrato de la América profunda, quizá un retrato más inesperado, que es el retrato de los asesinos, ¿no?
0: Esa película es muy...
1: Esa película hoy
0: yo
1: en día...
0: Yo no soporto esa película.
1: Esa película...
0: ¿Por qué no? Porque la maldad no puedo con ella, no la quiero ver ni en ficción.
1: Pero fíjate que en esa película hay un problema en Truman Capote, hay un problema que cuando escribió la novela es que, fíjate, es un problema literario terrible. Necesitaba que efectivamente la pena de muerte se cumpliera para poder acabar el libro. Es increíble. La literatura y la vida, ¿no? Es decir, en A Sangre Fría, Truman Capote, que se enamora de uno de los asesinos, sin embargo, necesita que se muera, necesita que lo sentencien a muerte para que él pueda finalmente publicar su novela. Es una de las paradojas grandes de la historia de la literatura.
0: Sigue.
1: Y luego con Harper Lee hay otra cosa que a mí me fascina. Que si tú ves los retratos, las fotografías de ella, fue una americana media sin ningún... O sea, de la clase media americana, bueno, luego efectivamente ganó mucho dinero con la novela, pero que era como si Matar a un Ruiseñor le hubiera salido de casualidad. Es decir, que no, al no publicar después nada más... quedó un poco como en entredicho que verdaderamente fuera una escritora. Es decir, ser escritor de una sola obra lleva aparejada la idea de que igual fue por casualidad, ¿sabes? Igual no era tan... tenía tanto genio.
0: ¿Pero qué fue luego de esa mujer?
1: Nada, desapareció.
0: A mí me encanta la gente que desapareció.
1: No se casó, no tuvo hijos... vivió apartada, salvo con la amistad de Truman Capote, que fueron muy amigos con Truman Capote, y ella le ayudó a escribir A Sangre Fría, y, Y no tuvo ningún tipo de interés, no pertenecía a ningún grupo literario, ni tenía, no hacía talleres literarios, no daba conferencias, no daba nada. Eso solo puedes hacerlo en Estados Unidos, porque en Estados Unidos con los derechos de autor se puede vivir. Y la obra de Harper Lee vendió millones de ejemplares.
0: Millones. Y seguirá vendiendo.
1: Y sigue vendiéndolos, y luego le dieron el premio Pulitzer. Es decir, ella económicamente no tenía ningún problema para matar a un ruiseñor. El dinero que le dio le permitió vivir sin hacer absolutamente nada más.
0: Eso es maravilloso.
1: Sí, pero eso
0: no
1: en España,
0: te gustaría dar así un,
1: pero,
0: un libro.
1: Pero eso digo que en España no se puede hacer.
0: No es posible, vale.
1: No es posible, porque somos pocos.
0: Mira qué bonita también otra frase de matar a un ruiseñor. Es preciosa. La verdad es que esta mujer tenía una profundidad. Uno es valiente cuando, sabiendo que la batalla está perdida, lo intenta a pesar de todo y lucha hasta el final. Le dice. A su hijo, el personaje del abogado de Gregory Peck.
1: Atticus.
0: Uno vence raras veces, pero alguna vez vence.
1: Sí, bueno, Harper Lee, el padre de Harper Lee era abogado. O sea, la novela tiene, hay que decirlo, tiene unos ingredientes autobiográficos enormes. Ella estudió derecho, el padre de Harper Lee era abogado y efectivamente Atticus, el personaje de la novela, está inspirado en el propio padre de Harper Lee.
0: Bueno, ¿sabías que el estudio Ghibli le han otorgado en España el premio Princesa de Asturias de Comunicación y Humanidades?
1: No, esto no sabía.
0: Claro, porque te quedas así como diciendo, no hay que saberlo todo, Vilas.
1: Me quedé con Patti Smith.
0: ¿Pero qué es el estudio Ghibli?
1: Eso no sé qué es.
0: Claro. ¿Qué es eso? Pues uno de los estudios de animación. ¿A ti te gusta el manga, las películas de animación japonesas?
1: No.
0: Pues hay maravillas.
1: Me gustaba de crío.
0: A mi hijo, me alegro muchísimo.
1: Me gustaba
0: porque
1: Mazinger Z.
0: Bueno, pues uno de los estudios de animación más icónicos del mundo. Fundado en el 85 por Hayao Miyazaki. Por ejemplo, Marco, Heidi, todo eso.
1: Eso lo veía,
0: creado
1: eso sí.
0: A algunas de las películas animadas más conocidas por la crítica y el público. Referencia internacional en la animación. Las películas han sido destacadas por sus historias. Y ahora me alegra tanto porque mi hijo me habló de la que le han dado fundamentalmente el premio por El viaje de Chihiro, que es... Se describe el viaje, él me lo contaba, mi hijo pequeño, el viaje simbólico de una niña a un mundo fantástico y el tránsito de la infancia a la edad adulta. Hay un discurso crítico sobre la sociedad japonesa moderna que ahonda en los conflictos generacionales. Ya hemos hablado aquí alguna noche, alguna cosita, la disolución de la cultura tradicional en la sociedad globalizada y la destrucción del medio ambiente. Bueno, la cinta batió todos los récords de recaudación y es la película de animación japonesa más premiada de la historia, incluyendo el galardón de mejor película en los premios de la Academia de Cine de Japón, en Berlín, en Francia. Bueno, la verdad es que me encanta porque lo que promueven estas películas que hace este estudio, pues eso, el medio ambiente, la empatía, el respeto, son muy creativas, es una animación muy artesanal, con amor por la naturaleza, la tolerancia, el respeto de los seres humanos. La verdad es que me encanta que mi hijo... Porque yo no he visto El viaje de Chihiro ni he visto estas películas. Marco y
1: Heidi,
0: en un pueblo italiano.
1: Y Heidi.
0: Al pie
1: y el abuelo de Heidi.
0: Montaña.
1: Bueno,
0: ¿te acuerdas?
1: Sí, me acuerdo. Vamos,
0: Ay, que me sale Gracita Morales.
1: Sí, pero Heidi también era fantástica.
0: Bueno, que me tengo que ir. Mira, me voy con Josh Mustaki. Borja, ponlo, por favor. Siempre te gusta todo lo que pongo.
1: Es que Mustaki es una maravilla.
0: ¿A que sí? Además tuve el honor de conocerlo.
1: ¿Sí? ¿Qué tal era?
0: Maravilloso. Un seductor que no te quiero ni contar.
1: Hombre, que era un hombre guapo.
0: Hombre guapísimo. Atractivo. Por favor.
1: Y con esta voz. Y con esta voz.
0: Con esta voz te canta, te toca la guitarra y a ver.
1: Con esta voz.
0: A ver.
1: Pura nostalgia esta voz.
0: Mira, es tiempo de vivir. Ya que hablamos antes de, no sé si es posible, un mayo del 68 Fue una conmoción. Sin violencia, ¿eh? Sin violencia. Como el 15M. Que despertemos, que de verdad, que otro mundo mejor es posible, que no podemos dejarle a nuestros hijos.
1: Un poco más de rock and roll.
0: ¿Verdad? Un poquito de alegría, de rock and roll, de empatía, de buen rollito, de valorar al otro.
1: De volver a creer, ¿verdad? De volver a enamorarse de la vida.
0: Eso es. Adiós, Manuel Vilas, nos vamos.
1: Adiós.
0: 900, 137, bueno, te vas tú, claro. 900, 137, 137, para aquellos que nos queráis contar si vais a terapia, hombres, mujeres, ¿por qué van más las mujeres? Laura Freixa y su invitada, que es psicóloga, pues vamos a tratar el tema. Y si no, 91 346 10 10.

0: Medianoche, las 11 en Canarias.
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0: Buenas noches. El avión con dos pasajeros afectados por el brote de antivirus en un crucero sigue parado en Las Palmas de Gran Canaria y, según acaba de confirmar Sanidad, va a esperar a que llegue un nuevo aparato para llevarlos directamente a los Países Bajos, porque la actual aeronave donde viajan no tiene capacidad suficiente en las baterías de los sistemas de aislamiento para las personas enfermas. Rodrigo García Fernández.
2: Y tras comprobar que las baterías ofrecidas por el gobierno canario para sustituirlas no ofrecían tampoco autonomía suficiente, el avión seguirá retenido en el aeropuerto de Gran Canaria las próximas horas a la espera de un nuevo transporte capaz de hacer un vuelo directo hasta Ámsterdam. Mientras, el crucero sigue rumbo a Tenerife, donde está previsto llegue este sábado al puerto de Granadilla. Allí se activará el protocolo de evaluación sanitaria y repatriación de los miembros del pasaje bajo estrictas condiciones de seguridad. Los 14 españoles a bordo serán trasladados al Hospital Militar Gómez Ulla en Madrid, donde, asegura la ministra de Defensa Margarita Robles, pasarán una cuarentena voluntaria.
3: Pero evidentemente nosotros pedimos, como en cualquier caso de estos, puesto que es una medida privativa de libertad y que exige estar durante el tiempo de la cuarentena privado de libertad en una habitación, hay que dar un consentimiento para ello.
2: El gobierno canario, que mantendrá dos reuniones de seguimiento diarias con el Ministerio de Sanidad, expresa su preocupación y exige protocolos ciertos para el personal sanitario y la población ante la llegada del Ondius.
0: La relatora especial de las Naciones Unidas para los Territorios Palestinos Ocupados, Francesca Albanese, va a recibir este jueves una orden del mérito civil. Es la forma del gobierno español de apoyarla tras las sanciones impuestas por Donald Trump desde febrero de 2025. Albanese, que ya está en Madrid, ha denunciado la complicidad de la comunidad internacional con Israel y ha sido especialmente crítica con la Unión Europea, aunque ha agradecido el reconocimiento a Sánchez.
4: Me desperté con una buena noticia, que me toca mucho que el presidente Sánchez se exprimó contra las sanciones de los Estados Unidos, contra mí, contra los jueces, los fiscales de la Corte Penal Internacional y agradezco también la solidaridad de otros miembros del gobierno que me están soportando.
0: Y del exterior, hoy se celebran las elecciones municipales en Inglaterra, autonómicas en Escocia y Gales. Va a ser un medidor del estado del gobierno laborista de Keir Starmer, al que las encuestas aseguran malos resultados con una caída de la popularidad en apenas 2 años. Allí nos vamos, corresponsal en Reino Unido, Guillaume Bontux. Buenas noches.
5: Buenas noches. Es la primera gran prueba electoral para el gobierno de Keir Starmer desde las generales de 2024. Unos 11 millones de británicos votan este jueves en comicios locales en Inglaterra, en elecciones parlamentarias en Gales y Escocia. En todos estos territorios, los sondeos anticipan una gran derrota para el Partido Laborista. Van a ser unas elecciones desastrosas para la formación y el primer ministro, anticipa la politóloga Kirsty Hughes. Van a perder el Parlamento de Gales, uno de sus bastiones, y en Escocia pueden acabar en mínimos históricos. No pinta mejor en Inglaterra. Hay unos 5.000 escaños en juego mañana en casi 140 administraciones locales y ayuntamientos. El Labour podría ceder más de la mitad de sus concejales en detrimento sobre todo del Reform UK y la formación populista de Nigel Farage. Si se confirman los sondeos, nos dice la profesora de Ciencias Políticas Sarah Hobolt, Keir Starmer podría tener los días contados.
0: Y ya conocemos el segundo finalista de la Champions, que se disputará el 30 de mayo en Budapest. Nacho Gómez, buenas noches.
6: El Paris Saint-Germain de Luis Enrique disputará su segunda final de Champions consecutiva ante el Arsenal de Mikel Arteta. Dos entrenadores españoles en la final. Los parisinos se adelantaron muy pronto, en el minuto 2, con un gol de Ousmane Dembélé, pero lo que en la ida fue una oda al fútbol ofensivo, hoy ha sido espectacular en lo defensivo. En el 94, un minuto antes del pitido final, recortó distancias Harry Kane, pero serán los franceses quienes viajen a Budapest. En baloncesto, salvó el primer matchball Valencia Basket, que ganó a Panathinaikos 87-91, forzando el cuarto partido. El viernes que viene intentarán llevar la serie de vuelta al Roig Arena. Y hoy día histórico para el Rayo Vallecano. Los de Íñigo Pérez se juegan el pase a la final de la Conference League en Estrasburgo, a intentar mantener la ventaja de la ida con el gol logrado por Alemão.
0: Ahora se quedan con el último tren, con Isabel Gemio. Ya a la una les actualizamos la información. Pasen muy buena noche.
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10: Me piso a mí misma, no te preocupes, Borja. A mí me abres el micrófono y me pongo a hablar como vamos. En fin. Aquí seguimos bailando, viajando, atravesando la noche desde las ondas de la radio. Espero que todavía estéis ahí, despiertos, bien despiertas. Anabel Rodríguez, maestra, soy maestra de primaria, autora del libro Cuando pase la tormenta, hablando de tormentas antes, Cuando pase la tormenta, confirmado, de la ansiedad se sale y se aprende, y madre de dos hijos con una enfermedad de Crohn. En el libro narro en primera persona cómo ha sido mi vivencia con los trastornos mentales y como madre de un adolescente con una enfermedad crónica diagnosticada a los 9 años. Como madre me siento, bueno, y ahí ya habla de cosas personales mías. Muchas gracias a Anabel Rodríguez, perdóname porque lo tenía traspapelado por ahí, recibimos ya correos, ya sabéis, en el último tren @rtve.es, y el prólogo dice: cuando la ansiedad se instala en la vida de una persona, lo hace sin pedir permiso, transformando lo cotidiano en un desafío y desdibujando la sensación de seguridad. Cuando evoluciona en forma de crisis de pánico o agorafobia, el mundo, una ducha, una calle, una plaza, puede parecer un terreno minado. Y sin embargo, de esa oscuridad también se puede salir. Este libro es la prueba. Pues muchísimas gracias, Anabel Rodríguez. Y creo que vamos a ir al contestador. Creo que tiene que ver con la historia. Bueno, debería, para que ustedes entiendan al contestador, pues es una oyente indignada, porque como yo me indigné anoche, ¿cómo alguien se puede quedar indiferente ante las historias que conocimos anoche? ¿Qué le ocurra? Voy a tratar en lo que tenía apuntado de mi compañera Rosa Roda, de la historia, para que lo entiendan ustedes, los que no escucharon la historia de anoche de Ona Planas, de 35 años, ¿no? Tiene un cuadro multisistémico progresivo, le ha fallado todo su cuerpo, en realidad, tras la vacuna en 2021, tras vacunarse de la COVID-19 por la vacuna AstraZeneca. En fin, un COVID persistente, dolor torácico y cardíaco intenso, fatiga incapacitante, pérdida de movilidad, parálisis parcial, alteraciones neurológicas y cognitivas, crisis respiratorias y cardiovasculares, síncopes, desorientación y pérdida de conciencia, intolerancia a fármacos, alimentos, ya solamente puede tomar cosas líquidas prácticamente, ha ido a repetidas consultas en ambulatorios y urgencias sin diagnóstico ni tratamiento efectivo, atención en clínicas privadas de traumatología y neurociencia con resultados limitados, ingreso en una unidad de COVID persistente, administración de contraste sin tener en cuenta su sensibilidad química múltiple, porque es que tiene muchísimas cosas, hospitalización en centro sociosanitario con protocolos de alimentación y cuidados no respetados, estado físico continuamente empeorando, le dieron una dependencia casi total, grado tercero de dependencia y un 75% de discapacidad. Y esta persona porque una buena amiga que tiene una asociación de este tipo de enfermedades, bueno, ella va mucho más allá de unas cuantas enfermedades, ¿verdad? Teresa Carmona también nos escribió al último tren @rtve.es y nos contó esta historia. Un abandono absoluto por parte de las instituciones. Esta chica de 35 años vive en Armentera, Girona, y yo espero que haya alguna respuesta, porque está absolutamente abandonada, vive sola, ya se han gastado dinero en denunciar, sus padres no pueden hacerse cargo, al final las personas sin recurso le pasan estas cosas. Luego nos asombramos, como dije anoche, de que una persona como Noelia hace poquito pidiera el suicidio porque no podía más, y nos ponemos las manos en la cabeza y decimos, oh, la sociedad le ha fallado a Noelia, no hemos hecho bien las cosas. Pues eso está ocurriendo con una chica que está viva, que tiene 35 años y la estamos abandonando. No se le da ninguna solución en ningún aspecto, de residencia, de un piso tutelado, de médicos que necesita continuamente. Nada, abandono absoluto. Por eso entiendo, perdónenme, tenía que poner en antecedente lo que ocurrió anoche en nuestro programa en directo, porque si no, no van a entender a nuestra oyente.
11: Me parece increíble, yo no entiendo cómo no escriben, tendrán que escribir al defensor del pueblo, o porque es algo escalofriante. O sea, es que estamos en un país que vamos, que esto es una barbarie lo que se está haciendo. Y lo que tú dices, Isabel, mientras hablando de idioteces todo el día y de insultos que se hacen unos a otros, o sea, es que esto es indignante. Así que gracias por la entrevista y ojalá que se pueda hacer algo, que se pueda ayudar a estas personas, esta chica. Es que ¿cómo es posible que todos los médicos y toda la gente la hayan tratado así? Es que no se comprende.
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0: Ginebras, un grupo que gusta a muchos jóvenes. Hablan de la ansiedad, cantan a la ansiedad. Bueno, vamos a hablar de un tema que parece sencillo, pero que en realidad dice mucho de cómo vivimos. ¿Por qué las mujeres van más a terapia que los hombres? Es el tema que nos propone hoy Laura Freixas. Buenas noches.
1: Buenas noches, Isabel Gemio.
0: ¿Qué tal?
1: Muy bien.
0: Bueno, me parece muy bien. ¿Por qué se te ocurrió este tema? ¿Habías leído algo? ¿Ha salido algún estudio?
1: Sí. Yo miro mucho Twitter, ahora X, y voy viendo pasar cosas y luego algunas se me quedan y las busco. Y la verdad es que esto es algo que a mí misma hacía mucho tiempo que me llamaba la atención, porque yo veo a mi alrededor a muchas mujeres que van a terapia y a los hombres resistirse con gato panza arriba y no ir, vamos.
0: O quizás también las mujeres, ahora vamos a hablar de ello, nos presentas a la invitada, a lo mejor las mujeres también lo decimos más. El otro día, no sé cómo salió, el lunes, y Elvira Sastre, la poeta, lo dijo, yo voy a terapia todas las semanas. Bueno, hoy Manuel Vilas también nos ha dicho que si dice, yo como hombre, por favor, que los hombres lo digan, que yo voy a terapia.
1: Bueno, yo llevo 40 años...
0: ¿En terapia?
1: Haciendo psicoanálisis.
0: ¿Psicoanálisis?
1: Sí, bueno, pero no de forma continua durante 40 años, pero vamos que... se empecé a los 27, tengo 67,
0: Caramba,
1: hace 40 años.
0: ¿Y lo recomiendas?
1: Muchísimo. Además es que es interesantísimo, yo lo encuentro apasionante, cómo te ayuda a reflexionar, no solamente a entenderte tú, sino a indagar, a pensar en tener otro punto de vista sobre las cosas. Como escritora creo que me ha enriquecido muchísimo. A mí me encanta, me lo paso muy bien.
0: Pues bueno, pues presenta que...
1: Bueno, voy a presentar a nuestra invitada de hoy, que no es psicoanalista, sino psicóloga, no exactamente esta corriente. Bueno, se llama Marisol Vázquez, tiene 59 años.
0: ¿Y por qué dices la edad?
1: Pues ella me lo ha puesto. Oye, yo en mi currículum pongo Laura Freixas, Barcelona, 1958. Nota, ¿sí? Ruego no omitir mi fecha de nacimiento.
0: ¿Ah, sí?
1: Sí.
0: Pues yo no sé qué decirte. Es que a mí me parece que la edad no aporta demasiado.
1: Yo creo que sí.
0: Yo creo
1: bueno,
0: que no.
1: Verás,
0: pero
1: más que la edad... Bueno, sí,
0: en las revistas de los cotilleos ponen la edad.
1: Sí.
0: Y al principio ponían solo a las mujeres. Ahora ya también están poniendo las edades de los hombres. Bueno, yo no lo entiendo, pero bueno, en fin, bueno, sigue, perdona que te interrumpí.
1: Tiene 59 años, lo sé por ella. Es psicóloga y psicoterapeuta. Lleva más de 2 décadas dedicada a la consulta psicológica en el ámbito privado. Actualmente en el Centro Terapéutico Gaztambide, en Madrid. Trabaja desde la corriente humanista integrativa con perspectiva de género, acompañando a personas adultas en terapia individual y grupal y también de pareja.
0: Bueno, por fin, Marisol, buenas noches.
2: Buenas noches.
0: O sea, que tú le has puesto lo de la edad.
2: Yo le he puesto lo de la edad. A mí me parece que es algo importante. Yo estoy orgullosa de mi edad.
0: No, sí, claro, pues vamos, ¿cómo no vamos a estar orgullosas? Estaríamos muertas.
2: Es que... Y de tener tantas ganas de seguir viviendo con 59 años.
0: Claro, y además, ¿verdad que ocurre a partir de un momento de la edad? Esto de la euforia, ¿algo tiene que ver con la edad?
1: Es que además también eso sirve para situar a las personas generacionalmente. O sea, para mí una referencia es saber qué edad tenías cuando murió Franco. O sea, si te has criado bajo una dictadura y luego aprecias la democracia de una
0: pero
1: manera que...
0: Pero más o menos se ve, pero yo el número
1: bueno,
0: exacto no creo que
1: en la radio no nos ven.
0: Bueno, que te lo crees tú, mira lo que hay por ahí. Mejor que... Bueno, entonces...
2: Pero ya no aparentamos las edades que se que
0: aparentaban
2: nuestros padres o...
0: Bueno, abrimos teléfonos 900-137. De 137, a ver, las mujeres, vais al terapeuta, al psicólogo, al psiquiatra, hombres, lo hacéis. Aquí parece ser que las dos van a demostrar que los hombres vais menos, o que lo decís menos. Nos gustaría escucharte.
1: Bueno, primero, yo antes quisiera hablar de que ha aumentado el número de personas que van a terapia en general, y esto me gustaría saber la opinión de Marisol. Porque cuando he empezado a investigar sobre esto, lo primero que he visto es que, en general, hay más problemas de salud mental. Según la encuesta de salud de España del Ministerio de Sanidad en 2024, presentaban sintomatología depresiva el 30% de los adultos españoles, y 10 años antes solo eran el 20%. 4%. Uh-huh. Y esto correlaciona con una mayor demanda de terapia, con un aumento del número de psicólogos y, en particular, con un aumento de terapias online, sobre todo a partir del COVID. Y yo lo que le quería preguntar a Marisol, o sea, yo lo que me he preguntado viendo estos datos es, ¿hay más problemas de salud mental o hay más conciencia de que existen? Porque eso es lo mismo que con la violencia de género, o sea, ¿se denuncia más porque hay más violencia o se denuncia más porque ahora sabemos que eso es violencia y que se puede denunciar?
3: A ver, la experta, la psicóloga.
1: A ver, la experta.
3: Marisol.
2: A ver, yo creo que a lo largo del tiempo que yo llevo trabajando, sí ha aumentado la demanda de terapia, las personas que van a terapia, pero yo creo que es una buena noticia. Creo que antes no se diagnosticaba o no se sabía que eso podía ser tratado, o si tenías que tratarlo eras alguien raro, y ahora se ha socializado, y a partir de la pandemia de COVID, por supuesto que la salud mental se ha puesto sobre la mesa como un valor, tener una buena salud mental, porque hasta ese momento estaba mucho menos mirada. Entonces, claro, como tú decías, ¿no?, como la violencia de género, ahora se sabe más, se habla más, y entonces la gente ha dicho, bueno, pues hay una herramienta. La herramienta es...
3: La gente ha visto, no soy tan rara.
2: No soy tan raro. Y la gente ha empezado a contar que iba a terapia. Yo también llevo en terapia desde los 26 años.
3: ¿Tú también?
2: Yo
1: hombre,
2: empecé
1: claro,
2: primero...
1: Para ser psicóloga tienes
2: primero
1: que
2: empecé haciendo terapia.
3: Es lo primero que tenéis que hacer. A ver cómo funciona eso. Que no,
2: bueno, es que yo estudié psicología un poco más tarde. Primero empecé... Primero era... Tenía otra profesión. Ah. Y luego empecé a hacer terapia y luego empecé a estudiar y a formarme como
3: Pero
2: psicóloga.
3: Pero tú lo has notado en tu consulta, es decir, que desde la pandemia para acá ha aumentado, porque los psicólogos estáis a tope, todas las consultas a tope.
2: A tope. Estamos desbordados a veces.
3: Desbordados.
1: Hace años estaba mal visto, ¿eh? Lo de la psicoterapia.
3: Pero digo que entonces te miraban mal, te miraban como si fueras una rara o un raro.
1: Como era una cosa que como que avergonzaba. Y ahora estábamos comentando Marisol y yo antes de entrar que se había vulgarizado se había vuelto una cosa normal y corriente hablar de términos, usar términos psicológicos que antes eran como muy para especialistas.
2: Sí,
1: ¿no?
2: Que hemos hablado, pues eso, desde el TDAH, todo el mundo tiene TDAH, o es narcisista.
1: O fobias.
2: O tiene una fobia, o sea que la gente se autodiagnostica y diagnostica a otros con mucha más facilidad. Son términos como tienes un TOC, se oye mucho, ¿no?
3: Sí.
2: Entonces, bueno, esto tiene una ventaja que es como que la salud mental se pone sobre la mesa, y luego también tiene la desventaja de que no todo es tan ese diagnóstico, incluido las relaciones, que si son tóxicas. Pero es verdad que la gente, a raíz de todo esto, empieza a tomar conciencia de que hay temas que antes los callaban o no sabían nombrarlos. Y ya sabemos que las palabras nombran las cosas y las hace bien evidentes, y uno empieza a pensar sobre ellas, ¿no?
3: Que... Y ya no te digo, entonces, con lo que estabas diciendo... De la IA ahora que le preguntan, las chicas jóvenes le preguntan a la IA, tengo esto, me pasa esto, ¿qué me está pasando? A ti esto supongo que te preocupa, ¿no?
2: Bueno, a ver, es que la psicoterapia no es dar consejos a las personas de qué es lo que tienen que hacer, que eso te lo puede hacer una IA. Es acompañar un proceso en el que la persona toma conciencia, piensa sobre sí misma y empieza a desarrollar otras maneras de mirar la vida y las relaciones. También partimos de que los seres humanos somos relacionales y nos construimos en relación. Entonces, para resolver problemas necesitamos relaciones que nos ayuden a sanar, a cuidar y a cambiar. Entonces, bueno... Esto es cierto que no te lo puede hacer una IA, por mucho que lo intente. Porque la IA te empieza a dar consejos, te empieza a decir cosas y cosas y cosas que no puedes llevar a cabo. No hay un ritmo, hay una idea. Y esa idea no te sirve para poder hacer un
3: Pero
2: proceso.
3: Pero uno de los problemas que decía Manuel Vilas es que los psicólogos son muy caros para mucha gente, que no se puede permitir 80, 70 o 100 euros...
1: Sí.
3: Una consulta.
1: De 45
3: si tiene que
1: minutos,
3: ir una vez a la semana. ¿Sería lo aconsejable, Marisol, una vez a la semana?
2: Sí.
3: ¿Quién se puede permitir más de 300 euros al mes?
2: Claro, para esto tenemos que empezar a pensar en posibles soluciones, ¿no?
3: ¿Cuáles serían?
2: Que pueden ser...
3: Lo público. Pero es que lo público no atiende toda la demanda que hay.
2: No, lo público no. De momento, ahora mismo, no lo puede atender.
1: Oye, una vez leí un estudio, lo que pasa es que ya no me acuerdo de dónde salía, que demostraba cómo, digamos, invirtiendo más en psicoterapias, se evitaban problemas psicosomáticos, es decir, que al final salía a cuenta. O sea, que la persona que podía ir a psicoterapia, pues luego utilizaba menos recursos de la salud pública con otra sintomatología, ¿no?
2: Claro, todos estos estudios sí. Son los que se deberían de estar haciendo, ¿no? Como
1: claro.
2: Es una inversión, yo siempre digo, es una inversión más que un gasto. Lo que pasa es que ¿quién se lo puede gastar? ¿Quién puede hacer esa inversión?
1: Sí.
2: Es esa la dificultad, ¿no? Yo siempre pienso en términos de fundaciones, ayudas, subvenciones, o sea, como que más dinero público esté destinado a la salud mental. Pero que no es que sea que tú solamente porque vas a un sitio público, también hay mucha gente en privado, pero puede estar subvencionado, puede haber deducciones en la declaración de la renta. O sea, puede haber otro tipo de fórmulas que ayuden a que se abaratar el sistema, porque...
3: Y más psicólogos en la sanidad pública.
2: Y por supuesto que más psicólogos en la sanidad pública.
3: 20, tú lo sabes, Marisol, que yo lo he vivido, con 20 sesiones al año, ¿para qué dan? A ver.
2: Bueno, en la salud
3: soluciona?
2: Pública... a lo mejor te citan 6 meses más tarde de cuando pides.
3: Aparte de eso.
1: Bueno, y además,
2: y luego, una vez al mes.
3: Que te puedes deprimir absolutamente cuando te dan la cita.
1: Y además puede ser que te cambie el médico.
2: Pero esto está dentro.
1: Y claro, ¿qué relación vas a construir de confianza con una persona nueva, no?
2: Claro, que
1: sí.
2: Que eso es un. O sea, este es uno de los problemas.
3: Es un problema muy serio.
2: Muy
3: es
2: serio.
3: Un problema porque tenemos un problema de salud mental. Evidente, ¿no? Tú como psicóloga lo puedes confirmar. Los datos.
2: Yo creo que la salud también... mental está poniéndose en el centro y que necesita ser atendida para que esté también dentro de las cosas que podemos hacer para mejorar el bienestar de las personas.
1: Oye, y que...
3: Espera, perdona, Laura, ahora no te
1: sí,
3: olvides
1: sí,
3: lo que vas a decir y algunos datos que tengas
1: sí.
3: Por ahí
1: sí.
3: Que corroboren lo que estamos sí. Diciendo. Vamos con el 900-137-137. Angelines, buenas noches.
4: Hola, buenas noches.
3: La escuchamos.
4: A ver, mira, muchas gracias. Yo el problema que tuve, me encontraba en una temporada mala de mi vida, entonces me dijo el médico que me aconsejaba que fuera a un especialista, a un psicólogo.
3: Uh-huh.
4: Entonces yo no tenía mucha fe en los psicólogos, pero dije, bueno, como estaba tan mal, dije, pues nada, que voy a ir. Entonces empecé a ir a una psicóloga, yo le contaba mis problemas y ella decía, sí, siga. Y a la tercera o cuarta visita se levantaba y se iba a la ventana. Entonces yo creo que me daba cuenta que no me estaba haciendo caso. Y me acuerdo que un día... como ya estaba yo, que ya estaba a punto de dejar de ir, vamos. Entonces me acuerdo que le dije algo que no tenía que ver nada con el tema de lo que estaba hablando yo, y le dije, ¿qué le parece? Y me dice, que tiene usted muchísima razón. Y digo, ¿pero de verdad que tengo muchísima razón? Entonces, naturalmente, como era lo que le había dicho, era una chorrada como una casa...
3: Para poner a la prueba...
4: Sí, me levanté y me fui.
3: Bueno, esa es otra, ¿eh? O sea, esa es otra, la profesionalidad de los psicólogos. Entonces te pueden hacer más daño, entonces, en este caso, ¿eh? Que no será, pues oye, lo habitual. Ahora Marisol, a ver qué opina. Claro, de compañera a compañera luego no os mojáis. Normalmente suele, pero nos pasa a todos, ¿eh? Porque a mí me preguntan también y vamos, para polémica estamos... precisamente,
4: sí,
3: para ser sinceras
4: sí.
3: Y buscarnos problemas. O sea, ajá, que tu experiencia, Angelines... fue muy negativa con el psicólogo.
4: Exactamente, pero sin embargo luego, sin más ni más, un día hablando por la calle con una amiga, me dice, ay, pues, oye, ¿sabes que yo me fue muy bien? ¿Sabes en la Iglesia de los Dolores? Hay un sacerdote que es sudamericano. Dice que es una verdadera preciosidad de persona. Y dices, ¿quieres ir a hablar con él? Y me acuerdo que dije, oye, pues no está mal. Y entonces fui a hablar con él. Y me acuerdo que me pegué con él 3 horas hablando. Me acuerdo que al final acabé llorando moco tendido porque es que la persona esta me estaba escuchando, estaba sintiendo lo que yo sentía. Me hizo sentir tan bien y tan como si me estuviera abrazando. O sea, una sensación. Y fue la primera vez que llegué a mi casa, me puse a comer y entonces mi hijo, mi hija y mi marido dijeron, mamá, ¿has comido? Y dije, ay, sí.
0: Algo cambió. O sea, algo cambió.
4: Me había dado cuenta.
0: Pero sin terapia, ahora Marisol, a ver qué opina. Porque una cosa es decir, cuando hay un problema profundo, Marisol, acércate al micrófono, cuando hay un tema profundo, la terapia es necesaria y eso lleva un tiempo. Evidentemente que hablar en voz alta, compartir,
1: que te escuchen,
0: sentirse, lo que ella ha dicho, sí, sentirse escuchada, es una terapia maravillosa.
2: Sí, por supuesto.
0: Muchas gracias, Angelines, muchas gracias por su...
4: Gracias a ustedes.
0: Un abrazo.
4: Gracias.
2: Que experiencias que puedan ser negativas con profesionales, yo no puedo hablar porque...
0: No, pero que se le puede hacer más daño a una persona, ¿eh?
2: Por supuesto que está la iatrogenia, que es lo que se llama, ¿no? Que en un momento dado alguien busca ayuda y el tratamiento o la forma en la que se relaciona a la persona pues le puede causar pues a lo mejor más bloqueo, pero claro, para eso nos formamos mucho los profesionales, no es solamente estudiarte una carrera de psicología, siempre estamos en formación, en estudio permanente, en la propia psicoterapia. Y lo que ella dice, también hay muchas veces que la psicología, en un momento dado, ponerte a llorar y que alguien te escuche, te libera. Pero un proceso para salir de algo que es repetitivo necesita que vayas muchas veces a alguien que te escuche. Y
1: bueno,
2: eso es largo.
1: Vamos con lo que era realmente el tema de hoy. Según varios estudios que he consultado, coinciden además con las cifras. Es cierto que las mujeres van más a terapia, pero además en mucha proporción, porque de 10 pacientes de psicoterapia, 7 son mujeres y 3 son hombres. Y esto parece que es una cosa además, generalizada y que dura en el tiempo. Entonces, Marisol, queríamos saber a ti qué te parece, si coincide con tu experiencia, qué lo atribuyes.
2: Mira, coincide con mi experiencia. He echado números un poco de la gente que tengo yo ahora en terapia y es más o menos el 35%,
1: el 35%
2: de hombres sí, en relación a mujeres, pero mayoritariamente nosotros hacemos una consulta bastante grande y la mayoría son mujeres, lo que más se ve en la consulta son mujeres. ¿Por qué? No porque las mujeres tengamos más dificultades, sino porque las mujeres buscamos en la resolución de los problemas en lo relacional, en pedir ayuda. Tenemos más permiso para pedir ayuda. Y tenemos menos miedo a mostrarnos y como ganas de mejorar en ese sentido. No digo que los hombres no quieran mejorar, pero ellos se sienten más autosuficientes, están socializados más en la autosuficiencia, en que ellos pueden con las cosas, en que tienen que poder. Entonces ellos no creen. Esto de no creer en la terapia lo dicen hombres y mujeres, pero muchos hombres lo dicen también. No creer significa como yo puedo solo. Y muchas veces resuelven sus problemas haciendo cosas ellos solos. No sé, tienen más temas de adicciones, por ejemplo las consultas de adicciones suelen tener más hombres que mujeres. Las mujeres podemos tener más ansiedad, depresión, obsesiones, algunas fobias. Bueno, luego están, por supuesto, temas de maltrato. A veces también tenemos más traumas por violencia sexual. Pero el que vayan a terapia más las mujeres no creo que sea porque estemos peor. O sea, no es un tema de
1: lo
2: peor,
1: manifestamos de otra manera, ¿no?
2: Sino que buscamos más la ayuda. También en la medicina general, también a las mujeres se les recomienda más ir a terapia.
1: Sí, eso es curioso porque he leído que cuando una mujer va al médico tiene más probabilidades que un hombre de que el médico a priori atribuya sus males a nervios, a problemas psicológicos, a estrés, y por lo tanto le haga menos pruebas y menos radiografías. Esto es curioso, sí, porque a priori piensa que el problema de ella pues es más emocional o es más imaginario.
2: Como que en el cuerpo se está manifestando lo que psicológicamente le está sucediendo. Entonces, porque las mujeres estamos más socializadas en mostrar lo emocional y en, porque somos las que estamos encargadas del cuidado. Y para cuidar a las personas necesitamos tener muy desarrollado
1: mucha empatía, ¿no?
2: Lo emocional. Entonces, eso a veces nos sobrecarga. Muchas mujeres llegan a terapia sobrecargadas emocionalmente.
3: ¿Cómo llegan? ¿Diciendo
2: ayúdame porque estoy desbordada, porque no paro de llorar, porque no paro de tener ansiedad?
3: Agotadas,
2: desbordadas del cuidado.
3: Las mujeres estamos agotadas.
2: Las mujeres estamos agotadísimas.
3: Sí,
2: del cuidado, de sostener emocionalmente también una parte que ellos no tienen esa socialización, entonces de resolver sus problemas emocionales en las parejas.
1: Yo a veces cuando iba al psicoanalista tenía la impresión, en la época en que estuve casada, que me psicoanalizaba por toda la familia, o sea que ellos no iban, pero es que iba yo a contar los problemas de toda la familia, ¿no?
2: Esto también lo cuentan algunas pacientes, ¿no? Como, es que yo vengo a terapia
1: para hablar
2: para
1: de
2: mí,
1: tus problemas de él.
2: Para mi marido,
1: para mis hijos,
2: todo el
1: para
2: mundo,
1: mis padres.
2: ¿No? O sea,
1: para,
2: como
1: sí.
2: que, y ellas
3: no, traen. Y ellos cuando llegan a terapia, ¿qué dicen?
2: Ellos van más, primero porque tienen problemas laborales en muchas ocasiones, también porque tienen este tipo de problemas de adicciones, o porque les ha mandado su mujer ya, o vas...
1: Sí, mira, he leído...
3: O se divorcia.
1: En alguna de las cosas que he leído preparando esto, he leído esta frase. En ocasiones, cuando ellos...
3: vamos a la llamada. 900-137-137. Rafael, buenas noches.
5: Hola, buenas noches. ¿Cómo ven?
3: Te escuchamos, Rafael, a ver qué opinas si usted va a terapia.
5: Yo te puedo contar mi experiencia, pero me voy a intentar ser lo más breve posible.
3: Por favor, sí, así entran más llamadas y hay más tiempo para tratar más aristas del tema. Se lo agradezco mucho.
5: Sí, me remonto al año 2000. Yo padezco desde esa fecha un dolor crónico de un accidente doméstico y te puedo contar mi experiencia. A los seis años más o menos, te estoy hablando del 2006, tuve una recaída un poco bastante gruesa depresiva o de, bueno, un bajo bastante gordo. Y tuve la buena experiencia de acudir a una psicóloga a nivel particular. Difiero un poquillo porque en aquellos tiempos, que hace ya 20 años, pues, con una pensión de 400 euros me suponía un sacrificio bastante gordo. De todo lo que pagaba, era 35 euros.
3: Bueno.
5: Al mes, eso, bajo mi punto de vista, debería ser un poco más cada semana.
3: Sí, sí. Marisol, la psicóloga, dice que hay que hacerlo cada semana una vez.
5: Claro, pero hacerlo al mes pasa ya mucho tiempo de cuando tú vas con un problema al mes ya, yo creo que ya pasa mucho tiempo.
3: Evidentemente. Bueno, ¿y entonces usted cómo le fue en terapia?
5: Fenomenal. Es que prácticamente son imprescindibles este tipo de profesión de psicóloga, ¿no? La experiencia mía. Después te puedo contar, en el servicio público, en la sanidad pública, también he acudido, pero es que las 4 o 5 veces que he estado, siempre con el mismo tema, diazepam. Entonces, no, creo que ese no es la manera de tratar a un paciente que va con un tipo de problema a base de pastillas, ¿no?
3: ¿No le iba bien? O sea, ¿usted no las tomó entonces?
5: Las probé, pero que va.
3: ¿Cómo se sentía? ¿Anestesiado?
5: totalmente anestesiado. Entonces yo lo que necesitaba era un poco de ánimo, cuando está uno de esta manera, no a base de este tipo de medicamento que, bueno, a mí particularmente no me sentaba nada.
3: Pero entonces, en lo público, ¿usted fue a un psiquiatra o...? Porque, porque los psicólogos no recetan.
2: Los psicólogos no podemos recetar, ¿no?
5: Un psiquiatra. Sí,
3: salud mental. Vale, salud mental. ¿Y cómo le ha ido? O sea, porque estábamos diciendo, Rafael, ¿verdad? Rafael, estábamos diciendo que los hombres van menos a terapia. No sé, por sus amigos, ¿a usted le ha ido bien? ¿Lo ha contado en su entorno, a sus amigos, en el trabajo? ¿Lo contaba que usted iba a terapia?
5: Yo nunca lo he negado, nunca lo he negado. A los compañeros más cercanos que tiene uno no lo va a ir contando por la calle, ¿no? Pero a los más llegados siempre, a mí nunca me ha importado del comentario este.
3: De recomendar, o sea, de reconocer que usted lo necesitaba. ¿Y hoy está bien, Rafael?
5: Bueno, tiene su momento.
3: Bueno, claro.
5: Pero vamos, ahí vamos luchando.
3: Ahí vamos luchando, entonces...
5: Que también es importante, la gana de tirar para donde como sea.
3: Sin duda, por supuesto. Pues le agradezco mucho, Rafael, que nos haya llamado y que lo haya compartido con nosotros, ¿de acuerdo? Le mando un cordial saludo.
5: Venga, gracias.
3: Gracias, buenas noches.
1: Otra cosa que...
3: Bueno, hay que aclararlo, ¿no? Claro. Es decir, lo de la pastillita, eso es muy frecuente... En los psicoanalistas y psiquiatras.
1: No, psicoanalistas.
3: ¿Los psicoanalistas tampoco?
1: No, psicoanalistas no dan medicación.
2: Los psicoanalistas son psicólogos.
3: Vale,
2: sí. Solamente
3: los psiquiatras. Vale.
2: O sea, la medicación es.
3: Pero hay psiquiatras que hacen psicoanálisis, ¿no?
2: Hay psiquiatras que tienen cierta formación en psicoterapia. Uh-huh. Algunos.
3: Vale.
2: Pero tienen que distinguir lo que es una consulta psiquiátrica de lo que es una consulta de psicoterapia.
3: Por supuesto.
2: Tú te formas en psicoterapia y haces un proceso psicoterapéutico.
3: Pero por supuesto.
2: Pero si no, los médicos psiquiatras

0: cosas podrían ayudar si hay alguien que acompañe a esos hombres para que no acaben haciendo solo y no hablando de lo que les pasa, porque su dificultad tiene que ver con que ellos no están acostumbrados a hablar de lo que les pasa, sino a tragárselo y a que nadie se entere. Entonces, en ese sentido, esos talleres podría ser una de las formas, ¿no?, que podría ayudarles. Yo no conozco esa forma de trabajo, pero la idea de que la psicología está adaptada para los hombres o para las mujeres, con esa no puedo estar de acuerdo, porque la psicología se ha ido feminizando en los últimos años, pero la psicología históricamente está hecha por los hombres.
1: ¿Se ha ido feminizando en qué sentido? ¿Que ahora hay más psicólogas que psicólogos?
0: En el sentido de que hay más psicólogas que psicólogos. Pero ¿sí? Los grandes teóricos de la psicología son hombres.
2: Bueno, y si pensamos en psiquiatras, enseguida nos vienen hombres masculinos.
0: No, bueno, psiquiatría, por supuesto, pero los grandes gurús de la psicología, Freud,
1: Lacan,
0: Peirce, Lacan, Skinner, o sea, me puedo ir a cualquiera de las corrientes. Sí. La corriente en la que yo trabajo la han teorizado, pensado y puesta en marcha los hombres. De hecho, la perspectiva de género, que es la que con la que yo trabajo y en la que llevo formándome en los últimos tiempos, es hacer que la psicoterapia también sea para las mujeres y se piense en términos de cómo las mujeres tienen problemas por su socialización y no que estaban pensadas por hombres como si todos tuviéramos el mismo tipo de problemas. Entonces,
1: ¿algún ejemplo para que lo veamos más claro?
2: Qué interesante, qué interesante.
0: Pues,
2: eso,
0: por ejemplo,
2: ¿no?
0: el ejemplo de que las mujeres somos histéricas o que estamos siempre enfadadas y gritando, emocionalmente desbordadas, la mirada de que nosotras lo que tenemos es este desbordamiento porque tenemos,
1: somos el sostén emocional.
0: Somos el sostén emocional y cuidamos. Entonces ese cuidado en exceso nos lleva a ese lugar.
2: Que no estamos
0: que
2: locas.
0: No es un histerismo, ni estamos locas, ni
2: eso
0: tenemos.
2: Eso es como decía Freud.
0: Claro, bueno, como se ha interpretado también, Freud está en una época de la cultura y de la sociedad que también ha tenido que ir evolucionando, como el psicoanálisis ha ido en parte evolucionando, ¿no? Freud crea una
2: hizo
0: base.
2: Hizo cosas maravillosas y, en fin,
0: pensó de una forma maravillosa que sirve para ciertas cosas. Sí. Lo que pasa es que ha tenido que evolucionar. Claro. El psicoanálisis no es Freud. Freud es
2: vamos,
0: la base.
2: Vamos
0: pero
2: con Rafael. 900-137-137. Buenas noches.
3: Hola, buenas noches, Isabel.
2: ¿Otro Rafael?
1: Pues el mismo.
3: Sí, lo bueno abunda.
2: No lo notas por la voz, que es otro.
1: Ahora sí.
2: Rafael, lo escuchamos.
3: Pues mira, en relación al tema que habéis estado hablando antes con el psiquiatra, a mí me resulta, yo estoy en terapia, y cuando voy al psiquiatra y me hacen tantos cambios de psiquiatra, me quedo flipado.
2: Claro.
3: Porque
2: lo hemos dicho.
3: De repente llego a la consulta con las ganas de desahogarme con mi psiquiatra de siempre, veo el cambio y no sabes por dónde empezar. Lo primero que tengo, ¿qué tal está? Bueno, y usted no sabe en el expediente cómo estoy yo. Eso por un lado. Pero por otro lado, cuando empiezas a hablar con él, te dice, bueno, esto con una mirtazapina, que te la subamos. No, doctor, no he venido a que me subusta la mirtazapina. Como mínimo he venido a que me escuche y que vea que en este periodo de tiempo estoy peor que antes. No puede estar peor que antes, que esto se arregla con la mirtazapina. Y es un... Esa paciencia que tenía el doctor con el que yo empecé, que me escuchaba, que cuando volvía ahí me hacía esas preguntas que yo decía, jolines, pues este hombre está pendiente de mí, porque eso me lo preguntó la última vez y se está preocupando. Ahora ya saltas a uno nuevo y ese
1: qué
3: nuevo...
2: Es un desastre eso.
3: Van echando al paciente de la consulta, y entonces yo digo, bueno, ¿para qué vengo aquí?
2: ¿Y cuántas veces iba usted a la semana una vez?
3: Yo ya al principio iba cada 15 días, que tuve mucha suerte, porque cada 15 días siempre iba. Cuando ya el doctor se jubiló, tuve la mala suerte de que el coordinador, que era coordinador y doctor, se jubiló, me cambiaron a un chico canario alto que también me llevaba súper bien, y volví a retomar y empecé a estar bastante mejor. Pero en esta última vez que he ido,

0: Ha sido un fracaso.
1: Es que eso. Entonces, ¿usted sigue yendo a terapia, Rafael?
0: Ahora voy el día 20, pero ahora estoy con el miedo de que digo, bueno, voy ahí, que me va a cambiar la medicación, no me va a escuchar nada. Y aparte, una pregunta que os quería hacer. ¿Quién deriva a un paciente a un psicólogo? El psiquiatra, ¿no?
1: El psiquiatra o el médico de cabecera. Médico de cabecera, pues, normalmente. No, también pues, psiquiatría.
0: Pues yo tengo ahí un círculo vicioso que le digo a mí, hoy he ido yo a mi doctora de cabecera, a mi doctora de toda la vida. Le digo, doctora, y le he puesto esto que estáis hablando vosotros, es que me resulta mi tela de violento, y a la consulta de este señor no me conoce de nada, yo no lo conozco a él, no puedo hablar de nada de lo que tengo por dentro para poder ir sanándolo, y encima me dice que no me deriva al psicólogo o a la psicóloga, da igual.
1: Entonces, digamos, podemos decir, Rafael, por resumir, que usted no ha mejorado por estas circunstancias que está contando.
0: Estoy mucho peor.
1: Está peor.
0: Tengo más ansiedad, mi miedo, esos miedos que desaparecieron, que esos doctores supieron dar en la tecla y iban semana tras semana mirándomelo y preguntándomelo y pendientes de ello. Ahora no. Ahora es simplemente sentarte. ¿Cómo está? Pues estoy fatal, doctor. Esto lo arreglamos con subiéndote la medicación.
1: Vaya.
0: Y ya la última vez le dije, mire, doctor.
2: Claro, Ana no está haciendo terapia.
1: Estamos haciendo, pero claro, es que estamos hablando de lo público, pero es que esa es la realidad, Marisol.
2: Sí, lo sé.
1: Es que
2: claro.
1: Tenemos un problema que no se afronta con
2: respecto con
1: la ratio por persona de psicólogos, lo público. Es que esto es así.
0: Y yo imaginaros que yo tengo 55 años, pero que yo veo a chicos allí de 19 y 20 años, digo, Dios mío, si a mí no me pueden ayudar estas criaturas que necesitan más que yo.
1: Pues insista, Rafael, ¿no? Le podemos decir que insista,
2: claro.
1: Y que usted necesita, que usted se encuentra mal, que no mejora, que no solo no mejora, sino que se encuentra peor y que necesita siempre un mismo especialista.
0: No, yo voy ahora el día 20 que me toca y de allí no me muevo hasta que no me den una solución.
1: Claro que sí, Rafael. Pues muchas gracias por llamar, Rafael.
0: A vosotros, feliz noche.
1: Muchas gracias.
3: Gracias, Rafael.
0: Gracias.
3: Precisamente eso me hace pensar en otra cosa sobre la que quería preguntar a Marisol, que es la edad de la gente que va a consultar. Porque he visto unos datos que dicen que más de la mitad de los que van a terapia son muy jóvenes, pertenecen al grupo de edad entre 25 y 34 años. ¿Tú esto es también lo que ves o no especialmente?
2: Ha aumentado la edad de gente joven que viene a terapia bastante desde la pandemia. O sea,
3: ¿sí?
2: Yo antes de la pandemia, la edad de la gente que venía a terapia era a partir de los 35.
3: Sí.
2: No sé si por también estamos hablando de consulta privada y estamos hablando de poder tener recursos.
3: Sí.
2: Vale. Ahora más padres.
3: Sí.
2: Apoyan que sus hijos vayan a terapia y aunque tengan 20 o 21 o 22 años, los problemas que tienen en este momento, ellos solicitan terapia y los padres apoyan eso y les ayudan económicamente y pueden venir más a terapia. Entonces ahora yo en mi consulta tengo más gente de ese rango de edad.
3: También he leído, y quería saber tu opinión, que a esta generación joven no se les ha enseñado a lidiar con la incertidumbre y la frustración. Que además se llevan mal con la autoridad, que les cuesta asumir las limitaciones y las obligaciones laborales, entran en colisión con los mensajes de libertad que reciben de las redes sociales. ¿Eso también coincide con tu experiencia?
2: A ver, que yo creo que cada generación tiene sus dificultades.
3: Claro.
1: Todos, sí, es verdad.
3: Específicas.
2: Y nos vamos dando como bandazos, ¿no?
3: Sí.
2: Antes teníamos la limitación de haber tenido unas vidas muy restringidas donde salirte de una forma de funcionamiento te generaba muchísimo estrés y ahora acoplarte y entrar dentro de un modelo, pues es lo que ellos tienen muchas ganas de... Tienen muchos menos límites, se dice, ¿no? Más libertades.
3: Pero como más exigencia, ¿no? De ser los mejores, de conseguir, de cumplir, más expectativas, ¿no?
2: Tienen más expectativas de fuera, pero internamente yo creo que a veces tienen menos madurez. porque no se han construido con tantos obstáculos, sí. Yeah. Entonces, son diferentes las problemáticas, se nota mucho a nivel generacional, ¿no? Uh-huh. Pero lo cierto es que ellos sí que tienen mucha más conciencia de salud mental y de que necesitan ayuda, y no, ahí hay chicos y chicas y no están peleándose o diciendo, Dios mío, por favor, que esto no debería de estar pasándome, sino ayúdame. No puede.
3: Bueno, al parecer las series han contribuido de problemas de salud
1: mental. Las series
3: de
1: ficción, ¿no?
3: Sí. Sí.
1: ¿Me dejáis que de paso, hacemos normalmente los miércoles más tarde, pero hoy tenemos tantos temas después que me vais a permitir, ya que estamos hablando de terapias, de salud mental, tenemos un espacio que se llama La Consulta, un oyente o una oyente nos llama al 913-46-1010 y nos pregunta por una cuestión. Y como esta vez tiene que ver con el tema que estamos hablando, vamos a escuchar a Juanma.
4: Hola, me gustaría que me dijeran lo que es un trastorno bipolar. Me llamo Juanma, gracias.
1: Bueno, pues hemos llamado al presidente de la Sociedad Española de Psiquiatría Clínica, Edorta Elizagarate, para que resuelva esta pregunta.
5: Los trastornos bipolares pues son patologías de la regulación del estado de ánimo. El estado de ánimo es uno de los dominios en la psicopatología, es uno de los dominios que exploramos, fundamentales, como es el pensamiento, como es el juicio, como es la conducta, como es la sensopercepción. Entonces, el estado de ánimo es uno de los dominios fundamentales del sistema psiquiátrico, ¿no? Entonces, la patología de la regulación del estado de ánimo es el fundamento del trastorno bipolar, que se caracteriza por un curso recurrente en forma de diversas combinaciones. O sea, porque por un lado hay episodios maníacos en el trastorno bipolar, hay episodios hipomaníacos de menor intensidad que los anteriores, hay cuadros depresivos, hay cuadros mixtos donde hay síntomas depresivos y síntomas maníacos, y también hay episodios cíclicos, ciclotimias de intensidad menor con oscilaciones del humor con mucha alta frecuencia, que le llaman también los ciclos rápidos.
1: Y vamos a ver las causas que están detrás del trastorno bipolar, esta enfermedad que suele aparecer en la adolescencia.
5: Los elementos que están en el desencadenamiento, hay elementos genéticos y hay también factores de exposición ambiental. Esto hace que la enfermedad, estos dos elementos, hace que esta enfermedad aparezca generalmente en torno a la adolescencia. El diagnóstico precoz es fundamental para el tratamiento precoz, repito, y para un buen pronóstico.
1: Bueno, y habla Elizagarate de que es imprescindible los medicamentos, hay que recurrir a los fármacos, los medicamentos antipsicóticos y estabilizadores del estado de ánimo.
5: Tratamiento que debe hacerse a largo plazo. La manía aguda, que es una de las presentaciones clínicas, se trata con frecuencia con antipsicóticos combinados con estabilizadores del humor. Y las etapas las fases depresivas, que son más difíciles de tratar, responden a enfoques diversos, por ejemplo, la quetiapina, otros antipsicóticos, antiepilépticos y antidepresivos. De todos ellos, el tema fundamental es el litio, también como estabilizador del humor. Un fármaco fundamental, repito, en el tratamiento del trastorno bipolar.
1: Pues espero que nuestro oyente Juanma haya quedado conforme con todo lo que ha oído. Ya todas las consultas sobre cualquier tema laboral, nutricional, de salud, nosotros le buscamos al especialista que le dé la mejor respuesta. En el 913-46-1010. Y como estamos yendo casi al informativo de la 1 a las 12 en Canarias, Laura y Marisol, vamos terminando.
3: Bueno, yo quería decir para terminar que estoy segura de que el trato humano y la conversación son buenos para la salud mental. Me estaba acordando de eso que decía ese psiquiatra, Pablo Malo, que hablaba de esos talleres masculinos en que los hombres se reúnen para hacer cosas juntos, y me acordaba de una cosa muy interesante, una investigación que leí en Le Monde, que demostraba que aquellos barrios o pueblos donde se había cerrado el único o el principal café, al final, al cabo de un cierto tiempo, votaban más a la extrema derecha porque la gente estaba más enfadada, estaba más...
1: Mira, hay un libro que hemos recibido hoy que se llama ¿Por qué los hombres están tan enfadados?
3: Sí.
1: Que también lo podemos hacer un día.
3: De María Martín Barranco. Seguro que es muy interesante y además María siempre escribe con mucha gracia todo lo que cuenta.
1: Lo que sí, Marisol, para ir también terminando, desde luego, esta noche ha habido hombres... Que han reconocido ir a terapia. A lo mejor también toda la pedagogía que se está haciendo en medios de comunicación está consiguiendo que los hombres hablen de sus problemas y que vayan a los psicólogos,
2: por
1: ¿no?
2: supuesto,
1: o al especialista.
2: Yo estoy segura que están aumentando el número de hombres que van a terapia, que van... hablando más de ello, que lo están reconociendo, que tienen dificultades y que todo esto está en este proceso de evolución. Esperemos que hacia esa igualdad, entre que llegue un momento en que sea el mismo número de personas que van a terapia, sea hombres y mujeres, ¿no? Que todos tengan, además, como hemos hablado mucho, pues la posibilidad de tener un buen proceso psicoterapéutico, de acompañamiento, de conversación, de comprensión de sí mismos, de resolución de sus problemas relacionales y que no solo les mediquen, por supuesto.
1: Pues nos vamos, muchísimas gracias, ha sido un placer. Gracias,
2: un placer,
1: por venir a estas horas maravillosas de la noche.
2: Que los, gracias
1: los
2: a vosotros.
1: Nocturnos somos así, las nocturnas somos así. Gracias, Laura. Lo dejamos aquí, continuamos, luego mesa de redacción. Bueno, cosas muy interesantes que os vamos a contar después de la 1 a las 12 en Canarias. Ahora ya vuestros testimonios en el 913 46 10 10.

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1: Es la una, medianoche en las Islas Canarias.
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1: ¿Qué tal? Buenas noches. El avión que transportaba a dos de los contagiados con antivirus hacia Países Bajos sigue detenido en las Islas Canarias. La escala en el archipiélago no estaba prevista. Se ha hecho este miércoles de urgencia para mantener la integridad de la unidad de aislamiento y a la espera de la llegada de unas baterías que garantizasen que los contagiados podían llegar seguros a Países Bajos. Pero el Ministerio de Sanidad ha frenado ese vuelo, esa partida. Las baterías proporcionadas por el gobierno canario no son suficientes para realizar el trayecto y por ello mantiene el avión en tierra, esperando los repuestos. Todo a las puertas de un día de reuniones clave. A las 8 está prevista la primera cumbre entre Sanidad Interior y el Gobierno de las Islas para detallar el plan de llegada del buque que debería atracar en Tenerife el próximo domingo. Canarias critica la falta de transparencia, lo hacía el portavoz del Gobierno de las Islas, Alfonso Cabello.
2: La información de la que disponemos sigue siendo escasa. Se nos ha contado en base a qué se han podido adoptar algunas decisiones, pero no se nos ha compartido la información técnica que hemos reclamado.
1: La ministra de Sanidad trataba de calmar los ánimos. Mónica García promete una vigilancia estrecha.
3: Sí que quiero decir que vamos a ser especialmente cuidadosos y vamos a cuidar especialmente la seguridad y vamos a proteger no solamente a las personas que vengan, sino también vamos a hacer todas las medidas necesarias de salud pública para que, en caso de que pueda haber alguna persona sintomática, no pueda transmitirlo a nadie más.
1: Cabe ser cuidadosos. Esta es la única cepa del virus que se contagia entre humanos por contacto estrecho y su mortalidad puede superar el 40%. Y un día más tenemos la vista fija en el estrecho de Hormuz, en los posibles acercamientos que podrían producirse en las próximas horas entre Teherán y Washington para poner punto y final a la guerra.
4: They want to make a deal. We've had very good talks over the last 44 hours.
1: Es muy posible, decía Donald Trump, sobre la posibilidad de cerrar un acuerdo. Las conversaciones han sido positivas en las últimas 24 horas. La administración del republicano envió, recordemos, a Irán una propuesta de acuerdo basado en 14 puntos y que ahora está en revisión. Mensajes de paz que llegan un jueves en el que también habrá un acercamiento entre la Casa Blanca y el Vaticano. Tras las críticas de Trump, el estadounidense Marco Rubio y León XIV se reúnen esta mañana para coser heridas. Los republicanos saben que necesitan a los votantes católicos de cara a esas elecciones de medio mandato, de ahí la necesidad de templar los ánimos. El Papa, que recordemos, visitará España en junio. Este miércoles hemos conocido algunos detalles de su visita. Sabemos que pasará por Madrid, Barcelona, Gran Canaria y Tenerife, que habrá vigilia en la Sagrada Familia y en el Monasterio de Montserrat y que León XIV aprovechará también para hablar desde el atrio del Congreso de los Diputados. Es la primera vez que un Papa toma la palabra en la Cámara. Y punto y final al primer juicio por la causa de las mascarillas en el Tribunal Supremo. Queda todo ya visto para sentencia tras el último alegato de los acusados. El exministro José Luis Ábalos reitera sus argumentos de defensa, que no recibió mordidas, que no cobró ningún dinero y apunta a una causa orquestada en su contra. De hecho, en su última intervención, ahondaba, dice, en las contradicciones de las acusaciones.
5: O se está en organización criminal o se beneficia uno de cohechos. Pero las dos partes es complicado. O estoy en el reparto de los beneficios de la organización, participo del diseño, de la estructura, de las decisiones, o me hacen cohecho. Pero las dos cosas es difícil.
1: También su colaborador, Koldo García, se mantiene en sus 13. Niega las acusaciones, pero, eso sí, deslizaba un posible pacto con la acusación que representa el Partido Popular para rebajar su condena.
6: A mí también me ofreció el abogado del Partido Popular que colaborara. Claro. Mintiendo y engañando a todos los españoles. ¿Cuál es la cuestión? Yo estoy en la cárcel, lo he perdido absolutamente todo y he dicho que no voy a mentir.
1: Es un acuerdo, por cierto, que fuentes populares niegan. La Fiscalía, recordemos, mantiene sus peticiones. 24 años de cárcel para Ábalos, 19 y medio para Koldo y 7 para el tercero en discordia, para Víctor de Aldama, que este miércoles no ha querido tomar la palabra. Es todo, volvemos en poco más de 55 minutos con más noticias. 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

0: ¿Qué tal, noctámbulos? ¿Cómo estáis? ¿Cómo va la noche? Mensajes. Bueno, relacionados ya con el tema, ya lo vamos dejando. Si alguien tiene necesidad, por supuesto, siempre está de guardia a las 24 horas del día el contestador, el 913461010. Pero también ya sabéis que nos gusta muchísimo que nos contéis historias relacionadas con el tren y sugerencias, pues algún texto que os haya gustado. Aquello que se os ocurra compartir, que creáis que nos pueda interesar a los oyentes y a nosotros, pues felices de que lo hagáis y compartáis con nosotros cosas, que para eso estamos en la noche. Vamos precisamente con un contestador y luego mesa de redacción, que tenemos mucho, mucho que contaros. Que nadie se duerma, porque hay mucha noche por delante.
1: Hola, buenas noches. Me ha parecido muy interesante la conversación que habéis tenido Isabel y Manuel sobre Harper Lee, su relación con Truman Capote, la única novela que escribió, bueno, que no fue la única, que luego más tarde salió la de, creo que era Ve y pon un centinela, creo que se llamaba. Bueno, en cualquier caso, quería decir también que no estoy del todo de acuerdo con que simplemente por escribir una obra se tenga que poner en duda acerca de si esa persona se puede considerar escritor o no. Yo creo que sí. Hay muchas personas a lo largo de la historia de la literatura que han escrito una sola obra y han sido considerados verdaderos genios. O sea que Juan Rulfo, por supuesto, sería uno de ellos. Escribió un libro Enrique Vilamatas al respecto de este tema de los escritores de una sola obra, que se llama Bartleby y compañía, que es un libro muy interesante. Lo escribió hace tiempo. Y va de eso. Básicamente gira en torno a los escritores de una sola obra que escribieron y desaparecieron, o escribieron muy poca obra, no sé si una sola, pero en cualquier caso muy poca obra. Así que nada, si a alguien le interesa, pues ahí está mi recomendación. Gracias y buenas noches.
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0: Muchas gracias a esa oyente, claro que sí, Vila Matas, me gusta muchísimo Vila Matas, muchísimo, como escribe. Vamos con esta música ya, donde nos situamos, aparte de en el Mediterráneo, con Joan Manuel Serrat, pues en nuestro tributo que le estamos haciendo en el último tren. No lo he vuelto a llamar, pero tiene que venir al último tren, tiene que venir y va a venir, ¿verdad? Sí, seguro que sí. Buenas noches, Ramiro Barea.
1: Hola, ¿qué tal? Buenas noches.
0: A este... Uy, yo empezaba hoy en el 1968 y tú nos vas a hacer viajar a 1966.
1: Sí, a 66. ¿Y por qué traemos este tema? Pues porque se cumplen ahora 60 años.
0: Madre mía.
1: Sí, sí, 60, ¿eh? Claro, 66, estamos en el 2026, pues calcula, 60 años. Es una canción en catalán y hacía bastante que no traíamos canciones en catalán y es una canción súper conocida que es... Ara que tinc 20 anys.
0: Voy a traducirla un poquito ahora cuando
1: sí,
0: tú termines.
1: Sí, sí, que es ahora, que tengo 20 sí. años. Mira, es un tema, es lo hemos comentado, de 1966 y aparece en un EP, que son estos disquitos que tienen poquitas canciones. Bueno, este EP tenía 4 canciones. Y solo un año antes Serrat había debutado en público en Esplugas de Llobregat. O sea, prácticamente, ya te digo, acababa de salir. Bueno, pues estas 4 canciones de este disquito, que es el segundo que publica Serrat en su carrera, pues se convierten en un éxito inmediato y, de hecho, en 1967, el año siguiente, ya publica su primer LP largo, con 10 canciones, que titula precisamente Ara que tinc 20 anys. Y, bueno, en la letra, pues Serrat habla de la fuerza y del ímpetu de la juventud. Vamos a viajar a aquel 1966. Vamos a recordar qué pasó en España y en el resto del mundo. Empezamos por aquí. Dos aviones militares de Estados Unidos pues colisionan y pierden 4 bombas nucleares en Palomares, en Almería. Sí. Míticas imágenes de Manuel Fraga, pues que entonces era el ministro de Información y Turismo, bañándose en aquella playa ante las cámaras de televisión española para demostrar que allí no había radioactividad. Mira, aquel año los Tupperware comienzan a colarse en los hogares españoles. El gobierno franquista cierra la frontera de Gibraltar al tráfico de vehículos y Franco amnistía a los falangistas que cometieron crímenes en la guerra civil. Las autoridades del país empezaba a abrirse al turismo a España y los alemanes podían entrar sin usar el pasaporte, aunque sí el documento de identidad alemán. Se inauguró en Cuenca el Museo Español de Arte Abstracto. Maravilloso. Para quien no haya ido, sí, lo recomendamos desde aquí. Sí. Entra en vigor la ley de prensa. Y en Televisión Española se inaugura la UHF, el canal UHF, o sea, lo que es la 2. De hoy. Vamos por el resto del mundo. ¿Qué pasó aquel año 1966? Bueno, empieza a despuntar el movimiento hippie. Empiezan las manifestaciones también masivas en Estados Unidos contra la guerra del Vietnam. Son los años de la carrera espacial y, bueno, pues Estados Unidos y la Unión Soviética pugnan por lanzar satélites a la Luna. Francia comienza una serie de pruebas nucleares en el atolón de Mururoa, en el Pacífico. Aquel año murió Walt Disney. Tenía 65 años.
0: Pero estará congelado.
1: Eso dicen. Bueno, aquí en torno a Walt Disney, yo creo que hay un poco de leyenda urbana.
0: Vamos a tener que un día hablar, a ver si hay algo nuevo bajo el sol.
1: Que dicen que está crionizado, efectivamente, que está congelado. Sí. Indira Gandhi asciende al poder en la India como primera ministra. Leonidas Brezhnev alcanza el poder en la Unión Soviética. Comienza la revolución cultural de Mao Zedong en China, que vamos a hablar dentro de unos días de China.
0: Sí, muy pronto, el lunes o el martes.
1: El lunes.
0: Muy interesante, ¿eh?
1: El lunes.
0: Me apetece mucho.
1: Muy interesante.
0: Sí.
1: En Estados Unidos se emite el primer episodio de Star Trek, de la mítica serie de ciencia ficción. Inglaterra coge un mundial de fútbol, que este año también tenemos mundial.
0: ¿Este año tenemos mundial?
1: El 17 de junio empieza el mundial.
0: Ah, sí.
1: Vamos a ir por Radio 5.
0: ¿Qué me dices?
1: Pues vaya, te lo digo, ya lo avanzamos desde aquí.
0: Ya me está dando la noche.
1: Pues si además el mundial nos lo comemos enterito.
0: Enterito.
1: Enterito y
0: o
1: además.
0: Sea, todo el rato por
1: es
0: Radio
1: en Estados
0: 5.
1: Unidos y el horario nos rompe, nos revienta el
0: ¡viva
1: programa!
0: ¡Viva el fútbol!
1: ¡Viva el fútbol! ¡Viva el fútbol!
0: Tampoco bueno, han cambiado algunas cosas, ¿eh? Porque en la época de Franco también gustaba mucho el fútbol,
1: sí,
0: ¿eh?
1: Bueno, España gana, la primera Eurocopa la ganó España.
0: Ay, ay.
1: Bueno, pues
0: venga.
1: En el 66 Ara que tinc 20 anys, Joan Manuel Serrat, i suena així.
0: No, no, ah, tengo no? que traducirla.
1: Ah, bueno, es verdad, que tienes que traducir la letra, sí. Para los oyentes respeto, que no sepan catalán, sí,
0: porque,
1: sí, sí.
0: Bueno, yo creo que en general no, pero, se entiende, pero...
1: Sí, hay que traducirla.
0: Yo creo que sí, por respeto para los que no... Sí. Sí, dominan sí, sí. el catalán. Pues es muy bonita la letra, la verdad. Y además va subiendo, va cogiendo una fuerza en la forma de cantarla. Ahora que tengo 20 años, ahora que todavía tengo fuerza, que no tengo el alma muerta y siento hervir mi sangre, ahora que me siento capaz de cantar si otro canta, hoy que todavía tengo voz y aún puedo creer en dioses, quiero cantar a las piedras, la tierra, el agua, el trigo y el camino que voy pisando, a la noche, al cielo, a este mar tan nuestro y al viento que por la mañana viene a besarme el rostro. Quiero alzar la voz por una tormenta, por un rayo de sol, por el ruiseñor que ha de cantar por la tarde, ahora que tengo 20 años, ahora que todavía tengo fuerza, que no tengo el alma muerta y me siento hervir la sangre. Y más adelante dice, quiero cantar al amor, al primero, al último, al que hace sufrir, al que vives un día. Quiero llorar con aquellos que se encuentran solos y sin ningún amor van pasando por el mundo. Quiero alzar la voz para cantar a los hombres que han nacido de pie y que viven de pie y que de pie mueren. Quiero y quiero y quiero y quiero cantar hoy que aún tengo voz. Quiero saber si podré mañana. ¿Quién sabe si podré mañana? Pero hoy solo tengo 20 años. Hoy todavía tengo fuerza y no tengo el alma muerta y me siento hervir mi sangre.

0: ¡Ay, ay, ay, ay! ¡Qué energía tiene esta canción! Tiene toda la fuerza de la juventud. Luego hizo lo de Fa Vintage, que Ting Vintage.
1: Que fue 20 años
0: cuando
1: después.
0: Cuando tenía 40.
1: Claro. Sí, sí, en el 86.
0: Claro, claro, claro. ¡Ay, qué grande nuestro Joan Manuel! Porque es nuestro Joan Manuel Serrat. Así es que ha llegado el momento de la mesa de redacción. Bueno, y se ha incorporado Jorge Muñoz en la parte técnica. Bienvenido. Ahora no sabes aquí, todos los que van a hablar, los micrófonos, todo, tú mismo, tú mismo. Ahí vamos. A ver, María.
2: Hoy dice el periódico que ha muerto una mujer que conocí.
0: Que ya la hemos adoptado. Ya la hemos adoptado para esta mesa de redacción, nos ha gustado, no hemos encontrado otra sintonía mejor, pues habla de la actualidad, de que pasan cosas. Es verdad que, claro, de una actualidad de hace... ¿Cuántos años tendrá la canción? 15. El Parlamento Europeo todavía está, por lo tanto, oye, pues no está tan desfasado.
1: Y el Atleti también está. Bueno, sí, en la Copa, la Copa de Europa no.
0: El Atleti, pobres, el Atleti, pobre.
1: En la
0: no,
1: Champions, nada.
0: Bueno, Rosa Roda, buenas noches.
3: Hola, ¿qué tal? Buenas noches.
0: Marta Conde, buenas noches.
4: Buenas noches.
0: Iván Manzano.
5: Buenas noches. ¿Qué
0: buenas
5: tal, Isabel?
0: Buenas noches. Andrea Quintero.
6: Buenas noches.
0: Ya estamos todos.
1: No, y Alfred.
0: Bueno.
1: Por favor.
0: Es que... Alfred...
7: Buenas noches.
0: Habla para que yo te vea. Habla para que yo te vea.
6: Manifiéstate.
0: Manifiéstate. Oigo voces.
7: Levanto la patita aquí.
0: Levanto la patita. Bueno, pues ahora sí, ahora ya sí que estamos todos. Bueno, que Iván Redondo. Ahora me he ido donde yo. A un futbolista, ¿no? ¿No había un Redondo?
5: Sí, sí,
0: hombre, pero, sí, pero no se llamaba Iván.
5: Era Fernando.
0: Era Fernando
5: Redondo.
0: Sí, le di yo la sorpresa a una niña con
5: ay, es verdad,
0: con Redondo.
5: Es verdad.
0: Oh, maravilla.
5: He visto
0: niña,
5: yo
0: aquella
5: video.
0: Niña enloqueció con ese
5: sí,
0: chico
5: sí.
0: tan guapo.
5: Hombre,
0: cuando apareció por su casa.
5: El 5, qué bueno.
0: ¿Qué
5: era?
0: Te iba a decir, Iván Manzano, que entonces, ¿cómo lo llevas? ¿Tu primera semana cómo la definirías?
5: Bien, hay que ponerle nota.
0: Hombre, bien.
5: Muy bien.
0: Y todavía no has elegido un instrumento. Si tú fueras un instrumento, tienes que elegirlo. Este es el bautizo del de último
5: si
0: tren.
5: Si yo fuera un instrumento...
0: No, no me lo digas porque no lo has elegido.
5: Vale, no, no lo he elegido.
0: Tiene que sonar, tienes que elegir un solo de el instrumento que si tú fueras un instrumento, ¿cuál serías? Pues un solo de ese instrumento.
5: Vale, vale, me lo preparo porque es un ejercicio que no he hecho nunca y... creo que es que no sé tocar ningún instrumento, Isabel. Yo,
0: pero si no hace falta que lo
5: pero
0: toques
5: da igual,
0: tú.
5: Da igual.
0: No hace falta.
5: No, hombre, ya me imagino.
0: ¿Qué te
5: crees?
0: Ah, no, hombre, sería
5: pero es que
0: ¿te imaginas que,
5: hombre,
0: mira, para dar aquí la buena noche tiene que tocar un instrumento?
5: Claro, claro.
0: Bueno, pero que por cierto, que tú te incorporaste la semana pasada.
5: Sí.
0: Y en tu lugar, digamos, estaba esta Irene Lasso.
5: Sí.
0: Y no la despedimos. Es que yo siempre pienso en las madres. Si las madres están escuchando y dicen, mi hija que se ha ido, no me parece bien, ¿entiendes? Se me olvidó que me perdone Irene Lasso, porque además, pues mejor horario, seguro que no tiene que trasnochar, ¿verdad? Al informativo, estaba encantada.
1: Pero trabaja los viernes, ¿eh?
0: ¿Trabaja
1: no?
0: Los...
1: Y aquí no.
5: Claro, es que depende amigos. De cómo lo veas.
0: Es que nunca es completa. La mesa nunca es redonda en ese caso. Bueno, pero le deseamos mucha suerte a Irene que se fue y llegó Iván Manzano. Así es que, bueno, anoche no me despedí del todo con el... Fue el Día Mundial del Acordeón, lo sabéis, ¿no? Que a mí me gusta mucho el acordeón, me recuerda a mi infancia, las orquestas en los pueblos, las plazas en verano, en las fiestas populares. Siempre había un acordeón por ahí, siempre había tocando un acordeón, ¿no? Y ayer fue el Día Mundial, no me despedí bien y no sé por qué alguien me mandó a esta artista. Primero la trompeta toca. No. Para que a mí me guste la trompeta, que la trompeta no es... No me emociona. Pero como la toca esta chica, me ha dejado... Bueno, pues coge la trompeta primero. Claro, pues tiene imágenes de Instagram. Coge primero la trompeta. La toca como están escuchando. Y deja la trompeta... Y toca esto. Es una maravilla.
5: Mujer orquesta.
0: ¿Mujer orquesta? Es una... ¿Hablas en serio, Iván?
5: Es una mujer.
0: ¿Has averiguado
5: sí,
0: quién es ella?
5: Mira, se llama Jouzi, es una artista francesa. En Instagram es Jouzi/Records, por si nuestros oyentes la quieren buscar. Y es productora, es compositora, toca múltiples instrumentos, por supuesto.
0: ¿Múltiples?
5: Entre ellos la trompeta.
0: Yo la quiero
5: desde
0: entrevistar.
5: Desde que tiene 6 años, lo único que creo que vas a tener que aprender francés, porque toda la página...
0: Bueno, pero tú me traduces. Seguro
5: pues,
0: que tú sabes
5: que traducir yo en francés peor que con un instrumento, Isabel, pero lo puedo intentar. Y este es esta artista que va tocando pues por distintos festivales de esta manera, y la verdad que es una pasada verla.
0: Me encanta, me encanta. Pues vamos a buscar más cosas, Iván, ¿vale?
5: Vale.
0: Bueno, vamos ya con las expresiones relacionadas hoy con Alfred, la ropa.
7: Hoy hablaremos de expresiones relacionadas con la ropa y los complementos de vestir.
0: Vamos a ello.
7: Pues empezamos con ponerse las botas.
3: Mis botas están hechas para caminar y eso es lo que harán uno de esos días.
7: Pues esta expresión nació cuando las botas, generalmente que estaban hechas de cuero, eran un calzado exclusivo para las clases más altas. Solo los más poderosos, los caballeros, eran quienes llevaban las botas. Además, los hombres, no las mujeres, sino los hombres. Y quienes las llevaban eran esos caballeros acomodados, con dinero, para comer bien, hacer grandes negocios y vivir en abundancia. Mientras que el pueblo llano usaba alpargatas, sandalias o zapatos muy sencillos. Así que eso de ponerse las botas, o sea, calzarse las botas, estaba asociado con tener mucho dinero, darse grandes festines, y de ahí que ponerse las botas se convirtió en esa metáfora de comer mucho o vivir muy bien. Y también tenemos otra expresión que es meterse en camisa de 11 varas.
3: Es complicado cuando uno de los dos es el que se enamora.
7: Y es que la mayoría de expertos e historiadores indican que el origen de esta expresión proviene de la camisa como parte exterior o defensa avanzada de una muralla, de un castillo. La palabra camisa también significa eso, muralla de un castillo. Y las 11 varas hacía referencia a la altura. Era una altura que podría ser de aproximadamente unos 9 metros y medio aproximadamente. Y la expresión aludía a introducirse en un lugar difícil, o sea, entrar en un castillo o saltar esa camisa, esa muralla en tiempos de la Edad Media, evidentemente, ¿no? Pero encontramos que hay otra explicación que es muy, muy, muy popular, que dice que proviene de unas ceremonias antiguas de adopción, que había una camisa muy ancha en la que se metía el niño adoptado por un lado y el padre lo sacaba por el otro, pero esto es una leyenda urbana, por muy repetido que sea. Y luego también como última explicación se dice que podría ser también una variante de la locución meterse en cañiza, no camisa, sino cañiza de 11 varas, y es que las cañizas eran el lugar donde se resguardaban los pastores cuando llovía. Y tenemos otra expresión relacionada con la ropa, que es cambiar de chaqueta o ser un chaquetero. Esta expresión surgió a partir de Carlos Manuel I, el duque de Saboya, que fue muy, muy conocido por cambiar de alianzas tanto con España como en Francia, y según le convenía, pues estaba a favor de Francia o a favor de España. Y mandó hacerse un jubón era una chaqueta de la época, un jubón reversible, que era blanco por un lado y rojo por el otro, que eran los colores de esas dos monarquías, francesas y española. Y se ponía de un lado o se lo ponía del otro, depende de con quién quería apoyar en aquel momento. Y fue un tipo, pues eso, un tipo oportunista, y de ahí que cambiar la chaqueta fuese esta expresión de aquel que se cambia de bando según cómo le conviene. Y luego otra expresión que tenemos también relacionadas con el mundo de la ropa es conocer bien el percal.
4: Las apariencias engañan.
0: Es él.
4: Conmigo te equivocaste.
7: Y es que la expresión surgió a partir del percal. ¿Y qué es el percal? Pues el percal era una tela que estaba mezclada con varios tejidos y era una calidad muy, muy inferior a las demás, ¿no? Mm. Y llegó a Europa entre los siglos XVII y XVIII desde la India a través de Francia y se popularizó mucho entre las clases más humildes. Claro, los sastres, que eran expertos en distinguir telas, detectaban enseguida a aquellas personas que vestían un traje o un vestido de percal, o sea, de esas telas malas, y que vestían más que nada por aparentar una posición mejor que las que tenían. Por eso ellos conocían el percal y por eso sabían y decían: tú a mí no me la cuelas, tú no eres rico, tú que conozco bien el percal. Y ya para terminar,
0: sí, es que las telas se ven cuando son buenas y cuando son malas, vamos.
7: Sí.
0: Cuando son buenas son caras.
7: Sí, sí.
0: Y cuando
7: sí,
0: son malas son baratas.
7: Sí, sí, sí.
0: Eso es
7: ahí
0: así.
7: Es donde se nota.
0: Ahí es donde.
7: Y para cerrar, pues, vivir de gorra.
8: En una fiesta de barriado muy popó.
9: ¿Qué pasa, mi chavo?
8: ¿Cómo que pasa? Nos faltan los gorrones.
7: Pues la expresión vivir de gorra surgió a finales del siglo XVI en el ambiente estudiantil universitario de la Universidad de Salamanca. Y es que muchos alumnos sin recursos servían a sus compañeros ricos haciéndoles eso, los recados, eran los que iban acompañándolos a los sitios y los acompañaban sobre todo a los convites donde aprovechaban para comer y beber gratis. Y claro, mientras que los adinerados vestían un manteo, lo que se llamaba un manteo, una capa y un bonete, los pobres lo que llevaban era una capa sencilla y una gorra. Y por eso empezaron a ser conocidos como capigorristas, capigorras o capigorrones. Y de ahí aquello de gorrón, llamar gorrón a aquel que siempre se juntaba a los sitios para comer gratis. Y de ahí viene la expresión vivir de gorra o ser un gorrón.
8: Y nunca falta aquel que ya está hasta los valencianos. Pues yo soy cuate, sobrino de Nabor, que toca con la orquesta.
0: Pues muchas gracias, Alfred, buena semana.
7: Ha sido un placer, hasta la semana que viene. Buenas noches.
0: Buenas noches, buena nit, porque le está en Barcelona, por eso no lo veo. Ustedes lo oyen igual que a cualquiera, pero está en Barcelona. Vamos con Andrea y cosas de la IA.
10: Algo así, algo así. Hace un tiempo, bueno, sí, vamos a hablar fundamentalmente de la IA porque yo sabes que siempre traigo podcast. Uh-huh. Y ayer me topé con una noticia nada halagüeña y es que se ha publicado un estudio de Podcast Index, uh-huh, perdón, en que uno de cada tres podcasts ya están hechos por inteligencia artificial. Una tendencia ascendente.
0: ¿Uno de tres?
10: Uno de cada tres. Y que nos sorprende en un contexto en que la mitad de todos los contenidos que se publican en Internet están hechos por inteligencia artificial. Artículos, vídeos, textos, la mitad ya están hechos por inteligencia artificial. Entonces, esta proliferación de contenidos hechos con IA ha dado lugar a un término, igual que antes existía el concepto de telebasura desde hace mucho, pues el término podcast basura, que por lo menos tienen la excusa de que no lo hacen los humanos, cosa que la telebasura sí, y lo hacen las máquinas. Pero bueno, el resultado es un poco el mismo, ¿no? La inteligencia artificial aplicada a la voz ya hace mucho tiempo que viene implantándose. Son voces muy sintéticas, pero cada vez van mejorando, ¿no? Y se ha notado mucho en terrenos como el editorial. Antes se encargaba a los propios autores que locutaran los audiolibros o incluso actores de doblaje. Ahora casi todos los hacen la IA. Claro, entonces eso, como digo, la voz se nota sintética, pero cada vez mejora más. Uno de los contenidos que más revolucionó ya hace un tiempo esto, porque demostró que realmente podía haber textura humana perfeccionando la tecnología, fue este, que es un podcast americano en que se creaban falsas entrevistas entre el cómico Joe Rogan y algunos invitados, la mayoría fallecidos, como en este caso, por ejemplo, Steve Jobs.
11: Come on, tell me about Jobs. It's always good to see you, buddy. I'm so happy you came on, man.
12: Yeah.
10: El tema es que si te fijas, ya no solamente la risa, es que reproduce un poco como el ruido de si yo toco el micrófono así, ¿sabes? O sea, es que es bastante impresionante, ¿no? Y el verdadero problema ya no es cuando se ponen las voces sintéticas, sino cuando todo el contenido, desde los textos, el guión, la realización sonora, todo lo hace la IA. Con lo cual, al final, hay mucho contenido, pero muy poca calidad. Cada vez son cosas más homogéneas, más carentes de creatividad, más lugares comunes, más paja es lo que busca.
0: Más paja, pero muchos quieren eso.
10: Claro, y entonces yo me he preguntado, pero vamos a ver, ¿cómo de fácil realmente es hacer un podcast con inteligencia artificial? Y he decidido hacer una prueba.
0: A ver.
10: Como el día 8 de mayo va a ser el Día Mundial de la Cruz Roja, digo, venga, voy a pedirle a la inteligencia artificial que me haga el tráiler de cómo sería un documental sonoro sobre la Cruz Roja. Lo que le he dicho es esto: quiero que me hagas el tráiler de un podcast sobre la Cruz Roja en España y su historia, con voz femenina y una duración de 40 segundos. He dejado que ella eligiese el título, he pedido que fuese un tono dinámico cinematográfico, porque te lo dice, ¿eh? Te pregunta, ¿quieres que sea más emocional e inspirador o más cinematográfico y más tal? O sea, te da todas las opciones. Y que el contenido se centrase en los orígenes y fundación de la Cruz Roja. Y esto es lo que ha salido.
9: Era 1864. España ardía en guerras, hambre y olvido. Y en medio del caos, alguien decidió que ningún herido debería morir solo. El 6 de julio de ese año, bajo el reinado de Isabel II, nació la Cruz Roja Española. Una idea, un símbolo, una promesa. Más de 160 años después, esa promesa sigue viva. Más de 231.000 voluntarios en España. Millones de vidas transformadas. Emergencias, migraciones, soledad, pobreza. Siempre ahí, siempre presentes. Pero, ¿cómo lo lograron? ¿Qué hubo detrás de cada crisis? ¿Y qué viene ahora? Esto es Cruz Roja, un podcast que no te dejará indiferente.
0: Le voy a poner un pero inmediatamente, ¿eh?
10: Claro, hombre, por supuesto.
0: La música muy alta, muy, ¿verdad, alta, Isabel?
10: Muy alta.
0: No se entendía bien, señora IA.
10: ¿Sabes qué pasa? Que no he pagado la versión premium.
0: Ah, claro. Es que claro.
10: Es que claro. Entonces, eso es lo que, esto es lo que podemos pedir.
0: Sí, es que lo que nos decía cuando hablamos una noche, que tendremos que volver a hablar de ella, porque esto va a una velocidad, ese tren va a una
10: velocidad. Isabel. Decían ha hecho esto en 3 minutos.
0: Paga, o sea, nada que ver con lo que es gratuito,
10: claro,
0: ¿eh?
10: Claro, pero 3 minutos, te estoy diciendo. Vale, no está bien realizado. Salvamos a Isabel Muradas.
0: Hombre, por favor, Isabel, sigues en tu puesto. Es decir,
10: conservas el trabajo.
0: La persona.
10: Me parece realizado. Muy fuerte, ha hecho toda la investigación, todo. Yo no le he dado ningún dato más que eso.
0: Es
10: y la voz
0: fuerte.
10: No está tan mal. No está tan mal. Muy fuerte.
0: Yo es que cuando le he pedido cosas a la IA, por ejemplo, lo que me han pedido yo, que son canciones, pues es que hay veces que me ha metido la pata, que claro. Me ha puesto a un autor que no era el autor de esa canción, y menos mal que yo la conocía.
10: Claro. Y luego la tía me dice,
0: tienes toda la razón.
10: Sí, sí.
0: Esa canción pertenece a no sé quién.
10: Sí, sí. Digo, muy educada, pero
0: imagínate que yo no lo hubiera sabido, hubiera metido la pata.
10: Yo lo que hago cuando le pido alguna información a la IA es que le pido que cite la fuente o que ponga el enlace de la fuente para poderlo verificar.
0: Pues mira, ya que estamos con la IA, al final vamos a caer todos en esto de la IA. Vamos a ver, no voy a hacer una pregunta aquí si la utilizáis porque no quiero saberlo, pero hay una canción por ahí hecha con la IA que es muy divertida, ya que ha sido el Día de la Madre, me ha llegado con todas esas frases que las madres nos decían. ¿Recordáis alguna frase de vuestra madre que te decía, niño, recoge la no sé qué?
10: Como vaya yo y lo encuentre,
0: ¿no? ¿No? Que no soy el Banco de España, yo me acuerdo. Hombre, más dinero, que no soy el Banco de España.
5: Ni cosa ni coso, ¿no? Cambiarle los géneros también es algo muy de madre.
0: Bueno, pues escuchad,
10: eso se hereda, ¿eh?
0: También hecho con ella por el Día de la Madre.
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1: Bueno, en fin, os sentís reconocidos y reconocidas,
2: totalmente.
1: ¿No?
2: Totalmente,
1: o sea, pues esto lo ha hecho...
2: Pero lo peor es que yo también las digo, yo soy madre.
1: Perdona,
2: y yo las repito.
1: ¿Y yo? Yo esto de apaga la luz, niño, pero yo voy apagando la luz.
3: O sea, yo no además, soy madre, yo le digo a mi gato ni miau ni miau.
4: O sea, literalmente...
2: Y cuando me descubrí...
1: Es horrible.
2: Dije, oh Dios.
5: No, pero ahora sí, vas si lo encuentras o no.
1: No, pero cada vez...
5: Yo siempre lo que le digo a mis padres es que el problema es que el día que yo tenga hijos, cuando les diga como vaya yo lo encuentro, yo no lo voy a encontrar.
2: Siempre vos, desastre. Pues mira, voy o sea, encuentro.
5: Ah, pues mira.
4: Es un superpoder.
2: Es un superpoder. Claro. Es como cuando tira... Como, bueno, ahora ya no, pero antes eso de que te tiraban la zapatilla e iba teledirigida y
1: favor,
2: te daba una puntería a las madres
1: de antes.
2: Pero antes...
1: Pues. Ay, Dios mío. Bueno, vamos con Ramiro. Un anuncio inmobiliario muy polémico, sí.
6: Desde que tú no me quieres...
7: Son Extremadura.
6: Yo quiero a los animales... Y al animal que más quiero es al buitre carroñero.
7: Sí, es que va un poco de buitres carroñeros esto. Yo os voy a leer un anuncio publicado hace un par de días en un portal inmobiliario. Hasta aquí normal. Se vende un piso en Leganés, en Madrid. 75 metros cuadrados y 3 habitaciones, baño y cocina. Vale, bien. Y al precio levanta las sospechas, 95.000 euros, porque es bastante más bajo de lo que se pide en la zona. El motivo... Pues que el piso se anuncia bajo el concepto de nuda propiedad. Es decir, lo venden con señores dentro. Bueno, y el anuncio dice así. Bueno, te ubica el piso en la zona concreta de Leganés y dice, la situación actual de los usufructuarios, un hombre de 56 años y una mujer de 59, puede influir positivamente tu inversión. Ambos tienen condiciones de...

0: debido a esto. Pero bueno, es que el tema no acaba aquí, porque la plataforma muy conocida en la que se anuncia el piso contesta a Giraldo y dice: en principio no vemos nada que pueda ser discriminatorio o de mal gusto para ningún usuario.
1: Madre mía.
2: Todavía es peor no tener conciencia.
0: Alucinante. O sea, increíble.
2: Pero claro, no, una cosa va, o sea, lleva a la otra.
0: Repugnante.
2: Si tuviera conciencia no harían eso.
0: Al cabo de pocas horas, la plataforma retiró el anuncio, pero bueno, ya lo han visto no sé cuantísimas
2: millones
0: de personas.
2: Millones, sí, está saliendo en muchos sitios.
0: Sí, además, y aparte esto es bastante común, ¿eh? O sea, que te quiero decir que no es una cosa puntual ni aislada. No. Que es que esto pasa.
2: Es decir, que para...
0: La carroña.
2: Para atraer a la gente a que compre, bajan el precio de todas formas. O sea, es... ¿No? O sea,
0: es como una... O sea,
3: el precio es más bajo...
2: ¿Por qué?
4: Porque no sabes cuándo vas a poder disfrutar. No,
0: claro, porque efectivamente.
2: Y claro, al final hay mucha gente que tiene necesidad de comprar vivienda.
0: Evidentemente. Problema de la vivienda es que es tremendo. O sea, es un ejemplo más de lo que...
2: Es que se ha convertido en un negocio, en una especulación, antes que en un derecho, que es lo que dice la Constitución.
0: Efectivamente.
2: Hombre, por favor.
3: Artículo
2: 40. Este tema a mí también me
0: tremendo.
2: Siente, ¿eh? A mí también me pone
0: sí.
2: Malísima. Vamos, un 12 para... No, un 12 por prestar atención.
3: Pues sí.
2: A ver, prestemos atención.
3: Preguntaréis, ¿y esta música de película de Marvel? Bueno, yo lo que traigo a la mesa de redacción es a un profesor malagueño, se llama Álvaro Palomeque, profesor de historia en el Colegio San Bartolomé Salesianos de Málaga. Bueno, pues ha sorprendido en redes sociales al compartir la corrección de un examen sobre las Meninas de Velázquez. Explico. En clase, él había explicado el concepto de romper la cuarta pared, utilizando como ejemplo las películas de Deadpool de Marvel, de ahí la música. Y uno de sus alumnos no solo lo entendió, sino que lo recordó y lo llevó al examen comparando la obra de Velázquez con ese recurso narrativo. Bueno, pues el profesor entusiasmado no dudó en premiarlo, subrayó la respuesta, añadió en rojo un por Dios y dijo: esto es un 12. Le ha puesto, bueno, pues un 12 por prestar atención. Bueno, pues hemos localizado a ese profesor y nos ha contado que le hizo muchísima ilusión.
5: Y cuando un alumno da la sensación de que está dentro de la clase, de que ha tomado apuntes, algo que se está perdiendo muchísimo, el tema de tomar apuntes concretamente, pues ese punto diferencial del alumno que apuesta, que está atento, que quiere hacer todo lo posible por entender lo que les estás explicando. Y para mí, pues ha sido un examen no de 10, sino de 12, por el plus de estar atento, de estar dentro de lo que viene siendo el contexto de la asignatura, y la verdad es que me hizo especial ilusión.
3: Álvaro Palomeque nos ha contado además que le gusta utilizar en el aula referencias que los chavales entiendan, y eso está muy bien. Para explicar el fascismo, por ejemplo, recurre a un personaje de Harry Potter.
5: En secundaria, por ejemplo, cuando estoy con los niños, les explico el fascismo a través de Harry Potter, por ejemplo, ¿no? De que, niños, es que Voldemort es Hitler. No sé si lo habéis visto en algún momento, no sé si habéis visto la comparación. Claro, los niños se quedan como locos, ¿no? Diciendo, ¿cómo va a ser Voldemort Hitler, na? Y a través de ahí les explico el fascismo, o les puedo explicar un golpe de estado a través de por ejemplo, Scar, del Rey León, que da un golpe de estado a su hermano, ¿no? A Mufasa. Los niños... Claro, se quedan un poco locos porque les estás explicando la historia y ciertos comportamientos políticos, sociales, etcétera. Pues se los estás explicando a través de películas o series que ellos han visto a lo largo de su vida. Y eso hace que sea un plus, y que yo como profesor me lo pase increíble y que mis alumnos se lo pasen un poquito mejor en clase.
2: Y que presten atención.
3: Eso, pues un 12 también para este profesor. Un 12 para Álvaro Palomeque.
4: Por cierto, eso que ha dicho de Harry Potter, hay un libro súper interesante que se llama Harry Potter y la filosofía, que trata todos los conceptos filosóficos que aparecen en la saga.
2: Y lo de tomar apuntes
3: a
2: mano está volviendo en muchos países ya de Europa. Están quitando la tecnología porque se concentra el cerebro mucho más.
3: Se ha demostrado que además el aprendizaje es muchísimo mayor, se sostiene más en el tiempo, es mucho más profundo.
2: Totalmente, y la letra, el pensar, la forma, en fin. Algunas cosas a lo mejor tenemos que volver un poquito hacia atrás, no pasa nada. Bueno, Iván,

0: Cuéntame esto de una española se proclama subcampeona de Europa de...
1: Graznido de gaviota. Con esto cierras los ojos, ¿verdad? Lo escuchamos ahora, quizás la mejor, y nos pone aquí ruido de del mar, de las gaviotas de...
0: Cierren los ojos, cierren
1: fondo,
0: los ojos.
1: Y estamos allí trasladados, ¿verdad?
0: Oh, sí.
1: Nos falta el libro ya para estar allí a la orilla del mar. Bueno, pues el caso este es el de Olga Méndez de Vigo, que consiguió la medalla de plata en el Campeonato Europeo de Graznidos de Gaviotas, que se celebró en Bélgica, con su personaje llamado Lavane, que suena así, a ver si ves la diferencia.
2: From Vigo, Olga Méndez.
3: No me lo puedo creer. Puede ser un coyote también, ¿no?
1: Yo le doy un 10. O sea, es espectacular. Esa que escuchan es Olga Méndez actuando como su alter ego plumífero, Lavane. Como digo, ha sido medalla de plata en ese certamen celebrado en la localidad costera de Pan. Y bueno, reunió a los mejores imitadores. El caso de Méndez consiguió 88 puntos sobre 100. Vale, yo te cuento primero la puntuación. Y solo quedó por delante de ella una noruega llamada Karin Grønholz. Que la superó por apenas 2 puntos. Esto nos pasa como en Eurovisión, que siempre al final aparece algún europeo del norte y por muy poquito nos acaba ganando. Bueno, el caso es que la competición no se limita solo a reproducir el sonido. Ella iba disfrazada, la tenéis que ver. Se llama en redes sociales el perfil Momo Perico y yo. Y encima es que tiene una cosa positiva. Esto que escucháis es música gallega, ¿no? Que tenemos ya aquí un poquito de fondo, porque ella es de Vigo, como digo, y se dedica a hacer un poco de activismo con alas y mucha ironía. Todo esto viene, pues bueno, como una respuesta satírica a un episodio de maltrato animal ocurrido en las Islas Cíes, bueno, donde un individuo, donde un turista, acabó matando una gaviota en la playa de Rodas, y desde entonces, pues Lavane se ha convertido un poco en ese portavoz de la fauna local, y mira, hasta llegar a ser subcampeona de Europa de graznido de gaviota.
0: Nunca, no sabía que existía.
1: No, yo hasta esta semana tampoco. Lo positivo es que encima dicen los organizadores que, bueno, que no es solo un concurso, por así decirlo, humorístico para que nos riamos, sino defienden que imitar correctamente a estos animales pues exige también una observación detallada, que, bueno, que a la larga pues fomenta un poco la empatía
4: un día tendríamos que hacer un programa de concursos raros.
1: Yo lo he invitado a una gaviota.
0: Oye, pues mira, Iván ya ha encontrado este, seguro que otra noche encuentra otro.
4: En Murcia tenemos uno que es concurso de escupir huesos de aceituna.
1: ¡Ay, es verdad!
4: Sí.
5: Bueno, García Egea, yo
4: creo. Sí, Teodoro García Egea, que es secretario general del Partido Popular, que es de Cieza, él participaba todos los años. O sea, tú escupes
0: escupiendo el hueso de aceituna. A ver quién llega más lejos.
4: Sí, no sé si están más de 20 metros por ahí.
0: ¡Madre mía!
6: ¿Y dónde era que se tiraban por una ladera persiguiendo un queso?
5: Eso es en Reino Unido.
0: Sí. Bueno, chicos, pues nada, Iván, a ver qué.
6: Vamos
0: curioso,
6: ¿eh?
0: Vamos con Marta, el primer robot en convertirse en monje budista.
7: Isabel, esta es la escena. Un robot humanoide, blanco, así, metalizado, vestido con la típica túnica gris y marrón de la orden Jogye, camina bajo la atenta mirada de otro grupo de monjes que también están participando en la ceremonia, y esos farolillos así también típicos de papel. Y este robot, que se llama Gaby, bueno, pues ha sido el primero en ser aceptado como monje budista en Corea del Sur, en Seúl. Le hemos visto hablar y le han hecho aceptar una serie de votos. Él se ha comprometido, le han dado el rosario.
0: El mundo está muy loco, ¿eh?
7: No, estamos hablando de...
8: Claro, el ayuno lo verá fenomenal.
7: Él ha aceptado una serie de preceptos, le han puesto una pegatina en el brazo, porque normalmente a los monjes budistas se les hace una pequeña quemadura con una varilla de incienso. Y es curiosa la escena, y sobre todo para mí es curioso que los monjes hayan decidido, que esto no es como... Es el robot es de la misma empresa que hizo estos robots que se vieron en el Año Nuevo Chino, en la inauguración, así haciendo Kung Fu. No, en este caso está participando de verdad en una... en un se está ordenando monje. Sí. Le han hecho una serie de votos adaptados y quieren que participe también junto a otros robots el próximo 24 de mayo, que se celebra el cumpleaños de Buda.
0: Ah, creí que era hasta un concurso de robot monjes. Ay, madre. Yo de verdad, no sé. Ay, por favor.
7: Yo creo que vamos a volver al final a lo más tradicional.
0: Sí, sí.
7: Vamos a volver al
0: fuego.
7: Al
0: fuego,
7: a lo más auténtico, porque no vamos a ver nada.
0: A la
7: real.
0: Naturaleza, porque esto es una puñetera locura todo. A ver, ¿a quién le tocaba? Ahora le toca a Andrea. ¿Andrea?
8: Sí, y vengo a recomendar. Vamos a dejar ahí. Esta canción es una maravilla. Esta canción también es noticia. Ha salido ya hace un par de semanas.
0: A ver.
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8: Es Yeray Cortés, uno de los mejores guitarristas. Y esta es. Canta él. Canta
0: ¿También
8: él.
0: Canta él?
8: Sí.
0: Ah, yo creí
8: no,
0: que era
8: no lo
0: guitarrista.
8: Hacía habitualmente. Es que es guitarrista. Pero esta canción la ha cantado, por eso digo que es algo así.
0: Tendremos que traerlo
8: bastante
0: un día.
8: Excepcional, hombre. Yeray es maravilloso. Se pone a tocar y uh-huh. Nos quedamos embelesados.
0: Qué bien.
8: Bueno, pues vengo a hablar de uno de los que prometen ser los documentales de la temporada, Serás Farruquito, que se estrena el viernes que viene, el 15 de mayo. Retrata la historia de una de las sagas flamencas más relevantes del último siglo, la saga de los farrucos. Se mete y nos sumerge en la esencia y la riqueza de la cultura gitana y a la vez pues narra una historia controvertida, la del propio Farruquito, ¿no? Su ascensión, el reconocimiento que cosechó, su caída después del accidente en el que tuvo implicación y que provocó él, de hecho, ¿no? Y su posterior redención. Y aquí traemos el tráiler.
10: Mi abuelo Farruco decía que en el movimiento de un brazo cabía la historia de una vida entera.
11: El New York Times lo consideró el mejor artista que pasó por la Gran Manzana.
12: Ver a mi hermano Juan pasear y se arrodillaba.
13: Estamos ante el auténtico mesías del baile.
12: Mi abuelo era ateo, pero él decía siempre que él creía en la providencia divina, la reencarnación. A sacar mi veneno.
11: ¿Tú te sientes culpable o inocente?
12: La tragedia, el sufrimiento te hace de bailar bien. Si tú quieres al flamenco, el flamenco duele.
0: Pues sí, apetece ver ese documental, y nosotros tenemos que compartir con los oyentes que vamos a tener aquí a Farruquito y a los directores del documental el próximo jueves 14. Uh-huh. Es decir, que es un lujazo. Yo lo he visto bailar.
8: Es
0: y,
8: una cosa
0: y, y te rompe la sí. cabeza. O sea, sí. es una cosa única. Es diferente, es único, es
8: un genio.
0: Te emociona, Farruquito. Así es que me hace mucha ilusión entrevistarlo. No lo había entrevistado nunca y voy a tener el placer. Y se va a producir. Vamos con Ramiro. Me toca a mí.
14: Sí, vas tú.
4: Te toca a ti.
14: Vas tú.
0: Ay, sí, es que siempre traigo algo de vaya semanita. Los voy a invitar porque me gusta mucho este programa de humor. Bueno, es que, vamos, es verdad que yo tengo dos o tres libros de Arguiñano en mi casa de recetas. Yo creo que tiene no sé cuántos, no para de escribir libros, de publicar libros, evidentemente sobre recetas. Y de eso va este sketch de los cómicos de Vaya Semanita, ese programa que tanto me gusta.
15: Hacía mucho tiempo que el ciudadano venía demandándolo y esta misma semana por fin se inaugura en el centro de Donostia la biblioteca Carlos Arguiñano. Estamos con su directora Maite Uribe. ¿Cómo ha sido abrir este centro?
16: Un sueño hecho realidad. Carlos Arguiñano lleva más de 50 años publicando casi 2 libros al mes. Veíamos necesaria una biblioteca en la que se pudiera acceder a toda su extensa bibliografía.
15: Vemos que la biblioteca tiene varias plantas.
16: Eso es. En esta primera tenemos más de 500.000 de libros de cocina de Carlos Arguiñano. Abarca desde los años 70 hasta la actualidad. La segunda planta está destinada a la repostería, con los más de 300.000 libros de Eva Arguiñano. Y ahora mismo estamos terminando la tercera, con todos los libros de Josep Arguiñano.
15: Incluso tienen una sala de cine, ¿no es así?
16: Eso es. Ahí proyectamos ininterrumpidamente todos los programas de cocina de Carlos. También hay una videoteca donde podemos ver todas sus entrevistas en El Hormiguero.
15: Incluso hemos oído que además quieren ampliar la biblioteca.
16: Sí. Si queremos hacer una planta nueva donde estén todos los libros con los chistes que Carlos ha contado en alguna ocasión. Tenemos recopilados ya más de 500.000.
0: Seguro que Carlos se muere de la risa, seguro, porque es muy gracioso. Además, Carlos...
8: Le he preguntado a la IA, por cierto, para ver cuántos son en realidad, y son más de 60, parece ser. Sí, pero bueno, sí, esto sí, no sí. Está contrastado.
0: No está contrastado, ¿eh? Lo dice la IA.
8: Lo dice la IA.
0: Bueno, nos vamos. Miriam Pizarro, que está también por ahí, aparte de todos los que están aquí en esta mesa... Y los que ya he nombrado a lo largo de la noche, más Luz de la Mañana, Salvador Jiménez, Lucía Sancho, David Sierra, Paula Ayer, espero que no se me olvide nadie. Nos vamos porque nos vamos con la música de el señor Beethoven, porque un 7 de mayo de 1824 se estrenó en Viena la Sinfonía número 9 de Beethoven.

Bueno, pues ahí en ese contexto, Beethoven, ya completamente sordo, componía aislado, pero con una ambición artística sin precedentes, ¿no? La novena rompe el molde sinfónico al introducir un coro en su último movimiento, algo para aquellos momentos, en 1824, algo realmente revolucionario, ¿no? El texto de la Oda a la Alegría de Schiller propone una humanidad unida más allá de fronteras. Imagínense si Beethoven levantara la cabeza lo que estamos viviendo en estos momentos, ¿no? Su estreno fue un acontecimiento histórico, desde luego, en la ciudad, con el compositor sin poder escuchar los aplausos del público, imagínense, ¿no? Y desde entonces la novena se convirtió en símbolo universal de esperanza, libertad y unión. La influencia de Beethoven, de alguna manera, redefinió la música occidental, sin duda alguna. Fue una revolución, abriendo el camino al romanticismo y a la idea del artista como voz moral de su tiempo.

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1: Son las 2, la 1 en Canarias.
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1: El avión que se encuentra en Gran Canaria y que traslada a dos contagiados de antivirus del crucero Ondius no ha podido salir aún de la isla. El Ministerio de Sanidad ha desautorizado el despegue porque aún no se ha conseguido resolver.